0: Hasta el momento no se ha dado a conocer las identidades de las personas detenidas. Y vamos a seguir con más porque, mire, todo esto mientras un juez federal en Los Ángeles impuso nuevos límites a los arrestos migratorios sin orden. Por ejemplo, los agentes deberán obtener una orden antes de realizar un arresto civil, salvo que determinen que existe riesgo de fuga. La medida abarca Los Ángeles, Orange, Riverside, San Bernardino, Ventura, Santa Bárbara y San Luis Obispo. Y esta decisión genera muchas preguntas para la comunidad. ¿Qué cambia realmente a partir de ahora? Y sobre todo, ¿qué debe hacer alguien si es abordado por agentes migratorios? Para aclarar estas dudas, nos acompaña el abogado de inmigración Martín Quirós. Martín, gracias por estar con nosotros. Bienvenido.
1: Gracias, Abel. Siempre un placer.
0: Mira, vamos a la primera pregunta. ¿Qué cambia realmente con esta medida?
1: Mira, cambia principalmente que los oficiales no pueden simplemente llegar, como lo hacían, por decir algo, a un lavadero de vehículos y empezar a arrestar a personas indiscriminadamente. Ellos no pueden hacer eso, porque esa es una manera de simplemente hacer perfilamiento racial, y porque una persona es latinoamericana o que no tiene, o que tiene cara de no tener documentos, la pueden detener. Ahora tiene que haber una orden judicial, es decir, una orden de un juez que les permita a ellos hacer la detención, o en su defecto tienen que demostrar que la persona se iba a escapar o iba a ser imposible poderla volver a encontrar si no la detenían de manera inmediata. Y no puede ser una fórmula, una forma genérica, sino tiene que haber evidencia específica para el caso de esa persona.
0: ¿Y hay posibilidades de que los agentes respeten eso?
1: Pues mira, lo que estamos viendo con ICE es que ha faltado a muchas leyes que se han impuesto leyes en las cuales no pueden usar máscaras, no pueden taparse la cara, donde deben cumplir con ciertos requisitos y aún así no los cumplen. Entonces, la verdad no me sorprendería que si encontremos situaciones donde los arrestos no cumplan a cabalidad con la orden de la juez federal.
0: ¿Y qué podemos hacer, Martín, ante eso?
1: No, mira, hay que seguir dando la pelea. Pienso que organizaciones como ACLU, que fue la que presentó la demanda, seguir presentando las demandas federales en cuanto se presenta una detención de una persona. Hay que seguir haciendo lo que tenemos que hacer. Como en el reportaje anterior, seguir filmando a los oficiales de ICE, tratar de mantener esa evidencia que nos pueda demostrar que ellos están faltando la ley, porque eso es últimamente lo que le va a beneficiar a las personas que son afectadas. Donde el abogado pueda demostrar de manera inequívoca que los oficiales de ahí faltaron a la ley, no cumplieron con los requerimientos, pues esta persona va a ser liberada con mucha más facilidad.
0: Pero ¿y si la gente es deportada, Martín? Que están deportando a la gente bien rápido.
1: Sí, definitivamente. Mira, las personas que están deportando más rápido son las personas que ya tienen una orden de deportación. Entonces, si ya tiene orden de deportación y lo captura en una situación de estas, pues el proceso suyo va a ser un poco más rápido. Pero si las personas aún tienen un proceso de asilo pendiente o tienen algún otro beneficio, pues igual tienen que ver al juez y eso tomará algún tiempo. Entonces, le da tiempo a las personas de solicitar una fianza, de solicitar un habeas corpus, de explorar la posibilidad de lograr la libertad nuevamente. Entonces, en eso hay que enfocarse cuando una persona es detenida.
0: Lo que sé es una realidad. Las redadas han aumentado en estos días. Me imagino que a medida que se vaya acercando las elecciones de medio término, seguirán aumentando. ¿Crees tú que después que pasen las elecciones esto baje un poco la intensidad?
1: Definitivamente. Mira, yo tengo fe en que esto es como un péndulo, ¿no? Que se mueve mucho hacia un extremo y tiene que volver un poco al centro o al otro extremo. La verdad, todo este tema, con todo el tema de inmigración, se ha ido a un extremo demasiado agresivo, donde hemos visto que los oficiales de ICE se han pasado de su autoridad y han asesinado personas y han arrebatado familias por completo, menores. Bueno, ha sido una situación horrible de las cuales sabemos mucho de eso. Pero sí tiene que cambiar la situación porque realmente es una situación muy delicada, y esperemos que después de las elecciones baje el volumen de las detenciones, que las cosas cambien para mejor.
0: Hay que ver el resultado, porque si el resultado no es a favor del presidente, pues vamos a ver qué puede pasar. Muchísimas gracias, Martín.
1: Gracias a ti, Abel. Siempre un placer.
0: Igualmente, que tengas un buen fin de semana. Y mire, la alcaldesa Karen Bass ordenó una revisión independiente sobre cómo el LAPD responde a personas que atraviesan crisis de salud mental o conductual. El análisis se revisará incidentes de los últimos 5 años que terminaron en muerte o lesiones graves, y evaluará el uso de la fuerza, el entrenamiento y las tácticas de los oficiales. También buscará identificar posibles cambios en los protocolos de respuesta. Una firma independiente presentará recomendaciones para reducir situaciones de riesgo. Por su parte, una corte federal dio un respiro a los programas para personas sin hogar en Los Ángeles. El noveno circuito permitió que la Agencia de Servicios para Personas sin Hogar en Los Ángeles continúe solicitando 239 millones de dólares en fondos federales en nombre de decenas de organizaciones que brindan servicios a esta población. La decisión frena por ahora el intento del gobierno federal de excluir a esta agencia local del proceso mientras continúa la disputa en los tribunales. Y más de 12.000 incendios relacionados con personas sin hogar se han reportado en Los Ángeles en lo que va del año. Según el Departamento de Bomberos, son en promedio 47 incendios cada día. Más de 10.000 fueron incendios de basura, aunque también se registraron siniestros en vehículos, vegetación y estructuras. Skid Row y las zonas cercanas a la autopista 10 figuran entre los puntos más afectados, aumentando la presión sobre los equipos de emergencia. Y con esto vamos a una pausa. Al regresar hay más. Alerta de salud por el virus del Nilo que ya cobró su primera víctima. Le decimos cómo proteger a su familia. Además, California endurece el castigo contra conductores reincidentes de DUI. Una nueva ley podría llevarlos a enfrentar cargos de asesinato. Tenemos los detalles.

0: Gracias por seguir con nosotros aquí en Noticias 62. Y mira, aumenta la alerta por el virus del Nilo Occidental en el área de Los Ángeles. Long Beach confirmó su primera muerte por el virus desde 2017, en momentos en que aumenta la actividad de mosquitos en la región. Autoridades de salud advierten que el calor y la humedad crean condiciones favorables para los mosquitos. Por eso recomiendan eliminar cualquier acumulación de agua estancada alrededor de su casa, utilizar repelente y cubrir la piel, especialmente al amanecer y al atardecer, para reducir riesgo de picaduras. Y California endurece las leyes contra conductores reincidentes por DUI. El gobernador Gavin Newsom firmó la llamada Ley de Brown en honor a Brown Levy, el joven de 18 años que murió atropellado en Manhattan Beach por un presunto conductor reincidente. La medida advierte a quienes logren reducir un cargo de DUI que si vuelven a conducir bajo los efectos del alcohol y causan una muerte, podrían enfrentar cargos más graves, incluso asesinato. En el centro de Los Ángeles, un conductor fue arrestado bajo sospecha de manejar bajo la influencia. Tras estrellarse en la transición de la autopista 10 Oeste hacia la 110, el vehículo terminó sobre la estructura y bomberos atendieron a un pasajero en el lugar. Llama la atención que en este mismo punto ocurrió otro choque similar el pasado 14 de septiembre. Un ciclista murió tras ser atropellado esta madrugada en Paramount, cerca de la entrada a la autopista 710 Sur. Según información preliminar, la víctima circulaba en una bicicleta cuando fue impactada sobre la avenida Rosecrans. El vehículo involucrado no permaneció en el lugar. Autoridades cerraron la entrada a la 710 Sur mientras investigan el caso como una posible fuga y atropello.
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0: Óigame, aunque el huracán Polo no tocará tierra en California, sus efectos podrían sentirse en nuestras costas a partir del domingo. El oleaje generado por Polo y el huracán Odalis podrían combinarse con mareas astronómicas altas, aumentando el riesgo de inundaciones costeras. Las condiciones más fuertes se esperan entre lunes y martes, así que tome precauciones. Y este panorama llega cuando nuestras costas ya enfrentan el impacto de El Niño. Fuertes oleajes han provocado erosión y daños desde Malibu hasta Long Beach y expertos advierten que las condiciones podrían intensificarse este invierno. Fermín Olmedo nos informa un poco más.
2: El Océano Pacífico está cambiando el rostro de la costa californiana y los expertos advierten que lo peor podría estar por venir. En Malibu, la fuerza del mar abrió un enorme socavón cerca de la residencia del actor Nicolas Cage, mientras que en Dana Point, las olas destruyeron una vivienda frente al mar y obligaron a las autoridades a restringir o evacuar otras 16 propiedades. Las imágenes muestran playas devoradas por el océano y acantilados desmoronándose tras semanas de embates constantes.
3: The pattern is just lining up to be one of the most powerful El Niños we've ever experienced. You know, the NOAA projections right now are there's a 75% chance it'll be the largest we've ever experienced and greater than 90% chance it'll be one of the largest, like one of the top three or four.
2: Los científicos atribuyen el fenómeno a una combinación preocupante: El Niño, el aumento del nivel del mar y una sucesión de huracanes en el Pacífico Oriental que, aún sin tocar tierra en California, han enviado poderosos oleajes hasta sus costas. Ante la amenaza, el estado declaró una emergencia preventiva para acelerar la movilización de recursos y equipo de respuesta. Ahora todas las miradas están puestas en el huracán Polo, que continúa generando fuerte actividad marítima frente a México y podría enviar nuevas series de olas hacia el norte. En Carlsbad, una de las playas prácticamente desapareció de la noche a la mañana. Donde antes había amplias franjas de arena, ahora solo quedan piedras, escombros y agua golpeando contra los estacionamientos.
4: On our coastline has been going on for thousands of years. It's a natural process. The problem is really that we've built stuff in the way and on the beaches and in these hazardous areas, and that's caused the problem.
2: Es el efecto del Niño y nuevas tormentas atmosféricas, según los expertos, es una combinación capaz de acelerar la erosión y provocar inundaciones costeras.
5: Mother Nature is going to take everything back until they stop it. right? It's showing it can take the entire beach if it wants to pretty quickly.
2: Y mientras las olas siguen golpeando la costa, muchos californianos observan con preocupación cómo el mar avanza metro a metro sobre un territorio que durante décadas creyeron inmovible. Fermín Olmedo, Noticias Estrella TV.
0: Y vamos a ver inmediatamente cómo estarán las temperaturas aquí en nuestra región para tener una idea cómo estarán. Fíjese, el plan del día de mañana, ahí está, para que usted lo organice bien. En la mañana estará en 68 grados, neblina dispersa, en la tarde 92 grados, subirá un poco más. Ya sabemos que a partir del domingo es que cambiará un poco la temperatura aquí en nuestra región, estará parcialmente soleado. En la noche la temperatura llegará a 78, mayormente nublado. Vamos a ver inmediatamente el pronóstico extendido. Como bien le decía, la temperatura comenzará a bajar a partir del domingo, que volverá por encima de los 80 grados, pero por debajo de los 90, así que tendremos un respiro hasta mediados de la semana, que volverá a los 90 grados. Por lo pronto, a disfrutar del fin de semana. Y si entre sus planes está ir a la playa este fin de semana, preste mucha atención, pues se encuentran vigentes alertas por fuerte oleaje y peligrosas corrientes de resaca en gran parte de la costa sur de California. Los avisos incluyen playas de Santa Bárbara, Ventura, Los Ángeles, Orange y San Diego, además de Malibu y Catalina. En algunas zonas las alertas se extenderán hasta el miércoles, por lo que autoridades piden extremar precauciones cerca del mar. Y se reanuda la exportación de ganado mexicano hacia Estados Unidos. La frontera de Chihuahua reabrió tras las restricciones impuestas para controlar el gusano barrenador. En el primer día, más de 500 cabezas de ganado fueron presentadas en corrales de Ciudad Juárez para su cruce hacia Santa Teresa, Nuevo México.
6: El día de hoy se hace la reapertura de la frontera aquí en el estado de Chihuahua para la comercialización de ganado en pie al sur de Estados Unidos. Este cierre es generado a partir del tema del gusano barrenador del ganado, que es un tema que se ha estado atendiendo de manera binacional para poder estar conteniendo esta plaga. Y precisamente el tener la reapertura no es solo el tema de la atención del gusano barrenador, sino las buenas prácticas sanitarias que se tienen del ganado de Chihuahua, y eso pues permitirá a los ganaderos en una situación complicada por tema de clima, por tema de comercialización, que puedan tener acceso a un mercado más benéfico para ellos.
0: Autoridades mexicanas esperan que las exportaciones aumenten semana a semana, mientras se mantienen estrictos controles sanitarios para evitar la propagación de la plaga. Y así nos vamos a una pausa, pero al regresar, mire, los Dodgers avanzan con pase directo a la serie divisional a pesar de un resultado adverso. Tenemos los detalles, no se vayan.

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1: Y vamos a los deportes. Los Padres de San Diego hicieron historia al vencer 4-2 a los Dodgers y clasificar a los playoffs por tercer año consecutivo, algo que nunca había logrado la franquicia. Pero pese a la derrota, los Dodgers también tienen motivos para celebrar. El equipo de Los Ángeles aseguró su pase directo a la serie divisional y descansará durante la primera ronda de la postemporada.
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1: El Papa León fue recibido por miles de personas a su llegada a la Catedral de Notre Dame en París. Mire.

El pontífice recorrió las calles en el papamóvil antes de llegar al templo, donde encabezó un servicio de oración. Es la primera visita de un papa a Notre Dame desde el devastador incendio de 2019. La catedral reabrió tras años de restauración y esta visita forma parte de la gira de 4 días en Francia. Con esto vamos llegando al final. Gracias por acompañarnos. Que tengan un buen fin de semana.

0: Cada vez aprueban menos casos de asilo en el país. Un porcentaje alarmante de migrantes quedan vulnerables y a puertas de una posible deportación. La tendencia tiene a muchos solicitantes preocupados. La Suprema Corte de Justicia le da un gran apoyo al presidente Donald Trump de cara a las elecciones intermedias. Le permite implementar una ley que debe verificar si un votante es ciudadano o no. El Papa viaja a Francia y es recibido con honores. En el camino le da la bienvenida a la prensa y también opina sobre el veto de periodistas en la Casa Blanca. Los efectos del huracán Polo por las costas del Pacífico mexicano no toca tierra, pero miles de residentes sienten su impacto. Los oleajes causan serios daños en las costas de Colima. Y se forma otra caravana migrante al sur de la República Mexicana. Llegan desde Guatemala y paso a paso intentan llegar hasta Estados Unidos. Aseguran no temer a las actuales políticas migratorias. Así comienza su noticiero 24 horas. ¿Qué tal? Muy buenas tardes. Bienvenidos a esta emisión de Noticias 24 Horas. Les informa José Armando Ronstadt. Mil gracias por acompañarnos. Iniciamos con lo siguiente. Para miles de migrantes, el camino al asilo se está cerrando. Reportes muestran que en el mes de junio, el 94% de los casos terminó con una negativa y dejó a solicitantes al borde de ser deportados. David Medina, desde Texas, nos explica qué hay detrás de esta tendencia.
1: El gobierno de Donald Trump ha emitido órdenes de deportación contra más de 450 mil solicitantes de asilo, de acuerdo con un reciente informe del periódico The Washington Post, convirtiendo a los solicitantes de asilo en el blanco principal de las autoridades migratorias. Muchos, como es el caso de Antonio, quien está en un proceso de asilo, asegura que enfrentan un camino lleno de incertidumbres y desafíos.
2: Este es un proceso largo, ¿verdad?, lo que es el asilo. Sabemos que nosotros los migrantes tenemos que esperar un proceso largo, pero la verdad que sí nos sentimos atemorizados por el motivo de que pasan estas cosas.
1: Antonio es originario de Honduras y dice que salió huyendo de la violencia en su país en busca de una mejor vida. Sin embargo, indica que ante el incremento sin precedentes en órdenes de expulsión y restricciones drásticas en sus procesos migratorios, tiene miedo de ser arrestado y deportado.
2: Y pues sí, tememos más que todo por todo esto que está pasando en este país. Pues nosotros venimos aquí por el motivo de que queremos mejorar nuestra vida, más que todo la seguridad y con lo que está pasando, pues sí tenemos un poco de miedo.
1: El gobierno federal sostiene que estas medidas buscan restaurar el orden en un sistema que consideran sobrecargado y propenso a abusos. Abogados de inmigración y organizaciones defensoras de derechos humanos alertan que los procesos acelerados limitan la oportunidad de los solicitantes para presentar sus casos por completo.
3: Ahora lo que estamos viendo es que están procediendo muy rápidamente, especialmente si una persona está detenida, y es muy difícil conseguir las pruebas necesarias para llegar al nivel legal para ganar un caso de asilo cuando la audiencia final es a 3 o 4 meses de cuando uno primero se encuentra en corte.
4: Según expertos legales, los tribunales migratorios han incrementado el porcentaje de denegaciones de asilo, alcanzando cifras récord en el segundo mandato del presidente Donald Trump.
3: Y también estamos viendo que la Corte de Apelaciones de Inmigración, que aplica para todo el país y ciertos circuitos, están reduciendo los tipos de reclamaciones que se pueden hacer para el asilo.
1: Organizaciones proinmigrantes argumentan que la estrategia federal no solo está afectando a los recién llegados, sino que está convirtiendo a personas previamente documentadas e indocumentadas, al no renovar o dejar vencer beneficios temporales como el parol humanitario, el TPS, o retrasar deliberadamente los procesos de asilo pendientes. David Medina, Noticias Estrella TV.
0: La Suprema Corte de Justicia le dio una importante victoria temporal a la administración del presidente Donald Trump. Esto es lo que sabemos. Han autorizado nuevamente el uso de la base de datos federal SAVE para verificar la elegibilidad de los votantes. La herramienta busca detectar posibles no ciudadanos inscritos en los padrones electorales. Aunque sus críticos advierten también que podría afectar a votantes elegibles por error.

0: Salvador. La decisión llega a pocas semanas de las elecciones de noviembre y reaviva el debate sobre la seguridad electoral en Estados Unidos. Por otro lado, importantes encuestas muestran que cada vez más candidatos republicanos están marcando distancia del presidente Donald Trump. Esto a pesar de los llamados del mandatario a mantener la lealtad partidista. El sondeo de NPR, PBS, News y Marist revelan que el 45% de los votantes registrados votaría con su postura en contra de Donald Trump. La tendencia surge a menos de 40 días de los comicios, mientras que el Partido Republicano busca conservar su ajustada mayoría en el Congreso. Y precisamente para hablar sobre esta tendencia republicana de desligarse de la figura del presidente Donald Trump, nos enlazamos hasta California con el analista y estratega político Luis Alvarado. Luis, gusto saludarte, gracias por estar con nosotros.
1: Gracias por invitarme.
0: Luis, ¿qué te parece este distanciamiento? Como que ahora se quieren mantener muy, muy lejos del presidente muchos de estos candidatos republicanos.
1: ¿Tú te acuerdas cuando yo era republicano también y después de vi lo que estaba pasando? Yo me salí del Partido Republicano. Y hay muchos republicanos que no se pudieron salir, aunque estaban en descontento. Ahora, cuando miran las encuestas, cuando miran que el pueblo está en gran descontento, cuando miran de que hay posible corrupción dentro de la Casa Blanca, entonces muchos republicanos dicen, o yo no corro, o si voy a correr, me voy a distanciar del presidente Trump, porque eso es nocivo para mí y mi campaña.
0: ¿Y este distanciamiento es simple y sencillamente por cuestiones políticas o es un distanciamiento en términos de la filosofía y lo que está haciendo el presidente Donald Trump en esta nación?
1: Bueno, hay que separar los votantes que aprobaron a Donald Trump y votaron por él pensando que iba a ser igual como fue en el primer término y aquellos que están adentro del partido trabajándolo. Mucha gente adentro del partido, gente que son elegidos para el Congreso, para el Senado, gobernadores que han sido republicanos, prefieren no correr o si corren, dicen, me voy a buscar ahora separación. Al principio necesitaban a Trump porque Trump era el que les daba dinero para correr. Pero ahora miran que es mejor para su campaña decir que yo no estoy con Trump, aunque no tengan el dinero de Donald Trump para correr en sus campañas, especialmente en esos estados donde son púrpura, donde necesitan que republicanos salgan a votar. Hay muchos republicanos que ya están repudiando a esta administración y no quieren que los candidatos de que esta elección sean parte de ese sistema de MAGA que es Donald Trump.
0: Luis, en esta inusual convención republicana, el presidente hizo un llamado diciendo dos cosas. Uno, de que pensaran que él mismo estaba en la boleta y otra, hasta implicó que si tenían que hacer trampa, que hicieran trampa.
1: Y esos son los disparates que hemos escuchado del presidente y ahora no tiene filtro. Y esa es la preocupación que tienen los candidatos republicanos, porque los candidatos republicanos escucharon eso y dijeron, yo no voy a hacer eso porque eso no me conviene a mí. Miren la matemática de correr una campaña y miran de que si ellos hacen eso, obviamente no, les va a afectar negativamente. Donald Trump quiere ser el héroe de la película, siempre va a ser el héroe y nunca va a dar el brazo a torcer y nunca va a decir de que nada negativo es culpa de él. Así de que por parte del presidente, él no está en la boleta electoral, quiere demostrar de que él aún tiene control del partido. Pero si en verdad los demócratas le quitan el control al Senado y al Congreso, Donald Trump se queda como un pato herido como presidente por 2 años sin poder hacer nada legislativamente.
0: Luis, brevemente, esta decisión de la Suprema Corte de Justicia que le da una victoria parcial al presidente Donald Trump a pocos meses, de semanas de las elecciones intermedias. ¿Tu reacción?
1: La Corte Suprema está hecha a la derecha para los republicanos. Pero la manera en que lo hicieron, yo no creo que afecte a los estados azules, porque no le da fuerza a 90 días antes de una elección, ya estamos adentro de 90 días. Así que algunos estados republicanos lo van a utilizar, pero está a la discreción de los estados, no es algo que es mandatorio.
0: Muy bien, Luis, gracias. Muy acertado, como siempre, gusto saludarte.
1: El placer es todo mío, gracias.
0: Pasamos a otra información. El presidente de China, Xi Jinping, y su esposa fueron recibidos nuevamente en la Casa Blanca por el presidente Donald Trump. Y la primera dama también estuvo presente. La visita forma parte de una serie de encuentros diplomáticos de alto nivel entre las dos potencias mundiales. Tras una reunión privada, los mandatarios tienen previsto realizar un recorrido por los archivos nacionales donde se conservan documentos históricos como la Constitución de Estados Unidos. Y en otra información, Irán ha propuesto reabrir el estrecho de Hormuz y retomar las negociaciones sobre su programa nuclear en un plazo de 7 días, pero impone condiciones. Quiere que Estados Unidos levante el bloqueo naval a sus puertos y relaje las sanciones petroleras. La oferta fue presentada por el canciller Abbas Araghchi durante reuniones al margen de la Asamblea General de la ONU. Y el gobierno de Estados Unidos se opuso a la solicitud de prisión domiciliaria presentada por Cilia Flores, esposa de Nicolás Maduro. Considera que la situación como un riesgo extremo de fuga. Los fiscales federales argumentan que Flores enfrenta graves cargos de narcotráfico, lavado de dinero y corrupción, y que una posible condena de hasta 4 décadas podría motivarla a evadir la justicia. La defensa alega problemas de salud, solicita su traslado a una residencia bajo estricta vigilancia. Una audiencia para revisar el caso está programada para el próximo mes de octubre. Tenemos una breve pausa comercial, más información al regresar. Mientras Polo azota México, otro ciclón avanza con fuerza hacia Hawái. Dos monstruos del Pacífico mantienen alerta a millones de personas. Cerca de 300 personas cruzaron la frontera sur de México, recorren territorio chiapaneco. Paso a paso tienen la esperanza de llegar a Estados Unidos. Una balacera en un restaurante de Culiacán, Sinaloa, dejó una persona muerta, varios heridos, entre ellos un joven exponente de los corridos tumbados.

0: El líder de la Iglesia Católica ya se encuentra de visita oficial en Francia, recibido con honores por el presidente Emmanuel Macron. El Papa León no solo habló de paz y del futuro de Europa, también se mostró muy abierto ante la prensa respondiendo a preguntas sobre la libertad de expresión y los riesgos de la inteligencia artificial. María Teresa Sarabia nos tiene más detalles.
1: El Papa León XIV arribó a Francia en una visita histórica de 4 días, la primera de un pontífice al país en casi 2 décadas y que captó la atención de miles de fieles y de los medios de comunicación de todo el mundo. Las cámaras estaban listas desde temprano en el aeropuerto de Orly, donde el líder de la Iglesia Católica fue recibido por el presidente Emmanuel Macron, la primera dama Brigitte Macron y un grupo de niños que le dieron la bienvenida entre cantos y también le pidieron autógrafos. El sumo pontífice dijo que llega como un peregrino de paz en un mundo marcado por los conflictos y fue recibido con honores en el Palacio del Eliseo, ante autoridades, diplomáticos y representantes de la sociedad civil. Allí pronunció uno de los discursos más importantes de su visita y lanzó una contundente advertencia sobre el avance de la inteligencia artificial.
2: Ne pas perdre notre humanité au milieu du paradis des machines qui envahissent, conditionnent notre quotidien. Il est urgent de former les esprits à un discernement éthique.
1: El mensaje fue recibido con atención por los reporteros acreditados que siguieron cada paso del pontífice en una gira donde la tecnología, la ética y el futuro de Europa se convirtieron en temas centrales. Durante su traslado entre eventos, el Papa también respondió una pregunta de un reportero sobre la desacreditación de la Casa Blanca a varios medios de comunicación y la importancia de la prensa en la sociedad. Además de sus mensajes sobre la inteligencia artificial, el Papa reafirmó la postura de la Iglesia contra la muerte asistida y llamó a Francia a ser una fuerza de paz en los conflictos internacionales. La agenda continúa con una oración en la restaurada Catedral de Notre Dame, una visita al Santuario de Lourdes y una multitudinaria misa al aire libre que espera reunir a cientos de miles de personas en el corazón de París. Y mientras las multitudes se preparan para acompañarlo, el mensaje del Papa resuena más allá de Francia. En una era de guerras y máquinas cada vez más poderosas, la humanidad, dice León XIV, no debe perder el control de su propio destino. María Teresa Sarabia, Noticias Estrella TV.
0: La tormenta tropical Nolo avanza hacia Hawái, podría convertirse en un huracán mayor en las próximas horas. Eso, de acuerdo a pronósticos de la NOAA, los meteorólogos advierten que el fenómeno podría descargar hasta 2 pies de lluvia sobre la Isla Grande, generando inundaciones repentinas y deslizamientos de tierra. Mientras tanto, los huracanes Odalis y Polo continúan activos en el Pacífico. Nolo es el cuarto ciclón tropical que afecta a Hawái en lo que va de este 2026. Y el huracán Polo volvió a intensificarse hasta alcanzar la categoría 5 nuevamente, la máxima en la escala Saffir-Simpson. El ciclón se localiza al sur de Baja California Sur, mantiene vientos sostenidos de hasta 162 millas por hora. Las autoridades advierten sobre lluvias intensas, fuerte oleaje y rachas de viento en varias zonas del Pacífico mexicano, especialmente en los estados de Jalisco, Nayarit y Sinaloa. Pero a su paso, el huracán Polo hizo sentir su fuerza en las costas de Colima, en la República Mexicana. El oleaje y los fuertes vientos azotaron playas y zonas costeras desde el jueves. El ciclón se mantiene como un poderoso huracán categoría 5, con vientos de hasta 140 millas por hora. Residentes de Colima se mantienen a la expectativa de cualquier posible emergencia.
3: Sí tenemos afectaciones por parte del huracán, hay daños materiales, gracias a Dios, daños de personas y eso gracias a Dios no tenemos, pero sí tenemos bastante daños materiales, se siente todavía los efectos del huracán, el mar no le ha bajado, ha estado siempre fuerte.
4: Pues ahorita sí está delicado, nos están informando que apenas esto está iniciando lo fuerte. Entonces, pues esperan vientos todavía un poquito más fuertes.
0: Las autoridades de protección civil piden a la población mantenerse informada y extremar precauciones ante el riesgo de inundaciones, marejadas y condiciones peligrosas en el Pacífico mexicano. y unos 300 migrantes ingresaron a México desde Guatemala como parte de una caravana que busca llegar a Estados Unidos. El grupo partió hace días de San Pedro Sula, en Honduras, y tras atravesar territorio guatemalteco, llegó a la frontera sur mexicana. Los viajeros dicen venir sin guía, planean pasar la noche en Tapachula.
5: Aquí nadie viene cursando la caravana, aquí salimos todos con un sueño, un propósito, llegar a Estados Unidos. ¿Verdad? Aquí nadie está pagando, cada quien tiene su dinero, gasta lo que, el que queda sin dinero, hay gente que viene sin dinero, sin ningún peso, ¿verdad? Todos salimos con un propósito, llegar a Estados Unidos, porque la verdad la pobreza está fea. Yo ahorita, como le digo, yo vengo de Honduras y pues gracias a Dios, pues aquí venimos, los mexicanos nos apoyan, nos dan de comer, nos dan agua.
0: Organizaciones humanitarias aseguran que decenas de miles de migrantes permanecen varados en la región a la espera de trámites y documentos para seguir su camino hacia el norte. Los migrantes saben lo difícil que está la situación migratoria en Estados Unidos, pero aún así se arriesgan a la travesía.
6: El plan de nosotros es llegar hacia Estados Unidos, primeramente Dios. Yo sé que las cosas están difíciles allá, pero Dios da oportunidades a todos y Dios dejó las tierras para que el hombre las explorara. No debería de haber límite para ningún hombre, carnal. ¿Sí me entiendes?
7: ¿Qué le piden al gobierno de México ahora?
6: Nosotros le agradecemos primeramente al presidente de México y lo que le pedimos simplemente es ayuda y que nos den libre paso porque venimos en son de paz a buscar una vida mejor para nuestras familias, carnal.
0: Por su parte, la policía mexicana vigila la caravana desde distancia y el gobierno no ha anunciado acciones concretas ante este movimiento de extranjeros. Otra información, una persona murió, al menos 6 más resultaron heridas después de un ataque armado en el restaurante Taipac de Culiacán, Sinaloa, en México. De acuerdo con los reportes, hombres armados ingresaron al establecimiento y abrieron fuego contra los comensales antes de escapar. Entre los lesionados se encuentra el cantante de corridos, Víctor Valverde, quien recibió un disparo en un brazo. Autoridades federales y estatales desplegaron operativo en la zona mientras la fiscalía investiga el móvil de este ataque. En otra información, una nueva encuesta revela que la carrera presidencial en Brasil continúa más reñida que nunca. El presidente Luis Inácio Lula da Silva aparece con 40% de intención de voto, seguido muy de cerca por el senador Flávio Bolsonaro con 36%. Una posible segunda vuelta, Lula obtendría 47% frente a 45% de su rival. La diferencia se encuentra dentro del margen de error, por lo que analistas hablan de un empate técnico a pocas semanas de las elecciones de octubre. Tenemos un corte comercial, los invitamos a que sigan con nosotros.
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0: Una joven denuncia que su padre la amenazó con un machete y los videos que ella misma difundió muestran los momentos de tensión. Además, dos cachorros de leopardo aparecieron frente a una cámara escondida y su tierna visita trajo una gran noticia a nivel mundial.
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0: El video de agresiones entre familiares ha desatado controversia en Guadalajara, Jalisco, México.
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0: Cielo Jimena Moreno Casas, de 23 años, denunció públicamente haber sido víctima de presuntas agresiones y amenazas por parte de su mismo padre durante una discusión familiar. La amenazó con un cuchillo y luego con un machete. La joven difundió imágenes y videos en redes sociales y aseguró que ya presentó una denuncia ante el Ministerio Público. Hasta el momento no se han reportado detenciones y las autoridades continúan con las investigaciones. Y una densa columna de humo alarmó a turistas y residentes frente a la isla griega de Mykonos, luego de que se declarara un incendio al bordo del Ferrari de carga Blue Carrier 2. Las autoridades activaron un rápido operativo de emergencia con guardacostas y también con embarcaciones contra incendios. Los 28 tripulantes y un pasajero fueron evacuados de forma segura, sin reportes de heridos. Las causas del fuego continúan aún bajo investigación. Y dos curiosos cachorritos de leopardo de nieve fueron captados por una cámara oculta en una reserva natural de Siberia, Rusia. Los pequeños felinos, considerados parte de una especie amenazada, se acercaron al lente como si posaran para la foto, incluso intentaron morder el dispositivo. Los expertos celebran el nacimiento de estas crías, ya que la población local de leopardo de nieve aumentó a tan solo 21 ejemplares, una esperanzada señal para la conservación de esta muy rara especie. Así llegamos al final de su noticiero. Gracias por acompañarnos. Yo los espero más noche en su noticiero nacional, cierre de edición. Soy José Armando Ronstadt.

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1: Muy buenas noches y bienvenidos a una edición más de Alarma TV, este programa donde siempre encuentras los videos más impactantes del mundo y por supuesto que hacemos con tanto cariño. Yo soy Ani Portocarrero.
2: Yo soy Cintia Alesco. Gracias por acompañarnos.

0: acompañarnos. Estos son nuestros titulares. Dos mujeres terminan en el suelo por defender a su amigo.
1: Sufre accidente por ir viendo el celular.
0: Guardia de seguridad golpea a una alumna en la escuela.
1: Es aventada por una camioneta y luego le pasa un camión por encima.
0: Conocerá toda la información, pero vea esto. Un ladrón desató una persecución infernal matando a un peatón. Al parecer era un auto robado.
2: No, no es una película de acción. ¡Es Baltimore! Prepárese para escuchar una historia tan absurda que parece sacada del guión de una película de humor negro. Un ladrón roba un auto compacto, acelera como alma que lleva el diablo, se vuela un semáforo en rojo y se estrella con un sedán anaranjado. El resultado... ¡Bum! El impacto es tan brutal que la fachada de un edificio se viene abajo. Y lo peor es que un pobre peatón que solo pasaba por ahí terminó debajo de los escombros. Sí, un transeúnte de 54 años fue la desafortunada víctima del caos motorizado. Falleció al instante. Y como si esto no fuera ya loquísimo, la policía, que venía persiguiendo al sospechoso, ahora está bajo investigación. ¿Por qué? Porque en Baltimore no pueden perseguir autos robados a menos que representen una amenaza inédita. Y bueno, si esto no era una amenaza, ¿entonces qué es? El edificio estaba vacío, por suerte, pero 8 personas más terminaron heridas. El criminal sobrevivió al desastre como si fuera el villano de una serie y fue arrestado en el acto. El criminal ya cuenta con un historial más largo que la lista del súper.
0: Oh, wow. Ani, esto sí que fue mala suerte. Mira que el que no la temía ni la debía, el del carro naranja, hasta con un muro encima terminó.
1: Oye, parece una escena de una película de acción, ¿verdad? No, hombre, qué bárbaro. Y encima le cayó el edificio con todos los ladrillos ahí encima. No, hombre, este sí fue un accidente, pero atroz, qué fuerte.
0: Qué mala pata, Ani.
1: Muy mala pata. Y bueno, con esas fuertes imágenes estamos empezando el programa de esta noche. Y ahora, un agente de caminos fue embestido y salió volando tras un brutal choque. Afortunadamente, sobrevivió para contarlo.
2: Atención, conductores distraídos y amantes del volante con celular en mano. Esta historia es una sacudida con sirena encendida. En plena interestatal 40 en Oklahoma, un agente de la patrulla de caminos estaba haciendo lo que mejor sabe hacer: parar coches, dar indicaciones y poner orden. Lo que no sabía es que estaba a punto de protagonizar una escena que ni el mejor doble de acción de Hollywood podría haber fingido. El agente se acercó al vehículo detenido por el lado del pasajero. Y gracias a eso, la muerte solo lo saludó, pero no se quedó. 13 segundos después, una camioneta negra se impacta directo contra el auto detenido y lanza al oficial como si fuera piñata en feria. El todoterreno dio varias volteretas como si estuviera en una pista de acrobacias de circo, pero milagrosamente, no hubo víctimas mortales.
1: Ándale, hablamos de imágenes fuertes y luego vemos esta. Dios santo, al final se salvó, pero de milagro, sí se llevó golpes y un gran susto, pero el video es realmente fuerte, ¿no?
0: Muy fuerte, Ani, estamos empezando con toda esta noche, oye.
1: Como siempre.
0: Con videos muy fuertes, lamentablemente, pues este policía haciendo su deber salió embestido, pero parece que sí vivió para contarlo.
1: Sí, eso es lo eso afortunado.
0: Exacto. Y en Fresno, una mujer desquiciada tomó a un rehén, pero un francotirador policía intervino a tiempo y le disparó para evitar una tragedia.
2: En Fresno, California, una mujer de 39 años decidió convertir una estación de transporte en zona de guerra psicológica. Llegó con cuchillo en mano, declaraciones suicidas en la boca y cero intención de cooperar. ¿Y qué hizo para llamar aún más la atención? ¡Tomó a un abuelito como rehén! ¡Así es! Un señor mayor, completamente inocente, terminó con un cuchillo en la nuca, convertido en escudo humano por esta mujer fuera de control. La policía llegó de inmediato y con megáfono en mano le pidieron, por las buenas, que soltara el arma. Pero la mujer no escuchó razones y entonces ¡pum! Un solo disparo bien colocado entre ceja y ceja. Un francotirador urbano con uniforme y placa le apagó las luces y evitó una tragedia mayor. El rehén salió ileso y la agresora fue llevada al hospital en estado crítico, pero no lo contó. El disparo fue certero y definitivo.
0: Oye, qué mujer tan desquiciada y fuera de sí, que además de amenazar con quitarse su propia vida, estaba amenazando con quitarla del rehén.
1: Ay, no, y es totalmente horrible que una persona ya se ponga a delinquir, ¿no? Si es una mujer, más aún, no sé, yo le tengo mucha fe siempre al sexo femenino. Y pero que tome un rehén hacia una persona de avanzada edad, que está todo inocente, la verdad, sumamente horrible, reprobable, y bueno, su merecido sí se llevó.
0: Y ¿sabes qué, Ani? Yo de aquí rescato la buena puntería del policía, ¿eh?
1: Muy buena.
0: Porque yo pensé que le había dado al señor y fue así, ¿qué te gusta? ¿Unos centímetros?
1: Pues sí, ahora seguimos. Y miren ahora estas imágenes que podrían dejarlo sin apetito. Pues en China, un hombre muestra cómo tiene un criadero de ¿qué? De miles de cucarachas que luego se convierten en comida para aves. Vea esto.
2: Lo que está a punto de ver podría causarle pesadillas, náuseas y hasta repulsión crónica a los insectos. Desde China nos llega un video que ha provocado arcadas colectivas en redes sociales. Un hombre que claramente no le tiene miedo a nada en esta vida, tiene su propio criadero de cucarachas. Sí, escuchó bien, un criadero de cucarachas. El sujeto, con una tranquilidad escalofriante, abre unos paneles de cartón como si fueran gavetas del infierno. Y ahí están, miles, quizás millones de cucarachas retorciéndose como si fuera una fiesta de Halloween eterna. ¿Y qué hace este valiente señor? Las arroja al suelo sin asco y luego las echa en una máquina que, ¡prepárese!, las convierte en comida para aves. Y mientras tanto, el criador asegura que su método es ecológico, económico y, bueno, asquerosamente eficiente.
1: Ay, no. Espero que a esta hora ya hayan cenado, por favor, porque si no, cero apetito, con toda razón. Miles de cucarachas, hermano. Imagínate vivir rodeado de miles de cucarachas.
0: Ay,
1: así.
0: No. Como bien dicen, este hombre, si no le teme a eso, no le teme a nada, mis respetos. Lo que sí te voy a decir, Ani, es que qué padre que hagan esto a manera de reciclaje, ¿no?
1: Ah, sí. Bueno, es un criadero y, bueno, otros animalitos se van a nutrir con esto, pero va a haber negocio ahí siempre en todos lados, por lo que veo allá en China.
0: Y en Tailandia, un turista posó junto a un tigre en un polémico parque y terminó con un zarpazo en la cara. Una lección que le quedó tatuada en la piel.
2: Lo que debía ser una postal para presumir en redes, terminó siendo un zarpazo directo a la estupidez humana. En Tailandia, un turista indio decidió que era buena idea tomarse una selfie al lado de un tigre real. ¡Vivo! Con garras, colmillos y mal humor tropical. Esto ocurrió en el polémico parque Tiger Kingdom, en Phuket, famoso por permitir que los visitantes se acerquen peligrosamente a estos majestuosos, pero impredecibles felinos. Y claro, el turista se arrodilló junto al tigre con celular en mano, sonrisa fingida y cero neuronas encendidas. ¡Y zas! Tremendo manotazo que dejó al turista sin selfie, sin dignidad y con varios puntos de sutura. Afortunadamente, el hombre sobrevivió, aunque el ego, ese quedó más lastimado que el brazo.
0: Uf. Wow, Ani, aquí sí que lo dejaron muy tatuado a este turista, pero a ver, yo entiendo que en Tailandia y algunos otros países agarran animales y los ponen a posar, pero ¿un tigre?
1: Pero ahí la culpa la tuvo el domador, la verdad, que le estuvo golpe y golpe así con la varillita.
0: Claro, pues también confunde al tigre, ¿no? Seguramente cada varillita es de ataca.
1: Ajá,
0: o algo así, ¿no?
1: Sí, yo me imagino que sí. Muy bien, nosotras regresamos con muchos videos más impresionantes que tenemos para esta noche, pero ustedes no se vayan. We'll be right back.
0: Al regresar, dos mujeres terminan golpeadas por defender a un amigo.
1: También hombre se lanza de un puente y cae encima de un camión.

0: Estamos de regreso en este tu programa, donde siempre encuentras los videos más impresionantes. ¿Cuál otro va a ser? Alarma TV, por supuesto. Y vemos ahora cómo una pelea en un tren en Bogotá se armó un tremendo pleito entre dos hombres y, ¿qué creen? Hasta dos mujeres salieron lastimadas.
1: Una estación de transporte público en Bogotá se convirtió en ring de artes marciales cuando un hombre, en pleno ataque de furia, se defendió lanzando patadas voladoras. En el video podemos ver cómo dos hombres discuten acaloradamente mientras a su alrededor tres mujeres intentan separarlos. Pero en lugar de calmarse, ¡el caos estalla! Uno de los involucrados se lanza al ataque con una combinación inesperada de golpes, cuando dos de las mujeres que trataban de defender a su amigo son golpeadas y las mandan al suelo. Un golpe en el rostro a una y una patada a la otra las derriba en un instante, y mientras ellas reciben los golpes, el amigo se queda atrás moviendo los brazos en el aire, dejando que sean ellas quienes se enfrenten en la pelea. Las mujeres terminan aturdidas, aunque una de ellas aún tiene el valor de levantarse y volverse a enfrentar al hombre. Sin embargo, él lo piensa dos veces, pues ya la multitud se estaba formando alrededor de ellos. Entre patadas y gritos, la estación en Bogotá vivió un día lleno de emociones fuertes. Y todo gracias a un hombre que confundió el transporte público en una película de Kung Fu.
0: El instinto salvador que tenemos todas las mujeres, que no salió para nada bien para estas dos hermanas, porque les

0: fue fatal, no respetaron, no vieron nada.
1: Oye, pero la otra chica se levantó como chicle, ¿eh? Y se veía muy fuerte, muy corriosa, como decimos en México.
0: Ay, no, sí, pero a ver, jamás una mujer se va a comparar contra la fuerza de un hombre, eso es verdad.
1: Definitivamente.
0: Eso es verdad. Queremos equidad de género y todo lo que ustedes quieren, pero la fuerza no es igual, salvo que sea una mujer, no sé, que se dedique a levantar pesas o así.
1: Y un hombre intentó suicidarse lanzándose desde un puente peatonal frente a un hospital, pero cayó sobre el toldo de un camión estacionado que le salvó la vida. Un giro inesperado del destino.
2: Un hombre intentó saltar al vacío. El susto se vivió en Ciudad de México cuando un hombre, en aparente crisis emocional, se subió a un puente peatonal frente al Hospital Siglo XXI con la clara intención de lanzarse al vacío. Al lugar llegaron elementos de la policía, bomberos y muchos mirones, quienes colocaron vehículos para evitar una tragedia. Los bomberos y policías lo rodearon, lo intentaron convencer, le ofrecieron ayuda. ¿Y qué hizo él? ¡Se lanzó! Pero lo que nadie esperaba es que el destino le tenía un giro inesperado. El hombre cayó justo sobre el toldo de un camión estacionado que amortiguó el impacto y le salvó la vida. En el video se ve al sujeto de pie sobre una lámpara del puente, ignorando los ruegos de los rescatistas. Y luego cayendo de forma aparatosa, pero milagrosamente viva sobre el toldo del tráiler. Las lesiones fueron considerables, pero la historia no terminó en tragedia, gracias al camión que estaba en el lugar y momento exactos. Una caída de película, con final de telenovela.
1: Híjole, Ani, ahora sí que no le resultó bien la movida. Porque lo salvaron.
0: Pues sí, gracias a Dios había un camión ahí. Esperemos que este joven haya aprendido, ¿no? Y no haya vuelto a intentar algo así. Porque pues es lo más valioso que tenemos todos, es nuestra vida. Y siempre nuestro instinto principal es conservarla.
1: Sí, que le hayan dado ayuda también, ¿no? Después de esto, después de que tenía tantas personas ayudándolo en ese momento, ojalá así haya tenido ayuda después.
0: Sí, es cierto. Muy bien, y nosotras nos vamos rápidamente a un corte, pero usted no se mueva, que regresamos con mucho más aquí en Alarma TV.
1: Al regresar, le robó la dentadura a su dueña para estrenar sonrisa.
0: También policía perdió la mano por una explosión de una granada.
1: Y más adelante es atropellada por una camioneta y luego por un camión.

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0: ¿Cómo le están pasando allá en casita a nosotras? Como siempre, espectacular, presentándoles a ustedes los videos más virales del momento. Y ven ahora cómo un perrito travieso apareció con la dentadura de su dueña que se le había pedido prestada nada más un ratito. Vean el video.
1: ¿Le ha pasado que su perrito le tome algo prestado? Pues vea a este canino que sin pedir permiso le tomó la dentadura a su dueña para colocársela y estrenar una nueva sonrisa. Una mujer captó la escena en la que su mascota llega con su dentadura puesta y no dudó en subirlo a redes donde se viralizó esta travesura perruna. Al parecer, le gustaban sus dientes y en cuanto los vio desocupados, fue a probárselos. Pero no solo se los probó, sino que se los quedó y también los presumió. Y a su dueña no le quedó de otra más que mandar a hacerse un nuevo diseño de sonrisa, porque la que ya tenía, ya estaba ocupada.
0: Ay, no, qué joya de video, es como hola. O imagínate tener tu dentadura y no saber dónde está y luego encontrarla en el hocico del perro.
2: Mínimo la encontró, porque imagínate que el perrito no hubiera sonreído, que hubiera tenido un mal día y no le sonreía, no encuentra su dentadura.
0: Bueno, es una joya de video, está genial, qué hermoso. Ay, espero que la señora lo haya lavado muy bien, eso
2: no,
0: sí.
2: No, pues el comentarista dice que tuvo que comprarse otra dentadura.
0: Ah, bueno.
2: Y vea usted, una trabajadora fue atrapada por un telar industrial mientras alimentaba la máquina con la tela. Quedó enredada y envuelta de una forma terrible.
1: Un video de fábrica se volvió viral en cuestión de horas, pero no por una oferta de temporada, sino por una escena de terror mecánico, digna de cuento de terror. Una operaria fue absorbida por una máquina textil en plena jornada laboral, mientras los telares funcionaban como si nada. La cámara de seguridad captó el escalofriante momento. La trabajadora, cumpliendo con su rutina de alimentar el telar con tela, se acerca al rodillo envolvente y de pronto... ¡zas! La máquina la devora en segundos como si lo hubiera confundido con parte del material. Entre gritos de desesperación, la mujer quedó atrapada, enredada y envuelta como si fuera parte del pedido, mientras el mecanismo seguía funcionando sin compasión. Hasta ahora se desconoce el estado de salud de la trabajadora. Tampoco se ha confirmado el país donde ocurrió este angustiante episodio, aunque la alerta internacional

0: está encendida. Mientras tanto, en redes sociales la indignación crece. ¿Dónde estaban los botones de emergencia? ¿Quién supervisa estas máquinas como empleados? Una tragedia que hila fino, pero duele profundo.
1: ¡Ah, wow, oh, Ani! No. Híjole, no dice el locutor si quedó viva, no dice qué pasó después, pero qué terrible caso. Volviendo a lo mismo, no hay nadie alrededor para apagar esta máquina. ¿Cuántas veces giró? Y no se ve ni media persona que se acerque, Ani.
2: No, yo sí creo que sí se fue para la otra vida, digamos. Pobrecita, no hay derecho que muchas personas sigan trabajando bajo estas condiciones laborales que son realmente infrahumanas, en donde puede pasar cualquier accidente y no haya nadie alrededor que haga nada, ni siquiera un operario que pueda apagar la máquina ni nada, no. Bastante fuerte este video y muy lamentable.
1: Muy lamentable que haya tan pocas medidas de seguridad, ¿no?
2: Eso. Muy bien, y vemos ahora cómo un policía perdió la mano cuando le explotó una granada que estaba escondida en una bolsa de basura frente a su casa. La había levantado creyendo que era una bolsa de basura. Vean esto.
0: Una granada le voló la mano a un policía en plena puerta de su casa. Una tranquila mañana en la urbanización Caraballo se convirtió en escena de guerra cuando un agente perdió su extremidad derecha al detonar accidentalmente una granada oculta en una bolsa de plástico. ¡Sí! ¡Como si fuera basura! Según informes preliminares, el agente vio una bolsa sospechosa fuera de su vivienda y, como cualquier buen vecino curioso, fue a ver de qué se trataba. Pero no era ni reciclaje, ni delivery, ni topper olvidado. Era una granada real. Y al levantarla, la explosión lo lanzó y le destrozó la mano en cuestión de segundos. Los vecinos, en estado de shock, corrieron a auxiliarlo mientras los vidrios de ventanas y puertas saltaban por los aires. El oficial fue trasladado al hospital, donde los médicos tuvieron que amputar su extremidad para evitar que el daño se expandiera. Las autoridades ya investigan si se trató de un ataque directo, una amenaza o un regalito explosivo con dedicatoria.
2: ¡Ay, Dios santo! Wow. ¡Dios santo, Dios santo! ¡No puedo ver eso! ¡Qué fuerte! ¡Pobre hombre! No hay derecho. No, ¿cómo hacen eso? Dios santo. Aparte, esto está siendo bastante común en Latinoamérica, esto de que por cualquier cosita, que porque no pagaste esto, no pagaste el otro, voy y te dejo una granada en la puerta de tu casa. Lo he visto mil veces, pero nunca había visto que explotase así.
1: No, qué fuerte. La mano le quedó deshecha completamente.
2: Claro,
1: se tuvieron que amputar.
2: Obvio.
1: Digo, no sé qué haya hecho el policía, pero seguramente a mí me huele a que hizo su labor.
2: Sí, pues alguna revancha. No, de verdad que horrible. Esperemos que ya las autoridades hagan algo para erradicar ese tipo de acciones, porque causan muchísimo daño.
1: Como lo vemos aquí, definitivamente, Ani. Usted en casita no le cambie, porque regresamos con más aquí en Alarma TV.
2: A regresar, quería pasar una caseta sin pagar y terminó sin vida.
1: También bobina gigantesca aplastó a un trabajador en una fábrica.
2: Y más adelante, camión avienta a una niña y no se detiene.

0: Y estamos de regreso aquí en Alarma TV, donde te presentamos los mejores videos del momento. Y mire, un conductor que iba a exceso de velocidad y que parecía que quería pasar una caseta sin pagar, terminó estrellándose en un accidente mortal. Vea lo que pasó.
1: Las cámaras de seguridad en una caseta de peaje en Purranque, Chile, captaron el momento exacto en que la tragedia se desató. Eran las 9:53 de la mañana y la rutina parecía normal. Solo dos casetas estaban abiertas y los autos formaban una fila lenta, paciente y mortal. Fue entonces cuando un conductor de apenas 21 años, al volante de su vehículo, decidió que la fila no era para él. A exceso de velocidad y con más imprudencia que reflejos, intentó una maniobra para esquivar el tráfico. Pero lo que encontró fue la división de concreto de las casetas y el destino. El impacto fue brutal. Pedazos de auto volaron como metralla. Una explosión de fuego, metal y tragedia. El estruendo sacudió la caseta y, como si fuera el final de una escena de película, una pieza del coche salió disparada y golpeó la cámara que registraba todo, dejando la pantalla negra y sellando el final de una vida demasiado joven para apagarse así. Un recordatorio escalofriante de que el volante no perdona errores y la velocidad tampoco.
0: Wow, definitivamente yo creo, Ani, que este conductor se quedó sin frenos, porque no le veo otra razón, a menos de que se haya quedado dormido, pero ni eso, ¿no?
2: Más bien. No, aparte iba a mucha velocidad.
0: Sí.
2: Sí, no, esto es mínimo algo sin frenos. Ya vemos ahora que en muchas carreteras, en muchas autopistas, están haciendo esa vía alterna que es para las personas que se quedan sin freno y luego frenas con tierra y con piedras,
0: sí,
2: ¿no?
0: Sí, la rampa de frenado.
2: Ajá, la rampa de frenado. Tan necesaria.

0: y que salva muchísimas vidas. Pues lamentablemente este no fue el caso. Vimos que se dio un golpote terrible. Qué fuerte.
1: Definitivamente, pero menos mal no invistió a otros automóviles, ¿no?
0: Sí, por lo menos. Muy bien, y vemos ahora cómo un video muestra la ejecución a sangre fría de 8 hombres arrodillados en plena calle, presuntamente en manos del sicariato. Las imágenes son brutales, vean esto.
2: Un video que ya circula como pólvora en redes sociales se muestra lo que parece una ejecución masiva en plena calle, orquestada por presuntos sicarios de una banda criminal. La escena, digna de una serie de narcos, pero sin actores y sin censura, muestra a 8 gatilleros arrodillados y sometidos frente al arco de la entrada de la comunidad Palmito del Verde en Escuinapa, Sinaloa. Un lugar que parecía tranquilo, hasta que se convirtió en el escenario de un ajuste de cuentas a quemarropa. En el video se observa cómo los sicarios, fuertemente armados y sin mostrar piedad, comienzan a descargar sus fusiles contra los 8 hombres rendidos en el suelo. Una ráfaga de terror, un mensaje con balas, una ejecución en línea directa y con sello de impunidad absoluta. Una vez más, la crueldad entre cárteles queda expuesta mientras sus jefes siguen escondidos, bien perfumados, en algún rincón de lujo y whisky importado.
0: ¿Hasta cuándo vamos a tener este tipo de imágenes y hasta cuándo el narcotráfico y la delincuencia va a hacer lo que le dé la regalada gana con tantas vidas? No solamente los que están en el video, sino este tipo de prácticas se ven y se filman como si fuera algo normal.
1: A ver, aquí al parecer también ellos eran parte de otra banda que tampoco, evidentemente, este tipo de violencia no es una justificación. Sin embargo, aquí era un ajuste de cuentas entre ellos y parece que inocentes no había, por lo menos, Ana.
0: Ay, hermana, pero o sea, son 8 vidas que se apagan. Yo creo que esto no debería de pasar bajo ningún contexto, ni que fueran enemigos, ni de otro bando, ni nada. O sea, la vida se tiene que respetar por sobre todas las cosas. Y es muy doloroso ver que nuestros países siguen sangrando y que nadie haga nada al respecto.
1: Sí, Ani, lamentablemente eso pasa en muchas partes del mundo. Y una bobina gigantesca se soltó en una fábrica y aplastó a un trabajador que intentó detenerla como héroe, pero el metal no perdonó y todo quedó registrado en un impactante video.
2: Imágenes fuertes y metal pesadísimo. Desde la zona industrial de Barkan, en Israel, llega un video que ha dejado a miles con la boca abierta y al protagonista lamentablemente sin vida. Una cámara de seguridad en una fábrica captó el momento exacto en que una enorme bobina de acero, sí, de esas que pesan más que un tráiler cargado, se desprende de su sitio y comienza a rodar, como si fuera bola de demolición en busca de su víctima. Y ahí es cuando la tragedia se desata. 3 trabajadores corren hacia ella para intentar detenerla. 2 dudan, pero 1, queriendo convertirse en el héroe del día, se planta frente a la trayectoria del cilindro metálico como si fuera superhéroe. Y la bobina no perdonó. El trabajador intenta frenar el avance, pero su pierna queda atrapada y en cuestión de segundos, el peso del acero le hace palanca contra su propio cuerpo, aplastado como lata de refresco. Los paramédicos confirmaron que murió en el acto, mientras sus compañeros quedaron paralizados por el horror y por no saber si correr a ayudar o a llorar. En redes sociales, el video generó todo tipo de reacciones, desde lamentos hasta críticas. ¿Qué pensaba que era de goma? Escribió un internauta. Mientras otro comentó, valor no le faltó, pero sentido común sí.
1: Wow, Ani.
0: Ay, no, qué pecado.
1: Yo creo que este hombre de verdad creyó que podía ser el héroe de la película, que lo podía detener. Pero no.
0: Es que es muy pesado, Cintia, muy pesado. Yo creo que para levantar eso se necesitan ni siquiera varios
1: camiones,
0: hombres, sino varios camiones, sí, grúas sí. Y no sé qué. Y obviamente no lo vas a detener con la fuerza de tu cuerpo. Yo creo que fue un impulso, ¿no?
1: Sí,
0: fue un impulso,
1: no lo pensó, definitivamente no lo pensó y la verdad quedó completamente aplastado, como hoja.
0: Ay, pobre hombre, la verdad que qué penita.
1: Sí.
0: Muy bien, y nosotras vamos rápidamente a un corte, pero son muy breves, así que usted no le cambie. Regresamos con más aquí en Alarma TV.
1: Al regresar, camión avienta a una niña y no se detiene.
0: También guardia de seguridad pierde el control y agrede a una alumna.
1: Y más adelante la aventó a una camioneta y luego la aplasta un camión.

0: Como le dije antes, los comerciales son bastante rápidos, así que ya regresamos para darles más información. Y vean ahora cómo una niña fue embestida por un camión que no frenó a tiempo y el conductor no se detuvo ni siquiera a ayudar a ver cómo estaba la niña. Vean ustedes.
1: Niños que juegan en la calle sin la supervisión de un adulto. Un camión que conduce por una zona rural a alta velocidad y que intenta frenar cuando ve

0: una niña atravesarse por donde él va a pasar. El estruendo de los frenos no inmuta a las personas que se encontraban platicando a unos cuantos metros, pero salió una señora que sí pareció alertarse y que les llamó la atención a los pequeños. El camión aventó a la pequeñita y no detuvo su paso a pesar del frenón que dio. Siguió adelante y a la misma velocidad porque parecía llevar mucha prisa. Poco le importó saber si le había pasado algo a la menor, pero afortunadamente todo quedó en un susto. La niña quedó golpeada y seguramente asustada, pero con un nuevo aprendizaje, porque sin duda ya no volverá a correr de esa manera al atravesar la calle.
1: No, pues hay que ser desalmados para darse cuenta de que estás ocasionando un accidente y luego no regresar y no hacer nada, ni siquiera verificar si la niña estaba viva o estaba muerta.
2: Golpazo que le dio a esta niña, Ani. Menos mal, solamente la aventó y la niña quedó viva. Pero, oye, ni siquiera se detuvo, Ani. No, qué sí, desalmado, sí, no, conductor. Y además iba rapidísimo.
1: Claro, iba. Es un vehículo grande que no puede ir a esa velocidad. No. Exacto. deberían de ir más lento.
2: Uy, no. Y bueno, un conductor perdió el control al girar a toda velocidad y se fue directo contra un motociclista que terminó en el piso y casi debajo de un camión. Por suerte, el frenón milagroso evitó una tragedia.
0: Dicen que la mala suerte sí existe. Y vea lo que le pasó a un motociclista que sin deberla terminó en el piso y con la moto deshecha. Pero también el conductor del auto que dio la vuelta no pudo tener un peor día que ese, en el que por dar una vuelta a gran velocidad, no logró dominar la máquina andante que se fue directito al de la moto y al camión. Afortunadamente frenó ya cuando vio la muerte cerca y gracias a eso el motociclista no terminó abajo del camión de carga que también amortiguó el golpe. Muchos creen que ese inexperto conductor se andaba enseñando a manejar, aunque otros dicen que la culpa fue de nada más y nada menos que la moto.
2: ¿En qué momento estás parado en el semáforo y entonces te llega un carro de un lado inimaginado, Ani? Oye, porque no fue de atrás ni de adelante, fue el que venía de allá.
1: Dio vuelta en U, ¿sí? Literal, nada más para atropellarlo. Qué raro, ¿no? Está rarísimo video. ¿Pero qué le habrá pasado? Perdió el control y dio el volantazo.
2: Sí, dio la vuelta muy rápido el del auto y perdió el control y ahí dio el volantazo justo y pues estrelló con el
1: Es que nuevamente, vamos y repetimos, la velocidad es el peor enemigo en la carretera. No nos cuesta nada esperarnos un ratito más, no nos vamos a morir. Más bien nos vamos a morir si es que hay una gran velocidad y provocas un accidente, y no solo tú, sino a terceros, que es lo peor, ¿no?
2: Definitivamente, Ani, así que, por favor, con un poquito más de precaución.
1: Y ahora vemos el ataque brutal ocurrido dentro de una escuela entre una alumna y un guardia de seguridad que por intentar contener a las alumnas terminó involucrado en el tremendo pleito, véanlo.
0: ¡Inaceptable! ¡Una agresión brutal dentro de una escuela! El siguiente video muestra las imágenes de una discusión avanzada donde un guardia escolar está tratando de contener a algunos alumnos, pero cuando un estudiante decide lanzar el primer par de golpes, ¡todo cambia! Desde el primer golpe, el hombre se le va encima a la estudiante, lanzando más agresiones físicas, empujones y jaloneos con furia descontrolada. Los alumnos que presencian el ataque no pueden creer lo que están viendo. Gritan tratando de que se detenga, pero no lo consiguen. Y otros simplemente se quedan paralizados grabando con sus teléfonos. Pasan varios segundos de tensión extrema hasta que varios estudiantes y personas presentes logran intervenir, sujetan al guardia y lo separan de la joven. El video muestra claramente el rostro del hombre, visiblemente alterado, desencajado, fuera de sí. Una mirada que, en lugar de proteger, intimida y aterra. Este hecho vuelve a encender la alarma sobre la seguridad en los planteles educativos. ¿Quién protege a los estudiantes cuando el peligro viene vestido de uniforme?
1: Uf, pero ¿qué está pensando este hombre? ¿Qué está pensando que golpear a una niña así como así? ¿Por qué o qué?
2: Además, no Ani, él era la autoridad. Sí. Y se le fue a trancazos a la niña y nadie lo podía separar hasta que se metieron todos, muchísimos alumnos, ¿viste?
1: Claro, a ver, este hombre claramente no tiene nada que hacer en ese trabajo porque es una persona extremadamente violenta. Yo no sé las circunstancias de esta persona, pero realmente lo que hizo es reprobable. Yo no sé si lo corrieron, lo demandaron, no sé. Pero ahí con niños no puede estar.
2: No sé, Ani, pero me queda claro que este hombre necesitaba expiar sus pecados y esta niña solamente fue el objeto y el objetivo era otro. ¿Estás de acuerdo?
1: De acuerdo.
2: Usted no le cambie, siga en su sillón porque no tardamos nada. Regresamos con más aquí en Alarma TV.
1: Al regresar, pitbulls atacan a una chihuahua salvajemente.
2: También la avienta una camioneta y luego le pasa encima un camión.

0: Y gracias por seguir con nosotros aquí en Alarma TV. Nosotras estamos muy picadas con este programa. Esperamos que usted también. Y en Nueva York, dos perros pitbull atacaron salvajemente a un perrito chihuahua sin que los dueños de estos animales hicieran algo para calmar a sus mascotas. Vea.
1: Escena de terror en Nueva York. Lo que está a punto de ver es una brutal agresión captada en plena calle. Un ataque despiadado, sin compasión ni control. Esto ocurrió en una esquina cualquiera de la Gran Manzana, pero lo que presenciaron los transeúntes ese día no fue una simple pelea entre perros. Fue una masacre callejera. Dos pitbulls, descontrolados, salvajes, se abalanzaron contra Penny, una pequeña chihuahua de servicio completamente indefensa que solo caminaba junto a su dueña. El ataque fue fulminante, sin previo aviso, sin oportunidad de escape. Los testigos, horrorizados, intentaron separarlos a gritos, con golpes, con lo que tenían en la mano.

0: Y mientras eso ocurría, los dueños de los pitbull simplemente miraban y después se fueron caminando como si nada. Penny sobrevivió, pero apenas lo logró. Está gravemente herida y lucha por su vida. Muchos se preguntan, ¿hasta cuándo se permitirá que animales peligrosos estén en las calles sin control?
1: Uy, Ani, es que para mí, no. De verdad, defender a un animal de un animal tan grande me da mucho miedo. No sé cómo le hace la gente.
2: Pues, y la verdad es que es bastante difícil, como se ve, un grupo grande de personas ni siquiera pudieron hacer mucho por liberar al pobre perrito. Es una situación realmente que no se la deseo a ningún dueño, porque debe ser sumamente traumático ver a tu perrito siendo atacado así por dos animales que están diseñados, pues, para eso, matar. ¿No? Están diseñados. Tú ves, no sé si alguna vez has visto la mandíbula de un pitbull.
1: Sí.
2: Tiene unos dientes, pero enormes, y eso cierra y no se vuelve a abrir.
1: El musculazo que tienen, claro, aquí, ¿no? O sea, no. Son bastante fuertes y también fuerte. El temperamento que tienen es para eso, Ani.
2: Pues sí. Y miren ahora, doble horror en India. Una mujer embarazada fue arrollada dos veces en plena calle. Primero por una camioneta y luego esta la lanzó por los aires y un camión le pasó por encima. Esto es bastante fuerte.
0: Una respetada abogada embarazada fue brutalmente arrollada, no una, sino dos veces. Y todo quedó grabado por una cámara que parece sacada de una película de terror. Esto ocurrió en la India, donde una mujer fue víctima de un accidente digno de pesadilla. Había pasado el día en los juzgados defendiendo causas nobles, pero al caer la tarde, mientras cruzaba la carretera frente a una universidad, el destino y un conductor imprudente la sorprendieron con furia. Primero, una camioneta negra a toda velocidad la sorprende por la espalda y ¡pum! La embistió con tal fuerza que su cuerpo salió volando por los aires como trapo viejo en el viento. Pero el horror no terminó ahí. Mientras yacía malherida en el asfalto, un camión apareció por el otro carril y la arrolló sin frenos ni remordimiento, dejándola irreconocible. La escena es simplemente desgarradora. Doble tragedia, una vida arrancada y un bebé que nunca llegó a nacer. Los vecinos están indignados, las autoridades investigan, pero lo cierto es que a la abogada no la mató un accidente. La mató la velocidad, la imprudencia y el eterno caos vial que parece no tener castigo.
2: Ay, no, wow. Pobre mujer, ay, Dios bendito. No, Diosito la tenga en su gloria, esa pobre mujer, porque es que no hay otra cosa, esto fue el destino, no le atribuyo esto a nada más.
1: Yo tampoco creo, Ani, creo que en este programa hemos visto muchos videos en los que de verdad ya era el destino, porque se cayeron una vez y les pasó algo, pero de inmediato se caen la otra y ahí sí la muerte no los perdonó.
2: Ay, no. Muy, muy fuerte lo que acabamos de ver. Y bueno, con esto cerramos esta edición de Alarma TV. ¿Pero qué creen? Regresamos el lunes con muchísimo más. Muchísimas gracias por habernos acompañado durante toda esta semana. Este programa, como siempre, lo hacemos con muchísimo cariño para usted. Yo soy Ani Portocarrero.
1: Yo soy Cintia Lesco. Muchísimas gracias por habernos acompañado. Que tenga bonito fin de semana.
2: Nos vemos.

Victoria legal para la administración de Donald Trump. La Corte Suprema de Justicia reactiva la revisión de padrones electorales con datos federales, incluyendo números de seguro social. Pero, ¿qué implicaciones tendrá para los votantes? ICE no se retira. La administración Trump advierte que reforzará los operativos con más agentes en las ciudades, ampliando su presencia en carreteras, aeropuertos y tribunales. Explosión, caos y pánico en plena procesión. Una camioneta repleta de pirotecnia estalló en el Estado de México con un saldo fatal y múltiples heridos, incluyendo menores de edad. Detectar 50 tipos de cáncer en una etapa temprana y con una simple prueba de extracción de sangre, esa es la promesa de una prueba que ya superó un paso clave ante expertos de la FDA. Me explicamos.

0: veamos cómo funciona. Un museo destruido por el sismo en Colombia ahora busca renacer con sus propios escombros. Fragmentos del recinto se convierten en piezas de memoria y en fondos para su reconstrucción. Así iniciamos su noticiero nacional cierre de edición. ¿Qué tal? Muy buenas noches. Bienvenidos a su noticiero nacional cierre de edición. Les informa José Armando Ronstadt. Agradecemos que esté con nosotros. Iniciamos con lo siguiente. La administración Trump recupera por ahora una de sus principales herramientas para revisar listas electorales. La Suprema Corte dio luz verde para que los estados puedan cotejar su padrón con base de datos federales. Anthony Belchin nos explica cuáles son las implicaciones para los votantes.
1: La Corte Suprema ha reactivado a nivel nacional una herramienta del gobierno para cruzar datos de votantes con registros federales, incluidos números de seguro social, lo que permitiría a la Casa Blanca verificar la ciudadanía de los votantes.
2: Y básicamente están diciendo que el gobierno tiene autoridad para comparar, ¿verdad?, el estatus de los individuos, verificar que son ciudadanos, para poder estar registrado.
1: El caso sigue en apelación y por ley, la mayoría de los estados no puede depurar sus padrones dentro de los 90 días antes de una elección, así que el impacto inmediato en noviembre sería limitado. El problema es que, según han advertido algunos, esto podría provocar dejar fuera votantes elegibles por posibles errores en el sistema.
2: Muchos individuos que se naturalizan obtienen un número de seguro social antes de volverse ciudadanos naturalizados, o sea, con un estatus de residente nada más. Entonces, muchas veces la Administración de Seguro Social no actualiza estos datos.
1: Por eso, algunas organizaciones consideran que este proceso debería aplicarse con mayor cautela. Advierten que existe el riesgo de que ciudadanos naturalizados con pleno derecho a voto sean identificados por error y terminen fuera del padrón electoral sin poder ejercer su derecho al sufragio.
3: Una base de datos que está plagada de errores, que no se creó para hacer este tipo de comparación.
1: En Florida, este cruce de datos ya seguía en marcha por un litigio aparte.
3: Por eso es que Unidos US, lo que le estamos exhortando, ¿verdad?, a la comunidad hispana, es que se verifiquen que estén debidamente registrados para votar.
1: El gobierno dice que busca impedir el voto de no ciudadanos, pero ya hubo errores en un condado de Texas de 97 votantes señalados por el sistema. Hasta el 21% resultaron ser ciudadanos.
4: No hay evidencia de que inmigrantes que no son ciudadanos quieran registrarse o se hayan registrado para votar.
1: Por ahora, esta decisión no cambia los padrones para noviembre, pero el debate legal sigue abierto. La recomendación para los votantes es verificar que su registro esté al día. Anthony Belchi, Noticias Estrella TV.
0: En otro tema, un operativo de ICE al interior de una corte de Connecticut terminó en un violento encuentro entre agentes, personal del juzgado y activistas. El incidente ocurrió en la Corte Superior de Maryland, donde agentes federales detuvieron a una persona que había acudido por una infracción de tráfico. La situación escaló cuando alguaciles judiciales estatales también intervinieron para despejar la entrada del tribunal. Durante el forcejeo, un activista cayó al suelo y tuvo que ser trasladada a un hospital. Y el llanto de una familia marcó una nueva detención migratoria en el sur de Florida. Agentes de la patrulla fronteriza realizaron operativo en una vivienda de West Palm Beach. Los oficiales se llevaron detenido al padre y a los dos hijos mayores de edad, pero permitieron que la esposa, que se encuentra embarazada, y los hijos menores se quedaran en la vivienda. El caso se produce en medio de una mayor coordinación entre autoridades federales, estatales y locales para llevar a cabo arrestos migratorios en Florida. Y los operativos migratorios no solo continuarán, sino que la administración Trump advierte que van a reforzar la presencia de agentes federales. El mensaje llega después de un verano en el que los arrestos de ICE alcanzaron cifras récord y los operativos se extendieron a más lugares del país. Rubén Pereira nos tiene el siguiente reportaje.
5: Y me agarró con sus palmas de sus manos, me empujó para atrás. Son muy violentos.
6: Liz, es una de las voluntarias que monitorea y documenta la actividad de agentes migratorios en Chicago, una ciudad que el año pasado fue epicentro de la operación Midway Blitz, que desató protestas y tensión en comunidades principalmente latinas.
7: We're going to keep pushing. We're not going to apologize. The media back there, you can hate us all you want. We're not going anywhere. ICE will continue doing the job every day across this country, especially in sanctuary cities.
6: Y sobre el futuro de estos operativos, el zar fronterizo Tom Homan fue contundente durante un foro del Departamento de Justicia en Washington.
8: Es claramente un show para sus seguidores, enseñarles de que ellos están haciendo un buen trabajo, pero podemos ver cuánta gente han asesinado, cuánta gente han metido ilegalmente a las instalaciones de ICE.
6: Pero los grandes despliegues han dado paso a operativos más dispersos, con detenciones en carreteras, aeropuertos y tribunales, y presencia de agentes en hospitales y cerca de escuelas, y los arrestos alcanzaron cifras récord este verano, unos 43,000 en junio, más de 49,000 en julio y casi 51,000 en agosto.
7: Sanctuary governors can say I'm threatening them, that you know Holman's a racist, he's a Nazi. Say what you want about me, I don't give a.
6: En esta nueva estrategia, los agentes migratorios aparecen en distintos puntos y en actividades cotidianas, haciendo más difícil anticipar dónde será su próximo despliegue. Homan asegura que la administración seguirá destinando recursos contra la ciudad de Santuario y extendiendo los operativos a otras partes del país. Mientras tanto, en barrios como La Villita, voluntarios dicen que permanecerán vigilantes para documentar la presencia y las actividades de los agentes.
9: Nomás están espiando a la gente y eso es alarmante porque no sabemos si son agentes o son otra gente.
6: Rubén Pereira, Noticias Estrella TV.
0: En otras noticias, una auditoría federal cuestionó millones de dólares gastados por ICE en su rápida expansión de centro de detención. La Oficina de Rendición de Cuentas del Congreso encontró falta de planificación, compras fallidas y por lo menos 20 millones de dólares en costos irrecuperables por almacenes que ya no serán utilizados. Además, ICE pagó a Florida casi el triple de su tarifa habitual por cama en dos instalaciones estatales, entre ellas el llamado Alcatraz de los Caimanes. El Departamento de Seguridad Nacional defiende el gasto y asegura que está ampliando capacidad a gran velocidad para cumplir con sus objetivos migratorios. Y el cambio en la estrategia migratoria pone ahora bajo mayor presión a miles de personas que llegaron al país buscando protección. Un reporte indica que cientos de miles de casos de asilo podrían ser enviados directamente a tribunales de migración. David Medina nos tiene el siguiente reportaje.
10: El gobierno de Donald Trump ha emitido órdenes de deportación contra más de 450 mil solicitantes de asilo, de acuerdo con un reciente informe del periódico The Washington Post, convirtiendo a los solicitantes de asilo en el blanco principal de las autoridades migratorias. Muchos, como es el caso de Antonio, quien está en un proceso de asilo, asegura que enfrentan un camino lleno de incertidumbres y desafíos.
11: Este es un proceso largo, ¿verdad?, lo que es el asilo. Sabemos que nosotros los migrantes pues tenemos que esperar un proceso largo, pero la verdad que sí nos sentimos atemorizados por el motivo de que pasan estas cosas.
10: Antonio es originario de Honduras y dice que salió huyendo de la violencia en su país en busca de una mejor vida. Sin embargo, indica que ante el incremento sin precedentes en órdenes de expulsión y restricciones drásticas en sus procesos migratorios, tiene miedo de ser arrestado y deportado.
11: Y pues sí, tememos más que todo por todo esto que está pasando en este país. Pues nosotros venimos aquí por el motivo de que queremos mejorar nuestra vida, más que todo la seguridad y con lo que está pasando, pues sí tenemos un poco de miedo.
10: El gobierno federal sostiene que estas medidas buscan restaurar el orden en un sistema que consideran sobrecargado y propenso a abusos. Abogados de inmigración y organizaciones defensoras de derechos humanos alertan que los procesos acelerados limitan la oportunidad de los solicitantes para presentar sus casos por completo.
12: Ahora lo que estamos viendo es que están procediendo muy rápidamente, especialmente si una persona está detenida, y es muy difícil conseguir las pruebas necesarias para llegar al nivel legal para ganar un caso de asilo cuando la audiencia final es a 3 o 4 meses de cuando uno primero se encuentra en corte.
6: Según expertos legales, los tribunales migratorios han incrementado el porcentaje de denegaciones de asilo, alcanzando cifras récord en el segundo mandato del presidente Donald Trump.
12: Y también estamos viendo que La Corte de Apelaciones de Inmigración, que aplica para todo el país y ciertos circuitos, están reduciendo los tipos de reclamaciones que se pueden hacer para el asilo.
10: Organizaciones proinmigrantes argumentan que la estrategia federal no solo está afectando a los recién llegados, sino que está convirtiendo a personas previamente documentadas en indocumentadas al no renovar o dejar vencer beneficios temporales como el parol humanitario, el TPS, o retrasar deliberadamente los procesos de asilo pendientes. David Medina, Noticias Estrella TV.
0: En otras noticias, Estados Unidos asegura que mantiene conversaciones positivas y constructivas con Irán para intentar reabrir el estrecho de Hormuz y retomar negociaciones. Teherán, por su parte, presentó un plan de 7 días que, si cumple ciertas condiciones, permitiría reabrir el paso marítimo y reiniciar las pláticas hacia un acuerdo más amplio. Washington dice que no tiene prisa y señala que casi 40 millones de barriles de petróleo han cruzado el estrecho en las últimas 48 horas bajo escolta estadounidense. Y este viernes los presidentes Donald Trump y Xi Jinping cerraron en la Casa Blanca la visita de 3 días del mandatario chino a Estados Unidos. Acompañados por las primeras damas, ambos mandatarios se reunieron en el Salón Rojo, donde Trump aseguró que volverá a reunirse con Xi Jinping en noviembre en China y en diciembre durante la cumbre del G20 en Florida.
13: America is very happy about this visit, and I'm sure China is very happy also. Great things for both countries. And it's been just very, very productive. And thank you very much.
0: Horas después, Xi Jinping y su esposa partieron desde la base conjunta Andrews, poniendo fin a su visita a Washington. Sigan con nosotros, tenemos más información, más noticias al regresar. El Papa León XIV lanza desde París una advertencia mundial sobre la inteligencia artificial y la dignidad humana. Máxima alerta en el Pacífico mexicano, el huracán Polo vuelve a fortalecerse y apunta hacia Baja California Sur. Detalles e imágenes al regresar.

0: Con la sede de la UNESCO repleta y todas las miradas sobre él, el Papa León XIV lanzó desde París una advertencia al mundo en la primera intervención de un sumo pontífice ante el Organismo para la Educación, la Ciencia y la Cultura en más de 40 años. Pidió reforzar el diálogo entre países y alertó sobre los riesgos de una inteligencia artificial sin principios éticos.
1: While intelligence is attributed to computational systems, we struggle to recognize the inalienable dignity of human persons whose lives are judged according to the criterion of efficiency, and when deemed no longer productive, they're rejected and discarded.
0: Su visita de 4 días a Francia continuó esta noche con una multitudinaria vigilia juvenil en París. Mientras tanto, en temas de salud, una simple muestra de sangre podría convertirse en una nueva herramienta para buscar decenas de tipos de cáncer antes de que den señales. La tecnología ya recibió el respaldo de un panel de expertos de la FDA, aunque su precisión y sus limitaciones siguen bajo debate. María Teresa Sarabia nos explica.
2: Con una sola extracción de sangre se podría tener la posibilidad de encontrar señales de cáncer que hoy pueden pasar desapercibidas hasta etapas más avanzadas. Esa es la apuesta detrás de Galleri, una prueba que busca rastros asociados con más de 50 tipos de cáncer.
3: Pero hay muchos más, como páncreas y otras partes del cuerpo, que muchas veces no los podemos detectar de una manera temprana o tenemos una prueba funcional que puede hacer una diferencia. Esto puede en un futuro salvar muchas vidas.
2: Un comité de expertos que asesora a la Administración de Alimentos y Medicamentos, la FDA, votó 7-2 a favor de considerar que sus posibles beneficios superan los riesgos en personas de 50 años o más. Pero la decisión no equivale todavía a una aprobación formal. La agencia federal deberá tomar esa determinación más adelante. La prueba analiza fragmentos de material genético que circulan en la sangre y busca patrones que puedan estar relacionados con la presencia de un tumor. Su principal atractivo es que ayudaría a identificar cánceres para los que actualmente no existe un examen de detección de rutina.
3: Esto puede ser una gran ventaja porque muchas veces están en nuestro cuerpo y no las estamos viendo, y de esa manera lo podemos detectar en un momento mucho más temprano y evitar complicaciones.
2: Pero hay limitaciones importantes. En un estudio con cerca de 140.000 personas, la prueba identificó aproximadamente una tercera parte de los cánceres diagnosticados durante el año siguiente. Eso significa que muchos casos no fueron detectados y un resultado positivo tampoco confirma por sí solo que exista cáncer.
3: Desgraciadamente, todavía la prueba no es perfecta, pero en dado caso que detecte algo, nosotros podemos buscar ese cáncer y poder ponerle mucho más atención y de esa manera atenderlo de una manera temprana.
2: El reto será demostrar qué tan útil puede ser a gran escala y sin generar falsas alarmas. María Teresa Sarabia, Noticias Estrella TV.
0: Continúa la alerta en el Pacífico mexicano. El poderoso huracán Polo volvió a intensificarse a categoría 5 y cambió su trayectoria. Ahora se dirige hacia Baja California Sur durante el fin de semana. El sistema amenaza con lluvias intensas, vientos fuertes y oleaje elevado con riesgo de inundaciones, al igual que deslaves.
4: Polo is very powerful hurricane this morning, back up to category 5 intensity. Maximum sustained winds are now about 180 miles per hour. So we've seen Polo kind of alternate back and forth between being category 4, category 5.
0: Los días más críticos serían el lunes y martes, cuando Polo podría afectar Baja California Sur, Sonora y el norte del estado de Sinaloa. Y continuamos en México, donde una mujer fue asesinada a balazos en plena celebración religiosa frente a cientos de feligreses en el estado de Guanajuato. El ataque ocurrió en Valle de Santiago durante la fiesta patronal en honor a la Virgen de la Merced. La víctima participaba con un grupo de danzantes cuando un hombre se acercó entre la multitud y le disparó 3 veces. La mujer murió cerca de la entrada de la iglesia. El agresor escapó del lugar y aún se encuentra prófugo de la justicia. Y una procesión religiosa terminó en tragedia en Cuautitlán Izcalli, Estado de México. La pirotecnia que era transportada en un automóvil explotó en plena celebración, dejando a un adolescente muerto y a 11 personas heridas. 7 de los lesionados son menores de edad. También resultaron heridos 3 adultos y una persona de la tercera edad. Protección Civil informó que los organizadores no habían notificado sobre la procesión ni sobre el uso de la pirotecnia en la vía pública. Las autoridades investigan ahora qué fue lo que provocó el estallido. Tenemos un corte comercial, más noticias al regresar. Las mundialmente famosas Rockettes entregan nuevo número y más tecnología en su tradicional espectáculo navideño. Imágenes y detalles al regresar.

0: Lo que quedó entre los escombros del Museo de Arte en Pereira, en Colombia, ahora se convierte en una forma de ayudar a renacer. Miles de fragmentos rescatados tras el terremoto del pasado mes de agosto son exhibidos y vendidos en Bogotá para reunir fondos y reconstruir el recinto. Tania Monzón nos tiene esta historia.
1: Son pedazos de concreto, muros y color. Pero para quienes conocen el Museo de Arte de Pereira en el occidente de Colombia, cada uno guarda mucho más que los restos de un edificio. Estos fragmentos fueron recuperados después del terremoto de magnitud 7.4 que sacudió Colombia el pasado 10 de agosto. El museo, ubicado en la ciudad de Pereira, quedó prácticamente destruido. Sus salas de exposición sufrieron graves daños, el techo de su teatro colapsó y buena parte de sus muros quedó inutilizable.
2: Recoger los pedazos del museo de la destrucción y con cuidado, con amor, con todo, volverlos como unos dispositivos casi que de memoria.
1: La iniciativa se llama Pedazo de Museo. Mil fragmentos fueron llevados a la Feria Internacional de Arte de Bogotá, donde se exhiben y se ponen a la venta. El dinero recaudado será destinado a la reconstrucción del recinto, abierto desde 1974. Para algunos compradores, no se trata simplemente de llevarse una piedra.
3: Bello, la verdad, no sé, es algo muy, muy significativo. Al fin y al cabo es una roca, es un mural, pero llena de sentimientos, llena de historias.
1: Pereira fue una de las ciudades más golpeadas por el sismo. Según cifras oficiales, más de 19.000 edificios resultaron dañados y 300 personas murieron en distintas zonas del país. Ahora, desde Bogotá, los restos del Museo de Pereira se convierten en memoria y en una forma de reunir los recursos para volver a levantarlo. Dania Monzón, Noticias Estrella TV.
0: En China, el Festival de Medio Otoño también tuvo menú especial para los animales. En un popular zoológico, los osos polares, pingüinos y hasta un cachorro de león recibieron versiones de los tradicionales mooncakes preparadas con carne, mariscos, frutas y verduras. Los osos disfrutaron uno gigante con carne y sandía y los pingüinos probaron los suyos con pescado y con algas. Y en Nueva York, las famosas Rockettes se presentan novedades en su tradicional espectáculo navideño. Este año estrenan Ring, un nuevo número de tap que comienza con 3 bailarinas y termina con las 36 en su clásica línea de patadas. Además, por primera vez, habrá cámaras en vivo sobre el escenario para mostrar distintos ángulos en pantallas gigantes. Muy buenas noches, gracias por acompañarnos. Feliz fin de semana. Yo soy José Armando Ronstadt.

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0: Estados Unidos vuelve a poner su foco en Cuba. El ejército evalúa refuerzos militares que podrían ser necesarios en 4 meses. La golpeó, la lesionó en el cuello y la amenazó con un machete. Una joven mexicana temió que su propio padre la matara. En exclusiva para 24 horas, Cielo Jimena denuncia años de abusos. Operativo de ICE termina con golpes y agentes apuntando sus armas en Florida. Arrestan a un hombre que asegura ser ciudadano estadounidense. ¿Pueden los perros entender a los humanos? Un estudio revela cómo sus cerebros identifican palabras en una conversación. Comenzamos. Hola, ¿qué tal? Les saluda Abel Álvarez. Gracias por acompañarme aquí en 24 horas. Mire, Estados Unidos está preparando el terreno para una posible acción militar en torno a Cuba. Esto lo reveló CBS News, que tuvo acceso a un mensaje interno de las Fuerzas Armadas. Le cuento, las reservas del ejército están evaluando si pueden proporcionar al Comando Sur unidades de apoyo durante los próximos 4 meses. Entre ellas solicitan una brigada de policía militar, personal médico, un equipo quirúrgico para cirugías de emergencia, un comando de operaciones logísticas a gran escala y un batallón especializado en transporte, mantenimiento, combustible y suministros. Estas unidades podrían ser necesarias dentro de 90 a 120 días. Y el documento interno no menciona a Cuba directamente, pero varios funcionarios estadounidenses dijeron a CBS News que la solicitud forma parte del plan militar enfocado en la isla. Y en México, una joven de Jalisco tuvo miedo de morir en manos de su propio padre. Cielo Jimena Moreno denuncia que la agredió y la persiguió por la casa con un machete, amenazándola con desfigurarle el rostro. Hoy ella habló en exclusiva con nosotros en 24 horas, en la primera entrevista que concede a un medio de comunicación. Víctor Blázquez conversó con ella y nos trae su testimonio y las imágenes del caso. Le advertimos que son bastante sensibles.
1: Esta cámara de seguridad captó el momento en el que Cielo Jimena Moreno, de 23 años, es brutalmente golpeada por su propio padre en la ciudad de Guadalajara, Jalisco. Ricardo Leonel Moreno la persiguió con un cuchillo y un machete y la amenazó con desfigurarle el rostro. Los gritos de terror, dolor y hasta de impotencia de Cielo son desgarradores. La agresión le dejó varias lesiones, entre ellas un esguince en el cuello. En exclusiva para el noticiero 24 horas, Cielo contó lo que sufrió.
2: Sentí mucha tristeza y mucha impotencia al ver hasta qué punto es capaz. Y también tristeza por mí misma porque dije hasta qué punto permití tanta violencia. O sea, desde niña he sufrido tanto humillaciones, abuso verbal, abuso psicológico, abuso físico.
1: Esta última agresión comenzó por un desacuerdo con su papá, porque después de lavar los platos, ella dejó una bolsa de basura que sacaría cuando se fuera a la universidad, donde estudia enfermería. Pero detrás de esa discusión hay tantos años de violencia que llegó a creer que eso era normal.
2: Seguía un círculo de violencia, me golpeaba, rompía mis cosas, le hacía daño a mis cosas materiales, a mí. Entonces yo regresaba creyendo que él podía cambiar, que una oportunidad más, pues era mi papá, ¿sabes? Y pues sí, mi mamá me abrió los ojos esta última vez, me dijo, es que ¿hasta qué punto quieres llegar hasta que te mate?
1: Esa pregunta la llevó a hacer pública su denuncia. En sus redes sociales compartió el video, las fotos de sus lesiones y este audio con los insultos de su papá.
3: Puerca, marrana, animal, hija de tu inservible.
1: Cielo vivía con su padre, pero ya se mudó y ahora es protegida por su mamá y sus hermanos. Además, presentó una denuncia formal ante el Ministerio Público. Piden que el caso tenga consecuencias y no termine archivado como una denuncia más. También quiere que su historia sirva para que otras víctimas rompan el silencio.
2: Pues yo quiero llegar, pues, a que las mujeres Pues a levantar la voz por las personas que no pudieron, tantos feminicidios que han habido en estos últimos años, y de una pelea, un golpe se puede agravar, puede llegar de una cosa a otra en un segundo. Entonces, no hay que permitir el más mínimo falta de respeto.
1: Cielo también cuenta que su papá agredió a toda su familia, a sus hermanos, a su mamá, incluso a su abuelita, y las autoridades no hicieron nada. En Ciudad de México, Víctor Blázquez, Noticias, Estrella TV.
0: Y una nueva caravana de migrantes ya cruzó de Guatemala a México con la meta de llegar a Estados Unidos. Unos 300 migrantes salieron el domingo de San Pedro Sula, Honduras. Atravesó Guatemala a pie y ahora avanza por Chiapas. Saben lo difícil que está la situación migratoria en Estados Unidos, pero aún así se arriesgan a la travesía.
4: Aquí nadie viene impulsando la caravana, aquí salimos todos con un sueño, un propósito, llegar a Estados Unidos. ¿Verdad? Aquí nadie está pagando, cada quien tiene su dinero, gasta lo que, el que queda sin dinero, hay gente que viene sin dinero, sin ningún peso. ¿Verdad? Todos salimos con un propósito, llegar a Estados Unidos, porque la verdad la pobreza está fea. Yo ahorita, como le digo, yo vengo desde Honduras y pues gracias a Dios, pues aquí venimos, los mexicanos nos apoyan, nos dan de comer, nos dan agua.
0: Y según organizaciones humanitarias, unos 60 mil migrantes permanecen varados en la zona fronteriza entre Guatemala y México a la espera de trámites y permisos para continuar su camino hacia el norte. Sin embargo, esta es la realidad a la que se están enfrentando los inmigrantes en Estados Unidos. Mire.
5: Mira, el carro.
0: Estas imágenes grabadas por un testigo en una gasolinera de Texas muestran el momento en que agentes de ICE sacan por la fuerza a un hombre de su vehículo para arrestarlo. En medio del forcejeo, el auto que seguía encendido por poco se va solo. Y en Florida, una redada terminó a golpes con un ciudadano estadounidense arrestado con los agentes apuntando sus armas a los residentes. Vamos a ver ese momento.
6: ¡Hey! ¿What the fuck are you doing?
0: Ocurrió en Naples Manor. Todo comenzó cuando los agentes detuvieron una camioneta de trabajo. Varios miembros de la comunidad se acercaron para grabar el operativo y la situación escaló rápidamente. Los oficiales se tiraron al suelo y golpearon a un hombre que asegura ser ciudadano estadounidense. En las imágenes también quedó captado el momento donde uno de los oficiales saca su arma y la apunta hacia el grupo que estaba grabando y protestando por la violencia del operativo. Precisamente por las políticas migratorias de la administración Trump, algunos republicanos comienzan a marcar distancia del presidente. Que ahora bien, ¿pero qué impacto tendrá esto en las elecciones de noviembre? Vamos con nuestro colega Galo Arellano de NTN 24 que nos explica un poco más sobre esto.
7: A pocas semanas de las elecciones de medio término, varios republicanos están marcando distancia de algunas de las políticas de Donald Trump, especialmente en materia migratoria. En Florida, Byron Donalds eliminó de la página de su campaña varias referencias más visibles al respaldo de Trump, incluyendo el mensaje que destacaba su endoso presidencial. También la congresista María Elvira Salazar hizo noticia al decirle a Trump que sus operativos de inmigración han ido demasiado lejos. En Maine, el republicano Paul LePage también cuestionó la deportación de un familiar de su nuera y calificó la situación de injusta.
8: ¿Se están dando cuenta de que el apoyo ciego que le han dado al presidente no ha servido? Porque el presidente prometió muchas cosas y no ha cumplido absolutamente nada. Al contrario, ha arremetido contra los inmigrantes, ha arremetido contra el costo de vida.
7: El promedio más reciente de Real Clear Politics para la Cámara de Representantes coloca a los demócratas con 50.6% frente al 41.9% de los republicanos. Una diferencia de 8.7 puntos.
9: La Cámara se va a cambiar de control en esta elección. La ventaja total de los republicanos es como 3 o 4 escaños. Entonces, la cuestión es cuánto va a ser el revés, si los demócratas van a tener una mayoría de 20 o 10 o 12, sabe.
7: En el Senado, los republicanos parten con 53 escaños frente a 47 de los demócratas, pero 9 contiendas permanecen en disputa. Entre las carreras más cerradas están las de Carolina del Norte, Michigan y Ohio, donde los demócratas aparecen al frente o muy cerca de los republicanos.
0: Y con esto nos vamos a una pausa, pero no se muevan porque hay más al regresar. El huracán Polo aún representa una amenaza para ciudades de la costa de México. En Baja California Sur ya se preparan para sentir sus efectos en cuestión de días. También el exgobernador Ernesto Rufo ya no estará encerrado en una celda. Seguirá preso, pero lejos de una prisión de máxima seguridad. ¿Puede María Corina Machado regresar sin problemas a Venezuela? Revelan un documento migratorio y aquí se lo voy a mostrar. Y el sueño de entender a nuestros perros podría estar un poquito más cerca. Estudios descubren algunas similitudes con los humanos. Ya le decimos de qué se trata.
10: Guillermo del Toro es un director de cine mexicano conocido por su trabajo en películas de género de terror y fantasía. El Espinazo del Diablo, ambientada en un internado durante la Guerra Civil Española, combina elementos de terror sobrenatural con un trasfondo histórico. El Laberinto del Fauno. La historia sigue a una niña que se encuentra en un mundo mágico lleno de criaturas aterradoras y fascinantes. Mamá, esta película de terror sobrenatural que cuenta la historia de dos niñas que son criadas por una entidad paranormal después de sobrevivir a un accidente. La Cumbre Escarlata. La trama sigue a una joven que se casa y se muda a una mansión decrépita habitada por oscuros secretos. La Forma del Agua narra la relación entre una mujer muda y una criatura acuática en un laboratorio de alta seguridad durante la Guerra Fría. El Callejón de las Almas Perdidas. La historia gira en torno a un estafador que se involucra en oscuros secretos y manipulaciones.
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0: Gracias por seguir con nosotros aquí en 24 horas. Mire, millones de personas en el noreste del país pasarán los próximos días a merced del mal clima. Esperan tormentas que traerán intensas lluvias y vientos de hasta 60 millas por hora en toda la región. Varios eventos en Nueva York y Maryland fueron cancelados y en varias zonas ya declararon estado de emergencia. En estados como Carolina del Norte y Nueva Jersey, autoridades ya reportaron olas de entre 12 a 19 pies de altura. Pero eso no es todo. Hay más amenazas meteorológicas. El huracán Nolo ya alcanzó la categoría 2 mientras avanza hacia Hawái con vientos de 105 millas por hora. Meteorólogos pronostican que podría convertirse en un huracán mayor este fin de semana. Aunque su centro pasaría por el sur del archipiélago, la Isla Grande podría recibir hasta 25 pulgadas de lluvia con riesgo de inundaciones catastróficas y deslizamientos de tierra. Mientras tanto, el huracán Polo volvió a alcanzar la categoría 5 y se fortaleció con vientos de 180 millas por hora. El sistema se encamina ahora hacia Baja California Sur, donde podría tocar tierra el lunes, aunque se espera que pierda fuerza antes de llegar a la península, pues podría impactar todavía como huracán. Autoridades ya preparan refugios y han comenzado a cerrar puertos en la región. Y muchos lugares este fin de semana estarán a la expectativa de la intensidad del huracán Polo. Entre ellos está, por ejemplo, Alberto Gangoiti, director del complejo turístico Cabo del Sol en Baja California Sur. Bienvenido a 24 horas, Alberto.
1: Gracias, Abel. Buenas tardes.
0: Alberto, ¿cómo ha sido la preparación para ustedes? Porque verdaderamente lo que se viene no es algo sencillo.
1: Bueno, efectivamente estamos preparados aquí en Los Cabos desde el pasado huracán Odile del 2014. Tanto la población como las autoridades y la iniciativa privada han tomado esta cultura de prepararse, estar atentos y en espera de cualquier situación o una cuestión meteorológica, como es el caso del huracán Polo, que se dirige hacia las costas de Cabo San Lucas de Baja California Sur, como bien mencionabas. Ahorita está, como bien dices, en categoría 5 y se espera que toque tierra al norte de Los Cabos, degradándose el día de mañana a categoría 4, hasta el momento lo que dice el pronóstico, e impactando en tierra como categoría 1 y cruzando al lado de Loreto, degradándose ya entrando al mar de Cortés, cada vez más debilitado. Pero sí, la población está preparada, estamos atentos a lo que dicen las autoridades. En los desarrollos, hoteles y todos los complejos turísticos de aquí de Los Cabos y habitacionales, la preparación es siempre una cosa que es cultural desde el Odile desde 2014.
0: ¿Geográficamente a ustedes los impactaría mucho?
1: No, esperamos un poco de lluvia posiblemente el domingo, como está ahorita el pronóstico. Hasta el momento aquí en la pura península, en Cabo San Lucas, San José del Cabo, un poco de lluvia, pero les va a pegar un poco más al norte, aunque ya más degradado. Ahorita sí es categoría 5, se espera mañana que vaya bajando categoría 4 y va circulando paralelo a la costa del Pacífico. Se internará en la península cruzando al mar de Cortés, pero ya un poco más debilitado. Esperemos que todo siga su curso normal y no haya muchas afectaciones.
0: Sí, sobre todo porque ha sido un meteoro que llegó a categoría 5, bajó a 4, volvió a 5 y entonces es bastante correcto, compleja la situación. Alberto, muchísimas gracias por estar con nosotros. Cuídense mucho por ahí y qué bueno que están
1: gracias,
0: preparados.
1: Abel. Muchas gracias. Buenas tardes.
0: Igualmente. Mire, seguimos en Baja California porque un juez federal concedió prisión domiciliaria al exgobernador Ernesto Rufo. Llevaba más de 2 meses preso en el penal de máxima seguridad del altiplano y enfrenta un proceso por delincuencia organizada y delitos relacionados con robo de hidrocarburos. Su salida de prisión podría ocurrir entre lunes o martes. Y hay nueva información sobre María Corina Machado. NTN 24 obtuvo un documento del Servicio Administrativo de Identificación, Migración y Extranjería de Venezuela que indica que fue levantado el bloqueo que le impedía regresar al país. En el registro aparece su expediente sin objeciones y la frase cédula sin problemas. El cambio en el sistema se habría realizado hace aproximadamente 2 semanas. Machado se encuentra en Panamá y ha intentado regresar a Venezuela al menos 7 veces desde que salió del país en diciembre de 2025. Por cierto, NTN 24 también tuvo acceso a otra información porque todo parece indicar que el Senado de Estados Unidos en sesión extraordinaria discutirá sobre el regreso de María Corina Machado y la fecha de unas elecciones en Venezuela. Así que hay que estar atento a esa reunión, a esa sesión extraordinaria del Senado de los Estados Unidos. Porque fíjense, los venezolanos continúan hoy en las calles protestando por los largos apagones. En el estado Lara, manifestantes bloquearon las carreteras para denunciar cortes eléctricos 2 y 3 veces al día de más de 8 horas. La presidenta interina, Delcy Rodríguez, ya regresó de Nueva York y visitó el Centro Nacional de Despacho Eléctrico. Desde allí dijo que los apagones se deben a un aumento en la demanda por las altas temperaturas y escuche lo que le pidió a los ciudadanos.
2: Yo sé, se lo digo como ciudadana y le hablo a los ciudadanos, yo sé que cuando uno tiene calor, lo primero que hace es aire acondicionado, todos los aparatos encendidos, pero si cada uno pone de su parte y colaboramos en este plan para ahorro energético, bueno, colectivamente vamos a poder mitigar aún más lo que es el efecto del superniño.
0: Mientras Rodríguez se pide reducir el consumo de electricidad, las protestas continúan en varios sectores donde los residentes exigen una solución del gobierno. Y con esto nos vamos a otra pausa. Cuando vuelva, mire, ¿podrán los seres humanos entender algún día los ladridos de sus perros? Hay estudios que muestran algunos avances interesantes. Además, las aventuras de una gata entre las paredes de una casa. ¿Cómo sobrevivió varios días atrapada? ¿Ya gastó algunas de sus 7 vidas?
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0: Un nuevo estudio revela que el cerebro de los perros procesa el habla de una forma más parecida al de los humanos de lo que se pensaba. Vamos a ver. Investigadores en Hungría analizaron la actividad cerebral de 20 perros y 20 personas mientras escuchaban, por ejemplo, frases continuas. Los científicos descubrieron que los perros pueden identificar, por ejemplo, patrones y separar palabras dentro del habla, prestando especial atención a las consonantes.
1: What dogs are special about here is that they pay attention to speech. They care about speech. They care about us, humans. So they just have a much better chance when it comes to picking out patterns and words from continuous speech.
0: Sin embargo, los investigadores aclaran que esto no quiere decir que los perros entiendan el significado de lo que decimos los humanos. Y mire, en Nueva York lograron rescatar a una gatita que llevaba 5 días atrapada dentro de una pared, así como está escuchando. Mire.
2: Hey, mamá.
3: Hey, mamá.
2: Hey, mamá.
0: La gata se llama Lola. Todo comenzó cuando sus dueños estaban mudando de su apartamento. Asustada por el ruido, Lola se escondió debajo del piso y terminó atrapada boca abajo dentro de la pared, sin agua ni comida. El rescatista tuvo que abrir varios huecos en la pared hasta que finalmente logró alcanzar sus patas y sacarla.
4: The cat survived for 5 days without food or water. And when the cat was upside down, all the blood was rushing to the head. That's also another amazing thing about this rescue. We just don't know how the cat survived.
0: Después descubrieron cómo sobrevivió, pues en el veterinario encontraron aislante de la pared en su estómago. Al parecer Lola se lo comió mientras estuvo atrapada. El material fue retirado y la gatita ya está a salvo, de regreso con sus dueños. Y una densa columna de humo alarmó a turistas y residentes frente a la isla griega de Mykonos, luego de que se declarara un incendio a bordo del ferry de carga Blue Carrier 2. Las autoridades activaron un rápido operativo de emergencia con guardacostas y embarcaciones contra incendios. Los 28 tripulantes y un pasajero fueron evacuados de forma segura. Y dos curiosos cachorros de leopardo de nieve fueron captados por una cámara oculta en una reserva natural de Siberia, en Rusia. Los pequeños felinos, considerados parte de una especie amenazada,

Importante sobre todo porque se está reproduciendo y sobre todas las cosas se está salvando la especie. Con esto vamos llegando al final. Soy Abel Álvarez. Gracias por informarse conmigo. Que tengan un buen fin de semana.

0: Hola, ¿qué tal? Les informa José Armando Ronstadt. Bienvenidos a Estrella News en Miami. Gracias por acompañarnos. Iniciamos con lo siguiente. La presidenta interina Delcy Rodríguez llevó hasta la Organización de las Naciones Unidas una promesa que muchos venezolanos llevan años esperando, volver a las urnas electorales. Pero desde el exilio, especialmente en Miami, el anuncio fue recibido con cautela y muchas dudas sobre lo que realmente cambiará. Anthony Belchi con el siguiente reportaje.
1: La presidenta interina de Venezuela, Delcy Rodríguez, anunció ante la ONU y tras agradecer a Donald Trump su predisposición para cooperar con Caracas, de que en Venezuela habrán elecciones.
2: Una elección debe ser una solución, no un generador de conflictos irreconciliables. Quiero decirlo muy claro en esta Asamblea General. En Venezuela habrá elecciones.
1: Prometió elecciones, pero no dio fecha. Washington ya puso condiciones, acceso de los candidatos a los votantes, medios independientes operando y autoridades electorales en las que la gente pueda confiar. No mencionó ni una sola vez a Nicolás Maduro, ni la operación que terminó con su captura, pero sí criticó, sin nombrarlo directamente, el extremismo con el que se ha gobernado Venezuela en las últimas décadas.
3: No habla de Nicolás Maduro, no habla de Hugo Chávez, que es su principal mentor, traicionando

0: lo que sería una trayectoria socialista y comunista para el mundo entero.
1: Mientras tanto, María Corina Machado sigue fuera del país. Según sus asesores, intentó regresar 3 veces en 24 horas y en las 3 no la dejaron entrar.
2: María Corina Machado no puede regresar. Otros exiliados no han podido regresar. Y los activistas o líderes políticos que están en Venezuela tienen la espada de Damocles que en cualquier momento pueden ser encarcelados.
1: En Miami, esa desconfianza se repite. Para buena parte de la diáspora, las promesas no bastan si quienes las hacen son las mismas personas que durante años formaron parte del sistema que hoy dicen querer reformar.
2: No ha habido ningún cambio sustancial. Lo que han hecho es quitar unos nombres conocidos por otros menos conocidos, pero que son revolucionarios. Entonces, esa actuación definitivamente pues no nos genera confianza.
1: Delcy Rodríguez promete una democracia plena, pero aún sin fecha y con la desconfianza de buena parte de los venezolanos, tanto dentro como fuera del país, todavía por ganarse. Antonio Belchi, Noticias Estrella TV.
3: Mientras tanto, en Venezuela, simpatizantes de la oposición volvieron una vez más a las calles para exigir el regreso de María Corina Machado y nuevas elecciones.
4: María, vente, te estamos esperando. María, vente, te estamos esperando.
3: Los manifestantes se marcharon con banderas venezolanas hasta las inmediaciones del Consejo Nacional Electoral, donde mostraron pancartas con mensajes como sed de libertad.
5: Una venezolana que es el Premio Nobel de la Paz, le prohíban la entrada a su propio país. La necesitamos. Aquí los venezolanos no aguantamos más. Exigimos elecciones libres, exigimos un CNE, exigimos el Tribunal Supremo de Justicia. Ya basta de tanta calamidad.
3: Machado, una de las principales figuras de la oposición, permanece fuera del país y no ha participado en las negociaciones en curso entre el gobierno y una delegación opositora. Según su equipo, ha intentado regresar en varias ocasiones, pero su entrada al país ha sido impedida. Y aunque la protesta para que regrese María Corina Machado fue la más grande, hoy en Venezuela no fue la única. Trabajadores, jubilados y pensionados rompieron un cordón de la policía que intentaba impedirles el paso hacia la Plaza Caracas. Los manifestantes lograron llegar hasta el Ministerio del Trabajo para exigir aumentos salariales y pensiones dignas. El salario mínimo legal sigue congelado en 130 bolívares, eso es menos de $1 al mes. Y la Suprema Corte de Justicia le dio una importante victoria temporal a la administración del presidente Donald Trump. Han autorizado nuevamente el uso de la base de datos federales, SAFE, para verificar la elegibilidad de los votantes. La herramienta busca detectar posibles no ciudadanos inscritos en los padrones electorales, aunque sus críticos advierten que también podría afectar a votantes elegibles por error. La decisión llega a pocas semanas de las elecciones del próximo mes de noviembre y reaviva el debate sobre la seguridad electoral en Estados Unidos. Y en otra información, un aparatoso choque múltiple movilizó a 17 unidades de bomberos en Miami-Dade esta mañana en Doral. El accidente ocurrió poco antes de las 11, cerca de la calle 36 y la avenida 87. Al llegar el equipo técnico de rescate para liberar a una persona que había quedado atrapada dentro de uno de los vehículos. En total, 6 pacientes fueron evaluados, 4 fueron atendidos y dados de alta. En el lugar, uno fue trasladado por tierra a un hospital y el otro, en alerta de trauma, fue transportado en helicóptero a un centro especializado. Y preste atención, en Miami, por la llegada de la llamada King's Tides o Mareas Rey, estas mareas más altas de lo normal pueden provocar inundaciones en zonas bajas. Las autoridades piden no caminar ni conducir por áreas inundadas, evitar estacionar vehículos en puntos vulnerables y estar pendiente de cambios en las condiciones. Cualquier inundación puede reportarse llamando al teléfono 311. Y Brightline entra en un proceso de reestructuración financiera, pero sus trenes entre Miami y Orlando van a seguir operando con cierta normalidad. Algunas empresas matrices se van a acoger al capítulo 11 para reducir su deuda, mientras que la compañía aseguró $490 millones en nuevo financiamiento. La empresa que opera directamente el servicio ferroviario no forma parte de la bancarrota, por lo que los pasajeros podrán continuar comprando boletos y continuar viajando. Y la próxima generación de socorristas ya comienza a prepararse en Miami. Jóvenes cadetes participaron en un entrenamiento práctico junto a los servicios de emergencia de la ciudad. Ahí aprendieron nuevas destrezas y pusieron a prueba el trabajo en equipo. El programa busca acercar a los jóvenes a las carreras de bomberos y servicios médicos de emergencia mientras aprenden sobre el servicio a su comunidad. Por otro lado, mete la presión de Washington sobre Cuba. El gobierno Trump evalúa imponer controles más estrictos a funcionarios cubanos que viajen a Nueva York para una votación de la ONU sobre el embargo estadounidense. La propuesta aún no es definitiva. Mientras tanto, el canciller cubano Bruno Rodríguez acusó a Estados Unidos de castigar colectivamente a la población con sus restricciones económicas y petroleras.
6: Define hoy el carácter de la relación entre los Estados Unidos y Cuba. Es el endurecimiento brutal del bloqueo económico, comercial y financiero, mediante un cerco energético total, mediante un bloqueo de los suministros de combustible que equivale a un bloqueo naval, que es un acto de guerra según el derecho internacional.
3: También denunció la falta de avances en las negociaciones. En medio de una profunda crisis económica, el presidente cubano Miguel Díaz-Canel estrenó su propio programa de radio llamado Criterio Compartido. En su primera emisión defendió el plan de apertura económica que da mayor espacio a la empresa privada, pero aseguró que Cuba no abandonará el socialismo.
7: Y siempre está el tratar de poner el Estado fallido, sí, para quitarse la culpa del genocidio que cometen con ese bloqueo recrudecido y prolongado. Y decirle a al gobierno de los Estados Unidos que la libertad a Cuba llegó el 1 de enero de 1959 con esa revolución, y esa libertad no la vamos a perder, la vamos a defender.
3: Díaz-Canel reconoció la gravedad de la crisis, sostuvo que el país necesita una economía capaz de producir y generar ingresos para mantener servicios como educación y salud. Y en Colombia, más de 1.200 policías tomaron varios de los sectores más peligrosos de Cali en un mega operativo contra bandas dedicadas al microtráfico, homicidios y robos. El presidente Abelardo de la Espriella acompañó personalmente las capturas y así encaró a uno de los detenidos. Escuchemos.
8: Creía que podía desafiar el Estado. Bienvenido a la patria milagro.
3: La operación dejó 85 personas capturadas, además fueron incautadas armas, municiones, drogas y dinero en efectivo. Y continuamos en Colombia. Los escombros del Museo de Arte, destruido por el terremoto de magnitud 7.4 que sacudió Colombia en agosto, se transformaron en arte. 1,000 fragmentos del edificio son exhibidos y vendidos en la Feria Internacional de Arte de Bogotá. La iniciativa busca recaudar fondos para reconstruir el museo y al mismo tiempo preservar su memoria.
9: Una estrategia para poder recaudar fondos para el museo, se llama Pedazo de Museo, y lo que nosotros hicimos fue recoger los pedazos del museo de la destrucción y con cuidado, con amor, con todo, volverlos como unos dispositivos casi que de memoria. Tenemos 1,000 pedazos de museo.
3: La iniciativa ha conmovido a visitantes y sobrevivientes del sismo, quienes ven en cada fragmento no solo los escombros de una tragedia, sino parte de la historia y la memoria de Pereira. Y preste mucha atención, las familias en el sur de Florida especialmente, crece la incertidumbre sobre las recomendaciones de vacunación en Estados Unidos. El comité de expertos asesora que se han reunido en el país retrasando decisiones sobre varias inmunizaciones. La situación ocurre tras los cambios impulsados por el secretario de Salud, Robert F. Kennedy Jr. Expertos advierten que esto podría generar confusión entre médicos y pacientes. El estado de Florida enciende las alertas por el dengue, ya reporta 392 casos, la cifra más alta del país. Hillsborough es el condado más afectado con 177 casos, seguidos por Miami-Dade con 132. El aumento llega en medio de una de las peores temporadas de dengue en el estado, en brazos y piernas para reducir el riesgo de picaduras. En el momento de una pequeña pausa comercial, regresamos con más información.

0: Trabajadores arrestados durante operativos migratorios llegaron a una corte federal en Los Ángeles, California, acompañados por organizaciones civiles. Buscan frenar prácticas de detención que denuncian como discriminatorias y exigen mayores protecciones para la comunidad inmigrante. Luis Zaragoza nos tiene más al respecto.
1: Estaba volviendo a nacer. Y los compañeros desde entonces, a mí no me han abandonado.
2: Luis Luna, un inmigrante indocumentado y empleado de un centro de lavado, llora de la emoción al recordar el momento cuando salió del centro de detención de Adelanto después de que el sindicato que lo representa pagó su fianza de $20,000. Ahora Luis continúa su caso en una corte de inmigración y es parte de un grupo que presentará una demanda en contra de los agentes de ICE.
3: Y cerraron todas las entradas y salidas. Ahí, habíamos solo 3 personas trabajando, los otros lograron irse y a mí fue el único que me agarraron.
2: Esta mañana, activistas, líderes comunitarios y la Unión Americana de Libertades Civiles acudieron a una audiencia para continuar con la demanda del caso Perdomo contra Millón, la cual denuncia que los agentes de ICE actúan y arrestan a personas por su perfil racial. Por más de un año, el gobierno ha mencionado que no están haciendo arrestos ilegales. Por más de un año, ha negado que sus acciones se basan en un perfil racial, pero ahora la evidencia la tenemos y será presentada. Hoy el equipo legal usaron como evidencia comunicaciones gubernamentales, grabaciones de cámaras corporales y testimonios bajo juramento de funcionarios federales que demuestran que los agentes basan sus decisiones sobre a quién detener en criterios raciales. El caso Brian Gavira podría ser un ejemplo de perfil racial, ya que Brian es un ciudadano estadounidense y aún así fue detenido. Los abogados buscan que el juez pueda bloquear los arrestos que consideran son injustos.
4: Yo estaba arreglando un carro cuando un amigo mío me dice que estaba inmigración afuera y cuando yo salgo, pues inmigración me agarró, inmigración de una manera muy agresiva, me tiró a la pared y me dobló la mano.
5: La Unión Americana de Libertades Civiles mencionó que van a seguir luchando por los derechos que otorga la Constitución de este país a todas las personas, sean o no indocumentadas. Luis Zaragoza, Noticias, Estrella TV.

0: La cumbre entre los presidentes de Estados Unidos y de China estuvo acompañada de protestas en Washington. Frente a la Casa Blanca, los manifestantes expresaron su rechazo al presidente chino Xi Jinping con gritos, pancartas y carteles. Algunos golpearon y rompieron imágenes del mandatario chino, mientras que otros lanzaron objetos contra una figura de cartón con su imagen. Y las protestas también se extendieron hacia las calles de la misma capital. Miles de activistas pro-Tibet se concentraron frente a la Embajada de China y después marcharon por Washington con banderas tibetanas y estadounidenses. Durante la movilización desplegaron una gran pancarta para exigir el fin del control chino sobre el Tíbet. Pero mientras afuera se escuchaban las protestas, dentro de la Casa Blanca, el presidente Donald Trump recibía a su homólogo chino Xi Jinping con una ceremonia oficial, una visita marcada por temas clave como comercio, seguridad y tecnología. Dania Monzón nos tiene más en el siguiente reportaje.
1: La competencia entre Estados Unidos y China ya no se juega solo en el comercio o en los mercados. También se libra en los chips, los algoritmos y en quién logra avanzar más rápido en el desarrollo de inteligencia artificial. El presidente Trump dijo que las decisiones que ambos países tomen sobre esta tecnología podría tener consecuencias durante décadas.
2: During this visit, we will also discuss pressing issues concerning security, technology and superintelligence, SI. The decisions we make in these areas today can promote peace and prosperity for decades and decades to come.
1: Por su parte, el mandatario chino reconoció que Washington y Beijing son dos de las principales potencias en inteligencia artificial y dijo que esta tecnología debe permanecer bajo control humano. Xi Jinping aseguró que ambas naciones tienen la capacidad y responsabilidad conjunta de desarrollar la inteligencia artificial para bien. Pero detrás del mensaje de cooperación continúa una fuerte competencia. Washington ha limitado la venta a China de algunos chips avanzados utilizados para desarrollar inteligencia artificial. Beijing busca responder desarrollando su propia tecnología y reduciendo su dependencia de componentes estadounidenses. También se discute crear un mecanismo para que ambos países se alerten sobre incidentes de inteligencia artificial que puedan representar riesgos de seguridad.
2: President Xi and I will continue working together to forge a better future for both of our nations.
1: El mensaje de la reunión es claro. Washington y Beijing pueden buscar reglas comunes, pero ninguno quiere quedarse atrás en una carrera tecnológica que podría definir los próximos años. Dania Monzón, Noticias Estrella TV.
0: En México hay nueva información en el caso de los 5 bebés que murieron en un hospital de Durango. Sus familias ya cuentan con abogados y preparan acciones legales. Esto luego de que se confirmara la presencia de una bacteria en algunos de los recién nacidos. Víctor Blázquez tiene el seguimiento de esta historia.
3: Solo les voy a decir la frase con la que nos vamos del lugar. Estamos frente a una atrocidad.
4: Así estallaron los papás de los 5 bebés que fallecieron en un hospital del Instituto Mexicano del Seguro Social del Estado de Durango, ante la falta de respuestas sobre por qué sus recién nacidos perdieron la vida dentro de la unidad de cuidados intensivos neonatales. En este comunicado se informó que en 4 de los 5 neonatos se identificó una bacteria de la cual no se ofrecen mayores detalles y tampoco se confirmó si fue la causa de la muerte.
5: El quinto caso, los estudios no identificaron la bacteria asociada al brote. La relación entre la bacteria y cada fallecimiento continúa en análisis y se dará a conocer primero a las familias.
4: Los familiares devastados por la pérdida de sus recién nacidos aseguraron que durante la reunión no obtuvieron mayores detalles como les habían prometido.
3: La verdad, nosotros nos vamos como veníamos y, bueno, más enojados.
4: El Colegio de Abogados Estatal anunció encargarse de la representación legal de las familias afectadas, realizando la denuncia ante una instancia federal.
6: Sí se confirman acciones legales ante la FGR, porque la Fiscalía del Estado no tiene inclusión, no es competente, aquí en el IMSS.
4: Por su parte, la Fiscalía Estatal está dispuesta a colaborar en las investigaciones y hasta podrían exhumar los cuerpos.
7: Que nos piden el apoyo con nuestro CEMEFO para la realización de un práctica de necropsia. Si embargo, hasta este momento no hemos solicitado, no nos han solicitado una colaboración. Tendría que realizarse una exhumación.
4: Mientras se define qué delito podrían imputar a las autoridades del hospital, los abogados encontraron irregularidades en los procesos del IMSS y los acusan de tratar de ocultar información o evidencia.
3: Podemos entorpecer la investigación, no crean los comunicados que el IMSS lanza y es lo único que les puedo decir.
8: Las familias afectadas también aseguraron que el director del Instituto Mexicano del Seguro Social, Zoé Robledo, no se ha acercado con ellos, aun y cuando la presidenta Sheinbaum anunció en una de sus conferencias de prensa que así lo haría. En Ciudad de México, Víctor Blázquez, Noticias, Estrella TV.
0: Cientos de personas salieron a las calles de París para ver de cerca al Papa León XIV durante su recorrido desde la UNESCO hasta la Catedral de Notre Dame. Fieles y turistas se congregaron a lo largo de la ruta para saludar al pontífice. La visita ha generado gran expectativa. Es la primera visita oficial de Estado de un Papa a Francia en 18 años. El Papa León XIV cumplirá una intensa agenda de 4 días en el país. Tenemos otra pausa comercial. Regresamos con mucha más información.

Imágenes captadas por los cazadores de huracanes revelan el impresionante interior del ojo del huracán Polo. Este video muestra las condiciones dentro de su ojo, donde se registra una presión de apenas 892 milibares. Expertos destacan que Polo es considerado el segundo huracán más intenso registrado en la historia del Pacífico. Este jueves, Polo alcanzó nuevamente la categoría 5 por unas horas y se mantiene en categoría 4, avanzando lentamente frente a las costas mexicanas. Y en Inglaterra, una plaza se convirtió en un enorme lienzo de flores. Más de 300.000 dalias fueron utilizadas para crear una monumental obra en Bradford, diseñada por el artista local Shiraz Ali. Se trata de la primera edición en el Reino Unido del tradicional Flower Carpet, un evento que nació en Bélgica en los años 70. Tradición, equilibrio y mucha altura se vivió en las calles de Barcelona.

0: Barcelona, España, durante las fiestas de la Merced. Ocho grupos de los llamados casteleres levantaron 25 torres humanas frente al ayuntamiento de la ciudad, algunas de hasta 9 niveles. Este año, varios de los participantes más jóvenes estrenaron nuevos cascos para darles mayor protección en caso de una caída. Y el atleta chino Shi Hailin completó una espectacular travesía sobre una cinta suspendida en la garganta del Salto del Tigre. El deportista recorrió 100 metros sobre una línea de apenas 2 centímetros y medio de ancho mientras enfrentaba fuertes vientos y el rugido del río bajo sus pies. La prueba se realizó a gran altura de uno de los cañones más impresionantes de China. Shi, considerado un pionero de slackline en su país, sumó así otro reto extremo a su carrera. Mil gracias por acompañarnos. Muy buenas tardes. Yo soy José Armando Ronstadt.
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0: Estados Unidos vuelve a poner su foco en Cuba. El ejército evalúa refuerzos militares que podrían ser necesarios en 4 meses. La golpeó, la lesionó en el cuello y la amenazó con un machete. Una joven mexicana temió que su propio padre la matara. En exclusiva para 24 horas, Cielo Jimena denuncia años de abusos. Operativo de ICE termina con golpes y agentes apuntando sus armas en Florida. Arrestan a un hombre que asegura ser ciudadano estadounidense. ¿Pueden los perros entender a los humanos? Un estudio revela cómo sus cerebros identifican palabras en una conversación. Comenzamos. Hola, ¿qué tal? Les saluda Abel Álvarez. Gracias por acompañarme aquí en 24 horas. Mire, Estados Unidos está preparando el terreno para una posible acción militar en torno a Cuba. Esto lo reveló CBS News, que tuvo acceso a un mensaje interno de las Fuerzas Armadas. Le cuento, las reservas del ejército están evaluando si pueden proporcionar al Comando Sur unidades de apoyo durante los próximos 4 meses. Entre ellas solicitan una brigada de policía militar, personal médico, un equipo quirúrgico para cirugías de emergencia, un comando de operaciones logísticas a gran escala y un batallón especializado en transporte, mantenimiento, combustible y suministros. Estas unidades podrían ser necesarias dentro de 90 a 120 días. Y el documento interno no menciona a Cuba directamente, pero varios funcionarios estadounidenses dijeron a CBS News que la solicitud forma parte del plan militar enfocado en la isla. Y en México, una joven de Jalisco tuvo miedo de morir en manos de su propio padre. Cielo Jimena Moreno denuncia que la agredió y la persiguió por la casa con un machete, amenazándola con desfigurarle el rostro. Hoy ella habló en exclusiva con nosotros en 24 horas, en la primera entrevista que concede a un medio de comunicación. Víctor Blázquez conversó con ella y nos trae su testimonio y las imágenes del caso. Le advertimos que son bastante sensibles.
1: Esta cámara de seguridad captó el momento en el que Cielo Jimena Moreno, de 23 años, es brutalmente golpeada por su propio padre en la ciudad de Guadalajara, Jalisco. Ricardo Leonel Moreno la persiguió con un cuchillo y un machete y la amenazó con desfigurarle el rostro. Los gritos de terror, dolor y hasta de impotencia de Cielo son desgarradores. La agresión le dejó varias lesiones, entre ellas un esguince en el cuello. En exclusiva para el noticiero 24 horas, Cielo contó lo que sufrió.
2: Sentí mucha tristeza y mucha impotencia al ver hasta qué punto es capaz, y también tristeza por mí misma porque dije hasta qué punto permití tanta violencia. O sea, desde niña he sufrido tanto humillaciones, abuso verbal, abuso psicológico, abuso físico.
1: Esta última agresión comenzó por un desacuerdo con su papá, porque después de lavar los platos, ella dejó una bolsa de basura que sacaría cuando se fuera a la universidad, donde estudia enfermería. Pero detrás de esa discusión hay tantos años de violencia que llegó a creer que eso era normal.
2: Seguía un círculo de violencia, me golpeaba, rompía mis cosas, le hacía daño a mis cosas materiales, a mí. Entonces yo regresaba creyendo que él podía cambiar, que una oportunidad más, pues era mi papá, ¿sabes? Y pues sí, mi mamá me abrió los ojos esta última vez, me dijo, es que ¿hasta qué punto quieres llegar hasta que te mate?
1: Esa pregunta la llevó a hacer pública su denuncia. En sus redes sociales compartió el video, las fotos de sus lesiones y este audio con los insultos de su papá.
3: Puerca, marrana, animal, hija de tu... inservible.
1: Cielo vivía con su padre, pero ya se mudó y ahora es protegida por su mamá y sus hermanos. Además, presentó una denuncia formal ante el Ministerio Público. Pide que el caso tenga consecuencias y no termine archivado como una denuncia más. También quiere que su historia sirva para que otras víctimas rompan el silencio.
2: Pues yo quiero llegar, pues, a que las mujeres Pues a que a levantar la voz por las personas que no pudieron, tantos feminicidios que han habido en estos últimos años, y de una pelea, un golpe se puede agravar, puede llegar de una cosa a otra en un segundo. Entonces, no hay que permitirle el más mínimo falta de respeto.
1: Cielo también cuenta que su papá agredió a toda su familia, a sus hermanos, a su mamá, incluso a su abuelita, y las autoridades no hicieron nada. En Ciudad de México, Víctor Blázquez, Noticias, Estrella TV.
0: Y una nueva caravana de migrantes ya cruzó de Guatemala a México con la meta de llegar a Estados Unidos. Unos 300 migrantes salieron el domingo de San Pedro Sula, Honduras, atravesó Guatemala a pie y ahora avanza por Chiapas. Saben lo difícil que está la situación migratoria en Estados Unidos, pero aún así se arriesgan a la travesía.
4: Aquí nadie viene impulsando la caravana, aquí salimos todos con un sueño, un propósito, llegar a Estados Unidos. ¿Verdad? Aquí nadie está pagando, cada quien tiene su dinero, gasta lo que el que queda sin dinero, hay gente que viene sin dinero, sin ningún peso, ¿verdad? Todos salimos con un propósito, llegar a Estados Unidos, porque la verdad la pobreza está fea. Yo ahorita, como le digo, yo vengo de Honduras y pues gracias a Dios, pues aquí venimos, los mexicanos nos apoyan, nos dan de comer, nos dan agua.
0: Y según organizaciones humanitarias, unos 60 mil migrantes permanecen varados en la zona fronteriza entre Guatemala y México a la espera de trámites y permisos para continuar su camino hacia el norte. Sin embargo, esta es la realidad a la que se están enfrentando los inmigrantes en Estados Unidos. Mire.
5: Mira, el carro.
0: Estas imágenes grabadas por un testigo en una gasolinera de Texas muestran el momento en que agentes de ICE sacan por la fuerza a un hombre de su vehículo para arrestarlo. En medio del forcejeo, el auto que seguía encendido por poco se va solo. Y en Florida, una redada terminó a golpes con un ciudadano estadounidense arrestado con los agentes apuntando sus armas a los residentes. Vamos a ver ese momento.
6: ¡Hey! ¿Qué the f*** are you doing? What the f*** are you doing?
7: What are you doing right now?
8: No,
7: that's
8: the guy's
7: name. Hey. Oh. Oh. You're not a
8: How
7: citizen.
8: How do you know I am?
7: All right, show me your ID then.
8: I'm on video.
7: I got this on video. You guys are f***ed.
0: Ocurrió en Naples Manor. Todo comenzó cuando los agentes detuvieron una camioneta de trabajo. Varios miembros de la comunidad se acercaron para grabar el operativo y la situación escaló rápidamente. Los oficiales se tiraron al suelo y golpearon a un hombre que asegura ser ciudadano estadounidense. En las imágenes también quedó captado el momento donde uno de los oficiales saca su arma y la apunta hacia el grupo que estaba grabando y protestando por la violencia del operativo. Precisamente por las políticas migratorias de la administración Trump, algunos republicanos comienzan a marcar distancia del presidente. Que ahora bien, ¿pero qué impacto tendrá esto en las elecciones de noviembre? Vamos con nuestro colega Galo Arellano de NTN 24 que nos explica un poco más sobre esto.
9: A pocas semanas de las elecciones de medio término, varios republicanos están marcando distancia de algunas de las políticas de Donald Trump, especialmente en materia migratoria. En Florida, Byron Donalds eliminó de la página de su campaña varias referencias más visibles al respaldo de Trump, incluyendo el mensaje que destacaba su endoso presidencial. También la congresista María Elvira Salazar hizo noticia al decirle a Trump que sus operativos de inmigración han ido demasiado lejos. En Maine, el republicano Paul LePage también cuestionó la deportación de un familiar de su nuera y calificó la situación de injusta.
10: ¿Se están dando cuenta de que el apoyo ciego que le han dado al presidente no ha servido? Porque el presidente prometió muchas cosas y no ha cumplido absolutamente nada. Al contrario, ha arremetido contra los inmigrantes, ha arremetido contra el costo de vida.
9: El promedio más reciente de Real Clear Politics para la Cámara de Representantes coloca a los demócratas con 50.6% frente al 41.9% de los republicanos. Una diferencia de 8.7 puntos.
11: La Cámara se va a cambiar de control en esta elección. La ventaja total de los republicanos es como 3 o 4 escaños. Entonces, la cuestión es cuánto va a ser el revés, si los demócratas van a tener una mayoría de 20 o 10 o 12, sabe.
9: En el Senado, los republicanos parten con 53 escaños frente a 47 de los demócratas, pero 9 contiendas permanecen en disputa. Entre las carreras más cerradas están las de Carolina del Norte, Michigan y Ohio, donde los demócratas aparecen al frente o muy cerca de los republicanos.
0: Y con esto nos vamos a una pausa, pero no se muevan porque hay más al regresar. El huracán Polo aún representa una amenaza para ciudades de la costa de México. En Baja California Sur ya se preparan para sentir sus efectos en cuestión de días. También el exgobernador Ernesto Rufo ya no estará encerrado en una celda. Seguirá preso, pero lejos de una prisión de máxima seguridad. ¿Puede María Corina Machado regresar sin problemas a Venezuela? Revelan un documento migratorio y aquí se lo voy a mostrar. Y el sueño de entender a nuestros perros podría estar un poquito más cerca. Estudios descubren algunas similitudes con los humanos. Ya le decimos de qué se trata.

0: Gracias por seguir con nosotros aquí en 24 horas. Mire, millones de personas en el noreste del país pasarán los próximos días a merced del mal clima. Esperan tormentas que traerán intensas lluvias y vientos de hasta 60 millas por hora en toda la región. Varios eventos en Nueva York y Maryland fueron cancelados y en varias zonas ya declararon estado de emergencia. En estados como Carolina del Norte y Nueva Jersey, autoridades ya reportaron olas de entre 12 a 19 pies de altura. Pero eso no es todo. Hay más amenazas meteorológicas. El huracán Nolo ya alcanzó la categoría 2 mientras avanza hacia Hawái con vientos de 105 millas por hora. Meteorólogos pronostican que podría convertirse en un huracán mayor este fin de semana. Aunque su centro pasaría por el sur del archipiélago, la Isla Grande podría recibir hasta 25 pulgadas de lluvia con riesgo de inundaciones catastróficas y deslizamientos de tierra. Mientras tanto, el huracán Polo volvió a alcanzar la categoría 5 y se fortaleció con vientos de 180 millas por hora. El sistema se encamina ahora hacia Baja California Sur, donde podría tocar tierra el lunes, aunque se espera que pierda fuerza antes de llegar a la península, pues podría impactar todavía como huracán. Autoridades ya preparan refugios y han comenzado a cerrar puertos en la región. Y muchos lugares este fin de semana estarán a la expectativa de la intensidad del huracán Polo. Entre ellos está, por ejemplo, Alberto Gangoiti, director del complejo turístico Cabo del Sol en Baja California Sur. Bienvenido a 24 horas, Alberto.
1: Gracias, Abel. Buenas tardes.
0: Alberto, ¿cómo ha sido la preparación para ustedes? Porque verdaderamente lo que se viene no es algo sencillo.
1: Bueno, efectivamente estamos preparados aquí en Los Cabos desde el pasado huracán Odile del 2014. Tanto la población como las autoridades y la iniciativa privada han tomado esta cultura de prepararse, estar atentos y en espera de cualquier situación o una cuestión meteorológica, como es el caso del huracán Polo, que se dirige hacia las costas de Cabo San Lucas, de Baja California Sur, como bien mencionabas. Ahorita está, como bien dices, en categoría 5 y se espera que toque tierra al norte de Los Cabos, degradándose el día de mañana a categoría 4, hasta el momento lo que dice el pronóstico, e impactando en tierra como categoría 1 y cruzando al lado de Loreto, degradándose ya entrando al mar de Cortés, cada vez más debilitado. Pero sí, la población está preparada.

0: Estamos atentos a lo que dicen las autoridades en los desarrollos, hoteles y todos los complejos turísticos de aquí de Los Cabos y habitacionales. La preparación es siempre una cosa que es cultural desde el ODIL, desde 2014.
1: Geográficamente, ¿a ustedes los impactaría mucho?
0: No, esperamos un poco de lluvia posiblemente el domingo, como está ahorita el pronóstico, hasta el momento aquí en la pura península, en Cabo San Lucas, San José del Cabo, un poco de lluvia, pero les va a pegar un poco más al norte, aunque ya más degradado. Ahorita sí es categoría 5, se espera mañana que vaya bajando categoría 4 y va circulando paralelo a la costa del Pacífico. Se internará en la península cruzando al Mar de Cortés, pero ya un poco más debilitado. Esperemos que todo siga su curso normal y no haya muchas afectaciones.
1: Sí, sobre todo porque ha sido un meteoro que llegó a categoría 5, bajó a 4, volvió a 5 y entonces es bastante
0: Correcto.
1: compleja la situación. Alberto, muchísimas gracias por estar con nosotros. Cuídense mucho por ahí y qué bueno que están
0: Gracias, Abel.
1: preparados.
0: Muchas gracias. Buenas tardes.
1: Igualmente. Mire, seguimos en Baja California porque un juez federal concedió prisión domiciliaria al exgobernador Ernesto Rufo. Llevaba más de 2 meses preso en el penal de máxima seguridad del Altiplano y enfrenta un proceso por delincuencia organizada y delitos relacionados con robo de hidrocarburos. Su salida de prisión podría ocurrir entre lunes o martes. Y hay nueva información sobre María Corina Machado. NTN 24 obtuvo un documento del Servicio Administrativo de Identificación, Migración y Extranjería de Venezuela que indica que fue levantado el bloqueo que le impedía regresar al país. En el registro aparece su expediente sin objeciones y la frase cédula sin problemas. El cambio en el sistema se habría realizado hace aproximadamente 2 semanas. Machado se encuentra en Panamá y ha intentado regresar a Venezuela al menos 7 veces desde que salió del país en diciembre de 2025. Por cierto, NTN 24 también tuvo acceso a otra información porque todo parece indicar que el Senado de Estados Unidos en sesión extraordinaria discutirá sobre el regreso de María Corina Machado y la fecha de unas elecciones en Venezuela. Así que hay que estar atento a esa reunión, a esa sesión extraordinaria del Senado de los Estados Unidos. Porque fíjense, los venezolanos continúan hoy en las calles protestando por los largos apagones. En el estado Lara, manifestantes bloquearon las carreteras para denunciar cortes eléctricos 2 y 3 veces al día de más de 8 horas. La presidenta interina Delcy Rodríguez ya regresó de Nueva York y visitó el Centro Nacional de Despacho Eléctrico. Desde allí dijo que los apagones se deben a un aumento en la demanda por las altas temperaturas y escuche lo que le pidió a los ciudadanos.
2: Yo sé, se lo digo como ciudadana y le hablo a los ciudadanos, yo sé que cuando uno tiene calor, lo primero que hace es aire acondicionado, todos los aparatos encendidos, pero si cada uno pone de su parte y colaboramos en este plan para ahorro energético, bueno, colectivamente vamos a poder mitigar aún más lo que es el efecto del superniño.
1: Mientras Rodríguez se pide reducir el consumo de electricidad, las protestas continúan en varios sectores donde los residentes exigen una solución del gobierno. Y con esto nos vamos a otra pausa. Cuando vuelva, mire, ¿podrán los seres humanos entender algún día los ladridos de sus perros? Hay estudios que muestran algunos avances interesantes. Además, las aventuras de una gata entre las paredes de una casa. ¿Cómo sobrevivió varios días atrapada? Ya gastó algunas de sus 7 vidas.

0: Un nuevo estudio revela que el cerebro de los perros procesa el habla de una forma más parecida al de los humanos de lo que se pensaba. Vamos a ver. Yes. Investigadores en Hungría analizaron la actividad cerebral de 20 perros y 20 personas mientras escuchaban, por ejemplo, frases continuas. Los científicos descubrieron que los perros pueden identificar, por ejemplo, patrones y separar palabras dentro del habla, prestando especial atención a las consonantes.
1: What dogs are special about here is that they pay attention to speech. They care about speech. They care about us, humans. So they just have a much better chance when it comes to picking out patterns and words from continuous speech.
0: Sin embargo, los investigadores aclaran que esto no quiere decir que los perros entiendan el significado de lo que decimos los humanos. Y mire, en Nueva York lograron rescatar a una gatita que llevaba 5 días atrapada dentro de una pared, así como está escuchando. Mire.
2: Hey, mamá. Hey, mamá. Hey, mamá.
0: La gata se llama Lola. Todo comenzó cuando sus dueños estaban mudando de su apartamento. Asustada por el ruido, Lola se escondió debajo del piso y terminó atrapada boca abajo dentro de la pared, sin agua ni comida. El rescatista tuvo que abrir varios huecos en la pared hasta que finalmente logró alcanzar sus patas y sacarla.
3: The cat survived for 5 days without food or water. And when the cat was upside down, all the blood was rushing to the head. That's also another amazing thing about this rescue. We just don't know how the cat survived.
0: Después descubrieron cómo sobrevivió, pues en el veterinario encontraron aislante de la pared en su estómago. Al parecer Lola se lo comió mientras estuvo atrapada. El material fue retirado y la gatita ya está a salvo, de regreso con sus dueños. Y una densa columna de humo alarmó a turistas y residentes frente a la isla griega de Mykonos, luego de que se declarara un incendio a bordo del ferry de carga Blue Carrier 2. Las autoridades activaron un rápido operativo de emergencia con guardacostas y embarcaciones contra incendios. Los 28 tripulantes y un pasajero fueron evacuados de forma segura. Y dos curiosos cachorros de leopardo de nieve fueron captados por una cámara oculta en una reserva natural de Siberia, en Rusia. Los pequeños felinos, considerados parte de una especie amenazada, se acercaron al lente como si posaran para la foto e incluso intentaron morder el dispositivo. Los expertos celebran el nacimiento de estas crías, ya que, mire, la población local de leopardos de nieve aumentó a 21 ejemplares. Así que esto es un dato interesante y muy importante, sobre todo porque

se está reproduciendo y sobre todas las cosas se está salvando a la especie. Con esto vamos llegando al final. Soy Abel Álvarez. Gracias por informarse conmigo. Que tengan un buen fin de semana.

0: Victoria legal para la administración de Donald Trump. La Corte Suprema de Justicia reactiva la revisión de padrones electorales con datos federales, incluyendo números de seguro social. Pero, ¿qué implicaciones tendrá para los votantes? ICE no se retira. La administración Trump advierte que reforzará los operativos con más agentes en las ciudades, ampliando su presencia en carreteras, aeropuertos y tribunales. Explosión, caos y pánico en plena procesión. Una camioneta repleta de pirotecnia estalló en el Estado de México con un saldo fatal y múltiples heridos, incluyendo menores de edad. Detectar 50 tipos de cáncer en una etapa temprana y con una simple prueba de extracción de sangre, esa es la promesa de una prueba que ya superó un paso clave ante expertos de la FDA. Le explicamos cómo funciona. Un museo destruido por el sismo en Colombia ahora busca renacer con sus propios escombros. Fragmentos del recinto se convierten en piezas de memoria y en fondos para su reconstrucción. Así iniciamos su noticiero nacional cierre de edición. ¿Qué tal? Muy buenas noches. Bienvenidos a su noticiero nacional cierre de edición. Les informa José Armando Ronstadt. Agradecemos que esté con nosotros. Iniciamos con lo siguiente. La administración Trump recupera por ahora una de sus principales herramientas para revisar listas electorales. La Suprema Corte dio luz verde para que los estados puedan cotejar su padrón con base de datos federales. Anthony Belchi nos explica cuáles son las implicaciones para los votantes.
1: La Corte Suprema ha reactivado a nivel nacional una herramienta del gobierno para cruzar datos de votantes con registros federales, incluidos números de seguro social, lo que permitiría a la Casa Blanca verificar la ciudadanía de los votantes.
2: Y básicamente están diciendo que el gobierno tiene autoridad para comparar, ¿verdad?, el estatus de los individuos, verificar

0: que son ciudadanos para poder estar registrado.
1: El caso sigue en apelación y por ley, la mayoría de los estados no puede depurar sus padrones dentro de los 90 días antes de una elección, así que el impacto inmediato en noviembre sería limitado. El problema es que, según han advertido algunos, esto podría provocar dejar fuera votantes elegibles por posibles errores en el sistema.
0: Muchos individuos que se naturalizan obtienen un número de seguro social antes de volverse ciudadanos naturalizados, o sea, con un estatus de residente nada más. Entonces, muchas veces la Administración de Seguro Social no actualiza estos datos.
1: Por eso, algunas organizaciones consideran que este proceso debería aplicarse con mayor cautela. Advierten que existe el riesgo de que ciudadanos naturalizados con pleno derecho a voto sean identificados por error y terminen fuera del padrón electoral sin poder ejercer su derecho al sufragio.
2: Una base de datos que está plagada de errores, que no se creó para hacer este tipo de comparación.
1: En Florida, este cruce de datos ya seguía en marcha por un litigio aparte.
2: Por eso es que Unidos US, lo que le estamos exhortando, ¿verdad?, a la comunidad hispana, es que se verifiquen que estén debidamente registrados para votar.
1: El gobierno dice que busca impedir el voto de no ciudadanos, pero ya hubo errores en un condado de Texas de 97 votantes señalados por el sistema. Hasta el 21% resultaron ser ciudadanos.
3: No hay evidencia de que inmigrantes que no son ciudadanos quieran registrarse o se hayan registrado para votar.
1: Por ahora, esta decisión no cambia los padrones para noviembre, pero el debate legal sigue abierto. La recomendación para los votantes es verificar que su registro esté al día. Antoni Belche, Noticias Estrella TV.
4: En otro tema, un operativo de ICE al interior de una corte de Connecticut terminó en un violento encuentro entre agentes, personal del juzgado y activistas. El incidente ocurrió en la Corte Superior de Maryland, donde agentes federales detuvieron a una persona que había acudido por una infracción de tráfico. La situación escaló cuando alguaciles judiciales estatales también intervinieron para despejar la entrada del tribunal. Durante el forcejeo, un activista cayó al suelo y tuvo que ser trasladada a un hospital. Y el llanto de una familia marcó una nueva detención migratoria en el sur de Florida. Agentes de la patrulla fronteriza realizaron operativo en una vivienda de West Palm Beach. Los oficiales se llevaron detenido al padre y a los dos hijos mayores de edad, pero permitieron que la esposa, que se encuentra embarazada, y los hijos menores se quedaran en la vivienda. El caso se produce en medio de una mayor coordinación entre autoridades federales, estatales y locales para llevar a cabo arrestos migratorios en Florida. Y los operativos migratorios no solo continuarán, sino que la administración Trump advierte que van a reforzar la presencia de agentes federales. El mensaje llega después de un verano en el que los arrestos de ICE alcanzaron cifras récord y los operativos se extendieron a más lugares del país. Rubén Pereira nos tiene el siguiente reportaje.
5: Y me agarró con sus palmas de sus manos, me empujó para atrás. Son muy violentos.
6: Liz es una de las voluntarias que monitorea y documenta la actividad de agentes migratorios en Chicago, una ciudad que el año pasado fue epicentro de la operación Midway Blitz, que desató protestas y tensión en comunidades principalmente latinas.
7: We're going to keep pushing. We're not going to apologize. The media back there, you can hate us all you want. We're not going anywhere. ICE will continue doing the job every day across this country, especially in sanctuary cities.
6: Y sobre el futuro de estos operativos, el zar fronterizo Tom Homan fue contundente durante un foro del Departamento de Justicia en Washington.
8: Es claramente un show para sus seguidores, enseñarles de que ellos están haciendo un buen trabajo, pero podemos ver cuánta gente han asesinado, cuánta gente han metido ilegalmente a las instalaciones de ICE.
6: Pero los grandes despliegues han dado paso a operativos más dispersos, con detenciones en carreteras, aeropuertos y tribunales, y presencia de agentes en hospitales y cerca de escuelas, y los arrestos alcanzaron cifras récord este verano, unos 43,000 en junio, más de 49,000 en julio y casi 51,000 en agosto.
7: Sanctuary governors can say I'm threatening them, that, you know, Homan's a racist, he's a Nazi. Say what you want about me, I don't give a.
6: En esta nueva estrategia, los agentes migratorios aparecen en distintos puntos y en actividades cotidianas, haciendo más difícil anticipar dónde será su próximo despliegue. Homan asegura que la administración seguirá destinando recursos contra la ciudad de Santuario y extendiendo los operativos a otras partes del país. Mientras tanto, en barrios como La Villita, voluntarios dicen que permanecerán vigilantes para documentar la presencia y las actividades de los agentes.
9: Nomás están espiando a la gente y eso es alarmante porque no sabemos si son agentes o son otra gente.
6: Rubén Pereira, Noticias Estrella TV.
4: En otras noticias, una auditoría federal cuestionó millones de dólares gastados por ICE en su rápida expansión de centro de detención. La Oficina de Rendición de Cuentas del Congreso encontró falta de planificación, compras fallidas y por lo menos 20 millones de dólares en costos irrecuperables por almacenes que ya no serán utilizados. Además, ICE pagó a Florida casi el triple de su tarifa habitual por cama en dos instalaciones estatales, entre ellas el llamado Alcatraz de los Caimanes. El Departamento de Seguridad Nacional defiende el gasto y asegura que está ampliando capacidad a gran velocidad para cumplir con sus objetivos migratorios. Y el cambio en la estrategia migratoria pone ahora bajo mayor presión a miles de personas que llegaron al país buscando protección. Un reporte indica que cientos de miles de casos de asilo podrían ser enviados directamente a tribunales de migración. David Medina nos tiene el siguiente reportaje.
10: El gobierno de Donald Trump ha emitido órdenes de deportación contra más de 450 mil solicitantes de asilo, de acuerdo con un reciente informe del periódico The Washington Post, convirtiendo a los solicitantes de asilo en el blanco principal de las autoridades migratorias. Muchos, como es el caso de Antonio, quien está en un proceso de asilo, asegura que enfrentan un camino lleno de incertidumbres y desafíos.
11: Este es un proceso largo, ¿verdad?, lo que es el asilo. Sabemos que nosotros los migrantes pues tenemos que esperar un proceso largo, pero la verdad que sí nos sentimos atemorizados por el motivo de que pasan estas cosas.
10: Antonio es originario de Honduras y dice que salió huyendo de la violencia en su país en busca de una mejor vida. Sin embargo, indica que ante el incremento sin precedentes en órdenes de expulsión y restricciones drásticas en sus procesos migratorios, tiene miedo de ser arrestado y deportado.
11: Y pues sí, tememos más que todo por todo esto que está pasando en este país. Pues nosotros venimos aquí por el motivo de que queremos mejorar nuestra vida, más que todo la seguridad y con lo que está pasando, pues sí tenemos un poco de miedo.
10: El gobierno federal sostiene que estas medidas buscan restaurar el orden en un sistema que consideran sobrecargado y propenso a abusos. Abogados de inmigración y organizaciones defensoras de derechos humanos alertan que los procesos acelerados limitan la oportunidad de los solicitantes para presentar sus casos por completo.
12: Ahora lo que estamos viendo es que están procediendo muy rápidamente, especialmente si una persona está detenida, y es muy difícil conseguir las pruebas necesarias para llegar al nivel legal para ganar un caso de asilo cuando la audiencia final es a 3 o 4 meses de cuando uno primero se encuentra en corte.
6: Según expertos legales, los tribunales migratorios han incrementado el porcentaje de denegaciones de asilo, alcanzando cifras récord en el segundo mandato del presidente Donald Trump.
12: Y también estamos viendo que la Corte de Apelaciones de Inmigración, que aplica para todo el país y ciertos circuitos, están reduciendo los tipos de reclamaciones que se pueden hacer para el asilo.
10: Organizaciones proinmigrantes argumentan que la estrategia federal no solo está afectando a los recién llegados, sino que está convirtiendo a personas previamente documentadas en indocumentadas, al no renovar o dejar vencer beneficios temporales como el parol humanitario, el TPS, o retrasar deliberadamente los procesos de asilo pendientes. David Medina, Noticias Estrella TV.
4: En otras noticias, Estados Unidos asegura que mantiene conversaciones positivas y constructivas con Irán para intentar reabrir el estrecho de Hormuz y retomar negociaciones. Teherán, por su parte, presentó un plan de 7 días que, si cumple ciertas condiciones, permitiría reabrir el paso marítimo y reiniciar las pláticas hacia un acuerdo más amplio. Washington dice que no tiene prisa y señala que casi 40 millones de barriles de petróleo han cruzado el estrecho en las últimas 48 horas bajo escolta estadounidense. Y este viernes los presidentes Donald Trump y Xi Jinping cerraron en la Casa Blanca la visita de 3 días del mandatario chino a Estados Unidos. Acompañados por las primeras damas, ambos mandatarios se reunieron en el Salón Rojo, donde Trump aseguró que volverá a reunirse con Xi Jinping en noviembre en China y en diciembre durante la cumbre del G20 en Florida.
13: America is very happy about this visit, and I'm sure China is very happy also. Great things for both countries, and it's been just very, very productive. And thank you very much.
4: Horas después, Xi Jinping y su esposa partieron desde la base conjunta Andrews, poniendo fin a su visita a Washington. Sigan con nosotros, tenemos más información, más noticias al regresar. El Papa León XIV lanza desde París una advertencia mundial sobre la inteligencia artificial y la dignidad humana. Máxima alerta en el Pacífico mexicano, el huracán Polo vuelve a fortalecerse y apunta hacia Baja California Sur. Detalles e imágenes al regresar.
14: Uno de los placeres más deliciosos de la vida es comer. ¿Pero sabes cuáles son las comidas más populares en el mundo? La famosa pizza italiana, con masa crujiente, salsa de tomate y diversos toppings. La hamburguesa, todo un clásico en Estados Unidos. La hamburguesa de carne asada entre panes y aderezos. El sushi, este exquisito plato japonés de arroz sazonado y pescado fresco. Los deliciosos tacos mexicanos de tortilla de maíz que envuelven carne, pollo, cerdo o mariscos. La paella española de arroz con mariscos, pollo, carne, verduras, sazonado con azafrán. La popular sopa de fideos chinos, un delicioso plato que también lleva carne, nutritivas verduras y sus incomparables fideos.
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0: Con la sede de la UNESCO repleta y todas las miradas sobre él, el Papa León XIV lanzó desde París una advertencia al mundo en la primera intervención de un sumo pontífice ante el Organismo para la Educación, la Ciencia y la Cultura en más de 40 años. Pidió reforzar el diálogo entre países y alertó sobre los riesgos de una inteligencia artificial sin principios éticos.
1: While intelligence is attributed to computational systems, we struggle to recognize the inalienable dignity of human persons whose lives are judged according to the criterion of efficiency, and when deemed no longer productive, they're rejected and discarded.
0: Su visita de 4 días a Francia continuó esta noche con una multitudinaria vigilia juvenil en París. Mientras tanto, en temas de salud, una simple muestra de sangre podría convertirse en una nueva herramienta para buscar decenas de tipos de cáncer antes de que den señales. La tecnología ya recibió el respaldo de un panel de expertos de la FDA, aunque su precisión y sus limitaciones siguen bajo debate. María Teresa Sarabia nos explica.
2: Con una sola extracción de sangre se podría tener la posibilidad de encontrar señales de cáncer que hoy pueden pasar desapercibidas hasta etapas más avanzadas. Esa es la apuesta detrás de Galleri, una prueba que busca rastros asociados con más de 50 tipos de cáncer.
3: Pero hay muchos más, como páncreas y otras partes del cuerpo, que muchas veces no los podemos detectar de una manera temprana o tenemos una prueba funcional que puede hacer una diferencia. Esto puede en un futuro salvar muchas vidas.
2: Un comité de expertos que asesora a la Administración de Alimentos y Medicamentos, la FDA, votó 7-2 a favor de considerar que sus posibles beneficios superan los riesgos en personas de 50 años o más. Pero la decisión no equivale todavía a una aprobación formal. La agencia federal deberá tomar esa determinación más adelante. La prueba analiza fragmentos de material genético que circulan en la sangre y busca patrones que puedan estar relacionados con la presencia de un tumor. Su principal atractivo es que ayudaría a identificar cánceres para los que actualmente no existe un examen de detección de rutina.
3: Esto puede ser una gran ventaja porque muchas veces están en nuestro cuerpo y no las estamos viendo, y de esa manera lo podemos detectar en un momento mucho más temprano y evitar complicaciones.
2: Pero hay limitaciones importantes. En un estudio con cerca de 140 mil personas, la prueba identificó aproximadamente una tercera parte de los cánceres diagnosticados durante el año siguiente. Eso significa que muchos casos no fueron detectados y un resultado positivo tampoco confirma por sí solo que exista cáncer.
3: Desgraciadamente, todavía la prueba no es perfecta, pero en dado caso que detecte algo, nosotros podemos buscar ese cáncer y poder ponerle mucho más atención y de esa manera atenderlo de una manera temprana.
2: El reto será demostrar qué tan útil puede ser a gran escala y sin generar falsas alarmas. María Teresa Sarabia, Noticias Estrella TV.
0: Continúa la alerta en el Pacífico mexicano. El poderoso huracán Polo volvió a intensificarse a categoría 5 y cambió su trayectoria. Ahora se dirige hacia Baja California Sur durante el fin de semana. El sistema amenaza con lluvias intensas, vientos fuertes y oleaje elevado con riesgo de inundaciones, al igual que deslaves.
4: Polo is a very powerful hurricane this morning, back up to category 5 intensity. Maximum sustained winds are now about 180 miles per hour. So we've seen Polo kind of alternate back and forth between being category 4, category 5.
0: Los días más críticos serían el lunes y martes, cuando Polo podría afectar Baja California Sur, Sonora y el norte del estado de Sinaloa. Y continuamos en México, donde una mujer fue asesinada a balazos en plena celebración religiosa frente a cientos de feligreses en el estado de Guanajuato. El ataque ocurrió en Valle de Santiago durante la fiesta patronal en honor a la Virgen de la Merced. La víctima participaba con un grupo de danzantes cuando un hombre se acercó entre la multitud y le disparó 3 veces. La mujer murió cerca de la entrada de la iglesia. El agresor escapó del lugar y aún se encuentra prófugo de la justicia. Y una procesión religiosa terminó en tragedia en Cuautitlán Izcalli, Estado de México. La pirotecnia que era transportada en un automóvil explotó en plena celebración, dejando a un adolescente muerto y a 11 personas heridas. 7 de los lesionados son menores de edad. También resultaron heridos 3 adultos y una persona de la tercera edad. Protección Civil informó que los organizadores no habían notificado sobre la procesión ni sobre el uso de la pirotecnia en la vía pública. Las autoridades investigan ahora qué fue lo que provocó el estallido. Tenemos un corte comercial, más noticias al regresar. Las mundialmente famosas Rockettes entrenan nuevo número y más tecnología en su tradicional espectáculo navideño. Imágenes y detalles al regresar.
5: Los caucus, como se les conoce en inglés, son asambleas privadas organizadas por los partidos políticos a nivel de condado o distrito electoral, donde los participantes apoyan a sus candidatos. Cada grupo da discursos para persuadir a otros para que voten por su candidato. Al final, el número de votantes en cada grupo determina cuántos delegados gana cada candidato. Tanto las elecciones primarias como los caucus pueden ser abiertos, cerrados o una combinación. En los caucus abiertos, la gente puede votar por cualquier candidato, mientras que en los cerrados solo participan votantes del partido correspondiente. Los delegados elegidos los representan en la Convención Nacional, donde se proclamará al candidato del partido para las elecciones. Actualmente los caucus se celebran en 4 estados: Iowa, Nevada, Wyoming y Dakota del Norte.
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0: Lo que quedó entre los escombros del Museo de Arte en Pereira, en Colombia, ahora se convierte en una forma de ayudar a renacer. Miles de fragmentos rescatados tras el terremoto del pasado mes de agosto son exhibidos y vendidos en Bogotá para reunir fondos y reconstruir el recinto. Tania Monzón nos tiene esta historia.
1: Son pedazos de concreto, muros y color. Pero para quienes conocen el Museo de Arte de Pereira en el occidente de Colombia, cada uno guarda mucho más que los restos de un edificio. Estos fragmentos fueron recuperados después del terremoto de magnitud 7.4 que sacudió Colombia el pasado 10 de agosto. El museo, ubicado en la ciudad de Pereira, quedó prácticamente destruido. Sus salas de exposición sufrieron graves daños, el techo de su teatro colapsó y buena parte de sus muros quedó inutilizable.
2: Recoger los pedazos del museo de la destrucción y con cuidado, con amor, con todo, volverlos como unos dispositivos casi que de memoria.
1: La iniciativa se llama Pedazo de Museo. Mil fragmentos fueron llevados a la Feria Internacional de Arte de Bogotá, donde se exhiben y se ponen a la venta. El dinero recaudado será destinado a la reconstrucción del recinto, abierto desde 1974. Para algunos compradores, no se trata simplemente de llevarse una piedra.
3: Bello, la verdad, no sé, es algo muy, muy significativo. Al fin y al cabo es una roca, es un mural, pero llena de sentimientos, llena de historias.
1: Pereira fue una de las ciudades más golpeadas por el sismo. Según cifras oficiales, más de 19.000 edificios resultaron dañados y 300 personas murieron en distintas zonas del país. Ahora, desde Bogotá, los restos del Museo de Pereira se convierten en memoria y en una forma de reunir los recursos para volver a levantarlo. Dania Monzón, Noticias Estrella TV.
0: En China, el Festival de Medio Otoño también tuvo menú especial para los animales. En un popular zoológico, los osos polares, pingüinos y hasta un cachorro de león recibieron versiones de los tradicionales mooncakes preparadas con carne, mariscos, frutas y verduras. Los osos disfrutaron uno gigante con carne y sandía y los pingüinos probaron los suyos con pescado y con algas. Y en Nueva York, las famosas Rockettes se presentan novedades en su tradicional espectáculo navideño. Este año estrenan Ring, un nuevo número de tap que comienza con tres bailarinas y termina con las 36 en su clásica línea de patadas. Además, por primera vez habrá cámaras en vivo sobre el escenario para mostrar distintos ángulos en pantallas gigantes. Muy buenas noches, gracias por acompañarnos. Feliz fin de semana, yo soy José Armando Ronstadt.

0: Cada vez aprueban menos casos de asilo en el país. Un porcentaje alarmante de migrantes quedan vulnerables y a puertas de una posible deportación. La tendencia tiene a muchos solicitantes preocupados. La Suprema Corte de Justicia le da un gran apoyo al presidente Donald Trump de cara a las elecciones intermedias. Le permite implementar una ley que debe verificar si un votante es ciudadano o no. El Papa viaja a Francia y es recibido con honores. En el camino le da la bienvenida a la prensa y también opina sobre el veto de periodistas en la Casa Blanca. Los efectos del huracán Polo por las costas del Pacífico mexicano no toca tierra, pero miles de residentes sienten su impacto. Los oleajes causan serios daños en las costas de Colima. Y se forma otra caravana migrante al sur de la República Mexicana. Llegan desde Guatemala y paso a paso intentan llegar hasta Estados Unidos. Aseguran no temer a las actuales políticas migratorias. Así comienza su noticiero 24 horas. ¿Qué tal? Muy buenas tardes. Bienvenidos a esta emisión de Noticias 24 Horas. Les informa José Armando Ronstadt. Mil gracias por acompañarnos. Iniciamos con lo siguiente. Para miles de migrantes, el camino al asilo se está cerrando. Reportes muestran que en el mes de junio, el 94% de los casos terminó con una negativa y dejó a solicitantes al borde de ser deportados. David Medina, desde Texas, nos explica qué hay detrás de esta tendencia.
1: El gobierno de Donald Trump ha emitido órdenes de deportación contra más de 450 mil solicitantes de asilo, de acuerdo con un reciente informe del periódico The Washington Post, convirtiendo a los solicitantes de asilo en el blanco principal de las autoridades migratorias. Muchos, como es el caso de Antonio, quien está en un proceso de asilo, asegura que enfrentan un camino lleno de incertidumbres y desafíos.
2: Este es un proceso largo, ¿verdad?, lo que es el asilo. Sabemos que nosotros los migrantes tenemos que esperar un proceso largo, pero la verdad que sí nos sentimos atemorizados por el motivo de que pasan estas cosas.
1: Antonio es originario de Honduras y dice que salió huyendo de la violencia en su país en busca de una mejor vida. Sin embargo, indica que ante el incremento sin precedentes en órdenes de expulsión y restricciones drásticas en sus procesos migratorios, tiene miedo de ser arrestado y deportado.
2: Y pues sí, tememos más que todo por todo esto que está pasando en este país. Pues nosotros venimos aquí por el motivo de que queremos mejorar nuestra vida, más que todo la seguridad y con lo que está pasando, pues sí tenemos un poco de miedo.
1: El gobierno federal sostiene que estas medidas buscan restaurar el orden en un sistema que consideran sobrecargado y propenso a abusos. Abogados de inmigración y organizaciones defensoras de derechos humanos alertan que los procesos acelerados limitan la oportunidad de los solicitantes para presentar sus casos por completo.
3: Ahora lo que estamos viendo es que están procediendo muy rápidamente, especialmente si una persona está detenida, y es muy difícil conseguir las pruebas necesarias para llegar al nivel legal para ganar un caso de asilo cuando la audiencia final es a 3 o 4 meses de cuando uno primero se encuentra en corte.
4: Según expertos legales, los tribunales migratorios han incrementado el porcentaje de denegaciones de asilo, alcanzando cifras récord en el segundo mandato del presidente Donald Trump.
3: Y también estamos viendo que la Corte de Apelaciones de Inmigración, que aplica para todo el país y ciertos circuitos, están reduciendo los tipos de reclamaciones que se pueden hacer para el asilo.
1: Organizaciones proinmigrantes argumentan que la estrategia federal no solo está afectando a los recién llegados, sino que está convirtiendo a personas previamente documentadas e indocumentadas, al no renovar o dejar vencer beneficios temporales como el parol humanitario, el TPS, o retrasar deliberadamente los procesos de asilo pendientes. David Medina, Noticias Estrella TV.
0: La Suprema Corte de Justicia le dio una importante victoria temporal a la administración del presidente Donald Trump. Esto es lo que sabemos. Han autorizado nuevamente el uso de la base de datos federal SAVE para verificar la elegibilidad de los votantes. La herramienta busca detectar posibles no ciudadanos inscritos en los padrones electorales. Aunque sus críticos advierten también que podría afectar a votantes elegibles por error. La decisión llega a pocas semanas de las elecciones de noviembre y reaviva el debate sobre la seguridad electoral en Estados Unidos. Por otro lado, importantes encuestas muestran que cada vez más candidatos republicanos están marcando distancia del presidente Donald Trump. Esto a pesar de los llamados del mandatario a mantener la lealtad partidista. El sondeo de NPR, PBS, News y Marist revelan que el 45% de los votantes registrados votaría con su postura en contra de Donald Trump. La tendencia surge a menos de 40 días de los comicios, mientras que el Partido Republicano busca conservar su ajustada mayoría en el Congreso. Y precisamente para hablar sobre esta tendencia republicana de desligarse de la figura del presidente Donald Trump, nos enlazamos hasta California con el analista y estratega político Luis Alvarado. Luis, gusto saludarte, gracias por estar con nosotros.
5: Gracias por invitarme.
0: Luis, ¿qué te parece este distanciamiento? Como que ahora se quieren mantener muy, muy lejos del presidente muchos de estos candidatos republicanos.
5: Tú te acuerdas cuando yo era republicano también y después de vi lo que estaba pasando, yo me salí del Partido Republicano. Y hay muchos republicanos que no se pudieron salir aunque estaban en descontento. Ahora, cuando miran las encuestas, cuando miran que el pueblo está en gran descontento, cuando miran de que hay posible corrupción dentro de la Casa Blanca, entonces muchos republicanos dicen, o yo no corro, o si voy a correr me voy a distanciar del presidente Trump porque eso es nocivo para mí y mi campaña.
0: ¿Y este distanciamiento es simple y sencillamente por cuestiones políticas o es un distanciamiento en términos de la filosofía y lo que está haciendo el presidente Donald Trump en esta nación?
5: Bueno, hay que separar los votantes que aprobaron a Donald Trump y votaron por él pensando que iba a ser igual como fue en el primer término y aquellos que están adentro del partido trabajándolo. Mucha gente adentro del partido, gente que son elegidos para el Congreso, para el Senado, gobernadores que han sido republicanos, prefieren no correr o si corren, dicen, me voy a buscar ahora separación. Al principio necesitaban a Trump porque Trump era el que les daba dinero para correr. Pero ahora miran que es mejor para su campaña decir que yo no estoy con Trump, aunque no tengan el dinero de Donald Trump para correr en sus campañas, especialmente en esos estados donde son púrpura, donde necesitan que republicanos salgan a votar. Hay muchos republicanos que ya están repudiando a esta administración y no quieren que los candidatos de que esta elección sean parte de ese sistema de MAGA que es Donald Trump.
0: Luis, en esta inusual convención republicana, el presidente hizo un llamado diciendo dos cosas. Uno, de que pensaran que él mismo estaba en la boleta y otra, hasta implicó que si tenían que hacer trampa, que hicieran trampa.
5: Y esos son los disparates que hemos escuchado del presidente y ahora no tiene filtro. Y esa es la preocupación que tienen los candidatos republicanos, porque los candidatos republicanos escucharon eso y dijeron, yo no voy a hacer eso porque eso no me conviene a mí. Miren la matemática de correr una campaña y miran de que si ellos hacen eso, obviamente no, les va a afectar negativamente. Donald Trump quiere ser el héroe de la película, siempre va a ser el héroe y nunca va a dar el brazo a torcer y nunca va a decir de que nada negativo es culpa de él. Así de que por parte del presidente, él no está en la boleta electoral, quiere demostrar de que él aún tiene control del partido. Pero si en verdad los demócratas le quitan el control al Senado y al Congreso, Donald Trump se queda como un pato herido como presidente por 2 años sin poder hacer nada legislativamente.
0: Luis, brevemente, esta decisión de la Suprema Corte de Justicia que le da una victoria parcial al presidente Donald Trump a pocos meses, de semanas de las elecciones intermedias. ¿Tu reacción?
5: La Corte Suprema está hecha a la derecha para los republicanos. Pero la manera en que lo hicieron, yo no creo que afecte a los estados azules, porque no le da fuerza a 90 días antes de una elección, ya estamos adentro de 90 días. Así que algunos estados republicanos lo van a utilizar, pero está a la discreción de los estados, no es algo que es mandatorio.
0: Muy bien, Luis, gracias. Muy acertado, como siempre, un gusto saludarte.
5: El placer es todo mío, gracias.
0: Pasamos a otra información. El presidente de China, Xi Jinping, y su esposa fueron recibidos nuevamente en la Casa Blanca por el presidente Donald Trump. Y la primera dama también estuvo presente. La visita forma parte de una serie de encuentros diplomáticos de alto nivel entre las dos potencias mundiales. Tras una reunión privada, los mandatarios tienen previsto realizar un recorrido por los archivos nacionales donde se conservan documentos históricos como la Constitución de Estados Unidos. Y en otra información, Irán ha propuesto reabrir el estrecho de Hormuz y retomar las negociaciones sobre su programa nuclear en un plazo de 7 días, pero impone condiciones. Quiere que Estados Unidos levante el bloqueo naval a sus puertos y relaje las sanciones petroleras. La oferta fue presentada por el canciller Abbas Araghchi durante reuniones al margen de la Asamblea General de la ONU. Y el gobierno de Estados Unidos se opuso a la solicitud de prisión domiciliaria presentada por Cilia Flores, esposa de Nicolás Maduro. Considera que la situación como un riesgo extremo de fuga. Los fiscales federales argumentan que Flores enfrenta graves cargos de narcotráfico, lavado de dinero y corrupción, y que una posible condena de hasta 4 décadas podría motivarla a evadir la justicia. La defensa alega problemas de salud, solicita su traslado a una residencia bajo estricta vigilancia. Una audiencia para revisar el caso está programada para el próximo mes de octubre. Tenemos una breve pausa comercial, más información al regresar. Mientras Polo azota a México, otro ciclón avanza con fuerza hacia Hawái. Dos monstruos del Pacífico mantienen alerta a millones de personas. Cerca de 300 personas cruzaron la frontera sur de México, recorren territorio chiapaneco. Paso a paso tienen la esperanza de llegar a Estados Unidos. Una balacera en un restaurante de Culiacán, Sinaloa, dejó una persona muerta, varios heridos, entre ellos un joven exponente de los corridos tumbados.

0: El líder de la Iglesia Católica ya se encuentra de visita oficial en Francia, recibido con honores por el presidente Emmanuel Macron. El Papa León no solo habló de paz y del futuro de Europa, también se mostró muy abierto ante la prensa respondiendo a preguntas sobre la libertad de expresión y los riesgos de la inteligencia artificial. María Teresa Sarabia nos tiene más detalles.
1: El Papa León XIV arribó a Francia en una visita histórica de 4 días, la primera de un pontífice al país en casi 2 décadas y que captó la atención de miles de fieles y de los medios de comunicación de todo el mundo. Las cámaras estaban listas desde temprano en el aeropuerto de Orly, donde el líder de la Iglesia Católica fue recibido por el presidente Emmanuel Macron, la primera dama Brigitte Macron y un grupo de niños que le dieron la bienvenida entre cantos y también le pidieron autógrafos. El sumo pontífice dijo que llega como un peregrino de paz en un mundo marcado por los conflictos y fue recibido con honores en el Palacio del Eliseo, ante autoridades, diplomáticos y representantes de la sociedad civil. Allí pronunció uno de los discursos más importantes de su visita y lanzó una contundente advertencia sobre el avance de la inteligencia artificial.
2: Ne pas perdre notre humanité au milieu du paradis des machines qui envahissent, conditionnent notre quotidien. Il est urgent de former les esprits à un discernement éthique.
1: El mensaje fue recibido con atención por los reporteros acreditados que siguieron cada paso del pontífice en una gira donde la tecnología, la ética y el futuro de Europa se convirtieron en temas centrales. Durante su traslado entre eventos, el Papa también respondió una pregunta de un reportero sobre la desacreditación de la Casa Blanca a varios medios de comunicación y la importancia de la prensa en la sociedad. Además de sus mensajes sobre la inteligencia artificial, el Papa reafirmó la postura de la Iglesia contra la muerte asistida y llamó a Francia a ser una fuerza de paz en los conflictos internacionales. La agenda continúa con una oración en la restaurada Catedral de Notre Dame, una visita al Santuario de Lourdes y una multitudinaria misa al aire libre que espera reunir a cientos de miles de personas en el corazón de París. Y mientras las multitudes se preparan para acompañarlo, el mensaje del Papa resuena más allá de Francia. En una era de guerras y máquinas cada vez más poderosas, la humanidad, dice León XIV, no debe perder

0: el control de su propio destino. María Teresa Sarabia, Noticias Estrella TV.
1: La tormenta tropical Nolo avanza hacia Hawái, podría convertirse en un huracán mayor en las próximas horas. Eso, de acuerdo a pronósticos de la NOAA, los meteorólogos advierten que el fenómeno podría descargar hasta 2 pies de lluvia sobre la Isla Grande, generando inundaciones repentinas y deslizamientos de tierra. Mientras tanto, los huracanes Odalis y Polo continúan activos en el Pacífico. Nolo es el cuarto ciclón tropical que afecta a Hawái en lo que va de este 2026. Y el huracán Polo volvió a intensificarse hasta alcanzar la categoría 5 nuevamente, la máxima en la escala Saffir-Simpson. El ciclón se localiza al sur de Baja California Sur, mantiene vientos sostenidos de hasta 162 millas por hora. Las autoridades advierten sobre lluvias intensas, fuerte oleaje y rachas de viento en varias zonas del Pacífico mexicano, especialmente en los estados de Jalisco, Nayarit y Sinaloa. Pero a su paso, el huracán Polo hizo sentir su fuerza en las costas de Colima, en la República Mexicana. El oleaje y los fuertes vientos azotaron playas y zonas costeras desde el jueves. El ciclón se mantiene como un poderoso huracán categoría 5, con vientos de hasta 140 millas por hora. Residentes de Colima se mantienen a la expectativa de cualquier posible emergencia.
2: Sí tenemos afectaciones por parte del huracán, hay daños materiales, gracias a Dios, daños de personas y eso gracias a Dios no tenemos, pero sí tenemos bastante daños materiales, se siente todavía los efectos del huracán, el mar no le ha bajado, ha estado siempre fuerte.
3: Pues ahorita sí está delicado, nos están informando que apenas esto está iniciando lo fuerte. Entonces, pues esperan vientos todavía un poquito más fuertes.
1: Las autoridades de protección civil piden a la población mantenerse informada y extremar precauciones ante el riesgo de inundaciones, marejadas y condiciones peligrosas en el Pacífico mexicano. Y unos 300 migrantes ingresaron a México desde Guatemala como parte de una caravana que busca llegar a Estados Unidos. El grupo partió hace días de San Pedro Sula, en Honduras, y tras atravesar territorio guatemalteco, llegó a la frontera sur mexicana. Los viajeros dicen venir sin guía, planean pasar la noche en Tapachula.
4: Aquí nadie viene impulsando la caravana, aquí salimos todos con un sueño, un propósito, llegar a Estados Unidos. ¿Verdad? Aquí nadie está pagando, cada quien tiene su dinero, gasta lo que el que queda sin dinero, hay gente que viene sin dinero, sin ningún peso, ¿verdad? Todos salimos con un propósito, llegar a Estados Unidos, porque la verdad la pobreza está fea. Yo ahorita, como le digo, yo vengo desde Honduras y pues gracias a Dios, pues aquí venimos, los mexicanos nos apoyan, nos dan de comer, nos dan agua.
1: Organizaciones humanitarias aseguran que decenas de miles de migrantes permanecen varados en la región a la espera de trámites y documentos para seguir su camino hacia el norte. Los migrantes saben lo difícil que está la situación migratoria en Estados Unidos, pero aún así se arriesgan a la travesía.
5: El plan de nosotros es llegar hacia Estados Unidos, primeramente Dios. Yo sé que las cosas están difíciles allá, pero Dios da oportunidades a todos y Dios dejó las tierras para que el hombre las explorara. No debería de haber límite para ningún hombre, carnal. ¿Sí me entiendes?
6: ¿Qué le piden al gobierno de México?
5: Nosotros le agradecemos primeramente al presidente de México y lo que le pedimos simplemente es ayuda y que nos den libre paso porque venimos en son de paz a buscar una vida mejor para nuestras familias, carnal.
1: Por su parte, la policía mexicana vigila la caravana desde distancia y el gobierno no ha anunciado acciones concretas ante este movimiento de extranjeros. Otra información, una persona murió, al menos 6 más resultaron heridas después de un ataque armado en el restaurante Taipac de Culiacán, Sinaloa, en México. De acuerdo con los reportes, hombres armados ingresaron al establecimiento y abrieron fuego contra los comensales antes de escapar. Entre los lesionados se encuentra el cantante de corridos, Víctor Valverde, quien recibió un disparo en un brazo. Autoridades federales y estatales desplegaron operativo en la zona mientras la fiscalía investiga el móvil de este ataque. En otra información, una nueva encuesta revela que la carrera presidencial en Brasil continúa más reñida que nunca. El presidente Luis Inácio Lula da Silva aparece con 40% de intención de voto, seguido muy de cerca por el senador Flávio Bolsonaro con 36%. Una posible segunda vuelta, Lula obtendría 47% frente a 45% de su rival. La diferencia se encuentra dentro del margen de error, por lo que analistas hablan de un empate técnico a pocas semanas de las elecciones de octubre. Tenemos un corte comercial, los invitamos a que sigan con nosotros.
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1: Una joven denuncia que su padre la amenazó con un machete y los videos que ella misma difundió muestran los momentos de tensión. Además, dos cachorros de leopardo aparecieron frente a una cámara escondida y su tierna visita trajo una gran noticia a nivel mundial.

0: Un video de agresiones entre familiares ha desatado controversia en Guadalajara, Jalisco, México.
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0: Cielo Jimena Moreno Casas, de 23 años, denunció públicamente haber sido víctima de presuntas agresiones y amenazas por parte de su mismo padre durante una discusión familiar. La amenazó con un cuchillo y luego con un machete. La joven difundió imágenes y videos en redes sociales y aseguró que ya presentó una denuncia ante el Ministerio Público. Hasta el momento no se han reportado detenciones y las autoridades continúan con las investigaciones. Y una densa columna de humo alarmó a turistas y residentes frente a la isla griega de Mykonos, luego de que se declarara un incendio al bordo del Ferrari de carga Blue Carrier 2. Las autoridades activaron un rápido operativo de emergencia con guardacostas y también con embarcaciones contra incendios. Los 28 tripulantes y un pasajero fueron evacuados de forma segura, sin reportes de heridos. Las causas del fuego continúan aún bajo investigación. Y dos curiosos cachorritos de leopardo de nieve fueron captados por una cámara oculta en una reserva natural de Siberia, Rusia. Los pequeños felinos, considerados parte de una especie amenazada, se acercaron al lente como si posaran para la foto e incluso intentaron morder el dispositivo. Los expertos celebran el nacimiento de estas crías, ya que la población local de leopardo de nieve aumentó a tan solo 21 ejemplares, una esperanzada señal para la conservación de esta muy rara especie. Así llegamos al final de su noticiero. Gracias por acompañarnos. Yo los espero más noche en su noticiero nacional cierre de edición. Soy José Armando Ronstadt.

0: Conseguir asilo en Estados Unidos es cada vez más difícil. Más del 90% de los casos resueltos en junio fueron negados. ¿Qué está cambiando? Tenemos los detalles. Además, alerta de salud por el virus del Nilo Occidental que ya cobró una vida en Long Beach. Le decimos cómo proteger a su familia. Y mucha atención en nuestras costas. El huracán Polo podría traer fuerte oleaje e inundaciones, mientras el Niño aumenta el riesgo de erosión. Y en los deportes, los Dodgers ya tienen pase directo a la serie divisional. Los campeones descansarán en la primera ronda de los playoffs. Comenzamos. Hola, ¿qué tal? Les saluda Abel Álvarez. Bienvenidos a Noticias 62. Y mire, comenzamos con temas de inmigración. Pues conseguir asilo en Estados Unidos es cada vez más difícil. Nuevos datos revelan que en junio, por ejemplo, el 94% de los casos resueltos en las cortes migratorias del país terminaron en una negativa. ¿Qué hay detrás de este aumento? Vamos con Dayan Medina, que nos explica un poco más en el siguiente reportaje.
1: El gobierno de Donald Trump ha emitido órdenes de deportación contra más de 450 mil solicitantes de asilo, de acuerdo con un reciente informe del periódico The Washington Post, convirtiendo a los solicitantes de asilo en el blanco principal de las autoridades migratorias. Muchos, como es el caso de Antonio, quien está en un proceso de asilo, asegura que enfrentan un camino lleno de incertidumbres y desafíos.
2: Este es un proceso largo, ¿verdad?, lo que es el asilo. Sabemos que nosotros los migrantes pues tenemos que esperar un proceso largo, pero la verdad que sí nos sentimos atemorizados por el motivo de que pasan estas cosas.
1: Antonio es originario de Honduras y dice que salió huyendo de la violencia en su país en busca de una mejor vida. Sin embargo, indica que ante el incremento sin precedentes en órdenes de expulsión y restricciones drásticas en sus procesos migratorios, tiene miedo de ser arrestado y deportado.
2: Y pues sí, tememos más que todo por todo esto que está pasando en este país. Pues nosotros venimos aquí por el motivo de que queremos mejorar nuestra vida, más que todo la seguridad y con lo que está pasando, pues sí tenemos un poco de miedo.
1: El gobierno federal sostiene que estas medidas buscan restaurar el orden en un sistema que consideran sobrecargado y propenso a abusos. Abogados de inmigración y organizaciones defensoras de derechos humanos alertan que

0: que los procesos acelerados limitan la oportunidad de los solicitantes para presentar sus casos por completo.
1: Ahora lo que estamos viendo es que están procediendo muy rápidamente, especialmente si una persona está detenida, y es muy difícil conseguir las pruebas necesarias para llegar al nivel legal para ganar un caso de asilo cuando la audiencia final es a 3 o 4 meses de cuando uno primero se encuentra en corte.
0: Según expertos legales, los tribunales migratorios han incrementado el porcentaje de denegaciones de asilo, alcanzando cifras récord en el segundo mandato del presidente Donald Trump.
1: Y también estamos viendo que la Corte de Apelaciones de Inmigración, que aplica para todo el país y ciertos circuitos, están reduciendo los tipos de reclamaciones que se pueden hacer para el asilo.
0: Organizaciones proinmigrantes argumentan que la estrategia federal no solo está afectando a los recién llegados, sino que está convirtiendo a personas previamente documentadas en indocumentadas, al no renovar o dejar vencer beneficios temporales como el parol humanitario, el TPS, o retrasar deliberadamente los procesos de asilo pendientes. David Medina, Noticias Estrella TV.
2: Intensa actividad de agentes migratorios fue documentada esta mañana en el condado de Ventura. Cerca de las 7:30, miembros de la comunidad reportaron la presencia de vehículos de ICE en las inmediaciones de la estación del Alguacil y el centro de detención de Thousand Oaks. Testigos aseguran que una persona fue posteriormente retirada del centro de detención por agentes migratorios. Voluntarios que documentaban el operativo también denunciaron haber sido empujados por los agentes.
3: Sus derechos, no les digas nada. Si me dejan pasar, si no, luego me dan un balazo.
2: Pero la actividad también fue reportada en Ventura. Testigos aseguran que cerca de las 6 de la mañana agentes migratorios detuvieron a una persona en la avenida Ocean. Hasta el momento no se ha dado a conocer las identidades de las personas detenidas. Y vamos a seguir con más porque, mire, todo esto mientras un juez federal en Los Ángeles impuso nuevos límites a los arrestos migratorios sin orden. Por ejemplo, los agentes deberán obtener una orden antes de realizar un arresto civil, salvo que determinen que existe riesgo de fuga. La medida abarca Los Ángeles, Orange, Riverside, San Bernardino, Ventura, Santa Bárbara y San Luis Obispo. Y esta decisión genera muchas preguntas para la comunidad. ¿Qué cambia realmente a partir de ahora? Y sobre todo, ¿qué debe hacer alguien si es abordado por agentes migratorios? Para aclarar estas dudas, nos acompaña el abogado de inmigración Martín Quirós. Martín, gracias por estar con nosotros. Bienvenido.
4: Gracias, Abel. Siempre un placer.
2: Mira, vamos a la primera pregunta. ¿Qué cambia realmente con esta medida?
4: Mira, cambia principalmente que los oficiales no pueden simplemente llegar, como lo hacían, por decir algo, a un lavadero de vehículos y empezar a arrestar a personas indiscriminadamente. Ellos no pueden hacer eso, porque esa es una manera de simplemente hacer perfilamiento racial, y porque una persona es latinoamericana o que no tiene o que tiene cara de no tener documentos, la pueden detener. Ahora tiene que haber una orden judicial, es decir, una orden de un juez que les permita a ellos hacer la detención, o en su defecto tienen que demostrar que la persona se iba a escapar o iba a ser imposible poderla volver a encontrar si no la detenían de manera inmediata. Y no puede ser una fórmula, una forma genérica, sino tiene que haber evidencia específica para el caso de esa persona.
2: ¿Y hay posibilidades de que los agentes respeten eso?
4: Pues mira, lo que estamos viendo con ICE es que ha faltado a muchas leyes que se han impuesto. Se han impuesto leyes en las cuales no pueden usar máscaras, no pueden taparse la cara, donde deben cumplir con ciertos requisitos y aún así no los cumplen. Entonces, la verdad no me sorprendería que si encontremos situaciones donde los arrestos no cumplan a cabalidad con la orden de la juez federal.
2: ¿Y qué podemos hacer, Martín, ante eso?
4: No, mira, hay que seguir dando la pelea. Pienso que organizaciones como ACLU, que fue la que presentó la demanda, seguir presentando las demandas federales en cuanto se presenta una detención de una persona. Hay que seguir haciendo lo que tenemos que hacer. Como en el reportaje anterior, seguir filmando a los oficiales de ICE, tratar de mantener esa evidencia que nos pueda demostrar que ellos están faltando la ley, porque eso es últimamente lo que le va a beneficiar a las personas que son afectadas. Donde el abogado pueda demostrar de manera inequívoca que los oficiales de ahí faltaron a la ley, no cumplieron con los requerimientos, pues esta persona va a ser liberada con mucha más facilidad.
2: Pero ¿y si la gente es deportada, Martín? Que están deportando a la gente bien rápido.
4: Sí, definitivamente. Mira, las personas que están deportando más rápido son las personas que ya tienen una orden de deportación. Entonces, si ya tiene orden de deportación y lo capturan en una situación de estas, pues el proceso suyo va a ser un poco más rápido. Pero si las personas aún tienen un proceso de asilo pendiente o tienen algún otro beneficio, pues igual tienen que ver al juez y eso tomará algún tiempo. Entonces, le da tiempo a las personas de solicitar una fianza, de solicitar un habeas corpus, de explorar la posibilidad de lograr la libertad nuevamente. Entonces, en eso hay que enfocarse cuando una persona es detenida.
2: Lo que sé es una realidad. Las redadas han aumentado en estos días. Me imagino que a medida que se vaya acercando las elecciones de medio término, seguirán aumentando. ¿Crees tú que después que pasen las elecciones esto baje un poco la intensidad?
4: Definitivamente. Mira, yo tengo fe en que esto es como un péndulo, ¿no? Que se mueve mucho hacia un extremo y tiene que volver un poco al centro o al otro extremo. La verdad, todo este tema, con todo el tema de inmigración, se ha ido a un extremo demasiado agresivo, donde hemos visto que los oficiales de ICE se han pasado de su autoridad y han asesinado personas y han arrebatado familias por completo, menores. Bueno, ha sido una situación horrible de las cuales sabemos mucho de eso. Pero sí tiene que cambiar la situación porque realmente es una situación muy delicada y esperemos que después de las elecciones baje el volumen de las detenciones, que las cosas cambien para mejor.
2: Hay que ver el resultado, porque si el resultado no es a favor del presidente, pues vamos a ver qué puede pasar. Muchísimas gracias, Martín.
4: Gracias a ti, Abel. Siempre un placer.
2: Igualmente, que tengas un buen fin de semana. Y mire, la alcaldesa Karen Bass ordenó una revisión independiente sobre cómo el LAPD responde a personas que atraviesan crisis de salud mental o conductual. El análisis se revisará incidentes de los últimos 5 años que terminaron en muerte o lesiones graves y evaluará el uso de la fuerza, el entrenamiento y las tácticas de los oficiales. También buscará identificar posibles cambios en los protocolos de respuesta. Una firma independiente presentará recomendaciones para reducir situaciones de riesgo. Por su parte, una corte federal dio un respiro a los programas para personas sin hogar en Los Ángeles. El noveno circuito permitió que la Agencia de Servicios para Personas sin Hogar en Los Ángeles continúe solicitando 239 millones de dólares en fondos federales en nombre de decenas de organizaciones que brindan servicios a esta población. La decisión frena por ahora el intento del gobierno federal de excluir a esta agencia local del proceso mientras continúa la disputa en los tribunales. Y más de 12.000 incendios relacionados con personas sin hogar se han reportado en Los Ángeles en lo que va del año. Según el Departamento de Bomberos, son en promedio 47 incendios cada día. Más de 10.000 fueron incendios de basura, aunque también se registraron siniestros en vehículos, vegetación y estructuras. Skid Row y las zonas cercanas a la autopista 10 figuran entre los puntos más afectados, aumentando la presión sobre los equipos de emergencia. Y con esto vamos a una pausa. Al regresar hay más. Alerta de salud por el virus del Nilo, que ya cobró su primera víctima. Le decimos cómo proteger a su familia. Además, California endurece el castigo contra conductores reincidentes de DUI. Una nueva ley podría llevarlos a enfrentar cargos de asesinato. Tenemos los detalles.

0: Gracias por seguir con nosotros aquí en Noticias 62. Y mira, aumenta la alerta por el virus del Nilo Occidental en el área de Los Ángeles. Long Beach confirmó su primera muerte por el virus desde 2017, en momentos en que aumenta la actividad de mosquitos en la región. Autoridades de salud advierten que el calor y la humedad crean condiciones favorables para los mosquitos. Por eso recomiendan eliminar cualquier acumulación de agua estancada alrededor de su casa, utilizar repelente y cubrir la piel, especialmente al amanecer y al atardecer, para reducir riesgo de picaduras. Y California endurece las leyes contra conductores reincidentes por DUI. El gobernador Gavin Newsom firmó la llamada Ley de Brown en honor a Brown Levy, el joven de 18 años que murió atropellado en Manhattan Beach por un presunto conductor reincidente. La medida advierte a quienes logren reducir un cargo de DUI que si vuelven a conducir bajo los efectos del alcohol y causan una muerte, podrían enfrentar cargos más graves, incluso asesinato. En el centro de Los Ángeles, un conductor fue arrestado bajo sospecha de manejar bajo la influencia, tras estrellarse en la transición de la autopista 10 oeste hacia la 110. El vehículo terminó sobre la estructura y bomberos atendieron a un pasajero en el lugar. Llama la atención que en este mismo punto ocurrió otro choque similar el pasado 14 de septiembre. Un ciclista murió tras ser atropellado esta madrugada en Paramount, cerca de la entrada a la autopista 710 Sur. Según información preliminar, la víctima circulaba en una bicicleta cuando fue impactada sobre la avenida Rosecrans. El vehículo involucrado no permaneció en el lugar. Autoridades cerraron la entrada a la 710 Sur mientras investigan el caso como una posible fuga y atropello.
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0: Óigame, aunque el huracán Polo no tocará tierra en California, sus efectos podrían sentirse en nuestras costas a partir del domingo. El oleaje generado por Polo y el huracán Odalis podrían combinarse con mareas astronómicas altas, aumentando el riesgo de inundaciones costeras. Las condiciones más fuertes se esperan entre lunes y martes, así que tome precauciones. Y este panorama llega cuando nuestras costas ya enfrentan el impacto de El Niño. Fuertes oleajes han provocado erosión y daños desde Malibu hasta Long Beach y expertos advierten que las condiciones podrían intensificarse este invierno. Fermín Olmedo nos informa un poco más.
2: El Océano Pacífico está cambiando el rostro de la costa californiana y los expertos advierten que lo peor podría estar por venir. En Malibu, la fuerza del mar abrió un enorme socavón cerca de la residencia del actor Nicolas Cage, mientras que en Dana Point, las olas destruyeron una vivienda frente al mar y obligaron a las autoridades a restringir o evacuar otras 16 propiedades. Las imágenes muestran playas devoradas por el océano y acantilados desmoronándose tras semanas de embates constantes.

0: The pattern is just lining up to be one of the most powerful El Ninos we've ever experienced. The NOAA projections right now are there's a 75% chance it'll be the largest we've ever experienced, and greater than 90% chance it'll be one of the largest, like one of the top three or four.
1: Los científicos atribuyen el fenómeno a una combinación preocupante: El Niño, el aumento del nivel del mar y una sucesión de huracanes en el Pacífico Oriental que, aún sin tocar tierra en California, han enviado poderosos oleajes hasta sus costas. Ante la amenaza, el Estado declaró una emergencia preventiva para acelerar la movilización de recursos y equipo de respuesta. Ahora, todas las miradas están puestas en el huracán Polo, que continúa generando fuerte actividad marítima frente a México y podría enviar nuevas series de olas hacia el norte. En Carlsbad, una de las playas prácticamente desapareció de la noche a la mañana. Donde antes había amplias franjas de arena, ahora solo quedan piedras, escombros y agua golpeando contra los estacionamientos.
2: On our coastline has been going on for thousands of years. It's a natural process. The problem is really that we've built stuff in the way and on the beaches and in these hazardous areas, and that's caused the problem.
1: Es el efecto del Niño y nuevas tormentas atmosféricas. Según los expertos, es una combinación capaz de acelerar la erosión y provocar inundaciones costeras.
3: Mother Nature is going to take everything back until they stop it, right? It's showing it can take the entire beach if it wants to pretty quickly.
1: Y mientras las olas siguen golpeando la costa, muchos californianos observan con preocupación cómo el mar avanza metro a metro sobre un territorio que durante décadas creyeron inmovible. Fermín Olmedo, Noticias Estrella TV.
4: Y vamos a ver inmediatamente cómo estarán las temperaturas aquí en nuestra región para tener una idea cómo estarán. Fíjese el plan del día de mañana. Ahí está, para que usted lo organice bien. En la mañana estará en 68 grados, neblina dispersa. En la tarde 92 grados, subirá un poco más. Ya sabemos que a partir del domingo es que cambiará un poco la temperatura aquí en nuestra región. Estará parcialmente soleado. En la noche la temperatura llegará a 78, mayormente nublado. Vamos a ver inmediatamente el pronóstico extendido. Como bien le decía, la temperatura comenzará a bajar a partir del domingo, que volverá por encima de los 80 grados, pero por debajo de los 90, así que tendremos un respiro hasta mediados de la semana, que volverá a los 90 grados. Por lo pronto, a disfrutar del fin de semana. Y si entre sus planes está ir a la playa este fin de semana, preste mucha atención, pues se encuentran vigentes alertas por fuerte oleaje y peligrosas corrientes de resaca en gran parte de la costa sur de California. Los avisos incluyen playas de Santa Bárbara, Ventura, Los Ángeles, Orange y San Diego, además de Malibu y Catalina. En algunas zonas las alertas se extenderán hasta el miércoles, por lo que autoridades piden extremar precauciones cerca del mar. Y se reanuda la exportación de ganado mexicano hacia Estados Unidos. La frontera de Chihuahua reabrió tras las restricciones impuestas para controlar el gusano barrenador. En el primer día, más de 500 cabezas de ganado fueron presentadas en corrales de Ciudad Juárez para su cruce hacia Santa Teresa, Nuevo México.
5: El día de hoy se hace la reapertura de la frontera aquí en el estado de Chihuahua para la comercialización de ganado en pie al sur de Estados Unidos. Este cierre es generado a partir del tema del gusano barrenador del ganado, que es un tema que se ha estado atendiendo de manera binacional para poder estar conteniendo esta plaga. Y precisamente el tener la reapertura no es solo el tema de la atención del gusano barrenador, sino las buenas prácticas sanitarias que se tienen del ganado de Chihuahua, y eso pues permitirá a los ganaderos en una situación complicada por tema de clima, por tema de comercialización, que puedan tener acceso a un mercado más benéfico para ellos.
4: Autoridades mexicanas esperan que las exportaciones aumenten semana a semana, mientras se mantienen estrictos controles sanitarios para evitar la propagación de la plaga. Y así nos vamos a una pausa, pero al regresar, mire, los Dodgers avanzan con pase directo a la serie divisional a pesar de un resultado adverso. Tenemos los detalles, no se vayan.

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1: Y vamos a los deportes. Los Padres de San Diego hicieron historia al vencer 4-2 a los Dodgers y clasificar a los playoffs por tercer año consecutivo, algo que nunca había logrado la franquicia. Pero pese a la derrota, los Dodgers también tienen motivos para celebrar. El equipo de Los Ángeles aseguró su pase directo a la serie divisional y descansará durante la primera ronda de la postemporada.
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1: El Papa León fue recibido por miles de personas a su llegada a la Catedral de Notre Dame en París. Mire.

El pontífice recorrió las calles en el papamóvil antes de llegar al templo, donde encabezó un servicio de oración. Es la primera visita de un papa a Notre Dame desde el devastador incendio de 2019. La catedral reabrió tras años de restauración y esta visita forma parte de la gira de 4 días en Francia. Con esto vamos llegando al final. Gracias por acompañarnos. Que tengan un buen fin de semana.

0: Estados Unidos vuelve a poner su foco en Cuba. El ejército evalúa refuerzos militares que podrían ser necesarios en 4 meses. La golpeó, la lesionó en el cuello y la amenazó con un machete. Una joven mexicana temió que su propio padre la matara. En exclusiva para 24 horas, Cielo Jimena denuncia años de abusos. Operativo de ICE termina con golpes y agentes apuntando sus armas en Florida. Arrestan a un hombre que asegura ser ciudadano estadounidense. ¿Pueden los perros entender a los humanos? Un estudio revela cómo sus cerebros identifican palabras en una conversación. Comenzamos. Hola, ¿qué tal? Les saluda Abel Álvarez. Gracias por acompañarme aquí en 24 horas. Mire, Estados Unidos está preparando el terreno para una posible acción militar en torno a Cuba. Esto lo reveló CBS News, que tuvo acceso a un mensaje interno de las Fuerzas Armadas. Le cuento, las reservas del ejército están evaluando si pueden proporcionar al Comando Sur unidades de apoyo durante los próximos 4 meses. Entre ellas solicitan una brigada de policía militar, personal médico, un equipo quirúrgico para cirugías de emergencia, un comando de operaciones logísticas a gran escala y un batallón especializado en transporte, mantenimiento, combustible y suministros. Estas unidades podrían ser necesarias dentro de 90 a 120 días. Y el documento interno no menciona a Cuba directamente, pero varios funcionarios estadounidenses dijeron a CBS News que la solicitud forma parte del plan militar enfocado en la isla. Y en México, una joven de Jalisco tuvo miedo de morir en manos de su propio padre. Cielo Jimena Moreno denuncia que la agredió y la persiguió por la casa con un machete, amenazándola con desfigurarle el rostro. Hoy ella habló en exclusiva con nosotros en 24 horas en la primera entrevista que concede a un medio de comunicación. Víctor Blázquez conversó con ella y nos trae su testimonio y las imágenes del caso. Le advertimos que son bastante sensibles.
1: Esta cámara de seguridad captó el momento en el que Cielo Jimena Moreno, de 23 años, es brutalmente golpeada por su propio padre en la ciudad de Guadalajara, Jalisco. Ricardo Leonel Moreno la persiguió con un cuchillo y un machete y la amenazó con desfigurarle el rostro. Los gritos de terror, dolor y hasta de impotencia de Cielo son desgarradores. La agresión le dejó varias lesiones, entre ellas un esguince en el cuello. En exclusiva para el noticiero 24 horas, Cielo contó lo que sufrió.
2: Sentí mucha tristeza y mucha impotencia al ver hasta qué punto es capaz, y también tristeza por mí misma porque dije hasta qué punto permití tanta violencia. O sea, desde niña he sufrido tanto humillaciones, abuso verbal, abuso psicológico, abuso físico.
1: Esta última agresión comenzó por un desacuerdo con su papá, porque después de lavar los platos, ella dejó una bolsa de basura que sacaría cuando se fuera a la universidad, donde estudia enfermería. Pero detrás de esa discusión hay tantos años de violencia que llegó a creer que eso era normal.
2: Seguía un círculo de violencia, me golpeaba, rompía mis cosas, le hacía daño a mis cosas materiales, a mí. Entonces yo regresaba creyendo que él podía cambiar, que una oportunidad más, pues era mi papá, ¿sabes? Y pues sí, mi mamá me abrió los ojos esta última vez, me dijo, es que ¿hasta qué punto quieres llegar hasta que te mate?
1: Esa pregunta la llevó a hacer pública su denuncia. Entonces, en sus redes sociales compartió el video, las fotos de sus lesiones y este audio con los insultos de su papá.
3: Puerca, marrana, animal, hija de tu inservible.
1: Cielo vivía con su padre, pero ya se mudó y ahora es protegida por su mamá y sus hermanos. Además, presentó una denuncia formal ante el Ministerio Público. Piden que el caso tenga consecuencias y no termine archivado como una denuncia más. También quiere que su historia sirva para que otras víctimas rompan el silencio.
2: Pues yo quiero llegar, pues, a que las mujeres Pues a levantar la voz por las personas que no pudieron, tantos feminicidios que han habido en estos últimos años, y de una pelea, un golpe se puede agravar, puede llegar de una cosa a otra en un segundo. Entonces, no hay que permitir el más mínimo falta de respeto.
1: Cielo también cuenta que su papá agredió a toda su familia, a sus hermanos, a su mamá, incluso a su abuelita, y las autoridades no hicieron nada. En Ciudad de México, Víctor Blázquez, Noticias, Estrella TV.
0: Y una nueva caravana de migrantes ya cruzó de Guatemala a México con la meta de llegar a Estados Unidos. Unos 300 migrantes salieron el domingo de San Pedro Sula, Honduras. Atravesó Guatemala a pie y ahora avanza por Chiapas. Saben lo difícil que está la situación migratoria en Estados Unidos, pero aún así se arriesgan a la travesía.
4: Aquí nadie viene impulsando la caravana, aquí salimos todos con un sueño, un propósito, llegar a Estados Unidos. ¿Verdad? Aquí nadie está pagando, cada quien tiene su dinero, gasta lo que, el que queda sin dinero, hay gente que viene sin dinero, sin ningún peso. ¿Verdad? Todos salimos con un propósito, llegar a Estados Unidos, porque la verdad la pobreza está fea. Yo ahorita, como le digo, yo vengo de Honduras y pues gracias a Dios, pues aquí venimos, los mexicanos nos apoyan, nos dan de comer, nos dan agua.
0: Y según organizaciones humanitarias, unos 60 mil migrantes permanecen varados en la zona fronteriza entre Guatemala y México a la espera de trámites y permisos para continuar su camino hacia el norte. Sin embargo, esta es la realidad a la que se están enfrentando los inmigrantes en Estados Unidos. Mire.
5: Mira, el carro.
0: Estas imágenes grabadas por un testigo en una gasolinera de Texas muestran el momento en que agentes de ICE sacan por la fuerza a un hombre de su vehículo para arrestarlo. En medio del forcejeo, el auto que seguía encendido por poco se va solo. Y en Florida, una redada terminó a golpes con un ciudadano estadounidense arrestado con los agentes apuntando sus armas a los residentes. Vamos a ver ese momento.
6: ¡Hey! ¿What the fuck are you doing?
0: Ocurrió en Naples Manor. Todo comenzó cuando los agentes detuvieron una camioneta de trabajo. Varios miembros de la comunidad se acercaron para grabar el operativo y la situación escaló rápidamente. Los oficiales se tiraron al suelo y golpearon a un hombre que asegura ser ciudadano estadounidense. En las imágenes también quedó captado el momento donde uno de los oficiales saca su arma y la apunta hacia el grupo que estaba grabando y protestando por la violencia del operativo. Precisamente por las políticas migratorias de la administración Trump, algunos republicanos comienzan a marcar distancia del presidente. Que ahora bien, ¿pero qué impacto tendrá esto en las elecciones de noviembre? Vamos con nuestro colega Galo Arellano de NTN 24 que nos explica un poco más sobre esto.
7: A pocas semanas de las elecciones de medio término, varios republicanos están marcando distancia de algunas de las políticas de Donald Trump, especialmente en materia migratoria. En Florida, Byron Donalds eliminó de la página de su campaña varias referencias más visibles al respaldo de Trump, incluyendo el mensaje que destacaba su endoso presidencial. También la congresista María Elvira Salazar hizo noticia al decirle a Trump que sus operativos de inmigración han ido demasiado lejos. En Maine, el republicano Paul LePage también cuestionó la deportación de un familiar de su nuera y calificó la situación de injusta.
8: ¿Se están dando cuenta de que el apoyo ciego que le han dado al presidente no ha servido? Porque el presidente prometió muchas cosas y no ha cumplido absolutamente nada. Al contrario, ha arremetido contra los inmigrantes, ha arremetido contra el costo de vida.
7: El promedio más reciente de Real Clear Politics para la Cámara de Representantes coloca a los demócratas con 50.6% frente al 41.9% de los republicanos. Una diferencia de 8.7 puntos.
9: La Cámara se va a cambiar de control en esta elección. La ventaja total de los republicanos es como 3 o 4 escaños. Entonces, la cuestión es cuánto va a ser el revés, si los demócratas van a tener una mayoría de 20 o 10 o 12, sabe.
7: En el Senado, los republicanos parten con 53 escaños frente a 47 de los demócratas, pero 9 contiendas permanecen en disputa. Entre las carreras más cerradas están las de Carolina del Norte, Michigan y Ohio, donde los demócratas aparecen al frente o muy cerca de los republicanos.
0: Y con esto nos vamos a una pausa, pero no se muevan porque hay más al regresar. El huracán Polo aún representa una amenaza para ciudades de la costa de México. En Baja California Sur ya se preparan para sentir sus efectos en cuestión de días. También el exgobernador Ernesto Rufo ya no estará encerrado en una celda. Seguirá preso, pero lejos de una prisión de máxima seguridad. ¿Puede María Corina Machado regresar sin problemas a Venezuela? Revelan un documento migratorio y aquí se lo voy a mostrar. Y el sueño de entender a nuestros perros podría estar un poquito más cerca. Estudios descubren algunas similitudes con los humanos. Ya le decimos de qué se trata.

0: Gracias por seguir con nosotros aquí en 24 horas. Mire, millones de personas en el noreste del país pasarán los próximos días a merced del mal clima. Esperan tormentas que traerán intensas lluvias y vientos de hasta 60 millas por hora en toda la región. Varios eventos en Nueva York y Maryland fueron cancelados y en varias zonas ya declararon estado de emergencia. En estados como Carolina del Norte y Nueva Jersey, autoridades ya reportaron olas de entre 12 a 19 pies de altura. Pero eso no es todo. Hay más amenazas meteorológicas. El huracán Nolo ya alcanzó la categoría 2 mientras avanza hacia Hawái con vientos de 105 millas por hora. Meteorólogos pronostican que podría convertirse en un huracán mayor este fin de semana. Aunque su centro pasaría por el sur del archipiélago, la Isla Grande podría recibir hasta 25 pulgadas de lluvia con riesgo de inundaciones catastróficas y deslizamientos de tierra. Mientras tanto, el huracán Polo volvió a alcanzar la categoría 5 y se fortaleció con vientos de 180 millas por hora. El sistema se encamina ahora hacia Baja California Sur, donde podría tocar tierra el lunes, aunque se espera que pierda fuerza antes de llegar a la península, pues podría impactar todavía como huracán. Autoridades ya preparan refugios y han comenzado a cerrar puertos en la región. Y muchos lugares este fin de semana estarán a la expectativa de la intensidad del huracán Polo. Entre ellos está, por ejemplo, Alberto Gangoiti, director del complejo turístico Cabo del Sol en Baja California Sur. Bienvenido a 24 horas, Alberto.
1: Gracias, Abel. Buenas tardes.
0: Alberto, ¿cómo ha sido la preparación para ustedes? Porque verdaderamente lo que se viene no es algo sencillo.
1: Bueno, efectivamente estamos preparados aquí en Los Cabos desde el pasado huracán Odil del 2014. Tanto la población como las autoridades y la iniciativa privada han tomado esta cultura de prepararse, estar atentos y en espera de cualquier situación o una cuestión meteorológica, como es el caso del huracán Polo, que se dirige hacia las costas de Cabo San Lucas de Baja California Sur, como bien mencionabas. Ahorita está, como bien dices, en categoría 5 y se espera que toque tierra al norte de Los Cabos, degradándose el día de mañana a categoría 4, hasta el momento lo que dice el pronóstico, e impactando en tierra como categoría 1 y cruzando al lado de Loreto, degradándose ya entrando al mar de Cortés, cada vez más debilitado. Pero sí, la población está preparada, estamos atentos a lo que dicen las autoridades. En los desarrollos, hoteles y todos los complejos turísticos de aquí de Los Cabos y habitacionales, la preparación es siempre una cosa que es cultural desde el Odil desde 2014.
0: ¿Geográficamente a ustedes los impactaría mucho?
1: No, esperamos un poco de lluvia posiblemente el domingo, como está ahorita el pronóstico. Hasta el momento aquí en la pura península, en Cabo San Lucas, San José del Cabo, un poco de lluvia, pero les va a pegar un poco más al norte, aunque ya más degradado. Ahorita sí es categoría 5, se espera mañana que vaya bajando categoría 4 y va circulando paralelo a la costa del Pacífico. Se internará en la península cruzando al mar de Cortés, pero ya un poco más debilitado. Esperemos que todo siga su curso normal y no haya muchas afectaciones.
0: Sí, sobre todo porque ha sido un meteoro que llegó a categoría 5, bajó a 4, volvió a 5 y entonces es bastante correcto, compleja la situación. Alberto, muchísimas gracias por estar con nosotros. Cuídense mucho por ahí y qué bueno que están
1: gracias,
0: preparados.
1: Muchas gracias. Buenas tardes.
0: Igualmente. Mire, seguimos en Baja California porque un juez federal concedió prisión domiciliaria al exgobernador Ernesto Rufo. Llevaba más

0: De 2 meses preso en el penal de máxima seguridad del altiplano y enfrenta un proceso por delincuencia organizada y delitos relacionados con robo de hidrocarburos. Su salida de prisión podría ocurrir entre lunes o martes. Y hay nueva información sobre María Corina Machado. NTN 24 obtuvo un documento del Servicio Administrativo de Identificación, Migración y Extranjería de Venezuela que indica que fue levantado el bloqueo que le impedía regresar al país. En el registro aparece su expediente sin objeciones y la frase cédula sin problemas. El cambio en el sistema se habría realizado hace aproximadamente 2 semanas. Machado se encuentra en Panamá y ha intentado regresar a Venezuela al menos 7 veces desde que salió del país en diciembre de 2025. Por cierto, NTN 24 también tuvo acceso a otra información porque todo parece indicar que el Senado de Estados Unidos en sesión extraordinaria discutirá sobre el regreso de María Corina Machado y la fecha de unas elecciones en Venezuela. Así que hay que estar atento a esa reunión, a esa sesión extraordinaria del Senado de los Estados Unidos. Porque fíjense, los venezolanos continúan hoy en las calles protestando por los largos apagones. En el estado Lara, manifestantes bloquearon las carreteras para denunciar cortes eléctricos 2 y 3 veces al día de más de 8 horas. La presidenta interina, Delcy Rodríguez, ya regresó de Nueva York y visitó el Centro Nacional de Despacho Eléctrico. Desde allí dijo que los apagones se deben a un aumento en la demanda por las altas temperaturas y escuche lo que le pidió a los ciudadanos.
1: Yo sé, se lo digo como ciudadana y le hablo a los ciudadanos, yo sé que cuando uno tiene calor, lo primero que hace es aire acondicionado, todos los aparatos encendidos, pero si cada uno pone de su parte y colaboramos en este plan para ahorro energético, bueno, colectivamente vamos a poder mitigar aún más lo que es el efecto del superniño.
0: Mientras Rodríguez se pide reducir el consumo de electricidad, las protestas continúan en varios sectores donde los residentes exigen una solución del gobierno. Y con esto nos vamos a otra pausa. Cuando vuelva, mire, ¿podrán los seres humanos entender algún día los ladridos de sus perros? Hay estudios que muestran algunos avances interesantes. Además, las aventuras de una gata entre las paredes de una casa. ¿Cómo sobrevivió varios días atrapada? ¿Ya gastó algunas de sus 7 vidas?

0: Un nuevo estudio revela que el cerebro de los perros procesa el habla de una forma más parecida al de los humanos de lo que se pensaba. Vamos a ver. Investigadores en Hungría analizaron la actividad cerebral de 20 perros y 20 personas mientras escuchaban, por ejemplo, frases continuas. Los científicos descubrieron que los perros pueden identificar, por ejemplo, patrones y separar palabras dentro del habla, prestando especial atención a las consonantes.
1: What dogs are special about here is that they pay attention to speech. They care about speech. They care about us, humans. So they just have a much better chance when it comes to picking out patterns and words from continuous speech.
0: Sin embargo, los investigadores aclaran que esto no quiere decir que los perros entiendan el significado de lo que decimos los humanos. Y mire, en Nueva York lograron rescatar a una gatita que llevaba 5 días atrapada dentro de una pared, así como está escuchando. Mire.
2: Hey, mamá.
3: Hey, mamá.
2: Hey, mamá.
0: La gata se llama Lola. Todo comenzó cuando sus dueños estaban mudando de su apartamento. Asustada por el ruido, Lola se escondió debajo del piso y terminó atrapada boca abajo dentro de la pared, sin agua ni comida. El rescatista tuvo que abrir varios huecos en la pared hasta que finalmente logró alcanzar sus patas y sacarla.
4: The cat survived for 5 days without food or water. And when the cat was upside down, all the blood was rushing to the head. That's also another amazing thing about this rescue. We just don't know how the cat survived.
0: Después descubrieron cómo sobrevivió, pues en el veterinario encontraron aislante de la pared en su estómago. Al parecer Lola se lo comió mientras estuvo atrapada. El material fue retirado y la gatita ya está a salvo, de regreso con sus dueños. Y una densa columna de humo alarmó a turistas y residentes frente a la isla griega de Mykonos, luego de que se declarara un incendio a bordo del ferry de carga Blue Carrier 2. Las autoridades activaron un rápido operativo de emergencia con guardacostas y embarcaciones contra incendios. Los 28 tripulantes y un pasajero fueron evacuados de forma segura. Y dos curiosos cachorros de leopardo de nieve fueron captados por una cámara oculta en una reserva natural de Siberia, en Rusia. Los pequeños felinos, considerados parte de una especie amenazada, se acercaron al lente como si posaran para la foto e incluso intentaron morder el dispositivo. Los expertos celebran el nacimiento de estas crías, ya que, mire, la población local de leopardos de nieve aumentó a 21 ejemplares. Así que esto es un dato interesante y muy importante, sobre todo porque se está reproduciendo y sobre todas las cosas se está salvando la especie. Con esto vamos llegando al final. Soy Abel Álvarez. Gracias por informarse conmigo. Que tengan un buen fin de semana.

0: Victoria legal para la administración de Donald Trump. La Corte Suprema de Justicia reactiva la revisión de padrones electorales con datos federales, incluyendo números de seguro social. Pero, ¿qué implicaciones tendrá para los votantes? ICE no se retira. La administración Trump advierte que reforzará los operativos con más agentes en las ciudades, ampliando su presencia en carreteras, aeropuertos y tribunales. Explosión, caos y pánico en plena procesión. Una camioneta repleta de pirotecnia estalló en el Estado de México con un saldo fatal y múltiples heridos, incluyendo menores de edad. Detectar 50 tipos de cáncer en una etapa temprana y con una simple prueba de extracción de sangre, esa es la promesa de una prueba que ya superó un paso clave ante expertos de la FDA. Le explicamos cómo funciona. Un museo destruido por el sismo en Colombia ahora busca renacer con sus propios escombros. Fragmentos del recinto se convierten en piezas de memoria y en fondos para su reconstrucción. Así iniciamos su noticiero nacional cierre de edición. ¿Qué tal? Muy buenas noches, bienvenidos a su noticiero nacional cierre de edición. Les informa José Armando Ronstadt, agradecemos que esté con nosotros. Iniciamos con lo siguiente. La administración Trump recupera por ahora una de sus principales herramientas para revisar listas electorales. La Suprema Corte dio luz verde para que los estados puedan cotejar su padrón con base de datos federales. Anthony Belchin nos explica cuáles son las implicaciones para los votantes.
1: La Corte Suprema ha reactivado a nivel nacional una herramienta del gobierno para cruzar datos de votantes con registros federales, incluidos números de seguro social, lo que permitiría a la Casa Blanca verificar la ciudadanía de los votantes.
2: Y básicamente están diciendo que el gobierno tiene autoridad para comparar, ¿verdad?, el estatus de los individuos, verificar que son ciudadanos, para poder estar registrado.
1: El caso sigue en apelación y por ley, la mayoría de los estados no puede depurar sus padrones dentro de los 90 días antes de una elección, así que el impacto inmediato en noviembre sería limitado. El problema es que, según han advertido algunos, esto podría provocar dejar fuera votantes elegibles por posibles errores en el sistema.
2: Muchos individuos que se naturalizan obtienen un número de seguro social antes de volverse ciudadanos naturalizados, o sea, con un estatus de residente nada más. Entonces, muchas veces la Administración de Seguro Social no actualiza estos datos.
1: Por eso, algunas organizaciones consideran que este proceso debería aplicarse con mayor cautela. Advierten que existe el riesgo de que ciudadanos naturalizados con pleno derecho a voto sean identificados por error y terminen fuera del padrón electoral sin poder ejercer su derecho al sufragio.
3: Una base de datos que está plagada de errores, que no se creó para hacer este tipo de comparación.
1: En Florida, este cruce de datos

0: ya seguía en marcha por un litigio aparte.
1: Por eso es que Unidos US, lo que le estamos exhortando, ¿verdad?, a la comunidad hispana, es que se verifiquen que estén debidamente registrados para votar.
0: El gobierno dice que busca impedir el voto de no ciudadanos, pero ya hubo errores en un condado de Texas de 97 votantes señalados por el sistema. Hasta el 21% resultaron ser ciudadanos.
2: No hay evidencia de que inmigrantes que no son ciudadanos quieran registrarse o se hayan registrado para votar.
0: Por ahora esta decisión no cambia los padrones para noviembre, pero el debate legal sigue abierto. La recomendación para los votantes es verificar que su registro esté al día. Anthony Belche, Noticias Estrella TV.
3: En otro tema, un operativo de ICE al interior de una corte de Connecticut terminó en un violento encuentro entre agentes, personal del juzgado y activistas. El incidente ocurrió en la Corte Superior de Maryland, donde agentes federales detuvieron a una persona que había acudido por una infracción de tráfico. La situación escaló cuando alguaciles judiciales estatales también intervinieron para despejar la entrada del tribunal. Durante el forcejeo, un activista cayó al suelo y tuvo que ser trasladada a un hospital. Y el llanto de una familia marcó una nueva detención migratoria en el sur de Florida. Agentes de la patrulla fronteriza realizaron operativo en una vivienda de West Palm Beach. Los oficiales se llevaron detenido al padre y a los dos hijos mayores de edad, pero permitieron que la esposa, que se encuentra embarazada, y los hijos menores se quedaran en la vivienda. El caso se produce en medio de una mayor coordinación entre autoridades federales, estatales y locales para llevar a cabo arrestos migratorios en Florida. Y los operativos migratorios no solo continuarán, sino que la administración Trump advierte que van a reforzar la presencia de agentes federales. El mensaje llega después de un verano en el que los arrestos de ICE alcanzaron cifras récord y los operativos se extendieron a más lugares del país. Rubén Pereira nos tiene el siguiente reportaje.
4: Y me agarró con sus palmas de sus manos, me empujó para atrás. Son muy violentos.
5: Liz es una de las voluntarias que monitorea y documenta la actividad de agentes migratorios en Chicago, una ciudad que el año pasado fue epicentro de la operación Midway Blitz, que desató protestas y tensión en comunidades principalmente latinas.
6: We're going to keep pushing. We're not going to apologize. The media back there, you can hate us all you want. We're not going anywhere. ICE will continue doing their job every day across this country, especially in sanctuary cities.
5: Y sobre el futuro de estos operativos, el zar fronterizo Tom Homan fue contundente durante un foro del Departamento de Justicia en Washington.
7: Es claramente un show para sus seguidores, enseñarles de que ellos están haciendo un buen trabajo, pero podemos ver cuánta gente han asesinado, cuánta gente han metido ilegalmente a las instalaciones de ICE.
5: Pero los grandes despliegues han dado paso a operativos más dispersos, con detenciones en carreteras, aeropuertos y tribunales, y presencia de agentes en hospitales y cerca de escuelas. Y los arrestos alcanzaron cifras récord este verano, unos 43,000 en junio, más de 49,000 en julio y casi 51,000 en agosto.
6: Sanctuary governors can say I'm threatening them, that you know Homan's a racist, he's a Nazi. Say what you want about me, I don't give a.
5: En esta nueva estrategia, los agentes migratorios aparecen en distintos puntos y en actividades cotidianas, haciendo más difícil anticipar dónde será su próximo despliegue. Homan asegura que la administración seguirá destinando recursos contra las ciudades santuario y extendiendo los operativos a otras partes del país. Mientras tanto, en barrios como La Villita, voluntarios dicen que permanecerán vigilantes para documentar la presencia y las actividades de los agentes.
4: Nomás están espiando a la gente y eso es alarmante porque no sabemos si son agentes o son otra gente.
5: Rubén Pereira, Noticias Estrella TV.
3: En otras noticias, una auditoría federal cuestionó millones de dólares gastados por ICE en su rápida expansión de centro de detención. La Oficina de Rendición de Cuentas del Congreso encontró falta de planificación, compras fallidas y por lo menos 20 millones de dólares en costos irrecuperables por almacenes que ya no serán utilizados. Además, ICE pagó a Florida casi el triple de su tarifa habitual por cama en dos instalaciones estatales, entre ellas el llamado Alcatraz de los Caimanes. El Departamento de Seguridad Nacional defiende el gasto y asegura que está ampliando capacidad a gran velocidad para cumplir con sus objetivos migratorios. y el cambio en la estrategia.

0: Migratoria pone ahora bajo mayor presión a miles de personas que llegaron al país buscando protección. Un reporte indica que cientos de miles de casos de asilo podrían ser enviados directamente a tribunales de migración. David Medina nos tiene el siguiente reportaje.
1: El gobierno de Donald Trump ha emitido órdenes de deportación contra más de 450 mil solicitantes de asilo, de acuerdo con un reciente informe del periódico The Washington Post, convirtiendo a los solicitantes de asilo en el blanco principal de las autoridades migratorias. Muchos, como es el caso de Antonio, quien está en un proceso de asilo, asegura que enfrentan un camino lleno de incertidumbres y desafíos.
2: Este es un proceso largo, ¿verdad?, lo que es el asilo. Sabemos que nosotros los migrantes pues tenemos que esperar un proceso largo, pero la verdad que sí nos sentimos atemorizados por el motivo de que pasan estas cosas.
1: Antonio es originario de Honduras y dice que salió huyendo de la violencia en su país en busca de una mejor vida. Sin embargo, indica que ante el incremento sin precedentes en órdenes de expulsión y restricciones drásticas en sus procesos migratorios, tiene miedo de ser arrestado y deportado.
2: Y pues sí, tememos más que todo por todo esto que está pasando en este país. Pues nosotros venimos aquí por el motivo de que queremos mejorar nuestra vida, más que todo la seguridad y con lo que está pasando, pues sí tenemos un poco de miedo.
1: El gobierno federal sostiene que estas medidas buscan restaurar el orden en un sistema que consideran sobrecargado y propenso a abusos. Abogados de inmigración y organizaciones defensoras de derechos humanos alertan que los procesos acelerados limitan la oportunidad de los solicitantes para presentar sus casos por completo.
3: Ahora lo que estamos viendo es que están procediendo muy rápidamente, especialmente si una persona está detenida, y es muy difícil conseguir las pruebas necesarias para llegar al nivel legal para ganar un caso de asilo cuando la audiencia final es a 3 o 4 meses de cuando uno primero se encuentra en corte.
4: Según expertos legales, los tribunales migratorios han incrementado el porcentaje de denegaciones de asilo, alcanzando cifras récord en el segundo mandato del presidente Donald Trump.
3: Y también estamos viendo que la Corte de Apelaciones de Inmigración, que aplica para todo el país y ciertos circuitos, están reduciendo los tipos de reclamaciones que se pueden hacer para el asilo.
1: Organizaciones proinmigrantes argumentan que la estrategia federal no solo está afectando a los recién llegados, sino que está convirtiendo a personas previamente documentadas en indocumentadas, al no renovar o dejar vencer beneficios temporales como el parol humanitario, el TPS, o retrasar deliberadamente los procesos de asilo pendientes. David Medina, Noticias Estrella TV.
0: En otras noticias, Estados Unidos asegura que mantiene conversaciones positivas y constructivas con Irán para intentar reabrir el estrecho de Hormuz y retomar negociaciones. Teherán, por su parte, presentó un plan de 7 días que, si cumple ciertas condiciones, permitiría reabrir el paso marítimo y reiniciar las pláticas hacia un acuerdo más amplio. Washington dice que no tiene prisa y señala que casi 40 millones de barriles de petróleo han cruzado el estrecho en las últimas 48 horas bajo escolta estadounidense. Y este viernes los presidentes Donald Trump y Xi Jinping cerraron en la Casa Blanca la visita de 3 días del mandatario chino a Estados Unidos. Acompañados por las primeras damas, ambos mandatarios se reunieron en el Salón Rojo, donde Trump aseguró que volverá a reunirse con Xi Jinping en noviembre en China y en diciembre durante la cumbre del G20 en Florida.
5: America is very happy about this visit, and I'm sure China is very happy also. Great things for both countries. And it's been just very, very productive. And thank you very much.
0: Horas después, Xi Jinping y su esposa partieron desde la base conjunta Andrews, poniendo fin a su visita a Washington. Sigan con nosotros, tenemos más información, más noticias al regresar. El Papa León XIV lanza desde París una advertencia mundial sobre la inteligencia artificial y la dignidad humana. Máxima alerta en el Pacífico mexicano, el huracán Polo vuelve a fortalecerse y apunta hacia Baja California Sur. Detalles e imágenes al regresar.

0: Con la sede de la UNESCO repleta y todas las miradas sobre él, el Papa León XIV lanzó desde París una advertencia al mundo en la primera intervención de un sumo pontífice ante el Organismo para la Educación, la Ciencia y la Cultura en más de 40 años. Pidió reforzar el diálogo entre países y alertó sobre los riesgos de una inteligencia artificial sin principios éticos.
1: While intelligence is attributed to computational systems, we struggle to recognize the inalienable dignity of human persons whose lives are judged according to the criterion of efficiency, and when deemed no longer productive, they're rejected and discarded.
0: Su visita de 4 días a Francia continuó esta noche con una multitudinaria vigilia juvenil en París. Mientras tanto, en temas de salud, una simple muestra de sangre podría convertirse en una nueva herramienta para buscar decenas de tipos de cáncer antes de que den señales. La tecnología ya recibió el respaldo de un panel de expertos de la FDA, aunque su precisión y sus limitaciones siguen bajo debate. María Teresa Sarabia nos explica.
2: Con una sola extracción de sangre se podría tener la posibilidad de encontrar señales de cáncer que hoy pueden pasar desapercibidas hasta etapas más avanzadas. Esa es la apuesta detrás de Galleri, una prueba que busca rastros asociados con más de 50 tipos de cáncer.
3: Pero hay muchos más, como páncreas y otras partes del cuerpo, que muchas veces no los podemos detectar de una manera temprana o tenemos una prueba funcional que puede hacer una diferencia. Esto puede en un futuro salvar muchas vidas.
2: Un comité de expertos que asesora a la Administración de Alimentos y Medicamentos, la FDA, votó 7-2 a favor de considerar que sus posibles beneficios superan los riesgos en personas de 50 años o más. Pero la decisión no equivale todavía a una aprobación formal. La agencia federal deberá tomar esa determinación más adelante. La prueba analiza fragmentos de material genético que circulan en la sangre y busca patrones que puedan estar relacionados con la presencia de un tumor. Su principal atractivo es que ayudaría a identificar cánceres para los que actualmente no existe un examen de detección de rutina.
3: Esto puede ser una gran ventaja porque muchas veces están en nuestro cuerpo y no las estamos viendo, y de esa manera lo podemos detectar en un momento mucho más temprano y evitar complicaciones.
2: Pero hay limitaciones importantes. En un estudio con cerca de 140 mil personas,

0: personas, la prueba identificó aproximadamente una tercera parte de los cánceres diagnosticados durante el año siguiente. Eso significa que muchos casos no fueron detectados y un resultado positivo tampoco confirma por sí solo que exista cáncer.
1: Desgraciadamente todavía la prueba no es perfecta, pero en dado caso que detecte algo, nosotros podemos buscar ese cáncer y poder ponerle mucho más atención y de esa manera atenderlo de una manera temprana.
0: El reto será demostrar qué tan útil puede ser a gran escala y sin generar falsas alarmas. María Teresa Sarabia, Noticias Estrella TV.
2: Continúa la alerta en el Pacífico mexicano. El poderoso huracán Polo volvió a intensificarse a categoría 5 y cambió su trayectoria. Ahora se dirige hacia Baja California Sur durante el fin de semana. El sistema amenaza con lluvias intensas, vientos fuertes y oleaje elevado con riesgo de inundaciones, al igual que deslaves.
3: Polo is a very powerful hurricane this morning, back up to category 5 intensity. Maximum sustained winds are now about 180 miles per hour. So we've seen Polo kind of alternate back and forth between being category 4, category 5.
2: Los días más críticos serían el lunes y martes, cuando Polo podría afectar Baja California Sur, Sonora y el norte del estado de Sinaloa. Y continuamos en México, donde una mujer fue asesinada a balazos en plena celebración religiosa frente a cientos de feligreses en el estado de Guanajuato. El ataque ocurrió en Valle de Santiago durante la fiesta patronal en honor a la Virgen de la Merced. La víctima participaba con un grupo de danzantes cuando un hombre se acercó entre la multitud y le disparó 3 veces. La mujer murió cerca de la entrada de la iglesia. El agresor escapó del lugar y aún se encuentra prófugo de la justicia. Y una procesión religiosa terminó en tragedia en Cuautitlán Izcalli, Estado de México. La pirotecnia que era transportada en un automóvil explotó en plena celebración, dejando a un adolescente muerto y a 11 personas heridas. 7 de los lesionados son menores de edad. También resultaron heridos 3 adultos y una persona de la tercera edad. Protección Civil informó que los organizadores no habían notificado sobre la procesión ni sobre el uso de la pirotecnia en la vía pública. Las autoridades investigan ahora qué fue lo que provocó el estallido. Tenemos un corte comercial, más noticias al regresar. Las mundialmente famosas Rockettes entrenan nuevo número y más tecnología en su tradicional espectáculo navideño. Imágenes y detalles al regresar.

0: Lo que quedó entre los escombros del Museo de Arte en Pereira, en Colombia, ahora se convierte en una forma de ayudar a renacer. Miles de fragmentos rescatados tras el terremoto del pasado mes de agosto son exhibidos y vendidos en Bogotá para reunir fondos y reconstruir el recinto. Tania Monzón nos tiene esta historia.
1: Son pedazos de concreto, muros y color. Pero para quienes conocen el Museo de Arte de Pereira en el occidente de Colombia, cada uno guarda mucho más que los restos de un edificio. Estos fragmentos fueron recuperados después del terremoto de magnitud 7.4 que sacudió Colombia el pasado 10 de agosto. El museo, ubicado en la ciudad de Pereira, quedó prácticamente destruido. Sus salas de exposición sufrieron graves daños, el techo de su teatro colapsó y buena parte de sus muros quedó inutilizable.
2: Recoger los pedazos del museo de la destrucción y con cuidado, con amor, con todo, volverlos como unos dispositivos casi que de memoria.
1: La iniciativa se llama Pedazo de Museo. Mil fragmentos fueron llevados a la Feria Internacional de Arte de Bogotá, donde se exhiben y se ponen a la venta. El dinero recaudado será destinado a la reconstrucción del recinto, abierto desde 1974. Para algunos compradores, no se trata simplemente de llevarse una piedra.
3: Bello, la verdad, no sé, es algo muy, muy significativo. Al fin y al cabo es una roca, es un mural, pero llena de sentimientos, llena de historias.
1: Pereira fue una de las ciudades más golpeadas por el sismo. Según cifras oficiales, más de 19.000 edificios resultaron dañados y 300 personas murieron en distintas zonas del país. Ahora, desde Bogotá, los restos del Museo de Pereira se convierten en memoria y en una forma de reunir los recursos para volver a levantarlo. Dania Monzón, Noticias Estrella TV.
0: En China, el Festival de Medio Otoño también tuvo menú especial para los animales. En un popular zoológico, los osos polares, pingüinos y hasta un cachorro de león recibieron versiones de los tradicionales mooncakes preparadas con carne, mariscos, frutas y verduras. Los osos disfrutaron uno gigante con carne y sandía y los pingüinos probaron los suyos con pescado y con algas. Y en Nueva York, las famosas Rockettes se presentan novedades en su tradicional espectáculo navideño. Este año estrenan Ring, un nuevo número de tap que comienza con 3 bailarinas y termina con las 36 en su clásica línea de patadas. Además, por primera vez, habrá cámaras en vivo sobre el escenario para mostrar distintos ángulos en pantallas gigantes. Muy buenas noches, gracias por acompañarnos. Feliz fin de semana, yo soy José Armando Rodríguez.

0: Cada vez aprueban menos casos de asilo en el país. Un porcentaje alarmante de migrantes quedan vulnerables y a puertas de una posible deportación. La tendencia tiene a muchos solicitantes preocupados. La Suprema Corte de Justicia le da un gran apoyo al presidente Donald Trump de cara a las elecciones intermedias. Le permite implementar una ley que debe verificar si un votante es ciudadano o no. El Papa viaja a Francia y es recibido con honores. En el camino le da la bienvenida a la prensa y también opina sobre el veto de periodistas en la Casa Blanca. Los efectos del huracán Polo por las costas del Pacífico mexicano no toca tierra, pero miles de residentes sienten su impacto. Los oleajes causan serios daños en las costas de Colima. Y se forma otra caravana migrante al sur de la República Mexicana. Llegan desde Guatemala y paso a paso intentan llegar hasta Estados Unidos. Aseguran no temer a las actuales políticas migratorias. Así comienza su noticiero 24 horas. ¿Qué tal? Muy buenas tardes. Bienvenidos a esta emisión de Noticias 24 Horas. Les informa José Armando Ronstadt. Mil gracias por acompañarnos. Iniciamos con lo siguiente. Para miles de migrantes, el camino al asilo se está cerrando. Reportes muestran que en el mes de junio, el 94% de los casos terminó con una negativa y dejó a solicitantes al borde de ser deportados. David Medina, desde Texas, nos explica qué hay detrás de esta tendencia.
1: El gobierno de Donald Trump ha emitido órdenes de deportación contra más de 450 mil solicitantes de asilo, de acuerdo con un reciente informe del periódico The Washington Post, convirtiendo a los solicitantes de asilo en el blanco principal de las autoridades migratorias. Muchos, como es el caso de Antonio, quien está en un proceso de asilo, asegura que enfrentan un camino lleno de incertidumbres y desafíos.
2: Este es un proceso largo, ¿verdad?, lo que es el asilo. Sabemos que nosotros los migrantes pues tenemos que esperar un proceso largo, pero la verdad que sí nos sentimos atemorizados por el motivo de que pasan estas cosas.
1: Antonio es originario de Honduras y dice que salió huyendo de la violencia en su país en busca de una mejor vida. Sin embargo, indica que ante el incremento sin precedentes en órdenes de expulsión y restricciones drásticas en sus procesos migratorios, tiene miedo de ser arrestado y deportado.
2: Y pues sí, tememos más que todo por todo esto que está pasando en este país. Pues nosotros venimos aquí por el motivo de que queremos mejorar nuestra vida, más que todo la seguridad y con lo que está pasando, pues sí tenemos un poco de miedo.
1: El gobierno federal sostiene que estas medidas buscan restaurar el orden en un sistema que consideran sobrecargado y propenso a abusos. Abogados de inmigración y organizaciones defensoras de derechos humanos alertan que los procesos acelerados limitan la oportunidad de los solicitantes para presentar sus casos por completo.
3: Ahora lo que estamos viendo es que están procediendo muy rápidamente, especialmente si una persona está detenida, y es muy difícil conseguir las pruebas necesarias.

0: necesarias para llegar al nivel legal para ganar un caso de asilo cuando la audiencia final es a 3 o 4 meses de cuando uno primero se encuentra en corte.
1: Según expertos legales, los tribunales migratorios han incrementado el porcentaje de denegaciones de asilo, alcanzando cifras récord en el segundo mandato del presidente Donald Trump.
0: Y también estamos viendo que la Corte de Apelaciones de Inmigración, que aplica para todo el país y ciertos circuitos, están reduciendo los tipos de reclamaciones que se pueden hacer para el asilo.
1: Organizaciones proinmigrantes argumentan que la estrategia federal no solo está afectando a los recién llegados, sino que está convirtiendo a personas previamente documentadas en indocumentadas al no renovar o dejar vencer beneficios temporales como el parol humanitario, el TPS o retrasar deliberadamente los procesos de asilo pendientes. David Medina, Noticias Estrella TV.
2: La Suprema Corte de Justicia le dio una importante victoria temporal a la administración del presidente Donald Trump. Esto es lo que sabemos. Han autorizado nuevamente el uso de la base de datos federal SAVE para verificar la elegibilidad de los votantes. La herramienta busca detectar posibles no ciudadanos inscritos en los padrones electorales. Aunque sus críticos advierten también que podría afectar a votantes elegibles por error. La decisión llega a pocas semanas de las elecciones de noviembre y reaviva el debate sobre la seguridad electoral en Estados Unidos. Por otro lado, importantes encuestas muestran que cada vez más candidatos republicanos están marcando distancia del presidente Donald Trump. Esto a pesar de los llamados del mandatario a mantener la lealtad partidista. El sondeo de NPR, PBS, News y Marist revelan que el 45% de los votantes registrados votaría con su postura en contra de Donald Trump. La tendencia surge a menos de 40 días de los comicios, mientras que el Partido Republicano busca conservar su ajustada mayoría en el Congreso. Y precisamente para hablar sobre esta tendencia republicana de desligarse de la figura del presidente Donald Trump, nos enlazamos hasta California con el analista y estratega político Luis Alvarado. Luis, gusto saludarte, gracias por estar con nosotros.
3: Gracias por invitarme.
2: Luis, ¿qué te parece este distanciamiento? Como que ahora se quieren mantener muy, muy lejos del presidente muchos de estos candidatos republicanos.
3: ¿Tú te acuerdas cuando yo era republicano también y después de vi lo que estaba pasando, yo me salí del Partido Republicano? Y hay muchos republicanos que no se pudieron salir aunque estaban en descontento. Ahora, cuando miran las encuestas, cuando miran que el pueblo está en gran descontento, cuando miran de que hay posible corrupción dentro de la Casa Blanca, entonces muchos republicanos dicen, o yo no corro, o si voy a correr, me voy a distanciar del presidente Trump porque eso es nocivo para mí y mi campaña.
2: ¿Y este distanciamiento es simple y sencillamente por cuestiones políticas o es un distanciamiento en términos de la filosofía y lo que está haciendo el presidente Donald Trump en esta nación?
3: Bueno, hay que separar los votantes que aprobaron a Donald Trump y votaron por él, pensando que iba a ser igual como fue en el primer término, y aquellos que están adentro del partido trabajándolo. Mucha gente adentro del partido, gente que son elegidos para el Congreso, para el Senado, gobernadores que han sido republicanos, prefieren no correr, o si corren, dicen, me voy a buscar ahora separación. Al principio necesitaban a Trump porque Trump era el que les daba dinero para correr. Pero ahora miran que es mejor para su campaña decir que yo no estoy con Trump, aunque no tengan el dinero de Donald Trump para correr en sus campañas, especialmente en esos estados donde son púrpura, donde necesitan que republicanos salgan a votar. Hay muchos republicanos que ya están repudiando a esta administración y no quieren que los candidatos de que esta elección sean parte de ese sistema de MAGA que es Donald Trump.
2: Luis, en esta inusual convención republicana, el presidente hizo un llamado diciendo dos cosas. Uno, de que pensaran que él mismo estaba en la boleta, y otra, hasta implicó que si tenían que hacer trampa, que hicieran trampa.
3: Y esos son los disparates que hemos escuchado del presidente y ahora no tiene filtro. Y esa es la preocupación que tienen los candidatos republicanos, porque los candidatos republicanos escucharon eso y dijeron, yo no voy a hacer eso porque eso no me conviene a mí. Miren la matemática de correr una campaña y miran de que si ellos hacen eso, obviamente no, les va a afectar negativamente. Donald Trump quiere ser el héroe de la película, siempre va a ser el héroe y nunca va a dar el brazo a torcer y nunca va a decir de que nada negativo es culpa de él. Así de que por parte del presidente, él no está en la boleta electoral, quiere demostrar de que él aún tiene control del partido. Pero si en verdad los demócratas le quitan el control al Senado y al Congreso, Donald Trump se queda como un pato herido, como presidente por 2 años sin poder hacer nada legislativamente.
2: Luis, brevemente, esta decisión de la Suprema Corte de Justicia que le da una victoria parcial al presidente Donald Trump a pocos meses, de semanas de las elecciones intermedias. ¿Tu reacción?
3: La Corte Suprema está hecha a la derecha para los republicanos, pero la manera en que lo hicieron yo no creo que afecte a los estados azules, porque no le da fuerza a 90 días antes de una elección, ya estamos adentro de 90 días. Así que algunos estados republicanos lo van a utilizar, pero está a la discreción de los estados, no es algo que es mandatorio.
2: Muy bien, Luis, gracias. Muy acertado, como siempre, gusto saludarte.
3: El placer es todo mío, gracias.
2: Pasamos a otra información. El presidente de China, Xi Jinping, y su esposa fueron recibidos nuevamente en la Casa Blanca por el presidente Donald Trump. Y la primera dama también estuvo presente. La visita forma parte de una serie de encuentros diplomáticos de alto nivel entre las dos potencias mundiales. Tras una reunión privada, los mandatarios tienen previsto realizar un recorrido por los archivos nacionales donde se conservan documentos históricos como la Constitución de Estados Unidos. Y en otra información, Irán ha propuesto reabrir el Estrecho de Hormuz y retomar las negociaciones sobre su programa nuclear en un plazo de 7 días, pero impone condiciones. Quiere que Estados Unidos levante el bloqueo naval a sus puertos y relaje las sanciones petroleras. La oferta fue presentada por el canciller Abbas Araghchi durante reuniones al margen de la Asamblea General de la ONU. Y el gobierno de Estados Unidos se opuso a la solicitud de prisión domiciliaria presentada por Cilia Flores, esposa de Nicolás Maduro. Considera que la situación como un riesgo extremo de fuga. Los fiscales federales argumentan que Flores enfrenta graves cargos de narcotráfico, lavado de dinero y corrupción, y que una posible condena de hasta 4 décadas podría motivarla a evadir la justicia. La defensa alega problemas de salud, solicita su traslado a una residencia bajo estricta vigilancia. Una audiencia para revisar el caso está programada para el próximo mes de octubre. Tenemos una breve pausa comercial, más información al regresar. Mientras Polo azota México, otro ciclón avanza con fuerza hacia Hawái. Dos monstruos del Pacífico mantienen alerta a millones de personas. Cerca de 300 personas cruzaron la frontera sur de México, recorren territorio chiapaneco, paso a paso tienen la esperanza de llegar a Estados Unidos. Una balacera en un restaurante de Culiacán, Sinaloa, dejó una persona muerta, varios heridos, entre ellos un joven exponente de los corridos tumbados.

0: El líder de la Iglesia Católica ya se encuentra de visita oficial en Francia, recibido con honores por el presidente Emmanuel Macron. El Papa León no solo habló de paz y del futuro de Europa, también se mostró muy abierto ante la prensa respondiendo a preguntas sobre la libertad de expresión y los riesgos de la inteligencia artificial. María Teresa Sarabia nos tiene más detalles.
1: El Papa León XIV arribó a Francia en una visita histórica de 4 días, la primera de un pontífice al país en casi 2 décadas y que captó la atención de miles de fieles y de los medios de comunicación de todo el mundo. Las cámaras estaban listas desde temprano en el aeropuerto de Orly, donde el líder de la Iglesia Católica fue recibido por el presidente Emmanuel Macron, la primera dama Brigitte Macron y un grupo de niños que le dieron la bienvenida entre cantos y también le pidieron autógrafos. El sumo pontífice dijo que llega como un peregrino de paz en un mundo marcado por los conflictos y fue recibido con honores en el Palacio del Eliseo, ante autoridades, diplomáticos y representantes de la sociedad civil. Allí pronunció uno de los discursos más importantes de su visita y lanzó una contundente advertencia sobre el avance de la inteligencia artificial.
2: Ne pas perdre notre humanité au milieu du paradis des machines qui envahissent, conditionnent notre quotidien. Il est urgent de former les esprits à un discernement éthique.
1: El mensaje fue recibido con atención por los reporteros acreditados que siguieron cada paso del pontífice en una gira donde la tecnología, la ética y el futuro de Europa se convirtieron en temas centrales. Durante su traslado entre eventos, el Papa también respondió una pregunta de un reportero sobre la desacreditación de la Casa Blanca a varios medios de comunicación y la importancia de la prensa en la sociedad. Además de sus mensajes sobre la inteligencia artificial, el Papa reafirmó la postura de la Iglesia contra la muerte asistida y llamó a Francia a ser una fuerza de paz en los conflictos internacionales. La agenda continúa con una oración en la restaurada Catedral de Notre Dame, una visita al Santuario de Lourdes y una multitudinaria misa al aire libre que espera reunir a cientos de miles de personas en el corazón de París. Y mientras las multitudes se preparan para acompañarlo, el mensaje del Papa resuena más allá de Francia. En una era de guerras y máquinas cada vez más poderosas, la humanidad, dice León XIV, no debe perder el control de su propio destino. María Teresa Sarabia, Noticias Estrella TV.
0: La tormenta tropical Nolo avanza hacia Hawái, podría convertirse en un huracán mayor en las próximas horas. Eso, de acuerdo a pronósticos de la NOAA, los meteorólogos advierten que el fenómeno podría descargar hasta 2 pies de lluvia sobre la Isla Grande, generando inundaciones repentinas y deslizamientos de tierra. Mientras tanto, los huracanes Odalis y Polo continúan activos en el Pacífico. Nolo es el cuarto ciclón tropical que afecta a Hawái en lo que va de este 2026. Y el huracán Polo volvió a intensificarse hasta alcanzar la categoría 5 nuevamente, la máxima en la escala Saffir-Simpson. El ciclón se localiza al sur de Baja California Sur, mantiene vientos sostenidos de hasta 162 millas por hora. Las autoridades advierten sobre lluvias intensas, fuerte oleaje y rachas de viento en varias zonas del Pacífico mexicano, especialmente en los estados de Jalisco, Nayarit y Sinaloa. Pero a su paso, el huracán Polo hizo sentir su fuerza en las costas de Colima, en la República Mexicana. El oleaje y los fuertes vientos azotaron playas y zonas costeras desde el jueves. El ciclón se mantiene como un poderoso huracán categoría 5, con vientos de hasta 140 millas por hora. Residentes de Colima se mantienen a la expectativa.

0: activa de cualquier posible emergencia.
1: Sí tenemos afectaciones por parte del huracán, hay daños materiales, gracias a Dios, daños de personas y eso gracias a Dios no tenemos, pero sí tenemos bastante daños materiales. Se siente todavía los efectos del huracán. El mar no le ha bajado, ha estado siempre fuerte.
2: Pues ahorita sí está delicado. Nos están informando que apenas esto está iniciando lo fuerte. Entonces, pues esperan vientos todavía un poquito más fuertes.
0: Las autoridades de Protección Civil piden a la población mantenerse informada y extremar precauciones ante el riesgo de inundaciones, marejadas y condiciones peligrosas en el Pacífico mexicano. Y unos 300 migrantes ingresaron a México desde Guatemala como parte de una caravana que busca llegar a Estados Unidos. El grupo partió hace días de San Pedro Sula, en Honduras, y tras atravesar territorio guatemalteco, llegó a la frontera sur mexicana. Los viajeros dicen venir sin guía, planean pasar la noche en Tapachula.
3: Aquí nadie viene impulsando la caravana, aquí salimos todos con un sueño, un propósito, llegar a Estados Unidos. ¿Verdad? Aquí nadie está pagando, cada quien tiene su dinero, gasta lo que, el que queda sin dinero, hay gente que viene sin dinero, sin ningún peso, ¿verdad? Todos salimos con un propósito, llegar a Estados Unidos, porque la verdad la pobreza está fea. Yo ahorita, como le digo, yo vengo desde Honduras y pues gracias a Dios, pues aquí venimos, los mexicanos nos apoyan, nos dan de comer, nos dan agua.
0: Organizaciones humanitarias aseguran que decenas de miles de migrantes permanecen varados en la región a la espera de trámites y documentos para seguir su camino hacia el norte. Los migrantes saben lo difícil que está la situación migratoria en Estados Unidos, pero aún así se arriesgan a la travesía.
4: El plan de nosotros es llegar hacia Estados Unidos, primeramente Dios. Yo sé que las cosas están difíciles allá, pero Dios da oportunidades a todos y Dios dejó las tierras para que el hombre las explorara. No debería de haber límite para ningún hombre, carnal. ¿Sí me entiendes?
5: ¿Qué le piden al gobierno de México?
4: Nosotros le agradecemos primeramente al presidente de México y lo que le pedimos simplemente es ayuda y que nos den libre paso porque venimos en son de paz a buscar una vida mejor para nuestras familias, carnal.
0: Por su parte, la policía mexicana vigila la caravana desde distancia y el gobierno no ha anunciado acciones concretas ante este movimiento de extranjeros. Otra información, una persona murió, al menos 6 más resultaron heridas después de un ataque armado en el restaurante Taipac de Culiacán, Sinaloa, en México. De acuerdo con los reportes, hombres armados ingresaron al establecimiento y abrieron fuego contra los comensales antes de escapar. Entre los lesionados se encuentra el cantante de corridos, Víctor Valverde, quien recibió un disparo en un brazo. Autoridades federales y estatales desplegaron operativo en la zona mientras la fiscalía investiga el móvil de este ataque. En otra información, una nueva encuesta revela que la carrera presidencial en Brasil continúa más reñida que nunca. El presidente Luis Inácio Lula da Silva aparece con 40% de intención de voto, seguido muy de cerca por el senador Flávio Bolsonaro con 36%. Una posible segunda vuelta, Lula obtendría 47% frente a 45% de su rival. La diferencia se encuentra dentro del margen de error, por lo que analistas hablan de un empate técnico a pocas semanas de las elecciones de octubre. Tenemos un corte comercial, los invitamos a que sigan con nosotros.
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0: Una joven denuncia que su padre la amenazó con un machete y los videos que ella misma difundió muestran los momentos de tensión. Además, dos cachorros de leopardo aparecieron frente a una cámara escondida y su tierna visita trajo una gran noticia a nivel mundial.

0: Un video de agresiones entre familiares ha desatado controversia en Guadalajara, Jalisco, México.
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0: Cielo Jimena Moreno Casas, de 23 años, denunció públicamente haber sido víctima de presuntas agresiones y amenazas por parte de su mismo padre durante una discusión familiar. La amenazó con un cuchillo y luego con un machete. La joven difundió imágenes y videos en redes sociales y aseguró que ya presentó una denuncia ante el Ministerio Público. Hasta el momento no se han reportado detenciones y las autoridades continúan con las investigaciones. Y una densa columna de humo alarmó a turistas y residentes frente a la isla griega de Mykonos, luego de que se declarara un incendio al bordo del Ferrari de carga Blue Carrier 2. Las autoridades activaron un rápido operativo de emergencia con guardacostas y también con embarcaciones contra incendios. Los 28 tripulantes y un pasajero fueron evacuados de forma segura, sin reportes de heridos. Las causas del fuego continúan aún bajo investigación. Y dos curiosos cachorritos de leopardo de nieve fueron captados por una cámara oculta en una reserva natural de Siberia, Rusia. Los pequeños felinos, considerados parte de una especie amenazada, se acercaron al lente como si posaran para la foto, incluso intentaron morder el dispositivo. Los expertos celebran el nacimiento de estas crías, ya que la población local de leopardo de nieve aumentó a tan solo 21 ejemplares, una esperanzada señal para la conservación de esta muy rara especie. Así llegamos al final de su noticiero. Gracias por acompañarnos. Yo los espero más noche en su noticiero nacional, cierre de edición. Soy José Armando Ronstadt.

0: Hola, ¿qué tal? Les informa José Armando Ronstadt. Bienvenidos a Estrella News Miami. Gracias por acompañarnos. Iniciamos con lo siguiente. La presidenta interina Delcy Rodríguez llevó hasta la Organización de las Naciones Unidas una promesa que muchos venezolanos llevan años esperando, volver a las urnas electorales. Pero desde el exilio, especialmente en Miami, el anuncio fue recibido con cautela y muchas dudas sobre lo que realmente cambiará. Anthony Belchi con el siguiente reportaje.
1: La presidenta interina de Venezuela, Delcy Rodríguez, anunció ante la ONU y tras agradecer a Donald Trump su predisposición para cooperar con Caracas, de que en Venezuela habrán elecciones.
2: Una elección debe ser una solución, no un generador de conflictos irreconciliables. Quiero decirlo muy claro en esta Asamblea General. En Venezuela habrá elecciones.
1: Prometió elecciones, pero no dio fecha. Washington ya puso condiciones, acceso de los candidatos a los votantes, medios independientes operando y autoridades electorales en las que la gente pueda confiar. No mencionó ni una sola vez a Nicolás Maduro, ni la operación que terminó con su captura, pero sí criticó, sin nombrarlo directamente, el extremismo con el que se ha gobernado Venezuela en las últimas décadas.
3: No habla de Nicolás Maduro, no habla de Hugo Chávez, que es su principal mentor, traicionando todo lo que sería una trayectoria socialista y comunista para el mundo entero.
1: Mientras tanto, María Corina Machado sigue fuera del país. Según sus asesores, intentó regresar 3 veces en 24 horas y en las 3 no la dejaron entrar.
4: María Corina Machado no puede regresar. Otros exiliados no han podido regresar. Y los activistas o líderes políticos que están en Venezuela tienen la espada de Damocles que en cualquier momento pueden ser encarcelados.
1: En Miami, esa desconfianza se repite. Para buena parte de la diáspora, las promesas no bastan si quienes las hacen son las mismas personas que durante años formaron parte del sistema que hoy dicen querer reformar.
4: No ha habido ningún cambio sustancial. Lo que han hecho es quitar unos nombres conocidos por otros menos conocidos, pero que son revolucionarios. Entonces, esa actuación definitivamente pues no nos genera confianza.
1: Delcy Rodríguez promete una democracia plena, pero aún sin fecha y con la desconfianza de buena parte de los venezolanos, tanto dentro como fuera del país, todavía por ganarse. Anthony Belchi, Noticias Estrella TV.
0: Mientras tanto, en Venezuela, simpatizantes de la oposición volvieron una vez más a las calles para exigir el regreso de María Corina Machado y nuevas elecciones.
5: María, vente, te estamos esperando. María, vente, te estamos esperando.
0: Los manifestantes marcharon con banderas venezolanas hasta las inmediaciones del Consejo Nacional Electoral, donde mostraron pancartas con mensajes como sed de libertad.
6: Una venezolana que es el Premio Nobel de la Paz, le prohíban la entrada a su propio país. La necesitamos. Aquí los venezolanos no aguantamos más. Exigimos elecciones libres, exigimos un CNE, exigimos el Tribunal Supremo de Justicia. Ya basta de tanta calamidad.
0: Machado, una de las principales figuras de la oposición, permanece fuera del país y no ha participado en las negociaciones en curso entre el gobierno y una delegación opositora. Según su equipo, ha intentado regresar en varias ocasiones, pero su entrada al país ha sido impedida. Y aunque la protesta para que regrese María Corina Machado fue la más grande, hoy en Venezuela no fue la única. Trabajadores, jubilados y pensionados rompieron un cordón de la policía.

0: que intentaba impedirles el paso hacia la Plaza Caracas. Los manifestantes lograron llegar hasta el Ministerio del Trabajo para exigir aumentos salariales y pensiones dignas. El salario mínimo legal sigue congelado en 130 bolívares, eso es menos de un dólar al mes. Y la Suprema Corte de Justicia le dio una importante victoria temporal a la administración del presidente Donald Trump. Han autorizado nuevamente el uso de la base de datos federales, SAVE, para verificar la elegibilidad de los votantes. La herramienta busca detectar posibles no ciudadanos inscritos en los padrones electorales, aunque sus críticos advierten que también podría afectar a votantes elegibles por error. La decisión llega a pocas semanas de las elecciones del próximo mes de noviembre y reaviva el debate sobre la seguridad electoral en Estados Unidos. Y en otra información, un aparatoso choque múltiple movilizó a 17 unidades de bomberos en Miami-Dade esta mañana en Doral. El accidente ocurrió poco antes de las 11, cerca de la calle 36 y la avenida 87, al llegar el equipo técnico de rescate para liberar a una persona que había quedado atrapada dentro de uno de los vehículos. En total, 6 pacientes fueron evaluados, 4 fueron atendidos y dados de alta. En el lugar, uno fue trasladado por tierra a un hospital y el otro, en alerta de trauma, fue transportado en helicóptero a un centro especializado. Y preste atención en Miami por la llegada de la llamada King's Tides o Mareas Rey. Estas mareas más altas de lo normal pueden provocar inundaciones en zonas bajas. Las autoridades piden no caminar ni conducir por áreas inundadas, evitar estacionar vehículos en puntos vulnerables y estar pendiente de cambios en las condiciones. Cualquier inundación puede reportarse llamando al teléfono 311. Y Brightline entra en un proceso de reestructuración financiera, pero sus trenes entre Miami y Orlando van a seguir operando con cierta normalidad. Algunas empresas matrices se van a acoger al capítulo 11 para reducir su deuda, mientras que la compañía aseguró 490 millones de dólares en nuevo financiamiento. La empresa que opera directamente el servicio ferroviario no forma parte de la bancarrota, por lo que los pasajeros podrán continuar comprando boletos y continuar viajando. Y la próxima generación de socorristas ya comienza a prepararse en Miami. Jóvenes cadetes participaron en un entrenamiento práctico junto a los servicios de emergencia de la ciudad. Ahí aprendieron nuevas destrezas y pusieron a prueba el trabajo en equipo. El programa busca acercar a los jóvenes a las carreras de bomberos y servicios médicos de emergencia mientras aprenden sobre el servicio a su comunidad. Por otro lado, mete la presión de Washington sobre Cuba. El gobierno Trump evalúa imponer controles más estrictos a funcionarios cubanos que viajen a Nueva York para una votación de la ONU sobre el embargo estadounidense. La propuesta aún no es definitiva. Mientras tanto, el canciller cubano Bruno Rodríguez acusó a Estados Unidos de castigar colectivamente a la población con sus restricciones económicas y petroleras.
1: Define hoy el carácter de la relación entre los Estados Unidos y Cuba. Es el endurecimiento brutal del bloqueo económico, comercial y financiero, mediante un cerco energético total, mediante un bloqueo de los suministros de combustible que equivale a un bloqueo naval, que es un acto de guerra según el derecho internacional.
0: También denunció la falta de avances en las negociaciones. En medio de una profunda crisis económica, el presidente cubano Miguel Díaz-Canel estrenó su propio programa de radio llamado Criterio Compartido. En su primera emisión defendió el plan de apertura económica que da mayor espacio a la empresa privada, pero aseguró que Cuba no abandonará el socialismo.
2: Y siempre está el tratar de poner el Estado fallido, sí, para quitarse la culpa del genocidio que cometen con ese bloqueo recrudecido y prolongado. Y decirle al gobierno de los Estados Unidos que la libertad a Cuba llegó el 1 de enero de 1959 con esa revolución. Y esa libertad no la vamos a perder, la vamos a defender.
0: Díaz-Canel reconoció la gravedad de la crisis, sostuvo que el país necesita una economía capaz de producir y generar ingresos para mantener servicios como educación y salud. Y en Colombia, más de 1.200 policías tomaron varios de los sectores más peligrosos de Cali en un mega operativo contra bandas dedicadas al microtráfico, homicidios y robos. El presidente Abelardo de la Espriella acompañó personalmente las capturas y así encaró a uno de los detenidos. Escuchemos.
3: Creía que podía desafiar el Estado. Bienvenido a la patria, Milagro.
0: La operación dejó 85 personas capturadas, además fueron incautadas armas, municiones, drogas y dinero en efectivo. Y continuamos en Colombia. Los escombros del Museo de Arte destruido por el terremoto de magnitud 7.4 que sacudió Colombia en agosto se transformaron en arte. 1,000 fragmentos del edificio son exhibidos y vendidos en la Feria Internacional de Arte de Bogotá. La iniciativa busca recaudar fondos para reconstruir el museo y al mismo tiempo preservar su memoria.
4: Una estrategia para poder recaudar fondos para el museo, se llama Pedazo de Museo, y lo que nosotros planteamos es, lo que nosotros hicimos, mejor dicho, fue recoger los pedazos del museo de la destrucción y con cuidado, con amor, con todo, volverlos como unos dispositivos casi que de memoria. Tenemos 1,000 pedazos de museo.
0: La iniciativa ha conmovido a visitantes y sobrevivientes del sismo, quienes ven en cada fragmento no solo los escombros de una tragedia, sino parte de la historia y la memoria de Pereira. Y preste mucho atención, las familias en el sur de Florida especialmente, crece la incertidumbre sobre las recomendaciones de vacunación en Estados Unidos. El comité de expertos asesora que se han reunido en el país retrasando decisiones sobre varias inmunizaciones. La situación ocurre tras los cambios impulsados por el secretario de Salud, Robert F. Kennedy Jr. Expertos advierten que esto podría generar confusión entre médicos y pacientes. El estado de Florida enciende las alertas por el dengue, ya reporta 392 casos, la cifra más alta del país. Hillsborough es el condado más afectado con 177 casos, seguidos por Miami-Dade con 132. El aumento llega en medio de una de las peores temporadas de dengue en el estado, en cubrir brazos y piernas para reducir el riesgo de picaduras. En el momento de una pequeña pausa comercial, regresamos con más información.

0: Trabajadores arrestados durante operativos migratorios llegaron a una corte federal en Los Ángeles, California, acompañados por organizaciones civiles. Buscan frenar prácticas de detención que denuncian como discriminatorias y exigen mayores protecciones para la comunidad inmigrante. Luis Zaragoza nos tiene más al respecto.
1: Estaba volviendo a nacer. Y los compañeros desde entonces a mí no me han abandonado.
2: Luis Luna, un inmigrante indocumentado y empleado de un centro de lavado, llora de la emoción al recordar el momento cuando salió del centro de detención de Adelanto después de que el sindicato que lo representa pagó su fianza de $20,000. Ahora Luis continúa su caso en una corte de inmigración y es parte de un grupo que presentará una demanda en contra de los agentes de ICE.
3: Y cerraron todas las entradas y salidas. Ahí, habíamos solo 3 personas trabajando, los otros lograron irse y a mí fue el único que me agarraron.
2: Esta mañana, activistas, líderes comunitarios y la Unión Americana de Libertades Civiles acudieron a una audiencia para continuar con la demanda del caso Perdomo contra Millón, la cual denuncia que los agentes de ICE actúan y arrestan a personas por su perfil racial. Por más de un año, el gobierno ha mencionado que no están haciendo arrestos ilegales. Por más de un año, ha negado que sus acciones se basan en un perfil racial, pero ahora la evidencia la tenemos y será presentada. Hoy el equipo legal usaron como evidencia comunicaciones gubernamentales, grabaciones de cámaras corporales y testimonios bajo juramento de funcionarios federales que demuestran que los agentes basan sus decisiones sobre a quién detener en criterios raciales. El caso Brian Gavira podría ser un ejemplo de perfil racial, ya que Brian es un ciudadano estadounidense y aún así fue detenido. Los abogados buscan que el juez pueda bloquear los arrestos que consideran son injustos.
4: Yo estaba arreglando un carro cuando un amigo mío me dice que estaba inmigración afuera y cuando yo salgo, pues inmigración me agarró, inmigración de manera muy agresiva y me tiró a la pared y me dobló la mano.
5: La Unión Americana de Libertades Civiles mencionó que van a seguir luchando por los derechos que otorga la Constitución de este país a todas las personas, sean o no indocumentadas. Luis Zaragoza, Noticias, Estrella TV.
0: La cumbre entre los presidentes de Estados Unidos y de China estuvo acompañada de protestas en Washington. Frente a la Casa Blanca, los manifestantes expresaron su rechazo al presidente chino Xi Jinping con gritos, pancartas y carteles. Algunos golpearon y rompieron imágenes del mandatario chino, mientras que otros lanzaron objetos contra una figura de cartón con su imagen. Y las protestas también se extendieron hacia las calles de la misma capital. Miles de activistas pro-Tibet se concentraron frente a la Embajada de China y después marcharon por Washington con banderas tibetanas y estadounidenses. Durante la movilización desplegaron una gran pancarta para exigir el fin del control chino sobre el Tíbet. Pero mientras afuera se escuchaban las protestas, dentro de la Casa Blanca el presidente Donald Trump recibía a su homólogo chino Xi Jinping con una ceremonia oficial, una visita marcada por temas clave como comercio, seguridad y tecnología. Daniel Monzón nos tiene más en el siguiente reportaje.
6: La competencia entre Estados Unidos y China ya no se juega solo en el comercio o en los mercados. También se libra en los chips, los algoritmos y en quién logra avanzar más rápido en el desarrollo de inteligencia artificial. El presidente Trump dijo que las decisiones que ambos países tomen sobre esta tecnología podría tener consecuencias durante décadas.
7: During this visit, we will also discuss pressing issues concerning security, technology and superintelligence, SI. The decisions we make in these areas today can promote peace and prosperity for decades and decades to come.
6: Por su parte, el mandatario chino reconoció que Washington y Beijing son dos de las principales potencias en inteligencia artificial y dijo que esta tecnología debe permanecer bajo control humano. Xi Jinping aseguró que ambas naciones tienen la capacidad y responsabilidad conjunta de desarrollar la inteligencia artificial para bien.

0: bien. Pero detrás del mensaje de cooperación continúa una fuerte competencia. Washington ha limitado la venta a China de algunos chips avanzados utilizados para desarrollar inteligencia artificial. Beijing busca responder desarrollando su propia tecnología y reduciendo su dependencia de componentes estadounidenses. También se discute crear un mecanismo para que ambos países se alerten sobre incidentes de inteligencia artificial que puedan representar riesgos de seguridad.
1: President Xi and I will continue working together to forge a better future for both of our nations.
0: El mensaje de la reunión es claro. Washington y Beijing pueden buscar reglas comunes, pero ninguno quiere quedarse atrás en una carrera tecnológica que podría definir los próximos años. Dania Monzón, Noticias Estrella TV.
2: En México hay nueva información en el caso de los 5 bebés que murieron en un hospital de Durango. Sus familias ya cuentan con abogados y preparan acciones legales. Esto luego de que se confirmara la presencia de una bacteria en algunos de los recién nacidos. Víctor Blázquez tiene el seguimiento de esta historia.
3: Solo les voy a decir la frase con la que nos vamos del lugar. Estamos frente a una atrocidad.
4: Así estallaron los papás de los 5 bebés que fallecieron en un hospital del Instituto Mexicano del Seguro Social del Estado de Durango, ante la falta de respuestas sobre por qué sus recién nacidos perdieron la vida dentro de la unidad de cuidados intensivos neonatales. En este comunicado se informó que en 4 de los 5 neonatos se identificó una bacteria de la cual no se ofrecen mayores detalles y tampoco se confirmó si fue la causa de la muerte.
5: El quinto caso, los estudios no identificaron la bacteria asociada al brote. La relación entre la bacteria y cada fallecimiento continúa en análisis y se dará a conocer primero a las familias.
4: Los familiares devastados por la pérdida de sus recién nacidos aseguraron que durante la reunión no obtuvieron mayores detalles como les habían prometido.
3: La verdad, nosotros nos vamos como veníamos y, bueno, más enojados.
4: El Colegio de Abogados Estatal anunció encargarse de la representación legal de las familias afectadas, realizando la denuncia ante una instancia federal.
6: Sí se confirman acciones legales ante la FGR, porque la Fiscalía del Estado no es competente aquí en el IMSS.
4: Por su parte, la Fiscalía Estatal está dispuesta a colaborar en las investigaciones y hasta podrían exhumar los cuerpos.
7: Que nos piden el apoyo con nuestro CEMEFO para la realización de prácticas en necropsia. Sin embargo, hasta este momento no nos han solicitado una colaboración. Tendría que realizarse una exhumación.
4: Mientras se define qué delito podrían imputar a las autoridades del hospital, los abogados encontraron irregularidades en los procesos del IMSS y los acusan de tratar de ocultar información o evidencia.
3: Podemos entorpecer la investigación. No crean los comunicados que el IMSS lanza y es lo único que les puedo decir.
8: Las familias afectadas también aseguraron que el director del Instituto Mexicano del Seguro Social, Zoé Robledo, no se ha acercado con ellos, aun y cuando la presidenta Sheinbaum anunció en una de sus conferencias de prensa que así lo haría. En Ciudad de México, Víctor Blázquez, Noticias Estrella TV.
2: Cientos de personas salieron a las calles de París para ver de cerca al Papa León XIV durante su recorrido desde la UNESCO hasta la Catedral de Notre Dame. Fieles y turistas se congregaron a lo largo de la ruta para saludar al pontífice. La visita ha generado gran expectativa. Es la primera visita oficial de Estado de un Papa a Francia en 18 años. El Papa León XIV cumplirá una intensa agenda de 4 días en el país. Tenemos otra pausa comercial. Regresamos con mucha más información.
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0: Imágenes captadas por los cazadores de huracanes revelan el impresionante interior del ojo del huracán Polo. Este video muestra las condiciones dentro de su ojo, donde se registra una presión de apenas 892 milibares. Expertos destacan que Polo es considerado el segundo huracán más intenso registrado en la historia del Pacífico. Este jueves, Polo alcanzó nuevamente la categoría 5 por unas horas y se mantiene en categoría 4, avanzando lentamente frente a las costas mexicanas. Y en Inglaterra, una plaza se convirtió en un enorme lienzo de flores. Más de 300.000 dalias fueron utilizadas para crear una monumental obra en Bradford, diseñada por el artista local Shiraz Ali. Se trata de la primera edición en el Reino Unido del tradicional Flower Carpet, un evento que nació en Bélgica en los años 70. Tradición, equilibrio y mucha altura se vivió en las calles de Barcelona, España, durante las fiestas de la Merced. 8 grupos de los llamados casteleres levantaron 25 torres humanas frente al ayuntamiento de la ciudad, algunas de hasta 9 niveles. Este año, varios de los participantes más jóvenes estrenaron nuevos cascos para darles mayor protección en caso de una caída. Y el atleta chino Shi Hailin completó una espectacular travesía sobre una cinta suspendida en la garganta del Salto del Tigre. El deportista recorrió 100 metros sobre una línea de apenas 2 centímetros y medio de ancho mientras se enfrentaba a fuertes vientos y el rugido del río bajo sus pies. La prueba se realizó a gran altura de uno de los cañones más impresionantes de China. Shi, considerado un pionero de slackline en su país, sumó así otro reto extremo a su carrera. Mil gracias por acompañarnos. Muy buenas tardes. Yo soy José Armando Ronstadt.
1: No lo puedo creer.
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1: 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Estuvo divertidísimo, Villalpando.

0: Estados Unidos vuelve a poner su foco en Cuba. El ejército evalúa refuerzos militares que podrían ser necesarios en 4 meses. La golpeó, la lesionó en el cuello y la amenazó con un machete. Una joven mexicana temió que su propio padre la matara. En exclusiva para 24 horas, Cielo Jimena denuncia años de abusos. Operativo de ICE termina con golpes y agentes apuntando sus armas en Florida. Arrestan a un hombre que asegura ser ciudadano estadounidense. ¿Pueden los perros entender a los humanos? Un estudio revela cómo sus cerebros identifican palabras en una conversación. Comenzamos. Hola, ¿qué tal? Les saluda Abel Álvarez. Gracias por acompañarme aquí en 24 horas. Mire, Estados Unidos está preparando el terreno para una posible acción militar en torno a Cuba. Esto lo reveló CBS News, que tuvo acceso a un mensaje interno de las Fuerzas Armadas. Le cuento. Las reservas del ejército están evaluando si pueden proporcionar al Comando Sur unidades de apoyo durante los próximos 4 meses. Entre ellas solicitan una brigada de policía militar, personal médico, un equipo quirúrgico para cirugías de emergencia, un comando de operaciones logísticas a gran escala y un batallón especializado en transporte, mantenimiento, combustible y suministros. Estas unidades podrían ser necesarias dentro de 90 a 120 días. Y el documento interno no menciona a Cuba directamente, pero varios funcionarios estadounidenses dijeron a CBS News que la solicitud forma parte del plan militar enfocado en la isla. Y en México, una joven de Jalisco tuvo miedo de morir en manos de su propio padre. Cielo Jimena Moreno denuncia que la agredió y la persiguió por la casa con un machete, amenazándola con desfigurarle el rostro. Hoy ella habló en exclusiva con nosotros en 24 horas, en la primera entrevista que concede a un medio de comunicación. Víctor Blázquez conversó con ella y nos trae su testimonio y las imágenes del caso. Le advertimos que son bastante sensibles.
1: Esta cámara de seguridad captó el momento en el que Cielo Jimena Moreno, de 23 años, es brutalmente golpeada por su propio padre en la ciudad de Guadalajara, Jalisco. Ricardo Leonel Moreno la persiguió con un cuchillo y un machete y la amenazó con desfigurarle el rostro. Los gritos de terror, dolor y hasta de impotencia de Cielo son desgarradores. La agresión le dejó varias lesiones, entre ellas un esguince en el cuello. En exclusiva para el noticiero 24 horas, Cielo contó lo que sufrió.
2: Sentí mucha tristeza y mucha impotencia al ver hasta qué punto es capaz. Y también tristeza por mí misma porque dije hasta qué punto permití tanta violencia. O sea, desde niña he sufrido tanto humillaciones, abuso verbal, abuso psicológico, abuso físico.
1: Esta última agresión comenzó por un desacuerdo con su papá, porque después de lavar los platos, ella dejó una bolsa de basura que sacaría cuando se fuera a la universidad, donde estudia enfermería.

0: Pero detrás de esa discusión hay tantos años de violencia que llegó a creer que eso era normal.
1: Seguía un círculo de violencia, me golpeaba, rompía mis cosas, le hacía daño a mis cosas materiales, a mí. Entonces yo regresaba creyendo que él podía cambiar, que una oportunidad más, pues era mi papá, ¿sabes? Y pues sí, mi mamá me abrió los ojos esta última vez, me dijo, es que ¿hasta qué punto quieres llegar hasta que te mate?
0: Esa pregunta la llevó a hacer pública su denuncia. Entonces, en sus redes sociales compartió el video, las fotos de sus lesiones y este audio con los insultos de su papá.
2: Puerca, marrana, animal, hija de tu... inservible.
0: Cielo vivía con su padre, pero ya se mudó y ahora es protegida por su mamá y sus hermanos. Además, presentó una denuncia formal ante el Ministerio Público. Piden que el caso tenga consecuencias y no termine archivado como una denuncia más. También quiere que su historia sirva para que otras víctimas rompan el silencio.
1: Pues yo quiero llegar pues a que las mujeres, pues a que a levantar la voz por las personas que no pudieron, tantos feminicidios que han habido en estos últimos años, y de una pelea, un golpe se puede agravar, puede llegar de una cosa a otra en un segundo. Entonces no hay que permitirle el más mínimo falta de respeto.
0: Cielo también cuenta que su papá agredió a toda su familia, a sus hermanos, a su mamá, incluso a su abuelita, y las autoridades no hicieron nada. En Ciudad de México, Víctor Blázquez, Noticias, Estrella TV.
3: Y una nueva caravana de migrantes ya cruzó de Guatemala a México con la meta de llegar a Estados Unidos. Unos 300 migrantes salieron el domingo de San Pedro Sula, Honduras. Atravesó Guatemala a pie y ahora avanza por Chiapas. Saben lo difícil que está la situación migratoria en Estados Unidos, pero aún así se arriesgan a la travesía.
4: Aquí nadie viene expulsando la caravana, aquí salimos todos con un sueño, un propósito, llegar a Estados Unidos. ¿Verdad? Aquí nadie está pagando, cada quien tiene su dinero, gasta lo que, el que queda sin dinero, hay gente que viene sin dinero, sin ningún peso, ¿verdad? Todos salimos con un propósito, llegar a Estados Unidos, porque la verdad la pobreza está fea. Yo ahorita, como le digo, yo vengo desde Honduras y pues gracias a Dios, pues aquí venimos, los mexicanos nos apoyan, nos dan de comer, nos dan agua.
3: Y según organizaciones humanitarias, unos 60 mil migrantes permanecen varados en la zona fronteriza entre Guatemala y México a la espera de trámites y permisos para continuar su camino hacia el norte. Sin embargo, esta es la realidad a la que se están enfrentando los inmigrantes en Estados Unidos. Mire.
5: Mira, el carro.
3: Estas imágenes grabadas por un testigo en una gasolinera de Texas muestran el momento en que agentes de ICE sacan por la fuerza a un hombre de su vehículo para arrestarlo. En medio del forcejeo, el auto que seguía encendido por poco se va solo. Y en Florida, una redada terminó a golpes con un ciudadano estadounidense arrestado con los agentes apuntando sus armas a los residentes. Vamos a ver ese momento.
6: ¡Hey! ¿What the f*** are you doing?
3: Ocurrió en Naples Manor. Todo comenzó cuando los agentes detuvieron una camioneta de trabajo. Varios miembros de la comunidad se acercaron para grabar el operativo y la situación escaló rápidamente. Los oficiales se tiraron al suelo y golpearon a un hombre que asegura ser ciudadano estadounidense. En las imágenes también quedó captado el momento donde uno de los oficiales saca su arma y la apunta hacia el grupo que estaba grabando y protestando por la violencia del operativo. Precisamente por las políticas migratorias de la administración Trump, algunos republicanos comienzan a marcar distancia del presidente. Que ahora bien, ¿pero qué impacto tendrá esto en las elecciones de noviembre? Vamos con nuestro colega Galo Arellano de NTN 24 que nos explica un poco más sobre esto.
7: A pocas semanas de las elecciones de medio término, varios republicanos están marcando distancia de algunas de las políticas de Donald Trump, especialmente en materia migratoria. En Florida, Byron Donalds eliminó de la página de su campaña varias referencias más visibles al respaldo de Trump, incluyendo el mensaje que destacaba su endoso presidencial. También la congresista María Elvira Salazar hizo noticia al decirle a Trump que sus operativos de inmigración han ido demasiado lejos. En Maine, el republicano Paul LePage también cuestionó la deportación de un familiar de su nuera y calificó la situación de injusta.
8: ¿Se están dando cuenta de que el apoyo ciego que le han dado al presidente no ha servido? Porque el presidente prometió muchas cosas y no ha cumplido absolutamente nada, al contrario. Ha arremetido contra los inmigrantes, ha arremetido contra el costo de vida.
7: El promedio más reciente de Real Clear Politics para la Cámara de Representantes coloca a los demócratas con 50.6% frente al 41.9% de los republicanos, una diferencia de 8.7 puntos.
9: La Cámara se va a cambiar de control en esta elección. La ventaja total de los republicanos es como 3 o 4 escaños. Entonces, la cuestión es cuánto va a ser el revés, si los demócratas van a tener una mayoría de 20 o 10 o no se sabe.
7: En el Senado, los republicanos parten con 53 escaños frente a 47 de los demócratas, pero 9 contiendas permanecen en disputa. Entre las carreras más cerradas están las de Carolina del Norte, Michigan y Ohio, donde los demócratas aparecen al frente o muy cerca de los republicanos.
3: Y con esto nos vamos a una pausa, pero no se muevan porque hay más al regresar. El huracán Polo aún representa una amenaza para ciudades de la costa de México. En Baja California Sur ya se preparan para sentir sus efectos en cuestión de días. También el exgobernador Ernesto Rufo ya no estará encerrado en una celda. Seguirá preso, pero lejos de una prisión de máxima seguridad. ¿Puede María Corina Machado regresar sin problemas a Venezuela? Revelan un documento migratorio y aquí se lo voy a mostrar. Y el sueño de entender a nuestros perros podría estar un poquito más cerca. Estudios descubren algunas similitudes con los humanos. Ya le decimos de qué se trata.

0: Gracias por seguir con nosotros aquí en 24 horas. Mire, millones de personas en el noreste del país pasarán los próximos días a merced del mal clima. Esperan tormentas que traerán intensas lluvias y vientos de hasta 60 millas por hora en toda la región. Varios eventos en Nueva York y Maryland fueron cancelados y en varias zonas ya declararon estado de emergencia. En estados como Carolina del Norte y Nueva Jersey, autoridades ya reportaron olas de entre 12 a 19 pies de altura. Pero eso no es todo. Hay más amenazas meteorológicas. El huracán Nolo ya alcanzó la categoría 2 mientras avanza hacia Hawái con vientos de 105 millas por hora. Meteorólogos pronostican que podría convertirse en un huracán mayor este fin de semana. Aunque su centro pasaría por el sur del archipiélago, la Isla Grande podría recibir hasta 25 pulgadas de lluvia con riesgo de inundaciones catastróficas y deslizamientos de tierra. Mientras tanto, el huracán Polo volvió a alcanzar la categoría 5 y se fortaleció con vientos de 180 millas por hora. El sistema se encamina ahora hacia Baja California Sur, donde podría tocar tierra el lunes, aunque se espera que pierda fuerza antes de llegar a la península, pues podría impactar todavía como huracán. Autoridades ya preparan refugios y han comenzado a cerrar puertos en la región. Y muchos lugares este fin de semana estarán a la expectativa de la intensidad del huracán Polo. Entre ellos está, por ejemplo, Alberto Gangoiti, director del complejo turístico Cabo del Sol en Baja California Sur. Bienvenido a 24 horas, Alberto.
1: Gracias, Abel. Buenas tardes.
0: Alberto, ¿cómo ha sido la preparación para ustedes? Porque verdaderamente lo que se viene no es algo sencillo.
1: Bueno, efectivamente estamos preparados aquí en Los Cabos desde el pasado huracán Odile del 2014. Tanto la población como las autoridades y la iniciativa privada han tomado esta cultura de prepararse, estar atentos y en espera de cualquier situación o una cuestión meteorológica, como es el caso del huracán Polo, que se dirige hacia las costas de Cabo San Lucas de Baja California Sur, como bien mencionabas. Ahorita está, como bien dices, en categoría 5 y se espera que toque tierra al norte de Los Cabos, degradándose el día de mañana a categoría 4, hasta el momento lo que dice el pronóstico, e impactando en tierra como categoría 1 y cruzando al lado de Loreto, degradándose ya entrando al mar de Cortés, cada vez más debilitado. Pero sí, la población está preparada, estamos atentos a lo que dicen las autoridades. En los desarrollos, hoteles y todos los complejos turísticos de aquí de Los Cabos y habitacionales, la preparación es siempre una cosa que es cultural desde el Odile desde 2014.
0: ¿Geográficamente a ustedes los impactaría mucho?
1: No, esperamos un poco de lluvia posiblemente el domingo, como está ahorita el pronóstico. Hasta el momento aquí en la pura península, en Cabo San Lucas, San José del Cabo, un poco de lluvia, pero les va a pegar un poco más al norte, aunque ya más degradado. Ahorita sí es categoría 5, se espera mañana que vaya bajando categoría 4 y va circulando paralelo a la costa del Pacífico. Se internará en la península cruzando al mar de Cortés, pero ya un poco más debilitado. Esperemos que todo siga su curso normal y no haya muchas afectaciones.
0: Sí, sobre todo porque ha sido un meteoro que llegó a categoría 5, bajó a 4, volvió a 5, y entonces es bastante Correcto. Compleja la situación. Alberto, muchísimas gracias por estar con nosotros. Cuídense mucho por ahí y qué bueno que están
1: gracias,
0: preparados.
1: Abel. Muchas gracias. Buenas tardes.
0: Igualmente. Mire, seguimos en Baja California porque un juez federal concedió prisión domiciliaria al exgobernador Ernesto Rufo. Llevaba más de 2 meses preso en el penal de máxima seguridad del altiplano y enfrenta un proceso por delincuencia organizada y delitos relacionados con robo de hidrocarburos. Su salida de prisión podría ocurrir entre lunes o martes. Y hay nueva información sobre María Corina Machado. NTN 24 obtuvo un documento del Servicio Administrativo de Identificación, Migración y Extranjería de Venezuela que indica que fue levantado el bloqueo que le impedía regresar al país. En el registro aparece su expediente sin objeciones y la frase cédula sin problemas. El cambio en el sistema se habría realizado hace aproximadamente 2 semanas. Machado se encuentra en Panamá y ha intentado regresar a Venezuela al menos 7 veces desde que salió del país en diciembre de 2025. Por cierto, NTN 24 también tuvo acceso a otra información porque todo parece indicar que el Senado de Estados Unidos en sesión extraordinaria discutirá sobre el regreso de María Corina Machado y la fecha de unas elecciones en Venezuela. Así que hay que estar atento a esa reunión, a esa sesión extraordinaria del Senado de los Estados Unidos. Porque fíjense.

0: Los venezolanos continúan hoy en las calles protestando por los largos apagones. En el estado Lara, manifestantes bloquearon las carreteras para denunciar cortes eléctricos 2 y 3 veces al día de más de 8 horas. La presidenta interina Delcy Rodríguez ya regresó de Nueva York y visitó el Centro Nacional de Despacho Eléctrico. Desde allí dijo que los apagones se deben a un aumento en la demanda por las altas temperaturas y escuche lo que le pidió a los ciudadanos.
1: Yo sé, se lo digo como ciudadana y le hablo a los ciudadanos, yo sé que cuando uno tiene calor, lo primero que hace es aire acondicionado, todos los aparatos encendidos, pero si cada uno pone de su parte y colaboramos en este plan para ahorro energético, bueno, colectivamente vamos a poder mitigar aún más lo que es el efecto del superniño.
0: Mientras Rodríguez se pide reducir el consumo de electricidad, las protestas continúan en varios sectores donde los residentes exigen una solución del gobierno. Y con esto nos vamos a otra pausa. Cuando vuelva, mire, ¿podrán los seres humanos entender algún día los ladridos de sus perros? Hay estudios que muestran algunos avances interesantes. Además, las aventuras de una gata entre las paredes de una casa. ¿Cómo sobrevivió varios días atrapada? ¿Ya gastó algunas de sus 7 vidas?

Un nuevo estudio revela que el cerebro de los perros procesa el habla de una forma más parecida al de los humanos de lo que se pensaba. Vamos a ver. Investigadores en Hungría analizaron la actividad cerebral de 20 perros y 20 personas mientras escuchaban, por ejemplo, frases continuas. Los científicos descubrieron que los perros pueden identificar, por ejemplo, patrones y separar palabras.

0: dentro del habla, prestando especial atención a las consonantes.
1: What dogs are special about here is that they pay attention to speech. They care about speech. They care about us, humans. So they just have a much better chance when it comes to picking out patterns and words from continuous speech.
0: Sin embargo, los investigadores aclaran que esto no quiere decir que los perros entiendan el significado de lo que decimos los humanos. Y mire, en Nueva York lograron rescatar a una gatita que llevaba 5 días atrapada dentro de una pared, así como está escuchando. Mire.
2: Hey, mamá. Hey, mamá. Hey, mamá.
0: La gata se llama Lola. Todo comenzó cuando sus dueños estaban mudando de su apartamento. Asustada por el ruido, Lola se escondió debajo del piso y terminó atrapada boca abajo dentro de la pared, sin agua ni comida. El rescatista tuvo que abrir varios huecos en la pared hasta que finalmente logró alcanzar sus patas y sacarla.
3: The cat survived for 5 days without food or water, and when the cat was upside down, all the blood was rushing to the head. That's also another amazing thing about this rescue. We just don't know how the cat survived.
0: Después descubrieron cómo sobrevivió, pues en el veterinario encontraron aislante de la pared en su estómago. Al parecer Lola se lo comió mientras estuvo atrapada. El material fue retirado y la gatita ya está a salvo, de regreso con sus dueños. Y una densa columna de humo alarmó a turistas y residentes frente a la isla griega de Mykonos, luego de que se declarara un incendio a bordo del ferry de carga Blue Carrier 2. Las autoridades activaron un rápido operativo de emergencia con guardacostas y embarcaciones contra incendios. Los 28 tripulantes y un pasajero fueron evacuados de forma segura. Y dos curiosos cachorros de leopardo de nieve fueron captados por una cámara oculta en una reserva natural de Siberia, en Rusia. Los pequeños felinos, considerados parte de una especie amenazada, se acercaron al lente como si posaran para la foto e incluso intentaron morder el dispositivo. Los expertos celebran el nacimiento de estas crías, ya que, mire, la población local de leopardos de nieve aumentó a 21 ejemplares. Así que esto es un dato interesante y muy importante, sobre todo porque se está reproduciendo y sobre todas las cosas se está salvando la especie. Con esto vamos llegando al final. Soy Abel Álvarez. Gracias por informarse conmigo. Que tengan un buen fin de semana.

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0: Victoria legal para la administración de Donald Trump. La Corte Suprema de Justicia reactiva la revisión de padrones electorales con datos federales, incluyendo números de seguro social. Pero, ¿qué implicaciones tendrá para los votantes? ICE no se retira. La administración Trump advierte que reforzará los operativos con más agentes en las ciudades, ampliando su presencia en carreteras, aeropuertos y tribunales. Explosión, caos y pánico en plena procesión. Una camioneta repleta de pirotecnia estalló en el Estado de México con un saldo fatal y múltiples heridos, incluyendo menores de edad. Detectar 50 tipos de cáncer en una etapa temprana y con una simple prueba de extracción de sangre, esa es la promesa de una prueba que ya superó un paso clave ante expertos de la FDA. Le explicamos cómo funciona. Un museo destruido por el sismo en Colombia ahora busca renacer con sus propios escombros. Fragmentos del recinto se convierten en piezas de memoria y en fondos para su reconstrucción. Así iniciamos su Noticiero Nacional Cierre de Edición. ¿Qué tal? Muy buenas noches. Bienvenidos a su Noticiero Nacional Cierre de Edición. Les informa José Armando Ronstadt. Agradecemos que esté con nosotros. Iniciamos con lo siguiente. La administración Trump recupera por ahora una de sus principales herramientas para revisar listas electorales. La Suprema Corte dio luz verde para que los estados puedan cotejar su padrón con base de datos federales. Anthony Belchi nos explica cuáles son las implicaciones para los votantes.
1: La Corte Suprema ha reactivado a nivel nacional una herramienta del gobierno para cruzar datos de votantes con registros federales, incluidos números de seguro social, lo que permitiría a la Casa Blanca verificar la ciudadanía de los votantes.
2: Y básicamente están diciendo que el gobierno tiene autoridad para comparar, ¿verdad?, el estatus de los individuos, verificar que son ciudadanos, para poder estar registrado.
1: El caso sigue en apelación y por ley, la mayoría de los estados no puede depurar sus padrones dentro de los 90 días antes de una elección, así que el impacto inmediato en noviembre sería limitado. El problema es que, según han advertido algunos, esto podría provocar dejar fuera votantes elegibles por posibles errores en el sistema.
2: Muchos individuos que se naturalizan obtienen un número de seguro social antes de volverse ciudadanos naturalizados, o sea, con un estatus de residente nada más. Entonces, muchas veces la Administración de Seguro Social no actualiza estos datos.
1: Por eso, algunas organizaciones consideran que este proceso debería aplicarse con mayor cautela. Advierten que existe el riesgo de que ciudadanos naturalizados con pleno derecho a voto sean identificados por error y terminen fuera del padrón electoral sin poder ejercer su derecho al sufragio.
3: Una base de datos que está plagada de errores, que no se creó para hacer este tipo de comparación.
1: En Florida, este cruce de datos ya seguía en marcha por un litigio aparte.
3: Por eso es que Unidos US, lo que le estamos exhortando, ¿verdad?, a la comunidad hispana, es que se verifiquen que estén debidamente registrados para votar.
1: El gobierno dice que busca impedir el voto de no ciudadanos, pero ya hubo errores en un condado de Texas de 97 votantes señalados por el sistema. Hasta el 21% resultaron ser ciudadanos.
4: No hay evidencia de que inmigrantes que no son ciudadanos quieran registrarse o se hayan registrado para votar.
1: Por ahora esta decisión no cambia los padrones para noviembre, pero el debate legal sigue abierto. La recomendación para los votantes es verificar que su registro esté al día. Anthony Belchi, Noticias Estrella TV.
0: En otro tema, un operativo de ICE al interior de una corte de Connecticut terminó en un violento encuentro entre agentes, personal del juzgado y activistas.
5: You're violating the press practice.

0: El incidente ocurrió en la Corte Superior de Maryland, donde agentes federales detuvieron a una persona que había acudido por una infracción de tráfico. La situación escaló cuando alguaciles judiciales estatales también intervinieron para despejar la entrada del tribunal. Durante el forcejeo, un activista cayó al suelo y tuvo que ser trasladada a un hospital. Y el llanto de una familia marcó una nueva detención migratoria en el sur de Florida.
1: Él estaba con usted.
0: Agentes de la patrulla fronteriza realizaron operativo en una vivienda de West Palm Beach. Los oficiales se llevaron detenido al padre y a los dos hijos mayores de edad, pero permitieron que la esposa, que se encuentra embarazada, y los hijos menores se quedaran en la vivienda. El caso se produce en medio de una mayor coordinación entre autoridades federales, estatales y locales para llevar a cabo arrestos migratorios en Florida. Y los operativos migratorios no solo continuarán, sino que la administración Trump advierte que van a reforzar la presencia de agentes federales. El mensaje llega después de un verano en el que los arrestos de ICE alcanzaron cifras récord y los operativos se extendieron a más lugares del país. Rubén Pereira nos tiene el siguiente reportaje.
2: Y me agarró con sus palmas de sus manos, me empujó para atrás. Son muy violentos.
3: Liz es una de las voluntarias que monitorea y documenta la actividad de agentes migratorios en Chicago, una ciudad que el año pasado fue epicentro de la operación Midway Blitz, que desató protestas y tensión en comunidades principalmente latinas.
4: We're going to keep pushing. We're not going to apologize. The media back there, you can hate us all you want. We're not going anywhere. ICE will continue doing their job every day across this country, especially in sanctuary cities.
3: Y sobre el futuro de estos operativos, el zar fronterizo Tom Homan fue contundente durante un foro del Departamento de Justicia en Washington.
5: Es claramente un show para sus seguidores, enseñarles de que ellos están haciendo un buen trabajo, pero podemos ver cuánta gente han asesinado, cuánta gente han metido ilegalmente a las instalaciones de ICE.
3: Pero los grandes despliegues han dado paso a operativos más dispersos, con detenciones en carreteras, aeropuertos y tribunales, y presencia de agentes en hospitales y cerca de escuelas. Y los arrestos alcanzaron cifras récord este verano, unos 43,000 en junio, más de 49,000 en julio y casi 51,000 en agosto.
4: Sanctuary governors can say I'm threatening them, that you know Homan's a racist, he's a Nazi. Say what you want about me, I don't give a.
3: En esta nueva estrategia, los agentes migratorios aparecen en distintos puntos y en actividades cotidianas, haciendo más difícil anticipar dónde será su próximo despliegue. Homan asegura que la administración seguirá destinando recursos contra la ciudad de Santuario y extendiendo los operativos a otras partes del país. Mientras tanto, en barrios como La Villita, voluntarios dicen que permanecerán vigilantes para documentar la presencia y las actividades de los agentes.
2: Nomás están espiando a la gente y eso es alarmante porque no sabemos si son agentes o son otra gente.
3: Rubén Pereira, Noticias Estrella TV.
0: En otras noticias, una auditoría federal cuestionó millones de dólares gastados por ICE en su rápida expansión de centro de detención. La Oficina de Rendición de Cuentas del Congreso encontró falta de planificación, compras fallidas y por lo menos 20 millones de dólares en costos irrecuperables por almacenes que ya no serán utilizados. Además, ICE pagó a Florida casi el triple de su tarifa habitual por cama en dos instalaciones estatales, entre ellas el llamado Alcatraz de los Caimanes. El Departamento de Seguridad Nacional defiende el gasto y asegura que está ampliando capacidad a gran velocidad para cumplir con sus objetivos migratorios. Y el cambio en la estrategia migratoria pone ahora bajo mayor presión a miles de personas que llegaron al país buscando protección. Un reporte indica que cientos de miles de casos de asilo podrían ser enviados directamente a tribunales de migración. David Medina nos tiene el siguiente reportaje.
6: El gobierno de Donald Trump ha emitido órdenes de deportación contra más de 450,000 solicitantes de asilo, de acuerdo con un reciente informe del periódico The Washington Post, convirtiendo a los solicitantes de asilo en el blanco principal de las autoridades migratorias. Muchos, como es el caso de Antonio, quien está en un proceso de asilo, asegura que enfrentan un camino lleno de incertidumbres y desafíos.
7: Este es un proceso largo, ¿verdad?, lo que es el asilo. Sabemos que nosotros los migrantes tenemos que esperar un proceso largo, pero la verdad que sí nos sentimos atemorizados por el motivo de que pasan estas cosas.
6: Antonio es originario de Honduras y dice que salió huyendo de la violencia en su país en busca de una mejor vida. Sin embargo, indica que ante el incremento sin precedentes en órdenes de expulsión y restricciones drásticas en sus procesos migratorios, tiene miedo de ser arrestado y deportado.
7: Y pues sí,

0: Tememos más que todo por todo esto que está pasando en este país. Pues nosotros venimos aquí por el motivo de que queremos mejorar nuestra vida, más que todo la seguridad y con lo que está pasando, pues sí tenemos un poco de miedo.
1: El gobierno federal sostiene que estas medidas buscan restaurar el orden en un sistema que consideran sobrecargado y propenso a abusos. Abogados de inmigración y organizaciones defensoras de derechos humanos alertan que los procesos acelerados limitan la oportunidad de los solicitantes para presentar sus casos por completo.
2: Ahora lo que estamos viendo es que están procediendo muy rápidamente, especialmente si una persona está detenida, y es muy difícil conseguir las pruebas necesarias para llegar al nivel legal para ganar un caso de asilo cuando la audiencia final es a 3 o 4 meses de cuando uno primero se encuentra en corte.
3: Según expertos legales, los tribunales migratorios han incrementado el porcentaje de denegaciones de asilo, alcanzando cifras récord en el segundo mandato del presidente Donald Trump.
2: Y también estamos viendo que la Corte de Apelaciones de Inmigración, que aplica para todo el país y ciertos circuitos, están reduciendo los tipos de reclamaciones que se pueden hacer para el asilo.
1: Organizaciones proinmigrantes argumentan que la estrategia federal no solo está afectando a los recién llegados, sino que está convirtiendo a personas previamente documentadas e indocumentadas, al no renovar o dejar vencer beneficios temporales como el parol humanitario, el TPS, o retrasar deliberadamente los procesos de asilo pendientes. David Medina, Noticias Estrella TV.
4: En otras noticias, Estados Unidos asegura que mantiene conversaciones positivas y constructivas con Irán para intentar reabrir el estrecho de Hormuz y retomar negociaciones. Teherán, por su parte, presentó un plan de 7 días que, si cumple ciertas condiciones, permitiría reabrir el paso marítimo y reiniciar las pláticas hacia un acuerdo más amplio. Washington dice que no tiene prisa y señala que casi 40 millones de barriles de petróleo han cruzado el estrecho en las últimas 48 horas bajo escolta estadounidense. Y este viernes los presidentes Donald Trump y Xi Jinping cerraron en la Casa Blanca la visita de 3 días del mandatario chino a Estados Unidos. Acompañados por las primeras damas, ambos mandatarios se reunieron en el Salón Rojo, donde Trump aseguró que volverá a reunirse con Xi Jinping en noviembre en China y en diciembre durante la cumbre del G20 en Florida.
5: America is very happy about this visit, and I'm sure China is very happy also. Great things for both countries. And it's been just very, very productive. And thank you very much.
4: Horas después, Xi Jinping y su esposa partieron desde la base conjunta Andrews, poniendo fin a su visita a Washington. Sigan con nosotros, tenemos más información, más noticias al regresar. El Papa León XIV lanza desde París una advertencia mundial sobre la inteligencia artificial y la dignidad humana. Máxima alerta en el Pacífico mexicano, el huracán Polo vuelve a fortalecerse y apunta hacia Baja California Sur. Detalles e imágenes al regresar.

0: Con la sede de la UNESCO repleta y todas las miradas sobre él, el Papa León XIV lanzó desde París una advertencia al mundo en la primera intervención de un sumo pontífice ante el Organismo para la Educación, la Ciencia y la Cultura en más de 40 años. Pidió reforzar el diálogo entre países y alertó sobre los riesgos de una inteligencia artificial sin principios éticos.
1: While intelligence is attributed to computational systems, we struggle to recognize the inalienable dignity of human persons whose lives are judged according to the criterion of efficiency, and when deemed no longer productive, they're rejected and discarded.
0: Su visita de 4 días a Francia continuó esta noche con una multitudinaria vigilia juvenil en París. Mientras tanto, en temas de salud, una simple muestra de sangre podría convertirse en una nueva herramienta para buscar decenas de tipos de cáncer antes de que den señales. La tecnología ya recibió el respaldo de un panel de expertos de la FDA, aunque su precisión y sus limitaciones siguen bajo debate. María Teresa Sarabia nos explica.
2: Con una sola extracción de sangre se podría tener la posibilidad de encontrar señales de cáncer que hoy pueden pasar desapercibidas hasta etapas más avanzadas. Esa es la apuesta detrás de Galleri, una prueba que busca rastros asociados con más de 50 tipos de cáncer.
3: Pero hay muchos más, como páncreas y otras partes del cuerpo, que muchas veces no los podemos detectar de una manera temprana o tenemos una prueba funcional que puede hacer una diferencia. Esto puede en un futuro salvar muchas vidas.
2: Un comité de expertos que asesora a la Administración de Alimentos y Medicamentos, la FDA, votó 7-2 a favor de considerar que sus posibles beneficios superan los riesgos en personas de 50 años o más. Pero la decisión no equivale todavía a una aprobación formal. La agencia federal deberá tomar esa determinación más adelante. La prueba analiza fragmentos de material genético que circulan en la sangre y busca patrones que puedan estar relacionados con la presencia de un tumor. Su principal atractivo es que ayudaría a identificar cánceres para los que actualmente no existe un examen de detección de rutina.
3: Esto puede ser una gran ventaja porque muchas veces están en nuestro cuerpo y no las estamos viendo, y de esa manera lo podemos detectar en un momento mucho más temprano y evitar complicaciones.
2: Pero hay limitaciones importantes. En un estudio con cerca de 140 mil personas, la prueba identificó aproximadamente una tercera parte de los cánceres diagnosticados durante el año siguiente. Eso significa que muchos casos no fueron detectados y un resultado positivo tampoco confirma por sí solo que exista cáncer.
3: Desgraciadamente, todavía la prueba no es perfecta, pero en dado caso que detecte algo, nosotros podemos buscar ese cáncer y poder ponerle mucho más atención y de esa manera atenderlo de una manera temprana.
2: El reto será demostrar qué tan útil puede ser a gran escala y sin generar falsas alarmas. María Teresa Sarabia, Noticias Estrella TV.
0: Continúa la alerta en el Pacífico mexicano. El poderoso huracán Polo volvió a intensificarse a categoría 5 y cambió su trayectoria. Ahora se dirige hacia Baja California Sur durante el fin de semana. El sistema amenaza con lluvias intensas, vientos fuertes y oleaje elevado con riesgo de inundaciones, al igual que deslaves.
4: Polo is a very powerful hurricane this morning, back up to category 5 intensity. Maximum sustained winds are now about 180 miles per hour. So we've seen Polo kind of alternate back and forth between being category 4, category 5.
0: Los días más críticos serían el lunes y martes, cuando Polo podría afectar Baja California Sur, Sonora y el norte del estado de Sinaloa. Y continuamos en México, donde una mujer fue asesinada a balazos en plena celebración religiosa frente a cientos de feligreses en el estado de Guanajuato. El ataque ocurrió en Valle de Santiago durante la fiesta patronal en honor a la Virgen de la Merced. La víctima participaba con un grupo de danzantes cuando un hombre se acercó entre la multitud y le disparó 3 veces. La mujer murió cerca de la entrada de la iglesia. El agresor escapó del lugar y aún se encuentra prófugo de la justicia. Y una procesión religiosa terminó en tragedia en Cuautitlán Izcalli, Estado de México. La pirotecnia que era transportada en un automóvil explotó en plena celebración, dejando a un adolescente muerto y a 11 personas heridas. 7 de los lesionados son menores de edad. También resultaron heridos 3 adultos y una persona de la tercera edad. Protección Civil informó que los organizadores no habían notificado sobre la procesión ni sobre el uso de la pirotecnia en la vía pública. Las autoridades investigan ahora qué fue lo que provocó el estallido. Tenemos un corte comercial, más noticias al regresar. Las mundialmente famosas Rockettes entrenan nuevo número y más tecnología en su tradicional espectáculo navideño. Imágenes y detalles al regresar.

Lo que quedó entre los escombros del Museo de Arte en Pereira, en Colombia, ahora se convierte en una forma de ayudar a renacer. Miles de fragmentos rescatados tras el terremoto del pasado mes de agosto son exhibidos y vendidos en Bogotá para reunir fondos y reconstruir.

0: destruir el recinto. Tania Monzón nos tiene esta historia.
1: Son pedazos de concreto, muros y color. Pero para quienes conocen el Museo de Arte de Pereira, en el occidente de Colombia, cada uno guarda mucho más que los restos de un edificio. Estos fragmentos fueron recuperados después del terremoto de magnitud 7.4 que sacudió Colombia el pasado 10 de agosto. El museo, ubicado en la ciudad de Pereira, quedó prácticamente destruido. Sus salas de exposición sufrieron graves daños, el techo de su teatro colapsó y buena parte de sus muros quedó inutilizable.
2: Recoger los pedazos del museo de la destrucción y con cuidado, con amor, con todo, volverlos como unos dispositivos casi que de memoria.
1: La iniciativa se llama Pedazo de Museo. 1000 fragmentos fueron llevados a la Feria Internacional de Arte de Bogotá, donde se exhiben y se ponen a la venta. El dinero recaudado será destinado a la reconstrucción del recinto, abierto desde 1974. Para algunos compradores, no se trata simplemente de llevarse una piedra.
3: Bello, la verdad, no sé, es algo muy, muy significativo. Al fin y al cabo es una roca, es un mural, pero llena de sentimientos, llena de historias.
1: Pereira fue una de las ciudades más golpeadas por el sismo. Según cifras oficiales, más de 19.000 edificios resultaron dañados y 300 personas murieron en distintas zonas del país. Ahora, desde Bogotá, los restos del Museo de Pereira se convierten en memoria y en una forma de reunir los recursos para volver a levantarlo. Dania Monzón, Noticias Estrella TV.
0: En China, el Festival de Medio Otoño también tuvo menú especial para los animales. En un popular zoológico, los osos polares, pingüinos y hasta un cachorro de león recibieron versiones de los tradicionales mooncakes preparadas con carne, mariscos, frutas y verduras. Los osos disfrutaron uno gigante con carne y sandía y los pingüinos probaron los suyos con pescado y con algas. Y en Nueva York, las famosas Rockettes se presentan novedades en su tradicional espectáculo navideño. Este año estrenan Ring, un nuevo número de tap que comienza con 3 bailarinas y termina con las 36 en su clásica línea de patadas. Además, por primera vez habrá cámaras en vivo sobre el escenario para mostrar distintos ángulos en pantallas gigantes. Muy buenas noches, gracias por acompañarnos. Feliz fin de semana, yo soy José Armando Ronstadt.

0: Cada vez aprueban menos casos de asilo en el país. Un porcentaje alarmante de migrantes quedan vulnerables y a puertas de una posible deportación. La tendencia tiene a muchos solicitantes preocupados. La Suprema Corte de Justicia le da un gran apoyo al presidente Donald Trump de cara a las elecciones intermedias. Le permite implementar una ley que debe verificar si un votante es ciudadano o no. El Papa viaja a Francia y es recibido con honores. En el camino le da la bienvenida a la prensa y también opina sobre el veto de periodistas en la Casa Blanca. Los efectos del huracán Polo por las costas del Pacífico mexicano no toca tierra, pero miles de residentes sienten su impacto. Los oleajes causan serios daños en las costas de Colima. Y se forma otra caravana migrante al sur de la República Mexicana. Llegan desde Guatemala y paso a paso intentan llegar hasta Estados Unidos. Aseguran no temer a las actuales políticas migratorias. Así comienza su noticiero 24 horas. ¿Qué tal? Muy buenas tardes. Bienvenidos a esta emisión de Noticias 24 Horas. Les informa José Armando Ronstadt. Mil gracias por acompañarnos. Iniciamos con lo siguiente. Para miles de migrantes, el camino al asilo se está cerrando. Reportes muestran que en el mes de junio, el 94% de los casos terminó con una negativa y dejó a solicitantes al borde de ser deportados. David Medina, desde Texas, nos explica qué hay detrás de esta tendencia.
1: El gobierno de Donald Trump ha emitido órdenes de deportación contra más de 450 mil solicitantes de asilo, de acuerdo con un reciente informe del periódico The Washington Post, convirtiendo a los solicitantes de asilo en el blanco principal de las autoridades migratorias. Muchos, como es el caso de Antonio, quien está en un proceso de asilo, asegura que enfrentan un camino lleno de incertidumbres y desafíos.
2: Este es un proceso largo, ¿verdad?, lo que es el asilo. Sabemos que nosotros los migrantes pues tenemos que esperar un proceso largo, pero la verdad que sí nos sentimos atemorizados por el motivo de que pasan estas cosas.
1: Antonio es originario de Honduras y dice que salió huyendo de la violencia en su país en busca de una mejor vida. Sin embargo, indica que ante el incremento sin precedentes en órdenes de expulsión y restricciones drásticas en sus procesos migratorios, tiene miedo de ser arrestado y deportado.
2: Y pues sí, tememos más que todo por todo esto que está pasando en este país. Pues nosotros venimos aquí por el motivo de que queremos mejorar nuestra vida, más que todo la seguridad y con lo que está pasando, pues sí tenemos un poco de miedo.
1: El gobierno federal sostiene que estas medidas buscan restaurar el orden en un sistema que consideran sobrecargado y propenso a abusos. Abogados de inmigración y organizaciones defensoras de derechos humanos alertan que los procesos acelerados limitan la oportunidad de los solicitantes para presentar sus casos por completo.
3: Ahora lo que estamos viendo es que están procediendo muy rápidamente, especialmente si una persona está detenida, y es muy difícil conseguir las pruebas necesarias para llegar al nivel legal para ganar un caso de asilo cuando la audiencia final es a 3 o 4 meses de cuando uno primero se encuentra en corte.
4: Según expertos legales, los tribunales migratorios han incrementado el porcentaje de denegaciones de asilo, alcanzando cifras récord en el segundo mandato del presidente Donald Trump.
3: Y también estamos viendo que la Corte de Apelaciones de Inmigración, que aplica para todo el país y ciertos circuitos, están reduciendo los tipos de reclamaciones que se pueden hacer para el asilo.
1: Organizaciones proinmigrantes argumentan que la estrategia federal no solo está afectando a los recién llegados, sino que está convirtiendo a personas previamente documentadas en indocumentadas, al no renovar o dejar vencer beneficios temporales como el parol humanitario, el TPS, o retrasar deliberadamente los procesos de asilo pendientes. David Medina, Noticias Estrella TV.
0: La Suprema Corte de Justicia le dio una importante victoria temporal a la administración del presidente Donald Trump. Esto es lo que sabemos. Han autorizado nuevamente el uso de la base de datos federal SAVE para verificar la elegibilidad de los votantes. La herramienta busca detectar posibles no ciudadanos inscritos en los padrones electorales. Aunque sus críticos advierten también que podría afectar a votantes elegibles por error. La decisión llega a pocas semanas de las elecciones de noviembre y reaviva el debate sobre la seguridad electoral en Estados Unidos. Por otro lado, importantes encuestas muestran que cada vez más candidatos republicanos están marcando distancia del presidente Donald Trump. Esto a pesar de los llamados del mandatario a mantener la lealtad partidista. El sondeo de NPR, PBS, News y Marist revelan que el 45% de los votantes registrados votaría con su postura en contra de Donald Trump. La tendencia surge a menos de 40 días de los comicios, mientras que el Partido Republicano busca conservar su ajustada mayoría en el Congreso. Y precisamente para hablar sobre esta tendencia republicana de desligarse de la figura del presidente Donald Trump, nos enlazamos hasta California con el analista y estratega político Luis Alvarado. Luis, gusto saludarte, gracias por estar con nosotros.
5: Gracias por invitarme.
0: Luis, ¿qué te parece este distanciamiento? Como que ahora se quieren mantener muy, muy lejos del presidente muchos de estos candidatos republicanos.
5: ¿Tú te acuerdas cuando yo era republicano también y después de vi lo que estaba pasando? Yo me salí del Partido Republicano. Y hay muchos republicanos que no se pudieron salir aunque estaban en descontento. Ahora, cuando miran las encuestas, cuando miran que el pueblo está en gran descontento, cuando miran de que hay posible corrupción dentro de la Casa Blanca, entonces muchos republicanos dicen, o yo no corro, o si voy a correr me voy a distanciar del presidente Trump porque eso es nocivo para mí y mi campaña.
0: ¿Y este distanciamiento es simple y sencillamente por cuestiones políticas o es un distanciamiento en términos de la filosofía y lo que está haciendo el presidente Donald Trump en esta nación?
5: Bueno, hay que separar los votantes que aprobaron a Donald Trump y votaron por él pensando que iba a ser igual como fue en el primer término y aquellos que están adentro del partido trabajándolo. Mucha gente adentro del partido, gente que son elegidos para el Congreso, para el Senado, gobernadores que han sido republicanos, prefieren no correr o si corren, dicen, me voy a buscar ahora separación. Al principio necesitaban a Trump porque Trump era el que les daba dinero para correr. Pero ahora miran que es mejor para su campaña decir que yo no estoy con Trump, aunque no tengan el dinero de Donald Trump para correr en sus campañas, especialmente en esos estados donde son púrpura, donde necesitan que republicanos salgan a votar. Hay muchos republicanos que ya están repudiando a esta administración y no quieren que los candidatos de que esta elección sean parte de ese sistema de MAGA que es Donald Trump.
0: Luis, en esta inusual convención republicana, el presidente hizo un llamado diciendo dos cosas. Uno, de que pensaran que él mismo estaba en la boleta y otra, hasta implicó que si tenían que hacer trampa, que hicieran trampa.
5: Y esos son los disparates que hemos escuchado del presidente y ahora no tiene filtro. Y esa es la preocupación que tienen los candidatos republicanos, porque los candidatos republicanos escucharon eso y dijeron, yo no voy a hacer eso porque eso no me conviene a mí. Miren la matemática de correr una campaña y miran de que si ellos hacen eso, obviamente no, les va a afectar negativamente. Donald Trump quiere ser el héroe de la película, siempre va a ser el héroe y nunca va a dar el brazo a torcer y nunca va a decir de que nada negativo es culpa de él. Así de que por parte del presidente, él no está en la boleta electoral, quiere demostrar de que él aún tiene control del partido. Pero si en verdad los demócratas le quitan el control al Senado y al Congreso, Donald Trump se queda como un pato herido como presidente por 2 años sin poder hacer nada legislativamente.
0: Luis, brevemente, esta decisión de la Suprema Corte de Justicia que le da una victoria parcial al presidente Donald Trump a pocos meses, de semanas de las elecciones intermedias. ¿Tu reacción?
5: La Corte Suprema está hecha a la derecha para los republicanos. Pero la manera en que lo hicieron, yo no creo que afecte a los estados azules, porque no le da fuerza a 90 días antes de una elección, ya estamos adentro de 90 días. Así que algunos estados republicanos lo van a utilizar, pero está a la discreción de los estados, no es algo que es mandatorio.
0: Muy bien, Luis, gracias. Muy acertado, como siempre, gusto saludarte.
5: El placer es todo mío, gracias.
0: Pasamos a otra información. El presidente de China, Xi Jinping, y su esposa fueron recibidos nuevamente en la Casa Blanca por el presidente Donald Trump. Y la primera dama también estuvo presente. La visita forma parte de una serie de encuentros diplomáticos de alto nivel entre las dos potencias mundiales. Tras una reunión privada, los mandatarios tienen previsto realizar un recorrido por los archivos nacionales donde se conservan documentos históricos como la Constitución de Estados Unidos. Y en otra información, Irán ha propuesto reabrir el estrecho de Hormuz y retomar las negociaciones sobre su programa nuclear en un plazo de 7 días, pero impone condiciones. Quiere que Estados Unidos levante el bloqueo naval a sus puertos y relaje las sanciones petroleras. La oferta fue presentada por el canciller Abbas Araghchi durante reuniones al margen de la Asamblea General de la ONU. Y el gobierno de Estados Unidos se opuso a la solicitud de prisión domiciliaria presentada por Cilia Flores, esposa de Nicolás Maduro. Considera que la situación como un riesgo extremo de fuga. Los fiscales federales argumentan que Flores enfrenta graves cargos de narcotráfico, lavado de dinero y corrupción, y que una posible condena de hasta 4 décadas podría motivarla a evadir la justicia. La defensa alega problemas de salud, solicita su traslado a una residencia bajo estricta vigilancia. Una audiencia para revisar el caso está programada para el próximo mes de octubre. Tenemos una breve pausa comercial, más información al regresar. Mientras Polo azota a México, otro ciclón avanza con fuerza hacia Hawái. Dos monstruos del Pacífico mantienen alerta a millones de personas. Cerca de 300 personas cruzaron la frontera sur de México, recorren territorio chiapaneco. Paso a paso tienen la esperanza de llegar a Estados Unidos. Una balacera en un restaurante de Culiacán, Sinaloa, dejó una persona muerta, varios heridos, entre ellos un joven exponente de los corridos tumbados.

0: El líder de la Iglesia Católica ya se encuentra de visita oficial en Francia, recibido con honores por el presidente Emmanuel Macron. El Papa León no solo habló de paz y del futuro de Europa, también se mostró muy abierto ante la prensa respondiendo a preguntas sobre la libertad de expresión y los riesgos de la inteligencia artificial. María Teresa Sarabia nos tiene más detalles.
1: El Papa León XIV arribó

0: a Francia en una visita histórica de 4 días, la primera de un pontífice al país en casi 2 décadas y que captó la atención de miles de fieles y de los medios de comunicación de todo el mundo. Las cámaras estaban listas desde temprano en el aeropuerto de Orly, donde el líder de la Iglesia Católica fue recibido por el presidente Emmanuel Macron, la primera dama Brigitte Macron y un grupo de niños que le dieron la bienvenida entre cantos y también le pidieron autógrafos. El sumo pontífice dijo que llega como un peregrino de paz en un mundo marcado por los conflictos y fue recibido con honores en el Palacio del Eliseo, ante autoridades, diplomáticos y representantes de la sociedad civil. Allí pronunció uno de los discursos más importantes de su visita y lanzó una contundente advertencia sobre el avance de la inteligencia artificial.
1: Ne pas perdre notre humanité au milieu du paradis des machines qui envahissent et conditionnent notre quotidien. Il est urgent de former les esprits à un discernement éthique.
0: El mensaje fue recibido con atención por los reporteros acreditados que siguieron cada paso del pontífice en una gira donde la tecnología, la ética y el futuro de Europa se convirtieron en temas centrales. Durante su traslado entre eventos, el Papa también respondió una pregunta de un reportero sobre la desacreditación de la Casa Blanca a varios medios de comunicación y la importancia de la prensa en la sociedad. Además de sus mensajes sobre la inteligencia artificial, el Papa reafirmó la postura de la Iglesia contra la muerte asistida y llamó a Francia a ser una fuerza de paz en los conflictos internacionales. La agenda continúa con una oración en la restaurada Catedral de Notre Dame, una visita al Santuario de Lourdes y una multitudinaria misa al aire libre que espera reunir a cientos de miles de personas en el corazón de París. Y mientras las multitudes se preparan para acompañarlo, el mensaje del Papa resuena más allá de Francia. En una era de guerras y máquinas cada vez más poderosas, la humanidad, dice León XIV, no debe perder el control de su propio destino. María Teresa Sarabia, Noticias Estrella TV.
2: La tormenta tropical Nolo avanza hacia Hawái, podría convertirse en un huracán mayor en las próximas horas. Eso, de acuerdo a pronósticos de la NOAA, los meteorólogos advierten que el fenómeno podría descargar hasta 2 pies de lluvia sobre la Isla Grande, generando inundaciones repentinas y deslizamientos de tierra. Mientras tanto, los huracanes Odalis y Polo continúan activos en el Pacífico. Nolo es el cuarto ciclón tropical que afecta a Hawái en lo que va de este 2026. Y el huracán Polo volvió a intensificarse hasta alcanzar la categoría 5 nuevamente, la máxima en la escala Saffir-Simpson. El ciclón se localiza al sur de Baja California Sur, mantiene vientos sostenidos de hasta 162 millas por hora. Las autoridades advierten sobre lluvias intensas, fuerte oleaje y rachas de viento en varias zonas del Pacífico mexicano, especialmente en los estados de Jalisco, Nayarit y Sinaloa. Pero a su paso, el huracán Polo hizo sentir su fuerza en las costas de Colima, en la República Mexicana. El oleaje y los fuertes vientos azotaron playas y zonas costeras desde el jueves. El ciclón se mantiene como un poderoso huracán categoría 5, con vientos de hasta 140 millas por hora. Residentes de Colima se mantienen a la expectativa de cualquier posible emergencia.
3: Sí tenemos afectaciones por parte del huracán. Hay daños materiales, gracias a Dios, daños de personas y eso, gracias a Dios, no tenemos. Pero sí tenemos bastante daños materiales. Se siente todavía los efectos del huracán. El mar no le ha bajado, ha estado siempre fuerte.
4: Pues ahorita sí está delicado. Nos están informando que apenas esto está iniciando lo fuerte. Entonces, pues esperan vientos todavía un poquito más fuertes.
2: Las autoridades de protección civil piden a la población mantenerse informada y extremar precauciones ante el riesgo de inundaciones, marejadas y condiciones peligrosas en el Pacífico mexicano. Y unos 300 migrantes ingresaron a México desde Guatemala como parte de una caravana que busca llegar a Estados Unidos. El grupo partió hace días de San Pedro Sula, en Honduras, y tras atravesar territorio guatemalteco, llegó a la frontera sur mexicana. Los viajeros dicen venir sin guía, planean pasar la noche en Tapachula.
5: Aquí nadie viene impulsando la caravana, aquí salimos todos con un sueño, un propósito, llegar a Estados Unidos, ¿verdad? Aquí nadie está pagando, cada quien tiene su dinero, gasta lo que, el que queda sin dinero, hay gente que viene sin dinero, sin ningún peso, ¿verdad? Todos salimos con un propósito, llegar a Estados Unidos, porque la verdad la pobreza está fea. Yo ahorita, como le digo, yo vengo de Honduras y pues gracias a Dios, pues aquí venimos, los mexicanos nos apoyan, nos dan de comer, nos dan agua.
2: Organizaciones humanitarias aseguran que decenas de miles de inmigrantes permanecen varados en la región a la espera de trámites y documentos para seguir su camino hacia el norte. Los migrantes saben lo difícil que está la situación migratoria en Estados Unidos, pero aún así se arriesgan a la travesía.
6: El plan de nosotros es llegar hacia Estados Unidos, primeramente Dios. Yo sé que las cosas están difíciles allá, pero Dios da oportunidades a todos y Dios dejó las tierras para que el hombre las explorara. No debería de haber límite para ningún hombre, carnal. ¿Sí me entiendes?
7: ¿Qué le piden al gobierno de México ahora?
6: Nosotros le agradecemos primeramente al presidente de México y lo que le pedimos simplemente es ayuda y que nos den libre paso porque venimos en son de paz a buscar una vida mejor para nuestras familias, carnal.
2: Por su parte, la policía mexicana vigila la caravana desde distancia y el gobierno no ha anunciado acciones concretas ante este movimiento de extranjeros. Otra información, una persona murió, al menos 6 más resultaron heridas después de un ataque armado en el restaurante Taipac de Culiacán, Sinaloa, en México. De acuerdo con los reportes, hombres armados ingresaron al establecimiento y abrieron fuego contra los comensales antes de escapar. Entre los lesionados se encuentra el cantante de corridos, Víctor Valverde, quien recibió un disparo en un brazo. Autoridades federales y estatales desplegaron operativo en la zona mientras la fiscalía investiga el móvil de este ataque. En otra información, una nueva encuesta revela que la carrera presidencial en Brasil continúa más reñida que nunca. El presidente Luis Inácio Lula da Silva aparece con 40% de intención de voto, seguido muy de cerca por el senador Flávio Bolsonaro con 36%. Una posible segunda vuelta, Lula obtendría 47% frente a 45% de su rival. La diferencia se encuentra dentro del margen de error, por lo que analistas hablan de un empate técnico a pocas semanas de las elecciones de octubre. Tenemos un corte comercial, los invitamos a que sigan con nosotros.
8: Te lo voy a poner en el cachete, no en el brazo, en el cachete.
2: Una joven denuncia que su padre la amenazó con un machete y los videos que ella misma difundió muestran los momentos de tensión. Además, dos cachorros de leopardo aparecieron frente a una cámara escondida y su tierna visita trajo una gran noticia a nivel mundial.

0: Un video de agresiones entre familiares ha desatado controversia en Guadalajara, Jalisco, México.
1: Te lo voy a poner en el cachete, no en los brazos, en el cachete.
0: Cielo Jimena Moreno Casas, de 23 años, denunció públicamente haber sido víctima de presuntas agresiones y amenazas por parte de su mismo padre durante una discusión familiar. La amenazó con un cuchillo y luego con un machete. La joven difundió imágenes y videos en redes sociales y aseguró que ya presentó una denuncia ante el Ministerio Público. Hasta el momento no se han reportado detenciones y las autoridades continúan con las investigaciones. Y una densa columna de humo alarmó a turistas y residentes frente a la isla griega de Mykonos luego de que se declarara un incendio al bordo del Ferrari de carga Blue Carrier 2. Las autoridades activaron un rápido operativo de emergencia con guardacostas y también con embarcaciones contra incendios. Los 28 tripulantes y un pasajero fueron evacuados de forma segura sin reportes de heridos. Las causas del fuego continúan aún bajo investigación. Y dos curiosos cachorritos de leopardo de nieve fueron captados por una cámara oculta en una reserva natural de Siberia, Rusia. Los pequeños felinos, considerados parte de una especie amenazada, se acercaron al lente como si posaran para la foto e incluso intentaron morder el dispositivo. Los expertos celebran el nacimiento de estas crías, ya que la población local de leopardo de nieve aumentó a tan solo 21 ejemplares, una esperanzada señal para la conservación de esta muy rara especie. Así llegamos al final de su noticiero. Gracias por acompañarnos. Yo los espero más noche en su noticiero nacional cierre de edición. Soy José Armando Ronstadt.

0: Hola, ¿qué tal? Muy buenas tardes. Les informa José Armando Ronstadt. Bienvenidos a Estrella News Texas. Comenzamos con lo siguiente. Conseguir asilo en Estados Unidos es cada vez más difícil. Nuevos datos revelan que en junio el 94% de los casos resueltos en las cortes migratorias del país terminaron en una negativa. ¿Pero qué hay detrás de este aumento? David Medina nos explica.
1: El gobierno de Donald Trump ha emitido órdenes de deportación contra más de 450 mil solicitantes de asilo, de acuerdo con un reciente informe del periódico The Washington Post, convirtiendo a los solicitantes de asilo en el blanco principal de las autoridades migratorias. Muchos, como es el caso de Antonio, quien está en un proceso de asilo, asegura que enfrentan un camino lleno de incertidumbres y desafíos.
2: Este es un proceso largo, ¿verdad?, lo que es el asilo. Sabemos que nosotros los migrantes pues tenemos que esperar un proceso largo, pero la verdad que sí nos sentimos atemorizados por el motivo de que pasan estas cosas.
1: Antonio es originario de Honduras y dice que salió huyendo de la violencia en su país en busca de una mejor vida. Sin embargo, indica que ante el incremento sin precedentes en órdenes de expulsión y restricciones drásticas en sus procesos migratorios, tiene miedo de ser arrestado y deportado.
2: Y pues sí, tememos más que todo por todo esto que está pasando en este país. Pues nosotros venimos aquí por el motivo de que queremos mejorar nuestra vida, más que todo la seguridad y con lo que está pasando, pues sí tenemos un poco de miedo.
1: El gobierno federal sostiene que estas medidas buscan restaurar el orden en un sistema que consideran sobrecargado y propenso a abusos. Abogados de inmigración y organizaciones defensoras de derechos humanos alertan que los procesos acelerados limitan la oportunidad de los solicitantes para presentar sus casos por completo.
3: Ahora lo que estamos viendo es que están procediendo muy rápidamente, especialmente si una persona está detenida, y es muy difícil conseguir las pruebas necesarias para llegar al nivel legal para ganar un caso de asilo cuando la audiencia final es a 3 o 4 meses de cuando uno primero se encuentra en corte.
4: Según expertos legales, los tribunales migratorios han incrementado el porcentaje de denegaciones de asilo, alcanzando cifras récord en el segundo mandato del presidente Donald Trump.
3: Y también estamos viendo que la Corte de Apelaciones de Inmigración, que aplica para todo el país y ciertos circuitos, están reduciendo los tipos de reclamaciones que se pueden hacer para el asilo.
1: Organizaciones proinmigrantes argumentan que la estrategia federal no solo está afectando a los recién llegados, sino que está convirtiendo a personas previamente documentadas e indocumentadas, al no renovar o dejar vencer beneficios temporales como el parol humanitario, el TPS, o retrasar deliberadamente los procesos de asilo pendientes. David Medina, Noticias Estrella TV.
0: La organización Amnistía Internacional lanzó una de sus acusaciones más duras contra la política migratoria de la administración Trump. Un informe de 137 páginas denuncia detenciones indiscriminadas, perfilamiento racial, uso excesivo de la fuerza y condiciones de detención que, según la organización, podrían constituir tortura. También sostiene que algunas muertes a manos de agentes podrían ser consideradas ejecuciones extrajudiciales y acusa a ICE de operar en un sistema de abusos generalizados. Por primera vez, Amnistía Internacional pide la disolución inmediata de ICE y que sus fondos sean redirigidos a programas de protección comunitaria. Y hay un nuevo revés judicial para Melissa Lucio, la madre latina que lleva 18 años en el corredor de la muerte en el estado de Texas. En una decisión 5-4, el Tribunal de Apelaciones rechazó la conclusión de un juez que en el 2024 la declaró inocente por la muerte de su hija de 2 años. La fiscalía atribuye la muerte a maltratos, pero tras revisar la evidencia, el juez determinó que fue provocada por una caída por las escaleras. La ejecución de Lucio fue suspendida en el 2022 y tras el fallo de hoy sigue sin nueva fecha. Además, le negaron un nuevo juicio. Sus abogados anunciaron que llevarán el caso a una corte federal. Y tras casi una semana de enfrentamientos entre la Casa Blanca y 3 importantes medios de comunicación, periodistas de CNN, MS Now y Político volvieron a ingresar al complejo presidencial. Esto horas después de que un juez federal ordenara restituir sus credenciales. Rubén Pereira nos explica las implicaciones que podría tener esta disputa para la libertad de la prensa.
5: Así regresó este jueves a la Casa Blanca Betsy Klein, corresponsal de CNN, y como ella, periodistas de MS Now y Político recuperaron el acceso que les había sido retirado desde el sábado, luego de que el presidente Donald Trump anunciara el veto contra los 3 medios

0: acusándolos de difundir noticias falsas y de publicar información negativa sobre su administración. Claramente parece tratarse de discriminación por un punto de vista. El presidente ha dejado bastante claro que es porque no le gusta la cobertura de estas organizaciones, lo que viola un principio fundamental de la Primera Enmienda. CNN, MS Now y Político llevaron el caso a los tribunales, y esta madrugada, el juez federal Timothy Kelly ordenó restablecer de inmediato sus credenciales, al considerar que probablemente fueron revocadas sin un debido proceso constitucional. Sin embargo, esta mañana, los periodistas volvieron a ser rechazados durante varias horas, obligando a los tres medios a recurrir nuevamente al juez.
1: Puede ser algo como que a lo mejor cohiba un poquito a las personas, porque pues ya se dio el caso ya de colegas, ¿no? De personas que trabajan también en este gremio y pudiera ser como no hablar un poquito más, pero pues ojalá que no, ¿no?
2: Aunque los periodistas ya recuperaron el acceso, la batalla legal continúa, ya que la orden del juez es temporal y solo estará vigente durante 14 días.
0: Trump ha defendido su decisión asegurando que los medios difunden información falsa y que el acceso a la Casa Blanca no es un derecho absoluto. Los tres medios, en cambio, alegan que fueron castigados por el contenido de su cobertura y que permitirlo podría abrir la puerta a excluir a periodistas cuya información resulte incómoda para el poder.
3: Hay tres poderes normalmente, que es legislativo, judicial y el ejecutivo. El cuarto poder son los medios de comunicación. Entonces somos muy necesarios para el ejercicio de la democracia y sí preocupa tratar de limitar la libertad de expresión.
0: Por ahora, las corresponsales de CNN, MS Now y de Político vuelven a tener acceso a la Casa Blanca por un par de semanas, mientras el tribunal continúa examinando un caso que podría definir los límites entre la autoridad presidencial y las protecciones constitucionales de la prensa. Rubén Pereira, Noticias Estrella TV.
4: En otra información, un aparatoso choque entre dos vehículos interrumpió el tráfico esta madrugada en Houston, muy cerca de la intersección de las autopistas 610 y 45. Uno de los vehículos terminó volcado y el otro con serios daños. Autoridades confirmaron que el accidente no fue fatal y que por lo menos una persona sí resultó herida. Los vehículos fueron retirados y la autopista quedó despejada cerca de las 4 de la mañana. Mientras tanto, un operativo por presuntas drogas y armas movilizó agentes estatales y federales en el norte de Houston. El procedimiento se realizó en un negocio sobre West Hardy Road, donde imágenes muestran al menos a una persona esposada. Según información preliminar, cerca de 24 personas habrían sido detenidas. Agentes federales permanecieron en el establecimiento mientras continuaba la investigación. Hasta ahora no se han detallado posibles cargos de ninguna clase. Y la compañía Amazon lleva sus entregas a los cielos de Texas. La compañía ya opera un centro de reparto con drones en Richardson, capaces de transportar paquetes de estas 5 libras y entregarlos en tan solo 30 minutos. Sin embargo, el servicio ya genera quejas entre algunos vecinos por el ruido constante. Amazon planea extender este tipo de entregas a zonas suburbanas de casi 500 ciudades del país. Y por lo menos 900 cámaras lectoras de matrículas de Flock Safety han sido desconectadas o desactivadas en Texas. Al menos 14 ciudades y condados han reducido o cancelado contratos en medio de dudas sobre financiamiento y privacidad. El Departamento de Policía advierte que perder esta tecnología podría dificultar investigaciones. Mientras tanto, defensores de derechos civiles cuestionan la recopilación masiva de datos. Y se reanuda la exportación de ganado mexicano hacia Estados Unidos. La frontera de Chihuahua reabrió tras las restricciones impuestas para controlar el llamado gusano barrenador. En el primer día, más de 500 cabezas de ganado fueron presentadas en corrales de Ciudad Juárez para su cruce hacia Santa Teresa, Nuevo México.
5: Y precisamente el día de hoy se hace la reapertura de la frontera aquí en el estado de Chihuahua para la comercialización de ganado en pie al sur de Estados Unidos. Este cierre es generado a partir del tema del gusano barrenador del ganado, que es un tema que se ha estado atendiendo de manera binacional para poder estar conteniendo esta plaga. Y precisamente el tener la reapertura no es solo el tema de la atención del gusano barrenador, sino las buenas prácticas sanitarias que se tienen del ganado de Chihuahua, y eso pues permitirá a los ganaderos en una situación complicada por tema de clima, por tema de comercialización, que puedan tener acceso a un mercado más benéfico para ellos.
4: Las autoridades mexicanas esperan que las exportaciones aumenten semana a semana mientras se mantienen estrictos controles sanitarios para evitar la propagación de la plaga. Y crece la incertidumbre en las familias tejanas sobre las recomendaciones de vacunación en todo el país. El comité de expertos que asesora a los CDC no se ha reunido en meses. retrasando decisiones sobre varias inmunizaciones. La situación ocurre tras los cambios impulsados por el mismo secretario de Salud, Robert F. Kennedy Jr. Expertos advierten que los retrasos podrían generar confusión y entre médicos y al igual que entre pacientes. Y la tradicional Feria del Estado abre hoy sus puertas en Fair Park en Dallas. Durante 24 días, los visitantes podrán disfrutar de comida, atracciones, espectáculos y exhibiciones con el icónico Big Tex listo para recibirlos. Este año continúa la prohibición estricta de armas dentro del recinto, una medida implementada tras el tiroteo del 2023 que dejó a 3 personas heridas. Tenemos una pausa comercial, regresamos con más información.

0: Trabajadores arrestados durante operativos migratorios llegaron a una corte federal en Los Ángeles, California, acompañados por organizaciones civiles. Buscan frenar prácticas de detención que denuncian como discriminatorias y exigen mayores protecciones para la comunidad inmigrante. Luis Zaragoza nos tiene más al respecto.
1: Estaba volviendo a nacer. Y los compañeros desde entonces, a mí no me han abandonado.
2: Luis Luna, un inmigrante indocumentado y empleado de un centro de lavado, llora de la emoción al recordar el momento cuando salió del centro de detención de Adelanto, después de que el sindicato que lo representa pagó su fianza de $20,000. Ahora Luis continúa su caso en una corte de inmigración y es parte de un grupo que presentará una demanda en contra de los agentes de ICE.
3: Y cerraron todas las entradas y salidas. Ahí, habíamos solo 3 personas trabajando, los otros lograron irse y a mí fue el único que me agarraron.
2: Esta mañana, activistas, líderes comunitarios y la Unión Americana de Libertades Civiles acudieron a una audiencia para continuar con la demanda del caso Perdomo contra Millón, la cual denuncia que los agentes de ICE actúan y arrestan a personas por su perfil.

0: y racial.
1: For more than a year, the government has claimed...
0: Por más de un año, el gobierno ha mencionado que no están haciendo arrestos ilegales. Por más de un año, ha negado que sus acciones se basan en un perfil racial, pero ahora la evidencia la tenemos y será presentada. Hoy, el equipo legal usaron como evidencia comunicaciones gubernamentales, grabaciones de cámaras corporales y testimonios bajo juramento de funcionarios federales que demuestran que los agentes basan sus decisiones sobre a quién detener en criterios raciales. El caso Brian Gavira podría ser un ejemplo de perfil racial, ya que Brian es un ciudadano estadounidense y aún así fue detenido. Los abogados buscan que el juez pueda bloquear los arrestos que consideran son injustos.
2: Yo estaba arreglando un carro cuando un amigo mío me dice que estaba migración afuera. Cuando yo salgo, pues inmigración me agarró, inmigración de una manera muy agresiva, y me tiró a la pared y me dobló la mano.
3: La Unión Americana de Libertades Civiles mencionó que van a seguir luchando por los derechos que otorga la Constitución de este país a todas las personas, sean o no indocumentadas. Luis Zaragoza, Noticias, Estrella TV.
4: La cumbre entre los presidentes de Estados Unidos y de China estuvo acompañada de protestas en Washington. Frente a la Casa Blanca, los manifestantes expresaron su rechazo al presidente chino Xi Jinping con gritos, pancartas y carteles. Algunos golpearon y rompieron imágenes del mandatario chino, mientras que otros lanzaron objetos contra una figura de cartón con su imagen. Y las protestas también se extendieron hacia las calles de la misma capital. Miles de activistas pro-Tibet se concentraron frente a la Embajada de China y después marcharon por Washington con banderas tibetanas y estadounidenses. Durante la movilización desplegaron una gran pancarta para exigir el fin del control chino sobre el Tíbet. Pero mientras afuera se escuchaban las protestas, dentro de la Casa Blanca el presidente Donald Trump recibía a su homólogo chino Xi Jinping con una ceremonia oficial, una visita marcada por temas clave como comercio, seguridad y tecnología. Daniel Monzón nos tiene más en el siguiente reportaje.
5: La competencia entre Estados Unidos y China ya no se juega solo en el comercio o en los mercados. También se libra en los chips, los algoritmos y en quién logra avanzar más rápido en el desarrollo de inteligencia artificial. El presidente Trump dijo que las decisiones que ambos países tomen sobre esta tecnología podría tener consecuencias durante décadas.
6: During this visit, we will also discuss pressing issues concerning security, technology and superintelligence, SI. The decisions we make in these areas today can promote peace and prosperity for decades and decades to come.
5: Por su parte, el mandatario chino reconoció que Washington y Beijing son dos de las principales potencias en inteligencia artificial y dijo que esta tecnología debe permanecer bajo control humano. Xi Jinping aseguró que ambas naciones tienen la capacidad y responsabilidad conjunta de desarrollar la inteligencia artificial para bien. Pero detrás del mensaje de cooperación continúa una fuerte competencia. Washington ha limitado la venta a China de algunos chips avanzados utilizados para desarrollar inteligencia artificial. Beijing busca responder desarrollando su propia tecnología y reduciendo su dependencia de componentes estadounidenses. También se discute crear un mecanismo para que ambos países se alerten sobre incidentes de inteligencia artificial que puedan representar riesgos de seguridad.
6: President Xi and I will continue working together to forge a better future for both of our nations.
5: El mensaje de la reunión es claro. Washington y Beijing pueden buscar reglas comunes, pero ninguno quiere quedarse atrás en una carrera tecnológica que podría definir los próximos años. Dania Monzón, Noticias Estrella TV.
4: En México hay nueva información en el caso de los 5 bebés que murieron en el hospital de Durango. Sus familias ya cuentan con abogados y preparan acciones legales. Esto luego de que se confirmara la presencia de una bacteria en algunos de los recién nacidos. Víctor Blázquez tiene el seguimiento de esta historia.
7: Solo les voy a decir la frase con la que nos vamos del lugar. Estamos frente a una atrocidad.
8: Así estallaron los papás de los 5 bebés que fallecieron en un hospital del Instituto Mexicano del Seguro Social del Estado de Durango, ante la falta de respuestas sobre por qué sus recién nacidos perdieron la vida dentro de la unidad de cuidados intensivos neonatales. En este comunicado se informó que en 4 de los 5 neonatos se identificó una bacteria de la cual no se ofrecen mayores detalles y tampoco se confirmó si fue la causa de la muerte.
9: El quinto caso, los estudios no identificaron la bacteria asociada al brote. La relación entre la bacteria y cada fallecimiento continúa en análisis y se dará a conocer primero a las familias.
8: Los familiares devastados por la pérdida de sus recién nacidos aseguraron que durante la reunión no obtuvieron mayores detalles como les habían prometido.
7: La verdad, nosotros nos vamos como veníamos y, bueno, más enojados.
8: El Colegio de Abogados Estatal anunció encargarse de la representación legal de las familias afectadas, realizando la denuncia ante una instancia federal.
10: Sí se confirman acciones legales ante la FGR, porque la Fiscalía del Estado no es competente aquí en el IMSS.
8: Por su parte, la Fiscalía Estatal está dispuesta a colaborar en las investigaciones y hasta podrían exhumar los cuerpos.
11: Que nos piden el apoyo con nuestro CEMEFO para la realización de prácticas que hay necropsia. Sin embargo, hasta este momento no nos han solicitado una colaboración. Tendría que realizarse una exhumación.
8: Mientras se define qué delito podrían imputar a las autoridades del hospital, los abogados encontraron irregularidades en los procesos del IMSS y los acusan de tratar de ocultar información o evidencia.
7: Podemos entorpecer la investigación, no crean los comunicados que el IMSS lanza y es lo único que les puedo decir.
12: Las familias afectadas también aseguraron que el director del Instituto Mexicano del Seguro Social, Zoé Robledo, no se ha acercado con ellos, aun y cuando la presidenta Sheinbaum anunció en una de sus conferencias de prensa que así lo haría. En Ciudad de México, Víctor Blázquez, Noticias, Estrella TV.
4: Cientos de personas salieron a las calles de París para ver de cerca al Papa León XIV durante su recorrido desde la UNESCO hasta la Catedral de Notre Dame. Fieles y turistas se congregaron a lo largo de la ruta para saludar al pontífice. La visita ha generado gran expectativa. Es la primera visita oficial de Estado de un Papa a Francia en 18 años. El Papa León XIV cumplirá una intensa agenda de 4 días en el país. Tenemos otra pausa comercial. Regresamos con mucha más información.

0: Imágenes captadas por los cazadores de huracanes revelan el impresionante interior del ojo del huracán Polo. Este video muestra las condiciones dentro de su ojo, donde se registra una presión de apenas 892 milibares. Expertos destacan que Polo es considerado el segundo huracán más intenso registrado en la historia del Pacífico. Este jueves, Polo alcanzó nuevamente la categoría 5 por unas horas y se mantiene en categoría 4, avanzando lentamente frente a las costas mexicanas. Y en Inglaterra, una plaza se convirtió en enorme lienzo de flores. Más de 300.000 dalias fueron utilizadas para crear una monumental obra en Bradford, diseñada por el artista local Shiraz Ali. Se trata de la primera edición en el Reino Unido del tradicional Flower Carpet, un evento que nació en Bélgica en los años 70. Tradición, equilibrio y mucha altura se vivió en las calles de Barcelona, España, durante las fiestas de la Merced. 8 grupos de los llamados casteleres levantaron 25 torres humanas frente al ayuntamiento de la ciudad, algunas de hasta 9 niveles. Este año, varios de los participantes más jóvenes estrenaron nuevos cascos para darles mayor protección en caso de una caída. Y el atleta chino Shi Hailin completó una espectacular travesía sobre una cinta suspendida en la garganta del Salto del Tigre. El deportista recorrió 100 metros sobre una línea de apenas 2 centímetros y medio de ancho mientras se enfrentaba a fuertes vientos y el rugido del río bajo sus pies. La prueba se realizó a gran altura de uno de los cañones más impresionantes de China. Shi, considerado un pionero de slackline en su país, sumó así otro reto extremo a su carrera. Mil gracias por acompañarnos. Muy buenas tardes. Yo soy José Armando Ronstadt.
1: Guillermo del Toro es un director de cine mexicano conocido por su trabajo en películas de género de terror y fantasía. El Espinazo del Diablo, ambientada en un internado durante la Guerra Civil Española, combina elementos de terror sobrenatural con un trasfondo histórico. El Laberinto del Fauno. La historia sigue a una niña que se encuentra en un mundo mágico lleno de criaturas aterradoras y fascinantes. Mamá. Esta película de terror sobrenatural que cuenta la historia de dos niñas que son criadas por una entidad paranormal después de sobrevivir a un accidente. La Cumbre Escarlata. La trama sigue a una joven que se casa y se muda a una mansión decrépita habitada por oscuros secretos. La Forma del Agua narra la relación entre una mujer muda y una criatura acuática en un laboratorio de alta seguridad durante la Guerra Fría. El Callejón de las Almas Perdidas. La historia gira en torno a un estafador que se involucra en oscuros secretos y manipulaciones.
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0: Estados Unidos vuelve a poner su foco en Cuba. El ejército evalúa refuerzos militares que podrían ser necesarios en 4 meses. La golpeó, la lesionó en el cuello y la amenazó con un machete. Una joven mexicana temió que su propio padre la matara. En exclusiva para 24 horas, Cielo Jimena denuncia años de abusos. Operativo de ICE termina con golpes y agentes apuntando sus armas en Florida. Arrestan a un hombre que asegura ser ciudadano estadounidense. ¿Pueden los perros entender a los humanos? Un estudio revela cómo sus cerebros identifican palabras en una conversación. Comenzamos. Hola, ¿qué tal? Les saluda Abel Álvarez. Gracias por acompañarme aquí en 24 horas. Mire, Estados Unidos está preparando el terreno para una posible acción militar en torno a Cuba. Esto lo reveló CBS News, que tuvo acceso a un mensaje interno de las Fuerzas Armadas. Le cuento, las reservas del ejército están evaluando si pueden proporcionar al Comando Sur unidades de apoyo durante los próximos 4 meses. Entre ellas solicitan una brigada de policía militar, personal médico, un equipo quirúrgico para cirugías de emergencia, un comando de operaciones logísticas a gran escala y un batallón especializado en transporte, mantenimiento, combustible y suministros. Estas unidades podrían ser necesarias dentro de 90 a 120 días. Y el documento interno no menciona a Cuba directamente, pero varios funcionarios estadounidenses dijeron a CBS News que la solicitud forma parte del plan militar enfocado en la isla. Y en México, una joven de Jalisco tuvo miedo de morir en manos de su propio padre. Cielo Jimena Moreno denuncia que la agredió y la persiguió por la casa con un machete, amenazándola con desfigurarle el rostro. Hoy ella habló en exclusiva con nosotros en 24 horas, en la primera entrevista que concede a un medio de comunicación. Víctor Blázquez conversó con ella y nos trae su testimonio y las imágenes del caso. Le advertimos que son bastante sensibles.
1: Esta cámara de seguridad captó el momento en el que Cielo Jimena Moreno, de 23 años, es brutalmente golpeada por su propio padre en la ciudad de Guadalajara, Jalisco. Ricardo Leonel Moreno la persiguió con un cuchillo y un machete y la amenazó con desfigurarle el rostro. Los gritos de terror, dolor y hasta de impotencia de Cielo son desgarradores. La agresión le dejó varias lesiones, entre ellas un esguince en el cuello. En exclusiva para el noticiero 24 horas, Cielo contó lo que sufrió.
2: Sentí mucha tristeza y mucha impotencia al ver hasta qué punto es capaz. Y también tristeza por mí misma porque dije hasta qué punto permití tanta violencia. O sea, desde niña he sufrido tanto humillaciones, abuso verbal, abuso psicológico, abuso físico.
1: Esta última agresión comenzó por un desacuerdo con su papá, porque después de lavar los platos, ella dejó una bolsa de basura que sacaría cuando se fuera a la universidad, donde estudia enfermería. Pero detrás de esa discusión hay tantos años de violencia que llegó a creer que eso era normal.
2: Seguía un círculo de violencia, me golpeaba, rompía mis cosas, le hacía daño a mis cosas materiales, a mí. Entonces yo regresaba creyendo que él podía cambiar, que una oportunidad más, pues era mi papá, ¿sabes? Y pues sí, mi mamá me abrió los ojos esta última vez, me dijo, es que ¿hasta qué punto quieres llegar hasta que te mate?
1: Esa pregunta la llevó a hacer pública su denuncia. En sus redes sociales compartió el video, las fotos de sus lesiones y este audio con los insultos de su papá.
3: Puerca, marrana, animal, hija de tu... inservible.
1: Cielo vivía con su padre, pero ya se mudó y ahora es protegida por su mamá y sus hermanos. Además, presentó una denuncia formal ante el Ministerio Público. Pide que el caso tenga consecuencias y no termine archivado como una denuncia más. También quiere que su historia sirva para que otras víctimas rompan el silencio.
2: Pues yo quiero llegar, pues, a que las mujeres Pues a que a levantar la voz por las personas que no pudieron, tantos feminicidios que han habido en estos últimos años, y de una pelea, un golpe se puede agravar, puede llegar de una cosa a otra en un segundo. Entonces, no hay que permitirle el más mínimo falta de respeto.
1: Cielo también cuenta que su papá agredió a toda su familia, a sus hermanos, a su mamá, incluso a su abuelita, y las autoridades no hicieron nada. En Ciudad de México, Víctor Blázquez, Noticias, Estrella TV.
0: Y una nueva caravana de migrantes ya cruzó de Guatemala a México con la meta de llegar a Estados Unidos. Unos 300 migrantes salieron el domingo de San Pedro Sula, Honduras. Atravesó Guatemala a pie y ahora avanza por Chiapas. Saben lo difícil que está la situación migratoria en Estados Unidos, pero aún así se arriesgan a la travesía.
4: Aquí nadie viene expulsando la caravana, aquí salimos todos con un sueño, un propósito, llegar a Estados Unidos. ¿Verdad? Aquí nadie está pagando, cada quien tiene su dinero, gasta lo que el que queda sin dinero, hay gente que viene sin dinero, sin ningún peso, ¿verdad? Todos salimos con un propósito, llegar a Estados Unidos, porque la verdad la pobreza está fea. Yo ahorita, como le digo, yo vengo desde Honduras y pues gracias a Dios, pues aquí venimos, los mexicanos nos apoyan, nos dan de comer, nos dan agua.
0: Y según organizaciones humanitarias, unos 60 mil migrantes permanecen varados en la zona fronteriza entre Guatemala y México a la espera de trámites y permisos para continuar su camino hacia el norte. Sin embargo, esta es la realidad a la que se están enfrentando los inmigrantes en Estados Unidos. Mire.
5: Mira, el carro.
0: Estas imágenes grabadas por un testigo en una gasolinera de Texas muestran el momento en que agentes de ICE sacan por la fuerza a un hombre de su vehículo para arrestarlo. En medio del forcejeo, el auto que seguía encendido por poco se va solo. Y en Florida, una redada terminó a golpes con un ciudadano estadounidense arrestado con los agentes apuntando sus armas a los residentes. Vamos a ver ese momento.
6: ¡Hey! ¿Qué the f*** are you doing?
0: Ocurrió en Naples Manor. Todo comenzó cuando los agentes detuvieron una camioneta de trabajo. Varios miembros de la comunidad se acercaron para grabar el operativo y la situación escaló rápidamente. Los oficiales se tiraron al suelo y golpearon a un hombre que asegura ser ciudadano estadounidense. En las imágenes también quedó captado el momento donde uno de los oficiales saca su arma y la apunta hacia el grupo que estaba grabando y protestando por la violencia del operativo. Precisamente por las políticas migratorias de la administración Trump, algunos republicanos comienzan a marcar distancia del presidente. Que ahora bien, ¿pero qué impacto tendrá esto en las elecciones de noviembre? Vamos con nuestro colega Galo Arellano de NTN 24 que nos explica un poco más sobre esto.
7: A pocas semanas de las elecciones de medio término, varios republicanos están marcando distancia de algunas de las políticas de Donald Trump, especialmente en materia migratoria. En Florida, Byron Donalds eliminó de la página de su campaña varias referencias más visibles al respaldo de Trump, incluyendo el mensaje que destacaba su endoso presidencial. También la congresista María Elvira Salazar hizo noticia al decirle a Trump que sus operativos de inmigración han ido demasiado lejos. En Maine, el republicano Paul LePage también cuestionó la deportación de un familiar de su nuera y calificó la situación de injusta.
8: ¿Se están dando cuenta de que el apoyo ciego que le han dado al presidente no ha servido? Porque el presidente prometió muchas cosas y no ha cumplido absolutamente nada. Al contrario, ha arremetido contra los inmigrantes, ha arremetido contra el costo de vida.
7: El promedio más reciente de Real Clear Politics para la Cámara de Representantes coloca a los demócratas con 50.6% frente al 41.9% de los republicanos. Una diferencia de 8.7 puntos.
9: La Cámara se va a cambiar de control en esta elección. La ventaja total de los republicanos es como 3 o 4 escaños. Entonces, la cuestión es cuánto va a ser el revés, si los demócratas van a tener una mayoría de 20 o 10 o 12, sabe.
7: En el Senado, los republicanos parten con 53 escaños frente a 47 de los demócratas, pero 9 contiendas permanecen en disputa. Entre las carreras más cerradas están las de Carolina del Norte, Michigan y Ohio, donde los demócratas aparecen al frente o muy cerca de los republicanos.
0: Y con esto nos vamos a una pausa, pero no se muevan porque hay más al regresar. El huracán Polo aún representa una amenaza para ciudades de la costa de México. En Baja California Sur ya se preparan para sentir sus efectos en cuestión de días. También el exgobernador Ernesto Rufo ya no estará encerrado en una celda. Seguirá preso, pero lejos de una prisión de máxima seguridad. ¿Puede María Corina Machado regresar sin problemas a Venezuela? Revelan un documento migratorio y aquí se lo voy a mostrar. Y el sueño de entender a nuestros perros podría estar un poquito más cerca. Estudios descubren algunas similitudes con los humanos. Ya le decimos de qué se trata.
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0: Gracias por seguir con nosotros aquí en 24 horas. Mire, millones de personas en el noreste del país pasarán los próximos días a merced del mal clima. Esperan tormentas que traerán intensas lluvias y vientos de hasta 60 millas por hora en toda la región. Varios eventos en Nueva York y Maryland fueron cancelados y en varias zonas ya declararon estado de emergencia. En estados como Carolina del Norte y Nueva Jersey, autoridades ya reportaron olas de entre 12 a 19 pies de altura. Pero eso no es todo. Hay más amenazas meteorológicas. El huracán Nolo ya alcanzó la categoría 2 mientras avanza hacia Hawái con vientos de 105 millas por hora. Meteorólogos pronostican que podría convertirse en un huracán mayor este fin de semana. Aunque su centro pasaría por el sur del archipiélago, la Isla Grande podría recibir hasta 25 pulgadas de lluvia con riesgo de inundaciones catastróficas y deslizamientos de tierra. Mientras tanto, el huracán Polo volvió a alcanzar la categoría 5 y se fortaleció con vientos de 180 millas por hora. El sistema se encamina ahora hacia Baja California Sur, donde podría tocar tierra el lunes, aunque se espera que pierda fuerza antes de llegar a la península, pues podría impactar todavía como huracán. Autoridades ya preparan refugios y han comenzado a cerrar puertos en la región. Y muchos lugares este fin de semana estarán a la expectativa de la intensidad del huracán Polo. Entre ellos está, por ejemplo, Alberto Gangoiti, director del complejo turístico Cabo del Sol en Baja California Sur. Bienvenido a 24 horas, Alberto.
1: Gracias, Abel. Buenas tardes.
0: Alberto, ¿cómo ha sido la preparación para ustedes? Porque verdaderamente lo que se viene no es algo sencillo.
1: Bueno, efectivamente estamos preparados aquí en Los Cabos desde el pasado huracán Odile del 2014. Tanto la población como las autoridades y la iniciativa privada han tomado esta cultura de prepararse, estar atentos y en espera de cualquier situación o una cuestión meteorológica, como es el caso del huracán Polo, que se dirige hacia las costas de Cabo San Lucas de Baja California Sur, como bien mencionabas. Ahorita está, como bien dices, en categoría 5 y se espera que toque tierra al norte de Los Cabos, degradándose el día de mañana a categoría 4, hasta el momento lo que dice el pronóstico, e impactando en tierra como categoría 1 y cruzando al lado de Loreto, degradándose ya entrando al mar de Cortés, cada vez más debilitado. Pero sí, la población está preparada, estamos atentos a lo que dicen las autoridades. En los desarrollos, hoteles y todos los complejos turísticos de aquí de Los Cabos y habitacionales, la preparación es siempre una cosa que es cultural desde el Odile desde 2014.
0: ¿Geográficamente a ustedes los impactaría mucho?
1: No, esperamos un poco de lluvia posiblemente el domingo, como está ahorita el pronóstico. Hasta el momento aquí en la pura península, en Cabo San Lucas, San José del Cabo, un poco de lluvia, pero les va a pegar un poco más al norte, aunque ya más degradado. Ahorita sí es categoría 5, se espera mañana que vaya bajando categoría 4 y va circulando paralelo a la costa del Pacífico. Se internará en la península cruzando al mar de Cortés, pero ya un poco más debilitado. Esperemos que todo siga su curso normal y no haya muchas afectaciones.
0: Sí, sobre todo porque ha sido un meteoro que llegó a categoría 5, bajó a 4, volvió a 5 y entonces es bastante correcto, compleja la situación. Alberto, muchísimas gracias por estar con nosotros. Cuídense mucho por ahí y qué bueno que están
1: gracias,
0: preparados.
1: Muchas gracias. Buenas tardes.
0: Igualmente. Mire, seguimos en Baja California porque un juez federal concedió prisión domiciliaria al exgobernador Ernesto Rufo. Llevaba más de 2 meses preso en el penal de máxima seguridad del altiplano y enfrenta un proceso por delincuencia organizada y delitos relacionados con robo de hidrocarburos. Su salida de prisión podría ocurrir entre lunes o martes. Y hay nueva información sobre María Corina Machado. NTN 24 obtuvo un documento del Servicio Administrativo de Identificación, Migración y Extranjería de Venezuela que indica que fue levantado el bloqueo que le impedía regresar al país. En el registro aparece su expediente sin objeciones y la frase cédula sin problemas. El cambio en el sistema se habría realizado hace aproximadamente 2 semanas. Machado se encuentra en Panamá y ha intentado regresar a Venezuela al menos 7 veces desde que salió del país en diciembre de 2025. Por cierto, NTN 24 también tuvo acceso a otra información porque todo parece indicar que el Senado de Estados Unidos en sesión extraordinaria discutirá sobre el regreso de María Corina Machado y la fecha de unas elecciones en Venezuela. Así que hay que estar atento a esa reunión, a esa sesión extraordinaria del Senado de los Estados Unidos. Porque fíjense, los venezolanos continúan hoy en las calles protestando por los largos apagones. En el estado Lara, manifestantes bloquearon las carreteras para denunciar cortes eléctricos 2 y 3 veces al día de más de 8 horas. La presidenta interina, Delcy Rodríguez, ya regresó de Nueva York y visitó el Centro Nacional de Despacho Eléctrico. Desde allí dijo que los apagones se deben a un aumento en la demanda por las altas temperaturas y escuche lo que le pidió a los ciudadanos.
2: Yo sé, se lo digo como ciudadana y le hablo a los ciudadanos, yo sé que cuando uno tiene calor, lo primero que hace es aire acondicionado, todos los aparatos encendidos, pero si cada uno pone de su parte y colaboramos en este plan para ahorro energético, bueno, colectivamente vamos a poder mitigar aún más lo que es el efecto del superniño.
0: Mientras Rodríguez se pide reducir el consumo de electricidad, las protestas continúan en varios sectores donde los residentes exigen una solución del gobierno. Y con esto nos vamos a otra pausa. Cuando vuelva, mire, ¿podrán los seres humanos entender algún día los ladridos de sus perros? Hay estudios que muestran algunos avances interesantes. Además, las aventuras de una gata entre las paredes de una casa. ¿Cómo sobrevivió varios días atrapada? Ya gastó algunas de sus 7 vidas.

0: Un nuevo estudio revela que el cerebro de los perros procesa el habla de una forma más parecida al de los humanos de lo que se pensaba. Vamos a ver. Investigadores en Hungría analizaron la actividad cerebral de 20 perros y 20 personas mientras escuchaban, por ejemplo, frases continuas. Los científicos descubrieron que los perros pueden identificar, por ejemplo, patrones y separar palabras dentro del habla, prestando especial atención a las consonantes.
1: What dogs are special about here is that they pay attention to speech. They care about speech. They care about us, humans. So they just have a much better chance when it comes to picking out patterns and words from continuous speech.
0: Sin embargo, los investigadores aclaran que esto no quiere decir que los perros entiendan el significado de lo que decimos los humanos. Y mire, en Nueva York lograron rescatar a una gatita que llevaba 5 días atrapada dentro de una pared, así como está escuchando. Mire.
2: Hey, mamá.
3: Hey, mamá.
2: Hey, mamá.
0: La gata se llama Lola. Todo comenzó cuando sus dueños estaban mudando de su apartamento. Asustada por el ruido, Lola se escondió debajo del piso y terminó atrapada boca abajo dentro de la pared, sin agua ni comida. El rescatista tuvo que abrir varios huecos en la pared hasta que finalmente logró alcanzar sus patas y sacarla.
4: The cat survived, though.

0: for 5 days without food or water. And when the cat was upside down, all the blood was rushing to the head. That's also another amazing thing about this rescue. We just don't know how the cat survived.
1: Después descubrieron cómo sobrevivió, pues en el veterinario encontraron aislante de la pared en su estómago. Al parecer Lola se lo comió mientras estuvo atrapada. El material fue retirado y la gatita ya está a salvo, de regreso con sus dueños. Y una densa columna de humo alarmó a turistas y residentes frente a la isla griega de Mykonos, luego de que se declarara un incendio a bordo del ferry de carga Blue Carrier 2. Las autoridades activaron un rápido operativo de emergencia con guardacostas y embarcaciones contra incendios. Los 28 tripulantes y un pasajero fueron evacuados de forma segura. Y dos curiosos cachorros de leopardo de nieve fueron captados por una cámara oculta en una reserva natural de Siberia, en Rusia. Los pequeños felinos, considerados parte de una especie amenazada, se acercaron al lente como si posaran para la foto e incluso intentaron morder el dispositivo. Los expertos celebran el nacimiento de estas crías, ya que, mire, la población local de leopardos de nieve aumentó a 21 ejemplares. Así que esto es un dato interesante y muy importante, sobre todo porque se está reproduciendo y sobre todas las cosas se está salvando la especie. Con esto vamos llegando al final. Soy Abel Álvarez. Gracias por informarse conmigo. Que tengan un buen fin de semana.

Cada vez aprueban menos casos de asilo en el país. Un porcentaje alarmante de migrantes quedan vulnerables y a puertas de una posible deportación. La tendencia tiene a muchos solicitantes preocupados. La Suprema Corte de

0: Los efectos del huracán Polo por las costas del Pacífico mexicano no toca tierra, pero miles de residentes sienten su impacto. Los oleajes causan serios daños en las costas de Colima. Y se forma otra caravana migrante al sur de la República Mexicana. Llegan desde Guatemala y paso a paso intentan llegar hasta Estados Unidos. Aseguran no temer a las actuales políticas migratorias. Así comienza su noticiero 24 horas. ¿Qué tal? Muy buenas tardes. Bienvenidos a esta emisión de Noticias 24 Horas. Les informa José Armando Ronstadt. Mil gracias por acompañarnos. Iniciamos con lo siguiente. Para miles de migrantes, el camino al asilo se está cerrando. Reportes muestran que en el mes de junio, el 94% de los casos terminó con una negativa y dejó a solicitantes al borde de ser deportados. David Medina, desde Texas, nos explica qué hay detrás de esta tendencia.
1: El gobierno de Donald Trump ha emitido órdenes de deportación contra más de 450 mil solicitantes de asilo, de acuerdo con un reciente informe del periódico The Washington Post, convirtiendo a los solicitantes de asilo en el blanco principal de las autoridades migratorias. Muchos, como es el caso de Antonio, quien está en un proceso de asilo, asegura que enfrentan un camino lleno de incertidumbres y desafíos.
2: Este es un proceso largo, ¿verdad?, lo que es el asilo. Sabemos que nosotros los migrantes pues tenemos que esperar un proceso largo, pero la verdad que sí nos sentimos atemorizados por el motivo de que pasan estas cosas.
1: Antonio es originario de Honduras y dice que salió huyendo de la violencia en su país en busca de una mejor vida. Sin embargo, indica que ante el incremento sin precedentes en órdenes de expulsión y restricciones drásticas en sus procesos migratorios, tiene miedo de ser arrestado y deportado.
2: Y pues sí, tememos más que todo por todo esto que está pasando en este país. Pues nosotros venimos aquí por el motivo de que queremos mejorar nuestra vida, más que todo la seguridad y con lo que está pasando, pues sí tenemos un poco de miedo.
1: El gobierno federal sostiene que estas medidas buscan restaurar el orden en un sistema que consideran sobrecargado y propenso a abusos. Abogados de inmigración y organizaciones defensoras de derechos humanos alertan que los procesos acelerados limitan la oportunidad de los solicitantes para presentar sus casos por completo.
3: Ahora lo que estamos viendo es que están procediendo muy rápidamente, especialmente si una persona está detenida, y es muy difícil conseguir las pruebas necesarias para llegar al nivel legal para ganar un caso de asilo cuando la audiencia final es a 3 o 4 meses de cuando uno primero se encuentra en corte.
4: Según expertos legales, los tribunales migratorios han incrementado el porcentaje de denegaciones de asilo, alcanzando cifras récord en el segundo mandato del presidente Donald Trump.
3: Y también estamos viendo que la Corte de Apelaciones de Inmigración, que aplica para todo el país y ciertos circuitos, están reduciendo los tipos de reclamaciones que se pueden hacer para el asilo.
1: Organizaciones proinmigrantes argumentan que la estrategia federal no solo está afectando a los recién llegados, sino que está convirtiendo a personas previamente documentadas e indocumentadas, al no renovar o dejar vencer beneficios temporales como el parol humanitario, el TPS, o retrasar deliberadamente los procesos de asilo pendientes. David Medina, Noticias Estrella TV.
0: La Suprema Corte de Justicia le dio una importante victoria temporal a la administración del presidente Donald Trump. Esto es lo que sabemos. Han autorizado nuevamente el uso de la base de datos federal SAVE para verificar la elegibilidad de los votantes. La herramienta busca detectar posibles no ciudadanos inscritos en los padrones electorales. Aunque sus críticos advierten también que podría afectar a votantes elegibles por error. La decisión llega a pocas semanas de las elecciones de noviembre y reaviva el debate sobre la seguridad electoral en Estados Unidos. Por otro lado, importantes encuestas muestran que cada vez más candidatos republicanos están marcando distancia del presidente Donald Trump. Esto a pesar de los llamados del mandatario a mantener la lealtad partidista. El sondeo de NPR, PBS, News y Marist revelan que el 45% de los votantes registrados votaría con su postura en contra de Donald Trump. La tendencia surge a menos de 40 días de los comicios, mientras que el Partido Republicano busca conservar su ajustada mayoría en el Congreso. Y precisamente para hablar sobre esta tendencia republicana de desligarse de la figura del presidente Donald Trump, nos enlazamos hasta California con el analista y estratega político Luis Alvarado. Luis, gusto en saludarte, gracias por estar con nosotros.
5: Gracias por invitarme.
0: Luis, ¿qué te parece este distanciamiento? Como que ahora se quieren mantener muy, muy lejos del presidente muchos de estos candidatos republicanos.

0: ¿Tú te acuerdas cuando yo era republicano también y después de vi lo que estaba pasando? Yo me salí del Partido Republicano. Y hay muchos republicanos que no se pudieron salir aunque estaban en descontento. Ahora, cuando miran las encuestas, cuando miran que el pueblo está en gran descontento, cuando miran de que hay posible corrupción dentro de la Casa Blanca, entonces muchos republicanos dicen, o yo no corro, o si voy a correr, me voy a distanciar del presidente Trump porque eso es nocivo para mí y mi campaña.
1: ¿Y este distanciamiento es simple y sencillamente por cuestiones políticas o es un distanciamiento en términos de la filosofía y lo que está haciendo el presidente Donald Trump en esta nación?
0: Bueno, hay que separar los votantes que aprobaron a Donald Trump y votaron por él, pensando que iba a ser igual como fue en el primer término, y aquellos que están adentro del partido trabajándolo. Mucha gente adentro del partido, gente que son elegidos para el Congreso, para el Senado, gobernadores que han sido republicanos, prefieren no correr, o si corren, dicen, me voy a buscar ahora separación. Al principio necesitaban a Trump porque Trump era el que les daba dinero para correr. Pero ahora miran que es mejor para su campaña decir que yo no estoy con Trump, aunque no tengan el dinero de Donald Trump para correr en sus campañas, especialmente en esos estados donde son púrpura, donde necesitan que republicanos salgan a votar. Hay muchos republicanos que ya están repudiando a esta administración y no quieren que los candidatos de que esta elección sean parte de ese sistema de MAGA que es Donald Trump.
1: Luis, en esta inusual convención republicana, el presidente hizo un llamado diciendo dos cosas. Uno, de que pensaran que él mismo estaba en la boleta, y otra, hasta implicó que si tenían que hacer trampa, que hicieran trampa.
0: Y esos son los disparates que hemos escuchado del presidente y ahora no tiene filtro. Y esa es la preocupación que tienen los candidatos republicanos, porque los candidatos republicanos escucharon eso y dijeron, yo no voy a hacer eso porque eso no me conviene a mí. Miren la matemática de correr una campaña y miran de que si ellos hacen eso, obviamente no, les va a afectar negativamente. Donald Trump quiere ser el héroe de la película, siempre va a ser el héroe y nunca va a dar el brazo a torcer y nunca va a decir de que nada negativo es culpa de él. Así de que por parte del presidente, él no está en la boleta electoral, quiere demostrar de que él aún tiene control del partido. Pero si en verdad los demócratas le quitan el control al Senado y al Congreso, Donald Trump se queda como un pato herido como presidente por 2 años sin poder hacer nada legislativamente.
1: Luis, brevemente, esta decisión de la Suprema Corte de Justicia que le da una victoria parcial al presidente Donald Trump a pocos meses, de semanas de las elecciones intermedias. ¿Tu reacción?
0: La Corte Suprema está hecha a la derecha para los republicanos, pero la manera en que lo hicieron, yo no creo que afecte a los estados azules, porque no le da fuerza a 90 días antes de una elección, ya estamos adentro de 90 días. Así que algunos estados republicanos lo van a utilizar, pero está a la discreción de los estados, no es algo que es mandatorio.
1: Muy bien, Luis, gracias. Muy acertado, como siempre. Un gusto saludarte.
0: El placer es todo mío, gracias.
1: Pasamos a otra información. El presidente de China, Xi Jinping, y su esposa fueron recibidos nuevamente en la Casa Blanca por el presidente Donald Trump. Y la primera dama también estuvo presente. La visita forma parte de una serie de encuentros diplomáticos de alto nivel entre las dos potencias mundiales. Tras una reunión privada, los mandatarios tienen previsto realizar un recorrido por los archivos nacionales donde se conservan documentos históricos como la Constitución de Estados Unidos. Y en otra información, Irán ha propuesto reabrir el estrecho de Hormuz y retomar las negociaciones sobre su programa nuclear en un plazo de 7 días, pero impone condiciones. Quiere que Estados Unidos levante el bloqueo naval a sus puertos y relaje las sanciones petroleras. La oferta fue presentada por el canciller Abbas Argachi durante reuniones al margen de la Asamblea General de la ONU. Y el gobierno de Estados Unidos se opuso a la solicitud de prisión domiciliaria presentada por Cilia Flores, esposa de Nicolás Maduro. Considera que la situación como un riesgo extremo de fuga. Los fiscales federales argumentan que Flores enfrenta graves cargos de narcotráfico, lavado de dinero y corrupción, y que una posible condena de hasta 4 décadas podría motivarla a evadir la justicia. La defensa alega problemas de salud, solicita su traslado a una residencia bajo estricta vigilancia. Una audiencia para revisar el caso está programada para el próximo mes de octubre. Tenemos una breve pausa comercial, más información al regresar. Mientras Polo azota a México, otro ciclón avanza con fuerza hacia Hawái. Dos monstruos del Pacífico mantienen alerta a millones de personas. Cerca de 300 personas cruzaron la frontera sur de México, recorren territorio chiapaneco, paso a paso tienen la esperanza de llegar a Estados Unidos. Una balacera en un restaurante de Culiacán, Sinaloa, dejó una persona muerta, varios heridos, entre ellos un joven exponente de los corridos tumbados.

0: El líder de la Iglesia Católica ya se encuentra de visita oficial en Francia, recibido con honores por el presidente Emmanuel Macron. El Papa León no solo habló de paz y del futuro de Europa, también se mostró muy abierto ante la prensa respondiendo a preguntas sobre la libertad de expresión y los riesgos de la inteligencia artificial. María Teresa Sarabia nos tiene más detalles.
1: El Papa León XIV arribó a Francia en una visita histórica de 4 días, la primera de un pontífice al país en casi 2 décadas y que captó la atención de miles de fieles y de los medios de comunicación de todo el mundo. Las cámaras estaban listas desde temprano en el aeropuerto de Orly, donde el líder de la Iglesia Católica fue recibido por el presidente Emmanuel Macron, la primera dama Brigitte Macron y un grupo de niños que le dieron la bienvenida entre cantos y también le pidieron autógrafos. El sumo pontífice dijo que llega como un peregrino de paz en un mundo marcado por los conflictos y fue recibido con honores en el Palacio del Eliseo, ante autoridades, diplomáticos y representantes de la sociedad civil. Allí pronunció uno de los discursos más importantes de su visita y lanzó una contundente advertencia sobre el avance de la inteligencia artificial.
2: Ne pas perdre notre humanité au milieu du paradis des machines qui envahissent et conditionnent notre quotidien. Il est urgent de former les esprits à un discernement éthique.
1: El mensaje fue recibido con atención por los reporteros acreditados que siguieron cada paso del pontífice en una gira donde la tecnología, la ética y el futuro de Europa se convirtieron en temas centrales. Durante su traslado entre eventos, el Papa también respondió una pregunta de un reportero sobre la desacreditación de la Casa Blanca a varios medios de comunicación y la importancia de la prensa en la sociedad. Además de sus mensajes sobre la inteligencia artificial, el Papa reafirmó la postura de la Iglesia contra la muerte asistida y llamó a Francia a ser una fuerza de paz en los conflictos internacionales. La agenda continúa con una oración en la restaurada Catedral de Notre Dame, una visita al Santuario de Lourdes y una multitudinaria misa al aire libre que espera reunir a cientos de miles de personas en el corazón de París. Y mientras las multitudes se preparan para acompañarlo, el mensaje del Papa resuena más allá de Francia. En una era de guerras y máquinas cada vez más poderosas, la humanidad, dice León XIV, no debe perder el control de su propio destino. María Teresa Sarabia, Noticias Estrella TV.
0: La tormenta tropical Nolo avanza hacia Hawái, podría convertirse en un huracán mayor en las próximas horas. Eso, de acuerdo a pronósticos de la NOAA, los meteorólogos advierten que el fenómeno podría descargar hasta 2 pies de lluvia sobre la Isla Grande, generando inundaciones repentinas y deslizamientos de tierra. Mientras tanto, los huracanes Odalis y Polo continúan activos en el Pacífico. Nolo es el cuarto ciclón tropical que afecta a Hawái en lo que va de este 2026. Y el huracán Polo volvió a intensificarse hasta alcanzar la categoría 5 nuevamente, la máxima en la escala Saffir-Simpson. El ciclón se localiza al sur de Baja California Sur, mantiene vientos sostenidos de hasta 162 millas por hora. Las autoridades advierten sobre lluvias intensas, fuerte oleaje y rachas de viento en varias zonas del Pacífico mexicano, especialmente en los estados de Jalisco, Nayarit y Sinaloa. Pero a su paso, el huracán Polo hizo sentir su fuerza en las costas de Colima, en la República Mexicana. El oleaje y los fuertes vientos azotaron playas y zonas costeras desde el jueves. El ciclón se mantiene como un poderoso huracán categoría 5, con vientos de hasta 140 millas por hora. Residentes de Colima se mantienen a la expectativa de cualquier posible emergencia.
3: Sí tenemos afectaciones por parte del huracán, hay daños materiales, gracias a Dios, daños de personas y eso gracias a Dios no tenemos, pero sí tenemos bastante daños materiales, se siente todavía los efectos del huracán, el mar no le ha bajado, ha estado siempre fuerte.
4: Pues ahorita sí está delicado, nos están informando que apenas esto está iniciando lo fuerte. Entonces, pues esperan vientos todavía un poquito más fuertes.
0: Las autoridades de protección civil piden a la población mantenerse informada y extremar precauciones ante el riesgo de inundaciones, marejadas y condiciones peligrosas en el Pacífico mexicano. y unos 300 migrantes ingresaron a México desde Guatemala como parte de una caravana que busca llegar a Estados Unidos. El grupo partió hace días de San Pedro Sula, en Honduras, y tras atravesar territorio guatemalteco, llegó a la frontera sur mexicana. Los viajeros dicen venir sin guía, planean pasar la noche en Tapachula.
5: Aquí nadie viene impulsando la caravana, aquí salimos todos con un sueño, un propósito, llegar a Estados Unidos. ¿Verdad? Aquí nadie está pagando, cada quien tiene su dinero, gasta lo que, el que queda sin dinero, hay gente que viene sin dinero, sin ningún peso, ¿verdad? Todos salimos con un propósito, llegar a Estados Unidos, porque la verdad la pobreza está fea. Yo ahorita, como le digo, yo vengo desde Honduras y pues gracias a Dios, pues aquí venimos, los mexicanos nos apoyan, nos dan de comer, nos dan agua.
0: Organizaciones humanitarias aseguran que decenas de miles de migrantes permanecen varados en la región a la espera de trámites y documentos para seguir su camino hacia el norte. Los migrantes saben lo difícil que está la situación migratoria en Estados Unidos, pero aún así se arriesgan a la travesía.
6: El plan de nosotros es llegar hacia Estados Unidos, primeramente Dios. Yo sé que las cosas están difíciles allá, pero Dios da oportunidades a todos y Dios dejó las tierras para que el hombre las explorara. No debería de haber límite para ningún hombre, carnal. ¿Sí me entiendes?
7: ¿Qué le piden al gobierno de México?
6: Nosotros le agradecemos primeramente al presidente de México y lo que le pedimos simplemente es ayuda y que nos den libre paso porque venimos en son de paz a buscar una vida mejor para nuestras familias, carnal.
0: Por su parte, la policía mexicana vigila la caravana desde distancia y el gobierno no ha anunciado acciones concretas ante este movimiento de extranjeros. Otra información, una persona murió, al menos 6 más resultaron heridas después de un ataque armado en el restaurante Taipac de Culiacán, Sinaloa, en México. De acuerdo con los reportes, hombres armados ingresaron al establecimiento y abrieron fuego contra los comensales antes de escapar. Entre los lesionados se encuentra el cantante de corridos, Víctor Valverde, quien recibió un disparo en un brazo. Autoridades federales y estatales desplegaron operativo en la zona mientras la fiscalía investiga el móvil de este ataque. En otra información, una nueva encuesta revela que la carrera presidencial en Brasil continúa más reñida que nunca. El presidente Luis Inácio Lula da Silva aparece con 40% de intención de voto, seguido muy de cerca por el senador Flávio Bolsonaro con 36%. Una posible segunda vuelta, Lula obtendría 47% frente a 45% de su rival. La diferencia se encuentra dentro del margen de error, por lo que analistas hablan de un empate técnico a pocas semanas de las elecciones de octubre. Tenemos un corte comercial, los invitamos a que sigan con nosotros.
8: Te lo voy a poner en el cachete, no en el brazo, en el cachete.
0: Una joven denuncia que su padre la amenazó con un machete y los videos que ella misma difundió muestran los momentos de tensión. Además, dos cachorros de leopardo aparecieron frente a una cámara escondida y su tierna visita trajo una gran noticia a nivel mundial.

0: Un video de agresiones entre familiares ha desatado controversia en Guadalajara, Jalisco, México.
1: Te lo voy a poner en el cachete, no en el brazo, en el cachete.
0: Cielo Jimena Moreno Casas, de 23 años, denunció públicamente...

Ha sido víctima de presuntas agresiones y amenazas por parte de su mismo padre durante una discusión familiar. La amenazó con un cuchillo y luego con un machete. La joven difundió imágenes y videos en redes sociales y aseguró que ya presentó una denuncia ante el Ministerio Público. Hasta el momento no se han reportado detenciones y las autoridades continúan con las investigaciones. Y una densa columna de humo alarmó a turistas y residentes frente a la isla griega de Mykonos luego de que se declarara un incendio al bordo del Ferrari de carga Blue Carrier 2. Las autoridades activaron un rápido operativo de emergencia con guardacostas y también con embarcaciones contra incendios. Los 28 tripulantes y un pasajero fueron evacuados de forma segura sin reportes de heridos. Las causas del fuego continúan aún bajo investigación. Y dos curiosos cachorritos de leopardo de nieve fueron captados por una cámara oculta en una reserva natural de Siberia, Rusia. Los pequeños felinos, considerados parte de una especie amenazada, se acercaron al lente como si posaran para la foto, incluso intentaron morder el dispositivo. Los expertos celebran el nacimiento de estas crías, ya que la población local de leopardo de nieve aumentó a tan solo 21 ejemplares, una esperanzada señal para la conservación de esta muy rara especie. Así llegamos al final de su noticiero. Gracias por acompañarnos. Yo los espero más noche en su noticiero nacional, cierre de edición. Soy José Armando Ronstadt.

0: Victoria legal para la administración de Donald Trump. La Corte Suprema de Justicia reactiva la revisión de padrones electorales con datos federales, incluyendo números de seguro social. Pero, ¿qué implicaciones tendrá para los votantes? ICE no se retira. La administración Trump advierte que reforzará los operativos con más agentes en las ciudades, ampliando su presencia en carreteras, aeropuertos y tribunales. Explosión, caos y pánico en plena procesión. Una camioneta repleta de pirotecnia estalló en el Estado de México con un saldo fatal y múltiples heridos, incluyendo menores de edad. Detectar 50 tipos de cáncer en una etapa temprana y con una simple prueba de extracción de sangre, esa es la promesa de una prueba que ya superó un paso clave ante expertos de la FDA. Le explicamos cómo funciona. Un museo destruido por el sismo en Colombia ahora busca renacer con sus propios escombros. Fragmentos del recinto se convierten en piezas de memoria y en fondos para su reconstrucción. Así iniciamos su Noticiero Nacional Cierre de Edición. ¿Qué tal? Muy buenas noches, bienvenidos a su Noticiero Nacional Cierre de Edición. Les informa José Armando Ronstadt, agradecemos que esté con nosotros. Iniciamos con lo siguiente. La administración Trump recupera por ahora una de sus principales herramientas para revisar listas electorales. La Suprema Corte dio luz verde para que los estados puedan cotejar su padrón con base de datos federales. Anthony Belchi nos explica cuáles son las implicaciones para los votantes.
1: La Corte Suprema ha reactivado a nivel nacional una herramienta del gobierno para cruzar datos de votantes con registros federales, incluidos números de seguro social, lo que permitiría a la Casa Blanca verificar la ciudadanía de los votantes.
2: Y básicamente están diciendo que el gobierno tiene autoridad para comparar, ¿verdad?, el estatus de los individuos, verificar que son ciudadanos, para poder estar registrado.
1: El caso sigue en apelación y por ley, la mayoría de los estados no puede depurar sus padrones dentro de los 90 días antes de una elección, así que el impacto inmediato en noviembre sería limitado. El problema es que, según han advertido algunos, esto podría provocar dejar fuera votantes elegibles por posibles errores en el sistema.
2: Muchos individuos que se naturalizan obtienen un número de seguro social antes de volverse ciudadanos naturalizados, o sea, con un estatus de residente nada más. Entonces, muchas veces la Administración de Seguro Social no actualiza estos datos.
1: Por eso, algunas organizaciones consideran que este proceso debería aplicarse con mayor cautela. Advierten que existe el riesgo de que ciudadanos naturalizados con pleno derecho a voto sean identificados por error y terminen fuera del padrón electoral sin poder ejercer su derecho al sufragio.
3: Una base de datos que está plagada de errores, que no se creó para hacer este tipo de comparación.
1: En Florida, este cruce de datos ya seguía en marcha por un litigio aparte.
3: Por eso es que Unidos US, lo que le estamos exhortando, ¿verdad?, a la comunidad hispana, es que se verifiquen que estén debidamente registrados para votar.
1: El gobierno dice que busca impedir el voto de no ciudadanos, pero ya hubo errores en un condado de Texas de 97 votantes señalados por el sistema. Hasta el 21% resultaron ser ciudadanos.
4: No hay evidencia de que inmigrantes que no son ciudadanos quieran registrarse o se hayan registrado para votar.
1: Por ahora, esta decisión no cambia los padrones para noviembre, pero el debate legal sigue abierto. La recomendación para los votantes es verificar que su registro esté al día. Anthony Belchi, Noticias Estrella TV.
0: En otro tema, un operativo de ICE al interior de una corte de Connecticut terminó en un violento encuentro entre agentes, personal del juzgado y activistas. El incidente ocurrió en la Corte Superior de Maryland, donde agentes federales detuvieron a una persona que había acudido por una infracción de tráfico. La situación escaló cuando alguaciles judiciales estatales también intervinieron para despejar la entrada del tribunal. Durante el forcejeo, un activista cayó al suelo y tuvo que ser trasladada a un hospital. Y el llanto de una familia marcó una nueva detención migratoria en el sur de Florida.
5: Él estaba estudiando.
0: Agentes de la patrulla fronteriza realizaron operativo en una vivienda de West Palm Beach. Los oficiales se llevaron detenido al padre y a los dos hijos mayores de edad, pero permitieron que la esposa, que se encuentra embarazada, y los hijos menores se quedaran en la vivienda. El caso se produce en medio de una mayor coordinación entre autoridades federales, estatales y locales para llevar a cabo arrestos migratorios en Florida. Y los operativos migratorios no solo continuarán, sino que la administración Trump advierte que van a reforzar la presencia de agentes federales. El mensaje llega después de un verano en el que los arrestos de ICE alcanzaron cifras récord y los operativos se extendieron a más lugares del país. Rubén Pereira nos tiene el siguiente reportaje.
5: Y me agarró con sus palmas de sus manos, me empujó para atrás. Son muy violentos.
6: Liz es una de las voluntarias que monitorea y documenta la actividad de agentes migratorios en Chicago, una ciudad que el año pasado fue epicentro de la operación Midway Blitz, que desató protestas y tensión en comunidades principalmente latinas.
7: We're going to keep pushing. We're not going to apologize. The media back there, you can hate us all you want. We're not going anywhere. ICE will continue doing their job every day across this country, especially in sanctuary cities.
6: Y sobre el futuro de estos operativos, el zar fronterizo Tom Homan fue contundente durante un foro del Departamento de Justicia en Washington.
8: Es claramente un show para sus seguidores, enseñarles de que ellos están haciendo un buen trabajo, pero podemos ver cuánta gente han asesinado, cuánta gente han metido ilegalmente a las instalaciones de ICE.
6: Pero los grandes despliegues han dado paso a operativos más dispersos, con detenciones en carreteras, aeropuertos y tribunales, y presencia de agentes en hospitales y cerca de escuelas, y los arrestos alcanzaron cifras récord este verano, unos 43,000 en junio, más de 49,000 en julio y casi 51,000 en agosto.
7: Sanctuary governors can say I'm threatening them, that you know Homan's a racist, he's a Nazi. Say what you want about me, I don't give a.
6: En esta nueva estrategia, los agentes migratorios aparecen en distintos puntos y en actividades cotidianas, haciendo más difícil anticipar dónde será su próximo despliegue. Homan asegura que la administración seguirá destinando recursos contra la ciudad de Santuario y extendiendo los operativos a otras partes del país. Mientras tanto, en barrios como La Villita, voluntarios dicen que permanecerán vigilantes para documentar la presencia y las actividades de los agentes.
5: Nomás están espiando a la gente y eso es alarmante porque no sabemos si son agentes o son otra gente.
6: Rubén Pereira, Noticias Estrella TV.
0: En otras noticias, una auditoría federal cuestionó millones de dólares gastados por ICE en su rápida expansión de centro de detención. La Oficina de Rendición de Cuentas del Congreso encontró falta de planificación, compras fallidas y por lo menos 20 millones de dólares en costos irrecuperables por almacenes que ya no serán utilizados. Además, ICE pagó a Florida casi el triple de su tarifa habitual por cama en dos instalaciones estatales, entre ellas el llamado Alcatraz de los Caimanes. El Departamento de Seguridad Nacional defiende el gasto y asegura que está ampliando capacidad a gran velocidad para cumplir con sus objetivos migratorios. Y el cambio en la estrategia migratoria pone ahora bajo mayor presión a miles de personas que llegaron al país buscando protección. Un reporte indica que cientos de miles de casos de asilo podrían ser enviados directamente a tribunales de migración. David Medina nos tiene el siguiente reportaje.
9: El gobierno de Donald Trump ha emitido órdenes de deportación contra más de 450,000 solicitantes de asilo, de acuerdo con un reciente informe del periódico The Washington Post, convirtiendo a los solicitantes de asilo en el blanco principal de las autoridades migratorias. Muchos, como es el caso de Antonio, quien está en un proceso de asilo, asegura que enfrentan un camino lleno de incertidumbres y desafíos.
10: Este es un proceso largo, ¿verdad?, lo que es el asilo. Sabemos que nosotros los migrantes tenemos que esperar un proceso largo, pero la verdad que sí nos sentimos atemorizados por el motivo de que pasan estas cosas.
9: Antonio es originario de Honduras y dice que salió huyendo de la violencia en su país en busca de una mejor vida. Sin embargo, indica que ante el incremento sin precedentes en órdenes de expulsión y restricciones drásticas en sus procesos migratorios, tiene miedo de ser arrestado y deportado.
10: Y pues sí, tememos más que todo por todo esto que está pasando en este país. Pues nosotros venimos aquí por el motivo de que queremos mejorar nuestra vida, más que todo la seguridad y con lo que está pasando, pues sí tenemos un poco de miedo.
9: El gobierno federal sostiene que estas medidas buscan restaurar el orden en un sistema que consideran sobrecargado y propenso a abusos. Abogados de inmigración y organizaciones defensoras de derechos humanos alertan que los procesos acelerados limitan la oportunidad de los solicitantes para presentar sus casos por completo.
11: Ahora lo que estamos viendo es que están procediendo muy rápidamente, especialmente si una persona está detenida, y es muy difícil conseguir las pruebas necesarias para llegar al nivel legal para ganar un caso de asilo cuando la audiencia final es a 3 o 4 meses de cuando uno primero se encuentra en corte.
6: Según expertos legales, los tribunales migratorios han incrementado el porcentaje de denegaciones de asilo, alcanzando cifras récord en el segundo mandato del presidente Donald Trump.
11: Y también estamos viendo que la Corte de Apelaciones de Inmigración, que aplica para todo el país y ciertos circuitos, están reduciendo los tipos de reclamaciones que se pueden hacer para el asilo.
9: Organizaciones proinmigrantes argumentan que la estrategia federal no solo está afectando a los recién llegados, sino que está convirtiendo a personas previamente documentadas en indocumentadas, al no renovar o dejar vencer beneficios temporales como el parol humanitario, el TPS, o retrasar deliberadamente los procesos de asilo pendientes. David Medina, Noticias Estrella TV.
0: En otras noticias, Estados Unidos asegura que mantiene conversaciones positivas y constructivas con Irán para intentar reabrir el Estrecho de Hormuz y retomar negociaciones. Teherán, por su parte, presentó un plan de 7 días que, si cumple ciertas condiciones, permitiría reabrir el paso marítimo y reiniciar las pláticas hacia un acuerdo más amplio. Washington dice que no tiene prisa y señala que casi 40 millones de barriles de petróleo han cruzado el estrecho en las últimas 48 horas bajo escolta estadounidense. Y este viernes los presidentes Donald Trump y Xi Jinping cerraron en la Casa Blanca la visita de 3 días del mandatario chino a Estados Unidos. Acompañados por las primeras damas, ambos mandatarios se reunieron en el Salón Rojo, donde Trump aseguró que volverá a reunirse con Xi Jinping en noviembre en China y en diciembre durante la cumbre del G20 en Florida.
12: America is very happy about this visit, and I'm sure China is very happy also. Great things for both countries. And it's been just very, very productive. And thank you very much.
0: Horas después, Xi Jinping y su esposa partieron desde la base conjunta Andrews, poniendo fin a su visita a Washington. Sigan con nosotros, tenemos más información, más noticias al regresar. El Papa León XIV lanza desde París una advertencia mundial sobre la inteligencia artificial y la dignidad humana. Máxima alerta en el Pacífico mexicano, el huracán Polo vuelve a fortalecerse y apunta hacia Baja California Sur. Detalles e imágenes al regresar.

0: Con la sede de la UNESCO repleta y todas las miradas sobre él, el Papa León XIV lanzó desde París una advertencia al mundo en la primera intervención de un sumo pontífice ante el Organismo para la Educación, la Ciencia y la Cultura en más de 40 años. Pidió reforzar el diálogo entre países y alertó sobre los riesgos de una inteligencia artificial sin principios éticos.
1: While intelligence is attributed to computational systems, we struggle to recognize the inalienable dignity of human persons whose lives are judged according to the criterion of efficiency, and when deemed no longer productive, they're rejected and discarded.
0: Su visita de 4 días a Francia continuó esta noche con una multitudinaria vigilia juvenil en París. Mientras tanto, en temas de salud, una simple muestra de sangre podría convertirse en una nueva herramienta para buscar decenas de tipos de cáncer antes de que den señales. La tecnología ya recibió el respaldo de un panel de expertos de la FDA, aunque su precisión y sus limitaciones siguen bajo debate. María Teresa Sarabia nos explica.
2: Con una sola extracción de sangre se podría tener la posibilidad de encontrar señales de cáncer que hoy pueden pasar desapercibidas hasta etapas más avanzadas. Esa es la apuesta detrás de Gallery, una prueba que busca rastros asociados con más de 50 tipos de cáncer.
3: Pero hay muchos más, como páncreas y otras partes del cuerpo, que muchas veces no los podemos detectar de una manera temprana o tenemos una prueba funcional que puede hacer una diferencia. Esto puede en un futuro salvar muchas vidas.
2: Un comité de expertos que asesora a la Administración de Alimentos y Medicamentos, la FDA, votó 7-2 a favor de considerar que sus posibles beneficios superan los riesgos en personas de 50 años o más. Pero la decisión no equivale todavía a una aprobación formal. La agencia federal deberá tomar esa determinación más adelante. La prueba analiza fragmentos de material genético que circulan en la sangre y busca patrones que puedan estar relacionados con la presencia de un tumor. Su principal atractivo es que ayudaría a identificar cánceres para los que actualmente no existe un examen de detección de rutina.
3: Esto puede ser una gran ventaja porque muchas veces están en nuestro cuerpo y no las estamos viendo, y de esa manera lo podemos detectar en un momento mucho más temprano y evitar complicaciones.
2: Pero hay limitaciones importantes. En un estudio con cerca de 140 mil personas, la prueba identificó aproximadamente una tercera parte de los cánceres diagnosticados durante el año siguiente. Eso significa que muchos casos no fueron detectados y un resultado positivo tampoco confirma por sí solo que exista cáncer.
3: Desgraciadamente, todavía la prueba no es perfecta, pero en dado caso que detecte algo, nosotros podemos buscar ese cáncer y poder ponerle mucho más atención y de esa manera atenderlo de una manera temprana.
2: El reto será demostrar qué tan útil puede ser a gran escala y sin generar falsas alarmas. María Teresa Sarabia, Noticias Estrella TV.
0: Continúa la alerta en el Pacífico mexicano. El poderoso huracán Polo volvió a intensificarse a categoría 5 y cambió su trayectoria. Ahora se dirige hacia Baja California Sur durante el fin de semana. El sistema amenaza con lluvias intensas, vientos fuertes y oleaje elevado con riesgo de inundaciones, al igual que deslaves.
4: Polo is very powerful hurricane this morning, back up to category 5 intensity. Maximum sustained winds are now about 180 miles per hour. So we've seen Polo kind of alternate back and forth between being category 4, category 5.
0: Los días más críticos serían el lunes y martes, cuando Polo podría afectar Baja California Sur, Sonora y el norte del estado de Sinaloa. Y continuamos en México, donde una mujer fue asesinada a balazos en plena celebración religiosa frente a cientos de feligreses en el estado de Guanajuato. El ataque ocurrió en Valle de Santiago durante la fiesta patronal en honor a la Virgen de la Merced. La víctima participaba con un grupo de danzantes cuando un hombre se acercó entre la multitud y le disparó 3 veces. La mujer murió cerca de la entrada de la iglesia. El agresor escapó del lugar y aún se encuentra prófugo de la justicia. Y una procesión religiosa terminó en tragedia en Cuautitlán Izcalli, Estado de México. La pirotecnia, que era transportada en un automóvil, explotó en plena celebración, dejando a un adolescente muerto y a 11 personas heridas. 7 de los lesionados son menores de edad. También resultaron heridos 3 adultos.

y una persona de la tercera edad. Protección Civil informó que los organizadores no habían notificado sobre la procesión ni sobre el uso de la pirotecnia en la vía pública. Las autoridades investigan ahora qué fue lo que provocó el estallido. Tenemos un corte comercial, más noticias al regresar. Las mundialmente famosas Rockettes entrenan nuevo número y más tecnología en su tradicional espectáculo navideño. Imágenes y detalles al regresar.

0: Lo que quedó entre los escombros del Museo de Arte en Pereira, en Colombia, ahora se convierte en una forma de ayudar a renacer. Miles de fragmentos rescatados tras el terremoto del pasado mes de agosto son exhibidos y vendidos en Bogotá para reunir fondos y reconstruir el recinto. Tania Monzón nos tiene esta historia.
1: Son pedazos de concreto, muros y color. Pero para quienes conocen el Museo de Arte de Pereira en el occidente de Colombia, cada uno guarda mucho más que los restos de un edificio. Estos fragmentos fueron recuperados después del terremoto de magnitud 7.4 que sacudió Colombia el pasado 10 de agosto. El museo, ubicado en la ciudad de Pereira, quedó prácticamente destruido. Sus salas de exposición sufrieron graves daños, el techo de su teatro colapsó y buena parte de sus muros quedó inutilizable.
2: Recoger los pedazos del museo de la destrucción y con cuidado, con amor, con todo, volverlos como unos dispositivos casi que de memoria.
1: La iniciativa se llama Pedazo de Museo. Mil fragmentos fueron llevados a la Feria Internacional de Arte de Bogotá, donde se exhiben y se ponen a la venta. El dinero recaudado será destinado a la reconstrucción del recinto, abierto desde 1974. Para algunos compradores, no se trata simplemente de llevarse una piedra.
3: Bello, la verdad, no sé, es algo muy, muy significativo. Al fin y al cabo es una roca, es un mural, pero llena de sentimientos, llena de historias.
1: Pereira fue una de las ciudades más golpeadas por el sismo. Según cifras oficiales, más de 19.000 edificios resultaron dañados y 300 personas murieron en distintas zonas del país. Ahora, desde Bogotá, los restos del Museo de Pereira se convierten en memoria y en una forma de reunir los recursos para volver a levantarlo. Dania Monzón, Noticias Estrella TV.
0: En China, el Festival de Medio Otoño también tuvo menú especial para los animales. En un popular zoológico, los osos polares, pingüinos y hasta un cachorro de león recibieron versiones de los tradicionales mooncakes preparadas con carne, mariscos, frutas y verduras. Los osos disfrutaron uno gigante con carne y sandía y los pingüinos probaron los suyos con pescado y con algas. Y en Nueva York, las famosas Rockettes se presentan novedades en su tradicional espectáculo navideño. Este año estrenan Ring, un nuevo número de tap que comienza con 3 bailarinas y termina con las 36 en su clásica línea de patadas. Además, por primera vez habrá cámaras en vivo sobre el escenario para mostrar distintos ángulos en pantallas gigantes. Muy buenas noches, gracias por acompañarnos. Feliz fin de semana, yo soy José Armando Ronstadt.

Conseguir asilo en Estados Unidos es cada vez más difícil. Más del 90% de los casos resueltos en junio fueron negados. ¿Qué está cambiando? Tenemos los detalles. Además, alerta de salud por el virus del Nilo Occidental que ya cobró una vida en Long Beach. Le decimos cómo proteger a su familia. Y mucha atención en nuestras costas. El huracán Polo podría traer fuerte oleaje e inundaciones, mientras el Niño aumenta el riesgo de erosión. Y en los deportes, los Dodgers ya tienen pase directo a la serie divisional. Los campeones descansarán en la primera ronda de los playoffs.

Comenzamos. Hola, ¿qué tal? Les saluda Abel Álvarez. Bienvenidos a Noticias 62. Y mire, comenzamos con temas de inmigración.

0: El gobierno de Donald Trump ha emitido órdenes de deportación contra más de 450 mil solicitantes de asilo, de acuerdo con un reciente informe del periódico The Washington Post, convirtiendo a los solicitantes de asilo en el blanco principal de las autoridades migratorias. Muchos, como es el caso de Antonio, quien está en un proceso de asilo, asegura que enfrentan un camino lleno de incertidumbres y desafíos.
1: Este es un proceso largo, ¿verdad?, lo que es el asilo. Sabemos que nosotros los migrantes pues tenemos que esperar un proceso largo, pero la verdad que sí nos sentimos atemorizados por el motivo de que pasan estas cosas.
0: Antonio es originario de Honduras y dice que salió huyendo de la violencia en su país en busca de una mejor vida. Sin embargo, indica que ante el incremento sin precedentes en órdenes de expulsión y restricciones drásticas en sus procesos migratorios, tiene miedo de ser arrestado y deportado.
1: Y pues sí, tememos más que todo por todo esto que está pasando en este país. Pues nosotros venimos aquí por el motivo de que queremos mejorar nuestra vida, más que todo la seguridad y con lo que está pasando, pues sí tenemos un poco de miedo.
0: El gobierno federal sostiene que estas medidas buscan restaurar el orden en un sistema que consideran sobrecargado y propenso a abusos. Abogados de inmigración y organizaciones defensoras de derechos humanos alertan que los procesos acelerados limitan la oportunidad de los solicitantes para presentar sus casos por completo.
2: Ahora lo que estamos viendo es que están procediendo muy rápidamente, especialmente si una persona está detenida, y es muy difícil conseguir las pruebas necesarias para llegar al nivel legal para ganar un caso de asilo cuando la audiencia final es a 3 o 4 meses de cuando uno primero se encuentra en corte.
0: Según expertos legales, los tribunales migratorios han incrementado el porcentaje de denegaciones de asilo, alcanzando cifras récord en el segundo mandato del presidente Donald Trump.
2: Y también estamos viendo que la Corte de Apelaciones de Inmigración, que aplica para todo el país y ciertos circuitos, están reduciendo los tipos de reclamaciones que se pueden hacer para el asilo.
0: Organizaciones proinmigrantes argumentan que la estrategia federal no solo está afectando a los recién llegados, sino que está convirtiendo a personas previamente documentadas e indocumentadas al no renovar o dejar vencer beneficios temporales como el parol humanitario, el TPS, o retrasar deliberadamente los procesos de asilo pendientes. David Medina, Noticias Estrella TV.
3: Intensa actividad de agentes migratorios fue documentada esta mañana en el condado de Ventura. Cerca de las 7:30, miembros de la comunidad reportaron la presencia de vehículos de ICE en las inmediaciones de la estación del Alguacil y el centro de detención de Thousand Oaks. Testigos aseguran que una persona fue posteriormente retirada del centro de detención por agentes migratorios. Voluntarios que documentaban el operativo también denunciaron haber sido empujados por los agentes.
4: Sus derechos, no les digas nada. Si me dejan pasar, si no, luego me dan un balazo.
3: Pero la actividad también fue reportada en Ventura. Testigos aseguran que cerca de las 6 de la mañana agentes migratorios detuvieron a una persona en la avenida Ocean. Hasta el momento no se ha dado a conocer las identidades de las personas detenidas. Y vamos a seguir con más porque, mire, todo esto mientras un juez federal en Los Ángeles impuso nuevos límites a los arrestos migratorios sin orden. Por ejemplo, los agentes deberán obtener una orden antes de realizar un arresto civil, salvo que determinen que existe riesgo de fuga. La medida abarca Los Ángeles, Orange, Riverside, San Bernardino, Ventura, Santa Bárbara y San Luis Obispo. Y esta decisión genera muchas preguntas para la comunidad. ¿Qué cambia realmente a partir de ahora? Y sobre todo, ¿qué debe hacer alguien si es abordado por agentes migratorios? Para aclarar estas dudas, nos acompaña el abogado de inmigración Martín Quirós. Martín, gracias por estar con nosotros. Bienvenido.
5: Gracias, Abel. Siempre un placer.
3: Mira, vamos a la primera pregunta. ¿Qué cambia realmente con esta medida?
5: Mira, cambia principalmente que los oficiales no pueden simplemente llegar, como lo hacían, por decir algo, a un lavadero de vehículos y empezar a arrestar a personas indiscriminadamente. Ellos no pueden hacer eso, porque esa es una manera de simplemente hacer perfilamiento racial, y porque una persona es latinoamericana o que tiene cara de no tener documentos, la pueden detener. Ahora tiene que haber una orden judicial, es decir, una orden de un juez que les permita a ellos hacer la detención, o en su defecto tienen que demostrar que la persona se iba a escapar o iba a ser imposible poderla volver a encontrar si no la detenían de manera inmediata. Y no puede ser una fórmula, una forma genérica, sino tiene que haber evidencia específica para el caso.

0: caso de esa persona.
1: ¿Y hay posibilidades de que los agentes respeten eso?
0: Pues mira, lo que estamos viendo con ICE es que ha faltado a muchas leyes que se han impuesto. Se han impuesto leyes en las cuales no pueden usar máscaras, no pueden taparse la cara, donde deben cumplir con ciertos requisitos y aún así no los cumplen. Entonces, la verdad no me sorprendería que sí encontremos situaciones donde los arrestos no cumplan a cabalidad con la orden de la juez federal.
1: ¿Y qué podemos hacer, Martín, ante eso?
0: No, mira, hay que seguir dando la pelea. Pienso que organizaciones como ACLU, que fue la que presentó la demanda, seguir presentando las demandas federales en cuanto se presenta una detención de una persona. Hay que seguir haciendo lo que tenemos que hacer. Como en el reportaje anterior, seguir filmando a los oficiales de ICE, tratar de mantener esa evidencia que nos pueda demostrar que ellos están faltando la ley, porque eso es últimamente lo que le va a beneficiar a las personas que son afectadas. Donde el abogado pueda demostrar de manera inequívoca que los oficiales de ICE faltaron a la ley, no cumplieron con los requerimientos, pues esta persona va a ser liberada con mucha más facilidad.
1: Pero ¿y si la gente es deportada, Martín? Que están deportando a la gente bien rápido.
0: Sí, definitivamente. Mira, las personas que están deportando más rápido son las personas que ya tienen una orden de deportación. Entonces, si ya tiene orden de deportación y lo capturan en una situación de estas, pues el proceso suyo va a ser un poco más rápido. Pero si las personas aún tienen un proceso de asilo pendiente o tienen algún otro beneficio, pues igual tienen que ver al juez y eso tomará algún tiempo. Entonces, le da tiempo a las personas de solicitar una fianza, de solicitar un habeas corpus, de explorar la posibilidad de lograr la libertad nuevamente. Entonces, en eso hay que enfocarse cuando una persona es detenida.
1: Lo que sé es una realidad. Las redadas han aumentado en estos días. Me imagino que a medida que se vaya acercando las elecciones de medio término, seguirán aumentando. ¿Crees tú que después que pasen las elecciones esto baje un poco la intensidad?
0: Definitivamente. Mira, yo tengo fe en que esto es como un péndulo, ¿no? Que se mueve mucho hacia un extremo y tiene que volver un poco al centro o al otro extremo. La verdad, todo este tema, con todo el tema de inmigración, se ha ido a un extremo demasiado agresivo, donde hemos visto que los oficiales de ICE se han pasado de su autoridad y han asesinado personas y han arrebatado familias por completo, menores. Bueno, ha sido una situación horrible de las cuales sabemos mucho de eso. Pero sí tiene que cambiar la situación porque realmente es una situación muy delicada y esperemos que después de las elecciones baje el volumen de las detenciones, que las cosas cambien para mejor.
1: Hay que ver el resultado, porque si el resultado no es a favor del presidente, pues vamos a ver qué puede pasar. Muchísimas gracias, Martín.
0: Gracias a ti, Abel. Siempre un placer.
1: Igualmente, que tengas un buen fin de semana. Y mire, la alcaldesa Karen Bass ordenó una revisión independiente sobre cómo el LAPD responde a personas que atraviesan crisis de salud mental o conductual. El análisis se revisará incidentes de los últimos 5 años que terminaron en muerte o lesiones graves y evaluará el uso de la fuerza, el entrenamiento y las tácticas de los oficiales. También buscará identificar posibles cambios en los protocolos de respuesta. Una firma independiente presentará recomendaciones para reducir situaciones de riesgo. Por su parte, una corte federal dio un respiro a los programas para personas sin hogar en Los Ángeles. El noveno circuito permitió que la Agencia de Servicios para Personas sin Hogar en Los Ángeles continúe solicitando 239 millones de dólares en fondos federales en nombre de decenas de organizaciones que brindan servicios a esta población. La decisión frena por ahora el intento del gobierno federal de excluir a esta agencia local del proceso mientras continúa la disputa en los tribunales. Y más de 12.000 incendios relacionados con personas sin hogar se han reportado en Los Ángeles en lo que va del año. Según el Departamento de Bomberos, son en promedio 47 incendios cada día. Más de 10.000 fueron incendios de basura, aunque también se registraron siniestros en vehículos, vegetación y estructuras. Skid Row y las zonas cercanas a la autopista 10 figuran entre los puntos más afectados, aumentando la presión sobre los equipos de emergencia. Y con esto vamos a una pausa. Al regresar hay más. Alerta de salud por el virus del Nilo, que ya cobró su primera víctima. Le decimos cómo proteger a su familia. Además, California endurece el castigo contra conductores reincidentes de DUI. Una nueva ley podría llevarlos a enfrentar cargos de asesinato. Tenemos los detalles.
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0: Gracias por seguir con nosotros aquí en Noticias 62. Y mira, aumenta la alerta por el virus del Nilo Occidental en el área de Los Ángeles. Long Beach confirmó su primera muerte por el virus desde 2017, en momentos en que aumenta la actividad de mosquitos en la región. Autoridades de salud advierten que el calor y la humedad crean condiciones favorables para los mosquitos. Por eso recomiendan eliminar cualquier acumulación de agua estancada alrededor de su casa, utilizar repelente y cubrir la piel, especialmente al amanecer y al atardecer, para reducir riesgo de picaduras. Y California endurece las leyes contra conductores reincidentes por DUI. El gobernador Gavin Newsom firmó la llamada Ley de Brown en honor a Brown Levy, el joven de 18 años que murió atropellado en Manhattan Beach por un presunto conductor reincidente. La medida advierte a quienes logren reducir un cargo de DUI que si vuelven a conducir bajo los efectos del alcohol y causan una muerte, podrían enfrentar cargos más graves, incluso asesinato. En el centro de Los Ángeles, un conductor fue arrestado bajo sospecha de manejar bajo la influencia, tras estrellarse en la transición de la autopista 10 oeste hacia la 110. El vehículo terminó sobre la estructura y bomberos atendieron a un pasajero en el lugar. Llama la atención que en este mismo punto ocurrió otro choque similar el pasado 14 de septiembre. Un ciclista murió tras ser atropellado esta madrugada en Paramount, cerca de la entrada a la autopista 710 Sur. Según información preliminar, la víctima circulaba en una bicicleta cuando fue impactada sobre la avenida Rosecrans. El vehículo involucrado no permaneció en el lugar. Autoridades cerraron la entrada a la 710 Sur mientras investigan el caso como una posible fuga y atropello.
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0: Óigame, aunque el huracán Polo no tocará tierra en California, sus efectos podrían sentirse en nuestras costas a partir del domingo. El oleaje generado por Polo y el huracán Odalis podrían combinarse con mareas astronómicas altas, aumentando el riesgo de inundaciones costeras. Las condiciones más fuertes se esperan entre lunes y martes, así que tome precauciones. Y este panorama llega cuando nuestras costas ya enfrentan el impacto de El Niño. Fuertes oleajes han provocado erosión y daños desde Malibu hasta Long Beach y expertos advierten que las condiciones podrían intensificarse este invierno. Fermín Olmedo nos informa un poco más.
2: El Océano Pacífico está cambiando el rostro de la costa californiana y los expertos advierten que lo peor podría estar por venir. En Malibu, la fuerza del mar abrió un enorme socavón cerca de la residencia del actor Nicolas Cage, mientras que en Dana Point, las olas destruyeron una vivienda frente al mar y obligaron a las autoridades a restringir o evacuar otras 16 propiedades. Las imágenes muestran playas devoradas por el océano y acantilados desmoronándose tras semanas de embates constantes.
3: The pattern is just lining up to be one of the most powerful El Niños we've ever experienced. You know, the NOAA projections right now are there's a 75% chance it'll be the largest we've ever experienced and greater than 90% chance it'll be one of the largest, like one of the top three or four.
2: Los científicos atribuyen el fenómeno a una combinación preocupante: El Niño, el aumento del nivel del mar y una sucesión de huracanes en el Pacífico Oriental que, aún sin tocar tierra en California, han enviado poderosos oleajes hasta sus costas. Ante la amenaza, el estado declaró una emergencia preventiva para acelerar la movilización de recursos y equipo de respuesta. Ahora todas las miradas están puestas en el huracán Polo, que continúa generando fuerte actividad marítima frente a México y podría enviar nuevas series de olas hacia el norte. En Carlsbad, una de las playas prácticamente desapareció de la noche a la mañana. Donde antes había amplias franjas de arena, ahora solo quedan piedras, escombros y agua golpeando contra los estacionamientos.
4: On our coastline has been going on for thousands of years. It's a natural process. The problem is really that we've built stuff in the way and on the beaches and in these hazardous areas, and that's caused the problem.
2: Es el efecto del Niño y nuevas tormentas atmosféricas. Según los expertos, es una combinación capaz de acelerar la erosión y provocar inundaciones costeras.
5: Mother Nature is going to take everything back until they stop it. right? It's showing it can take the entire beach if it wants to pretty quickly.
2: Y mientras las olas siguen golpeando la costa, muchos californianos observan con preocupación cómo el mar avanza metro a metro sobre un territorio que durante décadas creyeron inmovible. Fermín Olmedo, Noticias Estrella TV.
0: Y vamos a ver inmediatamente cómo estarán las temperaturas aquí en nuestra región para tener una idea cómo estarán. Fíjese, el plan del día de mañana, ahí está, para que usted lo organice bien. En la mañana estará en 68 grados, neblina dispersa, en la tarde 92 grados, subirá un poco más. Ya sabemos que a partir del domingo es que cambiará un poco la temperatura aquí en nuestra región, estará parcialmente soleado. En la noche la temperatura llegará a 78, mayormente nublado. Vamos a ver inmediatamente el pronóstico extendido. Como bien le decía, la temperatura comenzará a bajar a partir del domingo, que volverá por encima de los 80 grados, pero por debajo de los 90, así que tendremos un respiro hasta mediados de la semana, que volverá a los 90 grados. Por lo pronto, a disfrutar del fin de semana. Y si entre sus planes está ir a la playa este fin de semana, preste mucha atención, pues se encuentran vigentes alertas por fuerte oleaje y peligrosas corrientes de resaca en gran parte de la costa sur de California. Los avisos incluyen playas de Santa Bárbara, Ventura, Los Ángeles, Orange y San Diego, además de Malibu y Catalina. En algunas zonas las alertas se extenderán hasta el miércoles, por lo que autoridades piden extremar precauciones cerca del mar. Y se reanuda la exportación de ganado mexicano hacia Estados Unidos. La frontera de Chihuahua reabrió tras las restricciones impuestas para controlar el gusano barrenador. En el primer día, más de 500 cabezas de ganado fueron presentadas en corrales de Ciudad Juárez para su cruce hacia Santa Teresa, Nuevo México.
6: El día de hoy se hace la reapertura de la frontera aquí en el estado de Chihuahua para la comercialización de ganado en pie al sur de Estados Unidos. Este cierre es generado a partir del tema del gusano barrenador del ganado, que es un tema que se ha estado atendiendo de manera binacional para poder estar conteniendo esta plaga. Y precisamente el tener la reapertura no es solo el tema de la atención del gusano barrenador, sino las buenas prácticas sanitarias que se tienen del ganado de Chihuahua, y eso pues permitirá a los ganaderos en una situación complicada por tema de clima, por tema de comercialización, que puedan tener acceso a un mercado más benéfico para ellos.
0: Autoridades mexicanas esperan que las exportaciones aumenten semana a semana, mientras se mantienen estrictos controles sanitarios para evitar la propagación de la plaga. Y así nos vamos a una pausa, pero al regresar, mire, los Dodgers avanzan con pase directo a la serie divisional a pesar de un resultado adverso. Tenemos los detalles, no se vayan.

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1: Y vamos a los deportes. Los Padres de San Diego hicieron historia al vencer 4-2 a los Dodgers y clasificar a los playoffs por tercer año consecutivo, algo que nunca había logrado la franquicia. Pero pese a la derrota, los Dodgers también tienen motivos para celebrar. El equipo de Los Ángeles aseguró su pase directo a la serie divisional y descansará durante la primera ronda de la postemporada.
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1: El Papa León fue recibido por miles de personas a su llegada a la Catedral de Notre Dame en París. Mire.

El pontífice recorrió las calles en el Papamóvil antes de llegar al templo, donde encabezó un servicio de oración. Es la primera visita de un papa a Notre Dame desde el devastador incendio de 2019. La catedral reabrió tras años de restauración y esta visita forma parte de la gira de 4 días en Francia. Con esto vamos llegando al final. Gracias por acompañarnos. Que tengan un buen fin de semana. Sí.

0: Cada vez aprueban menos casos de asilo en el país. Un porcentaje alarmante de migrantes quedan vulnerables y a puertas de una posible deportación. La tendencia tiene a muchos solicitantes preocupados. La Corte Suprema le da un gran apoyo al presidente Trump de cara a las elecciones intermedias. Le permite implementar una ley que debe verificar si un votante es ciudadano. El Papa viaja a Francia y es recibido con honores. En el camino, le da la bienvenida a la prensa y también opina sobre el veto de periodistas a la Casa Blanca. Los efectos del huracán Polo por las costas del Pacífico mexicano no toca tierra, pero miles de residentes sienten su impacto. Los oleajes causan serios daños en las costas de Colima. Y se reforma otra, o más bien se forma otra caravana migrante al sur de México. Llegan desde Guatemala y paso a paso intentan llegar hasta los Estados Unidos. Aseguran no temer las actuales políticas migratorias. Así comienza su noticiero Estrella TV. Hola, ¿qué tal? Muy buenas tardes, bienvenidos a su noticiero Estrella TV, les informa Abel Álvarez, gracias por acompañarnos. Y mire, para miles de migrantes, el camino al asilo se está cerrando. Reportes muestran que en el mes de junio, el 94% de los casos terminó con una negativa y dejó a los solicitantes al borde de ser deportados. Vamos hasta Dallas, Texas. David Medina nos explica qué hay detrás de esta tendencia.
1: El gobierno de Donald Trump ha emitido órdenes de deportación contra más de 450 mil solicitantes de asilo, de acuerdo con un reciente informe del periódico The Washington Post, convirtiendo a los solicitantes de asilo en el blanco principal de las autoridades migratorias. Muchos, como es el caso de Antonio, quien está en un proceso de asilo, asegura que enfrentan un camino lleno de incertidumbres y desafíos.
2: Este es un proceso largo, ¿verdad?, lo que es el asilo. Sabemos que nosotros los migrantes pues tenemos que esperar un proceso largo, pero la verdad que sí nos sentimos atemorizados por el motivo de que pasan estas cosas.
1: Antonio es originario de Honduras y dice que salió huyendo de la violencia en su país en busca de una mejor vida. Sin embargo, indica que ante el incremento sin precedentes en órdenes de expulsión y restricciones drásticas en sus procesos migratorios, tiene miedo de ser arrestado y deportado.
2: Y pues sí, tememos más que todo por todo esto que está pasando en este país. Pues nosotros venimos aquí por el motivo de que queremos mejorar nuestra vida, más que todo la seguridad y con lo que está pasando, pues sí tenemos un poco de miedo.
1: El gobierno federal sostiene que estas medidas buscan restaurar el orden en un sistema que consideran sobrecargado y propenso a abusos. Abogados de inmigración y organizaciones defensoras de derechos humanos alertan que los procesos acelerados limitan la oportunidad de los solicitantes para presentar sus casos por completo.
3: Ahora lo que estamos viendo es que están procediendo muy rápidamente, especialmente si una persona está detenida, y es muy difícil conseguir las pruebas necesarias para llegar al nivel legal para ganar un caso de asilo cuando la audiencia final es a 3 o 4 meses de cuando uno primero se encuentra en corte.
4: Según expertos legales, los tribunales migratorios han incrementado el porcentaje de denegaciones de asilo, alcanzando cifras récord en el segundo mandato del presidente Donald Trump.
3: Y también estamos viendo que la Corte de Apelaciones de Inmigración, que aplica para todo el país y ciertos circuitos, están reduciendo los tipos de reclamaciones que se pueden hacer para el asilo.
1: Organizaciones proinmigrantes argumentan que la estrategia federal no solo está afectando a los recién llegados, sino que está convirtiendo a personas previamente documentadas en indocumentadas, al no renovar o dejar vencer beneficios temporales como el parol humanitario, el TPS, o retrasar deliberadamente los procesos de asilo pendientes. David Medina, Noticias Estrella TV.
0: Y la Corte Suprema le dio una importante victoria temporal a la administración del presidente Donald Trump al autorizar nuevamente el uso de la base de datos federal SAFE para verificar la elegibilidad de los votantes. La herramienta busca detectar posibles no ciudadanos inscritos en los padrones electorales. Aunque sus críticos advierten que también podría afectar a votantes elegibles por error, la decisión llega a pocas semanas de las elecciones de noviembre y reaviva el debate sobre la seguridad electoral en Estados Unidos. Importantes encuestas muestran que cada vez más candidatos republicanos están marcando distancia del presidente Donald Trump. Esto a pesar de los llamados del mandatario a mantener la lealtad partidista. El sondeo de NPR, PBS News y Marist también revelan que el 45% de los votantes registrados votaría con su postura, sí, votaría con su postura en contra de Trump. La tendencia surge a menos de 40 días de los comicios, mientras el Partido Republicano busca conservar su ajustada mayoría en el Congreso. Y precisamente para hablar sobre esta tendencia republicana que se está pues desglosando de la figura del presidente Trump, sí, se está deslindando de la figura del presidente Trump, nos enlazamos hasta California con el analista y estratega político Luis Alvarado. Luis, gracias por estar con nosotros, bienvenido.
5: Gracias por invitarme.
0: Luis, obviamente la situación que está viviendo el país, la guerra con Irán, los precios del petróleo, la inflación, todo eso está haciendo que los republicanos se quieran deslindar precisamente lo que yo mencionaba del presidente Trump.
5: Sí, lo miramos en todos los niveles, desde los electores registrados como republicanos que miran las deficiencias de la administración, que no quieren nada que ver con los candidatos que representan la administración o el movimiento MAGA, hasta los mismos republicanos que están en el Congreso, en el Senado, en gobernaturas, donde escuchan de que el presidente Trump no quiere cambiar sus posturas, no quiere hacer nada con respecto al sufrimiento del pueblo con los precios altos, con la guerra. Y realmente, seamos sinceros, cuando miras tanta noticia de corrupción dentro de la Casa Blanca, que la familia Trump se está haciendo más billonarios y la gente aún sigue sufriendo, entonces los republicanos prefieren no estar ligados con el presidente o el movimiento MAGA.
0: ¿El movimiento MAGA se ha desinflado?
5: Oh, absolutamente. Si tú dices todas las encuestas, y no nomás las una o dos, todas las encuestas, incluyendo las de Fox News, que son muy conservadoras, nos dicen de que la marca, el branding de Donald Trump y el movimiento MAGA absolutamente están desinflados, están por los 30% de aprobación solamente.
0: Luis, a mí me viene a la mente, por ejemplo, lo ocurrido con los periodistas en la Casa Blanca, como Fox también se alineó con las cadenas de televisión que estaban protestando por esta manera de actuar de la administración Trump. Pero también me viene a la mente lo sucedido con María Elvira Salazar en la Florida, que también sacó un video deslindándose de las políticas del presidente Trump. ¿Todo esto también es relevante de lo que está pasando más allá de MAGA?
5: No, mira, hace meses muchos republicanos en el Congreso decidieron mejor ya no correr porque miraban, tenían la única opción que era correr a la par de Donald Trump o desligarse totalmente y no tener fondos. Y ellos decidieron no correr. De aquellos que se quedaron a correr bajo la marca republicana, la marca MAGA, están viendo ahora de que eso les afecta, aunque tal vez no van a recibir dinero de Trump para sus campañas, prefieren que van a tener mejor opción para ganar si se desligan de Trump y dicen de que ellos no fueron nunca parte de ese proceso, de ese pensamiento y no tienen la culpa de lo que está pasando ahorita.
0: Ahora, Luis, ¿sabrán los demócratas aprovechar esta cobertura?
5: Los demócratas no tienen mensaje para el pueblo más que nosotros somos 10 veces mejores que ellos. Y la realidad les está trabajando a los demócratas. Ahora la pregunta va a ser, si en verdad los demócratas toman control de la Cámara Baja y de la Cámara Alta, ¿qué van a hacer ellos para poder aliviar los problemas que tenemos ahorita pendientes en nuestras casas?
0: Pues vamos a ver qué es lo que pasa, ¿eh? Porque cada vez queda menos. Y hay que ver cuál es la decisión que se va a tomar en este país. Por lo pronto, vamos a seguir aquí, a la espera y sobre todas las cosas, hacer lo más importante, votar. Muchísimas gracias.
5: Gracias por invitarme.
0: A ti. Y mire, el presidente de China, Xi Jinping, y su esposa fueron recibidos nuevamente en la Casa Blanca por el presidente Donald Trump y la primera dama. La visita forma parte de una serie de encuentros diplomáticos de alto nivel entre las dos potencias. Tras una reunión privada, los mandatarios tienen previsto realizar un recorrido por los archivos nacionales donde se conservan documentos históricos como la Constitución de Estados Unidos. Irán propuso reabrir el estrecho de Hormuz y retomar las negociaciones sobre su programa nuclear en un plazo de 7 días, pero impone condiciones. Quiere que Estados Unidos levante el bloqueo naval a sus puertos y relaje las sanciones petroleras. La oferta fue presentada por el canciller Abbas Araghchi durante reuniones al margen de la Asamblea General de la ONU. Y el gobierno de Estados Unidos se opuso a la solicitud de prisión domiciliaria presentada por Cilia Flores, esposa de Nicolás Maduro. Considera la situación como un riesgo extremo de fuga. Los fiscales federales argumentan que Flores enfrenta graves cargos de narcotráfico, lavado de dinero y corrupción, y que una posible cadena, o más bien condena, de hasta 4 décadas podría motivarla a evadir la justicia. La defensa alega problemas de salud y solicita su traslado a una residencia bajo estricta vigilancia. Una audiencia para analizar el caso está programada para octubre. Y con esto nos vamos a una pausa, pero no se muevan porque hay más al regresar. Mientras Polo azota México, otro ciclón avanza con fuerza hacia Hawái. 2 monstruos del Pacífico mantienen en alerta a millones de personas. Cerca de 300 personas cruzaron la frontera sur de México y recorren territorio chiapaneco. Paso a paso tienen la esperanza de llegar a Estados Unidos. Una balacera en un restaurante de Culiacán dejó una persona muerta y varios heridos, entre ellos un joven exponente de los corridos tumbados. Y detalles al regresar.

0: Gracias por seguir con nosotros. Mire, el líder de la Iglesia Católica ya se encuentra de visita oficial en Francia, recibido con honores por el presidente Emmanuel Macron. El Papa León XIV no solo habló de paz y del futuro de Europa, también se mostró muy abierto ante la prensa, respondiendo preguntas sobre la libertad de expresión y los riesgos de la inteligencia artificial. María Teresa Sarabia nos tiene el reporte.
1: El Papa León XIV arribó a Francia en una visita histórica de 4 días, la primera de un pontífice al país en casi 2 décadas y que captó la atención de miles de fieles y de los medios de comunicación de todo el mundo. Las cámaras estaban listas desde temprano en el aeropuerto de Orly, donde el líder de la Iglesia Católica fue recibido por el presidente Emmanuel Macron, la primera dama Brigitte Macron y un grupo de niños que le dieron la bienvenida entre cantos y también le pidieron autógrafos. El sumo pontífice dijo que llega como un peregrino de paz en un mundo marcado por los conflictos y fue recibido con honores en el Palacio del Eliseo, ante autoridades, diplomáticos y representantes de la sociedad civil. Allí pronunció uno de los discursos más importantes de su visita y lanzó una contundente advertencia sobre el avance de la inteligencia artificial.
2: Ne pas perdre notre humanité au milieu du paradis des machines qui envahissent conditionne notre quotidien. Il est urgent de former les esprits à un discernement éthique.
1: El mensaje fue recibido con atención por los reporteros acreditados que siguieron cada paso del pontífice en una gira donde la tecnología, la ética y el futuro de Europa se convirtieron en temas centrales. Durante su traslado entre eventos, el Papa también respondió una pregunta de un reportero sobre la desacreditación de la Casa Blanca a varios medios de comunicación y la importancia de la prensa en la sociedad. Además de sus mensajes sobre la inteligencia artificial, el Papa reafirmó la postura de la Iglesia contra la muerte asistida y llamó a Francia a ser una fuerza de paz en los conflictos internacionales. La agenda continúa con una oración en la restaurada Catedral de Notre Dame, una visita al Santuario de Lourdes y una multitudinaria misa al aire libre que espera reunir a cientos de miles de personas en el corazón de París. Y mientras las multitudes se preparan para acompañarlo, el mensaje del Papa resuena más allá de Francia. En una era de guerras y máquinas cada vez más poderosas, la humanidad, dice León XIV, no debe perder el control de su propio destino. María Teresa Sarabia, Noticias Estrella TV.
0: Y atención con esto porque la tormenta tropical Nolo avanza hacia Hawái y podría convertirse en un huracán mayor en las próximas horas. Según pronósticos de NOAA, los meteorólogos advierten que el fenómeno podría descargar hasta 2 pies de lluvia sobre la Isla Grande, generando inundaciones repentinas y deslizamientos de tierra. Mientras tanto, los huracanes Odalis y Polo continúan activos en el Pacífico. Nolo es el cuarto ciclón tropical que afecta a Hawái en lo que va del 2026. Y el huracán Polo volvió a intensificarse hasta alcanzar la categoría 5, la máxima en la escala Saffir-Simpson. El ciclón se localiza al sur de Baja California Sur y mantiene vientos sostenidos de hasta 162 millas por hora. Las autoridades advierten sobre lluvias intensas, fuerte oleaje y rachas de viento en varias zonas del Pacífico mexicano, especialmente en Jalisco, Nayarit y Sinaloa. Pero a su paso, el huracán Polo hizo sentir su fuerza en las costas de Colima, en México. El oleaje y los fuertes vientos azotaron playas y zonas costeras desde el jueves. El ciclón se mantiene como un poderoso huracán categoría 5, con vientos de hasta 140 millas por hora. Residentes de Colima se mantienen al expectante de cualquier emergencia.
3: Ahorita sí tenemos afectaciones por parte del huracán, hay daños materiales, gracias a Dios, daños de personas y eso gracias a Dios no tenemos, pero sí tenemos bastante daños materiales, se siente todavía los efectos del huracán, el mar no le ha bajado, ha estado siempre fuerte.
4: Pues ahorita sí está delicado, nos están informando que apenas esto está iniciando lo fuerte. Entonces, pues esperan vientos todavía un poquito más fuertes.
0: Las autoridades de Protección Civil piden a la población mantenerse informada y extremar precauciones ante el riesgo de inundaciones, marejadas y condiciones peligrosas en el Pacífico mexicano. Y unos 300 migrantes ingresaron a México desde Guatemala como parte de una caravana que busca llegar a Estados Unidos. El grupo partió hace días de San Pedro Sula, en Honduras, y tras atravesar el territorio guatemalteco, llegó a la frontera sur mexicana. Los viajeros dicen venir sin agua y planean pasar la noche en Tapachula.
5: Aquí nadie viene impulsando la caravana, aquí salimos todos con un sueño, un propósito, llegar a Estados Unidos. ¿Verdad? Aquí nadie está pagando, cada quien tiene su dinero, gasta lo que, el que queda sin dinero, hay gente que viene sin dinero, sin ningún peso, ¿verdad? Todos salimos con un propósito, llegar a Estados Unidos, porque la verdad la pobreza está fea. Yo ahorita, como le digo, yo vengo de Honduras y pues gracias a Dios, pues aquí venimos, los mexicanos nos apoyan, nos dan de comer, nos dan agua.
0: Organizaciones humanitarias aseguran que decenas de miles de migrantes permanecen varados en la región a la espera de trámites y documentos para seguir su camino hacia el norte. Los migrantes saben lo difícil que está la situación migratoria en Estados Unidos, pero aún así se arriesgan a la travesía.
6: El plan de nosotros es llegar hacia Estados Unidos, primeramente Dios. Yo sé que las cosas están difíciles allá, pero Dios da oportunidades a todos y Dios dejó las tierras para que el hombre las explorara. No debería de haber límite para ningún hombre, carnal. ¿Sí me entiendes?
7: ¿Qué le piden al gobierno de México ahora?
6: Nosotros le agradecemos primeramente al presidente de México y lo que le pedimos simplemente es ayuda y que nos den libre paso porque venimos en son de paz a buscar una vida mejor para nuestras familias, carnal.
0: La policía mexicana vigila la caravana desde la distancia y el gobierno no ha anunciado acciones concretas ante este movimiento de extranjeros. Una persona murió y al menos 6 más resultaron heridas tras un ataque armado en el restaurante Taipac de Culiacán, en México. De acuerdo con los reportes, hombres armados ingresaron al establecimiento y abrieron fuego contra los comerciantes antes de huir. Entre los lesionados se encuentra el cantante de corridos Víctor Valverde, quien recibió un disparo en un brazo. Autoridades federales y estatales desplegaron un operativo en la zona mientras la fiscalía investiga el móvil del ataque. Con esto nos vamos a otra pausa. Cuando vuelva, hay más.
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0: Una joven denuncia que su padre la amenazó con un machete y los videos que ella misma difundió muestran los momentos de tensión. Además, 2 cachorros de leopardo aparecieron frente a una cámara escondida y su tierna visita trajo una gran noticia al mundo.

0: Un video de agresiones entre familiares ha desatado controversia en Guadalajara, Jalisco.
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0: Cielo, Jimena Moreno Casas, de 23 años, denunció públicamente haber sido víctima de presuntas agresiones y amenazas por parte de su padre durante una discusión familiar. La amenazó con un cuchillo y luego con un machete. La joven difundió imágenes y videos en redes sociales y aseguró que ya presentó una denuncia ante el Ministerio Público. Hasta el momento no se han reportado detenciones y las autoridades continúan con las investigaciones. Y una densa columna de humo alarmó a turistas y residentes frente a la isla griega de Mykonos, luego de que se declarara un incendio a bordo del ferry de carga Blue Carrier 2. Las autoridades activaron un rápido operativo de emergencia con guardacostas y

embarcaciones contra incendios. Los 28 tripulantes y un pasajero fueron evacuados de forma segura. Y dos curiosos cachorros de leopardo de nieve fueron captados por una cámara oculta en una reserva natural de Siberia, en Rusia. Los pequeños felinos, considerados parte de una especie amenazada, se acercaron al lente como si posaran para la foto e incluso intentaron morder el dispositivo. Los expertos celebran el nacimiento de estas crías, ya que la población local de leopardos de nieve aumentó a 21 ejemplares. Con esto me despido. Gracias por acompañarnos.

0: Victoria legal para la administración de Donald Trump. La Corte Suprema de Justicia reactiva la revisión de padrones electorales con datos federales, incluyendo números de seguro social. Pero, ¿qué implicaciones tendrá para los votantes?
1: We're gonna keep pushing. We're not gonna apologize.
0: ICE no se retira. La administración Trump advierte que reforzará los operativos con más agentes en las ciudades, ampliando su presencia en carreteras, aeropuertos y tribunales. Explosión, caos y pánico en plena procesión. Una camioneta repleta de pirotecnia estalló en el Estado de México con un saldo fatal y múltiples heridos, incluyendo menores de edad. Detectar 50 tipos de cáncer en una etapa temprana y con una simple prueba de extracción de sangre, esa es la promesa de una prueba que ya superó un paso clave ante expertos de la FDA. Le explicamos cómo funciona. Un museo destruido por el sismo en Colombia ahora busca renacer con sus propios escombros. Fragmentos del recinto se convierten en piezas de memoria y en fondos para su reconstrucción. Así iniciamos su noticiero nacional cierre de edición. ¿Qué tal? Muy buenas noches. Bienvenidos a su noticiero nacional cierre de edición. Les informa José Armando Ronstadt. Agradecemos que esté con nosotros. Iniciamos con lo siguiente. La administración Trump recupera por ahora una de sus principales herramientas para revisar listas electorales. La Suprema Corte dio luz verde para que los estados puedan cotejar su

0: ciudadanía de los votantes.
1: Y básicamente están diciendo que el gobierno tiene autoridad para comparar, ¿verdad?, el estatus de los individuos, verificar que son ciudadanos para poder estar registrado.
0: El caso sigue en apelación y por ley, la mayoría de los estados no puede depurar sus padrones dentro de los 90 días antes de una elección, así que el impacto inmediato en noviembre sería limitado. El problema es que, según han advertido algunos, esto podría provocar dejar fuera votantes elegibles por posibles errores en el sistema.
1: Muchos individuos que se naturalizan obtienen un número de seguro social antes de volverse ciudadanos naturalizados, o sea, con un estatus de residente nada más. Entonces, muchas veces la Administración de Seguro Social no actualiza estos datos.
0: Por eso, algunas organizaciones consideran que este proceso debería aplicarse con mayor cautela. Advierten que existe el riesgo de que ciudadanos naturalizados con pleno derecho a voto sean identificados por error y terminen fuera del padrón electoral sin poder ejercer su derecho al sufragio.
2: Una base de datos que está plagada de errores, que no se creó para hacer este tipo de comparación.
0: En Florida, este cruce de datos ya seguía en marcha por un litigio aparte.
2: Por eso es que Unidos US, lo que le estamos exhortando, ¿verdad?, a la comunidad hispana, es que se verifiquen que estén debidamente registrados para votar.
0: El gobierno dice que busca impedir el voto de no ciudadanos, pero ya hubo errores en un condado de Texas de 97 votantes señalados por el sistema. Hasta el 21% resultaron ser ciudadanos.
3: No hay evidencia de que inmigrantes que no son ciudadanos quieran registrarse o se hayan registrado para votar.
0: Por ahora, esta decisión no cambia los padrones para noviembre, pero el debate legal sigue abierto. La recomendación para los votantes es verificar que su registro esté al día. Anthony Belche, Noticias Estrella TV.
4: En otro tema, un operativo de ICE al interior de una corte de Connecticut terminó en un violento encuentro entre agentes, personal del juzgado y activistas. El incidente ocurrió en la Corte Superior de Maryland, donde agentes federales detuvieron a una persona que había acudido por una infracción de tráfico. La situación escaló cuando alguaciles judiciales estatales también intervinieron para despejar la entrada del tribunal. Durante el forcejeo, un activista cayó al suelo y tuvo que ser trasladada a un hospital. Y el llanto de una familia marcó una nueva detención migratoria en el sur de Florida. Agentes de la patrulla fronteriza realizaron operativo en una vivienda de West Palm Beach. Los oficiales se llevaron detenido al padre y a los dos hijos mayores de edad, pero permitieron que la esposa, que se encuentra embarazada, y los hijos menores se quedaran en la vivienda. El caso se produce en medio de una mayor coordinación entre autoridades federales, estatales y locales para llevar a cabo arrestos migratorios en Florida. Y los operativos migratorios no solo continuarán, sino que la administración Trump advierte que van a reforzar la presencia de agentes federales. El mensaje llega después de un verano en el que los arrestos de ICE alcanzaron cifras récord y los operativos se extendieron a más lugares del país. Rubén Pereira nos tiene el siguiente reportaje.
5: Y me agarró con sus palmas de sus manos, me empujó para atrás. Son muy violentos.
6: Liz es una de las voluntarias que monitorea y documenta la actividad de agentes migratorios en Chicago, una ciudad que el año pasado fue epicentro de la operación Midway Blitz, que desató protestas y tensión en comunidades principalmente latinas.
7: We're going to keep pushing. We're not going to apologize. The media back there, you can hate us all you want. We're not going anywhere. ICE will continue doing the job every day across this country, especially in sanctuary cities.
6: Y sobre el futuro de estos operativos, el zar fronterizo Tom Homan fue contundente durante un foro del Departamento de Justicia en Washington.
8: Es claramente un show para sus seguidores, enseñarles de que ellos están haciendo un buen trabajo, pero podemos ver cuánta gente han asesinado, cuánta gente han metido ilegalmente a las instalaciones de ICE.
6: Pero los grandes despliegues han dado paso a operativos más dispersos, con detenciones en carreteras, aeropuertos y tribunales, y presencia de agentes en hospitales y cerca de escuelas, y los arrestos alcanzaron cifras récord este verano. unos 43 mil en junio, más de 49 mil en julio y

0: casi 51,000 en agosto.
1: Sanctuary governors can say I'm threatening them, that, you know, Holman's a racist, he's a Nazi. Say what you want about me, I don't give a.
2: En esta nueva estrategia, los agentes migratorios aparecen en distintos puntos y en actividades cotidianas, haciendo más difícil anticipar dónde será su próximo despliegue.
0: Holman asegura que la administración seguirá destinando recursos contra la ciudad de Santuario y extendiendo los operativos a otras partes del país. Mientras tanto, en barrios como La Villita, voluntarios dicen que permanecerán vigilantes para documentar la presencia y las actividades de los agentes.
3: Nomás están espiando a la gente. Y eso es alarmante porque no sabemos si son agentes o son otra gente.
0: Rubén Pereira, Noticias Estrella TV.
4: En otras noticias, una auditoría federal cuestionó millones de dólares gastados por ICE en su rápida expansión de centro de detención. La Oficina de Rendición de Cuentas del Congreso encontró falta de planificación, compras fallidas y por lo menos 20 millones de dólares en costos irrecuperables por almacenes que ya no serán utilizados. Además, ICE pagó a Florida casi el triple de su tarifa habitual por cama en dos instalaciones estatales, entre ellas el llamado Alcatraz de los Caimanes. El Departamento de Seguridad Nacional defiende el gasto y asegura que está ampliando capacidad a gran velocidad para cumplir con sus objetivos migratorios. Y el cambio en la estrategia migratoria pone ahora bajo mayor presión a miles de personas que llegaron al país buscando protección. Un reporte indica que cientos de miles de casos de asilo podrían ser enviados directamente a tribunales de migración. David Medina nos tiene el siguiente reportaje.
5: El gobierno de Donald Trump ha emitido órdenes de deportación contra más de 450,000 solicitantes de asilo, de acuerdo con un reciente informe del periódico The Washington Post, convirtiendo a los solicitantes de asilo en el blanco principal de las autoridades migratorias. Muchos, como es el caso de Antonio, quien está en un proceso de asilo, asegura que enfrentan un camino lleno de incertidumbres y desafíos.
6: Este es un proceso largo, ¿verdad?, lo que es el asilo. Sabemos que nosotros los migrantes pues tenemos que esperar un proceso largo, pero la verdad que sí nos sentimos atemorizados por el motivo de que pasan estas cosas.
5: Antonio es originario de Honduras y dice que salió huyendo de la violencia en su país en busca de una mejor vida. Sin embargo, indica que ante el incremento sin precedentes en órdenes de expulsión y restricciones drásticas en sus procesos migratorios, tiene miedo de ser arrestado y deportado.
6: Y pues sí, tememos más que todo por todo esto que está pasando en este país. Pues nosotros venimos aquí por el motivo de que queremos mejorar nuestra vida, más que todo la seguridad y con lo que está pasando, pues sí tenemos un poco de miedo.
5: El gobierno federal sostiene que estas medidas buscan restaurar el orden en un sistema que consideran sobrecargado y propenso a abusos. Abogados de inmigración y organizaciones defensoras de derechos humanos alertan que los procesos acelerados limitan la oportunidad de los solicitantes para presentar sus casos por completo.
7: Ahora lo que estamos viendo es que están procediendo muy rápidamente, especialmente si una persona está detenida, y es muy difícil conseguir las pruebas necesarias para llegar al nivel legal para ganar un caso de asilo cuando la audiencia final es a 3 o 4 meses de cuando uno primero se encuentra en corte.
8: Según expertos legales, los tribunales migratorios han incrementado el porcentaje de denegaciones de asilo, alcanzando cifras récord en el segundo mandato del presidente Donald Trump.
7: Y también estamos viendo que la Corte de Apelaciones de Inmigración, que aplica para todo el país y ciertos circuitos, están reduciendo los tipos de reclamaciones que se pueden hacer para el asilo.
5: Organizaciones proinmigrantes argumentan que la estrategia federal no solo está afectando a los recién llegados, sino que está convirtiendo a personas previamente documentadas en indocumentadas, al no renovar o dejar vencer beneficios temporales como el parol humanitario, el TPS, o retrasar deliberadamente los procesos de asilo pendientes. David Medina, Noticias Estrella TV.
4: En otras noticias, Estados Unidos asegura que mantiene conversaciones positivas y constructivas con Irán para intentar reabrir el estrecho de Hormuz y retomar negociaciones. Teherán, por su parte, presentó un plan de 7 días que, si cumple ciertas condiciones, permitiría reabrir el paso marítimo y reiniciar las pláticas hacia un acuerdo más amplio. Washington dice que no tiene prisa y señala que casi 40 millones de barriles de petróleo han cruzado el estrecho en las últimas 48 horas bajo escolta estadounidense. Y este viernes los presidentes Donald Trump y Xi Jinping cerraron en la Casa Blanca la visita de 3 días del mandatario chino a Estados Unidos. Acompañados por las primeras damas, ambos mandatarios se reunieron en el Salón Rojo, donde Trump aseguró que volverá a reunirse con Xi Jinping en noviembre en China y en diciembre durante la cumbre del G20 en Florida.
9: America is very happy about this visit, and I'm sure China is very happy also. Great things for both countries, and it's been just very, very productive. And thank you very much.
4: Horas después, Xi Jinping y su esposa partieron desde la base conjunta Andrews, poniendo fin a su visita a Washington. Sigan con nosotros, tenemos más información, más noticias al regresar. El Papa León XIV lanza desde París una advertencia mundial sobre la inteligencia artificial y la dignidad humana. Máxima alerta en el Pacífico mexicano, el huracán Polo vuelve a fortalecerse y apunta hacia Baja California Sur. Detalles e imágenes al regresar.

0: Con la sede de la UNESCO repleta y todas las miradas sobre él, el Papa León XIV lanzó desde París una advertencia al mundo en la primera intervención de un sumo pontífice ante el Organismo para la Educación, la Ciencia y la Cultura en más de 40 años. Pidió reforzar el diálogo entre países y alertó sobre los riesgos de una inteligencia artificial sin principios éticos.
1: While intelligence is attributed to computational systems, we struggle to recognize the inalienable dignity of human persons whose lives are judged according to the criterion of efficiency, and when deemed no longer productive, they're rejected and discarded.
0: Su visita de 4 días a Francia continuó esta noche con una multitudinaria vigilia juvenil en París. Mientras tanto, en temas de salud, una simple muestra de sangre podría convertirse en una nueva herramienta para buscar decenas de tipos de cáncer antes de que den señales. La tecnología ya recibió el respaldo de un panel de expertos de la FDA, aunque su precisión y sus limitaciones siguen bajo debate. María Teresa Sara.

0: Avia nos explica.
1: Con una sola extracción de sangre se podría tener la posibilidad de encontrar señales de cáncer que hoy pueden pasar desapercibidas hasta etapas más avanzadas. Esa es la apuesta detrás de Galleri, una prueba que busca rastros asociados con más de 50 tipos de cáncer.
2: Pero hay muchos más, como páncreas y otras partes del cuerpo, que muchas veces no las podemos detectar de una manera temprana o tenemos una prueba funcional que puede hacer una diferencia. Esto puede en un futuro salvar muchas vidas.
1: Un comité de expertos que asesora la Administración de Alimentos y Medicamentos, la FDA, votó 7-2 a favor de considerar que sus posibles beneficios superan los riesgos en personas de 50 años o más. Pero la decisión no equivale todavía a una aprobación formal. La agencia federal deberá tomar esa determinación más adelante. La prueba analiza fragmentos de material genético que circulan en la sangre y busca patrones que puedan estar relacionados con la presencia de un tumor. Su principal atractivo es que ayudaría a identificar cánceres para los que actualmente no existe un examen de detección de rutina.
2: Esto puede ser una gran ventaja porque muchas veces están en nuestro cuerpo y no las estamos viendo, y de esa manera lo podemos detectar en un momento mucho más temprano y evitar complicaciones.
1: Pero hay limitaciones importantes. En un estudio con cerca de 140,000 personas, la prueba identificó aproximadamente una tercera parte de los cánceres diagnosticados durante el año siguiente. Eso significa que muchos casos no fueron detectados y un resultado positivo tampoco confirma por sí solo que exista cáncer.
2: Desgraciadamente, todavía la prueba no es perfecta, pero en dado caso que detecte algo, nosotros podemos buscar ese cáncer y poder ponerle mucho más atención y de esa manera atenderlo de una manera temprana.
1: El reto será demostrar qué tan útil puede ser a gran escala y sin generar falsas alarmas. María Teresa Sarabia, Noticias Estrella TV.
0: Continúa la alerta en el Pacífico mexicano. El poderoso huracán Polo volvió a intensificarse a categoría 5 y cambió su trayectoria. Ahora se dirige hacia Baja California Sur durante el fin de semana. El sistema amenaza con lluvias intensas, vientos fuertes y oleaje elevado con riesgo de inundaciones, al igual que deslaves.
3: Polo is very powerful hurricane this morning, back up to category 5 intensity. Maximum sustained winds are now about 180 miles per hour. So we've seen Polo kind of alternate back and forth between being category 4, category 5.
0: Los días más críticos serían el lunes y martes, cuando Polo podría afectar Baja California Sur, Sonora y el norte del estado de Sinaloa. Y continuamos en México, donde una mujer fue asesinada a balazos en plena celebración religiosa frente a cientos de feligreses en el estado de Guanajuato. El ataque ocurrió en Valle de Santiago durante la fiesta patronal en honor a la Virgen de la Merced. La víctima participaba con un grupo de danzantes cuando un hombre se acercó entre la multitud y le disparó 3 veces. La mujer murió cerca de la entrada de la iglesia. El agresor escapó del lugar y aún se encuentra prófugo de la justicia. Y una procesión religiosa terminó en tragedia en Cuautitlán Izcalli, Estado de México. La pirotecnia, que era transportada en un automóvil, explotó en plena celebración, dejando a un adolescente muerto y a 11 personas heridas. 7 de los lesionados son menores de edad. También resultaron heridos 3 adultos y una persona de la tercera edad. Protección Civil informó que los organizadores no habían notificado sobre la procesión ni sobre el uso de la pirotecnia en la vía pública. Las autoridades investigan ahora qué fue lo que provocó el estallido. Tenemos un corte comercial, más noticias al regresar. Las mundialmente famosas Rockettes entrenan nuevo número y más tecnología en su tradicional espectáculo navideño. Imágenes y detalles al regresar.

0: Lo que quedó entre los escombros del Museo de Arte en Pereira, en Colombia, ahora se convierte en una forma de ayudar a renacer. Miles de fragmentos rescatados tras el terremoto del pasado mes de agosto son exhibidos y vendidos en Bogotá para reunir fondos y reconstruir el recinto. Tania Monzón nos tiene esta historia.
1: Son pedazos de concreto, muros y color. Pero para quienes conocen el Museo de Arte de Pereira en el occidente de Colombia, cada uno guarda mucho más que los restos de un edificio. Estos fragmentos fueron recuperados después del terremoto de magnitud 7.4 que sacudió Colombia el pasado 10 de agosto. El museo, ubicado en la ciudad de Pereira, quedó prácticamente destruido. Sus salas de exposición sufrieron graves daños, el techo de su teatro colapsó y buena parte de sus muros quedó inutilizable.
2: Recoger los pedazos del museo de la destrucción y con cuidado, con amor, con todo, volverlos como unos dispositivos casi que de memoria.
1: La iniciativa se llama Pedazo de Museo. Mil fragmentos fueron llevados a la Feria Internacional de Arte de Bogotá, donde se exhiben y se ponen a la venta. El dinero recaudado será destinado a la reconstrucción del recinto, abierto desde 1974. Para algunos compradores, no se trata simplemente de llevarse una piedra.
3: Bello, la verdad, no sé, es algo muy significativo. Al fin y al cabo es una roca, es un mural, pero llena de sentimientos, llena de historias.
1: Pereira fue una de las ciudades más golpeadas por el sismo. Según cifras oficiales, más de 19.000 edificios resultaron dañados y 300 personas murieron en distintas zonas del país. Ahora, desde Bogotá, los restos del Museo de Pereira se convierten en memoria y en una forma de reunir los recursos para volver a levantarlo. Dania Monzón, Noticias Estrella TV.
0: En China, el Festival de Medio Otoño también tuvo menú especial para los animales. En un popular zoológico, los osos polares, pingüinos y hasta un cachorro de león recibieron versiones de los tradicionales mooncakes preparadas con carne, mariscos, frutas y verduras. Los osos disfrutaron uno gigante con carne y sandía y los pingüinos probaron los suyos con pescado y con algas. Y en Nueva York, las famosas Rockettes se presentan novedades en su tradicional espectáculo navideño. Este año estrenan Ring, un nuevo número de tap que comienza con tres bailarinas y termina con las 36 en su clásica línea de patadas. Además, por primera vez habrá cámaras en vivo sobre el escenario para mostrar distintos ángulos en pantallas gigantes. Muy buenas noches, gracias por acompañarnos. Feliz fin de semana, yo soy José Armando Ronstadt.

0: Cada vez aprueban menos casos de asilo en el país. Un porcentaje alarmante de migrantes quedan vulnerables y a puertas de una posible deportación. La tendencia tiene a muchos solicitantes preocupados. La Suprema Corte de Justicia le da un gran apoyo al presidente Donald Trump de cara a las elecciones intermedias. Le permite implementar una ley que debe verificar si un votante es ciudadano o no. El Papa viaja a Francia y es recibido con honores. En el camino le da la bienvenida a la prensa y también opina sobre el veto de periodistas en la Casa Blanca. Los efectos del huracán Polo por las costas del Pacífico mexicano no toca tierra, pero miles de residentes sienten su impacto. Los oleajes causan serios daños en las costas de Colima. Y se forma otra caravana migrante al sur de la República Mexicana. Llegan desde Guatemala y paso a paso intentan llegar hasta Estados Unidos. Aseguran no temer a las actuales políticas migratorias. Así comienza su noticiero 24 horas. ¿Qué tal? Muy buenas tardes. Bienvenidos a esta emisión de Noticias 24 Horas. Les informa José Armando Ronstadt. Mil gracias por acompañarnos. Iniciamos con lo siguiente. Para miles de migrantes, el camino al asilo se está cerrando. Reportes muestran que en el mes de junio, el 94% de los casos terminó con una negativa y dejó a solicitantes al borde de ser deportados. David Medina, desde Texas, nos explica qué hay detrás de esta tendencia.
1: El gobierno de Donald Trump ha emitido órdenes de deportación contra más de 450 mil solicitantes de asilo, de acuerdo con un reciente informe del periódico The Washington Post, convirtiendo a los solicitantes de asilo en el blanco principal de las autoridades migratorias. Muchos, como es el caso de Antonio, quien está en un proceso de asilo, asegura que enfrentan un camino lleno de incertidumbres y desafíos.
2: Este es un proceso largo, ¿verdad?, lo que es el asilo. Sabemos que nosotros los migrantes pues tenemos que esperar un proceso largo, pero la verdad que sí nos sentimos atemorizados por el motivo de que pasan estas cosas.
1: Antonio es originario de Honduras y dice que salió huyendo de la violencia en su país en busca de una mejor vida. Sin embargo, indica que ante el incremento sin precedentes en órdenes de expulsión y restricciones drásticas en sus procesos migratorios, tiene miedo de ser arrestado y deportado.
2: Y pues sí, tememos más que todo por todo esto que está pasando en este país. Pues nosotros venimos aquí por el motivo de que queremos mejorar nuestra vida, más que todo la seguridad y con lo que está pasando, pues sí tenemos un poco de miedo.
1: El gobierno federal sostiene que estas medidas buscan restaurar el orden en un sistema que consideran sobrecargado y propenso a abusos. Abogados de inmigración y organizaciones defensoras de derechos humanos alertan que los procesos acelerados limitan la oportunidad de los solicitantes para presentar sus casos por completo.
3: Ahora lo que estamos viendo es que están procediendo muy rápidamente, especialmente si una persona está detenida, y es muy difícil conseguir las pruebas necesarias para llegar al nivel legal para ganar un caso de asilo cuando la audiencia final es a 3 o 4 meses de cuando uno primero se encuentra en corte.
4: Según expertos legales, los tribunales migratorios han incrementado el porcentaje de denegaciones de asilo, alcanzando cifras récord en el segundo mandato del presidente Donald Trump.
3: Y también estamos viendo que la Corte de Apelaciones de Inmigración, que aplica para todo el país y ciertos circuitos, están reduciendo los tipos de reclamaciones que se pueden hacer para el asilo.
1: Organizaciones proinmigrantes argumentan que la estrategia federal no solo está afectando a los recién llegados, sino que está convirtiendo a personas previamente documentadas en indocumentadas, al no renovar o dejar vencer beneficios temporales como el parol humanitario, el TPS, o retrasar deliberadamente los procesos de asilo pendientes. David Medina, Noticias Estrella TV.
0: La Suprema Corte de Justicia le dio una importante victoria temporal a la administración del presidente Donald Trump. Esto es lo que sabemos. Han autorizado nuevamente el uso de la base de datos federal SAVE para verificar la elegibilidad de los votantes. La herramienta busca detectar posibles no ciudadanos inscritos en los padrones electorales. Aunque sus críticos advierten también que podría afectar a votantes elegibles por error. La decisión llega a pocas semanas de las elecciones de noviembre y reaviva el debate sobre la seguridad electoral en Estados Unidos. Por otro lado, importantes encuestas muestran que cada vez más candidatos republicanos están marcando distancia del presidente Donald Trump. Esto a pesar de los llamados del mandatario a mantener la lealtad partidista. El sondeo de NPR, PBS, News y Marist revelan que el 45% de los votantes registrados votaría con su postura en contra de Donald Trump. La tendencia surge a menos de 40 días de los comicios, mientras que el Partido Republicano busca conservar su ajustada mayoría en el Congreso. Y precisamente para hablar sobre esta tendencia republicana de desligarse de la figura del presidente Donald Trump, nos enlazamos hasta California con el analista y estratega político Luis Alvarado. Luis, gusto en saludarte, gracias por estar con nosotros.
5: Gracias por invitarme.
0: Luis, ¿qué te parece este distanciamiento? Como que ahora se quieren mantener muy, muy lejos del presidente muchos de estos candidatos republicanos.
5: Tú te acuerdas cuando yo era republicano también y después de vi lo que estaba pasando, yo me salí del Partido Republicano. Y hay muchos republicanos que no se pudieron salir aunque estaban en descontento. Ahora, cuando miran las encuestas, cuando miran que el pueblo está en gran descontento, cuando miran de que hay posible corrupción dentro de la Casa Blanca, entonces muchos republicanos dicen, o yo no corro, o si voy a correr me voy a distanciar del presidente Trump porque eso es nocivo para mí y mi campaña.
0: ¿Y este distanciamiento es simple y sencillamente por cuestiones políticas o es un distanciamiento en términos de la filosofía y lo que está haciendo el presidente Donald Trump en esta nación?
5: Bueno, hay que separar los votantes que aprobaron a Donald Trump y votaron por él pensando que iba a ser igual como fue en el primer término y aquellos que están adentro del partido trabajándolo. Mucha gente adentro del partido, gente que son elegidos para el Congreso, para el Senado, gobernadores que han sido republicanos, prefieren no correr o si corren, dicen, me voy a buscar ahora separación. Al principio necesitaban a Trump porque Trump era el que les daba dinero para correr. Pero ahora miran que es mejor para su campaña decir que yo no estoy con Trump, aunque no tengan el dinero de Donald Trump para correr en sus campañas, especialmente en esos estados donde son púrpura, donde necesitan que republicanos salgan a votar. Hay muchos republicanos que ya están repudiando a esta administración y no quieren que los candidatos de que esta elección sean parte de ese sistema de MAGA que es Donald Trump.
0: Luis, en esta inusual convención republicana, el presidente hizo un llamado diciendo dos cosas. Uno, de que pensaran que él mismo estaba en la boleta y otra, hasta implicó que si tenían que hacer trampa, que hicieran trampa.
5: Y esos son los disparates que hemos escuchado del presidente y ahora no tiene filtro. Y esa es la preocupación que tienen los candidatos republicanos, porque los candidatos republicanos escucharon eso y dijeron, yo no voy a hacer eso porque eso no me conviene a mí. Miren la matemática de correr una campaña y miran de que si ellos hacen eso, obviamente no, les va a afectar negativamente. Donald Trump quiere ser el héroe de la película, siempre va a ser el héroe y nunca va a dar el brazo a torcer y nunca va a decir de que nada negativo es culpa de él. Así de que por parte del presidente, él no está en la boleta electoral, quiere demostrar de que él aún tiene control del partido. Pero si en verdad los demócratas le quitan el control al Senado y al Congreso, Donald Trump se queda como un pato herido como presidente por 2 años sin poder hacer nada legislativamente.
0: Luis, brevemente, esta decisión de la Suprema Corte de Justicia que le da una victoria parcial al presidente Donald Trump a pocos meses, de semanas de las elecciones intermedias. ¿Tu reacción?
5: La Corte Suprema está hecha a la derecha para los republicanos. Pero la manera en que lo hicieron, yo no creo que afecte a los estados azules, porque no le da fuerza a 90 días antes de una elección, ya estamos adentro de 90 días. Así que algunos estados republicanos lo van a utilizar, pero está a la discreción de los estados, no es algo que es mandatorio.
0: Muy bien, Luis, gracias. Muy acertado, como siempre, un gusto saludarte.
5: El placer es todo mío, gracias.
0: Pasamos a otra información. El presidente de China, Xi Jinping, y su esposa fueron recibidos nuevamente en la Casa Blanca por el presidente Donald Trump. Y la primera dama también estuvo presente. La visita forma parte de una serie de encuentros diplomáticos de alto nivel entre las dos potencias mundiales. Tras una reunión privada, los mandatarios tienen previsto realizar un recorrido por los archivos nacionales donde se conservan documentos históricos como la Constitución de Estados Unidos. Y en otra información, Irán ha propuesto reabrir el Estrecho de Hormuz y retomar las negociaciones sobre su programa nuclear en un plazo de 7 días, pero impone condiciones. Quiere que Estados Unidos levante el bloqueo naval a sus puertos y relaje las sanciones petroleras. La oferta fue presentada por el canciller Abbas Argachi durante reuniones al margen de la Asamblea General de la ONU. Y el gobierno de Estados Unidos se opuso a la solicitud de prisión domiciliaria presentada por Cilia Flores, esposa de Nicolás Maduro. Considera que la situación como un riesgo extremo de fuga. Los fiscales federales argumentan que Flores enfrenta graves cargos de narcotráfico, lavado de dinero y corrupción, y que una posible condena de hasta 4 décadas podría motivarla a evadir la justicia. La defensa alega problemas de salud, solicita su traslado a una residencia bajo estricta vigilancia. Una audiencia para revisar el caso está programada para el próximo mes de octubre. Tenemos una breve pausa comercial, más información al regresar. Mientras Polo azota México, otro ciclón avanza con fuerza hacia Hawái. Dos monstruos del Pacífico mantienen alerta a millones de personas. Cerca de 300 personas cruzaron la frontera sur de México, recorren territorio chiapaneco. Paso a paso tienen la esperanza de llegar a Estados Unidos. Una balacera en un restaurante de Culiacán, Sinaloa, dejó una persona muerta, varios heridos, entre ellos un joven exponente de los corridos tumbados.

0: El líder de la Iglesia Católica ya se encuentra de visita oficial en Francia, recibido con honores por el presidente Emmanuel Macron. El Papa León no solo habló de paz y del futuro de Europa, también se mostró muy abierto ante la prensa respondiendo a preguntas sobre la libertad de expresión y los riesgos de la inteligencia artificial. María Teresa Sarabia nos tiene más detalles.
1: El Papa León XIV arribó a Francia en una visita histórica de 4 días, la primera de un pontífice al país en casi 2 décadas y que captó la atención de miles de fieles y de los medios de comunicación de todo el mundo. Las cámaras estaban listas desde temprano en el aeropuerto de Orly, donde el líder de la Iglesia Católica fue recibido por el presidente Emmanuel Macron, la primera dama Brigitte Macron y un grupo de niños que le dieron la bienvenida entre cantos y también le pidieron autógrafos. El sumo pontífice dijo que llega como un peregrino de paz en un mundo marcado por los conflictos y fue recibido con honores en el Palacio del Eliseo, ante autoridades, diplomáticos y representantes de la sociedad civil. Allí pronunció uno de los discursos más importantes de su visita y lanzó una contundente advertencia sobre el avance de la inteligencia artificial.
2: Ne pas perdre notre humanité au milieu du paradis des machines qui envahissent, conditionnent notre quotidien. Il est urgent de former les esprits à un discernement éthique.
1: El mensaje fue recibido con atención por los reporteros acreditados que siguieron cada paso del pontífice en una gira donde la tecnología, la ética y el futuro de Europa se convirtieron en temas centrales. Durante su traslado entre eventos, el Papa también respondió una pregunta de un reportero sobre la desacreditación de la Casa Blanca a varios medios de comunicación y la importancia de la prensa en la sociedad. Además de sus mensajes sobre la inteligencia artificial, el Papa reafirmó la postura de la Iglesia contra la muerte asistida y llamó a Francia a ser una fuerza de paz en los conflictos internacionales. La agenda continúa con una oración en la restaurada Catedral de Notre Dame, una visita al Santuario de Lourdes y una multitudinaria misa al aire libre que espera reunir a cientos de miles de personas en el corazón de París. Y mientras las multitudes se preparan para

0: Acompañarlo, el mensaje del Papa resuena más allá de Francia. En una era de guerras y máquinas cada vez más poderosas, la humanidad, dice León XIV, no debe perder el control de su propio destino. María Teresa Sarabia, Noticias Estrella TV.
1: La tormenta tropical Nolo avanza hacia Hawái, podría convertirse en un huracán mayor en las próximas horas. Eso, de acuerdo a pronósticos de la NOAA, los meteorólogos advierten que el fenómeno podría descargar hasta 2 pies de lluvia sobre la Isla Grande, generando inundaciones repentinas y deslizamientos de tierra. Mientras tanto, los huracanes Odalis y Polo continúan activos en el Pacífico. Nolo es el cuarto ciclón tropical que afecta a Hawái en lo que va de este 2026. Y el huracán Polo volvió a intensificarse hasta alcanzar la categoría 5 nuevamente, la máxima en la escala Saffir-Simpson. El ciclón se localiza al sur de Baja California Sur, mantiene vientos sostenidos de hasta 162 millas por hora. Las autoridades advierten sobre lluvias intensas, fuerte oleaje y rachas de viento en varias zonas del Pacífico mexicano, especialmente en los estados de Jalisco, Nayarit y Sinaloa. Pero a su paso, el huracán Polo hizo sentir su fuerza en las costas de Colima, en la República Mexicana. El oleaje y los fuertes vientos azotaron playas y zonas costeras desde el jueves. El ciclón se mantiene como un poderoso huracán categoría 5, con vientos de hasta 140 millas por hora. Residentes de Colima se mantienen a la expectativa de cualquier posible emergencia.
2: Sí tenemos afectaciones por parte del huracán, hay daños materiales, gracias a Dios, daños de personas y eso gracias a Dios no tenemos, pero sí tenemos bastante daños materiales, se siente todavía los efectos del huracán, el mar no le ha bajado, ha estado siempre fuerte.
3: Pues ahorita sí está delicado, nos están informando que apenas esto está iniciando lo fuerte. Entonces, pues esperan vientos todavía un poquito más fuerte.
1: Las autoridades de protección civil piden a la población mantenerse informada y extremar precauciones ante el riesgo de inundaciones, marejadas y condiciones peligrosas en el Pacífico mexicano. Y unos 300 migrantes ingresaron a México desde Guatemala como parte de una caravana que busca llegar a Estados Unidos. El grupo partió hace días de San Pedro Sula, en Honduras, y tras atravesar territorio guatemalteco, llegó a la frontera sur mexicana. Los viajeros dicen venir sin guía, planean pasar la noche en Tapachula.
4: Aquí nadie viene impulsando la caravana, aquí salimos todos con un sueño, un propósito, llegar a Estados Unidos. ¿Verdad? Aquí nadie está pagando, cada quien tiene su dinero, gasta lo que el que queda sin dinero, hay gente que viene sin dinero, sin ningún peso, ¿verdad? Todos salimos con un propósito, llegar a Estados Unidos, porque la verdad la pobreza está fea. Yo ahorita, como le digo, yo vengo desde Honduras y pues gracias a Dios, pues aquí venimos, los mexicanos nos apoyan, nos dan de comer, nos dan agua.
1: Organizaciones humanitarias aseguran que decenas de miles de migrantes permanecen varados en la región a la espera de trámites y documentos para seguir su camino hacia el norte. Los migrantes saben lo difícil que está la situación migratoria en Estados Unidos, pero aún así se arriesgan a la travesía.
5: El plan de nosotros es llegar hacia Estados Unidos, primeramente Dios. Yo sé que las cosas están difíciles allá, pero Dios da oportunidades a todos y Dios dejó las tierras para que el hombre las explorara. No debería de haber límite para ningún hombre, carnal. ¿Sí me entiendes?
6: ¿Qué le piden al gobierno de México ahora?
5: Nosotros le agradecemos primeramente al presidente de México y lo que le pedimos simplemente es ayuda y que nos den libre paso porque venimos en son de paz a buscar una vida mejor para nuestras familias, carnal.
1: Por su parte, la policía mexicana vigila la caravana desde distancia y el gobierno no ha anunciado acciones concretas ante este movimiento de extranjeros. Otra información, una persona murió, al menos 6 más resultaron heridas después de un ataque armado en el restaurante Taipac de Culiacán, Sinaloa, en México. De acuerdo con los reportes, hombres armados ingresaron al establecimiento y abrieron fuego contra los comensales antes de escapar. Entre los lesionados se encuentra el cantante de corridos, Víctor Valverde, quien recibió un disparo en un brazo. Autoridades federales y estatales desplegaron operativo en la zona mientras la fiscalía investiga el móvil de este ataque. En otra información, una nueva encuesta revela que la carrera presidencial en Brasil continúa más reñida que nunca. El presidente Luis Inácio Lula da Silva aparece con 40% de intención de voto, seguido muy de cerca por el senador Flávio Bolsonaro con 36%. Una posible segunda vuelta, Lula obtendría 47% frente a 45% de su rival. La diferencia se encuentra dentro del margen de error, por lo que analistas hablan de un empate técnico a pocas semanas de las elecciones de octubre. Tenemos un corte comercial, los invitamos a que sigan con nosotros.
7: Te lo voy a poner en el cachete, no en el brazo, en el cachete.
1: Una joven denuncia que su padre la amenazó con un machete y los videos que ella misma difundió muestran los momentos de tensión. Además, dos cachorros de leopardo aparecieron frente a una cámara escondida y su tierna visita trajo una gran noticia a nivel mundial.

0: Un video de agresiones entre familiares ha desatado controversia en Guadalajara, Jalisco, México.
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0: Cielo Jimena Moreno Casas, de 23 años, denunció públicamente haber sido víctima de presuntas agresiones y amenazas por parte de su mismo padre durante una discusión familiar. La amenazó con un cuchillo y luego con un machete. La joven difundió imágenes y videos en redes sociales y aseguró que ya presentó una denuncia ante el Ministerio Público. Hasta el momento no se han reportado detenciones y las autoridades continúan con las investigaciones. Y una densa columna de humo alarmó a turistas y residentes frente a la isla griega de Mykonos, luego de que se declarara un incendio al bordo del Ferrari de carga Blue Carrier 2. Las autoridades activaron un rápido operativo de emergencia con guardacostas y también con embarcaciones contra incendios. Los 28 tripulantes y un pasajero fueron evacuados de forma segura, sin reportes de heridos. Las causas del fuego continúan aún bajo investigación. Y dos curiosos cachorritos de leopardo de nieve fueron captados por una cámara oculta en una reserva natural de Siberia, Rusia. Los pequeños felinos, considerados parte de una especie amenazada, se acercaron al lente como si posaran para la foto e incluso intentaron morder el dispositivo. Los expertos celebran el nacimiento de estas crías, ya que la población local de leopardo de nieve aumentó a tan solo 21 ejemplares, una esperanzada señal para la conservación de esta muy rara especie. Así llegamos al final de su noticiero. Gracias por acompañarnos. Yo los espero más noche en su noticiero nacional cierre de edición. Soy José Armando Ronstadt.

Estados Unidos vuelve a poner su foco en Cuba. El ejército evalúa refuerzos militares que podrían ser necesarios en 4 meses. La golpeó, la lesionó en el cuello y la amenazó con un machete. Una joven mexicana temió que su propio padre la matara. En exclusiva para 24 horas, Cielo Jimena denuncia años de abusos. Operativo de ICE termina con golpes y agentes apuntando sus armas en Florida. Arrestan a un hombre que asegura ser ciudadano estadounidense. ¿Pueden los perros entender a los humanos? Un estudio revela cómo sus cerebros identifican palabras en una conversación. Comenzamos. Hola, ¿qué tal? Les saluda Abel Álvarez. Gracias por acompañarme aquí en 24 horas. Mire, Estados Unidos está preparando el terreno para una posible acción militar en torno a Cuba. Esto lo reveló CBS News, que tuvo acceso a un mensaje interno de las Fuerzas Armadas. Le cuento, las reservas del ejército están evaluando si pueden proporcionar al Comando Sur unidades de apoyo durante los próximos 4 meses. Entre ellas solicitan una brigada de policía militar, personal médico, un equipo quirúrgico para cirugías de emergencia, un comando de operaciones logísticas a gran escala y un batallón especializado en transporte, mantenimiento, combustible y suministros. Estas unidades podrían ser necesarias dentro de 90 a 120 días. Y el documento interno no menciona a Cuba directamente, pero varios funcionarios estadounidenses dijeron a CBS News que la solicitud forma

0: rostro. Hoy ella habló en exclusiva con nosotros en 24 horas en la primera entrevista que concede a un medio de comunicación. Víctor Blázquez conversó con ella y nos trae su testimonio y las imágenes del caso. Le advertimos que son bastante sensibles.
1: Esta cámara de seguridad captó el momento en el que Cielo Jimena Moreno, de 23 años, es brutalmente golpeada por su propio padre en la ciudad de Guadalajara, Jalisco.
2: Te lo voy a poner en el cachete, no en los brazos, en el cachete.
1: Ricardo Leonel Moreno la persiguió con un cuchillo y un machete y la amenazó con desfigurarle el rostro. Los gritos de terror, dolor y hasta de impotencia de Cielo son desgarradores. La agresión le dejó varias lesiones, entre ellas un esguince en el cuello. En exclusiva para el noticiero 24 horas, Cielo contó lo que sufrió.
3: Sentí mucha tristeza y mucha impotencia al ver hasta qué punto es capaz. Y también tristeza por mí misma porque dije, ¿hasta qué punto permití tanta violencia? O sea, desde niña he sufrido tanto humillaciones, abuso verbal, abuso psicológico, abuso físico.
1: Esta última agresión comenzó por un desacuerdo con su papá, porque después de lavar los platos, ella dejó una bolsa de basura que sacaría cuando se fuera a la universidad, donde estudia enfermería. Pero detrás de esa discusión hay tantos años de violencia que llegó a creer que eso era normal.
3: Seguía un círculo de violencia, me golpeaba, rompía mis cosas, le hacía daño a mis cosas materiales, a mí. Entonces yo regresaba creyendo que él podía cambiar, que una oportunidad más, pues era mi papá, ¿sabes? Y pues sí, mi mamá me abrió los ojos esta última vez, me dijo, es que ¿hasta qué punto quieres llegar hasta que te mate?
1: Esa pregunta la llevó a hacer pública su denuncia. Entonces, en sus redes sociales compartió el video, las fotos de sus lesiones y este audio con los insultos de su papá.
4: Puerca, marrana, animal, hija de tu... inservible.
1: Cielo vivía con su padre, pero ya se mudó y ahora es protegida por su mamá y sus hermanos. Además, presentó una denuncia formal ante el Ministerio Público. Pide que el caso tenga consecuencias y no termine archivado como una denuncia más. También quiere que su historia sirva para que otras víctimas rompan el silencio.
3: Pues yo quiero llegar pues a que las mujeres, pues a que a levantar la voz por las personas que no pudieron, tantos feminicidios que han habido en estos últimos años, y de una pelea, un golpe se puede agravar, puede llegar de una cosa a otra en un segundo, entonces no hay que permitirle el más mínimo falta de respeto.
1: Cielo también cuenta que su papá agredió a toda su familia, a sus hermanos, a su mamá, incluso a su abuelita, y las autoridades no hicieron nada. En Ciudad de México, Víctor Blázquez, Noticias, Estrella TV.
0: Y una nueva caravana de migrantes ya cruzó de Guatemala a México con la meta de llegar a Estados Unidos. Unos 300 migrantes salieron el domingo de San Pedro Sula, Honduras. Atravesó Guatemala a pie y ahora avanza por Chiapas. Saben lo difícil que está la situación migratoria en Estados Unidos, pero aún así se arriesgan a la travesía.
5: Aquí nadie viene impulsando la caravana, aquí salimos todos con un sueño, un propósito, llegar a Estados Unidos. ¿Verdad? Aquí nadie está pagando, cada quien tiene su dinero, gasta lo que, el que queda sin dinero, hay gente que viene sin dinero, sin ningún peso, ¿verdad? Todos salimos con un propósito, llegar a Estados Unidos, porque la verdad la pobreza está fea. Yo ahorita, como le digo, yo vengo desde Honduras y pues gracias a Dios, pues aquí venimos, los mexicanos nos apoyan, nos dan de comer, nos dan agua.
0: Y según organizaciones humanitarias, unos 60 mil migrantes permanecen varados en la zona fronteriza entre Guatemala y México a la espera de trámites y permisos para continuar su camino hacia el norte. Sin embargo, esta es la realidad a la que se están enfrentando los inmigrantes en Estados Unidos. Mire.
6: Mira, el carro.
0: Estas imágenes grabadas por un testigo en una gasolinera de Texas muestran el momento en que agentes de ICE sacan por la fuerza a un hombre de su vehículo para arrestarlo. En medio del forcejeo, el auto que seguía encendido por poco se va solo. Y en Florida, una redada terminó a golpes con un ciudadano estadounidense arrestado con los agentes apuntando sus armas a los residentes. Vamos a ver ese momento.
7: ¡Hey! ¿What the fuck are you doing?
8: What the f- are you doing?

0: Ocurrió en Naples Manor. Todo comenzó cuando los agentes detuvieron una camioneta de trabajo. Varios miembros de la comunidad se acercaron para grabar el operativo y la situación escaló rápidamente. Los oficiales se tiraron al suelo y golpearon a un hombre que asegura ser ciudadano estadounidense. En las imágenes también quedó captado el momento donde uno de los oficiales saca su arma y la apunta hacia el grupo que estaba grabando y protestando por la violencia del operativo. Precisamente por las políticas migratorias de la administración Trump, algunos republicanos comienzan a marcar distancia del presidente. Que ahora bien, ¿pero qué impacto tendrá esto en las elecciones de noviembre? Vamos con nuestro colega Galo Arellano de NTN 24 que nos explica un poco más sobre esto.
1: A pocas semanas de las elecciones de medio término, varios republicanos están marcando distancia de algunas de las políticas de Donald Trump, especialmente en materia migratoria. En Florida, Byron Donalds eliminó de la página de su campaña varias referencias más visibles al respaldo de Trump, incluyendo el mensaje que destacaba su endoso presidencial. También la congresista María Elvira Salazar hizo noticia al decirle a Trump que sus operativos de inmigración han ido demasiado lejos. En Maine, el republicano Paul LePage también cuestionó la deportación de un familiar de su nuera y calificó la situación de injusta.
2: ¿Se están dando cuenta de que el apoyo ciego que le han dado al presidente no ha servido? Porque el presidente prometió muchas cosas y no ha cumplido absolutamente nada. Al contrario, ha arremetido contra los inmigrantes, ha arremetido contra el costo de vida.
1: El promedio más reciente de Real Clear Politics para la Cámara de Representantes coloca a los demócratas con 50.6% frente al 41.9% de los republicanos. Una diferencia de 8.7 puntos.
3: La Cámara se va a cambiar de control en esta elección. La ventaja total de los republicanos es como 3 o 4 escaños. Entonces, la cuestión es cuánto va a ser el revés, si los demócratas van a tener una mayoría de 20 o 10 o no se sabe.
1: En el Senado, los republicanos parten con 53 escaños frente a 47 de los demócratas, pero 9 contiendas permanecen en disputa. Entre las carreras más cerradas están las de Carolina del Norte, Michigan y Ohio, donde los demócratas aparecen al frente o muy cerca de los republicanos.
0: Y con esto nos vamos a una pausa, pero no se muevan porque hay más al regresar. El huracán Polo aún representa una amenaza para ciudades de la costa de México. En Baja California Sur ya se preparan para sentir sus efectos en cuestión de días. También el exgobernador Ernesto Rufo ya no estará encerrado en una celda. Seguirá preso, pero lejos de una prisión de máxima seguridad. ¿Puede María Corina Machado regresar sin problemas a Venezuela? Revelan un documento migratorio y aquí se lo voy a mostrar. Y el sueño de entender a nuestros perros podría estar un poquito más cerca. Estudios descubren algunas similitudes con los humanos. Ya le decimos de qué se trata.
4: Guillermo del Toro es un director de cine mexicano conocido por su trabajo en películas de género de terror y fantasía. El Espinazo del Diablo, ambientada en un internado durante la Guerra Civil Española, combina elementos de terror sobrenatural con un trasfondo histórico. El Laberinto del Fauno, la historia sigue a una niña que se encuentra en un mundo mágico lleno de criaturas aterradoras y fascinantes. Mamá, esta película de terror sobrenatural que cuenta la historia de dos niñas que son criadas por una entidad paranormal después de sobrevivir a un accidente. La Cumbre Escarlata, la trama sigue a una joven que se casa y se muda a una mansión decrépita habitada por oscuros secretos. La Forma del Agua, narra la relación entre una mujer muda y una criatura acuática en un laboratorio de alta seguridad durante la Guerra Fría. El Callejón de las Almas Perdidas. La historia gira en torno a un estafador que se involucra en oscuros secretos y manipulaciones.
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0: Gracias por seguir con nosotros aquí en 24 horas. Mire, millones de personas en el noreste del país pasarán los próximos días a merced del mal clima. Esperan tormentas que traerán intensas lluvias y vientos de hasta 60 millas por hora en toda la región. Varios eventos en Nueva York y Maryland fueron cancelados y en varias zonas ya declararon estado de emergencia. En estados como Carolina del Norte y Nueva Jersey, autoridades ya reportaron olas de entre 12 a 19 pies de altura. Pero eso no es todo. Hay más amenazas meteorológicas. El huracán Nolo ya alcanzó la categoría 2 mientras avanza hacia Hawái con vientos de 105 millas por hora. Meteorólogos pronostican que podría convertirse en un huracán mayor este fin de semana. Aunque su centro pasaría por el sur del archipiélago, la Isla Grande podría recibir hasta 25 pulgadas de lluvia con riesgo de inundaciones catastróficas y deslizamientos de tierra. Mientras tanto, el huracán Polo volvió a alcanzar la categoría 5 y se fortaleció con vientos de 180 millas por hora. El sistema se encamina ahora hacia Baja California Sur, donde podría tocar tierra el lunes, aunque se espera que pierda fuerza antes de llegar a la península, pues podría impactar todavía como huracán. Autoridades ya preparan refugios y han comenzado a cerrar puertos en la región. Y muchos lugares este fin de semana estarán a la expectativa de la intensidad del huracán Polo. Entre ellos está, por ejemplo, Alberto Gangoiti, director del complejo turístico Cabo del Sol en Baja California Sur. Bienvenido a 24 horas, Alberto.
1: Gracias, Abel. Buenas tardes.
0: Alberto, ¿cómo ha sido la preparación para ustedes? Porque verdaderamente lo que se viene no es algo sencillo.
1: Bueno, efectivamente estamos preparados aquí en Los Cabos desde el pasado huracán Odile del 2014. Tanto la población como las autoridades y la iniciativa privada han tomado esta cultura de prepararse, estar atentos y en espera de cualquier situación o una cuestión meteorológica, como es el caso del huracán Polo, que se dirige hacia las costas de Cabo San Lucas de Baja California Sur, como bien mencionabas. Ahorita está, como bien dices, en categoría 5 y se espera que toque tierra al norte de Los Cabos, degradándose el día de mañana a categoría 4, hasta el momento lo que dice el pronóstico, e impactando en tierra como categoría 1 y cruzando al lado de Loreto, degradándose ya entrando al mar de Cortés, cada vez más debilitado. Pero sí, la población está preparada, estamos atentos a lo que dicen las autoridades. En los desarrollos, hoteles y todos los complejos turísticos de aquí de Los Cabos y habitacionales, la preparación es siempre una cosa que es cultural desde el Odile desde 2014.
0: ¿Geográficamente a ustedes los impactaría mucho?
1: No, esperamos un poco de lluvia posiblemente el domingo, como está ahorita el pronóstico. Hasta el momento aquí en la pura península, en Cabo San Lucas, San José del Cabo, un poco de lluvia, pero les va a pegar un poco más al norte, aunque ya más degradado. Ahorita sí es categoría 5, se espera mañana que vaya bajando categoría 4 y va circulando al paralelo a la costa del Pacífico. Se internará en la península cruzando al mar de Cortés, pero ya un poco más debilitado. Esperemos que todo siga su curso normal y no haya muchas afectaciones.
0: Sí, sobre todo porque ha sido un meteoro que llegó a categoría 5, bajó a 4, volvió a 5 y entonces es bastante compleja la situación. Alberto, muchísimas gracias por estar con nosotros. Cuídense mucho por ahí.

0: y qué bueno que están preparados.
1: Muchas gracias. Buenas tardes.
0: Igualmente. Mire, seguimos en Baja California porque un juez federal concedió prisión domiciliaria al exgobernador Ernesto Ruffo. Llevaba más de 2 meses preso en el penal de máxima seguridad del Altiplano y enfrenta un proceso por delincuencia organizada y delitos relacionados con robo de hidrocarburos. Su salida de prisión podría ocurrir entre lunes o martes. Y hay nueva información sobre María Corina Machado. NTN 24 obtuvo un documento del Servicio Administrativo de Identificación, Migración y Extranjería de Venezuela que indica que fue levantado el bloqueo que le impedía regresar al país. En el registro aparece su expediente sin objeciones y la frase cédula sin problemas. El cambio en el sistema se habría realizado hace aproximadamente 2 semanas. Machado se encuentra en Panamá y ha intentado regresar a Venezuela al menos 7 veces desde que salió del país en diciembre de 2025. Por cierto, NTN 24 también tuvo acceso a otra información porque todo parece indicar que el Senado de Estados Unidos en sesión extraordinaria discutirá sobre el regreso de María Corina Machado y la fecha de unas elecciones en Venezuela. Así que hay que estar atento a esa reunión, a esa sesión extraordinaria del Senado de los Estados Unidos. Porque fíjense, los venezolanos continúan hoy en las calles protestando por los largos apagones. En el estado Lara, manifestantes bloquearon las carreteras para denunciar cortes eléctricos 2 y 3 veces al día de más de 8 horas. La presidenta interina, Delcy Rodríguez, ya regresó de Nueva York y visitó el Centro Nacional de Despacho Eléctrico. Desde allí dijo que los apagones se deben a un aumento en la demanda por las altas temperaturas y escuche lo que le pidió a los ciudadanos.
2: Yo sé, se lo digo como ciudadana y le hablo a los ciudadanos, yo sé que cuando uno tiene calor, lo primero que hace es aire acondicionado, todos los aparatos encendidos, pero si cada uno pone de su parte y colaboramos en este plan para ahorro energético, bueno, colectivamente vamos a poder mitigar aún más lo que es el efecto del superniño.
0: Mientras Rodríguez se pide reducir el consumo de electricidad, las protestas continúan en varios sectores donde los residentes exigen una solución del gobierno. Y con esto nos vamos a otra pausa. Cuando vuelva, mire, ¿podrán los seres humanos entender algún día los ladridos de sus perros? Hay estudios que muestran algunos avances interesantes. Además, las aventuras de una gata entre las paredes de una casa. ¿Cómo sobrevivió varios días atrapada? Ya gastó algunas de sus 7 vidas.
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0: Un nuevo estudio revela que el cerebro de los perros procesa el habla de una forma más parecida al de los humanos de lo que se pensaba. Vamos a ver. Investigadores en Hungría analizaron la actividad cerebral de 20 perros y 20 personas mientras escuchaban, por ejemplo, frases continuas. Los científicos descubrieron que los perros pueden identificar, por ejemplo, patrones y separar palabras dentro del habla, prestando especial atención a las consonantes.
1: What dogs are special about here is that they pay attention to speech. They care about speech. They care about us, humans. So they just have a much better chance when it comes to picking out patterns and words from continuous speech.
0: Sin embargo, los investigadores aclaran que esto no quiere decir que los perros entiendan el significado de lo que decimos los humanos. Y mire, en Nueva York lograron rescatar a una gatita que llevaba 5 días atrapada dentro de una pared, así como está escuchando. Mire.
2: Hey, mamá.
3: Hey, mamá.
2: Hey, mamá.
0: La gata se llama Lola. Todo comenzó cuando sus dueños estaban mudando de su apartamento. Asustada por el ruido, Lola se escondió debajo del piso y terminó atrapada boca abajo dentro de la pared, sin agua ni comida. El rescatista tuvo que abrir varios huecos en la pared hasta que finalmente logró alcanzar sus patas y sacarla.
4: The cat survived for 5 days without food or water. And when the cat was upside down, all the blood was rushing to the head. That's also another amazing thing about this rescue. We just don't know how the cat survived.
0: Después descubrieron cómo sobrevivió, pues en el veterinario encontraron aislante de la pared en su estómago. Al parecer Lola se lo comió mientras estuvo atrapada. El material fue retirado y la gatita ya está a salvo, de regreso con sus dueños. Y una densa columna de humo alarmó a turistas y residentes frente a la isla griega de Mykonos, luego de que se declarara un incendio a bordo del ferry de carga Blue Carrier 2. Las autoridades activaron un rápido operativo de emergencia con guardacostas y embarcaciones contra incendios. Los 28 tripulantes y un pasajero fueron evacuados de forma segura. Y dos curiosos cachorros de leopardo de nieve fueron captados por una cámara oculta en una reserva natural de Siberia, en Rusia. Los pequeños felinos, considerados parte de una especie amenazada, se acercaron al lente como si posaran para la foto e incluso intentaron morder el dispositivo. Los expertos celebran el nacimiento de estas crías, ya que, mire, la población local de leopardos de nieve aumentó a 21 ejemplares. Así que esto es un dato interesante y muy importante, sobre todo porque se está reproduciendo y sobre todas las cosas se está salvando la especie. Con esto vamos llegando al final. Soy Abel Álvarez. Gracias por informarse conmigo. Que tengan un buen fin de semana.

0: Victoria legal para la administración de Donald Trump. La Corte Suprema de Justicia reactiva la revisión de padrones electorales con datos federales, incluyendo números de seguro social. Pero, ¿qué implicaciones tendrá para los votantes?
1: We're gonna keep pushing. We're not gonna apologize.
0: ICE no se retira. La administración Trump advierte que reforzará los operativos con más agentes en las ciudades, ampliando su presencia en carreteras, aeropuertos y tribunales. Explosión, caos y pánico en plena procesión. Una camioneta repleta de pirotecnia estalló en el Estado de México con un saldo fatal y múltiples heridos, incluyendo menores de edad. Detectar 50 tipos de cáncer en una etapa temprana y con una simple prueba de extracción de sangre, esa es la promesa de una prueba que ya superó un paso clave ante expertos de la FDA. Le explicamos cómo funciona. Un museo destruido por el sismo en Colombia ahora busca renacer con sus propios escombros. Fragmentos del recinto se convierten en piezas de memoria y en fondos para su reconstrucción. Así iniciamos su noticiero nacional cierre de edición. ¿Qué tal? Muy buenas noches, bienvenidos a su noticiero nacional cierre de edición. Les informa José Armando Ronstadt, agradecemos que esté con nosotros. Iniciamos con lo siguiente. La administración Trump recupera por ahora una de sus principales herramientas para revisar listas electorales. La Suprema Corte dio luz verde para que los estados puedan cotejar su padrón con base de datos federales. Anthony Belchi nos explica cuáles son las implicaciones para los votantes.
2: La Corte Suprema ha reactivado a nivel nacional una herramienta del gobierno para cruzar datos de votantes con registros federales, incluidos números de seguro social, lo que permitiría a la Casa Blanca verificar la ciudadanía de los votantes.
3: Y básicamente están diciendo que el gobierno tiene autoridad para comparar, ¿verdad?, el estatus de los individuos, verificar que son ciudadanos, para poder estar registrado.
2: El caso sigue en apelación y por ley, la mayoría de los estados no puede depurar sus padrones dentro de los 90 días antes de una elección, así que el impacto inmediato en noviembre sería limitado. El problema es que, según han advertido algunos, esto podría provocar dejar fuera votantes elegibles por posibles errores en el sistema.
3: Muchos individuos que se naturalizan obtienen un número de seguro social antes de volverse ciudadanos naturalizados, o sea, con un estatus de residente nada más. Entonces, muchas veces la Administración de Seguro Social no actualiza estos datos.
2: Por eso, algunas organizaciones consideran que este proceso debería aplicarse con mayor cautela. Advierten que existe el riesgo de que ciudadanos naturalizados con pleno derecho a voto sean identificados por error y terminen fuera del padrón electoral sin poder ejercer su derecho al sufragio.
4: Una base de datos que está plagada de errores, que no se creó para hacer este tipo de comparación.
2: En Florida, este cruce de datos ya seguía en marcha por un litigio aparte.
4: Por eso es que Unidos US, lo que le estamos exhortando, ¿verdad?, a la comunidad hispana, es que se verifiquen que estén debidamente registrados para votar.
2: El gobierno dice que busca impedir el voto de no ciudadanos, pero ya hubo errores en un condado de Texas de 97 votantes señalados por el sistema. Hasta el 21% resultaron ser ciudadanos.
5: No hay evidencia de que inmigrantes que no son ciudadanos quieran registrarse o se hayan registrado para votar.
2: Por ahora esta decisión no cambia los padrones para noviembre, pero el debate legal sigue abierto. La recomendación para los votantes es verificar que su registro esté al día. Anthony Belchi, Noticias Estrella TV.
0: En otro tema, un operativo de ICE al interior de una corte de Connecticut terminó en un violento encuentro entre agentes, personal del juzgado y activistas. El incidente ocurrió en la Corte Superior de Maryland, donde agentes federales detuvieron a una persona que había acudido por una infracción de tráfico. La situación escaló cuando alguaciles judiciales estatales también intervinieron para despejar la entrada del tribunal. Durante el forcejeo, un activista cayó al suelo y tuvo que ser trasladada a un hospital. Y el llanto de una familia marcó una nueva detención migratoria en el sur de Florida.
6: Él estaba estudiando.
0: Agentes de la patrulla fronteriza realizaron operativo en una vivienda de West Palm Beach. Los oficiales se llevaron detenido al padre y a los dos hijos mayores de edad, pero permitieron que la esposa, que se encuentra embarazada, y los hijos menores se quedaran en la vivienda. El caso se produce en medio de una mayor coordinación entre autoridades federales, estatales y locales para llevar a cabo arrestos migratorios en Florida. Y los operativos migratorios no solo continuarán, sino que la administración Trump advierte que van a reforzar la presencia de agentes federales. El mensaje llega después de un verano en el que los arrestos de ICE alcanzaron cifras récord y los operativos se extendieron a más lugares del país. Rubén Pereira nos tiene el siguiente reportaje.
6: Y me agarró con sus palmas de sus manos, me empujó para atrás. Son muy violentos.
7: Liz es una de las voluntarias que monitorea y documenta la actividad de agentes migratorios en Chicago, una ciudad que el año pasado fue epicentro de la operación Midway Blitz, que desató protestas y tensión en comunidades principalmente latinas.
8: We're going to keep pushing. We're not going to apologize. The media back there, you can hate us all you want. We're not going anywhere. ICE will continue doing the job every day across this country, especially in sanctuary cities.
7: Y sobre el futuro de estos operativos, el zar fronterizo Tom Homan fue contundente durante un foro del Departamento de Justicia en Washington.
9: Es claramente un show para sus seguidores, enseñarles de que ellos están haciendo un buen trabajo, pero podemos ver cuánta gente han asesinado, cuánta gente han metido ilegalmente a las instalaciones de ICE.
7: Pero los grandes despliegues han dado paso a operativos más dispersos, con detenciones en carreteras, aeropuertos y tribunales, y presencia de agentes en hospitales y cerca de escuelas, y los arrestos alcanzaron cifras récord este verano, unos 43,000 en junio, más de 49,000 en julio y casi 51,000 en agosto.
8: Sanctuary governors can say I'm threatening them, that you know Homan's a racist, he's a Nazi. Say what you want about me, I don't give a.
7: En esta nueva estrategia, los agentes migratorios aparecen en distintos puntos y en actividades cotidianas, haciendo más difícil anticipar dónde será su próximo despliegue. Homan asegura que la administración seguirá destinando recursos contra las ciudades santuario y extendiendo los operativos a otras partes del país. Mientras tanto, en barrios como La Villita, voluntarios dicen que permanecerán vigilantes para documentar la presencia y las actividades de los agentes.
6: Nomás están espiando a la gente y eso es alarmante porque no sabemos si son agentes o son otra gente.
7: Rubén Pereira, Noticias Estrella TV.
0: En otras noticias, una auditoría federal cuestionó millones de dólares gastados por ICE en su rápida expansión de centro de detención. La Oficina de Rendición de Cuentas del Congreso encontró falta de planificación, compras fallidas y por lo menos 20 millones de dólares en costos irrecuperables por almacenes que ya no serán utilizados. Además, ICE pagó a Florida casi el triple de su tarifa habitual por cama en dos instalaciones estatales, entre ellas el llamado Alcatraz de los Caimanes. El Departamento de Seguridad Nacional defiende el gasto y asegura que está ampliando capacidad a gran velocidad para cumplir con sus objetivos migratorios. Y el cambio en la estrategia migratoria pone ahora bajo mayor presión a miles de personas que llegaron al país buscando protección. Un reporte indica que cientos de miles de casos de asilo podrían ser enviados directamente a tribunales de migración. David Medina nos tiene el siguiente reportaje.
10: El gobierno de Donald Trump ha emitido órdenes de deportación contra más de 450,000 solicitantes de asilo, de acuerdo con un reciente informe del periódico The Washington Post, convirtiendo a los solicitantes de asilo en el blanco principal de las autoridades migratorias. Muchos, como es el caso de Antonio, quien está en un proceso de asilo, asegura que enfrentan un camino lleno de incertidumbres y desafíos.
11: Este es un proceso largo, ¿verdad?, lo que es el asilo. Sabemos que nosotros los migrantes pues tenemos que esperar un proceso largo, pero la verdad que sí nos sentimos atemorizados por el motivo de que pasan estas cosas.
10: Antonio es originario de Honduras y dice que salió huyendo de la violencia en su país en busca de una mejor vida. Sin embargo, indica que ante el incremento sin precedentes en órdenes de expulsión y restricciones drásticas en sus procesos migratorios, tiene miedo de ser arrestado y deportado.
11: Y pues sí, tememos más que todo por todo esto que está pasando en este país. Pues nosotros venimos aquí por el motivo de que queremos mejorar nuestra vida, más que todo la seguridad y con lo que está pasando, pues sí tenemos un poco de miedo.
10: El gobierno federal sostiene que estas medidas buscan restaurar el orden en un sistema que consideran sobrecargado y propenso a abusos. Abogados de inmigración y organizaciones defensoras de derechos humanos alertan que los procesos acelerados limitan la oportunidad de los solicitantes para presentar sus casos por completo.
12: Ahora lo que estamos viendo es que están procediendo muy rápidamente, especialmente si una persona está detenida, y es muy difícil conseguir las pruebas necesarias para llegar al nivel legal para ganar un caso de asilo cuando la audiencia final es a 3 o 4 meses de cuando uno primero se encuentra en corte.
7: Según expertos legales, los tribunales migratorios han incrementado el porcentaje de denegaciones de asilo, alcanzando cifras récord en el segundo mandato del presidente Donald Trump.
12: Y también estamos viendo que la Corte de Apelaciones de Inmigración, que aplica para todo el país y ciertos circuitos, están reduciendo los tipos de reclamaciones que se pueden hacer para el asilo.
10: Organizaciones proinmigrantes argumentan que la estrategia federal no solo está afectando a los recién llegados, sino que está convirtiendo a personas previamente documentadas en indocumentadas, al no renovar o dejar vencer beneficios temporales como el parol humanitario, el TPS, o retrasar deliberadamente los procesos de asilo pendientes. David Medina, Noticias Estrella TV.
0: En otras noticias, Estados Unidos asegura que mantiene conversaciones positivas y constructivas con Irán para intentar reabrir el estrecho de Hormuz y retomar negociaciones. Teherán, por su parte, presentó un plan de 7 días que, si cumple ciertas condiciones, permitiría reabrir el paso marítimo y reiniciar las pláticas hacia un acuerdo más amplio. Washington dice que no tiene prisa y señala que casi 40 millones de barriles de petróleo han cruzado el estrecho en las últimas 48 horas bajo escolta estadounidense. Y este viernes los presidentes Donald Trump y Xi Jinping cerraron en la Casa Blanca la visita de 3 días del mandatario chino a Estados Unidos. Acompañados por las primeras damas, ambos mandatarios se reunieron en el Salón Rojo, donde Trump aseguró que volverá a reunirse con Xi Jinping en noviembre en China y en diciembre durante la cumbre del G20 en Florida.
13: America is very happy about this visit, and I'm sure China is very happy also. Great things for both countries. And it's been just very, very productive. And thank you very much.
0: Horas después, Xi Jinping y su esposa partieron desde la base conjunta Andrews, poniendo fin a su visita a Washington. Sigan con nosotros, tenemos más información, más noticias al regresar. El Papa León XIV lanza desde París una advertencia mundial sobre la inteligencia artificial y la dignidad humana. Máxima alerta en el Pacífico mexicano, el huracán Polo vuelve a fortalecerse y apunta hacia Baja California Sur. Detalles e imágenes al regresar.
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0: Con la sede de la UNESCO repleta y todas las miradas sobre él, el Papa León XIV lanzó desde París una advertencia al mundo en la primera intervención de un sumo pontífice ante el organismo para la educación, la ciencia y la cultura en más de 40 años. Pidió reforzar el diálogo entre países y alertó sobre los riesgos de una inteligencia artificial sin principios éticos.
1: While intelligence is attributed to computational systems, we struggle to recognize the inalienable dignity of human persons whose lives are judged according to the criterion of efficiency, and when deemed no longer productive, they're rejected and discarded.
0: Su visita de 4 días a Francia continuó esta noche con una multitudinaria vigilia juvenil en París. Mientras tanto, en temas de salud, una simple muestra de sangre podría convertirse en una nueva herramienta para buscar decenas de tipos de cáncer antes de que den señales. La tecnología ya recibió el respaldo de un panel de expertos de la FDA, aunque su precisión y sus limitaciones siguen bajo debate. María Teresa Sarabia nos explica.
2: Con una sola extracción de sangre se podría tener la posibilidad de encontrar señales de cáncer que hoy pueden pasar desapercibidas hasta etapas más avanzadas. Esa es la apuesta detrás de Galleri, una prueba que busca rastros asociados con más de 50 tipos de cáncer.
3: Pero hay muchos más, como páncreas y otras partes del cuerpo, que muchas veces no los podemos detectar de una manera temprana o tenemos una prueba funcional que puede hacer una diferencia. Esto puede en un futuro salvar muchas vidas.
2: Un comité de expertos que asesora a la Administración de Alimentos y Medicamentos, la FDA, votó 7-2 a favor de considerar que sus posibles beneficios superan los riesgos en personas de 50 años o más. Pero la decisión no equivale todavía a una aprobación formal. La agencia federal deberá tomar esa determinación más adelante. La prueba analiza fragmentos de material genético que circulan en la sangre y busca patrones que puedan estar relacionados con la presencia de un tumor. Su principal atractivo es que ayudaría a identificar cánceres para los que actualmente no existe un examen de detección de rutina.
3: Esto puede ser una gran ventaja porque muchas veces están en nuestro cuerpo y no las estamos viendo, y de esa manera lo podemos detectar en un momento mucho más temprano y evitar complicaciones.
2: Pero hay limitaciones importantes. En un estudio con cerca de 140 mil personas, la prueba identificó aproximadamente una tercera parte de los cánceres diagnosticados durante el año siguiente. Eso significa que muchos casos no fueron detectados y un resultado positivo tampoco confirma por sí solo que exista cáncer.
3: Desgraciadamente, todavía la prueba no es perfecta, pero en dado caso que detecte algo, nosotros podemos buscar ese cáncer y poder ponerle mucho más atención y de esa manera atenderlo de una manera temprana.
2: El reto será demostrar qué tan útil puede ser a gran escala y sin generar falsas alarmas. María Teresa Sarabia, Noticias Estrella TV.
0: Continúa la alerta en el Pacífico mexicano. El poderoso huracán Polo volvió a intensificarse a categoría 5 y cambió su trayectoria. Ahora se dirige hacia Baja California Sur durante el fin de semana. El sistema amenaza con lluvias intensas, vientos fuertes y oleaje elevado con riesgo de inundaciones, al igual que deslaves.
4: Polo is a very powerful hurricane this morning, back up to category 5 intensity. Maximum sustained winds are now about 180 miles per hour. So we've seen Polo kind of alternate back and forth between being category 4, category 5.
0: Los días más críticos serían el lunes y martes, cuando Polo podría afectar Baja California Sur, Sonora y el norte del estado de Sinaloa. Y continuamos en México, donde una mujer fue asesinada a balazos en plena celebración religiosa frente a cientos de feligreses en el estado de Guanajuato. El ataque ocurrió en Valle de Santiago durante la fiesta patronal en honor a la Virgen de la Merced. La víctima participaba con un grupo de danzantes cuando un hombre se acercó entre la multitud y le disparó 3 veces. La mujer murió cerca de la entrada de la iglesia. El agresor escapó del lugar y aún se encuentra prófugo de la justicia. Y una procesión religiosa terminó en tragedia en Cuautitlán Izcalli, Estado de México. ¡Ah! ¡Ah! La pirotecnia que era transportada en un automóvil explotó en plena celebración, dejando a un adolescente muerto y a 11 personas heridas. 7 de los lesionados son menores de edad. También resultaron heridos 3 adultos y una persona de la tercera edad. Protección Civil informó que los organizadores no habían notificado sobre la procesión ni sobre el uso de la pirotecnia en la vía pública. Las autoridades investigan ahora qué fue lo que provocó el estallido. Tenemos un corte comercial, más noticias al regresar. Las mundialmente famosas Rockettes entrenan nuevo número y más tecnología en su tradicional espectáculo navideño. Imágenes y detalles al regresar.

0: Lo que quedó entre los escombros del Museo de Arte en Pereira, en Colombia, ahora se convierte en una forma de ayudar a renacer. Miles de fragmentos rescatados tras el terremoto del pasado mes de agosto son exhibidos y vendidos en Bogotá para reunir fondos y reconstruir el recinto. Tania Monzón nos tiene esta historia.
1: Son pedazos de concreto, muros y color. Pero para quienes conocen el Museo de Arte de Pereira en el occidente de Colombia, cada uno guarda mucho más que los restos de un edificio. Estos fragmentos fueron recuperados después del terremoto de magnitud 7.4 que sacudió Colombia el pasado 10 de agosto. El museo, ubicado en la ciudad de Pereira, quedó prácticamente destruido. Sus salas de exposición sufrieron graves daños, el techo de su teatro colapsó y buena parte de sus muros quedó inutilizable.
2: Recoger los pedazos del museo de la destrucción y con cuidado, con amor, con todo, volverlos como unos dispositivos casi que de memoria.
1: La iniciativa se llama Pedazo de Museo. Mil fragmentos fueron llevados a la Feria Internacional de Arte de Bogotá, donde se exhiben y se ponen a la venta. El dinero recaudado será destinado a la reconstrucción del recinto, abierto desde 1974. Para algunos compradores, no se trata simplemente de llevarse una piedra.
3: Bello, la verdad no sé, es algo muy, muy significativo. Al fin y al cabo es una roca, es un mural, pero llena de sentimientos, llena de historias.
1: Pereira fue una de las ciudades más golpeadas por el sismo. Según cifras oficiales, más de 19.000 edificios resultaron dañados y 300 personas murieron en distintas zonas del país. Ahora, desde Bogotá, los restos del Museo de Pereira se convierten en memoria y en una forma de reunir los recursos para volver a levantarlo. Dania Monzón, Noticias Estrella TV.
0: En China, el Festival de Medio Otoño también tuvo menú especial para los animales. En un popular zoológico, los osos polares, pingüinos y hasta un cachorro de león recibieron versiones de los tradicionales mooncakes preparadas con carne, mariscos, frutas y verduras. Los osos disfrutaron uno gigante con carne y sandía y los pingüinos probaron los suyos con pescado y con algas. Y en Nueva York, las famosas Rockettes se presentan novedades en su tradicional espectáculo navideño. Este año estrenan Ring, un nuevo número de tap que comienza con tres bailarinas y termina con las 36 en su clásica línea de patadas. Además, por primera vez habrá cámaras en vivo sobre el escenario para mostrar distintos ángulos en pantallas gigantes. Muy buenas noches, gracias por acompañarnos. Feliz fin de semana, yo soy José Armando Ronstadt.

0: Conseguir asilo en Estados Unidos es cada vez más difícil. Más del 90% de los casos resueltos en junio fueron negados. ¿Qué está cambiando? Tenemos los detalles. Además, alerta de salud por el virus del Nilo Occidental que ya cobró una vida en Long Beach. Le decimos cómo proteger a su familia. Y mucha atención en nuestras costas. El huracán Polo podría traer fuerte oleaje e inundaciones, mientras el Niño aumenta el riesgo de erosión. Y en los deportes, los Dodgers ya tienen pase directo a la serie divisional. Los campeones descansarán en la primera ronda de los playoffs. Comenzamos. Hola, ¿qué tal? Les saluda Abel Álvarez. Bienvenidos a Noticias 62. Y mire, comenzamos con temas de inmigración. Pues conseguir asilo en Estados Unidos es cada vez más difícil. Nuevos datos revelan que en junio, por ejemplo, el 94% de los casos resueltos en las cortes migratorias del país terminaron en una negativa. ¿Qué hay detrás de este aumento? Vamos con David Medina, que nos explica un poco más en el siguiente reportaje.
1: El gobierno de Donald Trump ha emitido órdenes de deportación contra más de 450 mil solicitantes de asilo, de acuerdo con un reciente informe del periódico The Washington Post, convirtiendo a los solicitantes de asilo en el blanco principal de las autoridades migratorias. Muchos, como es el caso de Antonio, quien está en un proceso de asilo, asegura que enfrentan un camino lleno de incertidumbres y desafíos.
2: Este es un proceso largo, ¿verdad?, lo que es el asilo. Sabemos que nosotros los migrantes pues tenemos que esperar un proceso largo, pero la verdad que sí nos sentimos atemorizados por el motivo de que pasan estas cosas.
1: Antonio es originario de Honduras y dice que salió huyendo de la violencia en su país en busca de una mejor vida. Sin embargo, indica que ante el incremento sin precedentes en órdenes de expulsión y restricciones drásticas en sus procesos migratorios, tiene miedo de ser arrestado y deportado.
2: Y pues sí, tememos más que todo por todo esto que está pasando en este país. Pues nosotros venimos aquí por el motivo de que queremos mejorar nuestra vida, más que todo la seguridad y con lo que está pasando, pues sí tenemos un poco de miedo.
1: El gobierno federal

sostiene que estas medidas buscan restaurar el orden en un sistema que consideran sobrecargado y propenso a abusos. Abogados de inmigración y organizaciones defensoras de derechos humanos alertan que los procesos acelerados limitan la oportunidad de

0: llegar al nivel legal para ganar un caso de asilo cuando la audiencia final es a 3 o 4 meses de cuando uno primero se encuentra en corte.
1: Según expertos legales, los tribunales migratorios han incrementado el porcentaje de denegaciones de asilo, alcanzando cifras récord en el segundo mandato del presidente Donald Trump.
0: Y también estamos viendo que la Corte de Apelaciones de Inmigración, que aplica para todo el país y ciertos circuitos, están reduciendo los tipos de reclamaciones que se pueden hacer para el asilo.
1: Organizaciones pro inmigrantes argumentan que la estrategia federal no solo está afectando a los recién llegados, sino que está convirtiendo a personas previamente documentadas en indocumentadas al no renovar o dejar vencer beneficios temporales como el parol humanitario, el TPS o retrasar deliberadamente los procesos de asilo pendientes. David Medina, Noticias Estrella TV.
2: Intensa actividad de agentes migratorios fue documentada esta mañana en el condado de Ventura. Cerca de las 7:30, miembros de la comunidad reportaron la presencia de vehículos de ICE en las inmediaciones de la estación del Alguacil y el centro de detención de Thousand Oaks. Testigos aseguran que una persona fue posteriormente retirada del centro de detención por agentes migratorios. Voluntarios que documentaban el operativo también denunciaron haber sido empujados por los agentes.
3: Es sus derechos, no les digas nada. Si me dejan pasar, si no, luego me dan un balazo.
2: Pero la actividad también fue reportada en Ventura. Testigos aseguran que cerca de las 6 de la mañana, agentes migratorios detuvieron a una persona en la avenida Ocean. Hasta el momento no se ha dado a conocer las identidades de las personas detenidas. Y vamos a seguir con más porque, mire. Todo esto mientras un juez federal en Los Ángeles impuso nuevos límites a los arrestos migratorios sin orden. Por ejemplo, los agentes deberán obtener una orden antes de realizar un arresto civil, salvo que determinen que existe riesgo de fuga. La medida abarca Los Ángeles, Orange, Riverside, San Bernardino, Ventura, Santa Bárbara y San Luis Obispo. Y esta decisión genera muchas preguntas para la comunidad. ¿Qué cambia realmente a partir de ahora? Y sobre todo, ¿qué debe hacer alguien si es abordado por agentes migratorios? Para aclarar estas dudas, nos acompaña el abogado de inmigración Martín Quirós. Martín, gracias por estar con nosotros. Bienvenido.
4: Gracias, Abel. Siempre un placer.
2: Mira, vamos a la primera pregunta. ¿Qué cambia realmente con esta medida?
4: Mira, cambia principalmente que los oficiales no pueden simplemente llegar, como lo hacían, por decir algo, a un lavadero de vehículos y empezar a arrestar a personas indiscriminadamente. Ellos no pueden hacer eso, porque esa es una manera de simplemente hacer perfilamiento racial, y porque una persona es latinoamericana o que no tiene o que tiene cara de no tener documentos, la pueden detener. Ahora tiene que haber una orden judicial, es decir, una orden de un juez que les permita a ellos hacer la detención, o en su defecto tienen que demostrar que la persona se iba a escapar o iba a ser imposible poderla volver a encontrar si no la detenían de manera inmediata. Y no puede ser una fórmula, una forma genérica, sino tiene que haber evidencia específica para el caso de esa persona.
2: ¿Y hay posibilidades de que los agentes respeten eso?
4: Pues mira, lo que estamos viendo con ICE es que ha faltado a muchas leyes que se han impuesto leyes en las cuales no pueden usar máscaras, no pueden taparse la cara, donde deben cumplir con ciertos requisitos y aún así no los cumplen. Entonces, la verdad no me sorprendería que si encontremos situaciones donde los arrestos no cumplan a cabalidad con la orden de la juez federal.
2: ¿Y qué podemos hacer, Martín, ante eso?
4: No, mira, hay que seguir dando la pelea. Pienso que organizaciones como ACLU, que fue la que presentó la demanda, seguir presentando las demandas federales en cuanto se presenta una detención de una persona. Hay que seguir haciendo lo que tenemos que hacer. Como en el reportaje anterior, seguir filmando a los oficiales de ICE, tratar de mantener esa evidencia que nos pueda demostrar que ellos están faltando la ley, porque eso es últimamente lo que le va a beneficiar a las personas que son afectadas, donde el abogado pueda demostrar de manera inequívoca que los oficiales de ahí faltaron a la ley, no cumplieron con los requerimientos, pues esta persona va a ser liberada con mucha más facilidad.
2: Pero ¿y si la gente es deportada, Martín? Que están deportando a la gente bien rápido.
4: Sí, definitivamente. Mira, las personas que están deportando más rápido son las personas que ya tienen una orden de deportación. Entonces, si ya tiene orden de deportación y lo capturan en una situación de estas, pues el proceso suyo va a ser un poco más rápido. Pero si las personas aún tienen un proceso de asilo pendiente o tienen algún otro beneficio, pues igual tienen que ver al juez y eso tomará algún tiempo. Entonces, le da tiempo a las personas de solicitar una fianza, de solicitar un habeas corpus, de explorar la posibilidad de lograr la libertad nuevamente.
2: Lo que
4: Entonces, en eso hay que enfocarse cuando una

0: persona es detenida.
1: Lo que sí hay es una realidad. Las redadas han aumentado en estos días. Me imagino que a medida que se vaya acercando las elecciones de medio término, seguirán aumentando. ¿Crees tú que después que pasen las elecciones esto baje un poco la intensidad?
0: Definitivamente, mira, yo tengo fe en que esto es como un péndulo, ¿no? Que se mueve mucho hacia un extremo y tiene que volver un poco al centro o al otro extremo. La verdad, todo este tema, con todo el tema de inmigración, se ha ido a un extremo demasiado agresivo, donde hemos visto que los oficiales de ICE se han pasado de su autoridad y han asesinado personas y han arrebatado familias por completo, menores. Bueno, ha sido una situación horrible de las cuales sabemos mucho de eso. Pero sí tiene que cambiar la situación porque realmente es una situación muy delicada y esperemos que después de las elecciones baje el volumen de las detenciones, que las cosas cambien para mejor.
1: Hay que ver el resultado, porque si el resultado no es a favor del presidente, pues vamos a ver qué puede pasar. Muchísimas gracias, Martín.
0: Gracias a ti, Abel. Siempre un placer.
1: Igualmente, que tengas un buen fin de semana. Y mire, la alcaldesa Karen Bass ordenó una revisión independiente sobre cómo el LAPD responde a personas que atraviesan crisis de salud mental o conductual. El análisis se revisará incidentes de los últimos 5 años que terminaron en muerte o lesiones graves y evaluará el uso de la fuerza, el entrenamiento y las tácticas de los oficiales. También buscará identificar posibles cambios en los protocolos de respuesta. Una firma independiente presentará recomendaciones para reducir situaciones de riesgo. Por su parte, una corte federal dio un respiro a los programas para personas sin hogar en Los Ángeles. El noveno circuito permitió que la Agencia de Servicios para Personas sin Hogar en Los Ángeles continúe solicitando 239 millones de dólares en fondos federales en nombre de decenas de organizaciones que brindan servicios a esta población. La decisión frena por ahora el intento del gobierno federal de excluir a esta agencia local del proceso mientras continúa la disputa en los tribunales. Y más de 12.000 incendios relacionados con personas sin hogar se han reportado en Los Ángeles en lo que va del año. Según el Departamento de Bomberos, son en promedio 47 incendios cada día. Más de 10.000 fueron incendios de basura, aunque también se registraron siniestros en vehículos, vegetación y estructuras. Skid Row y las zonas cercanas a la autopista 10 figuran entre los puntos más afectados, aumentando la presión sobre los equipos de emergencia. Y con esto vamos a una pausa. Al regresar hay más. Alerta de salud por el virus del Nilo, que ya cobró su primera víctima. Le decimos cómo proteger a su familia. Además, California endurece el castigo contra conductores reincidentes de DUI. Una nueva ley podría llevarlos a enfrentar cargos de asesinato. Tenemos los detalles.

0: Gracias por seguir con nosotros aquí en Noticias 62. Y mira, aumenta la alerta por el virus del Nilo Occidental en el área de Los Ángeles. Long Beach confirmó su primera muerte por el virus desde 2017, en momentos en que aumenta la actividad de mosquitos en la región. Autoridades de salud advierten que el calor y la humedad crean condiciones favorables para los mosquitos. Por eso recomiendan eliminar cualquier acumulación de agua estancada alrededor de su casa, utilizar repelente y cubrir la piel, especialmente al amanecer y al atardecer, para reducir riesgo de picaduras. Y California endurece las leyes contra conductores reincidentes por DUI. El gobernador Gavin Newsom firmó la llamada Ley de Brown en honor a Brown Levy, el joven de 18 años que murió atropellado en Manhattan Beach por un presunto conductor reincidente. La medida advierte a quienes logren reducir un cargo de DUI que si vuelven a conducir bajo los efectos del alcohol y causan una muerte, podrían enfrentar cargos más graves, incluso asesinato. En el centro de Los Ángeles, un conductor fue arrestado bajo sospecha de manejar bajo la influencia. Tras estrellarse en la transición de la autopista 10 Oeste hacia la 110, el vehículo terminó sobre la estructura y bomberos atendieron a un pasajero en el lugar. Llama la atención que en este mismo punto ocurrió otro choque similar el pasado 14 de septiembre. Un ciclista murió tras ser atropellado esta madrugada en Paramount, cerca de la entrada a la autopista 710 Sur. Según información preliminar, la víctima circulaba en una bicicleta cuando fue impactada sobre la avenida Rosecrans. El vehículo involucrado no permaneció en el lugar. Autoridades cerraron la entrada a la 710 Sur mientras investigan el caso como un posible, una posible fuga y atropello.
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0: Óigame, aunque el huracán Polo no tocará tierra en California, son efectos, sus efectos podrían sentirse en nuestras costas a partir del domingo. El oleaje generado por Polo y el huracán Odalis podrían combinarse con mareas astronómicas altas, aumentando el riesgo de inundaciones costeras. Las condiciones más fuertes se esperan entre lunes y martes, así que tome precauciones. Y este panorama llega cuando nuestras costas ya enfrentan el impacto de El Niño. Fuertes oleajes han provocado erosión y daños desde Malibu hasta Long Beach y expertos advierten que las condiciones podrían intensificarse este invierno. Fermín Olmedo nos informa un poco más.
2: El Océano Pacífico está cambiando el rostro de la costa californiana y los expertos advierten que lo peor podría estar por venir. En Malibu, la fuerza del mar abrió un enorme socavón cerca de la residencia del actor Nicolas Cage, mientras que en Dana Point, las olas destruyeron una vivienda frente al mar y obligaron a las autoridades a restringir o evacuar otras 16 propiedades. Las imágenes muestran playas devoradas por el océano y acantilados desmoronándose tras semanas de embates constantes.
3: The pattern is just lining up to be one of the most powerful El Niños we've ever experienced. You know, the NOAA projections right now are there's a 75% chance it'll be the largest we've ever experienced and greater than 90% chance it'll be one of the largest, like one of the top three or four.
2: Los científicos atribuyen el fenómeno a una combinación preocupante: El Niño, el aumento del nivel del mar y una sucesión de huracanes en el Pacífico Oriental que, aún sin tocar tierra en California, han enviado poderosos oleajes hasta sus costas. Ante la amenaza, el estado declaró una emergencia preventiva para acelerar la movilización de recursos y equipo de respuesta. Ahora todas las miradas están puestas en el huracán Polo, que continúa generando fuerte actividad marítima frente a México y podría enviar nuevas series de olas hacia el norte. En Carlsbad, una de las playas prácticamente desapareció de la noche a la mañana. Donde antes había amplias franjas de arena, ahora solo quedan piedras, escombros y agua golpeando contra los estacionamientos.
4: Our coastline has been going on for thousands of years. It's a natural process. The problem is really that we've built stuff in the way and on the beaches and in these hazardous areas, and that's caused the problem.
2: Es el efecto del Niño y nuevas tormentas atmosféricas. Según los expertos, es una combinación capaz de acelerar la erosión y provocar inundaciones costeras.
5: Mother Nature is going to take everything back until they stop it, right? It's showing it can take the entire beach if it wants to pretty quickly.
2: Y mientras las olas siguen golpeando la costa, muchos californianos observan con preocupación cómo el mar avanza metro a metro sobre un territorio que durante décadas creyeron inmovible. Fermín Olmedo, Noticias Estrella TV.
0: Y vamos a ver inmediatamente cómo estarán las temperaturas aquí en nuestra región para tener una idea cómo estarán. Fíjese, el plan del día de mañana, ahí está, para que usted lo organice bien. En la mañana estará en 68 grados, neblina dispersa, en la tarde 92 grados, subirá un poco más. Ya sabemos que a partir del domingo es que cambiará un poco la temperatura aquí en nuestra región, estará parcialmente soleado. En la noche la temperatura llegará a 78, mayormente nublado. Vamos a ver inmediatamente el pronóstico extendido. Como bien le decía, la temperatura comenzará a bajar a partir del domingo, que volverá por encima de los 80 grados, pero por debajo de los 90, así que tendremos un respiro hasta mediados de la semana, que volverá a los 90 grados. Por lo pronto, a disfrutar del fin de semana. Y si entre sus planes está ir a la playa este fin de semana, preste mucha atención, pues se encuentran vigentes alertas por fuerte oleaje y peligrosas corrientes de resaca en gran parte de la costa sur de California. Los avisos incluyen playas de Santa Bárbara, Ventura, Los Ángeles, Orange y San Diego, además de Malibu y Catalina. En algunas zonas las alertas se extenderán hasta el miércoles, por lo que autoridades piden extremar precauciones cerca del mar. Y se reanuda la exportación de ganado mexicano hacia Estados Unidos. La frontera de Chihuahua reabrió tras las restricciones impuestas para controlar el gusano barrenador. En el primer día, más de 500 cabezas de ganado fueron presentadas en corrales de Ciudad Juárez para su cruce hacia Santa Teresa, Nuevo México.
6: El día de hoy se hace la reapertura de la frontera aquí en el estado de Chihuahua para la comercialización de ganado en pie al sur de Estados Unidos. Este cierre es generado a partir del tema del gusano barrenador del ganado, que es un tema que se ha estado atendiendo de manera binacional para poder estar conteniendo esta plaga. Y precisamente el tener la reapertura no es solo el tema de la atención del gusano barrenador, sino las buenas prácticas sanitarias que se tienen del ganado de Chihuahua, y eso pues permitirá a los ganaderos en una situación complicada por tema de clima, por tema de comercialización, que puedan tener acceso a un mercado más benéfico para ellos.
0: Autoridades mexicanas esperan que las exportaciones aumenten semana a semana, mientras se mantienen estrictos controles sanitarios para evitar la propagación de la plaga. Y así nos vamos a una pausa, pero al regresar, mire, los Dodgers avanzan con pase directo a la serie divisional a pesar de un resultado adverso. Tenemos los detalles, no se vayan.

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1: Y vamos a los deportes. Los Padres de San Diego hicieron historia al vencer 4-2 a los Dodgers y clasificar a los playoffs por tercer año consecutivo, algo que nunca había logrado la franquicia. Pero pese a la derrota, los Dodgers también tienen motivos para celebrar. El equipo de Los Ángeles aseguró su pase directo a la serie divisional y descansará durante la primera ronda de la postemporada.
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1: El Papa León fue recibido por miles de personas a su llegada a la Catedral de Notre Dame en París. Mire.

El pontífice recorrió las calles en el papamóvil antes de llegar al templo, donde encabezó un servicio de oración. Es la primera visita de un papa a Notre Dame desde el devastador incendio de 2019. La catedral reabrió tras años de restauración y esta visita forma parte de la gira de 4 días en Francia. Con esto vamos llegando al final. Gracias por acompañarnos. Que tengan un buen fin de semana.

0: Cada vez aprueban menos casos de asilo en el país. Un porcentaje alarmante de migrantes quedan vulnerables y a puertas de una posible deportación. La tendencia tiene a muchos solicitantes preocupados. La Corte Suprema le da un gran apoyo al presidente Trump de cara a las elecciones intermedias. Le permite implementar una ley que debe verificar si un votante es ciudadano. El Papa viaja a Francia y es recibido con honores. En el camino, le da la bienvenida a la prensa y también opina sobre el veto de periodistas a la Casa Blanca. Los efectos del huracán Polo por las costas del Pacífico mexicano no toca tierra, pero miles de residentes sienten su impacto. Los oleajes causan serios daños en las costas de Colima. Y se forma otra caravana migrante al sur de México. Llegan desde Guatemala y paso a paso intentan llegar hasta los Estados Unidos. Aseguran no temer las actuales políticas migratorias. Así comienza su noticiero Estrella TV. Hola, ¿qué tal? Muy buenas tardes. Bienvenidos a su noticiero Estrella TV. Les informa Abel Álvarez. Gracias por acompañarnos. Y mire, para miles de migrantes, el camino al asilo se está cerrando. Reportes muestran que en el mes de junio, el 94% de los casos terminó con una negativa y dejó a los solicitantes al borde de ser deportados. Vamos hasta Dallas, Texas. David Medina nos explica qué hay detrás de esta tendencia.
1: El gobierno de Donald Trump ha emitido órdenes de deportación contra más de 450 mil solicitantes de asilo, de acuerdo con un reciente informe del periódico The Washington Post, convirtiendo a los solicitantes de asilo en el blanco principal de las autoridades migratorias. Muchos, como es el caso de Antonio, quien está en un proceso de asilo, asegura que enfrentan un camino lleno de incertidumbres y desafíos.
2: Este es un proceso largo, ¿verdad?, lo que es el asilo. Sabemos que nosotros los migrantes pues tenemos que esperar un proceso largo, pero la verdad que sí nos sentimos atemorizados por el motivo de que pasan estas cosas.
1: Antonio es originario de Honduras y dice que salió huyendo de la violencia en su país en busca de una mejor vida. Sin embargo, indica que ante el incremento sin precedentes en órdenes de expulsión y restricciones drásticas en sus procesos migratorios, tiene miedo de ser arrestado y deportado.
2: Y pues sí, tememos más que todo por todo esto que está pasando en este país. Pues nosotros venimos aquí por el motivo de que queremos mejorar nuestra vida, más que todo la seguridad y con lo que está pasando, pues sí tenemos un poco de miedo.
1: El gobierno federal sostiene que estas medidas buscan restaurar el orden en un sistema que consideran sobrecargado y propenso a abusos. Abogados de inmigración y organizaciones defensoras de derechos humanos alertan que los procesos acelerados limitan la oportunidad de los solicitantes para presentar sus casos por completo.
3: Ahora lo que estamos viendo es que están procediendo muy rápidamente, especialmente si una persona está detenida, y es muy difícil conseguir las pruebas necesarias para llegar al nivel legal para ganar un caso de asilo cuando la audiencia final es a 3 o 4 meses de cuando uno primero se encuentra en corte.
4: Según expertos legales, los tribunales migratorios han incrementado el porcentaje de denegaciones de asilo, alcanzando cifras récord en el segundo mandato del presidente Donald Trump.
3: Y también estamos viendo que la Corte de Apelaciones de Inmigración, que aplica para todo el país y ciertos circuitos, están reduciendo los tipos de reclamaciones que se pueden hacer para el asilo.
1: Organizaciones proinmigrantes argumentan que la estrategia federal no solo está afectando a los recién llegados, sino que está convirtiendo a personas previamente documentadas e indocumentadas al no renovar o dejar vencer beneficios temporales como el parol humanitario, el TPS, o retrasar deliberadamente los procesos de asilo pendientes. David Medina, Noticias Estrella TV.
0: Y la Corte Suprema le dio una importante victoria temporal a la administración del presidente Donald Trump al autorizar nuevamente el uso de la base de datos federal SAFE para verificar la elegibilidad de los votantes. La herramienta busca detectar posibles no ciudadanos inscritos en los padrones electorales. Aunque sus críticos advierten que también podría afectar a votantes elegibles por error, la decisión llega a pocas semanas de las elecciones de noviembre y reaviva el debate sobre la seguridad electoral en Estados Unidos. Importantes encuestas muestran que cada vez más candidatos republicanos están marcando distancia del presidente Donald Trump. Esto a pesar de los llamados del mandatario a mantener la lealtad partidista. El sondeo de NPR, PBS News y Marist también revelan que el 45% de los votantes registrados votaría con su postura, sí, votaría con su postura en contra de Trump. La tendencia surge a menos de 40 días de los comicios, mientras el Partido Republicano busca conservar su ajustada mayoría en el Congreso. Y precisamente para hablar sobre esta tendencia republicana que se está pues desglosando de la figura del presidente Trump, sí, se está deslindando de la figura del presidente Trump, nos enlazamos hasta California con el analista y estratega político Luis Alvarado. Luis, gracias por estar con nosotros, bienvenido.
5: Gracias por invitarme.
0: Luis, obviamente la situación que está viviendo el país, la guerra con Irán, los precios del petróleo, la inflación, todo eso está haciendo que los republicanos se quieran deslindar precisamente lo que yo mencionaba del presidente Trump.
5: Sí, lo miramos en todos los niveles, desde los electores registrados como republicanos que miran las deficiencias de la administración, que no quieren nada que ver con los candidatos que representan la administración o el movimiento MAGA, hasta los mismos republicanos que están en el Congreso, en el Senado, en gobernaturas, donde escuchan de que el presidente Trump no quiere cambiar sus posturas, no quiere hacer nada con respecto al sufrimiento del pueblo con los precios altos, con la guerra. Y realmente, seamos sinceros, cuando miras tanta noticia de corrupción dentro de la Casa Blanca, que la familia Trump se está haciendo más billonarios y la gente aún sigue sufriendo, entonces los republicanos prefieren no estar ligados con el presidente o el movimiento MAGA.
0: ¿El movimiento MAGA se ha desinflado?
5: Oh, absolutamente. Si tú dices todas las encuestas, y no nomás las una o dos, todas las encuestas, incluyendo las de Fox News, que son muy conservadoras, nos dicen de que la marca, el branding de Donald Trump y el movimiento MAGA absolutamente están desinflados, están por los 30% de aprobación solamente.
0: Luis, a mí me viene a la mente, por ejemplo, lo ocurrido con los periodistas en la Casa Blanca, como Fox también se alineó con las cadenas de televisión que estaban protestando por esta manera de actuar de la administración Trump. Pero también me viene a la mente lo sucedido con María Elvira Salazar en la Florida, que también sacó un video deslindándose de las políticas del presidente Trump. ¿Todo esto también es relevante de lo que está pasando más allá de MAGA?
5: No. Mira, hace meses muchos republicanos en el Congreso decidieron mejor ya no correr porque miraban, tenían la única opción que era correr a la par de Donald Trump o desligarse totalmente y no tener fondos. Y ellos decidieron no correr. De aquellos que se quedaron a correr bajo la marca republicana, la marca MAGA, están viendo ahora de que eso les afecta, aunque tal vez no van a recibir dinero de Trump para sus campañas, prefieren que van a tener mejor opción para ganar si se desligan de Trump y dicen de que ellos no fueron nunca parte de ese proceso, de ese pensamiento y no tienen la culpa de lo que está pasando ahorita.
0: Ahora, Luis, ¿sabrán los demócratas aprovechar esta cobertura?
5: Los demócratas no tienen mensaje para el pueblo más que nosotros somos 10 veces mejores que ellos. Y la realidad les está trabajando a los demócratas. Ahora la pregunta va a ser, si en verdad los demócratas toman control de la Cámara Baja y de la Cámara Alta, ¿qué van a hacer ellos para poder aliviar los problemas que tenemos ahorita pendientes en nuestras casas?
0: Pues vamos a ver qué es lo que pasa, ¿eh? Porque cada vez queda menos. Y hay que ver cuál es la decisión que se va a tomar en este país. Por lo pronto, vamos a seguir aquí, a la espera y sobre todas las cosas, hacer lo más importante, votar. Muchísimas gracias.
5: Gracias por invitarme.
0: A ti. Y mire, el presidente de China, Xi Jinping, y su esposa fueron recibidos nuevamente en la Casa Blanca por el presidente Donald Trump y la primera dama. La visita forma parte de una serie de encuentros diplomáticos de alto nivel entre las dos potencias. Tras una reunión privada, los mandatarios tienen previsto realizar un recorrido por los archivos nacionales donde se conservan documentos históricos como la Constitución de Estados Unidos. Irán propuso reabrir el Estrecho de Hormuz y retomar las negociaciones sobre su programa nuclear en un plazo de 7 días, pero impone condiciones. Quiere que Estados Unidos levante el bloqueo naval a sus puertos y relaje las sanciones petroleras. La oferta fue presentada por el canciller Abbas Araghchi durante reuniones al margen de la Asamblea General de la ONU. Y el gobierno de Estados Unidos se opuso a la solicitud de prisión domiciliaria presentada por Cilia Flores, esposa de Nicolás Maduro. Considera la situación como un riesgo extremo de fuga. Los fiscales federales argumentan que Flores enfrenta graves cargos de narcotráfico, lavado de dinero y corrupción, y que una posible cadena, o más bien condena, de hasta 4 décadas podría motivarla a evadir la justicia. La defensa alega problemas de salud y solicita su traslado a una residencia bajo estricta vigilancia. Una audiencia para analizar el caso está programada para octubre. Y con esto nos vamos a una pausa, pero no se muevan porque hay más al regresar. Mientras Polo azota México, otro ciclón avanza con fuerza hacia Hawái. Dos monstruos del Pacífico mantienen en alerta a millones de personas. Cerca de 300 personas cruzaron la frontera sur de México y recorren territorio chiapaneco. Paso a paso tienen la esperanza de llegar a Estados Unidos. Una balacera en un restaurante de Culiacán dejó una persona muerta y varios heridos, entre ellos un joven exponente de los corridos tumbados. Y detalles al regresar.

0: Gracias por seguir con nosotros. Mire, el líder de la Iglesia Católica ya se encuentra de visita oficial en Francia, recibido con honores por el presidente Emmanuel Macron. El Papa León XIV no solo habló de paz y del futuro de Europa, también se mostró muy abierto ante la prensa, respondiendo preguntas sobre la libertad de expresión y los riesgos de la inteligencia artificial. María Teresa Sarabia nos tiene el reporte.
1: El Papa León XIV arribó a Francia en una visita histórica de 4 días, la primera de un pontífice al país en casi 2 décadas y que captó la atención de miles de fieles y de los medios de comunicación de todo el mundo. Las cámaras estaban listas desde temprano en el aeropuerto de Orly, donde el líder de la Iglesia Católica fue recibido por el presidente Emmanuel Macron, la primera dama Brigitte Macron y un grupo de niños que le dieron la bienvenida entre cantos y también le pidieron autógrafos. El sumo pontífice dijo que llega como un peregrino de paz en un mundo marcado por los conflictos y fue recibido con honores en el Palacio del Eliseo, ante autoridades, diplomáticos y representantes de la sociedad civil. Allí pronunció uno de los discursos más importantes de su visita y lanzó una contundente advertencia sobre el avance de la inteligencia artificial.
2: Ne pas perdre notre humanité au milieu des paradis des machines qui envahissent, conditionnent notre quotidien. Il est urgent de former les esprits à un discernement éthique.
1: El mensaje fue recibido con atención por los reporteros acreditados que siguieron cada paso del pontífice en una gira donde la tecnología, la ética y el futuro de Europa se convirtieron en temas centrales. Durante su traslado entre eventos, el Papa también respondió una pregunta de un reportero sobre la desacreditación de la Casa Blanca a varios medios de comunicación y la importancia de la prensa en la sociedad. Además de sus mensajes sobre la inteligencia artificial, el Papa reafirmó la postura de la Iglesia contra la muerte asistida y llamó a Francia a ser una fuerza de paz en los conflictos internacionales. La agenda continúa con una oración en la restaurada Catedral de Notre Dame, una visita al Santuario de Lourdes y una multitudinaria misa al aire libre que espera reunir a cientos de miles de personas en el corazón de París. Y mientras las multitudes se preparan para acompañarlo, el mensaje del Papa resuena más allá de Francia. En una era de guerras y máquinas cada vez más poderosas, la humanidad, dice León XIV, no debe perder el control de su propio destino. María Teresa Sarabia, Noticias Estrella TV.
0: Y atención con esto porque la tormenta tropical Nolo avanza hacia Hawái y podría convertirse en un huracán mayor en las próximas horas. Según pronósticos de NOAA, los meteorólogos advierten que el fenómeno podría descargar hasta 2 pies de lluvia sobre la Isla Grande, generando inundaciones repentinas y deslizamientos de tierra. Mientras tanto, los huracanes Odalis y Polo continúan activos en el Pacífico. Nolo es el cuarto ciclón tropical que afecta a Hawái en lo que va del 2026. Y el huracán Polo volvió a intensificarse hasta alcanzar la categoría 5, la máxima en la escala Saffir-Simpson. El ciclón se localiza al sur de Baja California Sur y mantiene vientos sostenidos de hasta 162 millas por hora. Las autoridades advierten sobre lluvias intensas, fuerte oleaje y rachas de viento en varias zonas del Pacífico mexicano, especialmente en Jalisco, Nayarit y Sinaloa. Pero a su paso, el huracán Polo hizo sentir su fuerza en las costas de Colima, en México. El oleaje y los fuertes vientos azotaron playas y zonas costeras desde el jueves. El ciclón se mantiene como un poderoso huracán categoría 5 con vientos de hasta 140 millas por hora. Residentes de Colima se mantienen al expectante de cualquier emergencia.
3: Ahorita sí tenemos afectaciones por parte del huracán, hay daños materiales, gracias a Dios, daños de personas y eso gracias a Dios no tenemos, pero sí tenemos bastante daños materiales, se siente todavía los efectos del huracán, el mar no le ha bajado, ha estado siempre fuerte.
4: Pues ahorita sí está delicado, nos están informando que apenas esto está iniciando lo fuerte. Entonces, pues esperan vientos todavía un poquito más fuertes.
0: Las autoridades de Protección Civil piden a la población mantenerse informada y extremar precauciones ante el riesgo de inundaciones, marejadas y condiciones peligrosas en el Pacífico mexicano. Y unos 300 migrantes ingresaron a México desde Guatemala como parte de una caravana que busca llegar a Estados Unidos. El grupo partió hace días de San Pedro Sula, en Honduras, y tras atravesar el territorio guatemalteco, llegó a la frontera sur mexicana. Los viajeros dicen venir sin agua y planean pasar la noche en Tapachula.
5: Aquí nadie viene impulsando la caravana, aquí salimos todos con un sueño, un propósito, llegar a Estados Unidos. ¿Verdad? Aquí nadie está pagando, cada quien tiene su dinero, gasta lo que, el que queda sin dinero, hay gente que viene sin dinero, sin ningún peso, ¿verdad? Todos salimos con un propósito, llegar a Estados Unidos, porque la verdad la pobreza está fea. Yo ahorita, como le digo, yo vengo de Honduras y pues gracias a Dios, pues aquí venimos, los mexicanos nos apoyan, nos dan de comer, nos dan agua.
0: Organizaciones humanitarias aseguran que decenas de miles de migrantes permanecen varados en la región a la espera de trámites y documentos para seguir su camino hacia el norte. Los migrantes saben lo difícil que está la situación migratoria en Estados Unidos, pero aún así se arriesgan a la travesía.
6: El plan de nosotros es llegar hacia Estados Unidos, primeramente Dios. Yo sé que las cosas están difíciles allá, pero Dios da oportunidades a todos y Dios dejó las tierras para que el hombre las explorara. No debería de haber límite para ningún hombre, carnal. ¿Sí me entiendes?
7: ¿Qué le piden al gobierno de México ahora?
6: Nosotros le agradecemos primeramente al presidente de México y lo que le pedimos simplemente es ayuda y que nos den libre paso porque venimos en son de paz a buscar una vida mejor para nuestras familias, carnal.
0: La policía mexicana vigila la caravana desde la distancia y el gobierno no ha anunciado acciones concretas ante este movimiento de extranjeros. Una persona murió y al menos seis más resultaron heridas tras un ataque armado en el restaurante Taipac de Culiacán, en México. De acuerdo con los reportes, hombres armados ingresaron al establecimiento y abrieron fuego contra los comerciantes antes de huir. Entre los lesionados se encuentra el cantante de corridos Víctor Valverde, quien recibió un disparo en un brazo. Autoridades federales y estatales desplegaron un operativo en la zona mientras la fiscalía investiga el móvil del ataque. Con esto nos vamos a otra pausa. Cuando vuelva, hay más.
8: Te lo voy a poner en el cachete, no en los brazos, en el cachete.
0: Una joven denuncia que su padre la amenazó con un machete y los videos que ella misma difundió muestran los momentos de tensión. Además, dos cachorros de leopardo aparecieron frente a una cámara escondida y su tierna visita trajo una gran noticia al mundo.
9: Uno de los placeres más deliciosos de la vida es comer. Pero ¿sabes cuáles son las comidas más populares en el mundo? La famosa pizza italiana, con masa crujiente, salsa de tomate y diversos toppings. La hamburguesa, todo un clásico en Estados Unidos. La hamburguesa de carne asada entre panes y aderezos. El sushi, este exquisito plato japonés de arroz sazonado y pescado fresco. Los deliciosos tacos mexicanos de tortilla de maíz que envuelven carne, pollo, cerdo o mariscos. La paella española de arroz con mariscos, pollo, carne, verduras, sazonado con azafrán. La popular sopa de fideos chinos, un delicioso plato que también lleva carne, nutritivas verduras y sus incomparables fideos.
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0: Un video de agresiones entre familiares ha desatado controversia en Guadalajara, Jalisco.
1: Te lo voy a poner en el cachete, no en los brazos, en el cachete.
0: Cielo Jimena Moreno Casas, de 23 años, denunció públicamente haber sido víctima de presuntas agresiones y amenazas por parte de su padre durante una discusión familiar. La amenazó con un cuchillo y luego con un machete. La joven difundió imágenes y videos en redes sociales y aseguró que ya presentó una denuncia ante el Ministerio Público. Hasta el momento no se han reportado detenciones y las autoridades continúan con las investigaciones. Y una densa columna de humo alarmó a turistas y residentes frente a la isla griega de Mykonos, luego de que se declarara un incendio a bordo del ferry de carga Blue Carrier 2. Las autoridades activaron un rápido operativo de emergencia con guardacostas y embarcaciones contra incendios. Los 28 tripulantes y un pasajero fueron evacuados de forma segura. Y dos curiosos cachorros de leopardo de nieve fueron captados por una cámara oculta en una reserva natural de Siberia, en Rusia. Los pequeños felinos, considerados parte de una especie amenazada, se acercaron al lente como si posaran para la foto e incluso intentaron morder el dispositivo. Los expertos celebran el nacimiento de estas crías, ya que la población local de leopardos de nieve aumentó a 21 ejemplares. Con esto me despido. Gracias por acompañarnos.
2: Los caucus, como se les conoce en inglés, son asambleas privadas organizadas por los partidos políticos a nivel de condado o distrito electoral, donde los participantes apoyan a sus candidatos. Cada grupo da discursos para persuadir a otros para que voten por su candidato. Al final, el número de votantes en cada grupo determina cuántos delegados gana cada candidato. Tanto las elecciones primarias como los caucus pueden ser abiertos, cerrados o una combinación. En los caucus abiertos, la gente puede votar por cualquier candidato, mientras que en los cerrados solo participan votantes del partido correspondiente. Los delegados elegidos los representan en la Convención Nacional, donde se proclamará al candidato del partido para las elecciones. Actualmente los caucus se celebran en 4 estados: Iowa, Nevada, Wyoming y Dakota del Norte.
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0: Cada vez aprueban menos casos de asilo en el país. Un porcentaje alarmante de migrantes quedan vulnerables y a puertas de una posible deportación. La tendencia tiene a muchos solicitantes preocupados. La Suprema Corte de Justicia le da un gran apoyo al presidente Donald Trump de cara a las elecciones intermedias. Le permite implementar una ley que debe verificar si un votante es ciudadano o no. El Papa viaja a Francia y es recibido con honores. En el camino le da la bienvenida a la prensa y también opina sobre el veto de periodistas en la Casa Blanca. Los efectos del huracán Polo por las costas del Pacífico mexicano no toca tierra, pero miles de residentes sienten su impacto. Los oleajes causan serios daños en las costas de Colima. Y se forma otra caravana migrante al sur de la República Mexicana. Llegan desde Guatemala y paso a paso intentan llegar hasta Estados Unidos. Aseguran no temer a las actuales políticas migratorias. Así comienza su noticiero 24 horas. ¿Qué tal? Muy buenas tardes. Bienvenidos a esta emisión de Noticias 24 Horas. Les informa José Armando Ronstadt. Mil gracias por acompañarnos. Iniciamos con lo siguiente. Para miles de migrantes, el camino al asilo se está cerrando. Reportes muestran que en el mes de junio, el 94% de los casos terminó con una negativa y dejó a solicitantes al borde de ser deportados. David Medina, desde Texas, nos explica qué hay detrás de esta tendencia.
1: El gobierno de Donald Trump ha emitido órdenes de deportación contra más de 450 mil solicitantes de asilo, de acuerdo con un reciente informe del periódico The Washington Post, convirtiendo a los solicitantes de asilo en el blanco principal de las autoridades migratorias. Muchos, como es el caso de Antonio, quien está en un proceso de asilo, asegura que enfrentan un camino lleno de incertidumbres y desafíos.
2: Este es un proceso largo, ¿verdad?, lo que es el asilo. Sabemos que nosotros los migrantes pues tenemos que esperar un proceso largo, pero la verdad que sí nos sentimos atemorizados por el motivo de que pasan estas cosas.
1: Antonio es originario de Honduras y dice que salió huyendo de la violencia en su país en busca de una mejor vida. Sin embargo, indica que ante el incremento sin precedentes en órdenes de expulsión y restricciones drásticas en sus procesos migratorios, tiene miedo de ser arrestado y deportado.
2: Y pues sí, tememos más que todo por todo esto que está pasando en este país. Pues nosotros venimos aquí por el motivo de que queremos mejorar nuestra vida, más que todo la seguridad y con lo que está pasando, pues sí tenemos un poco de miedo.
1: El gobierno federal sostiene que estas medidas buscan restaurar el orden en un sistema que consideran sobrecargado y propenso a abusos. Abogados de inmigración y organizaciones

0: Organizaciones defensoras de derechos humanos alertan que los procesos acelerados limitan la oportunidad de los solicitantes para presentar sus casos por completo.
1: Ahora lo que estamos viendo es que están procediendo muy rápidamente, especialmente si una persona está detenida, y es muy difícil conseguir las pruebas necesarias para llegar al nivel legal para ganar un caso de

0: de asilo, alcanzando cifras récord en el segundo mandato del presidente Donald Trump.
1: Y también estamos viendo que la Corte de Apelaciones de Inmigración, que aplica para todo el país y ciertos circuitos, están reduciendo los tipos de reclamaciones que se pueden hacer para el asilo.
0: Organizaciones proinmigrantes argumentan que la estrategia federal no solo está afectando a los recién llegados, sino que está convirtiendo a personas previamente documentadas en indocumentadas, al no renovar o dejar vencer beneficios temporales como el parol humanitario, el TPS, o retrasar deliberadamente los procesos de asilo pendientes. David Medina, Noticias Estrella TV.
2: La Suprema Corte de Justicia le dio una importante victoria temporal a la administración del presidente Donald Trump. Esto es lo que sabemos. Han autorizado nuevamente el uso de la base de datos federal SAVE para verificar la elegibilidad de los votantes. La herramienta busca detectar posibles no ciudadanos inscritos en los padrones electorales. Aunque sus críticos advierten también que podría afectar a votantes elegibles por error. La decisión llega a pocas semanas de las elecciones de noviembre y reaviva el debate sobre la seguridad electoral en Estados Unidos. Por otro lado, importantes encuestas muestran que cada vez más candidatos republicanos están marcando distancia del presidente Donald Trump. Esto a pesar de los llamados del mandatario a mantener la lealtad partidista. El sondeo de NPR, PBS, News y Marist revelan que el 45% de los votantes registrados votaría con su postura en contra de Donald Trump. La tendencia surge a menos de 40 días de los comicios, mientras que el Partido Republicano busca conservar su ajustada mayoría en el Congreso. Y precisamente para hablar sobre esta tendencia republicana de desligarse de la figura del presidente Donald Trump, nos enlazamos hasta California con el analista y estratega político Luis Alvarado. Luis, gusto saludarte, gracias por estar con nosotros.
3: Gracias por invitarme.
2: Luis, ¿qué te parece este distanciamiento? Como que ahora se quieren mantener muy, muy lejos del presidente muchos de estos candidatos republicanos.
3: ¿Tú te acuerdas cuando yo era republicano también y después de vi lo que estaba pasando? Yo me salí del Partido Republicano. Y hay muchos republicanos que no se pudieron salir aunque estaban en descontento. Ahora, cuando miran las encuestas, cuando miran que el pueblo está en gran descontento, cuando miran de que hay posible corrupción dentro de la Casa Blanca, entonces muchos republicanos dicen, o yo no corro, o si voy a correr me voy a distanciar del presidente Trump porque eso es nocivo para mí y mi campaña.
2: ¿Y este distanciamiento es simple y sencillamente por cuestiones políticas o es un distanciamiento en términos de la filosofía y lo que está haciendo el presidente Donald Trump en esta nación?
3: Bueno, hay que separar los votantes que aprobaron a Donald Trump y votaron por él pensando que iba a ser igual como fue en el primer término y aquellos que están adentro del partido trabajándolo. Mucha gente adentro del partido, gente que son elegidos para el Congreso, para el Senado, gobernadores que han sido republicanos, prefieren no correr o si corren, dicen, me voy a buscar ahora separación. Al principio necesitaban a Trump porque Trump era el que les daba dinero para correr. Pero ahora miran que es mejor para su campaña decir que yo no estoy con Trump, aunque no tengan el dinero de Donald Trump para correr en sus campañas, especialmente en esos estados donde son púrpura, donde necesitan que republicanos salgan a votar. Hay muchos republicanos que ya están repudiando a esta administración y no quieren que los candidatos de que esta elección sean parte de ese sistema de MAGA que es Donald Trump.
2: Luis, en esta inusual convención republicana, el presidente hizo un llamado diciendo dos cosas. Uno, de que pensaran que él mismo estaba en la boleta y otra, hasta implicó que si tenían que hacer trampa, que hicieran trampa.
3: Y esos son los disparates que hemos escuchado del presidente y ahora no tiene filtro. Y esa es la preocupación que tienen los candidatos republicanos, porque los candidatos republicanos escucharon eso y dijeron, yo no voy a hacer eso porque eso no me conviene a mí. Miran la matemática de correr una campaña y miran de que si ellos hacen eso, obviamente no, les va a afectar negativamente. Donald Trump quiere ser el héroe de la película, siempre va a ser el héroe y nunca va a dar el brazo a torcer y nunca va a decir de que nada negativo es culpa de él. Así de que por parte del presidente, él no está en la boleta electoral, quiere demostrar de que él aún tiene control del partido. Pero si en verdad los demócratas le quitan el control al Senado y al Congreso, Donald Trump se queda como un pato herido como presidente por 2 años sin poder hacer nada legislativamente.
2: Luis, brevemente, esta decisión de la Suprema Corte de Justicia que le da una victoria parcial al presidente Donald Trump a pocos meses, semanas de las elecciones intermedias. ¿Tu reacción?
3: La Corte Suprema está hecha a la derecha para los republicanos.

0: republicanos, pero la manera en que lo hicieron, yo no creo que afecte a los estados azules, porque no le da fuerza a 90 días antes de una elección, ya estamos adentro de 90 días. Así que algunos estados republicanos los van a utilizar, pero está a la discreción de los estados, no es algo que es mandatorio.
1: Muy bien, Luis, gracias. Muy acertado, como siempre. Un gusto saludarte.
0: El placer es todo mío, gracias.
1: Pasamos a otra información. El presidente de China, Xi Jinping, y su esposa fueron recibidos nuevamente en la Casa Blanca por el presidente Donald Trump. Y la primera dama también estuvo presente. La visita forma parte de una serie de encuentros diplomáticos de alto nivel entre las dos potencias mundiales. Tras una reunión privada, los mandatarios tienen previsto realizar un recorrido por los archivos nacionales donde se conservan documentos históricos como la Constitución de Estados Unidos. Y en otra información, Irán ha propuesto reabrir el estrecho de Hormuz y retomar las negociaciones sobre su programa nuclear en un plazo de 7 días, pero impone condiciones. Quiere que Estados Unidos levante el bloqueo naval a sus puertos y relaje las sanciones petroleras. La oferta fue presentada por el canciller Abbas Argachi durante reuniones al margen de la Asamblea General de la ONU. Y el gobierno de Estados Unidos se opuso a la solicitud de prisión domiciliaria presentada por Cilia Flores, esposa de Nicolás Maduro. Considera que la situación como un riesgo extremo de fuga. Los fiscales federales argumentan que Flores enfrenta graves cargos de narcotráfico, lavado de dinero y corrupción, y que una posible condena de hasta 4 décadas podría motivarla a evadir la justicia. La defensa alega problemas de salud, solicita su traslado a una residencia bajo estricta vigilancia. Una audiencia para revisar el caso está programada para el próximo mes de octubre. Tenemos una breve pausa comercial, más información al regresar. Mientras Polo azota a México, otro ciclón avanza con fuerza hacia Hawái. Dos monstruos del Pacífico mantienen alerta a millones de personas. Cerca de 300 personas cruzaron la frontera sur de México, recorren territorio chiapaneco. Paso a paso tienen la esperanza de llegar a Estados Unidos. Una balacera en un restaurante de Culiacán, Sinaloa, dejó una persona muerta, varios heridos, entre ellos un joven exponente de los corridos tumbados.

0: El líder de la Iglesia Católica ya se encuentra de visita oficial en Francia, recibido con honores por el presidente Emmanuel Macron. El Papa León no solo habló de paz y del futuro de Europa, también se mostró muy abierto ante la prensa respondiendo a preguntas sobre la libertad de expresión y los riesgos de la inteligencia artificial. María Teresa Sarabia nos tiene más detalles.
1: El Papa León XIV arribó a Francia en una visita histórica de 4 días, la primera de un pontífice al país en casi 2 décadas y que captó la atención de miles de fieles y de los medios de comunicación de todo el mundo. Las cámaras estaban listas desde temprano en el aeropuerto de Orly, donde el líder de la Iglesia Católica fue recibido por el presidente Emmanuel Macron, la primera dama Brigitte Macron y un grupo de niños que le dieron la bienvenida entre cantos y también le pidieron autógrafos. El sumo pontífice dijo que llega como un peregrino de paz en un mundo marcado por los conflictos y fue recibido con honores en el Palacio del Eliseo, ante autoridades, diplomáticos y representantes de la sociedad civil. Allí pronunció uno de los discursos más importantes de su visita y lanzó una contundente advertencia sobre el avance de la inteligencia artificial.
2: Ne pas perdre notre humanité au milieu du paradis des machines qui envahissent, conditionnent notre quotidien. Il est urgent de former les esprits à un discernement éthique.
1: El mensaje fue recibido con atención por los reporteros acreditados que siguieron cada paso del pontífice en una gira donde la tecnología, la ética y el futuro de Europa se convirtieron en temas centrales. Durante su traslado entre eventos, el Papa también respondió una pregunta de un reportero sobre la desacreditación de la Casa Blanca a varios medios de comunicación y la importancia de la prensa en la sociedad. Además de sus mensajes sobre la inteligencia artificial, el Papa reafirmó la postura de la Iglesia contra la muerte asistida y llamó a Francia a ser una fuerza de paz en los conflictos internacionales. La agenda continúa con una oración en la restaurada Catedral de Notre Dame, una visita al Santuario de Lourdes y una multitudinaria misa al aire libre que espera reunir a cientos de miles de personas en el corazón de París. Y mientras las multitudes se preparan para acompañarlo, el mensaje del Papa resuena más allá de Francia. En una era de guerras y máquinas cada vez más poderosas, la humanidad, dice León XIV, no debe perder el control de su propio destino. María Teresa Sarabia, Noticias Estrella TV.
0: La tormenta tropical Nolo avanza hacia Hawái, podría convertirse en un huracán mayor en las próximas horas. Eso, de acuerdo a pronósticos de la NOAA, los meteorólogos advierten que el fenómeno podría descargar hasta 2 pies de lluvia sobre la Isla Grande, generando inundaciones repentinas y deslizamientos de tierra. Mientras tanto, los huracanes Odalis y Polo continúan activos en el Pacífico. Nolo es el cuarto ciclón tropical que afecta a Hawái en lo que va de este 2026. Y el huracán Polo volvió a intensificarse hasta alcanzar la categoría 5 nuevamente, la máxima en la escala Saffir-Simpson. El ciclón se localiza al sur de Baja California Sur, mantiene vientos sostenidos de hasta 162 millas por hora. Las autoridades advierten sobre lluvias intensas, fuerte oleaje y rachas de viento en varias zonas del Pacífico mexicano, especialmente en los estados de Jalisco, Nayarit y Sinaloa. Pero a su paso, el huracán Polo hizo sentir su fuerza en las costas de Colima, en la República Mexicana. El oleaje y los fuertes vientos azotaron playas y zonas costeras desde el jueves. El ciclón se mantiene como un poderoso huracán categoría 5, con vientos de hasta 140 millas por hora. Residentes de Colima se mantienen a la expectativa de cualquier posible emergencia.
3: Sí, tenemos afectaciones por parte del huracán. Hay daños materiales, gracias a Dios, daños de personas y eso, gracias a Dios, no tenemos. Pero sí tenemos bastante daños materiales. Se siente todavía los efectos.

0: vientos del huracán. El mar no le ha bajado, ha estado siempre fuerte.
1: Pues ahorita sí está delicado. Nos están informando que apenas esto está iniciando lo fuerte. Entonces, pues esperan vientos todavía un poquito más fuertes.
2: Las autoridades de Protección Civil piden a la población mantenerse informada y extremar precauciones ante el riesgo de inundaciones, marejadas y condiciones peligrosas en el Pacífico mexicano. Y unos 300 migrantes ingresaron a México desde Guatemala como parte de una caravana que busca llegar a Estados Unidos. El grupo partió hace días de San Pedro Sula, en Honduras, y tras atravesar territorio guatemalteco, llegó a la frontera sur mexicana. Los viajeros dicen venir sin guía, planean pasar la noche en Tapachula.
3: Aquí nadie viene impulsando la caravana, aquí salimos todos con un sueño, un propósito, llegar a Estados Unidos. ¿Verdad? Aquí nadie está pagando, cada quien tiene su dinero, gasta lo que... El que queda sin dinero, la gente que viene sin dinero, sin ningún peso, ¿verdad? Todos salimos con un propósito, llegar a Estados Unidos, porque la verdad la pobreza está fea. Yo ahorita, como le digo, yo vengo de Honduras y pues gracias a Dios, pues aquí venimos, los mexicanos nos apoyan, nos dan de comer, nos dan agua.
2: Organizaciones humanitarias aseguran que decenas de miles de migrantes permanecen varados en la región a la espera de trámites y documentos para seguir su camino hacia el norte. Los migrantes saben lo difícil que está la situación migratoria en Estados Unidos, pero aún así se arriesgan a la travesía.
4: El plan de nosotros es llegar hacia Estados Unidos, primeramente Dios. Yo sé que las cosas están difíciles allá, pero Dios da oportunidades a todos y Dios dejó las tierras para que el hombre las explorara. No debería de haber límite para ningún hombre, carnal. ¿Sí me entiendes?
5: ¿Qué le piden al gobierno de México?
4: Nosotros le agradecemos primeramente al presidente de México y lo que le pedimos simplemente es ayuda y que nos den libre paso porque venimos en son de paz a buscar una vida mejor para nuestras familias, carnal.
2: Por su parte, la policía mexicana vigila la caravana desde distancia y el gobierno no ha anunciado acciones concretas ante este movimiento de extranjeros. Otra información, una persona murió, al menos 6 más resultaron heridas después de un ataque armado en el restaurante Taipac de Culiacán, Sinaloa, en México. De acuerdo con los reportes, hombres armados ingresaron al establecimiento y abrieron fuego contra los comensales antes de escapar. Entre los lesionados se encuentra el cantante de corridos, Víctor Valverde, quien recibió un disparo en un brazo. Autoridades federales y estatales desplegaron operativo en la zona mientras la fiscalía investiga el móvil de este ataque. En otra información, una nueva encuesta revela que la carrera presidencial en Brasil continúa más reñida que nunca. El presidente Luis Inácio Lula da Silva aparece con 40% de intención de voto, seguido muy de cerca por el senador Flávio Bolsonaro con 36%. Una posible segunda vuelta, Lula obtendría 47% frente a 45% de su rival. La diferencia se encuentra dentro del margen de error, por lo que analistas hablan de un empate técnico a pocas semanas de las elecciones de octubre. Tenemos un corte comercial, los invitamos a que sigan con nosotros.
6: Te lo voy a poner en el cachete, no en los brazos, en el cachete.
2: Una joven denuncia que su padre la amenazó con un machete y los videos que ella misma difundió muestran los momentos de tensión. Además, dos cachorros de leopardo aparecieron frente a una cámara escondida y su tierna visita trajo una gran noticia a nivel mundial.

0: Un video de agresiones entre familiares ha desatado controversia en Guadalajara, Jalisco, México.
1: Te lo voy a poner en el cachete, no en los brazos, en el cachete.
0: Cielo Jimena Moreno Casas, de 23 años, denunció públicamente haber sido víctima de presuntas agresiones y amenazas por parte de su mismo padre durante una discusión familiar. La amenazó con un cuchillo y luego con un machete. La joven difundió imágenes y videos en redes sociales y aseguró que ya presentó una denuncia ante el Ministerio Público. Hasta el momento no se han reportado detenciones y las autoridades continúan con las investigaciones. Y una densa columna de humo alarmó a turistas y residentes frente a la isla griega de Mykonos, luego de que se declarara un incendio al bordo del Ferrari de carga Blue Carrier 2. Las autoridades activaron un rápido operativo de emergencia con guardacostas y también con embarcaciones contra incendios. Los 28 tripulantes y un pasajero fueron evacuados de forma segura, sin reportes de heridos. Las causas del fuego continúan aún bajo investigación. Y dos curiosos cachorritos de leopardo de nieve fueron captados por una cámara oculta en una reserva natural de Siberia, Rusia. Los pequeños felinos, considerados parte de una especie amenazada, se acercaron al lente como si posaran para la foto e incluso intentaron morder el dispositivo. Los expertos celebran el nacimiento de estas crías, ya que la población local de leopardo de nieve aumentó a tan solo 21 ejemplares, una esperanzada señal para la conservación de esta muy rara especie. Así llegamos al final de su noticiero. Gracias por acompañarnos. Yo los espero más noche en su noticiero nacional cierre de edición. Soy José Armando Ronstadt.

0: Victoria legal para la administración de Donald Trump. La Corte Suprema de Justicia reactiva la revisión de padrones electorales con datos federales, incluyendo números de seguro social. Pero, ¿qué implicaciones tendrá para los votantes?
1: We're gonna keep pushing. We're not gonna apologize.
0: ICE no se retira. La administración Trump advierte que reforzará los operativos con más agentes en las ciudades, ampliando su presencia en carreteras, aeropuertos y tribunales. Explosión, caos y pánico en plena procesión. Una camioneta repleta de pirotecnia estalló en el Estado de México con un saldo fatal y múltiples heridos, incluyendo menores de edad. Detectar 50 tipos de cáncer en una etapa temprana y con una simple prueba de extracción de sangre, esa es la promesa de una prueba que ya superó un paso clave ante expertos de la FDA. Le explicamos cómo funciona. Un museo destruido por el sismo en Colombia ahora busca renacer con sus propios escombros. Fragmentos del recinto se convierten en piezas de memoria y en fondos para su reconstrucción. Así iniciamos su noticiero nacional cierre de edición. ¿Qué tal? Muy buenas noches. Bienvenidos a su noticiero nacional cierre de edición. Les informa José Armando Ronstadt. Agradecemos que esté con nosotros. Iniciamos con lo siguiente. La administración Trump recupera por ahora una de sus principales herramientas para revisar listas electorales. La Suprema Corte dio luz verde para que los estados puedan cotejar su padrón con base de datos federales. Anthony Belchin nos explica cuáles son las implicaciones para los votantes.
2: La Corte Suprema ha reactivado a nivel nacional una herramienta del gobierno para cruzar datos de votantes con registros federales, incluidos números de seguro social, lo que permitiría a la Casa Blanca verificar la ciudadanía de los votantes.
3: Y básicamente están diciendo que el gobierno tiene autoridad para comparar, ¿verdad?, el estatus de los individuos, verificar que son ciudadanos, para poder estar registrado.
2: El caso sigue en apelación y por ley, la mayoría de los estados no puede depurar sus padrones dentro de los 90 días antes de una elección, así que el impacto inmediato en noviembre sería limitado. El problema es que, según han advertido algunos, esto podría provocar dejar fuera votantes elegibles por posibles errores en el sistema.
3: Muchos individuos que se naturalizan obtienen un número de seguro social antes de volverse ciudadanos naturalizados, o sea, con un estatus de residente nada más. Entonces, muchas veces la Administración de Seguro Social no actualiza estos datos.
2: Por eso, algunas organizaciones consideran que este proceso debería aplicarse con mayor cautela. Advierten que existe el riesgo de que ciudadanos naturalizados con pleno derecho a voto sean identificados por error y terminen fuera del padrón electoral sin poder ejercer su derecho al sufragio.
4: Una base de datos que está plagada de errores, que no se creó para hacer este tipo de comparación.
2: En Florida, este cruce de datos ya seguía en marcha por un litigio aparte.
4: Por eso es que Unidos US, lo que le estamos exhortando, ¿verdad?, a la comunidad hispana, es que se verifiquen que estén debidamente registrados para votar.
2: El gobierno dice que busca impedir el voto de no ciudadanos, pero

0: Ya hubo errores en un condado de Texas de 97 votantes señalados por el sistema. Hasta el 21% resultaron ser ciudadanos.
1: No hay evidencia de que inmigrantes que no son ciudadanos quieran registrarse o se hayan registrado para votar.
0: Por ahora, esta decisión no cambia los patrones para noviembre, pero el debate legal sigue abierto. La recomendación para los votantes es verificar que su registro esté al día. Anthony Belche, Noticias Estrella TV.
2: En otro tema, un operativo de ICE al interior de una corte de Connecticut terminó en un violento encuentro entre agentes, personal del juzgado y activistas. El incidente ocurrió en la Corte Superior de Maryland, donde agentes federales detuvieron a una persona que había acudido por una infracción de tráfico. La situación escaló cuando alguaciles judiciales estatales también intervinieron para despejar la entrada del tribunal. Durante el forcejeo, un activista cayó al suelo y tuvo que ser trasladada a un hospital. Y el llanto de una familia marcó una nueva detención migratoria en el sur de Florida. Agentes de la patrulla fronteriza realizaron operativo en una vivienda de West Palm Beach. Los oficiales se llevaron detenido al padre y a los dos hijos mayores de edad, pero permitieron que la esposa, que se encuentra embarazada, y los hijos menores se quedaran en la vivienda. El caso se produce en medio de una mayor coordinación entre autoridades federales, estatales y locales para llevar a cabo arrestos migratorios en Florida. Y los operativos migratorios no solo continuarán, sino que la administración Trump advierte que van a reforzar la presencia de agentes federales. El mensaje llega después de un verano en el que los arrestos de ICE alcanzaron cifras récord y los operativos se extendieron a más lugares del país. Rubén Pereira nos tiene el siguiente reportaje.
3: Y me agarró con sus palmas de sus manos, me empujó para atrás. Son muy violentos.
4: Liz es una de las voluntarias que monitorea y documenta la actividad de agentes migratorios en Chicago, una ciudad que el año pasado fue epicentro de la operación Midway Blitz, que desató protestas y tensión en comunidades principalmente latinas.
5: We're going to keep pushing. We're not going to apologize. The media back there, you can hate us all you want. We're not going anywhere. ICE will continue doing the job every day across this country, especially in sanctuary cities.
4: Y sobre el futuro de estos operativos, el zar fronterizo Tom Homan fue contundente durante un foro del Departamento de Justicia en Washington.
6: Es claramente un show para sus seguidores, enseñarles de que ellos están haciendo un buen trabajo, pero podemos ver cuánta gente han asesinado, cuánta gente han metido ilegalmente a las instalaciones de ICE.
4: Pero los grandes despliegues han dado paso a operativos más dispersos, con detenciones en carreteras, aeropuertos y tribunales, y presencia de agentes en hospitales y cerca de escuelas, y los arrestos alcanzaron cifras récord este verano, unos 43,000 en junio, más de 49,000 en julio y casi 51,000 en agosto.
5: Sanctuary governors can say I'm threatening them, that you know Homan's a racist, he's a Nazi. Say what you want about me, I don't give a.
4: En esta nueva estrategia, los agentes migratorios aparecen en distintos puntos y en actividades cotidianas, haciendo más difícil anticipar dónde será su próximo despliegue. Homan asegura que la administración seguirá destinando recursos contra las ciudades santuario y extendiendo los operativos a otras partes del país. Mientras tanto, en barrios como La Villita, voluntarios dicen que permanecerán vigilantes para documentar la presencia y las actividades de los agentes.
3: Nomás están espiando a la gente y eso es alarmante porque no sabemos si son agentes o son otra gente.
4: Rubén Pereira, Noticias Estrella TV.
2: En otras noticias, una auditoría federal cuestionó millones de dólares gastados por ICE en su rápida expansión de centro de detención. La Oficina de Rendición de Cuentas del Congreso encontró falta de planificación, compras fallidas y por lo menos 20 millones de dólares en costos irrecuperables por almacenes que ya no serán utilizados. Además, ICE pagó a Florida casi el triple de su tarifa habitual por cama en dos instalaciones estatales, entre ellas el llamado Alcatraz de los Caimanes. El Departamento de Seguridad Nacional defiende el gasto y asegura que está ampliando capacidad a gran velocidad para cumplir con sus objetivos migratorios. Y el cambio en la estrategia migratoria pone ahora bajo mayor presión a miles de personas que llegaron al país buscando protección. Un reporte indica que cientos de miles de casos de asilo podrían ser enviados directamente a tribunales de migración. David Medina nos tiene el siguiente reportaje.
7: El gobierno de Donald Trump ha emitido órdenes de deportación contra más de 450 mil solicitantes de asilo, de acuerdo con un reciente informe del periódico The Washington Post, convirtiendo a los solicitantes de asilo en el blanco principal de las autoridades migratorias. Muchos, como es el caso de Antonio, quien está en un proceso de asilo, asegura que enfrentan un camino lleno de incertidumbres y desafíos.
8: Este es un proceso largo, ¿verdad?, lo que es el asilo. Sabemos que nosotros los migrantes pues tenemos que esperar un proceso largo, pero la verdad que sí nos sentimos atemorizados por el motivo de que pasan estas cosas.
7: Antonio es originario de Honduras y dice que salió huyendo de la violencia en su país en busca de una mejor vida. Sin embargo, indica que ante el incremento sin precedentes en órdenes de expulsión y restricciones drásticas en sus procesos migratorios, tiene miedo de ser arrestado y deportado.
8: Y pues sí, tememos más que todo por todo esto que está pasando en este país. Pues nosotros venimos aquí por el motivo de que queremos mejorar nuestra vida, más que todo la seguridad y con lo que está pasando, pues sí tenemos un poco de miedo.
7: El gobierno federal sostiene que estas medidas buscan restaurar el orden en un sistema que consideran sobrecargado y propenso a abusos. Abogados de inmigración y organizaciones defensoras de derechos humanos alertan que los procesos acelerados limitan la oportunidad de los solicitantes para presentar sus casos por completo.
9: Ahora lo que estamos viendo es que están procediendo muy rápidamente, especialmente si una persona está detenida, y es muy difícil conseguir las pruebas necesarias para llegar al nivel legal para ganar un caso de asilo cuando la audiencia final es a 3 o 4 meses de cuando uno primero se encuentra en corte.
10: Según expertos legales, los tribunales migratorios han incrementado el porcentaje de denegaciones de asilo, alcanzando cifras récord en el segundo mandato del presidente Donald Trump.
9: Y también estamos viendo que la Corte de Apelaciones de Inmigración, que aplica para todo el país y ciertos circuitos, están reduciendo los tipos de reclamaciones que se pueden hacer para el asilo.
7: Organizaciones proinmigrantes argumentan que la estrategia federal no solo está afectando a los recién llegados, sino que está convirtiendo a personas previamente documentadas en indocumentadas, al no renovar o dejar vencer beneficios temporales como el parol humanitario, el TPS, o retrasar deliberadamente los procesos de asilo pendientes. David Medina, Noticias Estrella TV.
2: En otras noticias, Estados Unidos asegura que mantiene conversaciones positivas y constructivas con Irán para intentar reabrir el estrecho de Hormuz y retomar negociaciones. Teherán, por su parte, presentó un plan de 7 días que, si cumple ciertas condiciones, permitiría reabrir el paso marítimo y reiniciar las pláticas hacia un acuerdo más amplio. Washington dice que no tiene prisa y señala que casi 40 millones de barriles de petróleo han cruzado el estrecho en las últimas 48 horas bajo escolta estadounidense. Y este viernes los presidentes Donald Trump y Xi Jinping cerraron en la Casa Blanca la visita de 3 días del mandatario chino a Estados Unidos. Acompañados por las primeras damas, ambos mandatarios se reunieron en el Salón Rojo, donde Trump aseguró que volverá a reunirse con Xi Jinping en noviembre en China y en diciembre durante la cumbre del G20 en Florida.
11: America is very happy about this visit, and I'm sure China is very happy also. Great things for both countries. And it's been just very, very productive. And thank you very much.
2: Horas después, Xi Jinping y su esposa partieron desde la base conjunta Andrews, poniendo fin a su visita a Washington. Sigan con nosotros, tenemos más información, más noticias al regresar. El Papa León XIV lanza desde París una advertencia mundial sobre la inteligencia artificial y la dignidad humana. Máxima alerta en el Pacífico mexicano, el huracán Polo vuelve a fortalecerse y apunta hacia Baja California Sur. Detalles e imágenes al regresar.

0: Con la sede de la UNESCO repleta y todas las miradas sobre él, el Papa León XIV lanzó desde París una advertencia al mundo en la primera intervención de un sumo pontífice ante el organismo para la educación, la ciencia y la cultura en más de 40 años. Pidió reforzar el diálogo entre países y alertó sobre los riesgos de una inteligencia artificial sin principios éticos.
1: While intelligence is attributed to computational systems, we struggle to recognize the inalienable dignity of human persons whose lives are judged according to the criterion of efficiency, and when deemed no longer productive, they're rejected and discarded.
0: Su visita de 4 días a Francia continuó esta noche con una multitudinaria vigilia juvenil en París. Mientras tanto, en temas de salud, una simple muestra de sangre podría convertirse en una nueva herramienta para buscar decenas de tipos de cáncer antes de que den señales. La tecnología ya recibió el respaldo de un panel de expertos de la FDA, aunque su precisión y sus limitaciones siguen bajo debate. María Teresa Sarabia nos explica.
2: Con una sola extracción de sangre se podría tener la posibilidad de encontrar señales de cáncer que hoy pueden pasar desapercibidas hasta etapas más avanzadas. Esa es la apuesta detrás de Galleri, una prueba que busca rastros asociados con más de 50 tipos de cáncer.
3: Pero hay muchos más, como páncreas y otras partes del cuerpo, que muchas veces no los podemos detectar de una manera temprana o tenemos una prueba funcional que puede hacer una diferencia. Esto puede en un futuro salvar muchas vidas.
2: Un comité de expertos que asesora a la Administración de Alimentos y Medicamentos, la FDA, votó 7-2 a favor de considerar que sus posibles beneficios superan los riesgos en personas de 50 años o más. Pero la decisión no equivale todavía a una aprobación formal. La agencia federal deberá tomar esa determinación más adelante. La prueba analiza fragmentos de material genético que circulan en la sangre y busca patrones que puedan estar relacionados con la presencia de un tumor. Su principal atractivo es que ayudaría a identificar cánceres para los que actualmente no existe un examen de detección de rutina.
3: Esto puede ser una gran ventaja porque muchas veces están en nuestro cuerpo y no las estamos viendo, y de esa manera lo podemos detectar en un momento mucho más temprano y evitar complicaciones.
2: Pero hay limitaciones importantes. En un estudio con cerca de 140 mil personas, la prueba identificó aproximadamente una tercera parte de los cánceres diagnosticados durante el año siguiente. Eso significa que muchos casos no fueron detectados y un resultado positivo tampoco confirma por sí solo que exista cáncer.
3: Desgraciadamente, todavía no.

0: La prueba no es perfecta, pero en dado caso que detecte algo, nosotros podemos buscar ese cáncer y poder ponerle mucho más atención y de esa manera atenderlo de una manera temprana.
1: El reto será demostrar qué tan útil puede ser a gran escala y sin generar falsas alarmas. María Teresa Sarabia, Noticias Estrella TV.
2: Continúa la alerta en el Pacífico mexicano. El poderoso huracán Polo volvió a intensificarse a categoría 5 y cambió su trayectoria. Ahora se dirige hacia Baja California Sur durante el fin de semana. El sistema amenaza con lluvias intensas, vientos fuertes y oleaje elevado con riesgo de inundaciones, al igual que deslaves.
3: Polo is a very powerful hurricane this morning, back up to category 5 intensity. Maximum sustained winds are now about 180 miles per hour. So we've seen Polo kind of alternate back and forth between being category 4, category 5.
2: Los días más críticos serían el lunes y martes, cuando Polo podría afectar Baja California Sur, Sonora y el norte del estado de Sinaloa. Y continuamos en México, donde una mujer fue asesinada a balazos en plena celebración religiosa frente a cientos de feligreses en el estado de Guanajuato. El ataque ocurrió en Valle de Santiago durante la fiesta patronal en honor a la Virgen de la Merced. La víctima participaba con un grupo de danzantes cuando un hombre se acercó entre la multitud y le disparó 3 veces. La mujer murió cerca de la entrada de la iglesia. El agresor escapó del lugar y aún se encuentra prófugo de la justicia. Y una procesión religiosa terminó en tragedia en Cuautitlán Izcalli, Estado de México. La pirotecnia, que era transportada en un automóvil, explotó en plena celebración, dejando a un adolescente muerto y a 11 personas heridas. 7 de los lesionados son menores de edad. También resultaron heridos 3 adultos y una persona de la tercera edad. Protección Civil informó que los organizadores no habían notificado sobre la procesión ni sobre el uso de la pirotecnia en la vía pública. Las autoridades investigan ahora qué fue lo que provocó el estallido. Tenemos un corte comercial, más noticias al regresar. Las mundialmente famosas Rockettes entrenan nuevo número y más tecnología en su tradicional espectáculo navideño. Imágenes y detalles al regresar.

0: Lo que quedó entre los escombros del Museo de Arte en Pereira, en Colombia, ahora se convierte en una forma de ayudar a renacer. Miles de fragmentos rescatados tras el terremoto del pasado mes de agosto son exhibidos y vendidos en Bogotá para reunir fondos y reconstruir el recinto. Tania Monzón nos tiene esta historia.
1: Son pedazos de concreto, muros y color. Pero para quienes conocen el Museo de Arte de Pereira en el occidente de Colombia, cada uno guarda mucho más que los restos de un edificio. Estos fragmentos fueron recuperados después del terremoto de magnitud 7.4 que sacudió Colombia el pasado 10 de agosto. El museo, ubicado en la ciudad de Pereira, quedó prácticamente destruido. Sus salas de exposición sufrieron graves daños, el techo de su teatro colapsó y buena parte de sus muros quedó inutilizable.
2: Recoger los pedazos del museo de la destrucción y con cuidado, con amor, con todo, volverlos como unos dispositivos casi que de memoria.
1: La iniciativa se llama Pedazo de Museo. Mil fragmentos fueron llevados a la Feria Internacional de Arte de Bogotá, donde se exhiben y se ponen a la venta. El dinero recaudado será destinado a la reconstrucción del recinto, abierto desde 1974. Para algunos compradores, no se trata simplemente de llevarse una piedra.
3: Bello, la verdad, no sé, es algo muy, muy significativo. Al fin y al cabo es una roca, es un mural, pero llena de sentimientos, llena de historias.
1: Pereira fue una de las ciudades más golpeadas por el sismo. Según cifras oficiales, más de 19.000 edificios resultaron dañados y 300 personas murieron en distintas zonas del país. Ahora, desde Bogotá, los restos del Museo de Pereira se convierten en memoria y en una forma de reunir los recursos para volver a levantarlo. Dania Monzón, Noticias Estrella TV.
0: En China, el Festival de Medio Otoño también tuvo menú especial para los animales. En un popular zoológico, los osos polares, pingüinos y hasta un cachorro de león recibieron versiones de los tradicionales mooncakes preparadas con carne, mariscos, frutas y verduras. Los osos disfrutaron uno gigante con carne y sandía y los pingüinos probaron los suyos con pescado y con algas. Y en Nueva York, las famosas Rockettes se presentan novedades en su tradicional espectáculo navideño. Este año estrenan Ring, un nuevo número de tap que comienza con 3 bailarinas y termina con las 36 en su clásica línea de patadas. Además, por primera vez habrá cámaras en vivo sobre el escenario para mostrar distintos ángulos en pantallas gigantes. Muy buenas noches, gracias por acompañarnos. Feliz fin de semana, yo soy José Armando Ronstadt.

0: Estados Unidos vuelve a poner su foco en Cuba. El ejército evalúa refuerzos militares que podrían ser necesarios en 4 meses. La golpeó, la lesionó en el cuello y la amenazó con un machete. Una joven mexicana temió que su para 24 horas. Operativo de ICE termina con golpes y agentes apuntando sus armas en Florida. Arrestan a un hombre que asegura ser ciudadano estadounidense. ¿Pueden los perros entender a los humanos? Un estudio revela cómo sus cerebros identifican palabras en una conversación. Comenzamos. Hola, ¿qué tal? Les saluda Abel Álvarez. Gracias por acompañarme aquí en 24 horas. Mire, Estados Unidos está preparando el terreno para una posible acción militar en torno a Cuba. Esto lo reveló CBS News, que tuvo acceso a un mensaje interno de las Fuerzas Armadas. Le cuento, las reservas del ejército están evaluando si pueden proporcionar al Comando Sur unidades de apoyo durante los próximos 4 meses. Entre ellas solicitan una brigada de policía militar, personal médico, un equipo quirúrgico para cirugías de emergencia, un comando de operaciones logísticas a gran escala y un batallón especializado en transporte, mantenimiento, combustible y suministros. Estas unidades podrían ser necesarias dentro de 90 a 120 días. Y el documento interno no menciona a Cuba directamente, pero varios funcionarios estadounidenses dijeron a CBS News que la solicitud forma parte del plan militar enfocado en la isla. Y en México, una joven de Jalisco tuvo miedo de morir en manos de su propio padre. Cielo Jimena Moreno denuncia que la agredió y la persiguió por la casa con un machete, amenazándola con desfigurarle el rostro. Hoy ella habló en exclusiva con nosotros en 24 horas, en la primera entrevista que concede a un medio de comunicación. Víctor Blázquez conversó con ella y nos trae su testimonio y las imágenes del caso. Le advertimos que son bastante sensibles.
1: Esta cámara de seguridad captó el momento en el que Cielo Jimena Moreno, de 23 años, es brutalmente golpeada por su propio padre en la ciudad de Guadalajara, Jalisco. Ricardo Leonel Moreno la persiguió con un cuchillo y un machete y la amenazó con desfigurarle el rostro. Los gritos de terror, dolor y hasta de impotencia de Cielo son desgarradores. La agresión le dejó varias lesiones, entre ellas un esguince en el cuello. En exclusiva para el noticiero 24 horas, Cielo contó lo que sufrió.
2: Sentí mucha tristeza y mucha impotencia al ver hasta qué punto es capaz. Y también tristeza por mí misma porque dije, ¿hasta qué punto permití tanta violencia? O sea, desde niña he sufrido

0: tanto humillaciones, abuso verbal, abuso psicológico, abuso físico.
1: Esta última agresión comenzó por un desacuerdo con su papá, porque después de lavar los platos, ella dejó una bolsa de basura que sacaría cuando se fuera a la universidad, donde estudia enfermería. Pero detrás de esa discusión hay tantos años de violencia que

0: regresaba creyendo que él podía cambiar, que una oportunidad más, pues era mi papá, ¿sabes? Y pues sí, mi mamá me abrió los ojos esta última vez, me dijo, es que ¿hasta qué punto quieres llegar? ¿Hasta que te mate?
1: Esa
0: ¿Hasta que
1: pregunta
0: haga
1: la
0: más
1: llevó a hacer
0: daño?
1: pública su denuncia.
0: Entonces...
1: En sus redes sociales compartió el video, las fotos de sus lesiones y este audio con los insultos de su papá.
2: Puerca marrana, animal, hija de tu... Inservible.
1: Cielo vivía con su padre, pero ya se mudó y ahora es protegida por su mamá y sus hermanos. Además, presentó una denuncia formal ante el Ministerio Público. Pide que el caso tenga consecuencias y no termine archivado como una denuncia más. También quiere que su historia sirva para que otras víctimas rompan el silencio.
0: Pues yo quiero llegar pues a que las mujeres, pues a que a levantar la voz por las personas que no pudieron, tantos feminicidios que han habido en estos últimos años. Y de una pelea, un golpe se puede agravar, puede llegar de una cosa a otra en un segundo. Entonces, no hay que permitirle la más mínima falta de respeto.
1: Cielo también cuenta que su papá agredió a toda su familia, a sus hermanos, a su mamá, incluso a su abuelita, y las autoridades no hicieron nada. En Ciudad de México, Víctor Blázquez, Noticias, Estrella TV.
3: Y una nueva caravana de migrantes ya cruzó de Guatemala a México con la meta de llegar a Estados Unidos. Unos 300 migrantes salieron el domingo de San Pedro Sula, Honduras. Atravesó Guatemala a pie y ahora avanza por Chiapas. Saben lo difícil que está la situación migratoria en Estados Unidos, pero aún así se arriesgan a la travesía.
4: Aquí nadie viene impulsando la caravana, aquí salimos todos con un sueño, un propósito, llegar a Estados Unidos. ¿Verdad? Aquí nadie está pagando, cada quien tiene su dinero, gasta lo que el que queda sin dinero, hay gente que viene sin dinero, sin ningún peso, ¿verdad? Todos salimos con un propósito, llegar a Estados Unidos, porque la verdad la pobreza está fea. Yo ahorita, como le digo, yo vengo desde Honduras y pues gracias a Dios, pues aquí venimos, los mexicanos nos apoyan, nos dan de comer, nos dan agua.
3: Y según organizaciones humanitarias, unos 60 mil migrantes permanecen varados en la zona fronteriza entre Guatemala y México a la espera de trámites y permisos para continuar su camino hacia el norte. Sin embargo, esta es la realidad a la que se están enfrentando los inmigrantes en Estados Unidos. Mire.
5: Mira, el carro.
3: Estas imágenes grabadas por un testigo en una gasolinera de Texas muestran el momento en que agentes de ICE sacan por la fuerza a un hombre de su vehículo para arrestarlo. En medio del forcejeo, el auto que seguía encendido por poco se va solo. Y en Florida, una redada terminó a golpes con un ciudadano estadounidense arrestado con los agentes apuntando sus armas a los residentes. Vamos a ver ese momento.
6: ¡Hey! ¿What the fuck are you doing?
3: Ocurrió en Naples Manor. Todo comenzó cuando los agentes detuvieron una camioneta de trabajo. Varios miembros de la comunidad se acercaron para grabar el operativo y la situación escaló rápidamente. Los oficiales se tiraron al suelo y golpearon a un hombre que asegura ser ciudadano estadounidense. En las imágenes también quedó captado el momento donde uno de los oficiales saca su arma y la apunta hacia el grupo que estaba grabando y protestando por la violencia del operativo. Precisamente por las políticas migratorias de la administración Trump, algunos republicanos comienzan a marcar distancia del presidente. Que ahora bien, ¿pero qué impacto tendrá esto en las elecciones de noviembre? Vamos con nuestro colega Galo Arellano de NTN 24 que nos explica un poco más sobre esto.
7: A pocas semanas de las elecciones de medio término, varios republicanos están marcando distancia de algunas de las políticas de Donald Trump, especialmente en materia migratoria. En Florida, Byron Donalds eliminó de la página de su campaña varias referencias más visibles al respaldo de Trump, incluyendo el mensaje que destacaba su endoso presidencial. También la congresista María Elvira Salazar hizo noticia al decirle a Trump que sus operativos de inmigración han ido demasiado lejos. En Maine, el republicano Paul LePage también cuestionó la deportación de un familiar de su nuera y calificó la situación de injusta.
8: ¿Se están dando cuenta de que el apoyo ciego que le han dado al presidente,

0: servido, porque el presidente prometió muchas cosas y no ha cumplido absolutamente nada. Al contrario, ha arremetido contra los inmigrantes, ha arremetido contra el costo de vida.
1: El promedio más reciente de Real Clear Politics para la Cámara de Representantes coloca a los demócratas con 50.6% frente al 41.9% de los republicanos, una diferencia de 8.7 puntos.
2: La Cámara se va a cambiar de control en esta elección. La ventaja total de los republicanos es como 3 o 4 escaños. Entonces, la cuestión es cuánto va a ser el revés, si los demócratas van a tener una mayoría de 20 o 10 o no se sabe.
1: En el Senado, los republicanos parten con 53 escaños frente a 47 de los demócratas, pero 9 contiendas permanecen en disputa. Entre las carreras más cerradas están las de Carolina del Norte, Michigan y Ohio, donde los demócratas aparecen al frente o muy cerca de los republicanos.
3: Y con esto nos vamos a una pausa, pero no se muevan porque hay más al regresar. El huracán Polo aún representa una amenaza para ciudades de la costa de México. En Baja California Sur ya se preparan para sentir sus efectos en cuestión de días. También el exgobernador Ernesto Rufo ya no estará encerrado en una celda. Seguirá preso, pero lejos de una prisión de máxima seguridad. ¿Puede María Corina Machado regresar sin problemas a Venezuela? Revelan un documento migratorio y aquí se lo voy a mostrar. Y el sueño de entender a nuestros perros podría estar un poquito más cerca. Estudios descubren algunas similitudes con los humanos. Ya le decimos de qué se trata.

Gracias por seguir con nosotros aquí en 24 horas. Mire, millones de personas en el noreste del país pasarán los próximos días a merced del mal clima. Esperan tormentas que traerán intensas lluvias y vientos de hasta 60 millas por hora en toda la región. Varios eventos en Nueva York y Maryland.

0: fueron cancelados y en varias zonas ya declararon estado de emergencia. En estados como Carolina del Norte y Nueva Jersey, autoridades ya reportaron olas de entre 12 a 19 pies de altura. Pero eso no es todo. Hay más amenazas meteorológicas. El huracán Nolo ya alcanzó la categoría 2 mientras avanza hacia Hawái con vientos de 105 millas por hora. Meteorólogos pronostican que podría convertirse en un huracán mayor este fin de semana. Aunque su centro pasaría por el sur del archipiélago, la Isla Grande podría recibir hasta 25 pulgadas de lluvia con riesgo de inundaciones catastróficas y deslizamientos de tierra. Mientras tanto, el huracán Polo volvió a alcanzar la categoría 5 y se fortaleció con vientos de 180 millas por hora. El sistema se encamina ahora hacia Baja California Sur, donde podría tocar tierra el lunes, aunque se espera que pierda fuerza antes de llegar a la península, pues podría impactar todavía como huracán. Autoridades ya preparan refugios y han comenzado a cerrar puertos en la región. Y muchos lugares este fin de semana estarán a la expectativa de la intensidad del huracán Polo. Entre ellos está, por ejemplo, Alberto Gangoiti, director del complejo turístico Cabo del Sol en Baja California Sur. Bienvenido a 24 horas, Alberto.
1: Gracias, Abel. Buenas tardes.
0: Alberto, ¿cómo ha sido la preparación para ustedes? Porque verdaderamente lo que se viene no es algo sencillo.
1: Bueno, efectivamente estamos preparados aquí en Los Cabos desde el pasado huracán Odile del 2014. Tanto la población como las autoridades y la iniciativa privada han tomado esta cultura de prepararse, estar atentos y en espera de cualquier situación o una cuestión meteorológica, como es el caso del huracán Polo, que se dirige hacia las costas de Cabo San Lucas, de Baja California Sur, como bien mencionabas. Ahorita está, como bien dices, en categoría 5 y se espera que toque tierra al norte de Los Cabos, degradándose el día de mañana a categoría 4, hasta el momento lo que dice el pronóstico, e impactando en tierra como categoría 1 y cruzando al lado de Loreto, degradándose ya entrando al mar de Cortés, cada vez más debilitado. Pero sí, la población está preparada, estamos atentos a lo que dicen las autoridades. En los desarrollos, hoteles y todos los complejos turísticos de aquí de Los Cabos y habitacionales, la preparación es siempre una cosa que es cultural desde Odile, desde 2014.
0: ¿Geográficamente a ustedes los impactaría mucho?
1: No, esperamos un poco de lluvia posiblemente el domingo, como está ahorita el pronóstico. Hasta el momento aquí en la pura península, en Cabo San Lucas, San José del Cabo, un poco de lluvia, pero les va a pegar un poco más al norte, aunque ya más degradado. Ahorita sí es categoría 5, se espera mañana que vaya bajando categoría 4 y va circulando paralelo a la costa del Pacífico. Se internará en la península cruzando al mar de Cortés, pero ya un poco más debilitado. Esperemos que todo siga su curso normal y no haya muchas afectaciones.
0: Sí, sobre todo porque ha sido un meteoro que llegó a categoría 5, bajó a 4, volvió a 5 y entonces es bastante compleja la situación. Alberto, muchísimas gracias por estar con nosotros. Cuídense mucho por ahí y qué bueno que están preparados.
1: Muchas gracias. Buenas tardes.
0: Igualmente. Mire, seguimos en Baja California porque un juez federal concedió prisión domiciliaria al exgobernador Ernesto Rufo. Llevaba más de 2 meses preso en el penal de máxima seguridad del altiplano y enfrenta un proceso por delincuencia organizada y delitos relacionados con robo de hidrocarburos. Su salida de prisión podría ocurrir entre lunes o martes. Y hay nueva información sobre María Corina Machado. NTN 24 obtuvo un documento del Servicio Administrativo de Identificación, Migración y Extranjería de Venezuela que indica que fue levantado el bloqueo que le impedía regresar al país. En el registro aparece su expediente sin objeciones y la frase cédula sin problemas. El cambio en el sistema se habría realizado hace aproximadamente 2 semanas. Machado se encuentra en Panamá y ha intentado regresar a Venezuela al menos 7 veces desde que salió del país en diciembre de 2025. Por cierto, NTN 24 también tuvo acceso a otra información porque todo parece indicar que el Senado de Estados Unidos en sesión extraordinaria discutirá sobre el regreso de María Corina Machado y la fecha de unas elecciones en Venezuela. Así que hay que estar atento a esa reunión, a esa sesión extraordinaria del Senado de los Estados Unidos. Porque fíjense, los venezolanos continúan hoy en las calles protestando por los largos apagones. En el estado Lara, manifestantes bloquearon las carreteras para denunciar cortes eléctricos 2 y 3 veces al día de más de 8 horas. La presidenta interina, Delcy Rodríguez, ya regresó de Nueva York y visitó el Centro Nacional de Despacho Eléctrico. Desde allí dijo que los apagones se deben a un aumento en la demanda por las altas temperaturas y escuche lo que le pidió a los ciudadanos.
2: Yo sé, se lo digo como ciudadana y le hablo a los ciudadanos, yo sé que cuando uno tiene calor, lo primero que hace es aire acondicionado, todos los aparatos encendidos, pero si cada uno pone de su parte y colaboramos en este plan para ahorro energético, bueno, colectivamente vamos a poder mitigar aún más lo que es el efecto del superniño.
0: Mientras Rodríguez se pide reducir el consumo de electricidad, las protestas continúan en varios sectores donde los residentes exigen una solución del gobierno. Y con esto nos vamos a otra pausa. Cuando vuelva, mire, ¿podrán los seres humanos entender algún día los ladridos de sus perros? Hay estudios que muestran algunos avances interesantes. Además, las aventuras de una gata entre las paredes de una casa. ¿Cómo sobrevivió varios días atrapada? Ya gastó algunas de sus 7 vidas.

0: Un nuevo estudio revela que el cerebro de los perros procesa el habla de una forma más parecida al de los humanos de lo que se pensaba. Vamos a ver. Yes. Investigadores en Hungría analizaron la actividad cerebral de 20 perros y 20 personas mientras escuchaban, por ejemplo, frases continuas. Los científicos descubrieron que los perros pueden identificar, por ejemplo, patrones y separar palabras dentro del habla, prestando especial atención a las consonantes.
1: What dogs are special about here is that they pay attention to speech. They care about speech. They care about us, humans. So they just have a much better chance when it comes to picking out patterns and words from continuous speech.
0: Sin embargo, los investigadores aclaran que esto no quiere decir que los perros entiendan el significado de lo que decimos los humanos. Y mire, en Nueva York lograron rescatar a una gatita que llevaba 5 días atrapada dentro de una pared, así como está escuchando. Mire.
2: Hey, mamá. Hey, mamá. Hey, mamá.
0: La gata se llama Lola. Todo comenzó cuando sus dueños estaban mudando de su apartamento. Asustada por el ruido, Lola se escondió debajo del piso y terminó atrapada boca abajo dentro de la pared, sin agua ni comida. El rescatista tuvo que abrir varios huecos en la pared hasta que finalmente logró alcanzar sus patas y sacarla.
3: The cat survived for 5 days without food or water. And when the cat was upside down, all the blood was rushing to the head. That's also another amazing thing about this rescue. We just don't know how the cat survived.
0: Después descubrieron cómo sobrevivió, pues en el veterinario encontraron aislante de la pared en su estómago. Al parecer Lola se lo comió mientras estuvo atrapada. El material fue retirado y la gatita ya está a salvo, de regreso con sus dueños. Y una densa columna de humo alarmó a turistas y residentes frente a la isla griega de Mykonos, luego de que se declarara un incendio a bordo del ferry de carga Blue Carrier 2. Las autoridades activaron un rápido operativo de emergencia con guardacostas y embarcaciones contra incendios. Los 28 tripulantes y un pasajero fueron evacuados de forma segura. Y dos curiosos cachorros de leopardo de nieve fueron captados por una cámara oculta en una reserva natural de Siberia, en Rusia. Los pequeños felinos, considerados parte de una especie amenazada, se acercaron al lente como si posaran para la foto e incluso intentaron morder el dispositivo. Los expertos celebran el nacimiento de estas crías, ya que, mire, la población local de leopardos de nieve aumentó a 21 ejemplares. Así que esto es un dato interesante y muy importante, sobre todo porque se está reproduciendo y sobre todas las cosas se está salvando la especie. Con esto vamos llegando al final. Soy Abel Álvarez. Gracias por informarse conmigo. Que tengan un buen fin de semana.

0: Cada vez aprueban menos casos de asilo en el país. Un porcentaje alarmante de migrantes quedan vulnerables y a puertas de una posible deportación. La tendencia tiene a muchos solicitantes preocupados. La Suprema Corte de Justicia le da un gran apoyo al presidente Donald Trump de cara a las elecciones intermedias. Le permite implementar una ley que debe verificar si un votante es ciudadano o no. El Papa viaja a Francia y es recibido con honores. En el camino le da la bienvenida a la prensa y también opina sobre el veto de periodistas en la Casa Blanca. Los efectos del huracán Polo por las costas del Pacífico mexicano no toca tierra, pero miles de residentes sienten su impacto. Los oleajes causan serios daños en las costas de Colima. Y se forma otra caravana migrante al sur de la República Mexicana. Llegan desde Guatemala y paso a paso intentan llegar hasta Estados Unidos. Aseguran no temer a las actuales políticas migratorias. Así comienza su noticiero 24 horas. ¿Qué tal? Muy buenas tardes. Bienvenidos a esta emisión de Noticias 24 Horas. Les informa José Armando Ronstadt. Mil gracias por acompañarnos. Iniciamos con lo siguiente. Para miles de migrantes, el camino al asilo se está cerrando. Reportes muestran que en el mes de junio, el 94% de los casos terminó con una negativa y dejó a solicitantes al borde de ser deportados. David Medina, desde Texas, nos explica qué hay detrás de esta tendencia.
1: El gobierno de Donald Trump ha emitido órdenes de deportación contra más de 450 mil solicitantes de asilo, de acuerdo con un reciente informe del periódico The Washington Post, convirtiendo a los solicitantes de asilo en el blanco principal de las autoridades migratorias. Muchos, como es el caso de Antonio, quien está en un proceso de asilo, asegura que enfrentan un camino lleno de incertidumbres y desafíos.
2: Este es un proceso largo, ¿verdad?, lo que es el asilo. Sabemos que nosotros los migrantes tenemos que esperar un proceso largo, pero la verdad que sí nos sentimos atemorizados por el motivo de que pasan estas cosas.
1: Antonio es originario de Honduras y dice que salió huyendo de la violencia en su país en busca de una mejor vida. Sin embargo, indica que ante el incremento sin precedentes en órdenes de expulsión y restricciones drásticas en sus procesos migratorios, tiene miedo de ser arrestado y deportado.
2: Y pues sí, tememos más que todo por todo esto que está pasando en este país. Pues nosotros venimos aquí por el motivo de que queremos mejorar nuestra vida, más que todo la seguridad y con lo que está pasando, pues sí tenemos un poco de miedo.
1: El gobierno federal sostiene que estas medidas buscan restaurar el orden en un sistema que consideran sobrecargado y propenso a abusos. Abogados de inmigración y organizaciones defensoras de derechos humanos alertan que los procesos acelerados limitan la oportunidad de los solicitantes para presentar sus casos por completo.
3: Ahora lo que estamos viendo es que están procediendo muy rápidamente, especialmente si una persona está detenida, y es muy difícil conseguir las pruebas necesarias para llegar al nivel legal para ganar un caso de asilo cuando la audiencia final es a 3 o 4 meses de cuando uno primero se encuentra en corte.
4: Según expertos legales, los tribunales migratorios han incrementado el porcentaje de denegaciones de asilo, alcanzando cifras récord en el segundo mandato del presidente Donald Trump.
3: Y también estamos viendo que la Corte de Apelaciones de Inmigración, que aplica para todo el país y ciertos circuitos, están reduciendo los tipos de reclamaciones que se pueden hacer para el asilo.
1: Organizaciones proinmigrantes argumentan que la estrategia federal no solo está afectando a los recién llegados, sino que está convirtiendo a personas previamente documentadas e indocumentadas, al no renovar o dejar vencer beneficios temporales como el parol humanitario, el TPS, o retrasar deliberadamente los procesos.

0: casos de asilo pendientes. David Medina, Noticias Estrella TV.
1: La Suprema Corte de Justicia le dio una importante victoria temporal a la administración del presidente Donald Trump. Esto es lo que sabemos. Han autorizado nuevamente el uso de la base de datos federal SAVE para verificar la elegibilidad de los votantes. La herramienta busca detectar posibles no ciudadanos inscritos en los padrones electorales. Aunque sus críticos advierten también que podría afectar a votantes elegibles por error. La decisión llega a pocas semanas de las elecciones de noviembre y reaviva el debate sobre la seguridad electoral en Estados Unidos. Por otro lado, importantes encuestas muestran que cada vez más candidatos republicanos están marcando distancia del presidente Donald Trump. Esto a pesar de los llamados del mandatario a mantener la lealtad partidista. El sondeo de NPR, PBS, News y Marist revelan que el 45% de los votantes registrados votaría con su postura en contra de Donald Trump. La tendencia surge a menos de 40 días de los comicios, mientras que el Partido Republicano busca conservar su ajustada mayoría en el Congreso. Y precisamente para hablar sobre esta tendencia republicana de desligarse de la figura del presidente Donald Trump, nos enlazamos hasta California con el analista y estratega político Luis Alvarado. Luis, gusto saludarte, gracias por estar con nosotros.
2: Gracias por invitarme.
1: Luis, ¿qué te parece este distanciamiento? Como que ahora se quieren mantener muy, muy lejos del presidente muchos de estos candidatos republicanos.
2: ¿Tú te acuerdas cuando yo era republicano también y después de vi lo que estaba pasando? Yo me salí del Partido Republicano. Y hay muchos republicanos que no se pudieron salir aunque estaban en descontento. Ahora, cuando miran las encuestas, cuando miran que el pueblo está en gran descontento, cuando miran de que hay posible corrupción dentro de la Casa Blanca, entonces muchos republicanos dicen, o yo no corro, o si voy a correr me voy a distanciar del presidente Trump porque eso es nocivo para mí y mi campaña.
1: ¿Y este distanciamiento es simple y sencillamente por cuestiones políticas o es un distanciamiento en términos de la filosofía y lo que está haciendo el presidente Donald Trump en esta nación?
2: Bueno, hay que separar los votantes que aprobaron a Donald Trump y votaron por él pensando que iba a ser igual como fue en el primer término y aquellos que están adentro del partido trabajándolo. Mucha gente adentro del partido, gente que son elegidos para el Congreso, para el Senado, gobernadores que han sido republicanos, prefieren no correr o si corren, dicen, me voy a buscar ahora separación. Al principio necesitaban a Trump porque Trump era el que les daba dinero para correr. Pero ahora miran que es mejor para su campaña decir que yo no estoy con Trump, aunque no tengan el dinero de Donald Trump para correr en sus campañas, especialmente en esos estados donde son púrpura, donde necesitan que republicanos salgan a votar. Hay muchos republicanos que ya están repudiando a esta administración y no quieren que los candidatos de que esta elección sean parte de ese sistema de MAGA que es Donald Trump.
1: Luis, en esta inusual convención republicana, el presidente hizo un llamado diciendo dos cosas. Uno, de que pensaran que él mismo estaba en la boleta y otra, hasta implicó que si tenían que hacer trampa, que hicieran trampa.
2: Y esos son los disparates que hemos escuchado del presidente y ahora no tiene filtro. Y esa es la preocupación que tienen los candidatos republicanos, porque los candidatos republicanos escucharon eso y dijeron, yo no voy a hacer eso porque eso no me conviene a mí. Miren la matemática de correr una campaña y miran de que si ellos hacen eso, obviamente no, les va a afectar negativamente. Donald Trump quiere ser el héroe de la película, siempre va a ser el héroe y nunca va a dar el brazo a torcer y nunca va a decir de que nada negativo es culpa de él. Así de que por parte del presidente, él no está en la boleta electoral, quiere demostrar de que él aún tiene control del partido. Pero si en verdad los demócratas le quitan el control al Senado y al Congreso, Donald Trump se queda como un pato herido como presidente por 2 años sin poder hacer nada legislativamente.
1: Luis, brevemente, esta decisión de la Suprema Corte de Justicia que le da una victoria parcial al presidente Donald Trump a pocos meses, de semanas de las elecciones intermedias. ¿Tu reacción?
2: La Corte Suprema está hecha a la derecha para los republicanos. Pero la manera en que lo hicieron, yo no creo que afecte a los estados azules, porque no le da fuerza a 90 días antes de una elección, ya estamos adentro de 90 días. Así que algunos estados republicanos lo van a utilizar, pero está a la discreción de los estados, no es algo que es mandatorio.
1: Muy bien, Luis, gracias. Muy acertado, como siempre, gusto saludarte.
2: El placer es todo mío, gracias.
1: Pasamos a otra información. El presidente de China, Xi Jinping, y su esposa fueron recibidos nuevamente en la Casa Blanca por el presidente Donald Trump. Y la primera dama también estuvo presente. La visita forma parte de una serie de encuentros diplomáticos de alto nivel entre las dos potencias mundiales. Tras una reunión privada, los mandatarios tienen previsto realizar un recorrido por los archivos nacionales donde se conservan documentos históricos como la Constitución de Estados Unidos. Y en otra información, Irán ha propuesto reabrir el Estrecho de Hormuz y retomar las negociaciones sobre su programa nuclear en un plazo de 7 días, pero impone condiciones. Quiere que Estados Unidos levante el bloqueo naval a sus puertos y relaje las sanciones petroleras. La oferta fue presentada por el canciller Abbas Araghchi durante reuniones al margen de la Asamblea General de la ONU. Y el gobierno de Estados Unidos se opuso a la solicitud de prisión domiciliaria presentada por Cilia Flores, esposa de Nicolás Maduro. Considera que la situación como un riesgo extremo de fuga. Los fiscales federales argumentan que Flores enfrenta graves cargos de narcotráfico, lavado de dinero y corrupción, y que una posible condena de hasta 4 décadas podría motivarla a evadir la justicia. La defensa alega problemas de salud, solicita su traslado a una residencia bajo estricta vigilancia. Una audiencia para revisar el caso está programada para el próximo mes de octubre. Tenemos una breve pausa comercial, más información al regresar. Mientras Polo azota México, otro ciclón avanza con fuerza hacia Hawái. Dos monstruos del Pacífico mantienen alerta a millones de personas. Cerca de 300 personas cruzaron la frontera sur de México, recorren territorio chiapaneco. Paso a paso tienen la esperanza de llegar a Estados Unidos. Una balacera en un restaurante de Culiacán, Sinaloa, dejó una persona muerta, varios heridos, entre ellos un joven exponente de los corridos tumbados.

0: El líder de la Iglesia Católica ya se encuentra de visita oficial en Francia, recibido con honores por el presidente Emmanuel Macron. El Papa León no solo habló de paz y del futuro de Europa, también se mostró muy abierto ante la prensa respondiendo a preguntas sobre la libertad de expresión y los riesgos de la inteligencia artificial. María Teresa Sarabia nos tiene más detalles.
1: El Papa León XIV arribó a Francia en una visita histórica de 4 días, la primera de un pontífice al país en casi 2 décadas y que captó la atención de miles de fieles y de los medios de comunicación de todo el mundo. Las cámaras estaban listas desde temprano en el aeropuerto de Orly, donde el líder de la Iglesia Católica fue recibido por el presidente Emmanuel Macron, la primera dama Brigitte Macron y un grupo de niños que le dieron la bienvenida entre cantos y también le pidieron autógrafos. El sumo pontífice dijo que llega como un peregrino de paz en un mundo marcado por los conflictos y fue recibido con honores en el Palacio del Eliseo, ante autoridades, diplomáticos y representantes de la sociedad civil. Allí pronunció uno de los discursos más importantes de su visita y lanzó una contundente advertencia sobre el avance de la inteligencia artificial.
2: Ne pas perdre notre humanité au milieu du paradis des machines qui envahissent, conditionnent notre quotidien. Il est urgent de former les esprits à un discernement éthique.
1: El mensaje fue recibido con atención por los reporteros acreditados que siguieron cada paso del pontífice en una gira donde la tecnología, la ética y el futuro de Europa se convirtieron en temas centrales. Durante su traslado entre eventos, el Papa también respondió una pregunta de un reportero sobre la desacreditación de la Casa Blanca a varios medios de comunicación y la importancia de la prensa en la sociedad. Además de sus mensajes sobre la inteligencia artificial, el Papa reafirmó la postura de la Iglesia contra la muerte asistida y llamó a Francia a ser una fuerza de paz en los conflictos internacionales. La agenda continúa con una oración en la restaurada Catedral de Notre Dame, una visita al Santuario de Lourdes y una multitudinaria misa al aire libre que espera reunir a cientos de miles de personas en el corazón de París. Y mientras las multitudes se preparan para acompañarlo, el mensaje del Papa resuena más allá de Francia. En una era de guerras y máquinas cada vez más poderosas, la humanidad, dice León XIV, no debe perder el control de su propio destino. María Teresa Sarabia, Noticias Estrella TV.
0: La tormenta tropical Nolo avanza hacia Hawái, podría convertirse en un huracán mayor en las próximas horas. Eso, de acuerdo a pronósticos de la NOAA, los meteorólogos advierten que el fenómeno podría descargar hasta 2 pies de lluvia sobre la Isla Grande, generando inundaciones repentinas y deslizamientos de tierra. Mientras tanto, los huracanes Odalis y Polo continúan activos en el Pacífico. Nolo es el cuarto ciclón tropical que afecta a Hawái en lo que va de este 2026. Y el huracán Polo volvió a intensificarse hasta alcanzar la categoría 5 nuevamente, la máxima en la escala Saffir-Simpson. El ciclón se localiza al sur de Baja California Sur, mantiene vientos sostenidos de hasta 162 millas por hora. Las autoridades advierten sobre lluvias intensas, fuerte oleaje y rachas de viento en varias zonas del Pacífico mexicano, especialmente en los estados de Jalisco, Nayarit y Sinaloa. Pero a su paso, el huracán Polo hizo sentir su fuerza en las costas de Colima, en la República Mexicana. El oleaje y los fuertes vientos azotaron playas y zonas costeras desde el jueves. El ciclón se mantiene como un poderoso huracán categoría 5, con vientos de hasta 140 millas por hora. Residentes de Colima se mantienen a la expectativa de cualquier posible emergencia.
3: Sí, tenemos afectaciones por parte del huracán. Hay daños materiales, gracias a Dios, daños de personas y eso, gracias a Dios, no tenemos, pero sí tenemos bastante daños materiales. Se siente todavía los efectos del huracán. El mar no le ha bajado, ha estado siempre fuerte.
4: Pues ahorita sí está delicado. Nos están informando que apenas esto está iniciando lo fuerte. Entonces, pues esperan vientos todavía un poquito más fuertes.
0: Las autoridades de protección civil piden a la población mantenerse informada y extremar precauciones ante el riesgo de inundaciones, marejadas y condiciones peligrosas en el Pacífico mexicano. y unos 300 migrantes ingresaron a México desde Guatemala como parte de una caravana que busca

0: Busca llegar a Estados Unidos. El grupo partió hace días de San Pedro Sula, en Honduras, y tras atravesar territorio guatemalteco, llegó a la frontera sur mexicana. Los viajeros dicen venir sin guía, planean pasar la noche en Tapachula.
1: Aquí nadie viene impulsando la caravana, aquí salimos todos con un sueño, un propósito, llegar a Estados Unidos. ¿Verdad? Aquí nadie está pagando, cada quien tiene su dinero, gasta lo que... El que queda sin dinero, hay gente que viene sin dinero, sin ningún peso. ¿Verdad? Todos salimos con un propósito, llegar a Estados Unidos, porque la verdad la pobreza está fea. Yo ahorita, como le digo, yo vengo desde Honduras y pues gracias a Dios, pues aquí venimos, los mexicanos nos apoyan, nos dan de comer, nos dan agua.
0: Organizaciones humanitarias aseguran que decenas de miles de inmigrantes permanecen varados en la región a la espera de trámites y documentos para seguir su camino hacia el norte. Los migrantes saben lo difícil que está la situación migratoria en Estados Unidos, pero aún así se arriesgan a la travesía.
2: El plan de nosotros es llegar hacia Estados Unidos, primeramente Dios. Yo sé que las cosas están difíciles allá, pero Dios da oportunidades a todos y Dios dejó las tierras para que el hombre las explorara. No debería de haber límite para ningún hombre, carnal. ¿Sí me entiendes?
3: ¿Qué le piden al gobierno de México?
2: Nosotros le agradecemos primeramente al presidente de México y lo que le pedimos simplemente es ayuda y que nos den libre paso porque venimos en son de paz a buscar una vida mejor para nuestras familias, carnal.
0: Por su parte, la policía mexicana vigila la caravana desde distancia y el gobierno no ha anunciado acciones concretas ante este movimiento de extranjeros. Otra información, una persona murió, al menos 6 más resultaron heridas después de un ataque armado en el restaurante Taipac de Culiacán, Sinaloa, en México. De acuerdo con los reportes, hombres armados ingresaron al establecimiento y abrieron fuego contra los comensales antes de escapar. Entre los lesionados se encuentra el cantante de corridos, Víctor Valverde, quien recibió un disparo en un brazo. Autoridades federales y estatales desplegaron operativo en la zona mientras la fiscalía investiga el móvil de este ataque. En otra información, una nueva encuesta revela que la carrera presidencial en Brasil continúa más reñida que nunca. El presidente Luis Inácio Lula da Silva aparece con 40% de intención de voto, seguido muy de cerca por el senador Flávio Bolsonaro con 36%. Una posible segunda vuelta, Lula obtendría 47% frente a 45% de su rival. La diferencia se encuentra dentro del margen de error, por lo que analistas hablan de un empate técnico a pocas semanas de las elecciones de octubre. Tenemos un corte comercial, los invitamos a que sigan con nosotros.
4: Te lo voy a poner en el cachete, no en los brazos, en el cachete.
0: Una joven denuncia que su padre la amenazó con un machete y los videos que ella misma difundió muestran los momentos de tensión. Además, dos cachorros de leopardo aparecieron frente a una cámara escondida y su tierna visita trajo una gran noticia a nivel mundial.

0: Un video de agresiones entre familiares ha desatado controversia en Guadalajara, Jalisco, México.
1: Te lo voy a poner en el cachete, no en los brazos, en el cachete.
0: Cielo Jimena Moreno Casas, de 23 años, denunció públicamente haber sido víctima de presuntas agresiones y amenazas por parte de su mismo padre durante una discusión familiar. La amenazó con un cuchillo y luego con un machete. La joven difundió imágenes y videos en redes sociales y aseguró que ya presentó una denuncia ante el Ministerio Público. Hasta el momento no se han reportado detenciones y las autoridades continúan con las investigaciones. Y una densa columna de humo alarmó a turistas y residentes frente a la isla griega de Mykonos, luego de que se declarara un incendio al bordo del Ferrari de carga Blue Carrier 2. Las autoridades activaron un rápido operativo de emergencia con guardacostas y también con embarcaciones contra incendios. Los 28 tripulantes y un pasajero fueron evacuados de forma segura, sin reportes de heridos. Las causas del fuego continúan aún bajo investigación. Y dos curiosos cachorritos de leopardo de nieve fueron captados por una cámara oculta en una reserva natural de Siberia, Rusia. Los pequeños felinos, considerados parte de una especie amenazada, se acercaron al lente como si posaran para la foto e incluso intentaron morder el dispositivo. Los expertos celebraron el nacimiento de estas crías, ya que la población local de leopardo de nieve aumentó a tan solo 21 ejemplares, una esperanzada señal para la conservación de esta muy rara especie. Así llegamos al final de su noticiero. Gracias por acompañarnos. Yo los espero más noche en su noticiero nacional cierre de edición. Soy José Armando Ronstadt.

0: hoy en Alarma TV. Se hacían pasar por pescadores, aunque esos envoltorios no son precisamente mojarras. ¡Vaya descaro! Además, por no ir al doctor, una persona se hizo una curación casera digna de una película de terror. Y también, al rechazar el amor de unos pandilleros, dos jóvenes mujeres sufrieron un final espantoso. Más adelante, hallan el cuerpo de un recién nacido en la cloaca. Y no creerán quién lo había arrojado a la basura.
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2: Hola, ¿qué tal? Muy buenas noches. Qué gusto contar con su presencia. Bienvenidos a Alarma TV.
3: Claro que sí, un saludo muy especial a ustedes, nuestra gente de Guatemala, de Nicaragua, de El Salvador, de México. Bueno, el día de hoy, mañana mandamos más saludos.
2: De todas las nacionalidades, bienvenidas. Así. Hoy, el día de hoy en particular, la maga más buena del mundo. Uh-huh. Su espectáculo consiste en quitarse toda la ropa hasta quedar como Dios la trajo al mundo.
3: Sí.
2: Y no hay truco.
3: Vamos a comenzar el día de hoy con un sujeto castigando a su novia como un verdadero salvaje, hombre.
0: Es una verdadera cobardía. Pero el novio está cegado por la rabia y no escucha razones. Con cada golpe le hace una pregunta. ¿Quién es el otro? ¿Dónde lo conoció? ¿Y en dónde vive? La chica le ha estado poniendo los cuernos por varios meses hasta que la descubrió. La azota brutalmente con un pedazo de manguera de plástico. Todo este sufrimiento será en vano. Ella no lo volverá a amar. Y él, segurito, irá a la cárcel.
3: ¡Qué horror! Porque hay hombres tan asquerosos, tan chiquititos. La palabra hombre les queda muy grande, de verdad, sinceramente.
2: Mira, si le puso el cuerno o no, es lo de menos.
3: Pues sí.
2: Ahora lo importante es sobrevivir a esa tortura y después mandarlo a volar, pero muy lejos.
3: A la M.
2: Acompañemos a las autoridades en un golpe a unos falsos pescadores que traficaban cocaína.
4: En Puerto Cabezas, Nicaragua, un operativo antidrogas permitió la incautación de 1.200 paquetes de cocaína y consiguió la captura de varios narcotraficantes. Tras efectuar una minuciosa revisión a una embarcación, las autoridades pudieron establecer que los detenidos llevaban un fuerte cargamento de cocaína, el cual tenían pensado trasladar hacia Estados Unidos. Los narcos fueron sorprendidos con la droga escondida en una lancha, supuestamente utilizada para la pesca, pero tras una revisión más a fondo, se pudo determinar que en realidad la usaban para trasladar droga. La policía descubrió que los capturados tenían antecedentes criminales por posesión de estupefacientes y se cree que en los últimos meses habían salido de este puerto en varias oportunidades para trasladar millonarios cargamentos de cocaína, la cual tiene un alto valor en el mercado. Informó Gustavo Centeno, Alarma TV.
2: Liana, hoy cayó esa lancha, pero quizás 20 o 30 siempre llegan a su destino.
3: Pues sí.
2: Aquí, a los Estados Unidos, el mayor consumidor de droga del mundo. Así no se puede, señores.
3: Pues claro, imagínate. Y ellos pensaron literalmente que nunca los iban a pescar.
2: Así es.
3: Pero bueno, oigan, ahora imágenes muy fuertes nos muestran unos terribles ataques de tigres. Wow.
0: Consiguió justo lo que quería. Las fieras ya le pusieron una tremenda revolcada. Y ahora llega el macho alfa a rematarlo. Irrumpió en este zoológico para suicidarse y lo consiguió. Quien no quería tener nada con la muerte es este pobre hombre. Un tigre salvaje lo atacó y de un arañazo le rasgó la yugular. Se desangra a chorro sin que nadie pueda ayudarle.
3: Oh, my goodness, qué horror.

0: Yo creo que es uno de las. Morir de esta forma es lo peor, creo yo, ¿no? Como lo destrozaron, viéndole cómo le arrancaban la cabeza, la carne, los brazos, todo.
1: Cuando lo vieron entrar, dijeron, la cena está lista.
0: Exacto.
1: Y bueno, efectivamente el otro
0: Ah.

0: a los comerciantes sin permiso, aunque fue entonces que estalló la violencia. Los oficiales usaron gases lacrimógenos, mientras que los civiles respondieron el ataque con piedras y fuegos artificiales. En tan brutales incidentes, se registraron decenas de heridos, tanto del bando de los comerciantes como en el de los agentes del orden, y también hubo numerosos arrestos.
1: Vamos a cambiar el tema porque queriéndose lucir con una prueba de alto riesgo, unas personas se llevaron una dolorosa sorpresa.
2: Es una prueba de fuerza y resistencia, pero más que eso, es una verdadera locura. El auto pasa por encima de los jóvenes y uno de ellos de inmediato se arrepiente. Algo no está bien. Dos de sus compañeros no se mueven. El auto se detuvo por un par de segundos y con eso tuvo para aplastarlos. Ahora se dan cuenta que el reto fue un error. Uno de ellos murió. Otro quedó atado a una silla de ruedas por el resto de su vida.
1: Ave María, de verdad que hay que ser muy, muy bruto en esta vida para uno permitir que le pasen un carro por encima. En serio, le aplastó el corazón, por eso el tipo murió.
3: Sí, ahí lo que falló no fue la concentración, sino el sentido común.
1: Exacto.
3: Que es el menos común de los sentidos. Una historia más en Alarma TV.
0: Un buzo de origen ruso llamado Dmitry Pavlenko logró batir un récord mundial asombroso en el Mar Rojo, cerca de las costas de Egipto. A pesar de haber perdido tanto sus brazos como sus piernas al estallarle una granada, el valiente consiguió descender hasta una profundidad de nada menos que 40 metros, proeza jamás vista en un buzo sin extremidades. Esta prueba no solo busca el lucimiento de este amputado ejemplar, sino a la vez demostrar que cuando se quiere, se puede.
1: Y bueno, pues vamos a cambiar el tema porque van a ver el impresionante final de este joven que perdió la vida en plena calle.
2: Lucha por mantenerse con vida, pero la muerte lo reclama. El joven trató de cruzar una concurrida avenida sin prestar demasiada atención, cuando un auto lo embistió de lleno, lanzándolo por los aires. El golpe fue casi fulminante, pues le destrozó las entrañas. Poco a poco, el aire se le va extinguiendo. Los sonidos se van desvaneciendo. Al fin, llegan los paramédicos. Pero él ya está del otro lado.
1: Ay, padre. Que descanse en paz. De verdad, qué lamentable, qué terrible final para este pobre hombre.
3: Sí, el impacto fue tan enorme que lo reventó por dentro. Se está ahogando en su propia sangre. Qué final más terrible.
1: Tenemos otra historia acá en Alarma TV.
0: El pánico invadió un centro comercial en la capital de Irán cuando sujetos vestidos como terroristas entraron al lugar portando armas de grueso calibre y gritando sus amenazantes consignas. Sin embargo, por suerte se trató de una falsa alarma, ya que no eran terroristas, sino actores, realizando la promoción más terrorífica de la historia del cine. Así es, esos falsos integrantes de ISIS nomás están intentando convocar público para su película.
3: Y más adelante veremos en acción a la maga más buena del mundo. Su espectáculo consiste en desaparecer cada una de sus prendas hasta quedar desnuda. No pueden perdérsela, pero ahora veremos a una criatura que nació con una malformación única. Chequen esto.
2: La voz se corrió como fuego en pasto seco y todo el pueblo vino a verlo. No lo podían creer. Había nacido un ternero con dos cabezas. Todo mundo estaba espantado. No sabían qué creer. ¿Sería buena suerte o tal vez un mal augurio? Chicos y grandes no daban crédito a la aberración que la naturaleza había concebido. Definitivamente hay cosas para las que no hay respuesta.
3: ¿Sabes? Por supuesto que eso tiene respuesta.
1: Claro.
3: Eso fue un gemelo parásito.
1: Sí.
3: Ocurre durante la gestación.
1: Uh-huh.
3: Y nada tiene que ver con la mala suerte o con el diablo. ¿Quedó claro?
1: Ay, qué pecado. Es que la gente pues no sabe y por eso pues le explicamos, ¿no? Son caprichos de la naturaleza, oigan. Ahora miren nada más lo que hicieron estos incautos por ahorrarse una visita al doctor.
0: Sentía que le iba a explotar el pie. Después de haber sufrido una lesión, su extremidad se inflamó de una forma descomunal. Y cuando no se cuenta con seguro médico, a veces se tienen que probar remedios caseros. Pero esto puede ser extremadamente peligroso. El hombre se hizo un orificio como para aliviar la presión que sentía y ahora la sangre no le para. Por eso, es mejor gastar unos dólares que quedarse cojo para siempre.

0: Ay, no, qué horror, de verdad, híjole. Y es verdad, lo barato sale caro, pero también es verdad, el servicio médico en este país es lo peor que existe, de verdad, muy caro. Hombre, paga uno por un seguro médico.
1: Pues sí, es muy caro. Pero mira, con seguro o sin seguro, llegó la hora de ir al médico.
0: Sí,
1: Así es
0: claro.
1: que córrele.
0: Más casos al regresar acá en Alarma TV.
2: Al regresar, es la ilusionista favorita de los caballeros. Combina sus actos de magia con el nudismo. Además, unos pandilleros las quisieron como novias, pero estas dos chicas eligieron la dignidad antes que la vida. Más adelante, los mismos vecinos lucharon por recuperar el cuerpecito de un bebé asesinado por su propia madre.

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1: Regresamos con muchísimo más en Alarma TV. Les vamos a presentar a esta mujer que en su rutina combina la magia con el nudismo. Wow.
2: Como mago, hay muy pocos lugares donde se puede esconder el truco. Peor aún, si la ropa va disminuyendo. Con cada prenda que se despoja, se hace más difícil seguir escondiendo el pañuelo. Pero a la vez, entre más piel enseña, el público va quedando hechizado. Ahora sí que nada por aquí, absolutamente nada por acá, pero ahí es donde sorprende a todo mundo, pues después de ver dónde escondí el pañuelo, es obvio que la magia existe.
1: Me encantaría aprender ese truco, de verdad. Pero para hacerlo en privado, que conste, ¿no? ¿Te hubiera gustado estar ahí? Porque al final se quita los calzoncitos y los tira y los agarra, quién sabe
3: qué. Y viste que sacó la mascada.
1: Sí.
3: Al final de cuentas sacó la mascada.
1: Sí, señor.
3: Yo hubiera pensado en un primer momento que sacaría un conejo. Eso sería genial. Ahora veamos la original y asquerosa tortura a la que someten a estos prisioneros.
4: Es una tortura original y asquerosa. En esta cárcel, el reo que se comporta mal no se va al calabozo. Le toca una peor tortura, lamer un pañal sucio. Y no hay cómo rehusarse. Si no lo hacen, reciben fuertes golpes. Al hacer esto, los guardias ponen en peligro a toda la población prisionera, ya que los reos pueden contraer hepatitis o algo peor. Sin duda, es un castigo totalmente cruel, pero ha demostrado ser infalible.
1: Qué imbéciles, qué crueles, sinceramente. O sea, no se merecen esto, por más que sean asesinos, lo que sea, por favor.
3: Sí, qué acto más asqueroso,
1: ay,
3: humillante,
1: inhumano,
3: perverso.
1: Uh-huh.
3: No cabe duda que los celadores en esa prisión están enfermos.
1: Total.
3: Miserables. Una historia más en Alarma TV.
2: Conocido como el primer estadio de surf del mundo, en California acaba de inaugurarse una enorme piscina que ofrece nada menos que las olas perfectas para practicar tan emocionante deporte acuático lejos del mar. Gracias a este magnífico invento, tanto los profesionales como los aficionados pueden disfrutar del surf sin necesidad del mar. Se estima que en un futuro cercano, las competencias de surf se podrán llevar a cabo en piscinas como esta y deslizarse en el mar será solo para los amantes del surf clásico.
3: Y el que se duerme pierde es la regla en esta obra de construcción. Vean a qué me refiero.
2: Es bien sabido que el que se duerme pierde. Y este amigo lo aprendió a la mala. Sus compañeros le jugaron una dolorosa broma para despertarlo. Aunque un tanto cruel, es efectiva. Seguro nunca más echará una siestecita en el trabajo. A este otro albañil le jugó una broma, pero la huesuda. Estaba clavando en el quinto piso y resbaló. Ahora, él quedó atravesado por el hierro corrugado. Cuando el destino llama, ni aunque te quites.
3: ¡Wow! Pues se murió ese hombre. Olé. Y no precisamente de la risa.
1: Claro.
3: Se han quedado sin compañero. Y gracias a la huesuda.
1: Yo creí que al principio cuando vi eso, dije, esto es un muñeco ahí que han colgado.
3: Sí, ¿verdad? Pero no. Y bueno, en el primer caso, constructor, albañil que se duerme, se queda sin cabeza.
1: Es verdad, a trabajar, mijo. Ahora dos mujeres le dieron la espalda a unos pandilleros y lo pagaron carísimo.
5: Por no querer entablar un noviazgo con dos pandilleros, igual número de mujeres fueron asesinadas en San Cristóbal de las Casas, Chiapas, México. Las féminas habían dado a conocer a sus parientes que los maleantes constantemente les exigían que aceptaran una relación amorosa o de lo contrario que se atuvieran a las consecuencias. Las mujeres no aceptaron el noviazgo, al tiempo que no pusieron atención a las amenazas que les hacían llegar los pandilleros. Sin embargo, los maleantes hicieron efectivas sus amenazas luego de atacarlas de varios balazos cuando salían de su trabajo. Las féminas fueron atacadas brutalmente por los delincuentes, quienes les acertaron varios disparos, los cuales terminaron con su vida. Los familiares de las víctimas alertaron a la policía y le dieron a conocer que las mujeres habían sido amenazadas constantemente por los vándalos. La policía ubicó a los delincuentes en una casa donde tenían dos armas y droga que vendían al menudeo. Los maleantes pertenecían a la Mara Salvatrucha y constantemente cometían actos vandálicos cerca del lugar donde fueron detenidos. Para Alarma TV, Marlene Guerrero.
1: Qué terrible final de verdad para estas chicas, por Dios. O sea, además están entre la espada y la pared y estos tipos no perdonan. O sea, las matan porque no están con ellos, porque quieren poseerlas.
3: Y tú lo acabas de decir, ellos simplemente no entienden, no saben de perdón.
1: Ajá.
3: Hay que aplicarles la misma regla. La cárcel, para ellos, se me hace muy poca cosa.
1: Para mí también. Más casos al regresar acá en Alarma TV.
2: Al regresar, esta anciana sufre una rara condición y lo peor es que ya se la pasó a sus hijos. Además, un recién nacido fue arrojado por su madre a una cloaca. ¡Conozca su terrible historia!

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1: Regresamos con muchísimo más acá en Alarma TV. Les vamos a presentar a esta pobre anciana que enfrenta una condición muy especial.
2: Por años vivió encerrada en su propia casa y bajo su propia voluntad. No quería ni asomarse a la puerta por miedo de que los vecinos la vieran. Desde niña le comenzaron a brotar tumores que, aunque benignos, le deformaron cara y cuerpo. Pero un día dejó que todo el mundo la viera tal y como era. Desafortunadamente, su padecimiento es hereditario y se lo pasó a sus hijas. Esperan que esta enfermedad se termine con la próxima generación.
1: Qué lamentable, de verdad, las personas que sufren de esta terrible condición, ¿no? Esperemos, la medicina está tan avanzada, George, que de pronto algo puede servir para remover toda esa piel.
3: Ojalá que así sea, porque una cosa es que te hereden el color de los ojos y otra muy distinta, verrugas, tumores, aunque benignos, por todo el cuerpo. Pues, vaya prueba que les puso el destino. Por otro lado, veamos en acción a unos amantes de las artes marciales.
4: Lo llaman el demoledor. Basta con un golpe a media fuerza para que de un tajo parta más de una docena de ladrillos. Pero para hacerlo bien se necesita concentración y técnica. Algo que a este karateka le falla. El brazo literalmente se le parte en dos. Así que mejor se retira de la competencia. Y es que el karate es de inteligencia, tal como nos lo muestra el karateka del martillo.
3: Pues mira, dos de ellos dominan muy bien la técnica. Ajá. Mientras que el del hielo,
1: no, pues,
3: definitivamente estás negado. Empieza por hielos más pequeñitos, unos cubitos, por ejemplo.
1: Esos son más difíciles de romper.
3: No te creas. Y por lo pronto, ajá, aproveche ese hielo para que no se te hinche tanto el brazo.
1: Ay, qué pecado. Pero hay que darle un poquito de crédito. Los otros es increíble, ¿no? Huepucha, ¿cómo lo rompieron?
3: Yo soy buenísimo con el martillo también. A la primera rompo todo.
1: No lo dudamos. Oiga, en una historia terrible, unos vecinos rescataron el cuerpo de un bebé de una letrina.
5: Nadie lo podía creer. Este recién nacido fue sacado por los vecinos, nada menos que de esta putrefacta fosa séptica. Su descorazonada madre tenía dolores de parto. Cuando su marido salió a buscar ayuda para trasladarla a un hospital. Pero cuando regresó, la mujer le dijo que el pequeño había caído al fondo del pozo. Los bomberos intentaron rescatar el cuerpo, pero pronto se dieron por vencidos. Fue entonces que los vecinos no se quedaron de brazos cruzados y continuaron con la búsqueda por sus propios medios, hasta que al fin encontraron al bebé en medio de la mugre y los desechos.
6: Lo sacamos, lo bañamos y ya el bebé estaba sin vida, tenía un golpe por este lado.
7: Toda la gente que estamos aquí viendo, todas lloramos, sentimos un sentimiento que no se puede ni explicar.
5: La mal llamada madre fue trasladada a un centro asistencial bajo custodia policial, porque todos dicen que no se pudo tratar de un accidente y que deberá pagar por este horrendo crimen. Informó Maite Gómez, Alarma TV.
1: Ay, hijo de madre, qué horror, sinceramente. Híjole, yo pienso que sí lo hizo a propósito. No sé, sinceramente. ¿Cuántas mujeres no quisieran dar luz en este momento, poder concebir y no lo han logrado jamás? Dios mío.
3: Pues mira, el niño prácticamente se había formado, ya había nacido. Uh-huh. Quizás una depresión posparto. Y bueno, acabó con la vida de su angelito. ¿Qué le espera a la cárcel? Qué tragedia en esa familia.
1: La verdad que sí, pero bueno, hemos terminado Alarma TV con esta historia por hoy. Muchísimas gracias, Juliana Gretel.
3: Un placer, soy Jorge Antolín.
1: 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Ahí usted puede encontrar videoclips y también episodios de este su show Alarma TV.
3: A continuación, cierre de edición.
1: Muy buenas noches, hasta luego.
3: Buenas noches.

0: dentro de la discoteca, llegaba el delivery de todo tipo de droga. Además, los tatuajes son cosa de niños. Esta mujer se hace en la espalda una enorme cicatriz con forma de árbol. Y también, por buscar novio por internet, una chica cayó en la trampa más cruel y sangrienta. ¡Más adelante! A sus 14 años perdió ambos brazos, pero no se explica por qué se niega a perder la sonrisa.
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2: Excelente miércoles, muchísimas gracias por sintonizar Alarma TV.
3: Claro que sí, qué placer contar con su compañía. Bienvenidos a su show.
2: Y bueno, como vimos o como vieron en los avances, hay una mujer, bueno, lo que se está usando ahora, hacerse tatuajes con un bisturí cortándose la piel, que me parece lo más absurdo de este mundo.
3: Así es, una moda muy sangrienta. Más adelante, iniciamos.
2: Vamos a comenzar el día de hoy con un episodio de brutal violencia registrado en el interior de un taxi.
0: Era otro pasajero cualquiera. No sabía que ese día había trepado a la muerte. El malandro le pide que le entregue todo su dinero. El taxista se niega y trata de defenderse, pero es inútil. Basta con la primera puñalada para que sus fuerzas vayan disminuyendo. Se desangra rápidamente y el asesino no para de atacarlo. Testigos graban los hechos desde afuera sin poder ayudarlo. El ratero escapó, pero pronto caerá para enfrentar su castigo.
2: ¡Tenaz! ¡Qué cosa! Estoy en shock, de verdad. Imagínate, más protección para los taxistas, creo yo. Y también, afortunadamente, estaba esa cámara que estaba grabando todo. El tipo estaba loco, drogado, alcoholizado.
3: Todo eso junto y más. Cuando se subió al taxi, quizás el chofer sintió un ligero escalofrío recorriéndole el cuerpo, pero era demasiado tarde. La muerte a su lado, cruel y muy cobarde, impresionante.
2: Ay, sí.
3: Cayó una banda que vendía droga en discotecas usando nada menos que WhatsApp.
4: Una investigación de la Policía de Santiago de Chile permitió dar con una red que vendía las drogas más populares del ambiente de la música electrónica. Varios vendedores de droga fueron arrestados realizando su negocio ilícito en las inmediaciones de los locales bailables.
5: Una red de distribución de drogas de síntesis, de diferentes drogas de síntesis, cuya particularidad era que operaba a través de la red social WhatsApp.
4: Un allanamiento dio con el domicilio principal de la banda, donde los carabineros hallaron un cargamento contundente y variado de los estupefacientes ofrecidos. Todo tipo de droga sintética, como el clásico LSD o ácido lisérgico, también se logró decomisar éxtasis y ketamina, drogas sintéticas favoritas de muchos jóvenes, reportó para la Alarma TV Soledad Flores.
3: Yana, qué buen golpe el de la policía chilena.
2: Buenísimo.
3: Atrapar a toda esa red de maleantes. Uh-huh. Esas drogas son terribles. Imagínate. Drogas sintéticas, puro químico, directo al cerebro.
2: Ni las conocía yo. ¿No, de verdad?
3: Así es.
2: Oíste, y pilas con lo que escribe uno en WhatsApp también, ¿no? Todos se lo checan a uno ahora.
3: Así es.
2: Oiga, una boda se convirtió en funeral gracias a una costumbre realmente incomprensible.
0: Los balazos al aire indican que los novios ya son marido y mujer. En lugar de echar arroz, aquí se acostumbra el plomo. Pero la celebración pronto se convirtió en tragedia. El hombre pierde control de la pesada metralleta y rafaguea a los presentes. Todos corren a llevar a las víctimas al hospital, pero varios de ellos murieron al instante. Tal vez sea tiempo de cambiar esta forma de celebrar si no quieren tener una boda y un funeral.
2: ¡Qué costumbre tan estúpida! De verdad, yo no entiendo esto. ¿A dónde está el arroz? ¿A dónde están los pétalos?
3: Si saben cómo se pone, ¿para qué lo invitan? Se quiso hacer el chistosito y mandó a los invitados al panteón.
2: ¿Qué
3: un arma no es un juguete, bruto?
2: Ajá, otra historia acá en Alarma TV.
0: Este es el escalofriante momento cuando campesinos de Indonesia se condenan a vivir con sus pies atrapados en concreto, en protesta a los planes de una empresa alemana de producir concreto en las montañas de este país asiático.

0: Los manifestantes dicen que la terrible acción es para denunciar que la producción dañaría el ecosistema natural y también destruiría las tierras cultivables, reduciendo los ingresos de los agricultores y aumentando la pobreza. Los campesinos amenazan con mantener la tortura hasta que el gobierno retire el permiso a la empresa alemana, pero eso podría durar años o nunca ocurrir.
1: Y bueno, pues por otra parte nos van a mostrar lo que podría pasarle a nuestros hijos en plena escuela, así que ojo.
2: El anzuelo es un puñado de golosinas. El lobo está al acecho y la presa, como tierno venadito, se acerca a sus fauces inocentemente. El pedófilo de inmediato atrapa al niño y trata de escapar, pero la rápida reacción de la maestra se lo impide. Tratan de atraparlo, pero ahora los amenaza con una arma. Afortunadamente, todo es parte de un simulacro para enseñar a los alumnos del peligro de aceptar dulces de extraños. Aunque esto fue de mentira, la pedofilia es una asquerosa realidad.
1: Pues pucha, por favor, de verdad, qué chévere que estamos mostrando esta historia y que hablemos ya con nuestros muchachitos, ¿no? Decirles, por favor, enseñarles que jamás a ningún desconocido se les recibe dulces o se...
3: Ni se les acerca uno a los extraños, exacto. Efectivamente. El ensayo quedó magnífico. Uh-huh. Ojalá que nunca haya que superarlo en la realidad.
1: Esperemos.
3: Pero qué buen trabajo. Una historia más en Alarma TV.
0: La policía interrumpió en este establecimiento en Lima, Perú, para descubrir que dentro de él, varias chicas venezolanas ofrecían sus cuerpos para saciar los más bajos instintos sexuales de sus clientes. Las jóvenes arrestadas confesaron que eran obligadas a acostarse hasta con 10 hombres al día. La desesperación por abandonar la empobrecida Venezuela hace que muchas mujeres caigan en las garras de las mafias que se aprovechan de la necesidad y el hambre que azota al país.
1: Otra historia de alarma. Nadie parecería estar a salvo de morir atropellado. Y eso es lo que ustedes van a ver a continuación.
2: Fue una noche trágica. En un abrir y cerrar de ojos, este pequeñito perdió la vida. Un desgraciado que venía en estado de ebriedad conducía a toda velocidad y no logró ver al pequeñito. Ahora está en la cárcel. De igual forma le pasó a este jovencito. La camioneta lo arrolla brutalmente y su pariente apenas logra salvarse de puro milagro. Este otro energúmeno también fue brutalmente atropellado, pero en su caso fue culpa de su propia imprudencia al cruzar la calle sin mirar.
1: ¡Ay, qué horror! Bueno, el caso del muchachito, ¿qué diablos hacía esa persona en la mitad de la calle
3: para empezar? ¿La mamá?
1: Exacto.
3: Debajo de la acera.
1: Imagínese usted.
3: Eso jamás hubiese ocurrido.
1: Con un borracho en el volante.
3: Pero el hubiera no existe.
1: Y los otros casos, el otro, bueno.
3: Por no voltear. Hay que fijarse antes de cruzar la calle.
1: Por favor, otra historia acá en Alarma TV.
0: Hablando de accidentes automovilísticos, uno extremadamente dulce ocurrió en una carretera de Polonia cuando un camión cargado de chocolate volcó, derramando una enorme y sabrosa masa pegajosa sobre la autopista. La gruesa capa de chocolate cubría varios carriles e impedía el tráfico en ambas direcciones. Muchos conductores que fueron testigos del accidente estuvieron tentados a probar el postre. Pero para los rescatistas, el accidente no será nada agradable. Con el paso del tiempo, el chocolate se endurece y se complica removerlo. La única solución es despegarlo con agua caliente.
3: Y los invitamos a conocer una técnica de modificación corporal exclusiva para temerarios.
0: Los tatuajes ya pasaron de moda. Y si usted creía que la aguja inyectando la piel de tinta dolía, esto le va a sorprender. Se llama escarificación. Es el proceso de ir marcando y cortando la piel con un bisturí mientras se traza el diseño deseado. Para completar el esquema, es necesario de remover pedazos completos de piel. Es lo más nuevo para estar a la moda. Pero también podría optar por solamente vestirse bien.
1: ¡Híjole, qué cosa tan absurda! De verdad, no puede ser. Imagínate el ardor que te corten la piel a la hora de acostarte cuando se está sanando. O sea, no puede ser.
3: Sí, qué horror. Dicen que de la moda lo que te acomoda.
1: Pero no.
3: Pero ahí en lugar de poner hay que quitar. Y la piel no es algo que sobre. Yo paso.
1: Yo también. Más casos al regresar a Canal Arma TV.
0: regresar. La llaman la mujer araña por su talento para trepar paredes. Verla en acción es todo un deleite. Además, una jovencita quiso conocer el amor, pero al buscarlo online, encontró la muerte más espantosa. Más adelante, un accidente eléctrico lo dejó sin brazos, pero absolutamente nada consigue quitarle la sonrisa.

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1: Regresamos con muchísimo más acá en Alarma TV. Oiga, para muchos esta intrépida es nada menos que la mujer araña de la vida real. Vamos a conocerla.
2: Ella es Charity Grace. Muchos la llaman la mujer araña, gracias a su habilidad para escalar, tanto en la naturaleza como en paredes de rock climbing. Su fuerza y habilidad son impresionantes y hasta practica sus pruebas en casa. Igual que el superhéroe arácnido, tiene cada movimiento bien controlado, además de que sus sentidos le van diciendo cuál es la ruta de menos riesgo para subir. Pero Charity tiene otros talentos que la ponen por encima de cualquier superhéroe. Es madre de dos y además su belleza hipnotiza.
1: Wow. I know, oh my gosh. Bueno, ¿a ti qué te fascinan las arañas y las mujeres o las mujeres con araña o cómo es?
3: Pues es una combinación de ambas cosas.
1: ¿Sí, no?
3: Esta Grace, Charity Grace.
1: Sí.
3: Eres rica en caridad y gracia. Hasta el mismísimo hombre araña sería tu fan.
1: Mira, pues.
3: Con esa mamacita, ¿para qué juguetes?
1: Úpale.
3: Después de ver a semejante mujer, mire nada más a qué se dedica el sexo disque fuerte.
4: Es un fenómeno que está invadiendo todo el país. Cada

0: Vez más se descubren clubs como este, donde los miembros se juntan a pelear. Ahí es donde está el peligro. De un tremendo izquierdazo, el luchador noquea a su rival, que se queda convulsionándose en el piso. Ni siquiera lo vio venir y cayó como un costal de papas. Ellos dicen que de esta forma se quitan el estrés. Pero, ¿dónde quedaron los días de jugar póker y beber cerveza?
1: Ay, no, qué salvajes. Yo también me pregunto lo mismo, caramba. ¿Dónde están las tardes de jugar el ajedrez, el póker, ¿no?
2: Sí.
1: Las conversaciones.
2: Exacto, las conversaciones sobre todo. De verse a los ojos. Ahora todo mundo viendo un teléfono. ¿Cómo ha cambiado la cosa, verdad? Dicen que tienen mucho estrés y muy pocas neuronas. Se dan de guamazos a lo loco y descubren que un mal golpe mata.
1: Exacto.
2: Una historia más en Alarma TV.
3: Otra manera loca de sacar el estrés y sentir la adrenalina es participar del campeonato anual de salto de coches que se celebra en Inglaterra. No necesitas ser un experto, solo acelerar lo suficiente para elevarse por los aires y pasar sobre varios automóviles hasta llegar al otro extremo, pero no todos lo logran. La competencia no es para cobardes y existe el peligro de que alguien termine lastimado. Pero este año, por fortuna, no ocurrió ninguna desgracia. Nadie salió herido. Solo hubo vehículos destruidos.
2: Y para acercarse a un cocodrilo hay que tener nervios de acero y la cabeza vacía. Miren esto.
3: Cometió un error. Le puso la mano justo donde el animal podría arrancársela. De entrada, los cocodrilos son animales peligrosos. Por eso, todo aquel que se acerque a ellos debe saber que corre peligro de muerte. O por lo menos, de perder una extremidad. Aunque en algunos casos puede ser peor. Su espectáculo tiene un alto grado de riesgo. Y hoy está pagando las consecuencias. Esta vez se salvará. Pero el que juega con fuego, tarde o temprano se quema.
2: Pues es obvio, Liana.
1: Pues sí.
2: Si se la acercas, claro que te la muerde. Y si te pones a modo, por supuesto que te la arranca.
1: Claro.
2: Estoy hablando de la cabeza.
1: Eso te iba a decir. Pues si le pones la cabeza y le das el chiripazo, te la va a comer.
2: Pues sí.
1: Pero en esta... En este caso no pasó.
2: Afortunadamente.
1: Oiga, más peligroso que un reptil resultó este depredador sexual por internet. Uf.
4: En Estelí, Nicaragua, una menor de edad que decidió buscar enamorado en las redes sociales solo terminó encontrando la muerte. Al parecer, la víctima fue contactada por un supuesto chico para entablar una relación sentimental y tras intercambiar mensajes por varias semanas, acordaron citarse en un parque para conocerse en persona. Sin embargo, al llegar al lugar de la reunión, la joven fue raptada por el falso pretendiente y ya no se supo nada de ella, hasta una semana después cuando fue encontrada asesinada y su cuerpo presentaba señales de haber sido abusada sexualmente.
5: Se reconoce que es la joven Damari del Socorro Albuquerque López. La joven había desaparecido el día lunes, cuando supuestamente se disponía a ir a una cita.
4: Tras revisar la computadora del adolescente, la policía descubrió la verdadera identidad del supuesto amigo, quien resultó ser este sujeto mayor de edad con un largo historial por violación. ¡Gustavo Centeno! ¡Alarma TV!
1: Terrible, de verdad, en lo que se ha convertido, ¿no?, las redes sociales. Al principio, cuando se crearon, era para conectarse uno con los amigos, con tu familia. ¿Y ahora? ¿Para matar? ¿Para buscar novio? Por favor.
2: Qué miserable. Afortunadamente lo atraparon, pero el daño ya está hecho.
1: Pues
2: esa chica, esas chicas que cayeron en sus garras no se merecían eso. A castrarlo químicamente. Y el resto de sus días en la cárcel.
1: Así que, pero tengan también muchísimo cuidado a quien contactan en las redes sociales. Más casos al regresar a Canal Arma TV.
3: Al regresar, este chico sufre una condición muy extraña. Intenta por todos los medios hacerse daño. Además, este otro niño perdió los brazos en un accidente, pero sale adelante y le diremos por qué.

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1: Muchísimas gracias por continuar en Alarma TV. Jamás se ha visto una condición tan extraña como la que sufre este pobre niño.
2: El peor enemigo de Daddy es el mismo. Sufre de un síndrome que lo hace lastimarse a sí mismo sin control. Si está cerca de un mueble o una superficie dura, azota su cabeza hasta lastimarse. Sus brazos deben estar atados a su silla de ruedas para que no pueda morderse a sí mismo. En fin, Daddy y su familia viven una vida de constante lucha por mantenerlo protegido. Lo malo es que su padecimiento no tiene cura. Pero aún así, sin demasiadas esperanzas, Daddy siempre trata de sonreír.
1: Qué difícil, qué increíble, ¿no? Mi admiración, mi respeto para estos padres, para esta madre. Las pruebas que a veces nos pone Dios son tan increíbles, tan difíciles, George.
3: Qué cruz más difícil de cargar para esa familia. Pero mucho ánimo, David. Obviamente para todos ustedes, bendiciones. Y hablando de niños, compartan con nosotros estas imágenes de lo más tiernas, se los garantizo.
4: A los niños no se les puede culpar de nada. Ellos ven y aprenden. Estas pequeñitas juegan a maquillarse tal como lo hace su madre. Al parecer, su mamá debe ser un payaso de circo. Y es que todo se les queda pegado. Ahora una de ellas trata de alimentar a su hermanito igual que lo hace mamá. Los chicos repiten todo lo que ven, así que tenga mucho cuidado con lo que usted hace enfrente de ellos.
3: ¿Cómo viste? Efectivamente, Elena, ya crecerán y se darán cuenta de que ser mujer o madre no es precisamente un juego. Pero ahora son niñas y no hay nada como aprender jugando.
1: ¡Qué ternura! Qué de verdad, tan inocentes y la verdad también pilas, porque son esponjitas que absorben todo lo que uno hace. Pero bonito recuerdo. Ahora conozcamos la dramática historia de este otro chico que enfrenta una situación terrible, señores.
5: Los golpes de la vida han sido fuertes para Carlitos. A sus apenas 14 años, una descarga eléctrica le robó sus manos cuando trabajaba recolectando alimento para el ganado. Sus padres no lo podían creer. El pequeño salió a trabajar como todos los días para ayudar a la precaria condición económica de la familia y terminó en un hospital.
6: Los huesitos de las manos no llevaban nada de carne, solamente los carbones.
5: Pero la vida le dio otra oportunidad. Ahora se las ingenia para encender el televisor y también para sintonizar su música preferida. A pesar de todo, no pierde su sonrisa.
7: Dios tiene un propósito para cada uno.
5: En sus piernas también quedaron las cicatrices de aquel día y hasta perdió algunos dedos de los pies. Informó Josué Méndez, Alarma TV.
1: A veces la vida es tan difícil para unos, de verdad, como en este caso, ¿no? Un niño de, ¿qué? 14, 15 años, más o menos, ¿no? Y tener que trabajar de esta forma para ayudar a sus papás y ahorita enfrentar la vida, pero lo está haciendo con tanta berraquera, George.
3: Me impresiona su comentario. Qué sabio, a pesar de ser tan jovencito, ¿no?
1: Sí.
3: A veces Dios tiene preparado un camino tan especial para cada uno de nosotros, pero para algunos es muy difícil, definitivamente.
1: Así es. Bendiciones para esta familia. Hemos terminado Alarma TV. Muchísimas gracias, Juliana Grete.
3: Yo soy Jorge Antolín. Los invitamos a que pasen a nuestra página videos.estrellatv.com, en donde encontrarán videoclips y episodios de su show, de nuestro show, Alarma TV.
1: Claro que sí. Ahora sintonice a Pedro Ferriz y sus noticias nacionales. Buenas noches.
3: Buenas noches.

0: En un día tan especial.
1: Sí, señor.
0: El Día de las Mamacitas.
1: Así es.
0: Felicidades a ti.
1: Ah.
0: A todas ustedes. Muchísimas gracias por existir. Bienvenidas.
1: Gracias. Un saludo muy especial también a mi mamá y a todos esos hombres que hacen el papel de madre también, George.
0: Claro, por supuesto. Nada sencillo. El programa muy interesante,
1: claro.
0: Es una promesa. Pónganse cómodos.
1: Vamos a comenzar el día de hoy con un adolescente autoflagelándose de un modo impresionante.
2: Lo ha visto antes en internet. Chicos y chicas que se rajan la piel con una pequeña navaja de rasurar. Hoy lo intentó él mismo y le gustó. Lo hizo sentir vivo. Algo que sus padres han olvidado hacer con la falta de caricias y atención. Pero es un problema serio. Que se corte la cara ya es un pedido de auxilio en silencio. Necesita ayuda psicológica antes de que sea demasiado tarde.
1: Qué pesar, qué lástima me da de ver a esos jóvenes hoy en día, ¿no? En vez de ocuparse en cosas positivas, lo que están haciendo es hacerse daño. Y si realmente necesitan un psicólogo o simplemente una palabra de amor, un abrazo.
0: Cariño, ayuda,
1: ¿amor?
0: ¿No?
1: Sí.
0: Una moda macabra entre muchos adolescentes.
1: Uh-huh.
0: Es como jugar a la ruleta rusa. Una cortada de más en el sitio equivocado y morirán desangrados.
1: Qué pesar.
0: Impresionante. Estos otros adolescentes prefieren hacerle daño al prójimo. Miren nada más los crímenes que cometían.
3: Los pandilleros volvieron a hacer de las suyas en Guatemala. Integrantes de la Mara 18, entre ellos cuatro menores de edad, fueron detenidos por las autoridades luego de haber asesinado de varios balazos a dos tenderos y a un repartidor de gas. Uno de los menores asesinos aceptó sin mayores problemas haber sido responsable de disparar en contra de sus víctimas, lo que generó la indignación de las personas y las autoridades. Molestos porque los comerciantes no les siguieron pagando una extorsión, los maleantes llegaron a dos tiendas y le impactaron varios disparos a sus dueños, quienes quedaron abatidos adentro de sus humildes negocios. Los maleantes también mataron a un repartidor de gas que intentaba abastecer su producto. La policía se fue en búsqueda de los maleantes y pudo coparlos cerca del lugar donde produjeron el ataque, por lo que tras un intercambio de disparos pudo capturarlos. Para Alarma TV, Juan Pablo García.
0: Liana, desafortunadamente no es algo exclusivo de Guatemala.
1: Claro.
0: Los jóvenes, los adolescentes en muchas partes de Latinoamérica, uh-huh, por falta de oportunidades, por unos cuantos dólares,
1: uh-huh,
0: matan a quien sea.
1: Sí, hombre.
0: Vaya epidemia.
1: ¿Qué tal este caso? Terrible, por Dios. Les endulzan el oído, les prometen cielo y tierra y por poquita plata, ¿no?
0: Así es.
1: Triste. Ahora, por otro lado, veamos cómo unos perfectos idiotas causan los choques más increíbles.
2: Pensaron que era una idea brillante. De inmediato se dieron cuenta de que era lo más estúpido que se les podría haber ocurrido. El paraguas lo protege de la lluvia, pero también le cubre la vista. Y este otro por hacerse el chistoso. ¡Grábame, será gracioso!, decía. Al final se da cuenta de que las puertas del auto están aseguradas. De inmediato se le borró la sonrisa y el chiste está a punto de convertirse en el accidente más estúpido.
1: Oh my God, yo no puedo creer esta vaina. O sea, dos deditos de frente, fue madre. El de la sombrilla, ¿cómo se le ocurre? Y el otro, ¡qué pelotudo!
0: Sí, pues nos quedó muy claro que una gran idea no necesariamente es genial.
1: Uh-huh.
0: Lo que sí es una idiota. Eso que ni qué.
1: Sí, otra historia acá en Alarma TV.
2: El pánico y el terror se apoderaron de un barrio en Sudáfrica, luego del sangriento ataque a una mezquita. Tres hombres armados con cuchillos degollaron al líder religioso e hirieron a otras dos personas. Los atacantes, con los rostros cubiertos con pasamontañas, ingresaron al lugar a la hora de la oración y de inmediato comenzaron la carnicería. Luego intentaron quemar el lugar lanzando una bomba casera.
1: Impresionantes imágenes. Vea, por otra parte, va a ser testigo del macabro final de una jovencita acorralada por la desesperación.
4: Fue un hallazgo espeluznante. La encontró ahí, colgando de un árbol. Era la vecina que la noche anterior decidió quitarse la vida. Lo que cuenta el testigo es que ella aseguraba ser maltratada por su padrastro. Los gritos se escuchaban a varias casas a la distancia cuando él la golpeaba. Esta fue la única salida que encontró. Si tan solo lo hubiera denunciado, el desgraciado estaría tras las rejas.
1: Maldito desgraciado asqueroso, ni siquiera era el papá. ¿Con qué hijo de madre derecho tenía ¿Qué, regañarla, gritarla, pegarla, abusarla?
0: Torturarla. La

0: asistiera de su boda. Días antes, la mujer fue atacada por el reptil cuando descendía junto a su novio en una canoa por un río y perdió el brazo derecho. Tenían pensado dar el sí junto a las famosas cataratas de Victoria, pero el ataque del lagarto lo impidió, así que la boda se realizó en la capilla del hospital, donde está internada por sus heridas.
1: Y bueno, pues cambiando totalmente el tema, presten atención porque les vamos a mostrar nada menos que un vaso fantasma.
2: Se lo dijeron el día que entró a trabajar. ¡Aquí hay fantasmas! No lo creía. Hasta que ella misma vio cómo ese vaso se movía sin sentido. Al revisar el video, no lo podía creer. No fue el aire, no fue un terremoto. Hay cosas en la vida que simplemente no tienen explicación.
1: Pucha, wow. ¡Qué miedo! ¿Será? Yo lo estoy dudando un poquito. Yo siento como que la mesa está chueca.
3: ¿Y eso qué tiene que ver? El vaso se movió, no la mesa. Ni modo de hacer como que no lo vi.
1: Bueno.
3: Hay fantasmas bromistas y los hay gandallas. Ojalá que nunca se vaya a quedar con tus propinas. Aguas.
1: Ay, George, otra historia acá en Alarma TV.
0: Por 104 años, la muerte lo había ignorado. Pero el científico australiano David Goodall, cansado de vivir, decidió ir a su encuentro y morir con ayuda de una inyección letal en una clínica de Suiza, donde es legal la eutanasia. El anciano, que ya no veía ni caminaba, se reunió con sus 4 hijos y sus 12 nietos, que lo despidieron antes de su última travesía al más allá. Luego los médicos hicieron su trabajo.
3: Más adelante serán testigos de un ritual cruel y sangriento que es que para asegurar buenas cosechas no puede perderlo. Pero ahora veremos cómo un niño recibe la peor lección por parte de sus hermanos mayores.
2: Él no tiene la culpa. Hace lo que le digan. Sus hermanos se la pasan fumando marihuana. Era de esperarse que algún día él también lo hiciera. Pero esto ya se pasó de broma. Lo que hacen es un verdadero abuso, pues el pequeñito aún no tiene edad para elegir. Además, es obvio que no es la primera vez que lo hace. Si sigue en ese camino y con esa familia, lo más seguro es que terminará en muy malos pasos.
3: Diana, en realidad ese nene no va a dar malos pasos. Sin siquiera saberlo, ya va por el camino equivocado.
1: ¡Qué pecado!
3: Una manzana podrida echa a perder a todas las demás. No falla.
1: Es el colmo. ¿Y este niñito cuántos años tendrá? ¿3? Y me imagino, lo está haciendo desde hace ya tiempito.
3: Así es.
1: ¡Qué horror que metan a esta gente a la cárcel! Ahora les vamos a presentar a una joven que cayó víctima de una enfermedad tan horrenda como fatal.
0: Los rezos se hacen escuchar. Suplican que termine la maldición que ha atacado a esta jovencita. Ella es víctima de necrosis facial, un padecimiento ocasionado por una bacteria que va devorando todo a su paso, piel, carne y hueso. Desafortunadamente, la falta de recursos no les ha permitido darle tratamiento. Y lo peor de todo es que la enfermedad está totalmente avanzada. Ahora sí que solo un milagro la puede salvar.
1: Ay, hijo de madre, no puedo, de verdad, qué horror, qué lamentable. Lo sentimos tanto, de verdad, ver esta condición, esta chica tan joven, por Dios. Es una enfermedad donde las células se mueren y no se regeneran, no hay cura.
3: Nada más parecido al infierno lo que está sufriendo y del que no podrá salir con vida. Qué terrible condición y vaya tormento para ella y su familia. Bendiciones.
1: Tenemos muchísimos más casos al regresar acá en Alarma TV.
0: Al regresar, en este sangriento festival, les arrancan la piel a unos chivos vivos con los dientes. Además, los shows de sexo calientan el ambiente antes de pasar a las habitaciones. Conozca el burdel más grande del Perú. Más adelante, esta otra chica también se sacude en una cama, aunque a ella se le metió el mismísimo demonio.

0: TV.
1: Gracias, continuamos con muchísimo más en Alarma TV. En un festival verdaderamente demencial, un sujeto tortura chivos como todo un hijo de madre demonio, vean.
2: Los tambores suenan. Los presentes están atentos a lo que viene. El hombre toma al animal de una mordida y le arranca la piel. La pobre chiva aún está viva y se retuerce del dolor. Pero la multitud está eufórica y el verdugo continúa su tortura. Así es como en este lado del mundo celebran el comienzo de la temporada para sembrar, derraman sangre para fertilizar la tierra. Pero aquí en China, esto no es más que abuso animal.
1: ¡Qué enfermo! Que hagan sus hijuemadres festivales para que crezca la agricultura. ¿Pero por qué diablos tienen que sacrificar un animal? ¿Qué culpa tiene esa ovejita o el chivo, como se llame?
3: El chivo, ¿no?
1: ¿Ah?
3: Por supuesto que impacta ese ritual, ¿no? Pero no nos despierta ni admiración ni respeto alguno. Más bien, desprecio ante tanta crueldad.
1: Exacto.
3: Y cobardía. También sufrió graves abusos este perrito, aunque su historia tuvo un final feliz. Vean a qué me refiero.
4: Lo encontraron moribundo, desangrándose y con las patas delanteras cercenadas. Solo un maldito desalmado pudo aplicarle tan cruel castigo. Pero la vida le daría una segunda oportunidad. Lo salvaron. Y hoy la suerte le sonríe una vez más. Justo cuando creía que su estancia en este mundo terminaría, llegó un buen samaritano que le demostró que el amor al prójimo aún existe.
1: Sí, yo sé, tuvo un final feliz, lo salvaron, pero yo no puedo creer la gente que fue capaz de hacerle eso a este perro. Se merecen que le hagan lo mismo a estas personas, de verdad, que les corten las patas, los brazos, lo que sea, la cabeza.
3: ¿Y cuánta maldad? Evidentemente jamás volverá a ser la misma vida para ese perrito, pero en esta segunda oportunidad, rodeado de amor y de cariño, valdrá la pena vivirla, ¿que no? ¡Qué buen trabajo! Una historia más en Alarma TV.
2: Y hablando de canes, terminaron los días de trabajo para más de 60 perros policías en Ecuador. Sus narices no volverán a detectar drogas ni perseguir a delincuentes. Fueron despedidos como héroes después de 9 años de servicio en la fuerza. La mayoría de los perros encontrarán un nuevo hogar con sus entrenadores y otros comenzarán una nueva vida junto a varias familias cuidadosamente seleccionadas. ¡Wow!
3: Y pasando a otro tema, la crueldad de los pandilleros se pasó de salvaje en este dramático caso. Vean a qué me refiero.
2: Merece un castigo. Eso es lo que alega un grupo de malandrines que controla este barrio. A la pobre señora le pidieron un par de monedas, pero ella, sin contar con un 5, se negó. A falta de cambio, ahora recibe unos fuertes tablazos en la mano. Dicen que por no cooperar, a ver si para la próxima les trae algo de dinero. La dejan libre, pero lo malo aquí es que ella no los denunciará y ellos seguirán abusando de los inocentes.
3: ¿Sabes? Después de ver semejante tratamiento, nos queda muy claro que no tienen madre, ni abuela, ni vergüenza. Lo que les sobra es miseria. Pero alguien más malo les va a dar con un palo más largo. Se lo merecen.
1: Ojalá, de verdad, pobre señora, la cara de dolor, de angustia, de miedo. Por favor, a las mujeres hay que respetarlas, caramba. Ahora los vamos a invitar a conocer un verdadero paraíso para ustedes, caballeros, ubicado allá en Lima, Perú.
5: Uno de los locales más representativos en el país en cuanto a la noche y el sexo se refiere es este lujoso centro de diversiones, que es además el prostíbulo más antiguo de la ciudad. Tiene más de 2 centenares de cuartos en 2 pisos de puro placer y se llama Cucardas. Nombre perfecto, ya que es así como se conoce a una simpática flor de pétalos muy grandes y abiertos. Con 150 chicas de diversas nacionalidades trabajando en el oficio más antiguo del mundo, es el único burdel autorizado en la capital. Es por ello que sus asiduos concurrentes no tienen ningún inconveniente en llegar hasta allí sin temer batidas policiales ni contagios de enfermedades. No faltan los regalos a los clientes, que pueden atenderse gratis con las chicas que, siempre atentas, se convierten en las engreídas de la noche. Juan Méndez, Alarma TV.
1: Ay, hijo de madre, mira, ¿qué tal el nombre? Les hace honor. Las Cucardas.
3: Sí.
1: ¿No? En Cuca, en Colombia, es una galleta negra.
3: Sí.
1: Y allá dicen que es una flor con pétalos abiertos.
3: Como todas esas chicas, ¿no? Más de 150 mujeres de muchas partes del mundo, uh-huh, en un negocio que es que legal, uh-huh, más de 200 habitaciones. Bueno, definitivamente ahí entra mucho dinero de lo que se entera uno.
1: Cuando vaya a Perú, vaya ahí.
3: Pues en una de esas me doy mi vuelta, ¿por qué no?
1: Más casos al regresar a Canal Arma TV.
2: Al regresar, asómbrese con este muchacho que apenas domina su cuerpo, pero aún así es el alma de la fiesta. Además, esta chica también se sacude fuera de control tras ser poseída por demonios que amenazan con matarla.

0: Casos insólitos solamente en Alarma TV. Ay, vea, conozcan a este muchacho que al sonar la música, él olvida toda su discapacidad física.
1: Cuando suena la música, él abre la pista de baile. Se hace llamar el alien brasileño. No le importa su condición, lo cual desde que nació juraba que lo confinaría a una silla de ruedas. Una deficiencia física le ocasionó que sus músculos no se le desarrollaran, pero lo superó. Ahora su paso especial es la pirueta mortal hacia el frente.
0: ¿Qué tal, híjole, no? Yo no vi ninguna discapacidad en este hombre, yo vi pura capacidad para bailar.
2: Sí.
0: ¿Se mueve mejor que uno?
2: Que muchos que conocemos, efectivamente.
0: ¿Sí, okay?
2: Ahora sí que él decidió aceptarse tal cual es,
0: sí,
2: y disfrutar de la vida.
0: Bravo.
2: Y sus amigos pues le celebran su actitud y alegría. Muy bien. Y también nos deslumbran con su talento unos animalitos de lo más habilidosos. Chequen esto.
3: Hay aves que tal vez no vuelan, pero tienen talento, mucho talento. Para que hiciera esta suerte debieron practicar mucho, pero seguro ni esto salvará al ave de terminar en un caldo o empanizado. Y si de talento se trata, este gato demuestra que no solamente tiene 9 vidas, también presume los trucos que esconde bajo la manga. Con la cola al aire y solo 2 patas, hay que ver lo que un menino hace para llamar la atención.
2: ¿Cómo viste ese menino? A fin de cuentas tiene 9 vidas para aprender ese y muchos más trucos.
0: ¿Qué tal?
2: Pero el gallo, impresionante, ese nada más tiene una vida muy corta. Ya, ¿cómo vas? Directo a Tengo Talento, Mucho Talento.
0: Eso te iba a decir, hay que traerlo a Tengo Talento, Mucho Talento. La otra
2: pues si ya ganó un perro.
0: Puede ganar este gallo,
2: pues ya está.
0: El gallo de oro. Oigan, ahora compartan con nosotros la inquietante historia de una adolescente poseída por misteriosos demonios.
4: En Chinandega, Nicaragua, una joven de tan solo 15 años de edad presenta extraños síntomas y sus familiares aseguran que la adolescente está poseída por un espíritu maligno. Las personas declararon que la menor era una chica común y corriente. Sin embargo, en las últimas semanas comenzó a mostrarse violenta y agresiva. La madre de la afectada dijo que el comportamiento de su hija cambió considerablemente luego de reunirse con un líder religioso para compartirle sus penas, pues la joven se encontraba muy deprimida luego de que su pareja la abandonara a ella y al hijo que tienen en común.
5: Cuando el pastor empezó a orar por ella, ella le agarró una gritadera y aquella sofocación y que ella miraba gente enfrente de ella, y entonces los hermanos comenzaron a echarle sal en su cuerpo y todo. Y era cuando más gritaba ella.
4: Por el momento, la mamá del adolescente se encuentra desesperada por su hija. Cada día proyecta un comportamiento más agresivo. Informó Gustavo Centeno, Alarma TV.
0: ¿Qué tal? ¿Qué historia tan terrible la de esta joven? Más que siento que se le metió el demonio, es una crisis que tiene de todo lo que le ha pasado. Una jovencita quedar en embarazo tan joven, que la abandone el papá de su nene.

0: O sea, son muchas cosas al mismo tiempo.
1: Sí, puede ser que tenga razón. De pronto es una crisis, ¿no? Pero la está pasando muy mal él y su familia, ¿no?
0: Terrible, claro.
1: Esperemos que muy pronto encuentren calma, solución.
0: Ojalá que así sea. Que Dios te escuche. Hemos terminado Alarma TV con esta historia. Muchísimas gracias, yo soy Liliana Grete.
1: Yo soy Jorge Antolini.
0: 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Ahí usted puede encontrar videoclips y episodios de este su show Alarma TV.
1: A continuación, cierre de edición.
0: Hasta luego, buenas noches.
1: Buenas noches.

hoy en Alarma TV. Uno a uno los fueron persiguiendo para matarlos. Descubra por qué les dieron tan duro. Además, en este matadero del horror, no solo venden carne de perro, primero la ablandan a golpes. Y también, todo lucía como un secuestro.

0: Pero un final inesperado dejó sin palabras a la policía. Más adelante, dice que la Virgen lo persigue. Ya se le apareció dos veces con un mensaje increíble.
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2: Gracias por sintonizar una vez más a Alarma TV. Feliz viernes para todos ustedes, amigos.
3: Claro que sí, deseándoles desde ya el más maravilloso fin de semana a todas las mamacitas del mundo, incluyéndote a ti.
2: Gracias, George.
3: Gracias por acompañarnos.
2: Vamos a comenzar el día de hoy con una brutal pelea cuerpo a cuerpo entre dos mujeres.
0: Comenzó como un rumor de barrio y lo que ya no pudieron arreglar discutiendo, lo hicieron a golpes. Derechazos, patadas, rasguños y jaladas de cabello fueron las técnicas callejeras que usaron para darse en la torre. Aunque además del pelo, se arrancaron la ropa. Parece que la de cabello corto se andaba metiendo con el esposo de la otra y por eso la dejaron desnuda. Pues aquí los chismes se pagan muy caro.
2: ¡Qué horror! ¡Qué vergüenza me da! De verdad, vergüenza ajena, sinceramente. Uh-huh. Y la gente que está grabando, ¡qué morbosos! De verdad, incitando a que peleen más, ¿no?
3: Si se mete con muchos hombres o no, es muy su asunto.
2: Pues sí.
3: Pero si reaccionas de esa manera ante una calumnia, estás muy lejos de ser una dama chula.
2: Uh-huh. Wow.
3: Das pena ajena. Muchísimo más salvaje y fatal resultó el duelo entre dos pandillas. Conozcamos el informe.
4: Durante una noche de intensa lluvia en la ciudad brasileña de Goiânia se produjo una persecución y tiroteo que acabaron con la vida de tres hombres cuyos cuerpos quedaron tirados bajo el agua en un radio de unas pocas cuadras. Cada una de las tres víctimas de la violencia había recibido varios impactos de bala en la cabeza y el cuerpo y la policía sostuvo desde un inicio que se habría tratado de un ajuste de cuentas. Al parecer, los tres muchachos pertenecían a una pandilla local y sus atacantes los habrían perseguido bajo la lluvia hasta matarlos uno a uno. A la mañana siguiente, la policía arrestó como sospechosos a dos integrantes de la pandilla rival, uno de los cuales se encuentra en libertad condicional. Ambos pandilleros serán interrogados para determinar su posible conexión con este triple homicidio, reportó para Alarma TV Soledad Flores.
3: Diana, eso no fue bailando bajo la lluvia, sino matando bajo la lluvia. Y no es un musical,
2: claro,
3: sino el día a día en muchas ciudades en Latinoamérica.
2: Así es.
3: ¡Qué terrible!
2: Hay una crisis humanitaria, pero terrible. Una delincuencia que va en aumento. Y bueno, este es un gran ejemplo de eso, oigan. Ahora, lo que dizque unos justicieros le hicieron a un ladrón se pasó de la raya.
0: En un lugar donde reina la pobreza, lo poco que se tiene, se cuida celosamente. Este hombre intentó asaltar a una mujer. Y ahora todo el pueblo lo castiga brutalmente, lanzándole tremendas rocas a la cabeza y el cuerpo. Tal vez su crimen no era para pagarlo con la vida. Pero este es el riesgo que se corre cuando reina la ley de las calles.
2: Ave María, qué cosa, qué terrible, qué gente tan salvaje, tan animales, de verdad. Pues pucha, da mucha rabia que a uno le roben.
3: Claro.
2: Pero matarlo de esta forma.
3: Claro, vaya mensaje para todos aquellos amigos de lo ajeno.
2: Uh-huh.
3: Si van a robar para comer, mejor morir de hambre que apedrado de esa manera, ¿no creen?
2: Claro. Otra historia acá en Alarma TV.
0: Muertos y con la cabeza aplastada, por poco y también terminan estos niños atrapados bajo toneladas de escombro en sus propios hogares en Yemen y por culpa de una guerra que nada tiene que ver con ellos. Solo la providencia y la ayuda de socorristas y vecinos puede lograr el milagro de sacarlos con vida, pues el trabajo de retirar con cuidado los enormes pedazos de concreto sin dañar sus cuerpos no es nada fácil. Esta vez, varios menores fueron rescatados de la muerte.
2: ¿Qué tal estas imágenes tan terribles? Vea, pero los vamos a invitar a presenciar un festival religioso sumamente sangriento. Híjole.
5: En este lugar de Asia, la fe se demuestra con sangre. Se autocastigan cortándose la cara como este sujeto o cualquier otra parte del cuerpo. Pero este otro se pasó de fe. El cachete le está a punto de reventar, pues las espadas que se atravesó fueron demasiado. un movimiento en falso y la cara le quedaría totalmente rajada. Hoy aprendió que una cosa es devoción y otra fanatismo.
2: Wow. Yo nunca he podido entender a esta gente. De verdad. O sea, ellos creen que haciendo todas estas vainas como que Dios, no sé, les va a perdonar los pecados. ¿Tres espadas en la boca?
3: Sí, y las que le faltan. Y fíjate que no son ni sus dioses, ni su fervor, ni plegarias, lo que los hace inmunes al dolor, sino el poder de sus mentes. Sorprendente, ¿no creen?
2: Locos.
3: Una historia más, en Alarma TV.
0: En este otro festival, la gente no se lastima a sí misma, sino al prójimo. En Turquía, los jóvenes kurdos suelen pasar por esta escalofriante prueba, la lucha con látigos, un sangriento festival que comprueba la valentía de los participantes. El combate usa como armas gruesas correas de cuero con las que se flagelan hasta provocarse sangrientas heridas en el cuerpo. Enojarse con el contrincante está prohibido.
2: Otra historia de alarma va a ser testigo del macabro rescate que debieron realizar estas personas.
5: Llevaban días buscándolo y así lo encontraron, flotando río abajo y con el cuerpo tieso e hinchado. Había salido a pescar, pero nunca regresó. Al parecer, cayó de su lancha y no logró nadar a la orilla. Igual que él, cientos de hombres arriesgan la vida buscando el sustento para su familia.
2: De verdad, te juro que no encuentro una explicación. O estaba borracho el tipo, no sabía nadar, no tenía un chaleco, ¿no?
3: Al mejor cazador se le va la liebre, ¿no?
2: Bueno,
3: de pronto.
2: Pues sí.
3: Qué terrible noticia para sus parientes.
2: Muy terrible.
3: No solo perdieron al hombre de la familia, sino a quien llevaba el sustento.
2: Ay,
3: no queda más remedio que ser fuerte. Ánimo.
2: Otra historia acá en Alarma TV.
0: En la próxima guerra mundial entre humanos, ¿podrían usarse robots para luchar? La mejor prueba es este humanoide gigante de 8 metros de altura y 7 toneladas, construido por un ingeniero japonés. Por ahora, este enorme juguete no saldrá a pelear, pero sí a divertir, ya que por $930 la hora, cualquiera puede hacer realidad su sueño de infancia y matar a sus enemigos con pelotas de esponja.
3: Y más adelante podrán presenciar de un espectáculo para locos. Es más, está hecho para la familia de los locos Adams. Ni mandado a hacer. Más adelante. Pero ahora, hablando de locos, veamos lo que comen estos desquiciados.
5: Este hombre o está muy hambriento o está completamente desquiciado. De una mordida le arrancó un pedazo encendido al leño. Parece tener lengua de acero, pues aunque la brasa está viva, no hace ni caras. El mismo apetito lo tiene este otro sujeto. Se echó un par de cervezas y ahora le entra la botana. Arriesgándose a cortarse la boca, va arrancando pedazos de vidrio que mastica y se traga.
3: A primera vista, uno pensaría que en ambos casos tienen buen sabor, tanto el carbón como la botella. Pero a más de uno, con una mordida, la primera mordida, directo al doctor.
2: ¡Claro! ¿Cómo le hace?
3: No tengo la menor idea, pero buen provecho.
2: ¡Híjole! Y por el de la cerveza, pues salud, ¿no? Ahora, hablando de comidas, tenemos imágenes impactantes de un matadero de perros en China. Esto es espantoso.
0: Parece una escena sacada del mismito infierno. En China, miles de personas acuden a este lugar en busca de carne de perro. Antes de morir, los pobres animalitos pasan un verdadero martirio. Los golpean brutalmente para matarlos, pero la mayoría de las veces no fallecen al instante. Ya muchas organizaciones han tratado de detener este sangriento mercado. Pero mientras la gente lo siga consumiendo, los perros seguirán sufriendo.
2: No puedo con estas imágenes, no puedo con la enfermedad de esta gente. De verdad, tienen sentimientos, por Dios, tengan compasión. Tienen que meterlos a la cárcel, sancionarlos de una manera, van a seguir y seguir.
3: Van a seguir y seguir, esa es la realidad, ¿no? No cabe duda que detrás de la muralla china ocurren cosas innombrables.
2: Más casos al regresar acá en Alarma TV.
0: ¡Al Al regresar, veremos la obra de teatro más loca del mundo. Más que actores, parecen pacientes del manicomio. Además, los secuestradores pidieron $5,000, pero al atraparlos confesaron un secreto sorprendente. Más adelante, la Virgen de Guadalupe se le apareció no una, sino dos veces con su mensaje estremecedor.

0: Muchísimas gracias. Continuamos en Alarma TV. Presten atención, pues jamás se ha visto una obra de teatro tan loca como esta. Ay, ¿qué tal?
1: No es Hollywood, mucho menos Broadway. Pero este espectáculo ha atraído a miles de personas que, curiosas por el morbo, llegan a ver esta obra. Los actores representan deseos pasionales y viscerales del ser humano. Aún así, no se puede decir ciertamente de qué se trata, pero incluye arte, sexo y demencia total. Tal vez para entender bien esta manifestación artística, hay que estar igual de loco.
0: Híjole. Híjole, pues, ¿qué te puedo decir? Yo creo que todos tenemos un poquitito como de loquitos o medio dementes a la hora de, pues, de tener sexo, ¿o no?
2: Hay quienes tienen más locura que otros.
0: ¿Cuál es la mayor locura?
2: Yo conozco a cada loca de verdad, que de pronto dices, ¡ay,
0: ¿sí?
2: qué divertido! Está digna para los locos Adams.
0: La verdad que sí.
2: ¿A poco no? Mm. También les falta un tornillo a quienes acuchillaron a estas mujeres. ¿Ven a qué me refiero?
3: En su declaración, dijo que no vio venir al atacante, pero que le dejó un filoso recuerdito en la cara. Regresaba del trabajo a su casa al ser asaltada, y por poco no llega. Quien sí se perdió con la muerte fue esta mujer. Discutía con un desconocido, cuando de repente, este sacó un arma blanca y le dio hasta matarla. Lo increíble es que él mismo llamó a la policía.
0: Tenaz, de verdad, o sea, vas por la calle tranquilo y de repente llega un psicópata a cuchillarte, ¿no? O sea, los dos casos son como que no se puede creer.
2: Bueno, en el primero, ella sobrevivió.
0: Sí, pero...
2: En el segundo, en mala hora, la chica se metió con un loco, se hizo de palabras con un loco.
0: ¿Sí?
2: Mientras estaba rodeada de puro cobarde. Una historia más en Alarma TV.
1: Nunca es demasiado tarde para ganar un concurso de belleza. En Brasil, donde se considera que la mujer es hermosa sin importar la edad, cada año se realiza esta competencia para abuelitas. El único requisito de la competencia es que las participantes deben ser mayores de 60 años, aunque la ganadora este año fue una mujer de 65, había entre las concursantes damas de hasta 90 primaveras.
2: Y asómbrense con una aldea remota que parecería haber sido sacada de un cuento de niños.
1: La llaman la aldea Rapunzel. Esto debido a que las mujeres aquí se dejan crecer el cabello como la protagonista de ese cuento. El secreto de tener tan abundante melena es que se la lavan con agua de arroz fermentado y las aguas del río que cruza su hogar. A los 17, se cortan sus cabellos para guardarlos. Luego se los envuelven de nuevo cuando tienen hijos. Es una costumbre milenaria que, sin duda, está de pelos.
2: ¡Wow! Pues ya lo saben, chicas. Si quieren una cabellera hermosa, abundante, sana, a lavarse la cabeza con agüita de arroz. Y en un mes, se olvidan de las extensiones.
0: Mira, mi tip es, eso está fabuloso, pero lo que yo hago, y se lo recomiendo, chicas, y también para los hombres que de pronto están perdiendo cabello, agua de romero. Cogen el romero, hierven el agua, y luego, lógico, lo dejan enfriar y se echan eso todos los días.
2: ¿Y si funciona?
0: Total.
2: Ah, ok.
0: Sí, señor. También resultó sorprendente el final de este presunto secuestro de dos personas.
4: Un despiadado plan de extorsión logró ser descubierto por las autoridades hondureñas luego de arrestar a una mujer y a su hijo, quienes planearon un alto secuestro para poder pedir dinero por su liberación.
5: Nada, no he hecho nada. A mí me agarraron.
4: El hombre y su madre fingieron el plagio tras salir de un mercado y horas después, dos cómplices de la pareja se comunicaron con los familiares de estos para exigirles $5,000 por su rescate. Los familiares dieron aviso a la policía, que de inmediato organizó un operativo para tenderle una trampa a los delincuentes y pudo atraparlos cuando estos llegaron a cobrar el dinero. Tras el arresto, uno de los arrestados le dijo a los oficiales que ellos no eran secuestradores y que solamente habían sido contratados por la mujer y su hijo para recoger el dinero del rescate. Gustavo Centeno, Alarma TV.
0: Qué increíble, ¿no? Hasta dónde puede llegar la avaricia de una persona. Y lo más terrible, lo más desconcertante de tu propia familia, jugar con los sentimientos de tu familia, ¿qué es esto?
2: Sí, querían una vida fácil y cómoda.
0: Ave María.
2: Pues la van a tener en la cárcel. No le van a faltar sus 3 comidas diarias, por tramposos.
0: Ay Dios, más casos al regresar acá en Alarma TV.
3: Al regresar, para algunos es interesante y para otros aterrador. Un museo de fetos con terribles malformaciones. Además, este hombre recibió la visita de la Virgen no una, sino 2 veces. Descubre el

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1: Casos insólitos solamente acá en Alarma TV. Oigan, estas imágenes son muy fuertes, nos van a mostrar un museo de fetos.
2: Para muchos es una exhibición muy interesante, para otros, imágenes terroríficas. En este lugar exhiben los cuerpos de aquellas criaturas que por alguna condición médica no lograron llegar al mundo con vida. Estos son los que han podido rescatar para ser usados por la ciencia. Unos murieron por la condición o malformación que les fue matando en el útero. Otros, por eso mismo, fueron abortados por sus madres.
1: Oigan, sí está de verdad terrorífico. ¡Qué miedo! De verdad, sí. Pero al mismo tiempo muy interesante, ¿no? Y qué lamentable también, tantos sentimientos encontrados al ver esto.
3: Es un lugar muy siniestro, ¿no? Uh-huh. Ahora sí que lleno de cadáveres de vidas que se quedaron en el intento.
1: Sí, hombre.
3: Un lugar no para cualquiera. En una historia muy diferente, veamos el insólito talento de estas mujeres.
4: Acaba de cometer un crimen, pero ni sus dos cómplices logran distraer al cajero, quien descubre que detrás de semejantes atributos se esconde una trampa. No la deja salir hasta que al final admite su fechoría y entrega la botella extra. Esta joven también es toda una ladrona, pero de corazones. Al igual que la otra joven, tiene un gran talento para ocultar botellas. Y en este caso, su habilidad le permite correr libremente y aún sostener su agua.
3: Mira, en el primer caso, se equivocó de escondite. Era en su personalidad, en su pechonalidad. Acá. Ahí jamás lo hubieran encontrado. Había lugar de sobra.
1: Pues sí.
3: Y en el de la playa, qué práctica chica, ¿no?
1: La verdad.
3: Pero un pequeño detalle.
1: ¿Cuál?
3: Esa agua no refresca. Está más que caliente.
1: ¿Te gustaría como probarlo o no?
3: La verdad, no. A mí me gusta el agua fresca.
1: ¿Y entonces dónde se la escondería uno?
3: Yo no se la escondo en ningún lado.
1: Ah, bueno. ¿Pero qué tal? Oigan, comparta con nosotros la historia de un hombre a quien la Virgen parecería perseguir con sus milagros.
5: Un hombre asegura que la Virgen de Guadalupe lo persigue para enviarle un mensaje de paz, por lo que ha aparecido en un árbol y en un espejo en la ciudad de Guatemala. Omar cree que la Virgen le quiere trasladar un mensaje y es por eso que se le ha aparecido en dos ocasiones. Primero, dijo el creyente, la Virgen se le presentó en un espejo y pudo observar la imagen cuando se rasuraba antes de irse a trabajar. Días después de esta milagrosa aparición, el hombre asegura que la Virgen se le volvió a presentar, en esta ocasión en un árbol que mandó a poner cerca de su casa. El hombre llamó a sus parientes y les dio a conocer lo sucedido, por lo que no salía del asombro que le generó la increíble y milagrosa aparición, la cual ha generado expectación entre sus parientes.
6: La aparición de la Virgen de Guadalupe no es solo por así, sino que nos trae algún mensaje, algún significado tiene, porque hoy, como podemos darnos cuenta, la situación está muy dura, mucha delincuencia.
5: El creyente asegura que se trata de la Virgen de Guadalupe, por lo que tiene previsto cortar el árbol y llevarlo a su casa para efectuarle un altar especial. Para Alarma TV, Juan Pablo García.
1: Qué emoción y qué privilegiado al mismo tiempo, ¿no? Que se le aparezca la Virgencita con un mensaje. Creo mucho, creo en los milagros, creo en la Virgencita y la verdad que nos, sí, lógicamente nos quiere dar un mensaje de paz, de unión, de amor. Se han perdido tanto los valores hoy en día que, bueno, ¿qué puedo decir?
3: Omar dice que asegura uh-huh. que se comunica con la Virgen. Y sí. No es cuestión de que le creas o no. Uh-huh. El mundo necesita paz y de eso no hay duda.
1: Hemos terminado el Alarma TV, amigos. Muchísimas gracias. Yo soy Liliana Gretel.
3: Yo soy Jorge Antolín. Los invitamos a que pasen a nuestra página, videos.estrellatv.com, en donde encontrarán videoclips y episodios de su show, de nuestro show, Alarma TV.
1: Claro que sí. Ahora sintonice a Pedro Ferriz y sus noticias nacionales. Hasta luego.
3: Buenas noches.

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Al encontrar a su esposa sobre las piernas del chofer, convirtió el autobús en un festín de sangre. Además, nació con las piernitas deformes y en un área muy pobre. Pero unos doctores luchan por hacerla caminar.

0: escuchan bien. Destazaban burros y caballos en condiciones aberrantes y vendían su carne en pésimo estado. Más adelante, dos hermanitos fueron asesinados por su madre para luego suicidarse. Y dicen que la culpa fue del padre.
1: Esto es...
2: ¿Qué tal? Muy buenas noches, qué gusto contar con su presencia. Bienvenidos a Alarma TV.
3: Claro que sí, feliz inicio de semana y desde ya les deseamos que sea muy, pero muy próspera y exitosa para todos ustedes.
2: Por supuesto. Y con el Mundial en Rusia, sí, sí, a la vuelta de la esquina, ajá, hoy les vamos a mostrar una versión del fútbol alpino para que vean lo que es el dominio del balón.
3: Así es.
2: Más adelante, iniciamos.
3: Claro que sí, comenzamos el día de hoy con un luchador profesional que perdió mucho más que la contienda. Uf.
0: Es uno de los deportes más brutales. Uno de los luchadores se apoya en la malla con todo su peso y el de su contrincante. Y eso le partió el brazo en dos, aunque su rival no parece haberse dado cuenta y lo sigue persiguiendo para rematarlo. El referee detiene la pelea y en la repetición se puede ver que la lesión es gravísima. Los tendones y ligamentos se le desprendieron, dejándole la extremidad como si fuera de hule. Va a pasar muchos meses antes de que vuelva a pelear.
3: ¿Qué es esto? ¡Oh, my gosh! ¡Qué salvajada!
2: Claro.
3: Yo no creo... Este tipo no va a volver a pelear con ese brazo así colgado.
2: En una de esas tienes razón.
3: ¿No?
2: Va a pasar mucho tiempo para que se recupere de esa lesión.
3: Sí.
2: El suficiente para pensar qué hacer con su vida, porque lo que es un lugar en la UFC,
3: ajá,
2: ya no hay lugar para ti,
3: amigo. Exacto.
2: En este otro duelo, un marido celoso se enfrentó con el amante de su mujer. Conozcamos el informe.
4: Fue un triple homicidio causado por un marido celoso, el cual descubrió a su mujer al lado y casi sobre las piernas del conductor de este autobús. Y según los vecinos, el motorista era un Don Juan. Se conoció que el marido subió disfrazado al autobús junto a un cómplice, sacó un arma y disparó a su mujer, al conductor y al cobrador de la unidad. El Don Juan sobrevivió por unas horas el ataque, pero murió en un hospital. Antes, identificó a su agresor, el marido de su amante. Los vecinos estaban asustados de cómo los celos pueden llegar a matar. Los días de enamorado terminaron trágicamente, tanto para el conductor como para la mujer. Ahora el marido celoso es prófugo de la justicia. Y lo peor de todo es que los dos hijos de la pareja han quedado en la orfandad. La madre está en el panteón y el padre huyendo en las montañas por culpa de un Don Juan. Informó David Urías, Alarma TV.
2: Diana, los agarró con las manos en la masa.
3: Bueno, en otra parte.
2: ¿Qué digo? En la masa, en la torta.
3: En la...
2: Y evidentemente vengó su honor.
3: Híjole.
2: ¿Pero a qué precio?
3: Pues sí.
2: Sus niños han quedado huérfanos.
3: Ay, no, eso es lo que más duele, por Dios. Primero tienen que pensar en esos hijos, por Dios. Oigan, por otro lado, imágenes estremecedoras nos muestran el primer y último baño de un bebé.
0: Es su primer baño y el último. Es un angelito que esperó meses y meses para llegar al mundo, pero no logró hacerlo con vida. Una enfermera lo limpia y lo asea para prepararlo, pues le darán la santa sepultura. La gestación no tuvo complicaciones, pero su madre cometió un grave error. Una mezcla de drogas y alcohol fue lo que deterioró la salud del bebé y nació muerto. La vida le dio un regalo y no lo respetó.
3: ¡Qué lamentable! ¡Qué tristeza! Un bebé ya formado y esperar tanto. ¿Sabes que en estos días vi a una mujer embarazada, de verdad, fumando?
2: Sí.
3: Y uno no puede decir nada en este país, porque aquí, hijo de pucha, cualquier cosa que uno le diga a una persona, ya te demandan.
2: ¡Qué irresponsable, definitivamente! Ese nene puso todo de su parte, efectivamente, para llegar a este mundo.
3: Ajá.
2: Pero su madre no puso el mismo amor en el compromiso.
3: ¡Qué pesar!
2: Y esa es la historia.
3: Otra historia acá en Alarma TV.
0: Démonos la paz, dijo el padre. Y en ese momento se escuchó un estruendo. En Indonesia, toda una familia orquestó un ataque suicida simultáneo contra tres iglesias. Se cree que ellos formaban parte de una de las extensiones que tiene el grupo ISIS en todo el mundo. Los cuerpos de feligreses quedaron regados por todas partes. Y por suerte, los mismos fieles lograron detener a uno de los terroristas que estaba a punto de asesinar a un padre. Su objetivo era causar terror y lo lograron.
3: qué terrible, oigan. Por otra parte, si usted de los que arreglan todo en su casa, tienen que ver a estos perfectos inútiles.
5: ¿Qué tan difícil puede ser? Colocas el taladro en la pared y lo enciendes. Pero esta joven optó por usar un aparato de tecnología avanzada.

0: Se necesita un poquito del sentido común que al parecer hoy dejó en casa.
1: Yo no lo puedo creer, te lo juro. Hasta yo sé manejar un hijo de madre taladro.
2: Sí, pues.
1: De verdad.
2: Mira, es obvio que nadie nace sabiendo, pero para eso existen las instrucciones.
1: Eso te iba a decir,
2: y hasta
1: claro.
2: Para hacer un buen hoyo se necesita estilo. Una historia más en Alarma TV.
3: No hay nada más pacífico que una madre alimente a su hijo. Pero esa paz se vio violada en el Vaticano, cuando una mamá que alimentaba a su bebé fue interrumpida abruptamente por un puñado de policías. Al fondo, el Papa Francisco daba su sermón semanal del Ángelus. Mientras tanto, los oficiales trataban de llevarse presa a la mujer que amamantaba a su cría con el torso desnudo en forma de protesta precisamente por no poder hacer esto en lugares públicos. La pregunta obligada es, ¿qué diría la iglesia sobre todo esto?
1: Por otra parte, sea testigo de una pelea callejera protagonizada por los luchadores menos esperados.
4: Todas se dicen ser muy lindas, pero aquí hay una sola reina. Y es esta precisamente la que agarra trancazos a estos sujetos. Perdón, a estas damitas. El pleito comenzó cuando vio que dos de ellas habían tomado sin permiso sus ropas del burdel donde trabajan. No les importa si se meten con sus hombres, pero no va a permitir que le toquen sus vestidos.
1: ¡Jue madre! Pero es que en vez de pedir permiso, ¿no? Oíste, préstame tal cosa, oíste, préstame las medias. Pero es que escondérselas también da rabia.
2: Mira, ya regrésale sus garras y sus chanclas. La que es bonita. Y es mejor ser honesta, aunque pobre.
1: Eso sí, otra historia acá en Alarma TV.
3: Es una clase que ha dado color a sus vidas. En Sao Paulo, Brasil, una organización no lucrativa imparte un curso de maquillaje para personas invidentes. Antes de esto, muchas de ellas nunca habían usado cosméticos en sus vidas y por pena trataban de cubrir su cara con lentes u otros artefactos. Por eso esta preparación les ha dado un voto más de confianza. A algunas todavía les falta práctica, pero con el tiempo irán de sencillas a glamurosas.
2: Y más adelante conoceremos un pescador que clavó su anzuelo en el lugar menos indicado y doloroso. Pero ahora veremos un accidente que les quitará para siempre las ganas de subirse a una moto.
4: Venía a toda velocidad. De pronto la tierra en el asfalto se convirtió como jabón sobre cerámica y la motocicleta se derrapó, se salvó. Pero si vuelve a andar en moto, sin duda comprenderá lo importante de venir protegido. A este sujeto le fue peor. Por conducir tan cerca del camión, no pudo frenar a tiempo. La ambulancia ya viene en camino, pero el pobre ya se encuentra muy cerca de su último suspiro.
2: Pues efectivamente, son divertidas, veloces, y hay quienes aseguran que montarse en una es cosa sexy. Pero en las manos equivocadas, ¿te mueres o te quedas sin rostro? Impresionante.
1: Como en estos casos, a mí me gusta montarla. O sea, me encantan las motos, de verdad. Pero, lógicamente, con protección. Yo no me monto en una sin un casco.
2: Haces bien.
1: Oiga, comparta con nosotros la historia de una niña en aprietos, pero unos médicos muy generosos la ayudaron.
3: Vivía una vida de martirio. Su nombre es Sirian. La pequeñita nació con sus dos piececitos volteados completamente y así logró caminar. Pero unos buenos samaritanos vieron su caso y decidieron ayudarla. Después de una cirugía y meses de recuperación, Sirian al fin podrá caminar normalmente. Hay veces en las que no se necesita un milagro. Basta con extender la mano y ayudar al prójimo.
1: ¡Qué alegría tan inmensa ver a esta niña caminar, correr! Dios mío, gracias, gracias de verdad a estos doctores. Tienen esas manos mágicas, por Dios.
2: Y por historias como estas, es que uno puede seguir teniendo esperanza en la humanidad.
1: La verdad que sí.
2: ¡Felicidades! ¡Qué buen trabajo!
1: Amigos, muchísimos más casos al regresar acá en Alarma TV.
3: Al regresar, no solo se clavó un anzuelo en el ojo, ahora debe quitárselo. ¡Qué horror! Además,
5: Un matadero ofrece a la carne más repugnante.

detrás de destazar burros y caballos en condiciones horrendas. Más adelante, los vecinos no lo pueden creer. Una mujer mató a sus dos hijos y se suicidó. Tremendo mensaje para el padre.

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1: No lo van a ninguna parte, solo acá en Alarma TV. Oiga, vean exactamente cómo le quitan un anzuelo a esta persona del ojo.
2: Iba a ser un fin de semana increíble, pero en lugar de trucha o guachinango, lo único que pescó fue una terrible lesión. Al lanzar el anzuelo para pescar, este se le incrustó en el ojo. Tuvo mucha suerte. El filo le pasó a escasos milímetros de la córnea, lo que lo hubiera dejado ciego. Al extraer el objeto, el doctor debe suturar. Ahora puede volver a pescar, pero tal vez sea buena idea usar protección.
1: Oh my goodness, tenaz. Híjole, que no vuelva jamás en su vida a agarrar una vara de pescar, de verdad. ¿Y eso que de chiripa, que no le afectó la retina?
3: Sí, qué milagro, ¿no?
1: Uf.
3: Bueno, los ojos de pescado salen en los pies, pero después de esa metida de pata, pues salió en el rostro.
1: Mira.
3: Lo que hay que ver. Y hablando de pescadores, sorpréndanse con la relación entre este niño y un pez.
4: Fue una pesca exitosa. El padre de familia logró traer a un tremendo espécimen con el que seguro se darán un banquetazo. Pero hay un pequeño gran problema. Parece que el bebé de la familia lo adoptó como mascota. ¿Y si se lo quitan? Chilla. También el pez le demuestra cariño al pequeñito, como si supiera que esto le puede salvar la vida. Pero entonces, ¿qué van a tener de cena?
1: Amé este encuentro tan especial. De verdad, imagínate ese beso de boca. El pescado, no sé, es maravilloso, ¿no?
3: Pues dicen que el pez por la boca muere. Y si no cuidan a ese bebito, también a él le puede pasar lo mismo.
1: ¿Tú crees?
3: Imagínate la cantidad de bacterias que tiene ese pescado. Una historia más en Alarma TV.
2: Suena la gaita y los caballeros preparan sus armas. En Escocia, cientos de hidalgos de todas partes del mundo, como Argentina, Estados Unidos y Australia, entre otros, se dan lugar para una batalla al estilo medieval. Es el quinto campeonato mundial donde las armaduras son golpeadas en un enfrentamiento de 5 contra 5 hasta que solamente queda un luchador. Por suerte, es una competencia en el siglo XXI, porque en esa era el que perdía, moría.
3: Y a continuación, imágenes muy fuertes que nos muestran la brutalidad con la que sacrifican a estos animales.
2: Para comenzar la celebración, se necesitan varios sacrificios, como cuchillo en mantequilla, de un tajo el verdugo cercena la cabeza de las cabras. Así marcan el inicio de un festejo religioso en el Medio Oriente. Pero es en este lugar donde también celebran decapitando a sus enemigos. La multitud atrapó a un soldado rival y ahora cargan su cabeza como trofeo.
3: Qué fácil se les hace esgrimir esa espada y tumbar cabezas. Si les damos la oportunidad, le van a cortar la cabeza al mundo.
1: Sí.
3: Así es que sobre de ellos.
1: ¿Sobre de ellos? ¿Cuándo? ¿Quién? ¿Quién diablos va a acabar con el odio de esta gente? ¿Nadie? Oiga, hablando de animales sacrificados, veamos el allanamiento de un matadero clandestino muy macabro.
5: Macabro hallazgo realizaron moradores de una comunidad en Machala, Ecuador, tras descubrir un camal clandestino donde se faenaban caballos y burros. El sitio no contaba con ningún tipo de higiene y, por el contrario, denotaba la mala manipulación de la carne de los equinos.
6: Se determinó un camal clandestino donde había el faenamiento de animales rucios.
5: El olor putrefacto de las vísceras preocupó a las autoridades, que ahora tienen como objetivo el paradero de toda la carne que salía de este lugar insalubre y que, según las investigaciones, se estaría comercializando en todo el país. Por ahora, por este trabajo, se evitó la muerte de alrededor de 70 animales entre burros y caballos que estarían listos para la faena, informó Gustavo Centeno. Alarma TV.
1: Oigan, qué cosa tan espantosa, tan cruel, de verdad, hijo de madre, no lo puedo creer. Me pregunto, ¿cuántas veces hemos comido, no? De pronto un taquito de burro, de caballo, de perro, y uno sin saber, ¿no?
3: Bueno, la carne de caballo se puede comer, es comestible. El asunto es que te den gato por liebre, que te den burro en lugar de res.
1: Miren.
3: Qué bueno que llegó a su fin ese matadero clandestino.
1: Así es, más casos al regresar acá en Alarma TV.
2: Al regresar, asómbrese con el fútbol alpino. Aquí la pelota no es la única que rueda. ¡Qué juego tan divertido! Además, dos niños asesinados por su propia madre fue el terrible resultado de un matrimonio en problemas.

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1: Gracias, continuamos acá en Alarma TV. Oiga, a pasos del Mundial de Rusia, vea la versión tan loca del fútbol que inventaron acá en este lugar.
2: Es la nueva sensación en Suecia. Es el fútbol alpino. Es idéntico al fútbol normal, pero este tiene un elemento que lo hace aún más difícil. Se juega en el costado de una montaña. Correr a la banda izquierda es casi como escalar. Y se debe tener mucho cuidado al caer, si no quieres salir del partido, literalmente. Además, deben practicar bastante, o van a ver que sus porcentajes caerán cuesta abajo.
1: ¡Qué increíble, de verdad! ¡Qué esfuerzo tan tenaz el que hay que hacer, ¿no?
3: Sí.
1: Las piernas, tienes que tener tanta fuerza para que la pelota no se te vaya, ¿no?
3: Pues la pelota se te va a ir. Ajá. Y en una de esas también la cabeza.
1: Pues sí.
3: Te la puedes partir. Impresionante. Les presentamos a los pasajeros más repugnantes y escurridizos del metro. ¡Vamos hasta allá!
4: Se encuentra lejos de su cloaca y le urge tomar el metro. Sin embargo, la gente trata de impedírselo. Sí, es una escena repugnante, pero estos animales reinan en este lugar. Basta con preguntarle a este sujeto, bueno, cuando despierte, porque ahora, increíblemente, ni la pelea de estas ratas le quitan el sueño. Ambas criaturas le saltan por todo el cuerpo y el indigente ni se mueve.
1: Ay, no.
3: ¿Cómo viste? Mira, la bronca no es que fueran ratas,
1: ajá,
3: sino que querían viajar sin boleto.
1: ¿Eso te iba a decir?
3: Hay que pagar, chicas.
1: Bueno, ellas quieren ser VIP, tienen todo el derecho.
3: Pues para ser VIP hay que ganarse el puesto. ¿Qué me dices del pordioseo? Qué
1: pobre
3: tragedia,
1: sí,
3: ¿no?
1: La verdad que sí.
3: Entre la inmundicia y entre esas enormes ratotas.
1: Qué pesar. Pasando a una historia lamentable, veamos la desconcertante decisión que tomó una madre de familia.
5: Una mujer tomó la triste e increíble decisión de suicidarse junto a sus dos pequeños hijos de 4 y 5 años de edad, con quienes fue encontrada sin vida dentro de la casa en la que vivían en Quetzaltenango, Guatemala, en la frontera con México. Agobiada por los problemas económicos y por el maltrato que recibía de su esposo, quien mantenía una relación amorosa con otra fémina, la mujer tomó la fatal decisión de matar a sus pequeños hijos y luego se quitó la vida. La trágica e increíble historia se produjo luego de que la mujer decidió darle veneno a sus hijos y acto seguido también hizo lo mismo, por lo que las autoridades encontraron sin vida los cuerpos de los tres adentro de la casa en la que vivían. Según algunos testigos, el esposo de la mujer constantemente la agredía y la abandonaba sin dejarle dinero para mantener a sus hijos. La policía llevó a cabo una intensa búsqueda del esposo de la mujer y finalmente lo ubicó en una casa de un pariente donde se escondía luego de enterarse de la muerte de su esposa e hijos. Para Alarma TV, Magda Corado.

0: Oigan, mujeres, de verdad, tenemos que ser fuertes. Dios siempre provee, sinceramente, de verdad, por favor, tenemos que sacar fuerzas donde no la tenemos porque sí la hay, seguir adelante por nuestros hijos. Pucha, que la felicidad de uno no dependa de ningún hijo de madre.
1: Y menos de un hombre tan chiquito, ¿no?
0: Eso.
1: Qué miserable. No veía por su mujer, la lastimaba, tampoco por sus hijos. Y ahora que se enteró de la noticia de que están muertos, a esconderse en con la familia. Qué miserable.
0: Ay, María, hemos terminado Alarma TV con esta historia. Pues como siempre, un placer, soy Liliana Gretel.
1: Yo soy Jorge Antolín, un placer también.
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1: A continuación, cierre de edición.
0: Buenas noches.
1: Buenas noches.

0: hoy en Alarma TV. Se hacían pasar por simples cafeteros, pero ocultaban un increíble laboratorio de cocaína. Además, esta jovencita vive un infierno cada día debido a una condición que no se le desea a nadie. Y también mató a balazos a su mujer para luego colgarse del cuello. Conozca esta trágica historia de amor. Más adelante, un falso consultorio médico en realidad escondía a un falso médico que violaba a sus pacientes.
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2: Hola, hola, ¿qué tal, amigos? ¿Cómo están? Excelente martes. Muchísimas gracias por sintonizar Alarma TV.
3: Claro que sí, bienvenidos.
2: Oigan, si de pronto usted está pasando por una crisis en su matrimonio,

0: su noviazgo, Alarma TV les tiene la terapia perfecta, no se lo puede perder.
1: A base de tubo.
0: Así es.
1: Pónganse cómodos, iniciemos.
0: Claro que sí, comenzamos el día de hoy con unos reos torturando a sus compañeros de una manera terrible.
2: Insultó al general y está a punto de pagarlo como nunca lo imaginó. Su verdugo toma excremento de la letrina y lo obliga a comérselo. Es la realidad que se vive en Venezuela, donde hablar mal del líder del pabellón carcelario lo puede llevar a pasar un muy mal rato. El castigo no termina ahí. Pues ahora falta esperar que no le dé una enfermedad como hepatitis al reo. Un padecimiento al que tras las rejas, seguro, no podrá sobrevivir.
0: Ay, Dios mío. Pues pucha, cuando dicen que la cárcel es el infierno, aquí están las imágenes. Qué cosa, qué crueldad tan absoluta. Hacerle comer M.
1: Excrementos, sí. Primero los quiebran a golpes, después los humillan, los denigran.
0: Ay, no.
1: La idea es quebrarles el alma y después matarlos.
0: Qué
1: terrible. A la cárcel le tocará ir a este narcotraficante que se hacía pasar por cafetero. Conozcamos el informe.
3: Gran cantidad de paquetes que contenían cocaína pura encontró la policía en un doble fondo de un vehículo que se aprestaba a manejar este narcotraficante en Diriamba, Nicaragua. Las autoridades antinarcóticas fueron notificadas de que en una finca donde se cosechaba café, varios narcotraficantes procesaban y escondían droga. Los agentes llevaron a cabo un allanamiento y pudieron detener al maleante. Cuando se aprestaba a trasladar la droga hacia la frontera, la policía se llevó tremenda sorpresa luego de ubicar en un doble fondo del automotor gran cantidad de paquetes que contenían cocaína pura, la cual tiene un alto valor en el mercado. En la finca, los delincuentes tenían un laboratorio clandestino donde elaboraban la droga, la cual vendían en distintos lugares de la región centroamericana. Los agentes encontraron maquinaria y utensilios que los traficantes utilizaban para elaborar los estupefacientes adentro de la finca, donde también se cosechaba café. Para Alarma TV, Magda Corado.
1: Pues el plan era perfecto. El café, definitivamente, muy caro.
0: La verdad que sí.
1: Pero te cayeron con las manos en la masa y no podrás decir que no, narcotraficante.
0: Y faltan los demás, ¿no? Porque no los han cogido. Los otros escaparon.
1: En una de esas.
0: Pues sí. Ahora, por otro lado, imágenes impactantes nos muestran nada menos que una masacre de jóvenes.
2: Fueron 13 minutos de constante fuego cruzado. Un bando contra otro. Al final, no triunfó el clan más aguerrido, sino el que cargaba más plomo. Se pueden ver las pequeñas armas con las que trataron de defenderse. Así terminó todo. Cuerpos baleados por todos lados. Pero luego llegó la venganza. Esta vez, los sobrevivientes de la masacre se le fueron directamente a la familia de sus rivales. Aquí, nadie gana.
0: Qué terrible, un río de cuerpos, de sangre, y es el pan de cada día, ¿no? Con las pandillas. Ahí no hay amistades, ahí solamente venganza y matanza.
1: Como si ese fuera el plan de las autoridades, ¿no? Hacerse a un lado para que ellos solitos se exterminen. Impresionante.
0: Oigan otra historia acá en Alarma TV.
2: También en México, un tiroteo dejó un escenario de muerte. Los habían sacado del bar a la fuerza y no aguantaron. Con pistola en mano, uno enfrenta a uno de los guardias del bar y dispara al piso. El otro saca su arma y también le responde con plomo. Tuvo que llegar su cómplice para al fin rematar al sujeto con varios tiros al cuerpo y la cabeza. Pero en el forcejeo, también hirió a su compañero. Ambos son buscados por las autoridades.
0: Qué impresionantes imágenes. Y bueno, por otra parte, si uno sabe lo que hace, con un solo golpe se puede vencer a cualquier rival.
4: Es matar o morir. De eso se trata este deporte. Acabar con el rival, aunque esto signifique apagarle la luz antes de su hora de dormir. El rodillazo le entra de lleno a la cara y ahí termina el encuentro. Pero no solo en el ring se vale este tipo de peleas. El peligro que aquí se corre es que no hay nadie quien socorra al perdedor. Eso de arreglar las cosas a puños, es mejor dejárselo a los profesionales.
0: Híjole, al tipo de la pelea, el profesional ya lo dejó, te juro, es que te puede matar un golpe. O sea, lo dejó más pelotudo de lo que ya estaba. Y ver los peladitos peleando, qué desconcertante.
1: Sí, claro. ¿No? Ahora sí que ni la vio venir, ajá, pero vaya.

0: Ella que la sintió en el rostro y en toda su humanidad. A dormir. Una historia más en Alarma TV.
1: Son imágenes que han enardecido a toda una comunidad. La policía trata de arrestar a un adolescente por cargos de conducta desordenada, pero en el proceso lo golpean brutalmente. El video fue tomado por un testigo y al subirlo a redes sociales desencadenó una ola de furia de miles de personas. Exigen que se haga justicia, o si no, las autoridades tendrán que atenerse a las consecuencias.
2: Continuando con Alarma, sea testigo de un duelo entre especies diferentes y sumamente disparejas.
3: En la naturaleza, es normal que un depredador devore a su presa. Pero meter a un pitón en una jaula con pequeños pollitos es una verdadera crueldad. La enorme serpiente atrapa a varias víctimas de un bocado y las devora lentamente. Solo un desquiciado puede cometer semejante abuso animal y además de eso grabarlo. Cometió el error de presumir a su mascota en redes sociales. Ahora las autoridades van tras de él como depredador tras su presa.
2: Qué maldito, de verdad, si le quiere dar de comer a su pitón, por lo menos que agarre el pajarito, el pollito y se lo dé muerto.
0: Sí, que lo sacrifique primero, ¿no? El pitón tan solo sigue a su instinto.
2: Claro,
0: ¿no? ¿Sí? No hay en él maldad. Mientras que su dueño lo que sigue es su perverso y cruel gusto por hacer el mal. Gacho.
2: Exacto. Otra historia acá en Alarma TV.
1: Vivieron encerrados por 370 días. Fue más de un año que estuvieron aislados e incomunicados con el mundo exterior. Pero todo fue por una buena causa. En Beijing, un grupo de científicos al fin salieron de su aislamiento, que era parte de un experimento para cultivar comida en condiciones como las del espacio. Esto da una esperanza nueva para la humanidad en caso de un apocalipsis.
0: Más adelante podrán darse cuenta que el baile del tubo dejó de ser exclusivo para mujeres. Ahora hombres también se apuntan y no lo hacen mal. Pero ahora veremos a una mujer que se pasó de drogas en plena vía pública. Chequen esto.
3: La encontraron sacudiéndose, contoneándose de un lado para otro sin control. Todo apuntaba que había consumido una droga alucinógena. Y las jeringas que levantaba del suelo lo confirmaba. Una jovencita de bien, destruida por narcóticos. Por suerte, un grupo de vecinos llegó para ayudarla. La mandaron a un hospital para que se recupere. Pero mientras no se libere de su adicción, su vida siempre colgará de un hilo.
0: ¡Wow! ¡Qué tristes imágenes!
2: Sí, hombre.
0: Hoy, afortunadamente, sus vecinos la rescataron.
2: Ajá.
0: Pero muchos otros no corren la misma suerte. Y se mueren, se quedan en el viaje, que evidentemente es un muy mal viaje.
2: Lo que pasa es que hoy en día, ¿sabes qué? Los pelados están tan faltos de amor, de familia, de buenos amigos que se refugian en las drogas. Y esto es lo que pasa, ¿no? Ahora, por otra parte, esta otra joven sufre una condición terrible que hace de su vida un infierno.
1: Es tan frágil que hasta una pequeña brisa la podría lastimar. Su nombre es Chardy y tiene la piel de mariposa. Es un padecimiento donde el desbalance de ciertos minerales y proteínas en el cuerpo ocasionan que la epidermis de Chardy se vuelva más débil que un papel higiénico mojado. Trata de llevar una vida normal, pero lo que para cualquier otra persona puede ser algo sencillo, a Chardy la puede matar.
2: Qué pesar, de verdad. Y lo más terrible del caso es que no tiene cura. Pero ¿sabes qué vi acá? La actitud de esta chica. No sé si ustedes la vieron, a pesar de su condición, tenía siempre una sonrisa en su cara. Así hay que manejar la vida, ¿no?
0: Qué difícil situación para ella y su familia, ¿no? Una tortura que ella no pidió, que no deseó, pero que el destino se las ha regalado. Bendiciones.
2: Más casos al regresar, amigos, acá en Alarma TV.
1: Al regresar, para mejorar su vida sexual, cada vez más parejas aprenden juntas a bailar sensualmente en el tubo. Además, primero acribilló a su mujer para después colgarse de un árbol. Conozca esta historia de amor y muerte. Más adelante, entrar a este falso consultorio médico era ponerse en las garras de un violador disfrazado de médico.

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1: Casos insólitos solamente acá en Alarma TV. Oiga, esta joven pareja acude al pole dance para mejorar sus momentos íntimos. Me parece una súper idea.
2: Ya puede despedir a su psicólogo. Llegó la nueva terapia de parejas, el pole dance. Ya los problemas maritales no se arreglan sentados en un sillón. Ahora se usa este deporte donde se construye uno de los aspectos más importantes de una relación, tal como esta pareja intenta junto a una instructora. Pero aparte de arreglar problemas matrimoniales, también le puede ayudar a conseguir pareja. Con el talento de este otro joven en el tubo, sin duda tendrá una fila de admiradoras.
1: A mí me parece una muy buena idea, más que ir a un psicólogo donde te sacan plata y plata y plata, jue madre, jue pucha, o sea, hay que salir de la rutina, ¿no? Y qué chévere hacer esto en pareja porque se vuelven como cachondos y en la noche ya pues practican y la chica le agarra el palo, bueno, como sea.
3: Pues les falta mucha práctica.
1: Pero no importa.
3: Muchachos, no pierdan las esperanzas, la práctica hacia el maestro. Ya vieron al experto.
1: Sí.
3: Agarrarlo con fuerza, pasión y dispuestos a divertirse. Ya está. En una historia muy diferente, miren nada más la crueldad y el salvajismo de estos sujetos.
4: Primero unas palabras para sus enemigos. El líder asegura que los matará a todos como perros, como lo hacen con su prisionero. De un disparo le vuelan la cabeza. Lo interesante es que midieron todo para que la víctima cayera justo en la alcantarilla, como para no derramar sangre en las calles. No es ni la primera ni la última ejecución que efectúan de esta manera. ¿De qué sirve mantener la ciudad limpia si sus corazones están sucios de odio y violencia?
1: ¡Qué horror!

0: Se les hace tan fácil agarrar esa pistola y disparar, o sea, y cada día un método diferente, no se cansan, de verdad.
1: Como si se tratara de desperdicios, ¿no?
0: ¿Sí?
1: Así se ocupan del enemigo, arrojan a la cloaca sus vidas. ¡Cuánta maldad! Una historia más en Alarma TV.
2: Es una competencia por conquistar el futuro. En Tianjin, al norte de China, se lleva a cabo esta carrera entre autos que se conducen solos. Las máquinas deben sortear una serie de obstáculos que ponen a prueba su radar interno. Pero no a todos les va bien. Hay algunos que aún les truena la reversa. Aunque es una tecnología emocionante, aún falta mucho para que este sueño se haga realidad.
1: Y ahora veamos en acción a un amante de las alturas y los retos de alto riesgo.
2: De desayuno, se echó un puñado de agallas acompañado de una porción de no vale nada la vida. Es así como este loco se levantó queriendo retar a la muerte. Arriesga la vida al colgarse de esta manera del avión. Un paso en falso y se podría golpear. Si queda inconsciente, caería al vacío sin que nadie lo pueda ayudar. Pero hoy es su día de suerte. Pudo reírse de la huesuda y vivió para contarlo.
1: ¡Wow! ¡Increíble! ¿No
0: Bravo,
1: te parece?
0: ¡Claro!
1: Y evidentemente no es una ocurrencia, Exacto. semejante hazaña.
0: Sí, tenaz.
1: Es producto de meses, de años de entrenamiento para lograr lo que muy pocos pueden.
0: ¡Claro!
1: Y que todo el mundo aplaudimos.
0: ¡Qué
1: Felicidades,
0: loco!
1: Campeón.
0: ¿No es un loco? De verdad, de remate, como dices, lo hizo súper bien y le salió perfecto. Ahora, también este sujeto se colgó, aunque de un árbol, y tras cometer un crimen terrible, señores. Vean esta historia.
3: Una mujer y un hombre fallecidos es el saldo de un supuesto crimen pasional que se produjo en Campeche, México. Un despechado hombre que supuestamente sorprendió a su esposa con su amante, decidió asesinarla y luego se quitó la vida ahorcándose. La triste historia se produjo luego de que Carlos se percató de que su mujer lo engañaba con un amigo cercano a la pareja. El enloquecido hombre siguió a los amantes y tras recriminarle a la mujer por engañarlo, luego decidió atacarla de varios balazos. La fémina no pudo escapar a la ráfaga de balazos pese al esfuerzo que realizaron los bomberos por rescatarla. El asesino le disparó al amante de su esposa y lo hirió de bala, pero este se salvó en forma milagrosa pese a recibir gran cantidad de impactos. Para Alarma TV, Margarita Soberanis.
0: Qué terrible, ¿no? Y qué más espantoso es cuando tu cerebro, ¿no?, ve estas cosas, o sea, cuando te sientes engañado, traicionado, no piensas, simplemente actúas impulsivamente y te llegas a convertir en asesino.
1: Sí, y fue su mejor amigo.
0: Mira.
1: El que lo orilló a semejante crimen.
0: Terrible.
1: Matarse a sí mismo, a su mujer, y el amigo sobreviviendo.
0: ¿Qué tal? Más casos al regresar acá en Alarma TV.
2: ¡Al regresar! Todos pensaron que estaba poseída por un demonio, pero la culpa la tenía una simple rata. Además, este sujeto montó un falso consultorio médico para atrapar mujeres desprevenidas y violarla.

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1: Gracias por continuar acá en Alarma TV. Oiga, todos pensaron que esta muchachita estaba poseída por un demonio, pero la realidad era muy distinta.
2: Comenzó con la pérdida de apetito. Después vino la fiebre y el dolor de músculos. Los síntomas apuntaban a un solo padecimiento, la rabia, especialmente del miedo y el rechazo al agua. Debido a las condiciones deplorables en las que vive, esta pequeñita fue mordida por una rata. Estos animales son portadores de cientos de enfermedades. Desafortunadamente, la infección ya está muy avanzada y solo un milagro puede salvarla.
1: Pobre niña, de verdad. Y saben que la ignorancia de las personas, si este padre hubiese actuado a tiempo, George, la niña se hubiera podido salvar, porque dicen, no sé, no soy doctora, que muchas veces la rabia ya pues no se puede curar.
3: Y cuando los síntomas se presentan de semejante forma, ya no hay reversa, simplemente rezar.
1: Ay, qué pesar.
3: Qué terrible final. También sufrió un ataque de rabia este ciclista y en plena carrera, vean a qué me refiero.
4: No soportó la derrota y le echó la culpa a su bicicleta. Se le olvida que el que impulsa este aparato es uno mismo. No tenía razón de desquitarse con su herramienta de competencia. Además, el que se enoja pierde. Lo mismo le pasó a este inepto. De inmediato sabrá que su momento explosivo tendrá consecuencias de las que se arrepentirá de inmediato. No solo perdió su bici, sino que abandonó la perseverancia. Único camino al triunfo.
1: Ay, juepucha.
3: Pues eso es lo que pasa cuando no se sabe perder. Y no se sabe enfrentar a la frustración, al fracaso. Para poder superarte, hay primero que aceptar que te equivocaste.
1: Ay, eso es tan complicado.
3: Relájense.
1: Imagínate ser uno novia de un tipo así. Les hace una cosita y ya te pegan.
3: Bueno, la bicicleta no era su novia.
1: Pero comparo la situación. Oigan, ahora compartan con nosotros la captura de este descarado abusador sexual.
5: En la ciudad de Guatemala, este depravado sujeto fue arrestado por las fuerzas de seguridad, acusado de ejercer la medicina sin licencia y violación sexual. El detenido, que había montado un falso consultorio de medicina general en donde ofrecía tratamientos a bajo costo, fue puesto al descubierto por una mujer que lo denunció por abuso sexual. La víctima declaró que tras acudir al lugar para aliviar un problema muscular, el degenerado le suministró un fuerte sedante que la dejó inmovilizada pero consciente y aprovechó para ultrajarla. De inmediato, la mujer acusó al médico impostor con la policía, que tras efectuar las investigaciones determinó que el acusado no tenía licencia para ejercer la medicina y fue puesto bajo arresto. Gustavo Centeno, Alarma TV.

0: ¡Qué asco! ¡Qué miedo! De verdad, ya hasta uno le da miedo ir a un doctor. ¡Pilas! A ver, a checar su certificado si de realmente. Ah, bueno, pero esos también los compran.
1: Sí.
0: ¡Qué consejo tan malo el
1: La
0: que doy!
1: cédula profesional de pronto también puede ser falsa, ¿no?
0: Exacto.
1: ¿Viste la cara del doctor?
0: ¿Asqueroso?
1: Pero con el miedo que se expresaba,
0: Sí.
1: ¿sabe a lo que va? En la cárcel te van a dar un recibimiento a lo grande, como tu tamaño.
0: Muchas inyeccioncitas, ¿no? Hemos terminado Alarma TV. Muchísimas gracias, Juliana
1: Yo
0: Gretel.
1: soy Jorge Antolín. Los invitamos a que pasen a nuestra página videos.estrellatv.com, en donde encontrarán videoclips y episodios de su show, de nuestro show, Alarma TV.
0: Claro que sí, sintonice Noticias Nacionales. Buenas noches.
1: Buenas noches.

0: Guillermo del Toro es un director de cine mexicano conocido por su trabajo en películas de género de terror y fantasía. El Espinazo del Diablo, ambientada en un internado durante la Guerra Civil Española, combina elementos de terror sobrenatural con un trasfondo histórico. El Laberinto del Fauno, la historia sigue a una niña que se encuentra en un mundo mágico lleno de criaturas aterradoras y fascinantes. Mamá, esta película de terror sobrenatural que cuenta la historia de dos niñas que son criadas por una entidad paranormal después de sobrevivir a un accidente. La Cumbre Escarlata, la trama sigue a una joven que se casa y se muda a una mansión decrépita habitada por oscuros secretos. La Forma del Agua, narra la relación entre una mujer muda y una criatura acuática en un laboratorio de alta seguridad durante la Guerra Fría. El Callejón de las Almas Perdidas. La historia gira en torno a un estafador que se involucra en oscuros secretos y manipulaciones.
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0: hoy en Alarma TV. Al revisar los doble fondos de un automóvil, la policía dejó sin sus juguetes a una pandilla entera. Además, los piercings y los tatuajes son juegos de niños. Lo que se hacen ahora los jóvenes es mucho más salvaje. Y también, para reducir el crimen, los mismos vecinos están encargando de exterminar a los criminales. Más adelante, este monstruo secuestró a una abuelita de 74 años para violarla y después matarla.
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2: Hola, ¿qué tal? Muy buenas noches y bienvenidos. Ustedes lo han hecho posible así y nosotros felices de que así sea. Gracias

0: por hacer de Alarma TV uno de sus consentidos.
1: Claro que sí, muchas gracias. El último grito de la moda en los tatuajes, como lo vieron ahorita en los avances. Terrible, me parece una moda espantosa.
0: Modificaciones impresionantes. Así. Más adelante, iniciamos.
1: Claro que sí, comenzamos el día de hoy con un episodio de brutalidad policial verdaderamente terrible.
2: Se le advirtió varias veces. Las imágenes de la cámara que el oficial porta muestran cómo le exigía que tirara el cuchillo que cargaba. Pero el sujeto se negaba a escuchar órdenes. De pronto, trata de atacar al policía y este responde con la pistola de descarga eléctrica. Luego, no le dejó otra opción. Le da un balazo en la cara y otro en el pecho. El hombre murió unos minutos después y el policía fue exonerado de cualquier cargo. Podría haber terminado en un arresto, pero eligió la opción incorrecta.
1: Híjole, de verdad, el tipo tenía un cuchillo en la mano, pero era para que llegara a matarlo de esa manera, ya con la dispararle eléctricamente ya era
0: el
1: suficiente.
0: Taser, pero no hizo caso. Bueno. Lo disparó varias veces. Uh-huh. ¿Era el policía o el sospechoso que se le fue encima con un arma blanca? Fue la tercera opción cuando disparó, cuando jaló el gatillo. ¿Hizo bien o mal? Usted decida. Estos otros policías realizaron un hallazgo sorprendente. Conozcamos el informe.
3: En Paraná, Brasil, una simple detención de tránsito pasó a mayores y el conductor de un automóvil quedó arrestado junto a su acompañante tras que se mostrara nervioso y la policía revisara su vehículo. El auto tenía varios doble fondos donde ocultaba nada menos que 56 pistolas cuidadosamente envueltas una por una. Y la recuperación de tantas armas de fuego escondidas resultó un arduo trabajo para los oficiales. Una vez vaciado de armas el vehículo, la policía revisó el botín y pudo establecer que se trataba de 56 pistolas sin aparente uso y lógicamente sin licencia, destinadas al mercado negro que abastece al crimen organizado. Se estima que con este decomiso se consiguió alejar de las calles decenas de pistolas que habrían terminado en manos de pandilleros y delincuentes, tanto en asaltos como en asesinatos, reportó para Alarma TV Soledad Flores.
0: ¡Wow! ¡Qué buen golpe, Liana!
1: La verdad que
0: ahora
1: sí
0: que nada más lo vio pasar, ajá, siguió a su instinto, ajá, y le decomisó 56 pistolas que no van a llegar a la calle, ajá, ni a las pandillas.
1: ¿Y entonces para dónde van esas pistolas?
0: Para la casa del policía.
1: ¿Y las revende o qué?
0: En una de esas.
1: Oiga, por otro lado, un concierto acabó de manera estrepitosa por culpa de un terrible error.
2: Se supone que era un día de fiesta, pero dio un giro fatal. La estructura de por lo menos 3 toneladas de hierro aplastó estrepitosamente a varios de los músicos. No pudieron salvarse. El peso los golpeó tan brutalmente que a uno de ellos lo mató de inmediato. Mientras tanto, los testigos luchaban desesperadamente de revivir a los demás. Por no asegurar bien la estructura, el concierto terminó en funeral.
1: Qué terrible, de verdad. Qué espectáculo, qué concierto el de esa noche, ¿no? Qué amarga noche para el público, para la gente, la familia de la persona que perdió la vida.
0: Y para los artistas.
1: Claro.
0: Aunque murió haciendo lo que más amaba, uh-huh, nadie quiere morir aplastado.
1: Terrible.
0: Qué accidente más absurdo y al mismo tiempo tan costoso.
1: Ajá. Otra historia acá en Alarma TV.
2: En la India también falló una estructura y aplastó a decenas de personas. Esperaban el cambio de luz cuando les cayó la muerte. Una enorme columna de concreto que era parte de un puente se desprendió y remató contra una hilera de autos y un autobús repleto de personas en plena hora pico. El esfuerzo por extraer a los cuerpos y liberar a las víctimas que aún quedaban vivas duró varias horas hasta el anochecer.
1: Espantoso, la verdad. Ahora, por otra parte, imágenes desconcertantes nos muestran a un niño bebiendo leche de una perra.
4: Muere de hambre. El pobre pequeñito fue abandonado por su madre y hace 3 días que no prueba bocado. Por suerte, esta perra le demostró el amor que su progenitora no le tuvo al dejarlo en la calle. Perro y humano, sin importar diferencias de especies y como si fueran hermanos, comparten la leche que la mascota produce. Apenas se puede creer que un animal tenga más compasión que muchos humanos.
1: Qué terrible, qué lamentable, qué crisis tan humanitaria la que hay y niños muriéndose de hambre. Ver estas imágenes me parten el corazón, de verdad.
0: Sí, qué escena tan inquietante, ¿no?
1: Dios.
0: A fin de cuentas, esa perra por el momento Lo está alimentando, pero esa leche se va a acabar. ¿Y después? ¿Después qué sigue para él? Una historia más en Alarma TV.
2: También estos niños fueron abandonados, pero por un sistema que se preocupa más por el dinero que por sus vidas. En Venezuela, decenas de jovencitos con cáncer se debaten entre la vida y la muerte debido a

0: su próxima quimioterapia.
1: Otra historia de alarma va a ser testigo de las consecuencias de un lamentable accidente con fuego.
2: Les quitaron la vista por un segundo y de repente todo el lugar estaba envuelto en llamas. Dentro se encontraban estos niños que al jugar cerca de la estufa de leña encendida ocasionaron que cayera y comenzara el fuego. No pudieron escapar. Los pequeñitos murieron debido a las terribles quemaduras. Sus madres se ahogaban en un mar de lágrimas. Lo que más les duele es que fue un accidente que se podría haber evitado.
1: Dios mío, son cosas que realmente se pueden evitar. De verdad, cuando hay niños, ¿cómo se les ocurre dejar una estufa ahí? O sea, no.
3: Fíjate que ellas en su sufrimiento, en su dolor, quisieran que el tiempo volviese atrás. Todo fuese un mal sueño. Pero la pesadilla apenas comienza. ¡Cuánto dolor!
1: Tenemos otra historia acá en Alarma TV.
0: ¡Fuera las blusas! ¡Abajo los brasieres! En Chile, miles de estudiantes salieron a las calles para protestar por el sexismo y los crímenes sexuales que se perpetúan en el sistema educativo del país. Fue un movimiento nacional donde los puños al aire demandan un alto a la inequidad y los abusos de maestros contra alumnos, en su mayoría mujeres. Querían ser escuchadas, pero tal vez le estén dando a los machistas justo lo que quieren.
3: Y más adelante van a conocer a un tipo que asegura volver a poner en pie a su pajarito, no importa qué tan desmayado o muerto lo tenga. Más adelante, pero ahora veremos el castigo que recibe un niño por pasarse de travieso. Vean esto.
2: En el pasado, las madres utilizaban el cinturón o la chancla para disciplinar a sus traviesos. Pero esta es la nueva moda para asegurarse de que los pequeños aprendan una lección. El jovencito trata de zafarse con todas sus fuerzas mientras le hacen un corte del abuelito medio calvo. La madre graba todo como otorgando permiso de que el castigo se lleve a cabo. Sin duda es un escarmiento que no olvidará. Pero hay quienes alegan que más que educación, esto es abuso infantil.
3: Liana, esa madre es una bruja.
1: La verdad que sí.
3: A un niño no se le corrige de esa manera.
1: Para nada.
3: No importa lo travieso o lo rebelde que sea. Uh-huh. Y todos aquellos que se prestaron a ese abuso son unos chiquitos.
1: O sea, de por sí los niños son traviesos, aprenden, les gusta jugar. Eso es un abuso físico y psicológico. Y esta mujer merece ir a la cárcel, sinceramente.
3: Totalmente.
1: Ahora presten atención, pues jamás se habían visto modificaciones corporales tan sangrientas, Ave María.
0: La moda es lo que distingue a una persona de otra, pero esto es ir a un extremo totalmente diferente. Se remueven la piel para que las cicatrices formen un diseño único. Y si esto le parece escabroso, esta jovencita se lleva el trofeo a lo escalofriante. Se traspasa la piel de la cara con una aguja para crear su nuevo look. Y ya al borde de la locura, tenemos a otra adolescente que dolorosamente se va suturando punto a punto con un pincel eléctrico.
1: ¡Qué ridículos, sinceramente! O sea, por ejemplo, lo del labio.
3: Sí.
1: ¿Qué gente tan, no sé, les gusta, les excita el dolor o qué onda?
3: Tan desocupados. Se supone que una modificación es para mejorar. No para convertirte en un monstruo.
1: Exacto.
3: Hasta su perro les va a dar la vuelta. Pero cada quien.
1: Más casos al regresar, amigos, a Canal Arma TV.
0: Al regresar, frente a muchos curiosos, este sujeto usa una pócima mágica para regresarle la vida a su pájaro. Además, dos sicarios encontraron un final sangriento e inesperado cuando los vecinos tomaron las armas. Más adelante, una mujer de 74 años de edad cayó en las garras de un maldito violador y asesino de abuelitas.
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1: Continuamos con mucho más en Alarma TV. Los invitamos a presenciar el acto de este sujeto que, bueno, parecería regresar a la vida a su pájaro.
2: Él asegura que no es un charlatán. Afirma tener la pócima mágica de la vida. Primero mata a la gallina. Después de unos segundos y ante la vista de todos, la rocía con su receta milagrosa. De pronto, el ave vuelve a moverse. El hombre dice que este es un brebaje de fuerza y energía. Y además es un excelente afrodisíaco. Garantiza que si revive a una gallina muerta, también levanta a cualquier gallo caído.
1: Oh my gosh, no, pues imagínate, yo quiero saber la pócima porque, George, he conocido muchos pajaritos muertos y pues me da pesar, o sea, me gustaría como revivirlos otra vez.
3: Pues mira, solamente él sabe el truco y la gallina, porque allá hay truco.
1: Pues sí.
3: Y al mismo tiempo no se emocionen. Hay pajaritos que ni con el himno nacional, ni con un padre nuestro, se vuelven a poner de pie. Pasando a otro tema, miren nada más cómo este demonio abusa de sus hijastros.
4: Es un verdadero cobarde. Los pequeñitos gritan de dolor al sentir como el trozo de rama le raja la piel con cada golpe. Por más que suplican, el maldito no se detiene. Él es el padrastro de los jovencitos. Y como lo desobedecieron, ahora los azota brutalmente contra el piso para que además le besen los pies. Tarde o temprano se hará justicia. O las autoridades lo arrestarán, o él envejecerá. Y los niños se la cobrarán al convertirse en hombres.
1: Asqueroso, asqueroso, de verdad. Como para cogerlo también y darle duro. Los gritos de esos niños, las lágrimas de esos niños, por Dios. Pero todo en esta vida se paga.
3: Así es. Confiemos que esos niños crezcan y que le hagan ver su suerte.
1: Ay, Dios.
3: Y que tampoco se vayan a convertir en abusadores de débiles.
1: Ojalá que
3: una historia más en Alarma TV.
2: Lo había planeado por varios días. Y en cuanto vio una oportunidad, la tomó. Entró a esta joyería como víbora, escabulléndose por una pequeña ranura debajo de la puerta. Ya adentro, se encontró como niño en dulcería. El ladrón se llevó más de 53.

0: $3,000 entre anillos, pulseras y otras alhajas. Parece el crimen perfecto, pero pronto caerá.
1: Y unas personas decidieron cumplirle el último deseo a sus muertitos, y vaya que son pedidos insólitos.
0: Fue su última voluntad. A él le gustaba la música y el baile. Antes de morir, pidió que su funeral fuera la fiesta más grande que el barrio había tenido. Y se lo cumplieron. Todo mundo bailaba y cantaba rumbo al cementerio. Los deseos de alguien moribundo son órdenes. Así que estos familiares bañaban de whisky y champaña a su difunto antes de echarle el primer puño de tierra. Seguro al cielo va a llegar bien enfiestado.
1: Pues mira, nadie sabe cómo murieron. Pero de seguro van a llegar con San Pedro o con el chamuco, sea el caso.
2: Pues sí.
1: Pero bien ebrios. Bien happy.
2: Pues chévere que lo entierren a uno así tan feliz, ¿no? Con música, bailando, ¿no?
1: Sí, pues sí, podría ser.
2: ¿O cómo te gustaría que te enterraran?
1: A mí no me gustaría que me enterraran. A mí no me gustaría que me enterraran nada.
2: Vamos a cambiar el tema porque al cementerio también fueron a parar unos sicarios ajusticiados.
3: Dos delincuentes que se dedicaban al sicariato fueron acribillados por un grupo de justiciados comunitarios. Las víctimas constantemente cometían ataques en contra de los habitantes del área, pero esta vez fueron frenados por varios hombres que con armas de alto calibre decidieron aniquilarlos. Los delincuentes fueron abatidos mientras se conducían en dos motocicletas que estos utilizaban cuando cometían sus asesinatos. Varios justicieros comunitarios, cansados por los ataques a los que eran expuestos a diario, decidieron hacer justicia por mano propia. Tras darles alcance, los hombres armados atacaron de varios balazos a los delincuentes, quienes trataron de defenderse, lo cual generó una fuerte balacera. Cansados ya por tantos crímenes y asesinatos, muchas comunidades se ven obligadas cada vez más a seguir haciendo justicia por mano propia. Gustavo Centeno, Alarma TV.
2: Pues es que esto es lo que está pasando hoy en día en esos lugares del mundo, ¿no? Como la policía no hace un pepino, como son tan corruptos. O sea, la gente ya está harta de tanta delincuencia.
1: Claro que la gente está harta, sobre todo de un gobierno que no asume su responsabilidad.
2: Así es.
1: Hace 5 años el miserable de Peña los desarmó y simple y sencillamente el narco volvió ahora nuevamente a las armas. ¡Cuánta miseria!
2: ¡Qué lamentable! Más casos al regresar, no se nos muevan porque esto es Alarma TV.
0: ¡Al regresar! En pleno estudio de televisión, un patán se pasó de mano larga y la chica lo puso en su sitio. Además, este otro degenerado secuestró a una abuelita de 74 años para violarla y después matarla.

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1: Casos insólitos solo en Alarma TV. Estas mujeres castigan a sus abusadores sexuales de maneras diferentes. ¡Wow!
2: Presentaba la crema anticelulitis. Pero mientras hacía la demostración, cruzó la línea y recibió un merecido castigo. De inmediato le receta un tremendo cachetadón. Y que la agarren, o se lo repite. Peor terminó este depravado, al que la multitud mató a pedradas. Violó a esta mujer, que ahora le corta el pene de un tajo. El castigo fue más fuerte que el crimen, pero para la víctima se hizo justicia.
1: Ay, fue madre. Bueno, en los dos casos, voy a hablar de cuando le cortan esa vaina. Yo hubiera preferido cortárselo el tipo estando vivo, sinceramente. Y el otro, asqueroso, manilargo, sí. También, ¿qué tal, ah?
3: Pero qué pues... monumento de mujer, ¿no? Imposible no verla. ¿Quién no quisiera tocarla? Pero ante todo, hay que respetarla. Además, ella se sabe cuidar sola.
1: Muy bien.
3: En esta otra historia, un sujeto quiso suicidarse, pero se llevó una tremenda sorpresa. Vean esto.
4: Se quiso quitar la vida, pero aún no le llegaba su hora. El cálculo no le falló. Quería que el tren lo partiera a la mitad. Con lo que no contaba era que después de partirlo en dos, aún seguiría con vida. Hasta parece que la muerte se burló de él, haciéndolo sufrir de tal manera. Es muy probable que muera pronto. Pero antes aprendió la lección de que cuando no te toca, ni aunque te pongas.
3: ¿Así? ¿Partido por la mitad? ¿Está admirando por última vez la vida que despreció? Y de la cual se está despidiendo de la peor manera. ¡Ay! Impresionante.
1: Tengo el estómago revuelto. Terrible, de verdad, o sea. Y lo que dices, como que despreció la vida y se le hizo tan fácil, pero mira, poquito a poquito agonizando. Ahora comparta con nosotros la historia de una anciana que cayó en las garras de un asesino muy degenerado.
5: Este desalmado hombre raptó, violó y luego asesinó a una anciana de 74 años de edad, a quien luego dejó tirada en un terreno baldío, lo que generó la indignación y tristeza de sus parientes y amigos en Diriamba, Nicaragua. El alarmante suceso fue producido por el pervertido hombre, quien bajo los efectos de las drogas atacó a la anciana cuando ésta caminaba cerca de una carretera poco transitada. Según las autoridades, el hombre inicialmente intentó robarle a la anciana, pero luego de llevarla a un lugar despoblado decidió violarla y finalmente la estranguló. Los parientes de la víctima dieron a conocer a la policía que la mujer había desaparecido, por lo que tras una intensa búsqueda, la encontraron sin vida luego de ser estrangulada y golpeada. La policía ubicó al degenerado sexual, a quien llevó a los tribunales de justicia, donde se determinó que había sido responsable de haber abusado de la fémina.
6: ¡Justicia! ¡Mi tía con nadie se metía!
5: Para Alarma TV, Juan Pablo García.
1: Qué caso tan aberrante, de verdad, tan lamentable. Una señora de 74 años víctima de un monstruo, de un tipo endemoniado por las drogas, por Dios.
3: Sí, podría tratarse de la abuelita de cualquiera. Imagínate vivir tantos años para que al final de tus días te topes con un miserable que no merece la vida. Lo que merece es un lugar muy especial en el infierno. Que así sea.
1: Hemos terminado Alarma TV con esa historia. Muchísimas gracias, Oliana Gretel.
3: Yo soy Jorge Antolín, fue un placer.
1: Pueden entrar a nuestra página videos.estrellatv.com. Ahí pueden encontrar videoclips y episodios de este su show, Alarma TV.
3: A continuación, cierre de edición.
1: Buenas noches.
3: Buenas noches.

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0: hoy en Alarma TV. Este hombre asegura que su huevo es único en el mundo. Trae un mensaje de la cultura maya. Además, por unos dólares o simplemente porque sí, estos dementes comen animalitos vivos y coleando. Y también le dicen la Laguna del Horror. Es el sitio elegido por las pandillas para ocultar a sus víctimas. Más adelante, el fantasma de un niño aterroriza a los socorristas que no pudieron salvarle la vida.
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2: Hola, hola, ¿qué tal? ¿Cómo andan el día de hoy? Excelente jueves, muchísimas gracias. Pues las historias que le podemos decir hoy están realmente alarmantes, George.
3: Claro que sí, bienvenidos a Alarma TV.
2: Por ejemplo, me encantó una que es un estudio de fotografía, un photoshoot debajo del mar con tiburones. Eso está increíble.
3: Más adelante lo van a poder disfrutar. Iniciemos.
2: Comenzamos el día de hoy con un feminicidio verdaderamente impresionante.
0: Se despertó con sed de sangre y salió a la calle en busca de su próxima víctima. Llega una mujer cargando a su hijo y ocurre el crimen. La mujer sale del lugar con un cuchillo encajado en la yugular y chorreando sangre como si fuera una fuente. Trata de pedir ayuda mientras se le escapa la vida enfrente de sus propios.

0: propios hijos. Las autoridades señalaron que el hombre es un asesino en serie. Ya le siguen los pasos. Mientras tanto, cobró una víctima más.
1: ¡Qué horror! Y no sé si notaron o notaste que pasaba gente y nadie hacía nada por esta señora. Nadie se paró a ayudarla y el tipo, el asesino, anda suelto.
2: Una víctima más en una cadena cuyo número tan solo él conoce. Y si las autoridades no actúan pronto, seguirá cortando gargantas impresionante. Un hombre nos enseña con orgullo su misterioso huevo. Veamos de qué se trata.
3: Una gallina puso un huevo con jeroglíficos mayas en los cuales supuestamente se anuncian desgracias en este mundo en la ciudad de Retaluleu, Guatemala. En forma increíble, los demás huevos dados por la gallina se presentan en forma normal, pero uno en especial tiene la supuesta leyenda maya, lo que ha generado gran expectación en este país centroamericano.
4: Pero esto sí ya me impresionó, pues, porque quise borrarlo y no se borra.
3: Según el dueño de la gallina, de los 14 huevos puestos por el animal, le llamó la atención que uno tenía una mancha, pero al acercarse pudo comprobar que tenía supuestos mensajes mayas que anuncian catástrofes y cosas malas en el futuro inmediato. Los dueños del animal y varios vecinos no salen del asombro al observar el supuesto mensaje maya, el cual está ligado a los movimientos de la nueva era en este mundo. Gran cantidad de personas han llegado a la casa de la familia Ordóñez en Guatemala para presenciar el increíble acontecimiento. Para Alarma TV, Juan Pablo García.
2: ¡Wow! ¿Cómo viste, Liana?
1: ¡Ay, Dios!
2: Pues efectivamente hay muchos tipos, muchas clases de huevos. Blancos, rojos, negros, grandes, chicos, medianos y mayas. ¿Qué tal?
1: ¿Y has visto algún huevo de pronto con alguna señal?
2: Este.
1: Yo también he visto algunos con señales. Imagínense. Ahora, por otro lado, los invitamos a presenciar un insólito campeonato de cachetadas.
0: Es bien sabido que juego de manos es de villanos, pero en Rusia este torneo de cachetadas es casi un deporte nacional. Ya se acerca el mundial, pero aquí no se gana metiendo goles. Gana el que sea más cara dura. Lo bueno es que en cualquier bar esto terminaría en una batalla campal a punta de puñetazos. Pero aquí, aunque se derrame sangre, quedan tan amigos como siempre.
1: Ave María, de verdad que hay que ser muy imbécil. ¿O qué le podemos llamar a estos hombres? O sea, ¿que te peguen así tan duro, George?
2: Sí.
1: ¿Qué se les puede llamar a estos ineptos?
2: Por lo pronto son rusos. Y el que por su gusto es güey, hasta cachetadas le dan.
1: Mira.
2: El dicho no va así, pero les queda re bien.
1: Exacto. Otra historia acá en Alarma TV.
0: Los escuchó hablar español y explotó. El hombre fue identificado como Aaron Slosberg, un abogado de Nueva York que ha tenido varios encuentros racistas con inmigrantes. A los empleados del lugar les gritaba que iba a llamar a ICE, la agencia gubernamental que lleva a cabo las redadas contra indocumentados. Argumentaba que todos debían hablar inglés porque esto es América. Se le olvidó que la grandeza de este país yace en la diferencia de culturas.
1: Continuamos con otra historia alarmante. Las imágenes son muy fuertes y nos van a mostrar cómo una turba enardecida asesina a un sujeto.
5: No lo van a dejar escapar. Cometió un crimen imperdonable. Y aquí, la sangre se paga con sangre. El hombre trata de alejarse del fuego una y otra vez, pero lo obligan a quemarse vivo. Al fin, a punta de pedradas en la cabeza, lo dejan inconsciente y logran echarlo a la hoguera. Apuñaló a un comerciante para robarlo, y el pueblo no se tocó el corazón para hacer justicia con sus propias manos. Desafortunadamente para el acusado, aquí las autoridades ni se meten.
1: Híjole, de verdad que no se sabe quién es más criminal, ¿no? Si el tipo que mató al empresario, o la comunidad, o la gente. Yo me pregunto, o sea, ¿eso no les queda como en su conciencia, como remordimiento?
2: Pues en una de esas sí, ¿no?
1: ¿Crees?
2: Pero bueno, la venganza del pueblo nada tiene que ver con la justicia.
1: Claro que no.
2: Aun cuando los familiares de ese comerciante la hayan pedido a gritos. Impresionante. Una historia más en Alarma TV.
0: Derribaron la estructura y lo aplastó violentamente. En Managua, Nicaragua, cientos de personas derrumbaron esta estructura llamada el Árbol de la Vida como protesta contra el presidente de la nación. Eduardo Spiegler, un conocido cineasta, no logró escapar de la pesada armazón y quedó debajo.
3: Para empeorar la situación, nadie se percató del accidente y decenas de personas subieron para saltar encima del esqueleto metálico.
1: Bueno, pues por otra parte les vamos a presentar una pareja que convive con una fiera salvaje. Imagínense ustedes.
5: En la vida salvaje, los pumas son conocidos por ser unos verdaderos asesinos. Pero esta pareja lo adoptó casi desde que nació y hoy es un inocente gatito. Mantenerlo no es fácil. Si quieren que su otra mascota no termine hecha pedazos, deben alimentarlo dos veces al día. Ellos dicen que esta fiera era justo lo que necesitaban para completar su pequeña familia. Pero este es un lujo que los podría matar.
1: Híjole, bueno, se ve muy tierno y se ve la conexión que tienen y se ve el amor tan grande que tienen estos dos personajes por este animal, pero que no se confíen, es una fiera salvaje.
2: Así es, nació para ser libre, ajá, no una mascota.
1: Claro.
2: Si un día de estos decide verlos como presas, simplemente no hay escapatoria.
1: Tenemos otra historia acá en Alarma TV.
3: Están dispuestos a romper la ley y todo por amor. En Hong Kong, los matrimonios del mismo sexo no están avalados por la legislación. Pero esta pareja de enamorados quebrantó las reglas de la sociedad para gritarle al mundo que se aman. Lo hicieron como una forma de protesta ante esa falta de libertad. Lo que muchos simpatizantes del movimiento se preguntan es, ¿cómo es que se aprueban cosas para hacer la guerra, pero no para hacer el amor?
2: Y más adelante, para todos aquellos que dudaban de su existencia, dos hermosas sirenas en el fondo del mar, vivitas y coleando. No pueden perderlas, pero ahora, sangrientas imágenes de un triple homicidio, conozcamos el informe.
5: Ya no hay respeto por la vida. En esta ciudad de Brasil, basta con ser parte del bando equivocado para tener marcada una sentencia de muerte. No hace falta tener un conflicto. Las pandillas se jactan de acumular muertes de sus contrincantes. Estos jóvenes cayeron en una emboscada de sus enemigos, donde los rafaguearon a sangre fría. Lo único que esto ocasiona es que los otros se venguen y la sangre siga corriendo.
2: ¿Sabes? No había ningún mensaje escrito, pero no hacía falta. Llevaban el sello de la casa, una bala en la cabeza. Ahora ya saben quién manda.
1: Qué peligroso se ha vuelto el vivir el día a día, en serio. Y tan jovencitos, de verdad. Estaban súper chavitos, oigan. Ahora, estas personas se llevan a la boca todo tipo de animalitos vivos. Ave María.
3: Llegó la hora del almuerzo y estos desgraciados se aprovechan del hambre de un indigente para divertirse. Le prometen un par de billetes si se come la víbora entera. Igual lo hacen otros abusadores con este borrachito. Lo retan a comerse el sapo vivo y ya pasado en copas, el sujeto no sabe lo que hace. Pero increíblemente hay personas que lo hacen por gusto, como este que en lugar de asquearse, disfruta comiéndose el gusano.
1: ¡Qué horror! ¡Qué gente tan asquerosa, de verdad! ¡Qué pesar! Me da pesar por los animalitos, caramba. ¿No? Me llamó la impresión el que se mete ese animal por dinero. Y el otro, el viejito metiéndose la culebra a la boca.
2: Que se están burlando de ellos, de esos borrachitos, ¿no? Están muy lejos esos bocadillos de ser un vaso de leche. Pero después de probarlos, seguro que se les baja la borrachera.
1: Híjole, más casos al regresar a Canal Arma TV.
3: Al regresar, son modelos con alma de sirena. Se sumergen en el mar para posar con todo tipo de criatura. Además, parecen ahogados, pero la realidad es mucho peor. Esta laguna fue usada por las pandillas como cementerio. Más adelante, el terror persigue a los socorristas. No lograron salvar a un niño y su fantasma no se los perdona.

0: Y ya estamos de regreso con más en Alarma TV. Modelos o sirenas, miren nada más lo que hacen estas intrépidas en el fondo del mar.
1: Las bellezas del fondo del mar son infinitas. Además, esconde tesoros que solo pocos pueden admirar. Esta modelo demuestra ser toda una sirena al bajar a una distancia donde usualmente se necesita tanque de oxígeno. Y si de sirena hablamos, esta mujer no se queda atrás. Posa para la cámara convirtiéndose en parte del paisaje. Además, la acompañan unos amigos muy peligrosos.
0: Oh my gosh, ¿qué es esto? Me encantaría a mí hacer unas fotos así. Te lo juro. Pues madre, es cuestión como, a ver, de dejar el miedo, ¿no? Porque ellos absorben el miedo por las fotos espectaculares, ¿no?
2: Espectaculares, dos buenísimas razones.
0: Wow.
2: Más que buenas para meterse al fondo del mar y captarlas.
0: Wow.
2: ¿Se animan? Sean testigos de un accidente automovilístico especialmente lamentable. Conozcamos el resultado.
3: Era su turno de cruzar, pero un camionero no respetó el alto y los impactó de lleno. El tráiler los aplastó de una forma brutal, matándolos al instante. El bebé quedó a escasos pies de su padre, quien lo cargaba en sus brazos. El otro cuerpo quedó atrapado en los fierros retorcidos de la motocicleta. De haber venido en un automóvil con puertas y cinturones de seguridad, tal vez se habrían salvado. Pero desafortunadamente en la vida real, el hubiera no existe.
0: Qué terrible de verdad. Parece que esto ocurrió como en la India, allá los carros son como carritos de los picapiedras y hay como 20, 30 personas en un solo carro, imagínense.
2: Sí, lamentablemente, sobrepoblado ese país.
0: Sí, señor.
2: Pero no es cuestión de la India, de Francia, de Estados Unidos, de Italia, sino de obedecer las reglas de tránsito.
0: Pues sí.
2: Muy simple. Una historia más en Alarma TV.
1: Se acabó la soledad. Ahora, millones de personas que detestan estar sin compañía ya pueden dejar las penas, porque ha llegado este robot animado que es capaz de entablar una conversación con quien sea. Y lo que separa a este diseño de otros es que puede imitar expresiones faciales humanas. Esto lo hace menos frío que a sus contrapartes de fierro y cables eléctricos. Pensándolo bien, tal vez sea hasta menos insensible que muchos humanos.
2: Y si usted alguna vez intentó armar el famoso cubo Rubik, sabrá perfectamente lo difícil que es semejante tarea.
1: Completar uno solo es un verdadero reto. Hacer tres al mismo tiempo y haciendo malabares ya es cosa fuera de este mundo. Parece como que este joven tiene cuatro cerebros separados. Con uno mantiene malabareando los cubos Rubik y con los otros tres resuelve cada uno de los famosos rompecabezas. Los presentes quedan inmóviles al ver cómo va uniendo colores al aire. Increíblemente, al final, lo logra.
0: Ay.
2: ¿Cómo viste? ¡Qué maravilla! ¿No?
0: Oh.
2: Y no es cuestión de muchos cerebros.
0: ¿Cómo que no?
2: Sino simplemente el que tiene, sabe bien usarlo. Lo usa como un genio. ¡Felicidades, campeón!
0: Pucha, o sea, yo no tengo cerebro, sino ¿de qué? ¿De chorlito? Me demoro como 3 meses en armar uno. Bueno, en una historia muy diferente, veamos el macabro hallazgo que realizaron en una laguna.
4: La policía de Masaya, Nicaragua, debió movilizarse hasta una laguna en las afueras de la ciudad tras la denuncia de visitantes en este bello balneario que habían encontrado un cadáver flotando sobre las aguas.
5: Fue que lo arrastré y lo saqué a la orilla.
4: Según las declaraciones del testigo del macabro hallazgo, no es la primera vez que las pandillas del área entran al lugar por la noche para arrojar un cuerpo. La policía retiró el cadáver frente al horror de la gente que pensaba pasar un día al aire libre en contacto con la naturaleza, pero acabó presenciando un espectáculo siniestro que no terminó aquí. A menos de 200 metros de distancia del primer cuerpo, un segundo cuerpo fue hallado flotando en la misma laguna, y una vez más se trataría de una persona ejecutada por el crimen organizado. Las autoridades deberán identificar a estas víctimas de la violencia y también mejorar las medidas de seguridad de este Parque de la Muerte, el cementerio clandestino elegido por las pandillas de la zona, informó Gustavo Centeno, Alarma TV.
0: ¿Qué tal que? Imagínense el impacto de la gente que va. Es un parque con una laguna. En vez de patos, hay muertos.
2: Hay cadáveres.
0: ¡Híjole!
2: ¿No? Y no son los primeros dos que encuentran.
0: Oh.
2: Que no se hagan los que les habló la Virgen.
0: Claro.
2: Seguramente habrá muchos más. Uh-huh. Vaya tragedia la que vive en Nicaragua.
0: Qué pesar. Tenemos más casos al regresar. No se nos muevan porque eso es Alarma TV.
6: Al regresar, su novia le jugó una broma mientras dormía y ahora tiene un enorme problema entre las piernas. Además, no consiguieron salvar a un niño y ahora su fantasma se los reprocha todas las noches.

0: Muchísimas gracias. Continuamos acá en Alarma TV. Ay, vean, este muchacho cayó víctima de la broma tan pesada que le jugó la novia.
1: Pensó que sería gracioso, pero se le pasó la mano. La chica le adhiere los calzones a su novio con pegamento permanente. El joven se levanta a un verdadero infierno, ya que no puede separar la piel de la tela. El adhesivo es tan fuerte que al jalarlo le arranca la piel. Dicen que el que se ríe se lleva. Así que más vale que la novia duerma con un ojo abierto, porque seguro la venganza será dulce y dolorosa.
0: Ay, pues, pucha. Bueno, de una vez le hizo el wax, le quitó los pelos, yo vi que estaba todo peludo.
2: Si ella no es capaz de cuidar, de querer a tu amiguito, llegó el momento de buscarte otra amiguita, ¿que no?
0: Ay, no.
2: Las siguientes imágenes nos muestran los más brutales ataques de perros. Vean esto.
3: Fueron creados para matar. Los pitbulls tienen un apetito natural por la sangre. Y estos dos sacian su hambre con la mascota de un vecino. Todo el barrio trata de auxiliar al inocente perro, pero las bestias no lo sueltan por nada. Cuando al final logran liberarlo, ya es demasiado tarde. Pero los pitbulls no son los únicos que suelen atacar. Este entrenador sintió toda la furia de la misma fiera que preparaba para luchar.
2: Sabes que, Eliana, no es tanto la raza, sino el perro. Si lo entrenas, si lo neurotizas para atacar y matar, simplemente lo hará. Ojo con eso.
0: Siento que ya esta raza de por sí ya es agresiva, nace agresiva. No siento que es la raza, siento que son los dueños, que son irresponsables, que no le ponen un bozal a estos perros.
2: En el segundo caso, no era un pitbull, era un pastor alemán.
0: Bueno.
2: Que entrenaban para atacar.
0: Es verdad. Ahora comparta con nosotros la historia de estos rescatistas aterrorizados por un fantasma.
4: En esta foto se puede apreciar una pequeña carga de energía, conocida como orbe o fantasma. Es la prueba de que en la base de estos socorristas habita un ser que no es de este mundo. Se trata del alma en pena de un niño que murió porque no pudo ser rescatado de un incendio que ocurrió en este lugar. Cuentan que es muy juguetón y afectivo, pero no habla. Este solo se les aparece a los que quedan en turno, atentos al teléfono para atender las emergencias. El fantasma camina por todo el lugar en horas de la noche y trata de llamar la atención de aquellos que buscan descansar por un momento. Pero a veces esta alma inocente se torna violenta. La presencia en la base de los rescatistas se siente pesada e intensa y afirman que ya ha tratado de agredir a alguno de ellos. Estos hombres de valor se han acostumbrado a la presencia de este ser, quien vive entre los mortales, a pesar de ser del otro mundo. Maite Gómez, Alarma TV.
0: Bueno, ¿te daría miedo a ti o no?
2: Fíjate que no.
0: No, ¿verdad? ¿Tú no le tienes miedo a los fantasmas?
2: Fíjate que no.
0: Yo sé eso, sí, es verdad.
2: Dejó este mundo, pero no dejó de ser niño.
0: Exactamente.
2: Por lo tanto, sigue siendo travieso.
0: Claro.
2: Y sus travesuras incluyen asustar a quien se deje.
0: Es verdad, tienes razón. Hemos terminado Alarma TV con esta historia. Muchísimas gracias. Yo soy Liana Grete.
2: Un placer, soy Jorge Antolín. 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
0: Con mucho cariño, sintonice Noticias Nacionales. Buenas noches.
2: Buenas noches.

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1: Hola, ¿qué tal? Bienvenidos a Punto Final. Soy Marta Rincón y para mí es un gusto acompañarlos a repasar con ustedes a esta hora los hechos más importantes de la semana. El resumen semanal se los presentamos aquí en Punto Final. Vamos a continuación con tres de los titulares del día. En la Casa Blanca, Donald Trump recibió a Xi Jinping con honores de Estado, ceremonia militar, banderas de ambos países y reunión en el despacho Oval. Luego del encuentro, los dos líderes salieron al Jardín Sur, recorrieron el nuevo helipuerto, subieron al helicóptero Marine One y Trump, ante las cámaras, resumió: "Tuvimos una gran reunión". Colombia invitó al mundo a dejar atrás eufemismos y pide llamar terroristas a las organizaciones que asesinan, secuestran, usan explosivos y reclutan menores. El vicepresidente pidió ante la ONU una definición universal para que ningún grupo armado esconda crímenes detrás de una etiqueta política. Y la Fiscalía de Estados Unidos se opone a la solicitud de arresto domiciliario de Cilia Flores mientras espera el juicio. Según documentos judiciales, argumenta que existe un riesgo de fuga extremo y que representa un peligro para el público.
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1: Bienvenidos a las noticias más importantes de esta semana en NTN 24. Colombia tomó este jueves el turno en el estrado de la Asamblea General de Naciones Unidas. El vicepresidente José Manuel Restrepo leyó en el atril el discurso del presidente Abelardo de la Espriella, quien no viajó a Nueva York en cumplimiento de una promesa de permanecer en Colombia durante los 4 años de su mandato. Desde el atril invitó al mundo a dejar atrás los eufemismos. Dijo que las organizaciones que asesinan, secuestran, usan explosivos y reclutan menores con grupos terroristas ya deben ser enfrentados como grupos criminales y terroristas.
2: Mi gobierno está decidido a dejar los eufemismos. Las organizaciones que asesinan, que secuestran, que emplean explosivos, que reclutan menores y que recurren deliberadamente al terror para doblegar a una sociedad, son grupos terroristas. Así los llamamos y los estamos enfrentando con toda la fuerza legítima del Estado, dentro de la Constitución y dentro de la ley. Sin embargo, después de décadas de discusión, todavía no existe una definición jurídica general del terrorismo universalmente acordada por los Estados miembros. La propia Oficina de Naciones Unidas de Lucha contra el Terrorismo ha señalado recientemente que la ausencia de una definición universalmente acordada genera incertidumbre jurídica, divergencias entre legislaciones nacionales y dificultades para la cooperación internacional. La República de Colombia considera que ha llegado el momento de avanzar. Necesitamos una definición internacional común, suficientemente clara y precisa, compatible con el derecho internacional y con las garantías fundamentales, pero también útil para que los Estados puedan cooperar eficazmente frente a los actos de terrorismo.
1: A propósito, sobre todo este tema, el gobierno de Abelardo de la Espriella dio otro paso firme en su política de seguridad y anunció también la ruptura de relaciones diplomáticas con el régimen de Irán. La Cancillería justificó la decisión en la política de seguridad nacional y hemisférica de Colombia y en la lucha contra el crimen transnacional. En el comunicado también citó las múltiples violaciones de derechos humanos cometidas por la dictadura ayatolá, los ataques ampliamente verificados contra países ajenos al conflicto en Medio Oriente, el bloqueo del Estrecho de Hormuz y la obstrucción a las labores del Organismo Internacional de Energía Atómica para verificar el verdadero alcance de su programa nuclear que amenaza al planeta.
3: Colombia tuvo en cuenta las violaciones constatadas de derechos humanos cometidas por el gobierno iraní en su territorio, los ataques verificados contra países que no son parte del conflicto en Medio Oriente, el bloqueo al Estrecho de Hormuz y la obstrucción a las labores del Organismo Internacional de Energía Atómica.
1: Y en Santiago de Cali, capital del departamento del Valle en Colombia, confluye un escenario criminal híbrido. Las autoridades locales y la Defensoría del Pueblo tienen identificadas 109 bandas delincuenciales en la ciudad que están divididas en estructuras nacionales, regionales y locales, como las que ustedes observan en este momento en pantalla. Entre los más peligrosos a nivel nacional están los grupos narcoterroristas de las FARC, el Clan del Golfo y el ELN, que controlan rutas de narcotráfico a gran escala, minería ilegal y extorsiones. Además, son responsables de ataques a la fuerza pública. Ahora, en Cali también hacen presencia bandas criminales de carácter regional, provenientes de otros municipios del departamento del Valle del Cauca y de la región del Pacífico colombiano. Estas organizaciones armadas ilegales recurren a la subcontratación de bandas locales o establecen alianzas estratégicas para desarrollar sus actividades delictivas. Entre estas estructuras criminales se encuentran las bandas originadas en el puerto de Buenaventura, conocidas como los Chotas y los Espartanos, así como la estructura delincuencial con origen en Tuluá, identificada por la Policía Nacional como la Inmaculada. Y finalmente tenemos las agrupaciones delincuenciales de carácter barrial, dedicadas principalmente al control de las denominadas ollas de expendio de drogas, así como a actividades relacionadas con el sicariato, con el hurto y la instrumentalización de menores de edad para el microtráfico en entornos escolares y deportivos, particularmente en sectores del oriente de la ciudad. Ahora, entre estas agrupaciones se encuentran Los Calabria, Caballo Blanco, El Hueco y África, señaladas principalmente por su

0: Reportadas en las comunas 16, 18 y 20 en sectores como Siloé, Mariano Ramos y Alto Nápoles. De acuerdo con información atribuida esta semana por las autoridades en el área metropolitana de Cali, existirían al menos 64 pandillas juveniles.
1: Colombia requiere de sus mejores hombres y mujeres. Desde hace mucho tiempo, esta ciudad ha sufrido una ola terrible de violencia y el gobierno anterior le ató las manos a nuestros policías.

0: creía que podía desafiar a Gustavo. Bienvenido a la patria milagro.
1: Hoy más que nunca estoy firme por Cali y firme por la patria.
2: Estas son las imágenes del megaoperativo de seguridad lanzado precisamente por el presidente de Colombia esta semana en la ciudad de Cali, donde repasábamos hace un momento toda la situación en temas de inseguridad, de microtráfico, de ollas y demás. Luego de militarizar la turística ciudad de Santa Marta en el departamento del Magdalena, pues Abelardo de la Espriella, con pistola al cinturón, llevó su estrategia de lucha contra los grupos narcoterroristas a las calles de la capital del Valle del Cauca, una de las zonas más azotadas por grupos violentos. Más de 1.200 policías y militares recuperaron el control territorial, desmantelaron las llamadas ollas del narcotráfico y también empezaron desde ya a combatir el crimen organizado.
3: Con pistola en la cintura y rodeado de policías y militares, el presidente Abelardo de la Espriella llegó a la ciudad de Cali, en el departamento del Valle del Cauca, para acompañar personalmente en la madrugada los operativos en contra de la delincuencia y el tráfico de drogas. La operación bautizada IRON movilizó más de 1.200 uniformados de la policía, el ejército y la fiscalía para ingresar a 6 comunas y 15 barrios, donde las autoridades tienen identificados a presuntos integrantes de las estructuras criminales.
4: 3 de la mañana. Acaba de empezar el operativo más importante.
3: Durante la madrugada se realizaron 101 órdenes de registro y allanamiento, hubo 83 capturas, además de la incautación de armas estupefacientes y mercancía ilegal.
0: Creía que podía desafiar al Estado. Bienvenido a la patria milagro.
3: Las imágenes, poco habituales de un mandatario en Colombia que recorre los lugares más peligrosos de una ciudad, son presentadas por el gobierno como una señal de presencia del Estado y de respaldo a la política de seguridad. El gobierno asegura que el despliegue en Cali es apenas el comienzo de una estrategia de seguridad que pretende extenderse a toda la región. El territorio es considerado por las autoridades como una de las zonas críticas en materias de seguridad, donde se reporta la presencia de grupos narcocriminales como la Inmaculada y el Clan del Golfo, señalados por las autoridades de estar involucrados en actividades como extorsión, tráfico de drogas, tráfico de armas y secuestro. Solo este año, la policía reportó la captura de alias M6 o Miller, señalado como cabecilla del Clan del Golfo en el norte del valle, y la detención de integrantes de la Inmaculada. Con la visita del mandatario al frente de los operativos en Cali, el mensaje es claro.
5: Ya se acabó esa olla. En este gobierno, con determinación, vamos a combatir el crimen en todas sus manifestaciones y vamos a liberar a Cali y a todo el país.
2: Momento de hacer nuestra primera pausa para comerciales, pero al volver, ojo porque una fuente cercana al régimen de Delcy Rodríguez hizo llegar a NTN 24 esta imagen, una imagen que demostraría que el veto al acceso de María Corina Machado a Venezuela habría sido levantado. Ya volvemos con la ampliación de esta y más noticias aquí en Punto Final, una semana de noticias en NTN 24.
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1: Gracias por continuar con nosotros. Como les decía hace un momento antes de ir a la pausa, una fuente cercana al régimen de Delcy Rodríguez nos hizo llegar esta imagen que demostraría que el veto al acceso de María Corina Machado a Venezuela habría sido levantado. De hecho, NTN 24 tuvo acceso a un pantallazo de los monitores del Servicio Administrativo de Identificación, Migración y Extranjería, que demuestra que la dictadura ya no está ordenando a los agentes fronterizos detener a la Premio Nobel. La imagen en la que aparece el expediente interno del SAIME muestra que no existe objeción a su acceso y que este está autorizado sin problemas, palabras textuales. Según confirmó a este canal, NTN 24, una fuente del régimen, la captura de pantalla fue realizada este jueves y el veto fue levantado hace dos semanas, cuando María Corina Machado habló de su interés en regresar a Venezuela. Debemos reseñar algo muy importante. Este aparente desbloqueo a las restricciones de María Corina para regresar a Venezuela no implica que hayan desaparecido los riesgos que ella correría al volver, ni la persecución judicial de la que ha sido víctima. Y María Corina estudia desafiar al régimen con un regreso masivo. Esa fue la frase de esta semana, así titula el diario ABC, el nuevo intento de Machado para entrar a Venezuela, esta vez acompañada por una misión internacional de alto nivel. Según el diario español, la estrategia buscaría darle respaldo internacional a su retorno y convertir su ingreso en un hecho político de gran visibilidad frente a cualquier intento del poder en Caracas por impedirlo. Hay que decir que frente a esta situación, el pueblo venezolano ha demostrado su descontento. Están indignados porque son crecientes las protestas por la gira internacional de la dictadora Delcy Rodríguez y exigen además que sea permitido el retorno seguro al país de la líder de las Fuerzas Democráticas, María Corina Machado, para avanzar hacia la transición democrática.
2: Se concentraron desde muy temprano en la Plaza Venezuela. María regresa. Se lee en esta pancarta que además exige a quienes ostentan el poder que permitan la entrada a la líder y premio Nobel de la Paz, María Corina Machado. Los ciudadanos invitan a la líder María Corina Machado a sortear los obstáculos para entrar al país.
3: María Corina, vente, vente que tu pueblo te está esperando y tu pueblo se va a mantener en la calle hasta tanto eso sea una realidad.
2: La juventud del Partido 20 Venezuela señala que están listos para recibir a la también Premio Nobel de la Paz María Corina Machado.
4: Los venezolanos exigimos que María Corina regrese, que haya una elección presidencial y que los venezolanos nos sintamos representados por un gobierno legítimo.
2: La promesa de la interina Delcy Rodríguez de que habrá elecciones no fue suficiente. Exigieron, frente a la sede del Poder Electoral, que se fije la fecha de inmediato.
5: Es que la sabiduría del pueblo dice elecciones ya y quiere salir de este régimen. Esa es la gran verdad.
6: Necesitamos que esas elecciones sean el año que viene, que sean el 27 de julio.
2: También cerraron la autopista Francisco Fajardo. Jóvenes de diferentes partidos políticos advierten que el futuro de Venezuela está en manos de los ciudadanos que han comenzado a tomar las calles.
7: No se puede decidir el futuro de Venezuela fuera de la frontera de Venezuela. Se decide aquí con nosotros los venezolanos.
2: Según el Observatorio de Conflictividad Social, se han registrado 4.656 protestas de enero a agosto. Estos son los cinco estados con más protestas en el primer semestre. Distrito Capital, 462 protestas. Miranda, 414. Sucre, 274 protestas. Bolívar, 265. Y Lara, 263.
8: En Caracas, soy Oliver Fernández, NTN 24.
1: De hecho, hay que complementar que NTN 24 intentó obtener declaraciones del canciller del régimen venezolano, Félix Plasencia, quien acompañó a Delcy Rodríguez en la ONU esta semana. Natalia Cabrera, periodista y enviada especial de NTN 24 en Nueva York, nos tiene el informe.
9: Mucha atención, primicia NTN 24. Le preguntamos al canciller de la tiranía venezolana, al canciller del régimen de Delcy Rodríguez, que cuándo iba a ser la fecha, cuándo es la fecha de las elecciones presidenciales que prometió. Menos de 24 horas antes, Delcy Rodríguez, ante el Pleno de Naciones Unidas en la Asamblea General de la ONU. Lo que nos dijo, o mejor, lo que no nos dijo, quiero que vean esta imagen, quiero que vean su cara, la cara del canciller Félix Plasencia, el canciller del régimen venezolano, cuando le hago la pregunta y le digo, ¿cuándo va a ser la fecha de las elecciones en Venezuela? ¿Cuándo va a haber elecciones en Venezuela? Ustedes lo están viendo en este momento en su pantalla, se queda casi que pasmado, completamente mudo, no responde y simplemente me mira y decide seguir caminando derecho. Este fue el momento en el que yo le hago la pregunta que se están haciendo todos los venezolanos, que nosotros aquí en NTN 24 le trasladamos en primicia a Félix Plasencia, el representante del régimen venezolano, que ahora vino aquí también a Nueva York a mostrarse cómo esta apertura, esta lavada del régimen que quieren hacer, en el cual supuestamente están prometiendo un cambio en Venezuela, un cambio y tratando de también decir que vienen a representar al pueblo venezolano, cuando recordemos también el pueblo venezolano, incluso aquí en los Estados Unidos y allá en su territorio, se está manifestando en contra de esta delegación que vino aquí a plantar cara en representación de un pueblo al que no representan. Félix Plasencia, esto fue lo que no respondió, lo que no dijo, cuando le trasladamos la pregunta de los venezolanos, ¿cuándo va a haber elecciones en Venezuela? ¿Cuándo va a haber elecciones en Venezuela? Señor Plasencia, ¿cuándo va a haber elecciones en Venezuela? ¿Cuándo van a ser las elecciones en Venezuela? Es el cinismo del régimen venezolano, Félix Plasencia, su representante diplomático, supuestamente ante las naciones, ante todo el mundo, el canciller, el representante de las relaciones exteriores, no tiene fecha para las elecciones, no responde la pregunta de una periodista que tiene que seguir caminando detrás de él, mientras también el equipo que lo acompañaba intenta bloquear el acceso, intenta que no le hagan las preguntas que tiene.

0: el pueblo venezolano, y esto recordando que en menos de 24 horas antes, unas horas antes, porque estaba también en ese mismo lugar, en la sede de la Asamblea General de Naciones Unidas, aquí en la ciudad de Nueva York, donde se encuentran reunidos los jefes de Estado y de Gobierno que hacen parte de este organismo, y le trasladamos precisamente esta pregunta que Delcy había prometido unas horas antes, viniendo a decir aquí ante el mundo entero que iba a haber elecciones y que iba a haber garantías, recordémoslo.
1: En Venezuela habrá elecciones. Y en esa dirección hemos iniciado un diálogo político con sectores de la oposición que conduzca a un proceso en igualdad de condiciones para todos. El pueblo venezolano, con su sabiduría ancestral, determinará el momento correcto y sus instituciones estarán preparadas para garantizar ese proceso inclusivo y transparente. Un país que no esté sometido a restricciones económicas de ningún tipo para que se garantice su derecho al desarrollo.
0: Y mucha atención, porque tampoco hay fecha para los prisioneros políticos, tampoco saben cuándo van a liberarlos, porque trasladamos también esta pregunta al canciller de la tiranía, Félix Plasencia. Le preguntamos cuándo va a llegar la libertad para los prisioneros políticos, para todas las personas que siguen en las cárceles del régimen, los calabozos del régimen, esperando que les den la libertad que les prometen, esta transformación democrática que vienen aquí con desparpajo a la Asamblea General de Naciones Unidas a proponer. También se quedó mudo Félix Plasencia, salió corriendo, no hubo respuesta.
2: ¿Cuándo van a liberar a todos los prisioneros políticos? ¿No hay respuesta para los prisioneros políticos?
0: Y es que son más de 300 los presos políticos que continúan en los calabozos de la dictadura de Delcy Rodríguez. Vamos a revisar las cifras de la ONG Foro Penal Venezolano, que lleva este recuento. Al 14 de septiembre, la dictadura mantiene a 334 prisioneros políticos tras las rejas, 320 hombres y 14 mujeres, y la embestida del régimen abarca además 220 civiles y 114 militares, todos de ellos adultos. Además, la tiranía otorgó apenas 7 excarcelaciones. La persecución del Rodrigazo sumó 23 nuevas detenciones arbitrarias y el patrón de violación a los derechos humanos y al debido proceso se evidencia en los tribunales. 191 de los detenidos siguen encarcelados sin condena, frente a 153 condenados. Además, 32 de estas víctimas de la persecución política tienen nacionalidad extranjera, y aún así Delcy Rodríguez, su régimen, Félix Plasencia mantienen silencio sobre una fecha para las elecciones y una fecha para la libertad de los venezolanos. Yo soy Natalia Cabrera desde Nueva York.
3: Otra de las noticias importantes que se dieron a conocer durante esta semana es la posición de la Fiscalía en Estados Unidos, quienes aseguran que la señora Cilia Flores debe seguir tras las rejas mientras espera el juicio. Ampliación de este y más noticias en minutos. Ya regresamos.
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1: Como les decía hace un momento, Cilia Flores debe seguir tras las rejas mientras espera el juicio. Es la posición de la Fiscalía de Estados Unidos en un contundente memorando de 28 páginas presentado ante el juez Alvin Hellerstein. Según documentos judiciales, el Departamento de Justicia argumenta que existe riesgo de fuga extremo y que Flores representa un peligro para el público. Marco Mosquera, periodista permanente de NTN 24 en Washington, D.C., con el informe.
2: Cilia Flores tiene un riesgo extremo de fuga y representa un peligro para la comunidad. Es el principal argumento de la Fiscalía de Estados Unidos en este memorando de 28 páginas presentado hoy al juez Alvin Hellerstein y conocido por NTN 24, y fundamentan este argumento con una serie de elementos. Número uno, que no tiene vínculo alguno con los Estados Unidos, así ella diga que quiere tener una presencia constante para acompañar y cuidar al dictador Nicolás Maduro. Lo que sí tiene son extensas relaciones personales y políticas en Venezuela, hijos, hermanos y otros familiares en un país que además no extradita a sus propios ciudadanos. Dice también este documento que Cilia tiene, palabras textuales, importantes recursos económicos para facilitar esa fuga. Sin embargo, esas finanzas son muy opacas. Le ha entregado cero información a la Corte sobre sus activos y fondos. Y número tres, en esta primera tanda de argumentos, el gobierno dice que Cilia, en libertad, bajo este modelo de arresto domiciliario, podría facilitar que contacte a coacusados que tienen la capacidad de intimidar, de causar violencia sobre testigos y víctimas clave para el proceso.
3: Incluso en ausencia de la presunción legal, la naturaleza y las circunstancias del delito, la solidez de las pruebas, los antecedentes y características de la acusada y la naturaleza y gravedad del peligro para cualquier persona o para la comunidad que supondría la liberación de la persona, respaldan firmemente la continuación de la detención preventiva. El gobierno consultó con la Oficina de Asuntos Internacionales del Departamento de Justicia, que informó que, conforme a la Constitución venezolana, Venezuela tiene prohibido extraditar a sus propios ciudadanos. La prohibición está contenida en el artículo 69 de la Constitución venezolana. El peso de cada uno de estos factores en contra de la acusada es tan fuerte que por sí solos justificarían la continuación de la detención. En consecuencia, con base en todas estas consideraciones, la acusada debe permanecer detenida a la espera del juicio.
2: Y atención, que la Fiscalía también revela la exposición penal y en eso también argumenta las posibilidades de fuga. Aquí estamos viendo el cargo número 2, que es por narcotráfico, tiene una condena mínima de 10 años y máxima de cadena perpetua. O el cargo número 3, que es por porte de armas, en este caso de uso, porte de ametralladoras, una pena consecutiva mínima de 30 años y máxima de cadena perpetua. ¿Qué es lo que dice el gobierno de Estados Unidos? Que si Cilia Flores es hallada culpable de los cargos que le imputan, el mínimo obligatorio sería de 40 años y el máximo de cadena perpetua. Pero concentrémonos en estos 40 años. Tiene 69 en este momento. Si el juez decide que son 40 años mínimo, pues lo dice también el documento, muy seguramente pasará el resto de su vida en la cárcel. Y por eso dice la Fiscalía que podría buscar fugarse antes de llegar al juicio.
3: La acusada está imputada por delitos graves y violentos relacionados con la distribución de cantidades masivas de cocaína y se alega que participó en una conducta prolongada y atroz. Las penas en cuestión son apropiadamente severas, incluida una mínima obligatoria de 40 años y una máxima de cadena perpetua.
2: Bien, pero revisemos qué es lo que propone Cilia Flores en esa solicitud de arresto domiciliario a la que hoy se opone la

0: La Fiscalía, vigilancia armada a las 24 horas, monitoreo por GPS, entrega de pasaportes, cámaras y sensores, visitas restringidas, llamadas monitoreadas y solo salidas con autorización. Para el gobierno de Estados Unidos, un verdadero conflicto de intereses, porque es la persona que está imputada, la acusada, quien paga a sus propios carceleros que van a tener que denunciar en el momento en el que cometa alguna infracción o intente volarse. Será el juez Alvin Hellerstein el que defina si le otorga o no ese beneficio en una audiencia que él mismo citó para el próximo 8 de octubre a las 10:30 de la mañana. Información desde Washington para NTN 24.
1: En otras noticias, Marco Rubio sigue acumulando poder dentro de la administración Trump y ahora asume una doble responsabilidad que solo un hombre antes había ejercido. Su ascenso pone la mirada sobre el camino que lo llevó desde la política local en el sur de Florida hasta el centro de las decisiones internacionales en Washington.
2: Marco Rubio hace nuevamente historia en Washington. El secretario de Estado de Estados Unidos asumirá oficialmente también como asesor de seguridad nacional de la administración Trump, consolidando dos de los cargos más importantes de la política exterior estadounidense. Rubio ya ocupaba esta posición de manera interina desde mayo de 2025, pero ahora la Casa Blanca formaliza su nombramiento.
3: Es la diplomacia más excelente del gobierno de Donald Trump. Es la persona más cabal, con más criterio, la que muchas veces le dice al presidente lo que no quiere oír.
2: Y el ascenso de Rubio comenzó mucho antes de llegar a Washington. Nació en Miami en 1971, inició su carrera política en West Miami. En 1998 fue elegido comisionado de la ciudad. Dos años después llegó a la Cámara de Representantes de Florida, donde posteriormente se convirtió en presidente. En 2011 dio el salto al Senado de Estados Unidos y en 2025 llegó a la Secretaría de Estado. En 2026 es también asesor en temas de seguridad nacional. Pero quienes conocieron sus primeros pasos todavía recuerdan al joven político que comenzaba a abrirse paso en West Miami. Entre ellos está Rebeca Sosa, exalcaldesa de la ciudad, quien incluso le dio una de sus primeras oportunidades en política.
4: Y él se acercó a mí, yo estaba en el piso, y entonces él me dijo, ¿tú eres la alcaldesa Rebeca Sosa? Y yo le dije, sí, mijo. ¿Y tú quién eres? Y me dijo, bueno, mi nombre es Marco Rubio. Yo quiero ser comisionado de West Miami. Y yo lo miré así, tan joven. Y entonces le dije, ¿y por qué tú quieres ser comisionado de West Miami? Cuando él me contestó, ¿por qué él quería ser? Y empezó a hablar, yo le hice así, le dije, ok, para, vamos para adentro a sentarnos en la mesa y nos tomamos un café y seguimos hablando.
2: Con esta designación, Rubio se convierte en la segunda persona en la historia de Estados Unidos en ocupar simultáneamente la Secretaría de Estado y la Asesoría de Seguridad Nacional. El único antecedente es Henry Kissinger, quien ocupó ambos cargos durante la administración de Richard Nixon.
5: El mundo en esa época tenía muchos desafíos, pero hoy día Marco Rubio, su bandeja está llena. O sea, él tiene que lidiar con problemas en todo el mundo. O sea, tenemos la relación delicada con China, que tiene la guerra de Ucrania, con Rusia, la situación europea.
2: Ahora Rubio queda en el centro de decisiones clave sobre política exterior y seguridad nacional, mientras se enfrenta una agenda internacional marcada por múltiples conflictos y desafíos. Y su ascenso también vuelve a poner sobre la mesa una pregunta sobre su futuro político. ¿Podría algún día buscar la Casa Blanca? Trump ya ha hablado públicamente sobre el futuro de Rubio. Por ahora, el hecho es que aquel joven que comenzó en la política local de West Miami hoy concentra dos de los cargos más relevantes de la administración estadounidense.
1: A propósito, Marco Rubio admitió que la auditoría de KPMG a los fondos provenientes del petróleo de Venezuela todavía no está lista, pero adelantó el veredicto. Según él, el informe mostrará que el dinero está retenido bajo custodia de Estados Unidos, no se lo queda Washington, y que se ha usado sobre todo para nómina y gasto del régimen interino y que una porción menor fue liberada para atender a los afectados por el terremoto. No queremos ocultarlo, estamos muy orgullosos, afirmó.
6: Los legisladores han estado pidiendo el informe de auditoría del Fondo Petrolero de Venezuela. ¿Tiene intención de entregarlo y revisarlo?
7: No, eso va a suceder. Es decir, tiene que completarse. KPMG está realizando esa labor, pero puedo escribírselo ahora mismo y eso es lo que mostrará la auditoría. Y es que cada mes ese fondo está retenido. Nosotros no tomamos el dinero. El fondo está bajo custodia. Ellos presentan solicitudes sobre el destino de los fondos que se destinan mayoritariamente para funcionamiento del gobierno. Se liberó una pequeña parte para la respuesta al terremoto, pero en gran medida se utiliza para cubrir la nómina y las necesidades del gobierno y luego KPMG realiza la auditoría correspondiente. Así que toda esa información estará disponible. De hecho, no solo no queremos ocultarlo, sino que estamos muy orgullosos. Es un proceso que está en sus inicios, pero como le dije, KPMG está realizando el trabajo y los informes que hemos recibido son muy positivos. Y esto no es para siempre, ¿no? Eventualmente usted sabe, este no es el caso, pero lo que queríamos asegurar era que si íbamos a levantar las sanciones a la venta de petróleo venezolano, el dinero beneficiara al pueblo de Venezuela. Ese es el núcleo de la auditoría, garantizar que el dinero beneficiara al pueblo venezolano y no fuera a parar al bolsillo de algún funcionario corrupto que se estuviera lucrando con los recursos naturales de ese país.
1: Y con honores de Estado fue recibido en la Casa Blanca el mandatario chino Xi Jinping por el presidente Donald Trump. Ampliación de este y más noticias en minutos. Ya regresamos con el resumen de la semana aquí en Punto Final.
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1: Lo decía antes de ir a la pausa, con todos los honores fue recibido el presidente de China, Xi Jinping, en la Casa Blanca por su homólogo de Estados Unidos, el presidente Donald Trump. Trump y Xi buscan proyectar una relación que establezca precisamente Estados Unidos y China, pese a las profundas diferencias que mantienen ambas potencias mundiales. Esta es la primera visita de Xi Jinping a Washington en más de una década. Los dos mandatarios abordaron una agenda marcada por el comercio, la inteligencia artificial, Taiwán y la guerra con Irán. Donald Trump destacó los avances en materia comercial y su relación personal con Xi Jinping. El encuentro incluyó, además, un ejercicio militar y un sobrevuelo de la Fuerza Aérea de Estados Unidos.
2: Trabajando juntos, el presidente Xi y yo hemos logrado avances extraordinarios en los asuntos que afectan a nuestros dos países. Durante mi última visita en mayo pasado, creamos la Junta de Comercio y a través de ella un mecanismo totalmente nuevo que ha tenido un éxito increíble. Nuestros equipos han estado trabajando para fomentar una relación comercial más equilibrada.
3: Debemos cooperar con sinceridad. Los intereses de China y Estados Unidos están profundamente entrelazados y existe un amplio margen para la colaboración. La cooperación entre China y Estados Unidos quizá no resuelve todos los problemas del mundo, pero sin ella sería difícil solucionar muchos de ellos. China mantiene sus puertas abiertas y da la bienvenida a las empresas estadounidenses que desean invertir y hacer negocios allí. Esperamos que las empresas chinas reciban un trato justo en Estados Unidos. Trabajando juntos, podemos ampliar la lista de áreas de cooperación y reducirla de problemas.
1: Ahora, frente a este encuentro, hay que decir que otro era el ambiente que se veía en las calles de Washington. Mientras Xi Jinping era recibido con todos los honores en la Casa Blanca, miles de activistas pro-Tíbet salieron a las calles de la capital de Estados Unidos para protestar contra el control que China mantiene sobre esta región del Himalaya, con una identidad cultural y religiosa propia. Los manifestantes concentrados frente a la embajada china en Estados Unidos marcharon con banderas tibetanas y una enorme pancarta que exigía a Pekín retirarse del Tíbet. Mientras los grupos tibetanos y el gobierno en el exilio denuncian la ocupación china, Pekín sostiene que la región forma parte de China y que su incorporación fue una liberación pacífica. Y cuando todo parecía estancado, la Asamblea General de las Naciones Unidas abrió esta semana una nueva puerta entre Estados Unidos y el régimen ayatolá. Hay que decir que este acercamiento es precisamente para evaluar un posible acuerdo, pues en medio de la guerra en Oriente Medio y tras las recientes amenazas de Washington contra Teherán, representantes de ambos países mantuvieron en Nueva York un encuentro que duró por lo menos 3 horas. Las conversaciones ocurrieron al margen de la Asamblea General de la ONU y contaron por parte de Washington con el enviado especial Steve Witkoff y Jared Kushner. Del lado de la dictadura iraní participó el canciller Abbas Araghchi. El contacto marca el primer acercamiento entre funcionarios de Estados Unidos e Irán desde junio y reabre una vía diplomática después de meses de fuertes ofensivas.
4: Steve y Jared tuvieron hoy una reunión muy productiva con mediadores de Irán. Vamos a ver qué pasa. Han estado mediando durante un tiempo, pero creo que tienen mucho impulso para llegar a un acuerdo. Eso es lo que nos dicen todos. Una gran parte de lo que hemos hecho, quizás el 99%, es asegurarnos de que Irán no tenga un arma nuclear. Esos sitios han explotado. Puede que tengamos que destruir otro. Pickaxe Mountain, es decir, no vemos mucha actividad allí, pero si la vemos, la haremos estallar de inmediato.
1: Sin duda, una de las noticias más importantes durante esta semana fue los anuncios que se dieron a conocer en medio de la Asamblea General de la ONU. Hacemos una breve pausa, pero en minutos estaremos entregándoles esta y más noticias aquí en nuestro resumen semanal. Ya volvemos.
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1: ¿Qué pasó en la Asamblea General de la ONU? Pues Benjamin Netanyahu también tomó el turno en la ONU y sacudió la tribuna de Naciones Unidas. Dio un combativo discurso ante el Pleno en el que arremetió contra los adversarios del pueblo de Israel. Decenas de delegados abandonaron el salón cuando el primer ministro israelí subió al podio. Y Netanyahu no se inmutó, los calificó de cobardes morales y dijo que si quedaba alguno más podía marcharse también. Desde allí apuntó directamente contra el régimen de Irán, al que calificó de dictadura asesina, y defendió el ataque contra las instalaciones nucleares iraníes como una de las decisiones más fáciles que ha tomado como primer ministro. Según Netanyahu, de no haber actuado, todos estaríamos muertos.
2: Prometí impedir que la dictadura asesina de Irán desarrollara bombas atómicas, armas nucleares dirigidas a destruir a Israel, armas nucleares que podrían amenazar al mundo entero. Seguiremos defendiendo nuestro Estado, seguiremos ganando porque no nos queda otra opción.
1: Y por otro lado, la presidenta de Costa Rica, Laura Fernández, destituyó a su canciller, Manuel Tovar, por no informarle sobre la reunión del Escudo de las Américas que tuvo lugar esta semana al margen de la ONU y en la que participó el presidente de Estados Unidos, Donald Trump. Ahora, el encuentro del grupo de países del que Costa Rica es parte ocurrió mientras la mandataria se reunía con Abelardo de la Espriella. La presidencia costarricense acusó al ahora exministro de negligencia y de causar un daño de carácter estratégico.
3: Al señor presidente Abelardo de las
1: Una de las imágenes más comentadas que deja la Asamblea General de Naciones Unidas es cuando la dictadora Delcy Rodríguez se levantó de su asiento, cruzó el hemiciclo y fue directamente a saludar al presidente del gobierno español, el socialista Pedro Sánchez. Sánchez pues estaba pendiente del teléfono, ella esperó. Luego un saludo y una conversación breve, un encuentro de apenas 30 segundos que ocurre cuando el Delcygate vuelve a estar más caliente que nunca. Aquella escala prohibida en Barajas en 2020 que sigue salpicando a la Moncloa. Recordemos que en enero de 2020 fue sancionada por la Unión Europea. Delcy aterrizó de madrugada en España y se reunió con el entonces ministro José Luis Ábalos. El gobierno llegó a negar que hubiera pisado territorio español y esas imágenes y declaraciones posteriores reabrieron la herida en Madrid. El exilio venezolano protestó frente a la ONU por la presencia de Delcy Rodríguez en Nueva York, pero además cuestionaron que Washington esté legitimando a quien heredó el poder de un dictador como Nicolás Maduro. Buena parte de la diáspora lo lee como premio para quien todavía mantiene intacto el sistema represivo. Más de 300 presos políticos en las cárceles y aún no convoca a un proceso electoral. Y Ana Corina Sosa Machado, la hija de la premio Nobel María Corina Machado, describe

0: Describió la presencia de Delcy Rodríguez en Estados Unidos como algo bastante duro de tragar. En conversación con nuestro enviado especial en NTN 24 en la ciudad de Nueva York, Roberto Macedonio, la joven también puso el acento en lo que piden los venezolanos, el regreso de su madre y la convocatoria de elecciones presidenciales.
1: Como venezolana es algo bastante duro de tragar, pero no quiero que eso nos desmoralice, porque eso es exactamente lo que ha buscado el régimen todo este tiempo. Y ellos hablan de reintegración, del papel de la ONU ahorita cuando estuvieron casi 30 años peleando con esas fuerzas multilaterales y globales y van en contra de todos los principios que representa la democracia y Estados Unidos incluso. Su meta principal es regresar a Venezuela. Quiero repetir, el panorama es complejo, hay muchas fuerzas que están de por medio. Evidentemente no es tan sencillo como montarse en un avión y regresar. Eso quiero que lo tengan claro los venezolanos. Mi mamá trabaja día y noche por regresar y estar junto a los venezolanos. Esa es su meta ahorita, es regresar a su país y estar junto a Venezuela y canalizar lo que ya se empezó.
2: Ahora mismo está tratando de regresar en este momento, lo está intentando, es cuestión de...
1: Cada segundo. Lo importante es fijar una fecha y que podamos trabajar hacia ese momento. Y por supuesto que deben pasar muchas cosas antes, tiene que haber reglas claras, tiene que haber transparencia, como siempre ha exigido mi mamá y realmente todo el marco de oposición en Venezuela.
0: Nos vamos a la pausa y ya regresamos con una grave denuncia que se dio a conocer en el sur de la Florida. Ya volvemos con más aquí en Punto Final.
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1: Como les decía, es noticia. Una grave denuncia que pone el foco sobre las instalaciones del Servicio de Inmigración y Control de Aduanas de los Estados Unidos, ICE, en Miramar, al sur de la Florida. Activistas aseguran que lo que ocurre de puertas adentro requiere respuestas y presentan además fotografías que, según sostienen, evidenciarían la existencia de un centro de detención no reconocido oficialmente.
2: Esta instalación de ICE en Miramar, Florida, utilizada como centro de procesamiento migratorio, estaría siendo

0: usada también para mantener detenidas a personas durante días e incluso semanas. Para sustentar estas denuncias, un informante que estuvo en el interior de las instalaciones facilitó estas fotografías.
1: Tenemos acá una foto de cómo la basura se ha acumulado afuera del garaje. Este garaje lo están usando porque hay tantas personas adentro que necesitan otro lugar donde ponerlas. Y entonces ahí es donde está ese garaje, por eso es que hay personas ahí adentro, como ven en esta foto. Hay tantas personas que están usando toilets portables. Son cuatro para más de 100 detenidos, personas detenidas ahí adentro.
0: Las imágenes fueron obtenidas por demócratas del Comité de Supervisión de la Cámara de Representantes y lo que muestran son condiciones que no corresponderían a una instalación preparada para mantener detenidas a personas durante periodos largos. Esta, por ejemplo, no es una celda, es un garaje. Según la denuncia, personas detenidas estarían durmiendo y permaneciendo amontonadas. Las fotografías también muestran a personas lavándose los dientes en el exterior utilizando una manguera. Hay basura acumulada. Baños portátiles con desechos rebasados.
2: Personas durmiendo en el piso, días sin poder bañarse, falta de atención médica adecuada, comida en mal estado, personas que han sufrido convulsiones y personas que permanecen esposadas durante periodos prolongados.
0: Para los familiares de quienes están detenidos o realizando procesos migratorios, esta denuncia aumenta la incertidumbre.
3: Las condiciones ahí son bien malas, es triste. Y ella, bueno, esperando su proceso.
4: La gente duerme en el piso, a veces te dan una sábana, digamos, ahí para que puedas compartir el frío, digamos, porque es muy, muy frío adentro.
0: Esta situación se produce en medio de un aumento de las detenciones migratorias en Florida. Al 11 de julio de 2026, había 3.934 personas detenidas en centros de ICE en Florida.
5: El informe ya provocó una reacción. El Servicio de Inmigración sostiene que esta instalación es un centro de procesamiento y no un centro de detención permanente. Esta es la información que les tengo. Soy Galo Arellano reportando desde Miramar para NTN 24.
6: Con Galo Arellano despedimos punto final. El resumen de las noticias más importantes de la semana de NTN 24 se las contamos en este espacio. Soy Marta Rincón y espero que nos veamos pronto en una próxima oportunidad. Feliz resto de día.

0: Cada vez aprueban menos casos de asilo en el país. Un porcentaje alarmante de migrantes quedan vulnerables y a puertas de una posible deportación. La tendencia tiene a muchos solicitantes preocupados. La Suprema Corte de Justicia le da un gran apoyo al presidente Donald Trump de cara a las elecciones intermedias. Le permite implementar una ley que debe verificar si un votante es ciudadano o no. El Papa viaja a Francia y es recibido con honores. En el camino le da la bienvenida a la prensa y también opina sobre el veto de periodistas en la Casa Blanca. Los efectos del huracán Polo por las costas del Pacífico mexicano no toca tierra, pero miles de residentes sienten su impacto. Los oleajes causan serios daños en las costas de Colima. Y se forma otra caravana migrante al sur de la República Mexicana. Llegan desde Guatemala y paso a paso intentan llegar hasta Estados Unidos. Aseguran no temer a las actuales políticas migratorias. Así comienza su noticiero 24 horas. ¿Qué tal? Muy buenas tardes. Bienvenidos a esta emisión de Noticias 24 Horas. Les informa José Armando Ronstadt. Mil gracias por acompañarnos. Iniciamos con lo siguiente. Para miles de migrantes, el camino al asilo se está cerrando. Reportes muestran que en el mes de junio, el 94% de los casos terminó con una negativa y dejó a solicitantes al borde de ser deportados. David Medina, desde Texas, nos explica qué hay detrás de esta tendencia.
1: El gobierno de Donald Trump ha emitido órdenes de deportación contra más de 450 mil solicitantes de asilo, de acuerdo con un reciente informe del periódico The Washington Post, convirtiendo a los solicitantes de asilo en el blanco principal de las autoridades migratorias. Muchos, como es el caso de Antonio, quien está en un proceso de asilo, asegura que enfrentan un camino lleno de incertidumbres y desafíos.
2: Este es un proceso largo, ¿verdad?, lo que es el asilo. Sabemos que nosotros los migrantes pues tenemos que esperar un proceso largo, pero la verdad que sí nos sentimos atemorizados por el motivo de que pasan estas cosas.
1: Antonio es originario de Honduras y dice que salió huyendo de la violencia en su país en busca de una mejor vida. Sin embargo, indica que ante el incremento sin precedentes en órdenes de expulsión y restricciones drásticas en sus procesos migratorios, tiene miedo de ser arrestado y deportado.
2: Y pues sí, tememos más que todo por todo esto que está pasando en este país. Pues nosotros venimos aquí por el motivo de que queremos mejorar nuestra vida, más que todo la seguridad y con lo que está pasando, pues sí tenemos un poco de miedo.
1: El gobierno federal sostiene que estas medidas buscan restaurar el orden en un sistema que consideran sobrecargado y propenso a abusos. Abogados de inmigración y organizaciones defensoras de derechos humanos alertan que los procesos acelerados limitan la oportunidad de los solicitantes para presentar sus casos por completo.
3: Ahora lo que estamos viendo es que están procediendo muy rápidamente, especialmente si una persona está detenida, y es muy difícil conseguir las pruebas necesarias para llegar al nivel legal para ganar un caso de asilo cuando la audiencia final es a 3 o 4 meses de cuando uno primero se encuentra en corte.
4: Según expertos legales, los tribunales migratorios han incrementado el porcentaje de denegaciones de asilo, alcanzando cifras récord en el segundo mandato del presidente Donald Trump.
3: Y también estamos viendo que la Corte de Apelaciones de Inmigración, que aplica para todo el país y ciertos circuitos, están reduciendo los tipos de reclamaciones que se pueden hacer para el asilo.
1: Organizaciones pro inmigrantes argumentan que la estrategia federal no solo está afectando a los recién llegados, sino que está convirtiendo a personas previamente documentadas en indocumentadas, al no renovar o dejar vencer beneficios temporales como el parol humanitario, el TPS, o retrasar deliberadamente los procesos de asilo pendientes. David Medina, Noticias Estrella TV.
0: La Suprema Corte de Justicia le dio una importante victoria temporal a la administración del presidente Donald Trump. Esto es lo que sabemos. Han autorizado nuevamente el uso de la base de datos federal SAVE para verificar la elegibilidad de los votantes. La herramienta busca detectar posibles no ciudadanos inscritos en los padrones electorales. Aunque sus críticos advierten también que podría afectar a votantes elegibles por error. La decisión llega a pocas semanas de las elecciones de noviembre y reaviva el debate sobre la seguridad electoral en Estados Unidos. Por otro lado, importantes encuestas muestran que cada vez más candidatos republicanos están marcando distancia del presidente Donald Trump. Esto a pesar de los llamados del mandatario a mantener la lealtad partidista. El sondeo de NPR, PBS, News y Marist revelan que el 45% de los votantes registrados votaría con su postura en contra de Donald Trump. La tendencia surge a menos de 40 días de los comicios, mientras que el Partido Republicano busca conservar su ajustada mayoría en el Congreso. Y precisamente para hablar sobre esta tendencia republicana de desligarse de la figura del presidente Donald Trump, nos enlazamos hasta California con el analista y estratega político Luis Alvarado. Luis, gusto saludarte, gracias por estar con nosotros.
5: Gracias por invitarme.
0: Luis, ¿qué te parece este distanciamiento? Como que ahora se quieren mantener muy, muy lejos del presidente muchos de estos candidatos republicanos.
5: ¿Tú te acuerdas cuando yo era republicano también y después de vi lo que estaba pasando? Yo me salí del Partido Republicano. Y hay muchos republicanos que no se pudieron salir aunque estaban en descontento. Ahora, cuando miran las encuestas, cuando miran que el pueblo está en gran descontento, cuando miran de que hay posible corrupción dentro de la Casa Blanca, entonces muchos republicanos dicen, o yo no corro, o si voy a correr me voy a distanciar del presidente Trump porque eso es nocivo para mí y mi campaña.
0: ¿Y este distanciamiento es simple y sencillamente por cuestiones políticas o es un distanciamiento en términos de la filosofía y lo que está haciendo el presidente Donald Trump en esta nación?
5: Bueno, hay que separar los votantes que aprobaron a Donald Trump y votaron por él pensando que iba a ser igual como fue en el primer término y aquellos que están adentro del partido trabajándolo. Mucha gente adentro del partido, gente que son elegidos para el Congreso, para el Senado, gobernadores que han sido republicanos, prefieren no correr o si corren, dicen, me voy a buscar ahora separación. Al principio necesitaban a Trump porque Trump era el que les daba dinero para correr. Pero ahora miran que es mejor para su campaña decir que yo no estoy con Trump, aunque no tengan el dinero de Donald Trump para correr en sus campañas, especialmente en esos estados donde son púrpura, donde necesitan que republicanos salgan a votar. Hay muchos republicanos que ya están repudiando a esta administración y no quieren que los candidatos de que esta elección sean parte de ese sistema de MAGA que es Donald Trump.
0: Luis, en esta inusual convención republicana, el presidente hizo un llamado diciendo dos cosas. Uno, de que pensaran que él mismo estaba en la boleta y otra,

0: no me conviene a mí. Miran la matemática de correr una campaña y miran de que si ellos hacen eso, obviamente no, les va a afectar negativamente. Donald Trump quiere ser el héroe de la película, siempre va a ser el héroe y nunca va a dar el brazo a torcer y nunca va a decir de que nada negativo es culpa de él. Así de que por parte del presidente, él no está en la boleta electoral, quiere demostrar de que él aún tiene control del partido. Pero si en verdad los demócratas le quitan el control al Senado y al Congreso, Donald Trump se queda como un pato herido como presidente por 2 años sin poder hacer nada legislativamente.
1: Luis, brevemente, esta decisión de la Suprema Corte de Justicia que le da una victoria parcial al presidente Donald Trump a pocos meses, de semanas de las elecciones intermedias. ¿Tu reacción?
0: La Corte Suprema está hecha a la derecha para los republicanos, pero la manera en que lo hicieron, yo no creo que afecte a los estados azules, porque no le da fuerza a 90 días antes de una elección, ya estamos adentro de 90 días. Así que algunos estados republicanos lo van a utilizar, pero está a la discreción de los estados, no es algo que es mandatorio.
1: Muy bien, Luis, gracias. Muy acertado, como siempre. Un gusto saludarte.
0: El placer es todo mío, gracias.
1: Pasamos a otra información. El presidente de China, Xi Jinping, y su esposa fueron recibidos nuevamente en la Casa Blanca por el presidente Donald Trump. Y la primera dama también estuvo presente. La visita forma parte de una serie de encuentros diplomáticos de alto nivel entre las dos potencias mundiales. Tras una reunión privada, los mandatarios tienen previsto realizar un recorrido por los archivos nacionales donde se conservan documentos históricos como la Constitución de Estados Unidos. Y en otra información, Irán ha propuesto reabrir el estrecho de Hormuz y retomar las negociaciones sobre su programa nuclear en un plazo de 7 días, pero impone condiciones. Quiere que Estados Unidos levante el bloqueo naval a sus puertos y relaje las sanciones petroleras. La oferta fue presentada por el canciller Abbas Araghchi durante reuniones al margen de la Asamblea General de la ONU. Y el gobierno de Estados Unidos se opuso a la solicitud de prisión domiciliaria presentada por Cilia Flores, esposa de Nicolás Maduro. Considera que la situación como un riesgo extremo de fuga. Los fiscales federales argumentan que Flores enfrenta graves cargos de narcotráfico, lavado de dinero y corrupción, y que una posible condena de hasta 4 décadas podría motivarla a evadir la justicia. La defensa alega problemas de salud, solicita su traslado a una residencia bajo estricta vigilancia. Una audiencia para revisar el caso está programada para el próximo mes de octubre. Tenemos una breve pausa comercial, más información al regresar. Mientras Polo azota a México, otro ciclón avanza con fuerza hacia Hawái. Dos monstruos del Pacífico mantienen alerta a millones de personas. Cerca de 300 personas cruzaron la frontera sur de México, recorren territorio chiapaneco. Paso a paso tienen la esperanza de llegar a Estados Unidos. Una balacera en un restaurante de Culiacán, Sinaloa, dejó una persona muerta, varios heridos, entre ellos un joven exponente de los corridos tumbados.

0: El líder de la Iglesia Católica ya se encuentra de visita oficial en Francia, recibido con honores por el presidente Emmanuel Macron. El Papa León no solo habló de paz y del futuro de Europa, también se mostró muy abierto ante la prensa respondiendo a preguntas sobre la libertad de expresión y los riesgos de la inteligencia artificial. María Teresa Sarabia nos tiene más detalles.
1: El Papa León XIV arribó a Francia en una visita histórica de 4 días, la primera de un pontífice al país en casi 2 décadas y que captó la atención de miles de fieles y de los medios de comunicación de todo el mundo. Las cámaras estaban listas desde temprano en el aeropuerto de Orly, donde el líder de la Iglesia Católica fue recibido por el presidente Emmanuel Macron, la primera dama Brigitte Macron y un grupo de niños que le dieron la bienvenida entre cantos y también le pidieron autógrafos. El sumo pontífice dijo que llega como un peregrino de paz en un mundo marcado por los conflictos y fue recibido con honores en el Palacio del Eliseo, ante autoridades, diplomáticos y representantes de la sociedad civil. Allí pronunció uno de los discursos más importantes de su visita y lanzó una contundente advertencia sobre el avance de la inteligencia artificial.
2: Ne pas perdre notre humanité au milieu du paradis des machines qui envahissent et conditionnent notre quotidien. Il est urgent de former les esprits à un discernement éthique.
1: El mensaje fue recibido con atención por los reporteros acreditados que siguieron cada paso del pontífice en una gira donde la tecnología, la ética y el futuro de Europa se convirtieron en temas centrales. Durante su traslado entre eventos, el Papa también respondió una pregunta de un reportero sobre la desacreditación de la Casa Blanca a varios medios de comunicación y la importancia de la prensa en la sociedad. Además de sus mensajes sobre la inteligencia artificial, el Papa reafirmó la postura de la Iglesia contra la muerte asistida y llamó a Francia a ser una fuerza de paz en los conflictos internacionales. La agenda continúa con una oración en la restaurada Catedral de Notre Dame, una visita al Santuario de Lourdes y una multitudinaria misa al aire libre que espera reunir a cientos de miles de personas en el corazón de París. Y mientras las multitudes se preparan para acompañarlo, el mensaje del Papa resuena más allá de Francia. En una era de guerras y máquinas cada vez más poderosas, la humanidad, dice León XIV, no debe perder el control de su propio destino. María Teresa Sarabia, Noticias Estrella TV.
0: La tormenta tropical Nolo avanza hacia Hawái, podría convertirse en un huracán mayor en las próximas horas. Eso, de acuerdo a pronósticos de la NOAA, los meteorólogos advierten que el fenómeno podría descargar hasta 2 pies de lluvia sobre la Isla Grande, generando inundaciones repentinas y deslizamientos de tierra. Mientras tanto, los huracanes Odalis y Polo continúan activos en el Pacífico. Nolo es el cuarto ciclón tropical que afecta a Hawái en lo que va de este 2026. Y el huracán Polo volvió a intensificarse hasta alcanzar la categoría 5 nuevamente, la máxima en la escala Saffir-Simpson. El ciclón se localiza al sur de Baja California Sur, mantiene

0: vientos sostenidos de hasta 162 millas por hora. Las autoridades advierten sobre lluvias intensas, fuerte oleaje y rachas de viento en varias zonas del Pacífico mexicano, especialmente en los estados de Jalisco, Nayarit y Sinaloa. Pero a su paso, el huracán Polo hizo sentir su fuerza en las costas de Colima, en la República Mexicana. El oleaje y los fuertes vientos azotaron playas y zonas costeras desde el jueves. El ciclón se mantiene como un poderoso huracán categoría 5, con vientos de hasta 140 millas por hora. Residentes de Colima se mantienen a la expectativa de cualquier posible emergencia.
1: Sí tenemos afectaciones por parte del huracán. Hay daños materiales, gracias a Dios, daños de personas y eso, gracias a Dios, no tenemos. Pero sí tenemos bastante daños materiales. Se siente todavía los efectos del huracán. El mar no le ha bajado, ha estado siempre fuerte.
2: Pues ahorita sí está delicado. Nos están informando que apenas esto está iniciando lo fuerte. Entonces, pues esperan vientos todavía un poquito más fuertes.
0: Las autoridades de protección civil piden a la población mantenerse informada y extremar precauciones ante el riesgo de inundaciones, marejadas y condiciones peligrosas en el Pacífico mexicano. Y unos 300 migrantes ingresaron a México desde Guatemala como parte de una caravana que busca llegar a Estados Unidos. El grupo partió hace días de San Pedro Sula, en Honduras, y tras atravesar territorio guatemalteco, llegó a la frontera sur mexicana. Los viajeros dicen venir sin guía, planean pasar la noche en Tapachula.
3: Aquí nadie viene impulsando la caravana, aquí salimos todos con un sueño, un propósito, llegar a Estados Unidos, ¿verdad? Aquí nadie está pagando, cada quien tiene su dinero, gasta lo que, el que queda sin dinero, hay gente que viene sin dinero, sin ningún peso, ¿verdad? Todos salimos con un propósito, llegar a Estados Unidos, porque la verdad la pobreza está fea. Yo ahorita, como le digo, yo vengo desde Honduras y pues gracias a Dios, pues aquí venimos, los mexicanos nos apoyan, nos dan de comer, nos dan agua.
0: Organizaciones humanitarias aseguran que decenas de miles de migrantes permanecen varados en la región a la espera de trámites y documentos para seguir su camino hacia el norte. Los migrantes saben lo difícil que está la situación migratoria en Estados Unidos, pero aún así se arriesgan a la travesía.
4: El plan de nosotros es llegar hacia Estados Unidos, primeramente Dios. Yo sé que las cosas están difíciles allá, pero Dios da oportunidades a todos y Dios dejó las tierras para que el hombre las explorara. No debería de haber límite para ningún hombre, carnal. ¿Sí me entiendes?
5: ¿Qué le piden al gobierno de México?
4: Nosotros le agradecemos primeramente al presidente de México y lo que le pedimos simplemente es ayuda y que nos den libre paso porque venimos en son de paz a buscar una vida mejor para nuestras familias, carnal.
0: Por su parte, la policía mexicana vigila la caravana desde distancia y el gobierno no ha anunciado acciones concretas ante este movimiento de extranjeros. Otra información, una persona murió, al menos 6 más resultaron heridas después de un ataque armado en el restaurante Taipac de Culiacán, Sinaloa, en México. De acuerdo con los reportes, hombres armados ingresaron al establecimiento y abrieron fuego contra los comensales antes de escapar. Entre los lesionados se encuentra el cantante de corridos, Víctor Valverde, quien recibió un disparo en un brazo. Autoridades federales y estatales desplegaron operativo en la zona mientras la fiscalía investiga el móvil de este ataque. En otra información, una nueva encuesta revela que la carrera presidencial en Brasil continúa más reñida que nunca. El presidente Luis Inácio Lula da Silva aparece con 40% de intención de voto, seguido muy de cerca por el senador Flávio Bolsonaro con 36%. Una posible segunda vuelta, Lula obtendría 47% frente a 45% de su rival. La diferencia se encuentra dentro del margen de error, con lo que analistas hablan de un empate técnico a pocas semanas de las elecciones de octubre. Tenemos un corte comercial, los invitamos a que sigan con nosotros.
6: Te lo voy a poner en el cachete, no en el brazo, en el cachete.
0: Una joven denuncia que su padre la amenazó con un machete y los videos que ella misma difundió muestran los momentos de tensión. Además, dos cachorros de leopardo aparecieron frente a una cámara escondida y su tierna visita trajo una gran noticia a nivel mundial.

0: Un video de agresiones entre familiares ha desatado controversia en Guadalajara, Jalisco, México.
1: Te lo voy a poner en el cachete, no en el brazo, en el cachete.
0: Cielo Jimena Moreno Casas, de 23 años, denunció públicamente haber sido víctima de presuntas agresiones y amenazas por parte de su mismo padre durante una discusión familiar. La amenazó con un cuchillo y luego con un machete. La joven difundió imágenes y videos en redes sociales y aseguró que ya presentó una denuncia ante el Ministerio Público. Hasta el momento no se han reportado detenciones y las autoridades continúan con las investigaciones. Y una densa columna de humo alarmó a turistas y residentes frente a la isla griega de Mykonos, luego de que se declarara un incendio al bordo del Ferrari de carga Blue Carrier 2. Las autoridades activaron un rápido operativo de emergencia con guardacostas y también con embarcaciones contra incendios. Los 28 tripulantes y un pasajero fueron evacuados de forma segura, sin reportes de heridos. Las causas del fuego continúan aún bajo investigación. Y dos curiosos cachorritos de leopardo de nieve fueron captados por una cámara oculta en una reserva natural de Siberia, Rusia. Los pequeños felinos, considerados parte de una especie amenazada, se acercaron al lente como si posaran para la foto, incluso intentaron morder el dispositivo. Los expertos celebran el nacimiento de estas crías, ya que la población local de leopardo de nieve aumentó a tan solo 21 ejemplares, una esperanzada señal para la conservación de esta muy rara especie. Así llegamos al final de su noticiero. Gracias por acompañarnos. Yo los espero más noche en su noticiero nacional, cierre de edición. Soy José Armando Ronstadt.

0: Estados Unidos vuelve a poner su foco en Cuba. El ejército evalúa refuerzos militares que podrían ser necesarios en 4 meses. La golpeó, la lesionó en el cuello y la amenazó con un machete. Una joven mexicana temió que su propio padre la matara. En exclusiva para 24 horas, Cielo Jimena denuncia años de abusos. Operativo de ICE termina con golpes y agentes apuntando sus armas en Florida. Arrestan a un hombre que asegura ser ciudadano estadounidense. ¿Pueden los perros entender a los humanos? Un estudio revela cómo sus cerebros identifican palabras en una conversación. Comenzamos. Hola, ¿qué tal? Les saluda Abel Álvarez. Gracias por acompañarme aquí en 24 horas. Mire, Estados Unidos está preparando el terreno para una posible acción militar en torno a Cuba. Esto lo reveló CBS News, que tuvo acceso a un mensaje interno de las Fuerzas Armadas. Le cuento, las reservas del ejército están evaluando si pueden proporcionar al Comando Sur unidades de apoyo durante los próximos 4 meses. Entre ellas solicitan una brigada de policía militar, personal médico, un equipo quirúrgico para cirugías de emergencia, un comando de operaciones logísticas a gran escala y un batallón especializado en transporte, mantenimiento, combustible y suministros. Estas unidades podrían ser necesarias dentro de 90 a 120 días. Y el documento interno no menciona a Cuba directamente, pero varios funcionarios estadounidenses dijeron a CBS News que la solicitud forma parte del plan militar enfocado en la isla. Y en México, una joven de Jalisco tuvo miedo de morir en manos de su propio padre. Cielo Jimena Moreno denuncia que la agredió y la persiguió por la casa con un machete, amenazándola con desfigurarle el rostro. Hoy ella habló en exclusiva con nosotros en 24 horas en la primera entrevista que concede a un medio de comunicación. Víctor Blázquez conversó con ella y nos trae su testimonio y las imágenes del caso. Le advertimos que son bastante sensibles.
1: Esta cámara de seguridad captó el momento en el que Cielo Jimena Moreno, de 23 años, es brutalmente golpeada por su propio padre en la ciudad de Guadalajara, Jalisco.
2: Te lo voy a poner en el cachete, no en los brazos, en el cachete.
1: Ricardo Leonel Moreno la persiguió con un cuchillo y un machete y la amenazó con desfigurarle el rostro. Los gritos de terror, dolor y hasta de impotencia de Cielo son desgarradores. La agresión le dejó varias lesiones, entre ellas un esguince en el cuello. En exclusiva para el noticiero 24 horas, Cielo contó lo que sufrió.
3: Sentí mucha tristeza y mucha impotencia al ver hasta qué punto es capaz. Y también tristeza por mí misma porque dije, ¿hasta qué punto permití tanta violencia? O sea, desde niña he sufrido tanto humillaciones, abuso verbal, abuso psicológico, abuso físico.
1: Esta última agresión comenzó por un desacuerdo con su papá, porque después de lavar los platos, ella dejó una bolsa de basura que sacaría cuando se fuera a la universidad, donde estudia enfermería. Pero detrás de esa discusión hay tantos años de violencia que llegó a creer que eso era normal.
3: Seguía un círculo de violencia, me golpeaba, rompía mis cosas, le hacía daño a mis cosas materiales, a mí. Entonces yo regresaba creyendo que él podía cambiar, que una oportunidad más, pues era mi papá, ¿sabes? Y pues sí, mi mamá me abrió los ojos esta última vez, me dijo, es que ¿hasta qué punto quieres llegar hasta que te mate?
1: Esa pregunta la llevó a hacer pública su denuncia. En sus redes sociales compartió el video, las fotos de sus lesiones y este audio con los insultos de su papá.
4: Puerca, marrana, animal, hija de tu inservible.
1: Cielo vivía con su padre, pero ya se mudó y ahora es protegida por su mamá y sus hermanos. Además, presentó una denuncia formal ante el Ministerio Público. Piden que el caso tenga consecuencias y no termine archivado como una denuncia más. También quiere que su historia sirva para que otras víctimas rompan el silencio.
3: Pues yo quiero llegar, pues, a que las mujeres Pues a que a levantar la voz por las personas que no pudieron, tantos feminicidios que han habido en estos últimos años, y de una pelea, un golpe se puede agravar, puede llegar de una cosa a otra en un segundo. Entonces, no hay que permitir el más mínimo falta de respeto.
1: Cielo también cuenta que su papá agredió a toda su familia, a sus hermanos, a su mamá, incluso a su abuelita, y las autoridades no hicieron nada. En Ciudad de México, Víctor Blázquez, Noticias, Estrella TV.
0: Y una nueva caravana de migrantes ya cruzó de Guatemala a México con la meta de llegar a Estados Unidos. Unos 300 migrantes salieron el domingo de San Pedro Sula, Honduras. Atravesó Guatemala a pie y ahora avanza por Chiapas. Saben lo difícil que está la situación migratoria en Estados Unidos, pero aún así se arriesgan a la travesía.
5: Aquí nadie viene impulsando la caravana, aquí salimos todos con un sueño, un propósito, llegar a Estados Unidos. ¿Verdad? Aquí nadie está pagando, cada quien tiene su dinero, gasta lo que el que queda sin dinero, hay gente que viene sin dinero, sin ningún peso, ¿verdad? Todos salimos con un propósito, llegar a Estados Unidos, porque la verdad la pobreza está fea. Yo ahorita, como le digo, yo vengo desde Honduras y pues gracias a Dios, pues aquí venimos, los mexicanos nos apoyan, nos dan de comer, nos dan agua.
0: Y según organizaciones humanitarias, unos 60 mil migrantes permanecen varados en la zona fronteriza entre Guatemala y México a la espera de trámites y permisos para continuar su camino hacia el norte. Sin embargo, esta es la realidad a la que se están enfrentando los inmigrantes en Estados Unidos. Mire.
6: Mira, el carro.
0: Estas imágenes grabadas por un testigo en una gasolinera de Texas muestran el momento en que agentes de ICE sacan por la fuerza a un hombre de su vehículo para arrestarlo. En medio del forcejeo, el auto que seguía encendido por poco se va solo. Y en Florida, una redada terminó a golpes con un ciudadano estadounidense arrestado con los agentes apuntando sus armas a los residentes. Vamos a ver ese momento.
7: ¡Hey! ¿What the fuck are you doing?
0: Ocurrió en Naples Manor. Todo comenzó cuando los agentes detuvieron una camioneta de trabajo. Varios miembros de la comunidad se acercaron para grabar el operativo y la situación escaló rápidamente. Los oficiales se tiraron al suelo y golpearon a un hombre que asegura ser ciudadano estadounidense. En las imágenes también quedó captado el momento donde uno de los oficiales saca su arma y la apunta hacia el grupo que estaba grabando y protestando por la violencia del operativo. Precisamente por las políticas migratorias de la administración Trump, algunos republicanos comienzan a marcar distancia del presidente. Que ahora bien, ¿pero qué impacto tendrá esto en las elecciones de noviembre? Vamos con nuestro colega Galo Arellano de NTN 24 que nos explica un poco más sobre esto.
8: A pocas semanas de las elecciones de medio término, varios republicanos están marcando distancia de algunas de las políticas de Donald Trump, especialmente en materia migratoria. En Florida, Byron Donalds eliminó de la página de su campaña varias referencias más visibles al respaldo de Trump, incluyendo el mensaje que destacaba su endoso presidencial. También la congresista María Elvira Salazar hizo noticia al decirle a Trump que sus operativos de inmigración han ido demasiado lejos. En Maine, el republicano Paul LePage también cuestionó la deportación de un familiar de su nuera y calificó la situación de injusta.
9: ¿Se están dando cuenta de que el apoyo ciego que le han dado al presidente no ha servido? Porque el presidente prometió muchas cosas y no ha cumplido absolutamente nada. Al contrario, ha arremetido contra los inmigrantes, ha arremetido contra el costo de vida.
8: El promedio más reciente de Real Clear Politics para la Cámara de Representantes coloca a los demócratas con 50.6% frente al 41.9% de los republicanos. Una diferencia de 8.7 puntos.
10: La Cámara se va a cambiar de control en esta elección. La ventaja total de los republicanos es como 3 o 4 escaños. Entonces, la cuestión es cuánto va a ser el revés, si los demócratas van a tener una mayoría de 20 o 10 o 12, sabe.
8: En el Senado, los republicanos parten con 53 escaños frente a 47 de los demócratas, pero 9 contiendas permanecen en disputa. Entre las carreras más cerradas están las de Carolina del Norte, Michigan y Ohio, donde los demócratas aparecen al frente o muy cerca de los republicanos.
0: Y con esto nos vamos a una pausa, pero no se muevan porque hay más al regresar. El huracán Polo aún representa una amenaza para ciudades de la costa de México. En Baja California Sur ya se preparan para sentir sus efectos en cuestión de días. También el exgobernador Ernesto Rufo ya no estará encerrado en una celda. Seguirá preso, pero lejos de una prisión de máxima seguridad. ¿Puede María Corina Machado regresar sin problemas a Venezuela? Revelan un documento migratorio y aquí se lo voy a mostrar. Y el sueño de entender a nuestros perros podría estar un poquito más cerca. Estudios descubren algunas similitudes con los humanos. Ya le decimos de qué se trata.

0: Gracias por seguir con nosotros aquí en 24 horas. Mire, millones de personas en el noreste del país pasarán los próximos días a merced del mal clima. Esperan tormentas que traerán intensas lluvias y vientos de hasta 60 millas por hora en toda la región. Varios eventos en Nueva York y Maryland fueron cancelados y en varias zonas ya declararon estado de emergencia. En estados como Carolina del Norte y Nueva Jersey, autoridades ya reportaron olas de entre 12 a 19 pies de altura. Pero eso no es todo. Hay más amenazas meteorológicas. El huracán Nolo ya alcanzó la categoría 2 mientras avanza hacia Hawái con vientos de 105 millas por hora. Meteorólogos pronostican que podría convertirse en un huracán mayor este fin de semana. Aunque su centro pasaría por el sur del archipiélago, la Isla Grande podría recibir hasta 25 pulgadas de lluvia con riesgo de inundaciones catastróficas y deslizamientos de tierra. Mientras tanto, el huracán Polo volvió a alcanzar la categoría 5 y se fortaleció con vientos de 180 millas por hora. El sistema se encamina ahora hacia Baja California Sur, donde podría tocar tierra el lunes, aunque se espera que pierda fuerza antes de llegar a la península, pues podría impactar todavía como huracán. Autoridades ya preparan refugios y han comenzado a cerrar puertos en la región. Y muchos lugares este fin de semana estarán a la expectativa de la intensidad del huracán Polo. Entre ellos está, por ejemplo, Alberto Gangoiti, director del complejo turístico Cabo del Sol en Baja California Sur. Bienvenido a 24 horas, Alberto.
1: Gracias, Abel. Buenas tardes.
0: Alberto, ¿cómo ha sido la preparación para ustedes? Porque verdaderamente lo que se viene no es algo sencillo.
1: Bueno, efectivamente estamos preparados aquí en Los Cabos desde el pasado huracán Odil del 2014. Tanto la población como las autoridades y la iniciativa privada han tomado esta cultura de prepararse, estar atentos y en espera de cualquier situación o una cuestión meteorológica, como es el caso del huracán Polo, que se dirige hacia las costas de Cabo San Lucas de Baja California Sur, como bien mencionabas. Ahorita está, como bien dices, en categoría 5 y se espera que toque tierra al norte de Los Cabos, degradándose el día de mañana a categoría 4, hasta el momento lo que dice el pronóstico, e impactando en tierra como categoría 1 y cruzando al lado de Loreto, degradándose ya entrando al mar de Cortés, cada vez más debilitado. Pero sí, la población está preparada, estamos atentos a lo que dicen las autoridades. En los desarrollos, hoteles y todos los complejos turísticos de aquí de Los Cabos y habitacionales, la preparación es siempre una cosa que es cultural desde el Odil desde 2014.
0: ¿Geográficamente a ustedes los impactaría mucho?
1: No, esperamos un poco de lluvia posiblemente el domingo, como está ahorita el pronóstico. Hasta el momento aquí en la pura península, en Cabo San Lucas, San José del Cabo, un poco de lluvia, pero les va a pegar un poco más al norte, aunque ya más degradado. Ahorita sí es categoría 5, se espera mañana que vaya bajando categoría 4 y va circulando paralelo a la costa del Pacífico. Se internará en la península cruzando al mar de Cortés, pero ya un poco más debilitado. Esperemos que todo siga su curso normal y no haya muchas afectaciones.
0: Sí, sobre todo porque ha sido un meteoro que llegó a categoría 5, bajó a 4, volvió a 5, y entonces es bastante Correcto. Compleja la situación. Alberto, muchísimas gracias por estar con nosotros. Cuídense mucho por ahí y qué bueno que están
1: gracias,
0: preparados.
1: Muchas gracias. Buenas tardes.
0: Igualmente. Mire, seguimos en Baja California porque un juez federal concedió prisión domiciliaria al exgobernador Ernesto Rufo. Llevaba más de 2 meses preso en el penal de máxima seguridad del altiplano y enfrenta

0: un proceso por delincuencia organizada y delitos relacionados con robo de hidrocarburos. Su salida de prisión podría ocurrir entre lunes o martes. Y hay nueva información sobre María Corina Machado. NTN 24 obtuvo un documento del Servicio Administrativo de Identificación, Migración y Extranjería de Venezuela que indica que fue levantado el bloqueo que le impedía regresar al país. En el registro aparece su expediente sin objeciones y la frase cédula sin problemas. El cambio en el sistema se habría realizado hace aproximadamente 2 semanas. Machado se encuentra en Panamá y ha intentado regresar a Venezuela al menos 7 veces desde que salió del país en diciembre de 2025. Por cierto, NTN 24 también tuvo acceso a otra información porque todo parece indicar que el Senado de Estados Unidos en sesión extraordinaria discutirá sobre el regreso de María Corina Machado y la fecha de unas elecciones en Venezuela. Así que hay que estar atento a esa reunión, a esa sesión extraordinaria del Senado de los Estados Unidos. Porque fíjense, los venezolanos continúan hoy en las calles protestando por los largos apagones. En el estado Lara, manifestantes bloquearon las carreteras para denunciar cortes eléctricos 2 y 3 veces al día de más de 8 horas. La presidenta interina, Delcy Rodríguez, ya regresó de Nueva York y visitó el Centro Nacional de Despacho Eléctrico. Desde allí dijo que los apagones se deben a un aumento en la demanda por las altas temperaturas y escuche lo que le pidió a los ciudadanos.
1: Yo sé, se lo digo como ciudadana y le hablo a los ciudadanos, yo sé que cuando uno tiene calor, lo primero que hace es aire acondicionado, todos los aparatos encendidos, pero si cada uno pone de su parte y colaboramos en este plan para ahorro energético, bueno, colectivamente vamos a poder mitigar aún más lo que es el efecto del superniño.
0: Mientras Rodríguez se pide reducir el consumo de electricidad, las protestas continúan en varios sectores donde los residentes exigen una solución del gobierno. Y con esto nos vamos a otra pausa. Cuando vuelva, mire, ¿podrán los seres humanos entender algún día los ladridos de sus perros? Hay estudios que muestran algunos avances interesantes. Además, las aventuras de una gata entre las paredes de una casa. ¿Cómo sobrevivió varios días atrapada? Ya gastó algunas de sus 7 vidas.

0: Un nuevo estudio revela que el cerebro de los perros procesa el habla de una forma más parecida al de los humanos de lo que se pensaba. Vamos a ver. Investigadores en Hungría analizaron la actividad cerebral de 20 perros y 20 personas mientras escuchaban, por ejemplo, frases continuas. Los científicos descubrieron que los perros pueden identificar, por ejemplo, patrones y separar palabras dentro del habla, prestando especial atención a las consonantes.
1: What dogs are special about here is that they pay attention to speech. They care about speech. They care about us, humans. So they just have a much better chance when it comes to picking out patterns and words from continuous speech.
0: Sin embargo, los investigadores aclaran que esto no quiere decir que los perros entiendan el significado de lo que decimos los humanos. Y mire, en Nueva York lograron rescatar a una gatita que llevaba 5 días atrapada dentro de una pared, así como está escuchando. Mire.
2: Hey, mamá. Hey, mamá. Hey, mamá.
0: La gata se llama Lola. Todo comenzó cuando sus dueños estaban mudando de su apartamento. Asustada por el ruido, Lola se escondió debajo del piso y terminó atrapada boca abajo dentro de la pared, sin agua ni comida. El rescatista tuvo que abrir varios huecos en la pared hasta que finalmente logró alcanzar sus patas y sacarla.
3: The cat survived for 5 days without food or water, and when the cat was upside down, all the blood was rushing to the head. That's also another amazing thing about this rescue. We just don't know how the cat survived.
0: Después descubrieron cómo sobrevivió, pues en el veterinario encontraron aislante de la pared en su estómago. Al parecer Lola se lo comió mientras estuvo atrapada. El material fue retirado y la gatita ya está a salvo, de regreso con sus dueños. Y una densa columna de humo alarmó a turistas y residentes frente a la isla griega de Mykonos, luego de que se declarara un incendio a bordo del ferry de carga Blue Carrier 2. Las autoridades activaron un rápido operativo de emergencia con guardacostas y embarcaciones contra incendios. Los 28 tripulantes y un pasajero fueron evacuados de forma segura. Y dos curiosos cachorros de leopardo de nieve fueron captados por una cámara oculta en una reserva natural de Siberia, en Rusia. Los pequeños felinos, considerados parte de una especie amenazada, se acercaron al lente como si posaran para la foto e incluso intentaron morder el dispositivo. Los expertos celebran el nacimiento de estas crías, ya que, mire, la población local de leopardos de nieve aumentó a 21 ejemplares. Así que esto es un dato interesante y muy importante, sobre todo porque se está reproduciendo y sobre todas las cosas se está salvando la especie. Con esto vamos llegando al final. Soy Abel Álvarez. Gracias por informarse conmigo. Que tengan un buen fin de semana.

0: Cada vez aprueban menos casos de asilo en el país. Un porcentaje alarmante de migrantes quedan vulnerables y a puertas de una posible deportación. La tendencia tiene a muchos solicitantes preocupados. La Suprema Corte de Justicia le da un gran apoyo al presidente Donald Trump de cara a las elecciones intermedias. Le permite implementar una ley que debe verificar si un votante es ciudadano o no. El Papa viaja a Francia y es recibido con honores. En el camino le da la bienvenida a la prensa y también opina sobre el veto de periodistas en la Casa Blanca. Los efectos del huracán Polo por las costas del Pacífico mexicano no toca tierra, pero miles de residentes sienten su impacto. Los oleajes causan serios daños en las costas de Colima. Y se forma otra caravana migrante al sur de la República Mexicana. Llegan desde Guatemala y paso a paso intentan llegar hasta Estados Unidos. Aseguran no temer a las actuales políticas migratorias. Así comienza su noticiero 24 horas. ¿Qué tal? Muy buenas tardes. Bienvenidos a esta emisión de Noticias 24 Horas. Les informa José Armando Ronstadt. Mil gracias por acompañarnos. Iniciamos con lo siguiente. Para miles de migrantes, el camino al asilo se está cerrando. Reportes muestran que en el mes de junio, el 94% de los casos terminó con una negativa y dejó a solicitantes al borde de ser deportados. David Medina, desde Texas, nos explica qué hay detrás de esta tendencia.
1: El gobierno de Donald Trump ha emitido órdenes de deportación contra más de 450 mil solicitantes de asilo, de acuerdo con un reciente informe del periódico The Washington Post, convirtiendo a los solicitantes de asilo en el blanco principal de las autoridades migratorias. Muchos, como es el caso de Antonio, quien está en un proceso de asilo, asegura que enfrentan un camino lleno de incertidumbres y desafíos.
2: Este es un proceso largo, ¿verdad?, lo que es el asilo. Sabemos que nosotros los migrantes tenemos que esperar un proceso largo, pero la verdad que sí nos sentimos atemorizados por el motivo de que pasan estas cosas.
1: Antonio es originario de Honduras y dice que salió huyendo de la violencia en su país en busca de una mejor vida. Sin embargo, indica que ante el incremento sin precedentes en órdenes de expulsión y restricciones drásticas en sus procesos migratorios, tiene miedo de ser arrestado y deportado.
2: Y pues sí, tememos más que todo por todo esto que está pasando en este país. Pues nosotros venimos aquí por el motivo de que queremos mejorar nuestra vida, más que todo la seguridad y con lo que está pasando, pues sí tenemos un poco de miedo.
1: El gobierno federal sostiene que estas medidas buscan restaurar el orden en un sistema que consideran sobrecargado y propenso a abusos. Abogados de inmigración y organizaciones defensoras de derechos humanos alertan que los procesos acelerados limitan la oportunidad de los solicitantes para presentar sus casos por completo.
3: Ahora lo que estamos viendo es que están procediendo muy rápidamente, especialmente si una persona está detenida, y es muy difícil conseguir las pruebas necesarias para llegar al nivel legal para ganar un caso de asilo cuando la audiencia final es a 3 o 4 meses de cuando uno primero se encuentra en corte.
4: Según expertos legales, los tribunales migratorios han incrementado el porcentaje de denegaciones de asilo, alcanzando cifras récord en el segundo mandato del presidente Donald Trump.
3: Y también estamos viendo que la Corte de Apelaciones de Inmigración, que aplica para todo el país y ciertos circuitos, están reduciendo los tipos de reclamaciones que se pueden hacer para el asilo.
1: Organizaciones proinmigrantes argumentan que la estrategia federal no solo está afectando a los recién llegados, sino que está convirtiendo a personas previamente documentadas en indocumentadas, al no renovar o dejar vencer beneficios temporales como el parol humanitario, el TPS, o retrasar deliberadamente los procesos de asilo pendientes. David Medina, Noticias Estrella TV.
0: La Suprema Corte de Justicia le dio una importante victoria temporal a la administración del presidente Donald Trump. Esto es lo que sabemos. Han autorizado nuevamente el uso de la base de datos federal SAVE para verificar la elegibilidad de los votantes. La herramienta busca detectar posibles no ciudadanos inscritos en los padrones electorales. Aunque sus críticos advierten también que podría afectar a votantes elegibles por error. La decisión llega a pocas semanas de las elecciones de noviembre y reaviva el debate sobre la seguridad electoral en Estados Unidos. Por otro lado, importantes encuestas muestran que cada vez más candidatos republicanos están marcando distancia del presidente Donald Trump. Esto a pesar de los llamados del mandatario a mantener la lealtad partidista. El sondeo de NPR, PBS, News y Marist revelan que el 45% de los votantes registrados votaría con su postura en contra de Donald Trump. La tendencia surge a menos de 40 días de los comicios, mientras que el Partido Republicano busca conservar su ajustada mayoría en el Congreso. Y precisamente para hablar sobre esta tendencia republicana de desligarse de la figura del presidente Donald Trump, nos enlazamos hasta California con el analista y estratega político Luis Alvarado. Luis, gusto saludarte, gracias por estar con nosotros.
5: Gracias por invitarme.
0: Luis, ¿qué te parece este distanciamiento? Como que ahora se quieren mantener muy, muy lejos del presidente muchos de estos candidatos republicanos.
5: ¿Tú te acuerdas cuando yo era republicano también y después de vi lo que estaba pasando? Yo me salí del Partido Republicano. Y hay muchos republicanos que no se pudieron salir, aunque estaban en descontento. Ahora, cuando miran las encuestas, cuando miran que el pueblo está en gran descontento, cuando miran de que hay posible corrupción dentro de la Casa Blanca, entonces muchos republicanos dicen, o yo no corro, o si voy a correr, me voy a distanciar del presidente Trump, porque eso es nocivo para mí y mi campaña.
0: ¿Y este distanciamiento es simple y sencillamente por cuestiones políticas o es un distanciamiento en términos de la filosofía y lo que está haciendo el presidente Donald Trump en esta nación?
5: Bueno, hay que separar los votantes que aprobaron a Donald Trump y votaron por él pensando que iba a ser igual como fue en el primer término y aquellos que están adentro del partido trabajándolo. Mucha gente adentro del partido, gente que son elegidos para el Congreso, para el Senado, gobernadores que han sido republicanos, prefieren no correr o si corren, dicen, me voy a buscar ahora separación. Al principio necesitaban a Trump porque Trump era el que les daba dinero para correr. Pero ahora miran que es mejor para su campaña decir que yo no estoy con Trump, aunque no tengan el dinero de Donald Trump para correr en sus campañas, especialmente en esos estados donde son púrpura, donde necesitan que republicanos salgan a votar. Hay muchos republicanos que ya están repudiando a esta administración y no quieren que los candidatos de que esta elección sean parte de ese sistema de MAGA que es Donald Trump.
0: Luis, en esta inusual convención republicana, el presidente hizo un llamado diciendo dos cosas. Uno, de que pensaran que él mismo estaba en la boleta y otra, hasta implicó que si tenían que hacer trampa, que hicieran trampa.
5: Y esos son los disparates que hemos escuchado del presidente y ahora no tiene filtro. Y esa es la preocupación que tienen los candidatos republicanos, porque los candidatos republicanos escucharon eso y dijeron, yo no voy a hacer eso porque eso no me conviene a mí. Miren la matemática de correr una campaña y miran de que si ellos hacen eso, obviamente no, les va a afectar negativamente. Donald Trump quiere ser el héroe de la película, siempre va a ser el héroe y nunca va a dar el brazo a torcer y nunca va a decir de que nada negativo es culpa de él. Así de que por

0: Esta decisión de la Suprema Corte de Justicia que le da una victoria parcial al presidente Donald Trump a pocos meses, de semanas de las elecciones intermedias. ¿Tu reacción?
1: La Corte Suprema está hecha a la derecha para los republicanos, pero la manera en que lo hicieron yo no creo que afecte a los estados azules, porque no le da fuerza a 90 días antes de una elección. Ya estamos adentro de 90 días. Así que algunos estados republicanos lo van a utilizar, pero está a la discreción de los estados. No es algo que es mandatorio.
0: Muy bien, Luis, gracias. Muy acertado, como siempre. Un gusto saludarte.
1: El placer es todo mío. Gracias.
0: Pasamos a otra información. El presidente de China, Xi Jinping, y su esposa fueron recibidos nuevamente en la Casa Blanca por el presidente Donald Trump. Y la primera dama también estuvo presente. La visita forma parte de una serie de encuentros diplomáticos de alto nivel entre las dos potencias mundiales. Tras una reunión privada, los mandatarios tienen previsto realizar un recorrido por los archivos nacionales donde se conservan documentos históricos como la Constitución de Estados Unidos. Y en otra información, Irán ha propuesto reabrir el Estrecho de Hormuz y retomar las negociaciones sobre su programa nuclear en un plazo de 7 días, pero impone condiciones. Quiere que Estados Unidos levante el bloqueo naval a sus puertos y relaje las sanciones petroleras. La oferta fue presentada por el canciller Abbas Araghchi durante reuniones al margen de la Asamblea General de la ONU. Y el gobierno de Estados Unidos se opuso a la solicitud de prisión domiciliaria presentada por Cilia Flores, esposa de Nicolás Maduro. Considera que la situación como un riesgo extremo de fuga. Los fiscales federales argumentan que Flores enfrenta graves cargos de narcotráfico, lavado de dinero y corrupción, y que una posible condena de hasta 4 décadas podría motivarla a evadir la justicia. La defensa alega problemas de salud, solicita su traslado a una residencia bajo estricta vigilancia. Una audiencia para revisar el caso está programada para el próximo mes de octubre. Tenemos una breve pausa comercial, más información al regresar. Mientras Polo azota a México, otro ciclón avanza con fuerza hacia Hawái. Dos monstruos del Pacífico mantienen alerta a millones de personas. Cerca de 300 personas cruzaron la frontera sur de México, recorren territorio chiapaneco. Paso a paso tienen la esperanza de llegar a Estados Unidos. Una balacera en un restaurante de Culiacán, Sinaloa, dejó una persona muerta, varios heridos, entre ellos un joven exponente de los corridos tumbados.

0: El líder de la Iglesia Católica ya se encuentra de visita oficial en Francia, recibido con honores por el presidente Emmanuel Macron. El Papa León no solo habló de paz y del futuro de Europa, también se mostró muy abierto ante la prensa respondiendo a preguntas sobre la libertad de expresión y los riesgos de la inteligencia artificial. María Teresa Sarabia nos tiene más detalles.
1: El Papa León XIV arribó a Francia en una visita histórica de 4 días, la primera de un pontífice al país en casi 2 décadas y que captó la atención de miles de fieles y de los medios de comunicación de todo el mundo. Las cámaras estaban listas desde temprano en el aeropuerto de Orly, donde el líder de la Iglesia Católica fue recibido por el presidente Emmanuel Macron, la primera dama Brigitte Macron y un grupo de niños que le dieron la bienvenida entre cantos y también le pidieron autógrafos. El sumo pontífice dijo que llega como un peregrino de paz en un mundo marcado por los conflictos y fue recibido con honores en el Palacio del Eliseo, ante autoridades, diplomáticos y representantes de la sociedad civil. Allí pronunció uno de los discursos más importantes de su visita y lanzó una contundente advertencia sobre el avance de la inteligencia artificial.
2: Ne pas perdre notre humanité au milieu du paradis des machines qui envahissent et conditionnent notre quotidien. Il est urgent de former les esprits à un discernement éthique.
1: El mensaje fue recibido con atención por los reporteros acreditados que siguieron cada paso del pontífice en una gira donde la tecnología, la ética y el futuro de Europa se convirtieron en temas centrales. Durante su traslado entre eventos, el Papa también respondió una pregunta de un reportero sobre la desacreditación de la Casa Blanca a varios medios de comunicación y la importancia de la prensa en la sociedad. Además de sus mensajes sobre la inteligencia artificial, el Papa reafirmó la postura de la Iglesia contra la muerte asistida y llamó a Francia a ser una fuerza de paz en los conflictos internacionales. La agenda continúa con una oración en la restaurada Catedral de Notre Dame, una visita al Santuario de Lourdes y una multitudinaria misa al aire libre que espera reunir a cientos de miles de personas en el corazón de París. Y mientras las multitudes se preparan para acompañarlo, el mensaje del Papa resuena más allá de Francia. En una era de guerras y máquinas cada vez más poderosas, la humanidad, dice León XIV, no debe perder el control de su propio destino. María Teresa Sarabia, Noticias Estrella TV.
0: La tormenta tropical Nolo avanza hacia Hawái, podría convertirse en un huracán mayor en las próximas horas. Eso, de acuerdo a pronósticos de la NOAA, los meteorólogos advierten que el fenómeno podría descargar hasta 2 pies de lluvia sobre la Isla Grande, generando inundaciones repentinas y deslizamientos de tierra. Mientras tanto, los huracanes Odalis y Polo continúan activos en el Pacífico. Nolo es el cuarto ciclón tropical que afecta a Hawái en lo que va de este 2026. Y el huracán Polo volvió a intensificarse hasta alcanzar la categoría 5 nuevamente, la máxima en la escala Saffir-Simpson. El ciclón se localiza al sur de Baja California Sur, mantiene vientos sostenidos de hasta 162 millas por hora. Las autoridades advierten sobre lluvias intensas, fuerte oleaje y rachas de viento en varias zonas del Pacífico mexicano, especialmente en los estados de Jalisco, Nayarit y Sinaloa. Pero a su paso, el huracán Polo hizo sentir su fuerza en las costas de Colima, en la República Mexicana. El oleaje y los fuertes vientos azotaron playas y zonas costeras desde el jueves. El ciclón se mantiene como un poderoso huracán categoría 5, con vientos de hasta 140 millas por hora. Residentes de Colima se mantienen a la expectativa de cualquier posible emergencia.
3: Sí tenemos afectaciones por parte del huracán.

0: hay daños materiales, gracias a Dios, daños de personas y eso gracias a Dios no tenemos, pero sí tenemos bastante daños materiales. Se siente todavía los efectos del huracán. El mar no le ha bajado, ha estado siempre fuerte.
1: Pues ahorita sí está delicado. Nos están informando que apenas esto está iniciando lo fuerte. Entonces, pues esperan vientos todavía un poquito más fuerte.
2: Las autoridades de Protección Civil piden a la población mantenerse informada y extremar precauciones ante el riesgo de inundaciones, marejadas y condiciones peligrosas en el Pacífico mexicano. Y unos 300 migrantes ingresaron a México desde Guatemala como parte de una caravana que busca llegar a Estados Unidos. El grupo partió hace días de San Pedro Sula en Honduras y tras atravesar territorio guatemalteco llegó a la frontera sur mexicana. Los viajeros dicen venir sin guía, planean pasar la noche en Tapachula.
3: Aquí nadie viene impulsando la caravana, aquí salimos todos con un sueño, un propósito, llegar a Estados Unidos. ¿Verdad? Aquí nadie está pagando, cada quien tiene su dinero, gasta lo que el que queda sin dinero, hay gente que viene sin dinero, sin ningún peso, ¿verdad? Todos salimos con un propósito, llegar a Estados Unidos, porque la verdad la pobreza está fea. Yo ahorita, como le digo, yo vengo desde Honduras y pues gracias a Dios, pues aquí venimos, los mexicanos nos apoyan, nos dan de comer, nos dan agua.
2: Organizaciones humanitarias aseguran que decenas de miles de migrantes permanecen varados en la región a la espera de trámites y documentos para seguir su camino hacia el norte. Los migrantes saben lo difícil que está la situación migratoria en Estados Unidos, pero aún así se arriesgan a la travesía.
4: El plan de nosotros es llegar hacia Estados Unidos, primeramente Dios. Yo sé que las cosas están difíciles allá, pero Dios da oportunidades a todos y Dios dejó las tierras para que el hombre las explorara. No debería de haber límite para ningún hombre, carnal. ¿Sí me entiendes?
5: ¿Qué le piden al gobierno de México ahora?
4: Nosotros le agradecemos primeramente al presidente de México y lo que le pedimos simplemente es ayuda y que nos den libre paso porque venimos en son de paz a buscar una vida mejor para nuestras familias, carnal.
2: Por su parte, la policía mexicana vigila la caravana desde distancia y el gobierno no ha anunciado acciones concretas ante este movimiento de extranjeros. Otra información, una persona murió, al menos 6 más resultaron heridas después de un ataque armado en el restaurante Taipac de Culiacán, Sinaloa, en México. De acuerdo con los reportes, hombres armados ingresaron al establecimiento y abrieron fuego contra los comensales antes de escapar. Entre los lesionados se encuentra el cantante de corridos, Víctor Valverde, quien recibió un disparo en un brazo. Autoridades federales y estatales desplegaron operativo en la zona mientras la fiscalía investiga el móvil de este ataque. En otra información, una nueva encuesta revela que la carrera presidencial en Brasil continúa más reñida que nunca. El presidente Luis Inácio Lula da Silva aparece con 40% de intención de voto, seguido muy de cerca por el senador Flávio Bolsonaro con 36%. Una posible segunda vuelta, Lula obtendría 47% frente a 45% de su rival. La diferencia se encuentra dentro del margen de error, por lo que analistas hablan de un empate técnico a pocas semanas de las elecciones de octubre. Tenemos un corte comercial, los invitamos a que sigan con nosotros.
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2: Una joven denuncia que su padre la amenazó con un machete y los videos que ella misma difundió muestran los momentos de tensión. Además, dos cachorros de leopardo aparecieron frente a una cámara escondida y su tierna visita trajo una gran noticia a nivel mundial.

0: Un video de agresiones entre familiares ha desatado controversia en Guadalajara, Jalisco, México.
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0: Cielo Jimena Moreno Casas, de 23 años, denunció públicamente haber sido víctima de presuntas agresiones y amenazas por parte de su mismo padre durante una discusión familiar. La amenazó con un cuchillo y luego con un machete. La joven difundió imágenes y videos en redes sociales y aseguró que ya presentó una denuncia ante el Ministerio Público. Hasta el momento no se han reportado detenciones y las autoridades continúan con las investigaciones. Y una densa columna de humo alarmó a turistas y residentes frente a la isla griega de Mykonos luego de que se declarara un incendio al bordo del Ferrari de carga Blue Carrier 2. Las autoridades activaron un rápido operativo de emergencia con guardacostas y también con embarcaciones contra incendios. Los 28 tripulantes y un pasajero fueron evacuados de forma segura sin reportes de heridos. Las causas del fuego continúan aún bajo investigación. Y dos curiosos cachorritos de leopardo de nieve fueron captados por una cámara oculta en una reserva natural de Siberia, Rusia. Los pequeños felinos, considerados parte de una especie amenazada, se acercaron al lente como si posaran para la foto, incluso intentaron morder el dispositivo. Los expertos celebran el nacimiento de estas crías, ya que la población local de leopardo de nieve aumentó a tan solo 21 ejemplares, una esperanzada señal para la conservación de esta muy rara especie. Así llegamos al final de su noticiero. Gracias por acompañarnos. Yo los espero más noche en su noticiero nacional cierre de edición. Soy José Armando Ronstadt.

0: Estados Unidos vuelve a poner su foco en Cuba. El ejército evalúa refuerzos militares que podrían ser necesarios en 4 meses. La golpeó, la lesionó en el cuello y la amenazó con un machete. Una joven mexicana temió que su propio padre la matara. En exclusiva para 24 horas, Cielo Jimena denuncia años de abusos. Operativo de ICE termina con golpes y agentes apuntando sus armas en Florida. Arrestan a un hombre que asegura ser ciudadano estadounidense. ¿Pueden los perros entender a los humanos? Un estudio revela cómo sus cerebros identifican palabras en una conversación. Comenzamos. Hola, ¿qué tal? Les saluda Abel Álvarez. Gracias por acompañarme aquí en 24 horas. Mire, Estados Unidos está preparando el terreno para una posible acción militar en torno a Cuba. Esto lo reveló CBS News, que tuvo acceso a un mensaje interno de las Fuerzas Armadas. Le cuento. Las reservas del ejército están evaluando si pueden proporcionar al Comando Sur unidades de apoyo durante los próximos 4 meses. Entre ellas solicitan una brigada de policía militar, personal médico, un equipo quirúrgico para cirugías de emergencia, un comando de operaciones logísticas a gran escala y un batallón especializado en transporte, mantenimiento, combustible y suministros. Estas unidades podrían ser necesarias dentro de 90 a 120 días. Y el documento interno no menciona a Cuba directamente, pero varios funcionarios estadounidenses dijeron a CBS News que la solicitud forma parte del plan militar enfocado en la isla. Y en México, una joven de Jalisco tuvo miedo de morir en manos de su propio padre. Cielo Jimena Moreno denuncia que la agredió y la persiguió por la casa con un machete, amenazándola con desfigurarle el rostro. Hoy ella habló en exclusiva con nosotros en 24 horas, en la primera entrevista que concede a un medio de comunicación. Víctor Blázquez conversó con ella y nos trae su testimonio y las imágenes del caso. Le advertimos que son bastante sensibles.
1: Esta cámara de seguridad captó el momento en el que Cielo Jimena Moreno, de 23 años, es brutalmente golpeada por su propio padre en la ciudad de Guadalajara, Jalisco. Ricardo Leonel Moreno la persiguió con un cuchillo y un machete y la amenazó con desfigurarle el rostro. Los gritos de terror, dolor y hasta de impotencia de Cielo son desgarradores. La agresión le dejó varias lesiones, entre ellas un esguince en el cuello. En exclusiva para el noticiero 24 horas, Cielo contó lo que sufrió.

0: Sentí mucha tristeza y mucha impotencia al ver hasta qué punto es capaz y también tristeza por mí misma porque dije hasta qué punto permití tanta violencia. O sea, desde niña he sufrido tanto humillaciones, abuso verbal, abuso psicológico, abuso físico.
1: Esta última agresión comenzó por un desacuerdo con su papá, porque después de lavar los platos, ella dejó una bolsa de basura que sacaría cuando se fuera a la universidad, donde estudia enfermería. Pero detrás de esa discusión hay tantos años de violencia que llegó a creer que eso era normal.
0: Seguía un círculo de violencia, me golpeaba, rompía mis cosas, le hacía daño a mis cosas materiales, a mí. Entonces yo regresaba creyendo que él podía cambiar, que una oportunidad más, pues era mi papá, ¿sabes? Y pues sí, mi mamá me abrió los ojos esta última vez, me dijo, es que hasta qué punto quieres llegar, hasta que te mate,
1: Esa
0: hasta que te
1: pregunta
0: haga
1: la
0: más
1: llevó a hacer
0: daño.
1: pública su denuncia.
0: Entonces,
1: En sus redes sociales compartió el video, las fotos de sus lesiones y este audio con los insultos de su papá.
2: puerca marrana, animal, hija de tu inservible.
1: Cielo vivía con su padre, pero ya se mudó y ahora es protegida por su mamá y sus hermanos. Además, presentó una denuncia formal ante el Ministerio Público. Piden que el caso tenga consecuencias y no termine archivado como una denuncia más. También quiere que su historia sirva para que otras víctimas rompan el silencio.
0: Pues yo quiero llegar pues a que las mujeres, pues a que a levantar la voz por las personas que no pudieron, tantos feminicidios que han habido en estos últimos años y de una pelea, un golpe se puede agravar, puede llegar de una cosa a otra en un segundo. Entonces no hay que permitir la más mínima falta de respeto.
1: Cielo también cuenta que su papá agredió a toda su familia, a sus hermanos, a su mamá, incluso a su abuelita, y las autoridades no hicieron nada. En Ciudad de México, Víctor Blázquez, Noticias, Estrella TV.
3: Y una nueva caravana de migrantes ya cruzó de Guatemala a México con la meta de llegar a Estados Unidos. Unos 300 migrantes salieron el domingo de San Pedro Sula, Honduras. Atravesó Guatemala a pie y ahora avanza por Chiapas. Saben lo difícil que está la situación migratoria en Estados Unidos, pero aún así se arriesgan a la travesía.
4: Aquí nadie viene impulsando la caravana, aquí salimos todos con un sueño, un propósito, llegar a Estados Unidos. ¿Verdad? Aquí nadie está pagando, cada quien tiene su dinero, gasta lo que el que queda sin dinero, la gente que viene sin dinero, sin ningún peso, ¿verdad? Todos salimos con un propósito, llegar a Estados Unidos, porque la verdad la pobreza está fea. Yo ahorita, como le digo, yo vengo desde Honduras y pues gracias a Dios, pues aquí venimos, los mexicanos nos apoyan, nos dan de comer, nos dan agua.
3: Y según organizaciones humanitarias, unos 60 mil migrantes permanecen varados en la zona fronteriza entre Guatemala y México a la espera de trámites y permisos para continuar su camino hacia el norte. Sin embargo, esta es la realidad a la que se están enfrentando los inmigrantes en Estados Unidos. Mire.
5: Mira, el carro.
3: Estas imágenes grabadas por un testigo en una gasolinera de Texas muestran el momento en que agentes de ICE sacan por la fuerza a un hombre de su vehículo para arrestarlo. En medio del forcejeo, el auto que seguía encendido por poco se va solo. Y en Florida, una redada terminó a golpes con un ciudadano estadounidense arrestado con los agentes apuntando sus armas a los residentes. Vamos a ver ese momento.
6: ¡Hey! ¿What the fuck are you doing?
3: Ocurrió en Naples Manor. Todo comenzó cuando los agentes detuvieron una camioneta de trabajo. Varios miembros de la comunidad se acercaron para grabar el operativo y la situación escaló rápidamente. Los oficiales se tiraron al suelo y golpearon a un hombre que asegura ser ciudadano estadounidense. En las imágenes también quedó captado el momento donde uno de los oficiales saca su arma y la apunta hacia el grupo que estaba grabando y protestando por la violencia del operativo. Precisamente por las políticas migratorias de la administración Trump, algunos republicanos comienzan a marcar distancia del presidente. Que ahora bien, ¿pero qué impacto tendrá esto en las elecciones de noviembre? Vamos con nuestro colega Galo Arellano de NTN 24 que nos explica un poco más sobre esto.
7: A pocas semanas de las elecciones de medio término, varios republicanos están marcando distancia de algunas de las políticas de Donald Trump, especialmente en materia migratoria. En Florida, Byron Donalds eliminó de la página de su campaña varias referencias más visibles al respaldo de Trump, incluyendo el mensaje que destacaba su endoso presidencial. También la congresista María Elvira Salazar hizo noticia al decirle a Trump que sus operativos de inmigración han ido demasiado lejos. En Maine, el republicano Paul LePage también cuestionó la deportación de un familiar de su nuera y calificó la situación de injusta.
8: ¿Se están dando cuenta de que el apoyo ciego que le han dado al presidente no ha servido? Porque el presidente prometió muchas cosas y no ha cumplido absolutamente nada. Al contrario, ha arremetido contra los inmigrantes, ha arremetido contra el costo de vida.
7: El promedio más reciente de Real Clear Politics para la Cámara de Representantes coloca a los demócratas con 50.6% frente al 41.9% de los republicanos, una diferencia de 8.7 puntos.
9: La Cámara se va a cambiar de control en esta elección. La ventaja total de los republicanos es como 3 o 4 escaños. Entonces, la cuestión es cuánto va a ser el revés, si los demócratas van a tener una mayoría de 20 o 10 o no se sabe.
7: En el Senado, los republicanos parten con 53 escaños frente a 47 de los demócratas, pero 9 contiendas permanecen en disputa. Entre las carreras más cerradas están las de Carolina del Norte, Michigan y Ohio, donde los demócratas aparecen al frente o muy cerca de los republicanos.
3: Y con esto nos vamos a una pausa, pero no se muevan porque hay más al regresar. El huracán Polo aún representa una amenaza para ciudades de la costa de México. En Baja California Sur ya se preparan para sentir sus efectos en cuestión de días. También el exgobernador Ernesto Rufo ya no estará encerrado en una celda. Seguirá preso, pero lejos de una prisión de máxima seguridad. ¿Puede María Corina Machado regresar sin problemas a Venezuela? Revelan un documento migratorio y aquí se lo voy a mostrar. Y el sueño de entender a nuestros perros podría estar un poquito más cerca. Estudios descubren algunas similitudes con los humanos. Ya le decimos de qué se trata.

0: Gracias por seguir con nosotros aquí en 24 horas. Mire, millones de personas en el noreste del país pasarán los próximos días a merced del mal clima. Esperan tormentas que traerán intensas lluvias y vientos de hasta 60 millas por hora en toda la región. Varios eventos en Nueva York y Maryland fueron cancelados y en varias zonas ya declararon estado de emergencia. En estados como Carolina del Norte y Nueva Jersey, autoridades ya reportaron olas de entre 12 a 19 pies de altura. Pero eso no es todo. Hay más amenazas meteorológicas. El huracán Nolo ya alcanzó la categoría 2 mientras avanza hacia Hawái con vientos de 105 millas por hora. Meteorólogos pronostican que podría convertirse en un huracán mayor este fin de semana. Aunque su centro pasaría por el sur del archipiélago, la Isla Grande podría recibir hasta 25 pulgadas de lluvia con riesgo de inundaciones catastróficas y deslizamientos de tierra. Mientras tanto, el huracán Polo volvió a alcanzar la categoría 5 y se fortaleció con vientos de 180 millas por hora. El sistema se encamina ahora hacia Baja California Sur, donde podría tocar tierra el lunes, aunque se espera que pierda fuerza antes de llegar a la península, pues podría impactar todavía como huracán. Autoridades ya preparan refugios y han comenzado a cerrar puertos en la región. Y muchos lugares este fin de semana estarán a la expectativa de la intensidad del huracán Polo. Entre ellos está, por ejemplo, Alberto Gangoiti, director del complejo turístico Cabo del Sol en Baja California Sur. Bienvenido a 24 horas, Alberto.
1: Gracias, Abel. Buenas tardes.
0: Alberto, ¿cómo ha sido la preparación para ustedes? Porque verdaderamente lo que se viene no es algo sencillo.
1: Bueno, efectivamente estamos preparados aquí en Los Cabos desde el pasado huracán Odile del 2014. Tanto la población como las autoridades y la iniciativa privada han tomado esta cultura de prepararse, estar atentos y en espera de cualquier situación o una cuestión meteorológica, como es el caso del huracán Polo, que se dirige hacia las costas de Cabo San Lucas de Baja California Sur, como bien mencionabas. Ahorita está, como bien dices, en categoría 5 y se espera que toque tierra al norte de Los Cabos, degradándose el día de mañana a categoría 4, hasta el momento lo que dice el pronóstico, e impactando en tierra como categoría 1 y cruzando al lado de Loreto, degradándose ya entrando al mar de Cortés, cada vez más debilitado. Pero sí, la población está preparada, estamos atentos a lo que dicen las autoridades. En los desarrollos, hoteles y todos los complejos turísticos de aquí de Los Cabos y habitacionales, la preparación es siempre una cosa que es cultural desde el Odile desde 2014.
0: ¿Geográficamente a ustedes los impactaría mucho?
1: No, esperamos un poco de lluvia posiblemente el domingo, como está ahorita el pronóstico. Hasta el momento aquí en la pura península, en Cabo San Lucas, San José del Cabo, un poco de lluvia, pero les va a pegar un poco más al norte, aunque ya más degradado. Ahorita sí es categoría 5, se espera mañana que vaya bajando categoría 4 y va circulando paralelo a la costa del Pacífico. Se internará en la península cruzando al mar de Cortés, pero ya un poco más debilitado. Esperemos que todo siga su curso normal y no haya muchas afectaciones.
0: Sí, sobre todo porque ha sido un meteoro que llegó a categoría 5, bajó a 4, volvió a 5 y entonces es bastante correcto, compleja la situación. Alberto, muchísimas gracias por estar con nosotros. Cuídense mucho por ahí y qué bueno que están
1: gracias,
0: preparados.
1: Muchas gracias. Buenas tardes.
0: Igualmente. Mire, seguimos en Baja California porque un juez federal concedió prisión domiciliaria al exgobernador Ernesto Rufo. Llevaba más de 2 meses preso en el penal de máxima seguridad del altiplano y enfrenta un proceso por delincuencia organizada y delitos relacionados con robo de hidrocarburos. Su salida de prisión podría ocurrir entre lunes o martes. Y hay nueva información sobre María Corina Machado. NTN 24 obtuvo un documento del Servicio Administrativo de Identificación, Migración y Extranjería de Venezuela que indica que fue levantado el bloqueo que le impedía regresar al país. En el registro aparece su expediente sin objeciones y la frase cédula sin problemas. El cambio en el sistema se habría realizado hace aproximadamente 2 semanas. Machado se encuentra en Panamá y ha intentado regresar a Venezuela al menos 7 veces desde que salió del país en diciembre de 2025. Por cierto, NTN 24 también tuvo acceso a otra información porque todo parece indicar que el Senado de Estados Unidos en sesión extraordinaria discutirá sobre el regreso de María Corina Machado y la fecha de unas elecciones en Venezuela. Así que hay que estar atento a esa reunión, a esa sesión extraordinaria del Senado de los Estados Unidos. Porque fíjense, los venezolanos continúan hoy en las calles protestando por los largos apagones. En el estado Lara, manifestantes bloquearon las carreteras para denunciar cortes eléctricos 2 y 3 veces al día de más de 8 horas. La presidenta interina, Delcy Rodríguez, ya regresó de Nueva York y visitó el Centro Nacional de Despacho Eléctrico. Desde allí dijo que los apagones se deben a un aumento en la demanda por las altas temperaturas y escuche lo que le pidió a los ciudadanos.
2: Yo sé, se lo digo como ciudadana y le hablo a los ciudadanos. Yo sé que cuando uno tiene calor, lo primero que hace es aire acondicionado, todos los aparatos encendidos, pero si cada uno pone de su parte y colaboramos en este plan para ahorro energético, bueno, colectivamente vamos a poder mitigar aún más lo que es el efecto del superniño.
0: Mientras Rodríguez se pide reducir el consumo de electricidad, las protestas continúan en varios sectores donde los residentes exigen una solución del gobierno. Y con esto nos vamos a otra pausa. Cuando vuelva, mire, ¿podrán los seres humanos entender algún día los ladridos de sus perros? Hay estudios que muestran algunos avances interesantes. Además, las aventuras de una gata entre las paredes de una casa. ¿Cómo sobrevivió varios días atrapada? Ya gastó algunas de sus 7 vidas.

0: Un nuevo estudio revela que el cerebro de los perros procesa el habla de una forma más parecida al de los humanos de lo que se pensaba. Vamos a ver. Investigadores en Hungría analizaron la actividad cerebral de 20 perros y 20 personas mientras escuchaban, por ejemplo, frases continuas. Los científicos descubrieron que los perros pueden identificar, por ejemplo, patrones y separar palabras dentro del habla, prestando especial atención a las consonantes.
1: What dogs are special about here is that they pay attention to speech. They care about speech. They care about us, humans. So they just have a much better chance when it comes to picking out patterns and words from continuous speech.
0: Sin embargo, los investigadores aclaran que esto no quiere decir que los perros entiendan el significado de lo que decimos los humanos. Y mire, en Nueva York lograron rescatar a una gatita que llevaba 5 días atrapada dentro de una pared, así como está escuchando. Mire.
2: Hey, mamá. Hey, mamá. Hey, mamá.
0: La gata se llama Lola. Todo comenzó cuando sus dueños estaban mudando de su apartamento. Asustada por el ruido, Lola se escondió debajo del piso y terminó atrapada boca abajo dentro de la pared, sin agua ni comida. El rescatista tuvo que abrir varios huecos en la pared hasta que finalmente logró alcanzar sus patas y sacarla.
3: The cat survived for 5 days without food or water, and when the cat was upside down, all the blood was rushing to the head. That's also another amazing thing about this rescue. We just don't know how the cat survived.
0: Después descubrieron cómo sobrevivió, pues en el veterinario encontraron aislante de la pared en su estómago. Al parecer Lola se lo comió mientras estuvo atrapada. El material fue retirado y la gatita ya está a salvo, de regreso con sus dueños. Y una densa columna de humo alarmó a turistas y residentes frente a la isla griega de Mykonos, luego de que se declarara un incendio a bordo del ferry de carga Blue Carrier 2. Las autoridades activaron un rápido operativo de emergencia con guardacostas y embarcaciones contra incendios. Los 28 tripulantes y un pasajero fueron evacuados de forma segura. Y dos curiosos cachorros de leopardo de nieve fueron captados por una cámara oculta en una reserva natural de Siberia, en Rusia. Los pequeños felinos, considerados parte de una especie amenazada, se acercaron al lente como si posaran para la foto e incluso intentaron morder el dispositivo. Los expertos celebran el nacimiento de estas crías, ya que, mire, la población local de leopardos de nieve aumentó a 21 ejemplares. Así que esto es un dato interesante y muy importante, sobre todo porque se está reproduciendo y sobre todas las cosas se está salvando la especie. Con esto vamos llegando al final. Soy Abel Álvarez. Gracias por informarse conmigo. Que tengan un buen fin de semana.

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1: Hola, ¿qué tal? Bienvenidos a Punto Final. Soy Marta Rincón y para mí es un gusto acompañarlos a repasar con ustedes a esta hora los hechos más importantes de la semana. El resumen semanal se los presentamos aquí en Punto Final. Vamos a continuación con tres de los titulares del día. En la Casa Blanca, Donald Trump recibió a Xi Jinping con honores de Estado, ceremonia militar, banderas de ambos países y reunión en el despacho Oval. Luego del encuentro, los dos líderes salieron al Jardín Sur, recorrieron el nuevo helipuerto, subieron al helicóptero Marine One y Trump, ante las cámaras, resumió: "Tuvimos una gran reunión". Colombia invitó al mundo a dejar atrás eufemismos y pide llamar terroristas a las organizaciones que asesinan, secuestran, usan explosivos y reclutan menores. El vicepresidente pidió ante la ONU una definición universal para que ningún grupo armado esconda crímenes detrás de una etiqueta política. Y la Fiscalía de Estados Unidos se opone a la solicitud de arresto domiciliario de Cilia Flores mientras espera el juicio. Según documentos judiciales, argumenta que existe un riesgo de fuga extremo y que representa un peligro para el público.
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1: Bienvenidos a las noticias más importantes de esta semana en NTN 24. Colombia tomó este jueves el turno en el estrado de la Asamblea General de Naciones Unidas. El vicepresidente José Manuel Restrepo leyó en el atril el discurso del presidente Abelardo de la Espriella, quien no viajó a Nueva York en cumplimiento de una promesa de permanecer en Colombia durante los 4 años de su mandato. Desde el atril invitó al mundo a dejar atrás los eufemismos. Dijo que las organizaciones que asesinan, secuestran, usan explosivos y reclutan menores con grupos terroristas ya deben ser enfrentados como grupos criminales y terroristas.
2: Mi gobierno está decidido a dejar los eufemismos. Las organizaciones que asesinan, que secuestran, que emplean explosivos, que reclutan menores y que recurren deliberadamente al terror para doblegar a una sociedad, son grupos terroristas. Así los llamamos y los estamos enfrentando con toda la fuerza legítima del Estado, dentro de la Constitución y dentro de la ley. Sin embargo, después de décadas de discusión, todavía no existe una definición jurídica general del terrorismo universalmente acordada por los Estados miembros. La propia Oficina de Naciones Unidas de Lucha contra el Terrorismo ha señalado recientemente que la ausencia de una definición universalmente acordada genera incertidumbre jurídica, divergencias entre legislaciones.